0: Ya veremos, dice Trump, pero le gustaría separarlo del fuego, del alto el fuego con Irán.
1: Sobre estas negociaciones con Irán, precisamente Trump ha dicho que las conversaciones continúan y que se podría llegar a un acuerdo este fin de semana.
0: En nuestro país hoy se seguirán sucediendo las reacciones al sumario del caso Leire Díez, que según el informe de la Guardia Civil coordinaba un equipo que dirigía Santos Cerdán, el ex número 3 del Partido Socialista, y que trataba de influir, presionar e intermediar en causas judiciales que afectaban al Partido Socialista. Su labor, dice ese auto, era proteger a la formación y a los miembros del gobierno. Desde la Moncloa aseguran que el presidente Pedro Sánchez desconocía totalmente las actividades de la ex militante del PSOE.
1: Desde el propio partido afirman que lo que se pone de manifiesto es una suma de comportamientos individuales, de farsantes, oportunistas y resentidos. Dicen que han usado el nombre del partido en vano y en falso.
0: Y otro asunto, porque la Audiencia Provincial de Badajoz hoy comienza las declaraciones de los 11 acusados por el caso de presunto enchufismo al hermano del presidente, a David Sánchez. El primero en declarar a las 10 de la mañana va a ser Miguel Ángel Gallardo. Él fue presidente de la Diputación de Badajoz durante el periodo de los hechos que se investigan. También fue, recordamos, cabeza de lista del PSOE en las pasadas elecciones a la Junta de Extremadura y uno de los principales señalados en el caso. Este miércoles la Guardia Civil apuntaba en su declaración a la dirección a la hora de buscar culpables sobre una plaza, la del director de la Oficina de Artes Escénicas, que inicialmente debía de ser de mera coordinación y que acabó pasando a ser un cargo de alta dirección. Ahí la UCO ve la mano de Gallardo. Escuchamos a Antonio Balas, el jefe de la UCO.
2: He entendido que también establecen que este puesto que se crea está creado para una persona determinada.
3: Lo que deducimos de todas las actuaciones y todo lo que vemos es que es así.
0: Y en los deportes, fútbol con la carrera electoral por la presidencia del Real Madrid al rojo vivo. Cuéntanos, Mario Costas.
4: Tanto Florentino Pérez como Enrique Riquelme han dado mucho de qué hablar esta misma noche. Todo estalló cuando Florentino anunció a través de sus redes sociales la vuelta de José Mourinho en caso de que gane las elecciones, justo cuando Riquelme estaba por empezar una entrevista en El Hormiguero. En dicho programa, el alicantino dijo que en caso de salir elegido presidente, intentará fichar a Rodri y también reveló su intención de traer a Haaland, al más puro estilo de su competidor, afirmando que si incumple alguna de sus promesas, se ha comprometido ante notar a pagar las cuotas de los socios la próxima temporada. En cuanto a la selección española, los de Luis de la Fuente se miden hoy jueves a las 9 de la noche a Irak en Riazor, en lo que es el último partido en Europa antes del Mundial. Y lo podrán ver en directo en la 1 de Televisión Española y también se lo contaremos en Tablero Deportivo en Radio Nacional.
0: Y antes de despedirnos, recordamos esa información, esa última hora sobre el proceso de paz en Oriente Próximo. Israel y el Líbano acaban de acordar un alto el fuego que estaría condicionado a que Hezbollah detenga sus ataques contra territorio israelí y cesen además sus operaciones en el sur del Líbano. Así nos despedimos, continúen informados en esta sintonía y en rtve.es.
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0: No sé qué hace Carmona cuando empieza, que siempre cuenta una anécdota directamente.
1: Sí, a mí me apasiona Carmona en ese sentido, la capacidad de improvisación, porque yo creo que se le ocurre
0: en el momento
2: para pensado, acá. Eso está pensado.
0: Que no,
1: sí,
0: que
1: ¿tú
0: no,
1: crees que lo
0: no.
1: piensa como 10 minutos antes o por la mañana?
2: No,
1: que...
2: no, en los 15 segundos en lo que baja.
1: Hombre, yo te digo que hay cosas que, de las que habla que son improvisadas.
0: Sí, otras sí, porque no. A veces se ve. Yo anteayer
2: le podemos llamar y le preguntamos que nos cuente una anécdota.
1: ¿Llama a su padre?
0: No tengo el teléfono de su padre. Voy a llamar a su madre. No voy a llamar a su familia.
2: Lo
0: sería raro. Que anteayer vi a Pedro Sánchez.
1: Bueno,
0: en bicicleta.
1: Es que esto es un poco increíble. Que... En el sentido más que no se puede creer.
0: Pero eso, yo qué sé, pensé que me iba a cambiar un poco la vida, que iba a tener, yo qué sé, que me iba a abrir las puertas de algo.
1: Pero perdón, pero no. Iba vestido como de ciclista, con mallas,
0: totalmente
1: cosas
0: de ciclista.
1: Así.
0: Sí,
2: yo
0: sí.
2: Me perdí esa anécdota en la redacción. Es decir, tú ibas, perdona.
0: Teresa y yo, que tengo un testigo, si no, no me creeríais. De hecho, si estoy yo solo, estoy seguro que estoy.
2: Por un lado, por la calle y lo
0: íbamos en el coche.
2: Pasar, vale.
0: Y entonces Pedro Sánchez le adelantamos por la izquierda. No sé si era una metáfora de algo. Y luego, al cabo de un rato, él nos pasó por la derecha. Bueno, porque la estructura de los carriles es así. Estuviéramos en Inglaterra,
1: no,
0: sería por la izquierda.
1: No se puede adelantar con la bici por la derecha, ¿no?
0: Los ciclistas son...
1: No hay una infracción,
2: espera.
1: Quizá... Igual ¿Están metiéndole más presión al gobierno de España?
2: No, a ver, ¿estamos metiéndonos en un marrón nosotros solos?
0: Sí, sí. Innecesariamente. Sí. Estaba diciendo que
1: ¿se
0: nos
1: puede cortar
0: puertas.
1: Esta parte, por favor?
0: Todo esto se edita. Pues Carmona lo hace y acaba hablando del fire y del baño y no le pasa nada.
1: He hecho una pregunta, pero gracias a Dios, Elena ha opacado que se me escuche, y es ¿qué tal culo tiene Pedro Sánchez con mallas? Y...
0: Muy bien. Ahí yo creo bien. Eso no es el problema. Hoy en día se puede decir eso tranquilamente. Está bastante bueno.
1: Como presidente tal, pero un culo.
0: No, culo y brazos, ¿verdad, Tere? Y todo. O sea, era como un ciclista, pero que iba bastante fornido. De hecho, nos llamó la atención por eso.
1: Yo, sinceramente, dudo mucho que fuera Pedro Sánchez, porque ¿qué hace solo con una bici por
0: no
1: la
0: estaría
1: calle
0: solo. Había... A lo mejor estaba el
1: rodeado
0: por algún
1: de...
0: lado.
2: ¿Había
1: yo
2: más
1: no
2: bicis
1: lo
2: que le rodeaban?
0: La verdad es que no.
1: ¿Por qué no hay imágenes grabadas de ese momento, eh?
0: No, el otro día lo dijo una señora. Dijo, ¿por qué desde que hay móviles no hay ovnis? Comiendo ahora que tiene todo el mundo cámara, justo han desaparecido los ovnis, han ido.
1: Sí, la verdad.
0: Salieron los iPhones y dijeron, no, vamos de aquí, que no van a...
2: ¿Esa señora solo, dónde estaba? ¿Por qué? ¿Redes?
0: Estaba, pues estaba en Torre España.
2: Ah, vale.
1: Mi pregunta es, ¿por qué solo van a Estados Unidos?
0: Ya, porque
1: o sea, todos los ovnis van a Estados Unidos.
0: A
1: la área 54.
0: De los 70 a los 90 y pico.
1: Sí, sí, es no increíble.
2: Porque los eclipses, o sea, pasa con los eclipses que solo se puede ver como en una franja, ¿no? Por ejemplo, de España, o sea, una franja, eso. Pues los ovnis igual.
0: Bueno, ¿qué podemos aportar ahora con esta Carmona? Pues yo voy a aportar que me voy a poner una camisa porque no me está gustando esta camiseta blanca. ¿Os parece?
2: Sí.
1: ¿Qué pone tu camiseta, perdón? Siempre,
0: siempre dando vueltas al sol. Ah, es del nido, vale. Pero está muy vieja.
1: Me gusta, me gusta.
0: Venga, ponemos la sintonía y yo me cambio.
3: ¿Esa idea?
4: Vale. Venga, oye, gracias. Vamos a hablar de cosas serias, ¿vale? Vamos.
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1: Feijóo marcando un poco el paso de lo que va a ser el inicio de esta sección de hoy, que de origen se llama Todo Mal, pero me estoy planteando cambiarlo a...
4: Oye, gracias. Vamos a hablar de cosas serias, ¿vale? Vamos.
1: Hola, ¿qué tal?
0: Hola.
1: Bienvenidos Hola. A... Oye, vamos a hablar de cosas serias, ¿vale? Así se llama hoy la sección.
0: Cosas seriosas.
1: Hoy hablaremos de hospitales y marquesinas.
0: ¿Qué ¿cómo? Dices? ¿Cómo?
1: ¿Salud, inmobiliario, urbano en un mismo dominio? ¿Cómo es eso posible? Pues sí, amigos, gracias a Radio Alicante hemos conocido una pequeña... Sí, bueno, Radio Alicante, ahí está, ¿no? Hemos conocido una pequeña y sorprendente noticia que está teniendo lugar en los alrededores inmediatos del Hospital Balmis de Alicante. Pacientes y familiares del hospital están criticando... Familiares del hospital, no es que sean otros hospitales hijos de ese hospital, pero se ha entendido. Están criticando la falta de sensibilidad de un cartel publicitario en la marquesina de la parada del autobús que está inmediatamente al salir de urgencias del hospital. Se trata de un póster de 120x75 que no ha pasado nada percibido. Se trata de la publicidad de un nuevo contenido de la plataforma Movistar Plus. Estamos hablando de que justo enfrente del hospital está publicitada la nueva serie titulada Se tiene que morir mucha gente.
2: Claro.
1: Oh, fatal casualidad. Cruel destino. Peor emplazamiento publicitario ever.
0: A ver, sí. Bueno,
1: claro, hay gente que está
2: también
1: diciendo.
2: Es verdad que no es nada personal porque han hecho una promo.
1: Claro,
2: efectivamente,
1: claro,
2: está en cada esquina copón de este país.
1: Sí. Vamos a ver si se puede solucionar. Claro, yo entiendo que, a ver, Movistar también ha pagado un mogollón de pasta en publicitarse en marquesinas. Entonces yo, digamos que no lo quitaría de donde está, pero a cambio podríamos poner otros contenidos de Movistar Plus. Yo qué sé. ¿Qué podemos poner?
0: No lo
1: Muertos
0: sé.
1: SL, no.
0: Muertos no. SL.
1: ¿Qué más podríamos poner? Poquita Fe tampoco.
0: Poquita
1: claro.
0: Fe, claro, ¿no?
2: No. Hay mucha censura aquí, ¿eh?
1: La peste menos. O sea, no es que... Claro, no se podría poner.
0: ¿Qué más tienes?
1: En el Corredor de la Muerte. No,
0: tampoco.
1: Es que no es... No, digamos que no es la más adecuada. Y la vida breve mucho menos.
2: O sea, podrían hacer una colección de esas de Filmin, ¿sabes?
1: Claro, yo, si alguien le puede decir a Filmin que compre esa marquesina y se deje de historia, pues ya está.
0: Claro.
1: En fin. Que conste que yo lo he intentado dar varias opciones, pero no es posible.
0: No.
1: Bueno, hay otra serie, recordaréis, que también se va a rodar sobre Pedro Sánchez, es lo que quería al menos Feijóo en su día.
3: O sea, una cosa, se va a rodar algún día una serie de televisión sobre sus años de presidente y se titulará Anotop.
1: Anatop Up es, por el título parece una telenovela turca sin traducir, de Antena 3, pero no, era un juego de palabras con la anatomía de un instante. El instante ahora mismo es que Feijóo quiere proponer una moción de censura, el PNV pasa, Junts le ha dicho, vente a Waterloo que hacemos merienda cena y lo hablamos. Deducimos por el corte anterior que a Feijóo no le apetece.
6: ¿Está dispuesto a reunirse con Puigdemont en Waterloo, señor Feijóo?
4: Oye, vamos a hablar de cosas serias,
1: A mí esto me suena que no. Llámame, no sé, perspicaz, pero...
0: Pero es que lo que le dijeron era... Parlem de cosas seriosas. Si vol parlar de cosas seriosas, que ani a Waterloo.
1: ¿Eres la persona que mejor habla catalán de España?
0: De España, sí, probablemente.
2: Junto con Broncano.
0: Sí, ¿ha acertado alguna?
1: La verdad, la has acertado. ¿Verdad? Pero claro, yo me pregunto, ¿por qué Alberto no quiere viajar a Waterloo? I was defeated, you won the war. Tal vez no quiera conocer el centro de visitantes del campo de batalla de Waterloo, cuyo ticket combinado con otros lugares turísticos muy típicos de Waterloo cuesta 12 euros.
3: Sí. Muchas gracias, pero no.
1: Para ser Bélgica no me parece tan
0: ahí.
1: Caro. ¿Has estado ahí?
0: Ahí subido, ¿ah, sí? Es un poco ridículo porque es una montañica, como la habéis
1: visto.
0: ¿Donde
1: perdió Napoleón?
0: Donde Napoleón perdió la... perdió la sandalia, perdió la guerra, pero es como una colina, que me extraña que la perdiera justo en ese punto, pero te hacen subir una colina ahí bastante empinada y...
2: Para arriba, perder.
0: Para nada, sí.
2: Para eso te quedas abajo.
0: Es que no estaría él ahí.
1: ¿Por qué no quiere ir Alberto a Waterloo? Quizá no le apetezca visitar el Museo Wellington, antiguo centro de mando del duque de Wellington, porque quizá crea que es un museo dedicado al solomillo Wellington. ¿Por qué no existe un museo dedicado al solomillo Wellington? Dejo la pregunta en el aire para el que quiera hacerlo. Bueno, parece que Pepe y Junts no se quieren entender. Quien se ha entendido, al menos en Castilla y León, después de 2 meses y medio de que se celebrasen sus elecciones, son el PP y Vox.
7: Muy bonito, muy bonito.
1: What a wonderful life in the world. Se han tenido que llegar a entender sus dos máximos representantes en la comunidad, que son Mañueco y Pollán. No pienso hacer ningún juego de palabras con la combinación de estos dos apellidos, pero digamos que se van a echar una mano mutuamente, ¿no? El uno para investir a Mañueco como presidente, el otro para que los de Pollán entren en el gobierno. Bueno, PP y Vox ya tienen dos...
0: Esto se ha convertido todo en una guarrada.
1: Pues que tú me dirás
0: que los de Pollán entren en el gobierno con Mañueco.
1: Que no, hombre, por favor. PP y Vox se van a quedar ciegos. Ya tienen dos pactos sellados PP y Vox en Extremadura y Aragón. Este de Castilla y León supongo que es más grande, más frío y un texto lleno de morcillas. Pero vamos, básicamente
0: venga,
1: lo mismo.
0: Venga más.
1: Este también, lo siento, incluye el principio de prioridad nacional en el acceso de ayudas públicas de los españoles sobre los inmigrantes. Por cierto, ya ha calado el término prioridad nacional, ya está virando a otro más sencillo y más acorde.
3: Prioridad nacional en las ayudas sociales, prioridad nacional en el acceso a la vivienda, prioridad nacional en la defensa del producto nacional.
1: Muy bien.
0: El producto nazi.
1: Claro, hay que priorizar la economía del lenguaje y llamar a las cosas por su nombre.
0: El producto nazi bruto.
1: Por sí, bastante bruto. Sí. De neto no tiene nada. Bueno, más cosas. Una noticia de alto impacto. La princesa Leonor se ha convertido en la primera paracaidista de la familia real.
8: ¿Para qué he tenido hijos?
1: para caerista. Algo que no hicieron ni su padre ni el rey Juan Carlos. La princesa ha concluido su curso básico de paracaidismo, que si ves las imágenes, de básico no tiene nada.
0: No.
1: Es verdad que lleva unas cuerdas, como si estuvieran en un rocódromo, pero luego se lanza la tía, ¿eh?
2: No, no,
1: la tía,
2: y perdón, ¿eh? O sea, la que se cae al suelo así como...
0: Es ella.
2: Haciendo la croqueta, es ella.
0: No sabemos.
1: Hombre, claro.
0: Se parecen mucho todos.
1: Hombre, sí, vestidos bastante de camuflaje, claro.
2: Es como, bueno, cuando vas en bici, que tampoco reconozco.
1: Lo ha realizado en la base aérea de Alcantarilla en Murcia, lo cual tiene poco de institucional, porque si lo titulas Leonor se posa sobre Alcantarilla, como que hace
0: las cloacas del Estado.
1: Limpia aguas residuales. Se mete en las cloacas, no. Yo, sinceramente, a tope con la futura reina, si nada cambia, pero no lo veo necesario. Quiero decir, es como cuando me saqué con 18 años el carnet de conducir, que para qué lo quiero,
0: ya.
1: O la tarjeta del día, que no sé para qué vale.
0: Pues, a mí me ha gustado, tío, porque siempre ves que ponen a los reyes como haciendo el paripé un poco, de se suben al avión, sí, pero no vuelan, van andando no sé qué, van disfrazados.
1: A unas obras y les ponen un chaleco fosforito. Pero a ver,
0: no,
1: entiéndeme.
0: Aquí se tira la tía.
1: ¿En qué momento va a necesitar Leonor tiras en paracaídas? Ponme una hipótesis factible para que esto llegue a suceder.
0: Es que si abres esa puerta, igual te cargas el ejército.
1: Creo, o sea, sinceramente...
0: ¿En qué hipótesis?
1: Bueno,
0: ¿en qué hipótesis?
1: Porque vaya el ejército, pero la reina no creo que vaya a tirarse en paracaídas.
0: ¿Y si solo queda ella?
1: ¿Y está en España solo queda ella? Yo creo que es más útil que le enseñen a practicar caras cuando en los desfiles de las Fuerzas Armadas se cuelga un paracaidista o se cae la bandera de España. Cara neutra. Y ya, y es como... Porque al rey le ha pasado que el otro día se cayó la bandera y se quedó así, como... Ni frío ni calor.
0: Pero luego fue...
2: Pues eso se practica delante del espejo, ¿eh? Eso no es fácil.
1: Claro, por eso hay que enseñarle a poner las caras,
2: no,
1: Juan, las caras. Bueno, tenemos más noticias como caídas del cielo con Elena Cerveto, que lo más loco que ha hecho es montarse en parapente y pedir que le dejasen encima de la muralla de Ávila.
2: Y no acertaron, ¿eh?
1: Y no acertaron, te dejaron en un asador.
2: Me caí por un lado. En un asador.
1: Otro día lo cuenta.
2: Inditex que se bate otro récord de ventas en un primer trimestre con 1.375 millones y una mejora del 5,8% en las ventas.
1: Perdón, ¿cuántas veces se cuenta esta misma noticia a lo largo del año? O sea, ¿cuántos récords consecutivos tiene Inditex? Es curioso porque lo que dura el éxito en beneficios de Inditex es inversamente proporcional a lo que dura una camiseta del Pull&Bear antes de verte abocado a tener que comprarte otra. Tal vez sea la razón principal de su éxito, ¿no? He de decir que puedo ser yo el que ha contribuido al menos en un 0,9% del incremento de ventas, porque el otro día me compré dos velas del Zara Home. Ya, y sale mucho más caro que encender todas las luces de tu casa durante un año. Eso es así. Por cierto, Marta Ortega ha celebrado la noticia. No solo ha asistido al concierto de Bad Bunny, le ha comprado la casita. Ya está hecho.
2: La que aparecía en el portal, ¿no? José Elías, el dueño de Congelados La Sirena, critica en un podcast a la gente que no quiere trabajar los sábados por la mañana.
8: Mogollón de peña que tiene muy poca capacidad de sacrificio, ¿eh? Cuanto menos capacidad de sacrificio tienes, menos capacidad de trabajo tienes. Claro, ves gente vivir, mal vivir, ¿sabes? Porque, porque no viven en una habitación, tal, no sé qué. Pero dice, no, yo el sábado no quiero ir a trabajar por la mañana. Ya, tío, pero si no tienes ni para caerte muerto, ¿sabes? Claro.
1: Bueno, a ver.
0: Ese es el jefe de la Sirena.
1: Este es el jefe de la Sirena. Es verdad que hay muy poca gente en España que se levanta los sábados a las mañanas diciendo, wow, ojalá que mi jefe acabe apareciendo en la lista Forbes gracias a los palitos de surimi congelados, que ahora mismo tenemos la segunda unidad al 70%. 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
0: El corazón.
1: ¿El corazón?
2: Y España ya está preparada. El Papa visita nuestro país y llega a Madrid este sábado. Entre las recomendaciones del Ayuntamiento de Madrid, haz la compra básica y de farmacia antes del miércoles 3.
1: Caramba, como la guerra. ¿Has dicho... Perdón, ¿has dicho que viene este sábado?
2: Eso es. El sábado de trabajo, ese sábado.
1: Pues... me temo que no puedo ir a verle. Porque este sábado y este domingo, emplazamiento publicitario. Hay poca broma a las 2:30. Yo me voy a levantar por la mañana, gracias al señor de La Sirena. Os tengo que decir, no voy a hacer quizá más publicidad del programa en todo lo que resta de verano, tal vez sí, pero pero tengo que decir que esta semana es muy especial porque vamos a entrevistar en exclusiva al artista que más ha hecho por la música en castellano en la última década. No voy de farol.
0: ¿Rafael?
1: No estoy hablando en hipérbole. No me gusta generar un efecto suflé para que luego baje.
0: Entonces,
1: este fin de semana, en poca broma, la entrevista más loquita que yo he podido hacer, bueno, voy a hacer,
0: está congelada,
1: jamás, a una persona
2: que sé que haré este sábado.
1: Esa persona es Jordi Ganchitos.
9: La calboleta, la calboleta. Calvo con coleta.
1: Le preguntaré por todos los temas que aborda en sus canciones, como el problema de la calvicie. ¿Qué es exactamente el pantalón vasco catalán? Que es un concepto. O la crisis de la tagliatela. Son temas
0: interesantes.
1: Bueno, como de cantautor, pero en el formato Jordi Ganchitos.
0: Poca broma, ¿eh?
2: ¿Sábado a qué hora? Esto.
1: A las 2:30. Dos y media, cuatro.
2: Por la mañana puedes ir al Papa, ¿eh?
1: No me da tiempo. Tengo que prepararlo antes.
0: ¿Te puedes pirar ya?
1: Me voy.
0: Venga, adiós.

0: Buah, chaval, pues ahí lo tenéis, Soy Rebelde, de Zahara en este caso. Diréis, ¿hacía falta otra canción de Soy Rebelde, otra versión? Pues en este caso sí, porque una cosa que hace Zahara en guay es darle la vuelta.
1: Aquí mucho
0: fina.
1: La vuelta,
0: esto es banda sonora. Es la base, sí, y sobre todo que de repente ya tenía en el tema de Janet original, ya hay un punto como raro, ¿no? Como de rareza, de extrañeza, tal. Pero aquí le da una cosa como de terror, como de pena, que es muy, que es lo contrario un poco de lo que dice la letra. En fin, doble sencillo que sacó Zahara, que tenía ese Marí Macho, y este Soy Rebelde, que están dentro de la banda sonora de Pioneras, que es la peli sobre la selección femenina de fútbol. Y bueno, pues por lo menos no hace que pienses que la película va a ser una cosa ñoña de superación deportiva.
1: No, esto ñoño no es.
0: Que igual luego es, pero lo que es la banda sonora por lo menos no lo es. En fin, Helen, llevamos ya 20 minutos de programa y no hemos dicho ninguno de los dos cuando estuvimos en Camerún.
1: No,
0: y eso a mí.
1: Pero nunca ha pasado delante del micrófono, o hoy.
0: Hoy. No, qué coño. O sea, vale, desde que volvimos de Camerún, cada 20 minutos intentamos decirlo. Entonces, como no lo hemos dicho hasta ahora,
1: Si decimos Camerún, pasa algo.
0: Si decimos Camerún, empieza. Di Camerún, a ver qué pasa.
1: Camerún.
0: Mira, Sanidad.

0: Bueno, Sani Adán, ¿cómo estás, amigo?
1: Buenos días, cada vez hay una nueva versión de esta canción, ¿eh?
0: Sí. A ver si Zahara te hace otra versión. Bueno, ya nos dijiste que tu identidad es africana, indiscutiblemente, pero en los karaokes cantas el himno del Córdoba, así que estés en Córdoba, digamos que está dentro de lo esperable.
2: Dentro de los orígenes, Sani.
1: Efectivamente, es. Sí, estoy en casa en Córdoba, sí, por motivos familiares, por eso no estoy en el estudio.
0: Bueno, pero que sea leve todo. Bueno, hoy vamos a hablar de algo que seguramente mucha gente puede flipar y dudo que alguien sepa que existía, porque Francia acaba de derogar formalmente un texto, una parte de un texto jurídico que estaba vinculado a la esclavitud, que se llama Code Noir, Código Negro, y la pregunta, pues es evidente, cuando uno piensa, pero en 2026, ¿cómo se está derogando legislación esclavista, Sani?
2: Se habían olvidado qué había pasado.
1: Pues esa fue exactamente la pregunta que se hicieron muchísimos franceses, ¿no?, la semana pasada, porque el jueves 28 de mayo la Asamblea Nacional Francesa aprobó por unanimidad la derogación formal del Code Noir, ¿no?, o Código Negro. Y aquí viene lo sorprendente, ¿no? Francia abolió definitivamente la esclavitud en 1848, pero ese texto jurídicamente pues, nunca había sido formalmente derogado. Y claro, cuando uno escucha eso piensa, ¿cómo puede sobrevivir un texto esclavista casi dos siglos después de abolir la esclavitud, ¿no? Y para que se hagan una idea, pues el Code Noir era prácticamente el manual jurídico de la esclavitud francesa, porque fue promulgado en 1685 bajo el reinado de Luis XIV, el famoso Rey Sol, y regulaba cómo debía funcionar la esclavitud en las colonias francesas, sobre todo en el Caribe. Y no hablaba de las personas esclavizadas, evidentemente, como sujetos de derecho, sino como propiedad. De hecho, uno de sus artículos establecía explícitamente que las personas esclavizadas eran consideradas bienes muebles, es decir, propiedad que podía comprarse, venderse, heredarse o intercambiarse. Pero el Code Noir no solo regulaba la explotación económica, regulaba también la vida entera, es decir, obligaba a las personas esclavizadas primero a convertirse en el catolicismo, prohibía otras prácticas religiosas, regulaba los matrimonios, castigos, la alimentación, es decir, incluso cuántas veces al día se tiene que dar de comer y qué porción de comida se tiene que dar a la persona esclavizada. Regulaba también las formas de castigos físicos y hasta la transmisión hereditaria de la esclavitud, de esto que la esclavitud puede pasar de padre a hijo, en este caso, ¿no? En otras palabras, pues era toda, digamos, una arquitectura jurídica diseñada para convertir la esclavitud en un sistema perfectamente organizado. Estamos hablando, pues, del corazón legal de un sistema esclavista, en este caso el de Francia. Y hay aspectos también especialmente duros, ¿no? Cuando uno entra, por ejemplo, en el detalle. Por ejemplo, las personas que intentaban escapar podían sufrir castigos progresivamente más severos. Tras varias fugas, pues la pena podía incluir mutilaciones o incluso la pena de muerte. Y muchas veces pensamos en la esclavitud solo desde la violencia física, ¿no? Pero el Code Noir nos recuerda en este caso que también fue un sistema profundamente burocrático, porque convertir a seres humanos en propiedad requiere también de leyes, funcionarios, tribunales y administraciones enteras pues trabajando también para mantener ese sistema, ¿no?
0: Sí, no, los detalles del Code Noir son terribles, de cortar media oreja, una oreja, una mano, un brazo. Pero también es curioso, a mí me lleva a dos reflexiones. Una, cuando llega el nazismo y de repente empieza Alemania empieza a utilizar a las personas de esa manera y empieza a verlas, a cosificarlas y deshumanizarlas, parece como que es una sorpresa cuando en realidad ya ha ocurrido antes. Pero a la vez, también cuando pensamos que la esclavitud en la antigua Grecia, se piensa que la esclavitud es algo natural, consustancial al ser humano, ¿no? Que cuando, yo qué sé, que en la época de las cavernas, cuando un grupo o un clan ganaba al otro, utilizaba, esclavizaba al otro. Y no es verdad. Es decir, la esclavitud, tal y como la conocemos, aparece con la colonización. Es decir, esta burocratización de la esclavitud aparece porque hay una diferencia social tan grande en que una sociedad, que es la nuestra, somete a la otra e inventa una forma, tiene que inventar, tiene que legislar sobre eso. Es decir, eso no veníamos, aunque hubiera muchísima desigualdad dentro de Europa y en la Edad Media, una cosa horrible, no veníamos de una esclavización tan habitual y tan regulada. De hecho, por eso hay que regularla, por eso Luis XIV hace todo esto, porque falta legislación. Es una cosa relativamente nueva. La pregunta es, si se abolió en 1848, ¿por qué estaba en 2026?
1: Claro, hablando primero de lo que comentabas ahora, es verdad que lo que entendemos como esclavitud es a partir del siglo XV, o sea, lo de ya regular todo esto, de darle como un carácter racial a lo que es el sometimiento de las personas, porque la servidumbre, pues evidentemente a lo largo de la historia de la humanidad, pues lo que comentabas, ¿no? Estos someten a otros por tema, pues igual les hemos ganado la guerra. Como prisionero con no sé qué, no sé cuánto, eso la servidumbre sí que pues se veía, ¿no? Pero lo que es la institución de la esclavitud racial, en este caso, pues a partir del siglo XV, ¿no? Para poder entenderlo. Y en este caso, pues respondiendo a tu pregunta, que cómo es posible que nadie derogara formalmente el quodnua. Porque jurídicamente yo creo que se asumió que ya no hacía falta, ¿no? Las leyes posteriores sobre abolición hacían que el texto dejara de aplicarse automáticamente. Es decir, quedó vacío de efecto práctico, pero seguía existiendo formalmente. Eso es precisamente lo que empezó a incomodar a muchos juristas, historiadores y representantes políticos en Francia, ¿no? Sobre todo los políticos de los territorios ultramarinos franceses. Porque la pregunta era incómoda, ¿no? ¿Puede una democracia moderna seguir manteniendo formalmente un texto que organizó la esclavitud? Y claro, si miramos incluso, no solamente en caso de Francia, en caso de Países Bajos, en caso de Portugal, en caso de España, seguramente encontraremos ese tipo de leyes que no se han derogado y que, bueno, convivimos con ellas, aunque, digamos, jurídicamente no tengan vigencia, pero siguen existiendo en nuestro ordenamiento jurídico.
2: Pero hay una parte, hay un simbolismo que es importante, ¿no? Quitarlas de cualquier texto jurídico, de cualquier texto legal.
1: Claro, de hecho, muchos decían que lo que tenemos que ver en torno a esto es esta parte, ¿no? La parte simbólica, es decir, sí, me puedes decir que no existe, no tiene repercusión y tal, pero esa parte simbólica yo creo que tiene mucho, o sea, cuenta, sobre todo hoy en día cuando se está hablando más en tema de reparaciones, etcétera.
0: ¿Quién ha sido? ¿Quién ha sido el que ha intentado un poco derogar este código negro?
1: Claro, aquí aparece una figura importante, ¿no? La de Max Matisse, diputado de Guadalupe, y Guadalupe es evidentemente un territorio ultramarino francesa, y eso tampoco es casualidad, ¿no? Porque son precisamente esos territorios ultramarinos franceses, como Martinica, Guadalupe, las Antillas, los que mantienen una relación, vamos a decirlo, mucho más viva con la memoria esclavista, ¿no? Aquí Matisse insistió mucho de que esta derogación no trataba de borrar la historia, porque hay mucha gente que leyeron esto de esta manera, ¿no? De hecho, la extrema derecha se escandalizó, ahora hay un revisionismo, ahora tenemos que volver a abrir todas nuestras leyes. No, no, el pasado es pasado, pero claro, cuando hay un pasado que no pasa, es imposible no hablar de esto, ¿no? Y él decía que no se trataba de borrar la historia, sino de asumirla. Y hubo momentos muy emotivos también durante el debate parlamentario, ¿no? Uno de los diputados, por ejemplo, de Martinica, recordó a su bisabuela y dijo algo que me pareció muy potente, que no son descendientes de esclavos, sino descendientes de personas nacidas libres que fueron esclavizadas. Es decir, hasta ese detalle muchas veces se nos olvida cuando hablamos de esa época de la esclavitud, ¿no? Y esa frase para mí como que resume bastante bien lo que está ocurriendo, ¿no? Un cambio en la forma de nombrar y entender la historia. Habrá quienes pues seguramente vean en esto pues algo simbólico, ¿no? Como lo que comentábamos hace un rato Elena. Pero lo cierto es que lo simbólico en este caso pues importa mucho, porque aunque jurídicamente, como lo he dicho antes, cambia poco, la esclavitud lleva abolida casi dos siglos, pero políticamente y socialmente cambia bastante si empezamos a hablar de esas leyes que siguen vigentes, ¿no? Pero como decía, políticamente y socialmente de alguna manera cambia bastante y obliga de alguna manera a Francia también a preguntarse cómo quiere relacionarse con su pasado colonial, ¿no? Y este precisamente es lo que, por ejemplo, la extrema derecha de Marine Le Pen no quiere. Temas de lo que no quiere hablar. Y además llega en un momento en el que los debates sobre memoria, colonialismo y reparación y desigualdades históricas están, digamos, mucho más presentes en los espacios públicos. Y aquí aparece también una curiosidad histórica, ¿no?, que mucha gente desconoce. Francia abolió la esclavitud una primera vez durante la Revolución Francesa en 1794, pero luego llegó Napoleón y dijo, mira, allí económicamente vamos muy mal, entonces hay que reinstaurar la esclavitud, y la volvió a reinstaurar en 1802. Es decir, Francia abolió la esclavitud, volvió a imponerla y finalmente la abolió definitivamente en 1848, ¿no? Para que veamos, digamos, el carácter económico también que supone esto para los países que fueron esclavistas. Y aún así, pues el Code Noir, el Código Negro, sobrevivió a todo esto, ¿no? Y eso demuestra de alguna manera también que desmontar sistemas jurídicos es relativamente rápido, pero desmontar lo que es la herencia histórica lleva muchísimo tiempo.
0: Todavía los politólogos estudian las legislaciones de las tribus de Yemen, son como los textos antiguos vigentes más antiguos, valga la redundancia, e incluyen básicamente lo mismo que estás contando ahora. Lo que pasa es que en Occidente se ha aplicado con los esclavos, y se entiende que con los esclavos no es una legislación comparable, pero en realidad es lo mismo. Si tú te acuestas con mi hija, yo tengo derecho a darte 2 horas para que corras por el desierto y salir a por ti. Y ese tipo de códigos, digamos, prehistóricos, en realidad los hemos seguido utilizando en Occidente, pero solo aplicados a, básicamente, personas negras, que es lo que hemos pensado. En fin, nosotros no tenemos a un Max Matisán, pero no digáis que en unos años no tendremos un diputado que se llame ni la dan, que se sepa la fecha donde está la toxina jurídica de España. Sani, muchas gracias, tío, y ánimo con lo de Córdoba.
1: Muchísimas gracias.
0: Adiós, amigo. Chao.
2: Chao.

Pues ahí tenéis lo último de Arde Bogotá. Se llama Instrucciones y en realidad la compuso Antonio pensando un poco en una especie de autocrítica de lo que te pasa cuando eres un grupo mediano y pasas a tocar en grandes escenarios, con grandes públicos y bueno, una especie de cómo hacer para pasar a llenar recintos sin decirlo del todo, ¿no? Con la parte de crítica con ellos mismos, en fin. Yo, la verdad, de noches que acaban al límite, recuerdo una vez que aparecí en la casa de una novia con la que llevaba poco tiempo, que ahora es mi mujer, la verdad, vestido, pintado, maquillado, como Robert Smith. Y ella dijo, uff, este chaval, pero bueno, luego, por lo que sea, me lo perdonó. Tengo un colega que acabó la noche intentando pescar pulpos vivíamos cerca del mar, pues en la playa, no lo consiguió, pero el final anhelado, digamos, por todos, la noche de farra que acaba por todo lo alto, eso tiene que acabar con una boda en Las Vegas. Oye.

0: Pues ahí tenéis una boda en Las Vegas. Lo último era la Love You. Roberto, David, Mía, ¿cuál ha sido vuestra noche más que ha acabado más locamente? Entiendo que ninguno se ha casado en Las Vegas. Todo no estaba.
1: Bueno,
0: no,
1: yo me casé en la ficción, pero yo entro ahí y
2: claro, me casa. Yo le casé.
0: Ya.
2: Pero ¿eso cuenta o no?
0: No, hombre, no.
3: O sea, yo fui a Las Vegas con 8 años.
0: ¿Ves? Esto ya va contando más. ¿Sí? Estos son 6 puntos.
3: Y me metieron de forma bastante ilegal en casinos, porque tú no puedes entrar ahí con menos de 18
1: pues entonces
3: años.
1: Sí, fue más salvaje tu noche que la
3: sí. Fue bastante salvaje esa noche, sí. Yo con mis padres corriendo por casinos. No, pero o sea, mis padres no estaban jugando ni nada ahí. O sea, simplemente estábamos visitando Las Vegas y dijimos, ¿cómo no vamos a visitar un casino?
1: Y grabar tampoco es legal y nosotros lo bueno que tiene Las Vegas es que tiene muchos casinos. Entonces, entrábamos 5 minutos, nos echaban, grabamos otros 5 minutos y así pues, al final del día pues tenían mucho grabado.
2: Era más rápido.
3: Bastante ilegal.
0: Bueno, lo habéis conseguido. Pero en cuanto a noche, sea por debajo de boda en Las Vegas, ¿a dónde habéis llegado?
2: Pues mira, noches locas, locas. Es que nosotros, la verdad que noches locas, por ejemplo, lo que vimos hace muy poquito en México. Es una

0: Que es que es al revés, estamos tan sorprendidos siempre de las buenas noticias y con este punto de ¿cómo se dice? De complejo del impostor o ¿cómo se llama?
1: Síndrome, ¿no?
0: Síndrome.
1: No, sí, no sé qué diferencia entre síndrome, bueno,
2: tenemos muchos complejos, impostores.
0: Síndrome. No, es al revés, o sea, todo lo bueno lo recibimos con mucha sorpresa y no nos obsesiona lo malo. Entendemos que lo habitual en la industria de la música es que te vaya mal y nos vas sorprendentemente y excepcionalmente bien, así que lo celebramos cosas.
1: No, pues el primer single ya bastante bien, 13 millones, pero es que el segundo tiene 16.

0: La fórmula se mantiene bastante bien, ¿no? O sea, os acercáis a lo cursi, cuando parece que va a ser cursi, la cinta del corazón, ¡zaca!
1: Exacto.
0: Será desastre.
2: Pero eso es la vida, amigo.
0: Sí, pero es, digamos que os funciona porque en la vida sois así también, ¿no? O sea, os acercáis a la ternura desde un punto tranquilo, digamos, intentando no hacer vericuetos, y de repente decís, bueno, pero la vida cotidiana también se impone, ¿no?
1: Somos bastante cursis en la vida, lo que pasa es que luego nos damos hostias como panes entre nosotros.
2: Claro, claro, es el resultado justo de eso, de la buena voluntad que le ponemos y lo cruel que es la vida.
0: Y luego lo que nos sale mal. ¿Notáis cambios temáticos? Es decir, en vuestras letras, ¿notáis que evolucionan o se mantienen más o menos una filosofía de vida parecida?
2: Yo creo que en eso somos muy fieles, sin querer, ¿eh? Pero al ADN del Ala Love You desde el principio. O sea, le cantamos a las cosas que sentimos, que estamos viviendo o que hemos vivido. Siempre es todo en primera persona y desde lo personal, pero al final acabamos creando un poco historias con vocación para todo el mundo, pero sobre eso, sobre las cosas más universales, el amor y el desamor, sobre otra cosa no sabemos cantar.
0: Pues de momento parece que funciona. Yo no sé si pensabais que esto iba a ser el fin del mundo, evidentemente no. Hablemos del fin del mundo. Que no, que es una broma. Es una broma.
1: Gracias.
0: Sí, seguro que la ponen siempre. Pero no sé si también mola, porque cuando tienes un éxito tan tocho, decían que... ¿Quién era? Phil Collins. Que llegó un punto en que, claro, él tenía cuatro hitazos, pero hitazos que estaba, daba también por el World Tour por todo el rato. Y llegó un punto en que no podía tocar tanto las famosas. Y él le apetecía, claro, él tenía un mogollón de temas de todo tipo. Y bueno, te tocaba. No sé si vosotros cómo lo habéis gestionado cuando tenéis un éxito en general con todos los discos, pero el fin del mundo tiene una especie de vida propia. Uh-huh. ¿Eso cómo lo gestionáis? ¿La tocáis al principio? ¿La tocáis en medio? Es decir, no os preocupéis. Me acuerdo quien decía, Buenafuente, cuando llegaba a un restaurante y había tanta gente que quería saludarle, iba por las mesas y decía, luego me voy a pasar por todas las mesas, pero dejadme cenar y ahora luego paso. ¿Os pasa un poco con eso, con el fin del mundo?
2: Bueno, sí, siempre solemos cerrar con ello. O sea, no tenemos el complejo de... O sea, nunca hemos tenido la tentación de no tocarla, porque la verdad es que nosotros lo disfrutamos, porque la energía que se produce pues es todavía más especial, a lo mejor, que la que se está produciendo en el
1: resto. Es que cuando tienes cuatro como Phil Collins, pues las puedes ir como espaciando, pongo una al principio, luego por la mitad, tal. Claro. Pues claro, pues...
2: No, es verdad que tenemos un repertorio que cada vez son más canciones las que canta todo el mundo. O sea, hay muchas canciones que canta todo el mundo.
0: Claro.
2: Pero tenemos muy buena relación con el fin del mundo.
0: No hay esa sensación de...
3: Y muchas veces nos preguntan que si nos cansamos de tocarla, o si nos cansamos de que nos pidan esa canción. Es como, es que es un regalo tan grande tener una canción que ha conectado tanto con la gente que no te cansas. A lo mejor con 90 años decimos, oye, mira...
1: Pero igual te cansas de otras cosas antes.
0: Con 90 años.
2: No, y tiene una cosa la canción,
3: pero que es un regalo de la vida, me parece.
0: Sí, sí,
3: ¿verdad?
2: Que tampoco podemos hablar de ella en pasado como algo que ha caducado, porque es una canción muy especial y muy curiosa que no hace más que crecer. Entonces, a día de hoy se escucha más que el año pasado que el anterior. Entonces, bueno, mientras siga en esa onda, nosotros...
0: Y que no, siga en la por ola. Su parte. No sé si notáis también que cuando llegas a un cierto nivel de éxito, esto yo estoy preguntando un poco, pues, no sé si todos los grupos saben esto, o sea, les pasa esto, ¿no? Que lanzas una cosa y tú tienes tu proceso de promoción, ¿no? Que son entrevistas y que son conciertos y tal, pero que a veces las redes se encargan de hacer su movida, que a lo mejor un tío te pone en un reel que es un instagramer famoso y de repente la canción pega subidas o llegan royalties un año y dices, ¿esto qué ha pasado?
1: No tiene ninguna relación
0: con tu trabajo, digamos, ¿no?
1: Entre lo que tú programas a luego lo que pasa. O sea, es que... Y bueno, pues eso, el fin del mundo es un ejemplo clarísimo de eso. Bueno, no solo el fin del mundo, también... por ejemplo, nos pasó con El principio de algo, que es una canción que ha funcionado muy bien y tal, y de repente pues sale un día la selección femenina

0: de fútbol, cantando el principio de algo y pega otro pelotazo increíble y dices, claro, tú, ostras, esto no lo tenía yo en los planes, ¿dónde está?
1: Sí, somos una banda que no hemos tenido grandes campañas de promoción y entonces las cosas nos han explotado tarde, pero todas las canciones que mejor nos funcionan han empezado a funcionar meses después, que no creo que eso sea lo más habitual.
2: Pero a mí lo que me gusta de vosotros es que vosotros seáis currando como currando, es decir, que venís aquí, luego venís a otra radio, luego vais a un periódico online o lo que sea, diciendo, bueno, yo te doy la entrevista. Aunque eso no vaya a tener una repercusión increíble, claro. O sea, de este programa no van a salir.
0: Pero porque nos lo pasamos bien aquí viniendo a ver.
2: Por charlar. La pregunta es por qué venís.
3: ¿Qué hacemos aquí? Bueno, espera un momento.
2: En fin, de hecho, en este disco tenéis temas, no solamente los que os esperáis de la Love You, que sí que están, sino también tenéis cositas tan delicatessen como esta colabo con Monsieur Periné.

0: ti.
1: Bueno, y aquí que la pregunta es, cuando tú colaboras con un grupo en el que no sois colegas, no sois colegas de escenarios, de festis de verano, entiendo que ellos esperan de ti que tú seas la Love You, el fin del mundo, y tú esperas de ellos que sean sus hits que te han llegado primero.
2: Justo.
1: Y me imagino que los dos ponéis el clásico, pero a la vez aspiráis a más bien cambiar vuestro, hacer un girito en el disco, ¿no?
3: Sí, yo creo que justo un poco lo que dices, ¿no? Al final, cuando haces una colaboración con un artista que no es estrictamente de tu género musical, pues te da también un poco más licencias, ¿no? De repente, pues dices, oye, vamos a probar aquí a hacer esta cosa, vamos a probar aquí a hacer esto otro. Y la verdad que con ellos fuimos nosotros de viaje a Bogotá, a Colombia, tuvimos la suerte de conocerlos. Venga, vamos a hacer algo juntos, tal. Y yo creo que al final la canción tiene mucho de La La Love You, mucho de Messi y Perinés.
1: Sí. Está...
2: Lo que ha hecho Robert es verdad, que usamos mucho eso, creo que lo hace todo el mundo, el colaborar como excusa para echarle la culpa al otro. Porque justificar cosas.
1: Claro, claro.
2: Si nosotros sacamos de repente una canción con un... ¿Cómo se llama la guitarrilla esta? ¿Un
1: pelele?
3: No, es que es más, un instrumento un poco raro, se llama ronroco.
1: Ronroco, sí.
4: Es colombiano, ¿no?
3: Sí.
2: Si sacamos una canción con un ronroco y ritmo latino, la gente piensa se les ha ido la cabeza, pero si lo haces con Messi y Periné, todo bien.
1: Claro, entre como
2: mucho justificar.
3: O sea, el día que hagamos algo así como muy tecno, pues volvemos a llamar a...
2: Chimoballo.
3: Efectivamente, eso es.
1: No, y para salir también, el otro día Cristalino decía que él con la guitarra, cuando empezaba a componer, se le iban las cosas a los planetas y no podía evitarlo. Él es de Granada, se ha criado ahí, tiene todo ahí, y empezó a componer con el ordenador. Y decía, claro, yo compongo con el ordenador precisamente para ser más creativo, que era un poco como contradictorio, ¿no? Te esperas como que lo analógico, pero es verdad que cuando ya llevas mucho tiempo, tú ves también tus limitaciones, ¿no? Y abrirte al mundo parte un poco de eso. Gracias por la pregunta que he hecho yo.
2: Muy buena
1: no sé
2: respuesta.
1: ¿Qué tal? Estuvimos en Colombia nosotros también, bueno, a mí no me llevaron, pero Carmona y Elena sí que fueron. ¿Qué tal esa experiencia en el BIME y con la gente allí?
3: Muy guay, increíble. Muy guay. Sí, la verdad que... Para nosotros era la primera experiencia en Colombia, no habíamos estado nunca. Vamos a ir ahora otra
2: vez,
3: ¿no?
2: Justo porque... ayer anunciamos una gira que nos lleva a muchos sitios de Latinoamérica y nos lleva a Bogotá. Mía.
3: Eso es, y la verdad que, bueno, pues una experiencia increíble, ¿no? Al final te juntas con un montón de artistas, bueno, pues muy loco. De repente estaba por ahí Bunbury. Ah, mira, Bunbury.
2: Sí. Bueno, conocimos a Barry B, la primera vez que oíamos hablar de él. Y estaba
1: claro.
2: Marina Reche, muy bien, muy bien.
1: Barry B está guay, para vosotros también. Bueno, todos están guay, la verdad. Sí, o sea, si uno es majo y está dispuesto a conocer cosas. A ver, Jiraca, ¿esto cómo lo gestionáis, chicos? Yo veo ahí Colombia, Perú, Chile, Argentina, Estados Unidos, Inglaterra, Francia, Japón. O sea, es como, venga, metéis ahí para el Mundial.
3: Oye, si te apuntas a alguno, invitado estás, ¿eh?
1: Sí, no te jode, claro, me invitáis al concierto. A Japón.
4: Págame
1: el viaje. ¿Esto cómo lo gestionáis a nivel personal? Ya lleváis tiempo, ya estáis profesionalizados, ¿no? Entiendo. No, ya
3: no lo gestionamos.
1: No lo
3: directamente
1: gestionamos.
3: No,
1: llegáis a casa, sí, cuando llegue el día.
2: Que la bola
3: esto es como cuando llegaban los exámenes y no habías estudiado, pues ya cuando llegue, pues ya veré, ¿no? Y si puedo copiar, pues. No, a ver, nos hace muchísima ilusión, ¿no? Al final es la primera vez que vamos a hacer un tour por tantos países, nuestro primer World Tour.
1: Ya he visto que lo ponéis, no quería decirlo yo, pero sé que se llama así.
3: Efectivamente. Bueno, de hecho lo hemos llamado Tour Intergaláctico, que mola más.
1: Mola más.
2: Y más fácil de pronunciar, no hay que dárselas de...
3: Y sí, es verdad que en algunos de estos países tan guays ya hemos estado, como Japón, pero bueno, vamos a ir por primera vez a Argentina, Perú, vamos a ir a Santiago de Chile, que nunca hemos ido a tocar allá. Entonces, bueno, pues súper contentos. Estados Unidos también, París, Londres, Varsovia, bueno, un montón de lugares.
2: Allá, ¿sabes? Como que es muy políglota.
4: Sí,
3: de hecho, lo he dicho mal. Debía haber dicho allá.
2: Latino.
3: Allá.
1: Esto vais a hacerlo. Mía, ¿tú te has hecho alguna gira de estas? ¿Conoces muchos países de estos, no?
4: Yo no. Yo llevo siete meses en el grupo. Efectivamente, me subí al carro y de repente, yo cuando entré en el grupo me dijeron, bueno, mañana vamos a grabar un videoclip de la mitad y pasado nos vamos a México. Perdona. Y claro, llegamos a México y yo era la primera vez que me enfrentaba como a entrevistas de prensa y tal, y me decían, tú eres la nueva, ¿no? Y yo, ay, quiero llorar.
2: Segundo día en la vida de la Love You y estaba en Ciudad de México, eso es real. Como
4: sí,
2: la vida
4: llevaba dos días. Entonces, bueno, pues con mucha ilusión, pero bueno, también aprendiendo. Llevo muy poco que en este mundo de
2: está aprendiendo todavía que, se, a que con una maleta más pequeña también se puede viajar. Es lo que está todavía más.
1: Claro, claro.
4: Pues sí, ellos como no tienen que llevar maquillaje, un neceser digno.
1: Y empezamos a tener ya
3: yo he decidido no llevar secador de pelo, o sea, es lo que hay.
2: Ese que te ahorras ya 2 kilos.
4: Pero que...
1: ¡Qué demagogia!
4: Me dicen, vaya maletoncio llevas, es que, a ver, ¿puedes hacerte una mochila? Yo, no, o sea, tengo que llevar bastantes cosas para...
2: sobrevivir.
4: Salir al escenario y como yo me siento cómoda en el escenario.
1: ¿A ti te mola más por los conciertos o por conocer los países? Puedes decir mitad y mitad.
4: mitad, sí.
1: Hombre, es que mola. Yo cuando veo esta gira también digo, joder, o sea, más allá de la música y del éxito del grupo, también es una experiencia personal muy guay, ¿no? Poder conocer, ¿no? Eso a mí me...
2: intensa va a ser, porque ahí en 5 días hacemos 5 países, pero... y luego también Estados Unidos, Londres... pero creo que también tiene que ser divertido, ¿no? El volver loco a la cabeza y estar cogiendo un avión al día.
4: Bueno, y lo además que mola también es como conocer los distintos públicos, porque cada público es muy distinto en cada país, entonces como, guau, ¿cómo va a ser el público en Berlín? ¿Sabes? Bueno, a Berlín no vamos, no, me lo acabo de inventar. Pero es que tú me preguntaste ayer en el concierto.
2: No, es que estuvo a punto, estuvo a punto, pero ya no.
1: A punto de salir la fecha, pero no.
3: Sí.
1: Bueno, no os equivoquéis, en plan, ¡buenas noches, Berlín!
4: Claro.
1: Perdón,
4: claro.
1: Buenos Aires.
4: Yo me callaré.
1: Vale. En fin, tenéis que hablar, decíamos, Messi de Periné, que se me ha olvidado la otra, que está guay, que vais a conocer Buenos Aires con Miranda.
2: Exacto.

0: Bueno, lo vuestro es pop y es pop y ya está, pero cuando os metéis en estos vericuetos, Miranda, son dos personas que han conocido la historia no solamente de Buenos Aires y de la música argentina, sino de una época histórica. Este DeLorean habla un poco de eso, ¿no? ¿Cómo llegáis a otras zonas, no? Porque yo sé que vosotros no sois virtuosos del violín y del
1: roco.
0: Que no sabéis tocar. No. Quiero decir que no tenéis esa necesidad de experimentar musicalmente, ¿sale? Y ya está. Pero no sé cuándo os abrís estos mundos tan amplios y con la voz tan grandes, no sé si también tenéis un poco de sensación de privilegio, de decir, joder, puedo estar con Miranda, que me está contando cómo era época a la que sobrevivieron casi.
2: Es que esas colaboraciones parten justo de ese privilegio que lo usamos con mucho gusto. De repente, o sea, todas las colaboraciones que hemos hecho siempre son desde la admiración, intentando utilizar ese privilegio de poder acceder a mis estrellas y aprender de ellos. Y con Miranda fue exactamente eso, un capricho, porque nos encantan desde que somos adolescentes y queríamos hacer algo con ellos y nos dijeron que sí, más privilegio que eso, imposible.
0: Total. Bueno, también tenéis esta parte de las bandas de los 90, que también habla un poco de esto, de alguna manera.

0: A ver, los 90, hablemos de la edad, ya hemos llegado a ese momento, sí. Preguntas de la edad, que es un mal momento de las entrevistas. A ti no te pasa todavía, no te preocupes.
1: Bueno, yo nací en el 96, sí.
0: Hombre, ya nacer sí.
2: Claro, ya bueno, nacer vale. Sí,
0: exacto. En el 96 pero... ya habían nacido.
2: Claro, no, ya estábamos montando la banda.
1: El otro día les preguntaron cuándo fundaron la banda en el 96 y me dijeron, ¿y tú qué hacías? Y yo, literalmente naciendo.
0: Estaba
1: pariendo,
0: justo aprendiendo a andar en esa
2: sí,
0: época.
2: Sí, sí.
0: Esa época. Dejé de hacerme caca.
1: Bueno, no, aún me quedaba. Estaba faltado. Naciendo.
0: Para eso, bueno, vosotros que. ¿Podéis haber sido una banda de los 90 perfectamente? Pero una cosa bonita de estos tiempos es que se puede ser una banda de los 90 y no hace falta en los 90. Total. Solo se podía ser una banda de los 90
2: claro.
0: O dos, pero en estos días se puede hacer.
2: Bueno, a nosotros siempre nos gusta un poco la nostalgia también, ¿no? Sí. Evidentemente nosotros en esa época cuando Mía estaba naciendo, pues había muchas bandas que nos gustaban y bueno, que nos siguen gustando a día de hoy, ¿no? Y a nosotros siempre, pues, nos gustaba parecernos a eso que escuchábamos y tal. Y bueno, yo creo que de alguna manera el Ala Lovio bebe mucho de todas esas bandas que escuchábamos cuando nosotros éramos adolescentes, claro.
3: Y creo que tenemos mucho en nuestra manera, en nuestros procesos y de hacer las cosas. Creo que somos más una banda de los 90 que una banda actual. O sea, seguimos siendo banda de local de ensayo, de poco sesión de composición. Creo que tenemos mucho de ese espíritu todavía.
0: Pues nada, chavales, que os sepáis que los 90 eran más tristes. O sea, la Lovio es bastante más feliz de lo que eran los 90. Sí. Que luego os lo venden como, no, ir a los 90, te pones ropa de los 90. No, no. En fin, felicidades por este Porque Me Miras. Así, que no lo hemos dicho el título del disco, creo, en toda la entrevista, mal. Pero no, de verdad, me alegro mucho por vosotros.
2: Muchas gracias.
0: Y que sepáis que desde el programa y en general yo creo que desde España, porque yo hablo por los españoles, todos sentimos que la Lovio es un grupo cercano y vuestros éxitos son también un poco éxitos de todos.
2: Muchas gracias.
0: Suerte, Mía. Ánimo con estos.
1: Gracias.
0: Adiós.

0: Son las 3, las 2 en Canarias.
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0: Buenas noches. Israel y el Líbano han acordado esta madrugada un alto al fuego condicionado, eso sí, a que la milicia proiraní Ichihi Hezbollah detenga sus ataques contra territorio israelí y cese en sus operaciones en el sur del Líbano. El acuerdo se ha cerrado en Washington en una reunión entre ambos países en la que ha mediado Estados Unidos. Entre los primeros detalles que se conocen tras la publicación de un comunicado conjunto, el de la creación de zonas piloto, libres de la acción de Hezbollah. Se trata de una zona de territorio libanés que estarían controladas por su propio ejército, pero que excluyan al grupo islamista Marina Corredor.
2: Publicado por el Departamento de Estado estadounidense, este acuerdo va a permitir a ambos países avanzar a un acuerdo integral de paz y de seguridad, algo que incluye el desmantelamiento de todos los grupos armados no estatales. En el comunicado se detalla que Israel ha reafirmado que su seguridad y el respeto a su integridad territorial solo pueden lograrse mediante el desarme de Hezbollah. El Líbano, por su parte, ha reafirmado la necesidad de respeto mutuo de las fronteras reconocidas internacionalmente. Por último, ambas partes se han citado a una nueva reunión para reanudar esas negociaciones de paz la semana del 22 de junio.
0: Y primeras reacciones porque el embajador israelí en Estados Unidos, Yechiel Leiter, ha dicho hace tan solo unos minutos que espera ahora que Hezbollah se retire de territorio libanés.
3: Well, Hezbollah is going to understand.
0: Dice que Hezbollah va a entender que ahora hay un acuerdo entre Israel y el Líbano respaldado por Estados Unidos. El proyecto de la zona piloto será guiado, añade, por Estados Unidos. Dice que las unidades especiales del ejército libanés tomarán el control de varias áreas y se extenderán gradualmente por todo el sur para que no sigan otro patrón, dice, en el que se repita que Israel se va y Hezbollah regresa, algo que dice se ha repetido durante los últimos 40 años. En nuestro país hoy se van a seguir sucediendo las reacciones al sumario del caso Leire Díez, de la conocida como fontanera del PSOE, que según el informe de la Guardia Civil, coordinaba un equipo que dirigía el ex número 3 del PSOE, Santos Cerdán, y que trataba de influir, presionar e intermediar en causas judiciales que afectaban al Partido Socialista. Su labor, dice ese auto, era proteger a la formación y a los miembros del gobierno.
2: Desde la Moncloa aseguran que el presidente del gobierno, Pedro Sánchez, desconocía totalmente las actividades de la ex militante del PSOE. Desde el propio partido afirman que lo que se pone de manifiesto es una suma de comportamientos individuales de farsantes, oportunistas y resentidos. Dicen que han usado el nombre del partido en vano y en falso.
0: Sobre todos los casos que rodean al Partido Socialista, este miércoles desde Barcelona, el presidente del gobierno y secretario general del PSOE, Pedro Sánchez, ha celebrado que en el debate de la moción de censura contra él, el Partido Popular haya reconocido a Junts y a su líder, Carles Puigdemont, como un actor político.
4: No sé si lo ha hecho premeditada o equivocadamente el señor Feijóo, pero nos ha dado la razón.
5: Ahí estamos, a ver si...
4: Y eso es una cosa seria. Cuando se dice hay que hablar de cosas serias, eso es serio. Es un cambio.
2: Desde el PP hoy han cerrado la puerta a ese encuentro en Bélgica entre ambos, aunque su portavoz en el Senado, Alicia García, reitera que su oferta se sustenta en la decencia y en la convocatoria de elecciones.
6: En cuanto a las exigencias de Junts, yo creo que el presidente ha sido muy claro sobre este tema. Ha rechazado cualquier iniciativa que pretenda tomar el pelo a los españoles. Y nosotros ofrecemos, lo ha dicho Feijóo, decencia y elecciones.
2: El PP va a solicitar una nueva comparecencia del presidente de la Generalitat de Cataluña, Salvador Illa, y de Leire Díez en la Comisión de Investigación del caso Coldo del Senado, con el objetivo de indagar en el caso Leire.
0: Y cambiamos completamente de asunto porque nos despedimos con música. Hace unos minutos que ha finalizado en Barcelona la primera jornada del Primavera Sound 2026, uno de los grandes festivales internacionales de nuestro país, que ha tenido su fiesta de inauguración este miércoles en el Parc del Fòrum de la capital catalana, con actuaciones, entre otras, de Guitarrica de la Fuente y las británicas que escuchamos, Wet Leg, para hoy, ya con jornada completa, con todos los escenarios en marcha. En su escenario principal, tan heterogéneos como Massive Attack, los británicos a los que escuchamos, o la catalana Bad Gyal. Hasta el domingo, más de un centenar de conciertos con nombres como The Cure, TXX o Gorillaz.
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0: Nada, esto que habéis escuchado es Guitarrica de la Fuente y Calypso, que es un tema que nos tiene a todos arrodillados en él. Hablando de éxito, hay un dicho que siempre me ha gustado mucho, que dice: es difícil recuperarse de un fracaso, pero aún lo es más de un éxito. Es esa condena que pasa muchas veces en la música y en todo prácticamente. De esa condena, que es conseguir lo que quieres, ¿no? Conseguir tus deseos, cumplir tus deseos, es también de lo que habla Oscar Wilde. Hay hasta una peli que se llama así, ¿no? Y es un asunto al que como sociedad dejamos un poco tiempo, ¿no? Normalmente hablamos mucho de los fracasos, de recuperarse del fracaso y pocas veces del mal que puede hacer un éxito o un mal éxito. Lo que pasó este fin de semana es una oportunidad que no vamos a desaprovechar. Este es el momento en que el Paris Saint-Germain conseguía el título más importante al que puede aspirar un club de fútbol.
1: ¡Izquierda! ¡Fuera! El Paris Saint-Germain por segundo año consecutivo campeón de la Champions.
0: Lo máximo, no se puede decir, es un club europeo, aspirar a más, ganaba la Champions y París, que debía ser una fiesta, que lógicamente debía ser una fiesta, se convirtió en esto.
2: Buenos días, más de 890
0: personas. No se convirtió en esto, se convirtió en unos disturbios que hacían... Y esa es la crónica que contaba esa misma noche o al día siguiente Antonio Delgado, unos disturbios con 800 detenidos. Por suerte, Antonio Delgado no ha sucumbido en los disturbios y sigue aquí. Antonio, ¿cómo estás? Muy buenas.
3: Hola, muy buenas.
0: A ver, amigo.
3: Aquí sigo.
0: Aquí sigues. En mi cabeza, creo que en la de cualquiera, el salto de la euforia a la ira no es muy fácil de entender. No sé si tú lo puedes entenderlo. Vamos a empezar, si quieres, por lo que pasó. ¿Dónde pasó también, si quieres? Y luego vamos con la W gorda, con por qué pasó. De momento, te pregunto, ¿qué pasó esa noche en las celebraciones?
3: Pues mira, yo te cuento el panorama que yo vi y luego damos los datos que también cuentan una historia, pero por contar la escena que yo viví, yo estaba en torno al Parque de los Príncipes, el estadio donde juega el PSG y que era donde estaba instalada la fan zone el día de la final, cuando pitan pues una multitud eufórica, estoy hablando de miles, decenas de miles de personas, toman las calles con el jolgorio que te puedes imaginar cuando tu equipo ha ganado la Liga de Campeones, y dentro de esa multitud que está pues eufórica, invadiendo la calle, tirando petardos, hay una minoría, pero que es numerosa, estamos hablando, según el cálculo del gobierno, de miles de personas, pero una minoría que se dedica a romper las paradas del autobús, señales de tráfico, o tirar y quemar, si pueden, las bicicletas de alquiler municipal, o, si las circunstancias son propicias, saquear una tienda. Y cuando llega la policía para tratar de evitarlo, pues se dedican también a pelear con la policía. Este es el panorama general, insisto, una fiesta de decenas de miles de personas en las que una minoría numerosa la lía en esos términos. ¿Qué coinciden las cifras? Pues casi 900 detenciones, centenares de heridos, entre ellos 178 policías, pero también dos adolescentes, que uno de ellos puede perder incluso un ojo porque tienen heridas en el rostro de pelotas de goma de la policía. Y tres muertes, es verdad que tres muertes, una en un accidente de tráfico, dos ahogados en el Sena, no sabemos si hay relación directa con la violencia, pero sí con la festividad. Este es el panorama general y estas son las cifras.
0: Pero encima, lo que contabais a veces en las crónicas era que el año pasado, cuando ya ganó el PSG la Champions League, ya hubo disturbios, no tanto. O sea, el dato de ha subido un 30% el número de detenidos o el número de heridos.
4: Sí, que ha ido a peor.
0: Era una cosa rara y luego he visto que es que no solamente pasa con las celebraciones de fútbol, pasa con la noche. Vieja, pasa con celebraciones que no tienen nada que ver, parece como una costumbre, es extrañísimo, ¿no?, para nosotros.
3: Sí, esto es muy importante. Lo primero, sobre las cifras de y lo que pasó con la Liga de Campeones del año pasado, en la primera celebración, que sería una referencia perfecta para comparar, lo que ha habido es más detenciones, no necesariamente más actos vandálicos. Luego lo explicamos porque aquí hay además una batalla sobre el relato y eso es interesante.
0: Claro.
3: Pero lo que es importante es eso, de retener que esto no es un problema específico de la afición del PSG, que no es más violenta que otras. Yo voy a los partidos de la Liga de Campeones, tiene sus ultras, cafres, evidentemente, sí. Pero no es un problema específico del PSG ni del fútbol francés. Esto o similar ha ocurrido en fiestas de Nochevieja, ha ocurrido en la fiesta de la música, imaginaos, las fiestas de las músicas, sí, con conciertos en la calle, sí, a veces, sí, derivan en esto, ha ocurrido en términos peores cuando ha habido pues las famosas revueltas de las banlieues, sí, de las revueltas de las barriadas populares de Francia, es decir, es un problema estructural francés permanente de vandalismo que se manifiesta cuando hay eventos, digamos, multitudinarios en las calles, que aprovecha, hay una determinada parte de la población que aprovecha esa circunstancia para liarla. Entonces, no es un problema del fútbol, no es un problema del PSG, es un problema de Francia.
0: De Francia, total. Hay una de las explicaciones que he leído, no estaba en El País, o bueno, era una cosa no me lo he currado mucho, pero hablaban del despliegue policial como parte de lo que podría ser un error, es decir, que...
4: genera tensión.
0: Sí, además, no lo cuentan, ¿no?, mucho en las crónicas, han desplegado no sé cuántos policías, siempre hay como una noticia previa de cuánta policía va a haber, y parece que tanta policía igual no es tan buena solución.
3: De nuevo, yo os voy a contar mi experiencia personal, porque claro, este es otro asunto que es político, no todo es político, ¿no?, en la vida, pero esto particularmente. Campos Elíseos, que era la otra zona, digamos, el otro foco de la celebración, la avenida Campos Elíseos, la noche del sábado, se supone que estaba habilitada para que la gente fuera a festejar, hasta el punto de que le habían cortado el tráfico. Yo fui allí, después de estar en el Parque de los Príncipes, llego allí a medianoche, entro y lo que te encuentras es, pues imaginaos, el ferial de Sevilla, pero en el Parque de los Príncipes, y en vez de sevillanos, pues franceses, desaforados. Y cada vez que había una pequeña concentración de gente, cada vez que los que estábamos allí, pues nos hacíamos un montoncito, la policía se ponía nerviosa, cargaba, usaba muy generosamente gases lacrimógenos, hasta el punto de que yo me comí un par de oleadas. El periodista no es noticia, pero como en estaba este allí, caso, doy testimonio, sí. Y es muy desagradable. Entonces, efectivamente, eso ocurre. La sensación, al menos, de que está pasando, de inseguridad, aumenta porque la policía actúa con mucho músculo. Dicho lo cual, apenas hubo asaltos a tiendas en Campos Elíseos, cuando otros años sí ha habido. Es decir, si no estuviera la policía, a lo mejor el resultado del vandalismo habría sido peor. Esa es la tesis del gobierno y no es inverosímil. No sé si me explico. Sí. El hecho de que la policía actúe y actúe con mucho músculo hace que la noche sea más agitada, porque parte del jaleo es el enfrentamiento entre esos pocos vándalos y la policía, pero yo no llegaría al punto de decir que sin la policía las cosas serían pacíficas y flower power.
4: Pero suele ser una decisión que ocurre también en estos otros eventos que hablábamos del Día de la Música, etcétera, que comentabas, la mayor, o sea, una fuerte presencia policial, o sea, es algo característico a lo que voy de Francia, como decías, en eventos multitudinarios, que la presencia policial suele ser mucha y con, vamos a decir, fácil actuación.
3: Es un poco el huevo y la gallina. Yo he visto el despliegue de la policía creciendo estos últimos años porque los actos de vandalismo han crecido y sobre todo se han convertido en un problema político para el gobierno o para el Estado. Tened en cuenta que esto lo aprovecha sobre todo la extrema derecha, pues para decir que Francia es un Estado fallido. Luego ahí tiene unas derivadas que, si queréis, comentamos también sociológicas sobre el tema migratorio, etcétera, etcétera. Es decir, que para el gobierno es un problema político. Cada vez que ocurre esto, sabe que le van a criticar por ese frente, el de la inseguridad, el de la debilidad del Estado, el del problema civilizacional de Francia, todas estas cosas de esa gente que se pone tan estupenda en sus discursos. Entonces el gobierno se ve impelido a actuar. Y el gobierno se jacta de que hay muchas detenciones para decir, sí, ha habido jaleo, pero yo no he estado con las manos atadas, yo he estado desplegando mucha policía para evitarlo. Insisto en que luego, sobre el efecto real que tiene la policía, sobre si eso acaba siendo o no contraproducente, creo que es un debate real. Yo no sabría decirlo. Y lo que veo es mucha posición interesada, ¿no? Por ejemplo, la izquierda o parte de la izquierda dice, no, esto, si hubiera menos músculo o si se instalaran unas fanzones donde la gente estuviera controlada, pues no pasaría tanto. Mientras que la derecha dice lo contrario. Pero no, todavía hace falta más policía y más palo.
0: Más policía. En fin, contigo hemos hablado muchas veces de la tensión interna de la sociedad francesa. Hay tensión en todas las sociedades supuestamente desarrolladas, pero en Francia parece, no sé si un poco más, o la vemos más, o pasa algo ahí. Hace poco hablábamos con el podcast de Historia de dos ciudades, de esas dos Francias, pero aquí, curiosamente, a mí se me escapa un poco, mira que ese podcast explica un poco las dos cosas, no sé si aquí hay un choque de las dos Francias, la rural y la urbana, o aquí estamos hablando de una tercera Francia, que sería el banlieue o la periferia, o una Francia que está por debajo de nuestro radar. Nuestro radar es el radar de los podcasts.
4: De los podcasts.
3: Mira,
4: no,
3: claro. Claro, que es un radar limitado. Yo creo que estamos hablando de esa tercera Francia, de la Francia que está, digamos, en el punto ciego de la actualidad política, salvo cuando se manifiesta en circunstancias como estas. Voy a decir una cosa que creo que es importante. Estoy hablando de la percepción sobre los altercados. Yo no podría afirmar tajante que los la mayoría de los 900 detenidos o que la mayoría de los vándalos son el tipo de persona que parece que son cuando ves el debate público, el debate en redes sociales. Es decir, vecinos jóvenes de las banlieues, de las barriadas populares, de origen inmigrante, ellos o sus familias, y por lo tanto gente que no estaría muy bien integrada a la sociedad francesa. Esa es la percepción pública. Yo no digo que pase eso, pero esa es la percepción pública y en el debate. Entonces, cuando hablamos de estos disturbios, aunque sea por el fútbol, en el fondo el problema se acaba metabolizando en el debate público como si fuera la revuelta de los banlieues. Es decir, esto es problema de que Francia tiene un problema de integración con una parte de su población, por ejemplo. En los términos en los que se está refiriendo en la derecha y la extrema derecha a este asunto, hablan de barbarismo, hablan de problema de integración, hablan de falta de respuesta del Estado para ser capaz de imponer su autoridad. Es decir, el eco que esto genera es el de que estamos ante una nueva manifestación de ese problema, que no es exclusivo de Francia, pero que estaría también en Francia, o particularmente en Francia, de que una parte de la población no está integrada y solo sabemos tratarla a golpe de palo o solo sabemos verla cuando ellos mismos dan palos, ¿no? Esta es un poco la idea. Y luego hay que tener muy en cuenta una cosa. Estamos a un año de las elecciones presidenciales en Francia. Entonces, todo suceso se magnifica políticamente porque es muy jugoso y se puede utilizar en esos términos, ¿no?
0: Y ahí tú seguro que has mirado cosas. ¿Hay especialistas o sociólogos o gente que esté pensando, intentando salirse de esta polarización que ocurre en Francia y ocurre en España, intentando ver una parte de por qué una sociedad supuestamente próspera tiene estos arrebatos de ira, más allá del análisis, interesados, así como que cosifiquen, pero alguien que diga, aquí pasa algo psicológico, ¿no? Que tumbe a Francia en el diván de aquí nos pasa algo, ¿no?
3: Bueno, yo creo que casi todos los análisis apuntan un poco en la misma dirección. O sea, es que claro, no se puede hablar de un problema generalizado de ira o de vandalismo en todos los estratos de la población francesa, sí, ni siquiera de la gente de los banlieues ni de los aficionados del fútbol o del PSG. Es que claro, es que son en realidad es una minoría, pasa que es una minoría numerosa, es una minoría capaz de poner en un momento dado en jaque a la policía o de crear esta sensación generalizada de disturbios, de caos, de que pero es que para eso hace falta muy poca gente, lo que tiene que estar muy determinada. Entonces yo no he visto ese tipo de análisis, digamos, como tú decías, psicoanalítico, de es que esto es como si la violencia que llevamos dentro tiene que salir por alguna espita. No, aquí sobre todo estamos hablando, es que son los propios franceses los que han establecido muchas veces el marco de referencia. Recordemos la mítica película El Odio de los años 90, ¿no? Esa película en la que ya hablaba de las revueltas de los banlieues. Es verdad que, por ejemplo, hay muchos análisis sobre el narcisismo del violento, ¿no? El placer que te puede propiciar en un momento dado ser un tipo que se enfrenta a cohetes, a pirotecnia con la policía, o que corre y que le da un, o que se pelea con la policía, ¿no? O que rompe una señal, ¿no? El hecho de que te dé un protagonismo social en una vida en la que tú vives normalmente al margen de Francia y en la que estás en ese ángulo muerto, ¿no? Puede haber algo de eso, ¿no? Y algún análisis se ha visto, pero siempre en esos términos, en los términos de que aquí hay una parte de la población que no hemos sido capaces de integrar o que no se quiere integrar según la lectura que se haga, y se manifiesta pues con estas digamos estas erupciones volcánicas de vez en cuando.
0: Total, ahí venga, tío, muchas gracias, ánimo. ¿Y eres del PSG? No.
3: Pues mira, me da mucha rabia, pero ahora como juegan tan bien y por lo de Luis Enrique, me está empezando a gustar, pero me sabe mal.
0: Bueno, pues que ganéis con cuidado. Venga, ánimo.
3: Un abrazo.
0: Chao, tío, gracias.

0: En fin, cuando uno cree que ha tenido un mal día, no hay nada mejor que juntarse que ha tenido uno peor. Oh, Jan, ahí está.
1: Buenos días.
0: Buenos días, buenas tardes, buenas noches. ¿Cómo estás?
1: Bueno, aquí estoy sudando, con un esguince corriendo por el camino, da igual. Ya estamos aquí. Y antes de empezar la sección quería decir que, bueno, ya el 30 de junio se cierra el proceso de regularización extraordinaria de, ¿sí?, de personas en situación irregular. Y que, bueno, que nos están llegando pues informaciones de que hay personas que, pues con inseguridades, ¿no?, sobre si presentarse al proceso, otras que creen que no pueden y luego realmente sí pueden. Entonces, pues decir que hemos habilitado 40 puntos de información en toda la Comunidad de Madrid, tanto en pueblos como zona metropolitana como en capital, que lo podéis ver en las redes sociales, en Instagram de Generación Banana o de Eso Racismo, Espacio Afro.
0: Meteros a Generación Banana, que os vais a acordar mejor, y de Generación Banana ya vais sí, encontrando el camino, ¿no?
1: Y que ahí te encontraréis, pues va a haber personas proporcionando asesoramiento y acompañamiento en el proceso, en plan, todo el proceso. Así que si tenéis cualquier duda, ya sabéis a dónde acudir, y mucha suerte y mucho ánimo.
0: Que hace falta. Oye, en este, ¿te puedo preguntar algo en esta, antes de que empieces tu delirio? Tu delirio coherente. La comunidad asiática, hay como un prejuicio bueno en este caso, que está como mejor organizada, ¿no?, que los canales de información están más organizados, pero no sé si hay las mismas duras que en otras respecto a la regularización que en otros colectivos.
1: Pues mira, yo de eso es que yo creo que hay como una barrera hacia, en plan, porque en todo este proceso de regularización y con y de articulación con la Asamblea Antirracista siempre me piden, en plan, pues que vea cómo articular también a la diáspora china y así. Lo que pasa es que es eso, como que ellos tienen sus propias vías de organizarse.
0: Sí, de gestores,
1: y,
0: ¿no?
1: Sí, y que además yo no leo chino y es complicado, ¿sabes? En plan, como que en plan es un proceso que yo también...
0: Que no se entiende nada.
1: Sí, y eso, entonces no sé exactamente cuál es. O sea, sí que es verdad que pues como ellos tienen sus propios canales de difusión, en plan en WeChat, y realmente no sé cómo funciona, que luego mi madre en plan se entera de todo, de cosas que están pasando en toda España y así, como que en WeChat tienen todo. Pero bueno, habrá que meterse.
0: Bueno, pero está guay también, o sea, quiero decir que también es... O sea, tiene un punto que a veces cierra un poco, ¿no? Dificulta la relación, pero a veces en estos casos, por ejemplo, está guay, ¿no? Que a lo mejor tú eres una persona que viene de Nigeria y estás más solo que la una y no sabes cómo hacer nada, y en cuanto ves la noticia dices, yo qué sé si puedo ir a la comisaría y presentar los papeles o me van a detener, ¿no?
1: Claro, claro, es que es eso. Creo que mucha gente está pasando por eso también, y además como que luego en los propios procesos como que hay gente que no la atienden por no saber el idioma bien,
0: claro,
1: y cosas así.
0: Sí. Entonces, sí, no, te van a poner dificultades, sí, seguramente, pase lo que pase, como te las ponían antes. Pero
1: sí,
0: bueno,
1: ahora no sé si estaba viendo también, porque al principio de todo el proceso hubo como una huelga en extranjería.
0: Claro, claro, claro.
1: Que ya se levantó, pero ahora como que van a empezar en correos en algunas zonas, no sé.
0: En fin, bueno, ¿tú cómo estás?
1: Yo hoy vengo a cavar mi propia tumba.
0: Muy bien.
1: Para que nadie más me dé trabajo, los va a poner a parir a todo el mundo. No, es broma.
0: Muy bien.
1: Pero que la última vez que estuve aquí, pues dije que había estado trabajando de bufón, ¿no?, para la corte real.
0: Sí, eso dijiste.
1: Entonces, básicamente, pues nada, que estuve haciendo de japonesa en una exposición inmersiva, porque eso es para lo que da ser artista. En plan, cada vez entiendo mejor cuando la gente dice... Piénsatelo mejor. En plan, si puedes hacer otra cosa, hazlo.
0: ¿Pero qué hacías? ¿Cómo que de japonesa en una exposición inmersiva?
1: Pues antes de llamarse Japón, este territorio se llamaba Yamato, que significa gran armonía. Eso, ¿vale? Pero... Y la gente se quedaba loca como si lo estuviera haciendo, descubriendo, yo qué sé.
0: ¿Y cómo, o sea, los de la exposición, cómo te contrataron? ¿Sabían que eras de origen chino?
1: Sí,
0: por
1: pues
0: menos.
1: Les dio un poco igual. O sea, es que no me pidieron nada. Yo les pasé mi book... Y dijeron, ala, esta, para adelante. Esta, que como es jovenzuela y la podemos estafar, la contratamos. Y ya está.
0: Si están oyéndonos, felicidades. Nosotros también apostamos por gente joven. Fácil de estafar.
1: Sí. Entonces, están por encima. En mi estancia ahí cogí una puta... Bueno, perdón. Una intoxicación.
0: Sí.
1: Y me estuve cagando viva más de una semana porque me comí...
0: Sí que era inmersiva.
1: Sí. Me comí una unidad de gramo de pescado, en plan una cosa así, y claro, yo que iba a saber que se me iba a mandar a urgencias. O sea,
0: ¿sí?
1: Yo yo lo probé y dije, uy, qué mal sabe.
0: ¿Pero dónde lo comiste?
1: En mi casa.
0: Ah, vale.
1: O sea, yo vi que estaba caducado, pero dije, qué caro me
0: salió. Por un poquito de pescado.
1: Claro, dije, bueno, ¿qué me va a dar?
0: ¿Crudo? No.
1: ¿Eh?
0: ¿Crudo?
1: No, lo cociné, era gallo. Bueno, ahora lo sabéis, si no lo sabíais ya, que si coméis, aunque sea un microgramo de pescado crudo, os va a llevar urgencias y vais a adelgazar mucho. Así que bueno, si queréis operación bikini, pero no, esto no es una, no
0: vale,
1: es una
0: vale,
1: buena...
0: Vale. Recándote.
1: Pero en fin, que yo creo que esto todo no, bueno, fue el pescado, que fueron mis ancestros cagándose en mi estampa por estar haciendo propaganda japonesa en el barrio Salamanca.
0: Poco se habla del animismo asiático, que hablamos mucho del animismo africano, pero en realidad en Asia también hay ese rollo supersticioso de mis ancestros vienen, me dicen, la suerte, todo depende de que toque aquí dos veces.
1: Claro, porque a nosotros nos quitaron toda la idea de los espíritus y tal, porque a vosotros nos quitaron toda la imagen y toda la magia, porque solo existe Dios.
0: Ahí está,
1: pero nosotros
0: Jesucristo.
1: Tenemos todo. Mi madre cree en todo. Eso es súper divertido.
0: Sí, ¿no? Claro.
1: En plan, yo también me creo todo.
0: Claro, es que el politeísmo en realidad es más natural, es más consustancial a la experiencia cotidiana. Lo que pasa es que nosotros lo hemos organizado para que sea una cosa jerárquica.
1: Sí.
0: Claro, claro.
1: Entonces, eso. Que es que por encima, claro, mi abuelo era del... O sea, mi abuelo estuvo en la guerra sino japonesa. Entonces, imagínate tú y yo diciendo, sí, Japón, viven todos en armonía, con respeto y en consideración con los demás y claro. Todo el mundo. Me encanta Japón. Es que tenéis vuestra cultura, me apasiona. China, sin embargo, no me llama tanto la atención. Yo sí.
0: Te va ahí como diciendo...
1: Y yo, konnichiwa, algo que sea más. Así estaba.
0: ¿Y tu abuelo sabe esto?
1: Mi abuelo está en el más allá, mirándome
0: vale.
1: Ahí, diciéndome...
0: Ah, ¿por eso crees que la intoxicación?
1: Claro.
0: Oh, claro. Claro, lo sabéis, ¿no? Los chinos, o sea, los japoneses masacraron a, no sé si millones, pero vamos, a miles de chinos en la guerra. Y claro, para los chinos, los japoneses son los nazis de nuestras películas, ¿no?
1: Ahora hay como una cosa en redes sociales que dicen, buah, esto es una cosa heavy. No la metáis en el
0: no lo busquéis en la deep web.
1: Pero como que dicen, tipo, en cada zona geográfica hay un Israel y en Asia es Japón.
0: Claro. Nuestra percepción ahora, en estos días, y vamos, históricamente, ¿no? Ha sido como de Japón, lo exótico, lo tranquilo, la armonía, y sin embargo, claro, cuando estás en China, es casi todo lo contrario, ¿no?
1: A ver, no sé si ahora, rollo, que, ¿sabes? Al final, sí que es verdad que yo igual tengo esta perspectiva, porque por lo de mi abuelo y tal, que me le decía a mi padre, es que claro, nosotros en la guerra, ellos venían los japoneses y desde lejos, con sus armas, ¡pium, pium, pium! Y dice, yo con mi escopeta y escondido en la trinchera, no le llegaba a nadie. Teníamos un miedo.
0: Claro, bueno, todo es que históricamente la historia es barbarie, o sea, para seguramente si la visión que tienen actualmente de los españoles muchos países del mundo es también esa, ¿no? De unos bestias vikingos que venían a destrozarnos. Y la historia es así, quiero decir que tampoco hay que asumirlo como es, ¿no?
1: Sí, pero bueno. En fin, que yo estaba contándole esto y un día me viene el embajador de Japón y me hicieron hacerle todo el speech. Por eso digo lo de... Claro, tú imagínate qué cara tenía, que no le importaba nada.
0: Pero el embajador de Japón sabía que eras...
1: Evidentemente me vio y yo, ¿Japón? Por eso le invitamos a que disfrute de esta experiencia con todos sus sentidos.
0: ¿Y el que dijo? ¿No hizo
1: nada? No dijo nada, solo estaba así. Es que al final era como de una marca, como para hacer también, o sea, como marketing
0: era,
1: de la
0: era
1: marca.
0: Era lo de una marca de coches.
1: Sí.
0: Ya sé cuál es, sí, claro, ya te he dicho que mi familia son japoneses.
1: Ah, ¿fuisteis?
0: Mi chica, sí.
1: Pues y... justo igual fue uno de los días en los que yo me mandaron para casa porque me estaba cagando por encima. Es que claro, por encima, no me quieren pagar esos días.
0: Porque no tienes baja...
1: No tenía contrato.
0: ¿Tienes contrato?
1: Es que yo lo pedí, varias veces.
0: Lo de la guerra chino, chino-japonesa, bueno, pero esto es lo que...
1: Persiste a día de hoy.
0: Persiste la marginación. Ay, pobre, bueno.
1: Pero vamos, que entonces ahora tengo que ir a la CNT o algo. Bueno, eso no lo digáis, que aún no les he dicho nada a ellos y necesito margen de, ¿cómo se dice?, de combate. Pero bueno.
0: Sí, no lo sé. Vale.
1: No lo sé. Que eso, que estaba súper subcontratada.
0: Sí, ¿no?
1: Ay, y bueno, el último día...
0: Te han puesto música como para mandarte un mensaje. Vamos, vale. Ahí. Subcontratada es la palabra clave. ¡Yeah!
1: Nada, que os diré que me gusta un poco ir a urgencias, ¿eh?
0: Ya.
1: Que si hoy es un día festivo, que se va mejor. Pero bueno, o sea, como que va más rápido. Pero yo creo que fue más rápido porque creían que tenían antivirus o algo. Pero bueno, que ya me he acordado de por qué estaba yo un poco perdida.
0: ¿Sí?
1: Y es porque siempre que tengo que trabajar en algo artístico relacionado, siempre me pasan cosas así, ¿no? Que siempre acabo con un abogado. Ahora mismo no tengo representante porque unos me deben no sé cuántos miles de euros. El otro que me quería que le pagara una comisión sin... En plan, que no me quería emitir factura ni nada. Bueno, en fin, que me han echado. y luego, pues eso, por ejemplo, voy a un teatro, en el teatro pues me está metiendo mano uno, me arman la de Cristo, en plan que le estoy dañando su sensibilidad, que estoy haciendo unas acusaciones muy fuertes, no sé qué. Y luego el tío sigue trabajando ahí y yo no. Entonces es como que después de todo esto... pues me tuve que tomar un descanso porque se me perdió toda la ilusión de querer hacer nada de esto.
0: Das más información de la que puedo asimilar. ¿Y qué relación tiene esto con lo otro? O sea, pues, mala suerte los trabajos.
1: Que como lo otro era como de actriz también.
0: Ya, y no
1: pero
0: te das...
1: eso.
0: Vale.
1: Que el último día también... es que el último día haciendo yo de japonesa me dicen, bueno, adiós, seguro que nos volvemos a ver. Y yo, por favor, no. Yo espero que me vaya mejor la vida que tener que volver a hacer esto durante horas. Porque, o sea, ahora como que tengo más empatía por las trabajadoras de Disneyland que tienen que hacer un personaje durante tantas horas. Espero que les paguen bien, porque yo antes quería ser... en plan, quería hacer como durante una temporada, pues irme de crucero y hacer de animadora vestida de calamar, ¿sabes? Pero ahora ya... no, por favor.
0: Ya no vas a poder.
1: Pero bueno, Dios me libre. Y hablando de Dios, ¿vas a ver al Papa?
0: Yo no sé, ¿tú vas a ver al Papa?
1: No sé si me apetece un poco vivir la experiencia.
0: Yo no sé, está, la gente como dice, vete de Madrid, no, huye, haz la compra antes, no salgas de casa, no trabajes.
1: Es que como que a veces hacen como estos eventos y me salen vídeos en plan de cristianos, en plan como... jóvenes llorando y como que no sé si me apetece. Bueno, quien no lo sepa, yo soy cristiana un poco por imposición contextual, que soy Santiago Compostela.
0: ¿Ah, sí?
1: Sí.
0: ¿Eres cristiana?
1: Sí. Y de hecho iba a hacer clausión cole de monjas, me obligaban a hacerlo. Entonces, como que de los primeros programas que vine aquí, como que me dijeron tipo... O sea, me apetecía hacer la introducción a mi cristianismo, pero me da un poco de vergüenza que pensarais que estaba de
0: mente. Ah, no, que va. Bueno, que pensáramos qué.
1: Pero decía que estaba yo un poco loca, porque empezaba
0: ¿cómo
1: así...
0: ¿Cómo vamos a pensar eso?
1: En plan, como el texto que había preparado empezaba algo como... estoy pasando por la crisis de los 40. Ahora creo en Dios.
0: ¿Pero qué 40?
1: Bueno, prematura. Entonces, mis amigas me dicen que tenga cuidado porque conocen a personas que han empezado a profesar su fe de manera repentina y ha acabado siendo un brote psicótico. Pero es porque me vi la película de Two Popes y entonces como que decía uno de los papas, tipo, bueno, el papa, decía que iba a renunciar porque había dejado de escuchar a Dios, ¿no?
0: Sí.
1: Y entonces pensé, ¿soy yo literal? Y entonces pues, me fui a hacer las uñas, las de las uñas resulta que eran cristianas, me invitaron a ir a misa con ellas y dije, ¿es Dios hablándome? En plan, es una señal de Dios y fui, acabé en una misa evangélica. En fin.
0: Esto que se oye es música evangélica, ¿no?
1: Mi experiencia religiosa. Pero qué vamos.
0: Pero un momento, ¿esto cuándo te pasó?
1: Es el verano pasado ya. En plan.
0: ¿Pero te hiciste cristiana el verano pasado?
1: No, me hice cristiana siempre, toda la vida. Lo que pasa es que de repente lo tuve un poco apagada. Y ahora, a ver, realmente yo soy religiosamente abstracta. Lo que pasa es que cuando pienso en la espiritualidad o en las fuerzas, no sé qué, pues me imagino a Jesucristo. Pero por iconografía y repetición.
0: Pero no te habla.
1: No, pero yo
0: te
1: sí
0: habla a través de las cosas.
1: Yo le hablo y digo, esto es una señal de Dios. Pero bueno, que fui a una iglesia y resulta como que hay mazo iglesia evangélica china en España.
0: Sí, es
1: y
0: verdad.
1: Y es una locura. O sea, yo nunca había ido porque al final yo soy cristiana en plan católica, apostólica, romana, ¿sabes? Entonces...
0: No, de Santiago.
1: Claro.
0: Vale.
1: Entonces es como que de repente llego, va un señor chino en traje, se sube y empieza como con un PowerPoint a hacer misa, había como imágenes de Abraham, tal, y de repente empieza, saca unos gráficos y dice, habréis escuchado que el problema de la vivienda en España es de los chinos, pero no, mirad quién es el porcentaje más alto de extranjeros que compran vivienda en España, los ingleses.
0: Toma ya.
1: Y yo, ¿esto es una puta misa? ¿Qué es
0: ¿Qué
1: esto?
0: ¿Qué tipo de misa es esta?
1: Pero bueno, vaya, y ya he acabado.
0: Bueno, pues nada, que puedes ir en paz. Yo podría estar hablando de religión evangélica china. O sea, no, no hay un tema que me interese más, pero...
1: Quiero empezar con una amiga. Luego ya acabo. Quiero empezar con una amiga, tipo, a ver cómo organizar como lecturas de textos, en plan analíticos, lectura de textos en plan religiosos.
0: Buah, me encantaría.
1: Ya, vamos a ver cómo hacerlo.
0: Hazlo un día. Vale. Oye, Ansu, muchísimas gracias y que te vaya bien la vida. Te lo mereces en realidad.
1: Vamos. Yo creo que alguien me hace vudú, en plan, por favor, si alguien ¿cómo se dice?
0: Magia negra, mago.
1: Hace de eso, por favor, que me lo quite así.
0: Dejar de hacerlo.
1: Conjuro.
0: Dejar el muñequito de Ullán, hombre, dejarlo tranquilo. Venga, adiós, maja.

0: Song for the Week. Bueno, llevo tantos años con Carmona que tenemos muchas vivencias comunes. Lo que pasa es que a veces él ha vivido cosas de una manera y yo de otra. Y antes con Elena estábamos hablando de cuáles eran esos momentos y...
1: ¿Tú? Yo te preguntaba por la diferencia, como vi, no te acordabas, la
0: sí,
1: diferencia
0: pasa a veces
1: de
0: cuando, claro, tú tienes una, compartes una experiencia, pero luego termina y dices, jo, ha sido guay, el otro no, ha sido una mierda. Pero, curiosamente, ni siquiera me acordaba de esas vivencias.
1: ¿De cómo lo recordabas?
0: Exactamente.
1: Tampoco.
0: Adriana Loreto, la línea entre tener un pasado algo difuminado y el principio de Alzheimer está ahí borroso, ¿no?
2: Totalmente, borroso.
1: Está borroso, está borroso.
2: Viva la goma de borrar.
0: Viva la goma de borrar.
1: Total. A veces necesaria, oye, a veces viene muy bien.
0: Sí, yo, bueno, a veces vives un poco en esa... Cuando hablas con un neurocientífico, el tema memoria es infinito y constante, ¿no? Estás reconstruyendo lo que has vivido desde esta mañana hasta hace un año, hasta toda tu vida. Hasta
1: bueno, yo soy muy de borrar, ¿eh? Yo borro...
0: Quítame esto y
1: sí,
0: ya está.
1: Sí, sí, sí.
0: Bueno, pasado y memoria forman parte de El Jardín Quemado, obra de Juan Mayorga, interpretada por Adriana Ozores y Loreto Mauleón. Vamos a aplaudirlas porque nos hace ilusión, en realidad. Hay cuatro actores más que no han venido, así que no les aplaudimos, aunque parece que lo hacen bastante guay en la obra.
1: Sí, yo voy a decir los nombres. Nombres.
3: Sí,
1: Jesús Barranco, no Miguel Hermoso, José Reiglesias y Mariano Llorente.
0: Venga, vamos a hablar de esto. Ponme un fondo así adecuado de la historia. No, no, mucho más serio, mucho más serio. Eso no, más serio.
2: Monos.
0: Tampoco es esto. O sea, vamos a ver. O sea,
1: demasiado.
0: No es ni tanto ni tan calvo.
1: Te has pasado.
0: Una cosa entre medio.
3: Bueno.
0: Vale, sí, ¿no? Más
2: no,
0: o menos.
2: Podría ser inquietante.
0: Más
3: sí.
0: o menos, sí.
3: Oye, perdonad, se me caen los cascos así como que
0: venga,
3: os oigo.
0: Sacrificio, te doy lo mío.
3: No. Es que no sé si lo estoy enganchando mal o...
0: Es que tienes la cabeza demasiado pequeña.
3: Eso también puede ser.
0: No, te lo digo yo que tengo lo contrario.
3: ¿Aquí?
1: Yo puedo ir con la historia, ¿no?
3: Ahí está, perfecto, gracias.
1: Mientras estamos cambiando de...
0: Sigue tú.
3: Ah, hombre, venga. Esto es otra cosa.
1: Claro,
3: ahora sí.
1: Ahora sí, ¿no? Venga,
3: ahora sí.
1: Vamos con historia. Una isla, un centro psiquiátrico San Miguel, un grupo de hombres encerrados en él, locos o cuerdos, quién sabe. Su director es Garay, Adriana Ozores, y su discípula Bennett, Roberto Mauleón. En medio, una guerra, muchos asuntos por descifrar, un naranjo y un patio. Perdón, un jardín. Un jardín quemado.
0: Claro.
1: La historia parte de un hecho real, el lamento inusual de ingresos en un psiquiátrico durante la Guerra Civil Española. Adriana Loreto, pues no es muy loco, ¿no? ¿no? Nunca mejor dicho, pensar en la locura en mitad de una guerra.
3: No es nada loco, ¿no? Las guerras llevan a todo el mundo a una locura. Por supuesto, es que es algo loquísimo, ¿no?
2: Estados de locura, sí, eso, exactamente. La guerra civil nuestra española y todas las guerras que estamos viviendo. O sea, que no se nos queda solo en lo nuestro que pasó hace tropecientos años, que parece que, nos pilla muy lejos. Como un amigo mío que su mamá, cuando ya le contó, ay, mamá, es que ha pasado una cosa horrible, un tsunami.

0: que empiezas a dudar incluso de tu propia cordura. Y dices, a lo mejor yo me he perdido algo y no estoy sabiendo, yo qué sé, odiar bien.
1: Sí, es verdad. Es un poco ese es el planteamiento de Juan Mayorga, ¿no? Hasta qué punto los estados que no son supuestamente cuerdos son tan reales o tan fantásticos o tan hogar como el que creemos que es nuestro hogar, ¿no? Es un poco este el planteamiento.
2: Sí, y que es un refugio también, ¿no? Pues eso, quedarte en tu propio mundo. Llámalo mundo loco o no, pero en tu propio mundo frente a algo exterior que no es nada agradable para ti.
1: No, claro. Y que los locos... son de una creatividad y de una son maravillosos los locos.
2: Es que cuatro locos.
3: Por eso, son fantásticos. Son fantásticos, claro. Te hace plantearte las cosas, ¿no?
0: Sí, siempre la locura, sobre todo hay ciertas locuras, ¿no? La esquizofrenia, sobre todo, que tiene un punto casi maravilloso, ¿no? No, o sea, es un horror para quien la vive, seguramente, pero a nivel de ver la vida desde otros ángulos, que a veces dices, joder, hay una lucidez ahí que yo no soy capaz de tener, ¿no? Yo tengo un colega que tuvo esquizofrenia y la verdad es que me escribía cartas de, yo qué sé, 11 páginas, sí, bastante locas, pero tenía unas cosas que decías, hostia, ¿cómo estás viendo esto que yo no lo veo? Y cuando me lo dice lo veo, ¿sabes? No sé si habéis tenido un poco esa sensación también haciendo la obra, ¿no? O repasando...
3: Bueno, sí, y es que estos cuatro han creado unos mundos que son infinitos. Claro. Son cuatro mundos distintos y preciosos, que de hecho el personaje de Garay dice, ¿no?, que viven en un equilibrio precario pero precioso. Es que, bueno, ellos cuatro son unos genios, las cosas como son.
2: Sí.
3: Y lo que han creado y a donde llevan al público son unos lugares en los que probablemente muchas veces nos gustaría estar más que en la realidad en la que estamos, ¿no?
0: Que es la que te toca defender tú con tu personaje. También es el personaje que quizá es el más difícil de defender con cariño para todo el elenco, pero en el sentido de que es el que todos... de alguna manera nos sentimos hoy en día más que nunca obligados, ¿no?, de la racionalidad, la verdad, en la vida que se toca, ¿no?
2: Un punto en común. Hay que juzgar lo supuestamente malo,
0: lo malo,
2: lo
0: bueno, mundo ordenado, que no sé si tú cuando empiezas a hacerlo dices, hostia, yo estoy de acuerdo con este personaje, pero a la vez es como el más difícil.
3: Pues es que es el más limitante, porque al final ese es como un burro, ¿no? Y es la verdad, es... Esto es así y esto es así, punto, no hay más. Pero eso es tan, tan limitante que cuando ves todo lo demás delante de ti, pues te pegas una leche contra la pared, claro.
0: Tú eres el espectador de alguna manera, ¿no?
3: Sí, de alguna manera sí.
0: Mayorga pone es, bueno, vosotros sois como ella, pero fijaros ella qué contradicciones tiene haciendo lo que hace, ¿no?
3: Claro, y el viaje que va teniendo Benet con todos ellos es un poco, es llevar al espectador por ese viaje que le va confundiendo también y le va poniendo en duda sus ideas, ¿no? Claro. Y claro, pues a veces no es fácil enfrentarse a lo que uno cree que tiene claro.
2: Sí, aquí Mayorga nos ha dejado un poco la pelotita en nuestro tejado, ¿no?
3: Absolutamente.
2: Ha dicho, espera, y ahora a ver qué haces con ella.
3: Absolutamente. Te deja una responsabilidad. No te da respuestas, te da más preguntas de las que tenías cuando entraste.
0: Y eso ya lo hacía, el texto es de los 90, yo he flipado.
3: Claro, sí.
0: Eso ya lo hacía en los 90. Hablar de memoria histórica y en los 90 no era tan habitual.
2: No era el 2026.
1: Claro, sí.
0: No, está guay. ¿Habéis tenido que cambiar algo del texto?
1: Sobre todo se han quitado referencias de espacio y de tiempo para no dejarlo en algo tan guerra civil, porque no es que no tiene sentido, ¿sabes? Es que se queda obsoleto si no.
0: Sí, la escenografía es muy sencilla. O sea, es, ¿cómo se llama esto? Hormigón visto y abstracción
3: brutalista. Es como lo mínimo. Sí. Pero que nos aporta mucho a la vez,
0: claro,
3: porque ese espacio tan vacío genera cosas en nosotros. Y lo mismo pasa con la música y la iluminación, que son cosas como muy concretas y muy sutiles, pero que nos llevan mucho a esos lugares. Y nos permiten, no nos limitan tampoco, igual que el texto. Es como que es muy concreto, pero no subraya. Es lo que pretendía, ¿no?
2: Vosotras al texto llegasteis ahora, ¿en algún momento lo habíais leído previamente? O sea, como...
1: Yo
2: tampoco
1: no lo había
2: llegasteis
1: leído
2: ahora eso, sí, con él. Decís que habéis quitado referencias más claras y más directas quizá, pero sí que vais soltando referencias a lo largo de la obra. Vemos ahí, aquí historia en mayúsculas, pues una guerra.

0: Se habla en medio de una dictadura, se habla de 40 años en un momento dado, un muro que se quiere derribar, bueno, pues ahí está la idea, un grupo de culturetas como rojos que alguien quiere cargarse, entre ellos hay un poeta, aquello de cualquier parecido con la realidad es pura realidad, en este caso, ¿no? O sea, sí que se ha querido conservar eso para que haya así que un hilo que nos conecte con la historia.
1: Es, efectivamente, ¿no? De alguna manera es como el referente, ¿no? El referente de lo que puede pasar ahora, de a qué nos está apelando Juan Mayorga con esta obra, ¿no? Efectivamente. Pero hay que darle una vuelta. Lo que tú dices, ¿no? Juan ha puesto la pelota sobre tu tejado y está muy bien porque pone al espectador en un listón muy alto. Este espectador va a poder con esto. Y eso mola mucho.
2: Eso mola mucho. Mira, estamos viendo ahí, si queréis, están las imágenes del tráiler, que un tráiler bien bonito y bien currado. No sé si en los ensayos sabéis, Juan suele hacer cosas de jugar con el texto, de jugar con el este. ¿Habéis jugado mucho con él o no?
3: O sea, no lo hemos modificado, no lo hemos tocado. Es que no hacía falta. Había algo tan bonito en ello que no. Bueno, yo sinceramente no me atrevo a cambiarle un texto a Juan Mayorga. O sea, me parece que sería...
0: en ejercicios de ensayo no habéis hecho un poquito de... Pero vamos a jugar con la memoria, ya que esto va mucho de memoria, de pasado, de...
3: No, lo que sí que hemos hecho es un proceso un poco distinto al que estamos acostumbradas en el teatro. Que
0: ¿en
3: es,
0: sentido?
3: Lo comentábamos antes, que estamos más acostumbrados, creo, a primero sentarte en mesa, analizar el texto, preguntar, ir como poniendo en común todas las cosas, pero no ha sido así. Hicimos un par de lecturas o tres y nos pusimos en pie. ¿Ah, y sí? Empezamos a resolver dudas haciendo.
2: Bueno.
3: Entonces, de repente, es otra cosa. Es mucho más estimulante para mí, la verdad.
2: Estimulante suena un poco a veces eufemismo, te digo. O sea,
3: no, como, no.
2: Pero el juego es macho.
3: Es que es
2: más difícil.
3: Parece más difícil, vaya, a lo reto. Mejor. Pero no lo ha sido.
1: No.
2: A Adriana le da igual, ¿eh? Tú, de pie, venga.
3: Sí,
2: con...
3: es que ha sido...
2: Lo que me toque.
3: Claro.
1: Absolutamente.
3: ¿Qué tenemos que hacer? Pues vamos a probar
2: vamos
3: lo
2: a hacerlo.
3: Que tenemos
2: no,
3: que hacer. Claro.
1: Y que, de alguna manera, la propuesta de Juan y a lo que hemos entrado todos como una banda es apelar al imaginario de entrada, no apelar a lo racional, porque esto y esto quiere decir esto, no. Sino que hemos ido a otro lugar directamente, ¿no? Que es, al final es el lugar que interesa, que es el interesante, ¿no? Y entonces eso es muy bonito. Es un proceso que ha sido diferente, muy chulo.
2: Está guay, aunque la obra tiene una trama
3: sí, sí.
2: De qué ha pasado, qué pasó, qué hizo esto.
1: Pero ya bueno. Lo ha hecho Juan, eso ya lo
2: he trabajado.
3: Eso ya está hecho, ya lo tienes,
2: ya lo he hecho
3: ahí.
2: Pues ahora yo a disfrutar.
3: Claro.
2: Bueno, pues no sé si habéis jugado o no, nosotros hemos venido a jugar a la memoria, que es de lo que va la obra, y en este caso vamos a hablar
0: memoria
2: de
0: y pasado,
2: vuestra
0: venga.
2: Memoria, memoria y pasado. Hace poco hicisteis la rueda de prensa de la presentación de la obra en el Jardín Quemado, allí estabais todos, Mayorga, los seis actores y actrices del elenco, no fue hace tanto, ¿no?
3: No, hace
1: una semana y media.
3: Sí.
2: ¿Lo tenéis fresco todavía?
3: Sí. Más o menos.
2: ¿Creéis que lo tenéis fresco?
3: Bueno, igual no.
1: Creemos.
2: Vale. Bueno, vamos a hacerlo un poco más difícil o más fácil, depende de cómo lo veáis. ¿Qué dijisteis vosotras en la rueda de prensa?
1: Vale, bien.
2: No siempre tienes la oportunidad de poder interpretar y poder encarnar...
1: a María del Mar.
3: No.
2: Voy a decir a Garay, por lo menos.
1: Yo qué sé, lo que dije.
2: Bueno,
1: pues a una mujer, no diría mujer, a un personaje que te apela tanto a ti misma.
2: Muy bien,
0: venga.
2: Muy bien, vamos a ver.
3: Qué horror.
1: No siempre tienes la oportunidad de poder interpretar y poder encarnar un texto que tiene tantísimas capas para poder investigar, ¿no?
2: Bueno, bien, bueno. Bien. Las dos cosas son verdad.
3: Efectivamente.
2: Estamos reescribiendo lo que fue la rueda de prensa.
1: Exactamente.
2: Podría haber sido otra, pero fue...
3: Es que el pasado no se mueve todo el rato. Ya lo vemos que se está moviendo.
0: Vale. Ahí está.
2: Loreto está muy chulita porque ve que su compañera...
3: Porque sabe que no va a acertar.
0: Espera que vas.
2: Dijiste, creo que estábamos haciendo un texto que personalmente es...
0: Me encanta que se arrepientan como de su propia frase.
3: Claro, es como, ¿qué has dicho, loca?
2: Tienes miedo a ti misma, ¿no? Es como,
3: no
0: ¿pero por qué he dicho personalmente?
3: Porque ¿qué he dicho personalmente? Es,
2: ¿personalmente es tan estimulante?
3: No, estimulante no.
0: Palabras que nunca diría.
3: tan actual y que me apela mucho en este momento? ¿Puede ser?
2: Bueno, vamos a ver.
4: Creo que estamos haciendo un texto que personalmente es muy valioso porque nos, a mí por lo menos me coloca, me hace cuestionar.
3: No, tampoco.
4: Todas mis ideas y todos mis principios.
2: Bueno,
0: me apela.
2: En la
0: rueda
2: de prensa, era un poco hiperbólico, ¿no? O sea, un poco exagerado.
3: Sí, tal vez estábamos un poco más concentradas en eso, ¿no?
2: Es un texto que ha cambiado la vida.
5: A mí me gustan los concursos porque yo soy de las que veo al concurso y dice, ¿y qué te? Y no digo nada. O sea, ¿sabes? Sí.
2: No dices nada en plan.
5: O sea, nunca resuelvo, nunca acierto. O sea, esta soy yo. Entonces.
0: Pero es ahora bien. Que he jugado al pasado vuestro reciente, ¿os juzgáis? ¿Juzgáis vuestro pasado?
5: ¿Os
0: gusta más el pasado que lo que habéis dicho en el presente? También es posible.
5: No. Bueno, una cosa es juzgar y otra cosa es que te guste más el presente. Yo he aprendido a no juzgarlo, más te vale, sí. ¿No? Aprender esto.
3: Sí, pero yo estoy aprendiendo.
2: Claro, yo creo que cuando uno normalmente se mira, cuando ves una foto tuya de hace 10 años, juzgas y dices, joder, qué pelo. Joder, qué ropa, cómo estabas, qué falso. Y hay una especie de yo juzgador que te está todo el rato mirando y encima retrospectivamente, que si todavía te juzga en la actualidad, pues dices, mira, pues me cambio, me corto el pelo. Pero si te juzga en el pasado, es un yo cabrón, ¿no?
5: Exacto, sí, totalmente. No nos lleva a ninguna parte.
2: No nos lleva a ninguna parte.
5: Exacto.
0: Sobre el presente, en el montaje, está la, lo mencionaba al principio, esa ceniza en el suelo, que una dice que es un patio, la otra pela todo el rato y le corrige, ¿no? Es un jardín, pero en realidad es una cobertura de ceniza. Uh-huh. Pues no sabes hasta qué punto seguimos pisando esa ceniza que se ve en el escenario.
5: Absolutamente.
0: Claro.
5: Absolutamente,
0: sí.
5: Absolutamente, claro. Y por eso nos toca las pelotillas, la función,
2: totalmente.
5: La obra de teatro. Porque efectivamente, porque a todos tenemos ese imaginario, aunque no hayamos vivido ni una guerra, ni una posguerra, ni a lo mejor tengamos a gente querida debajo de la tierra, ¿no? Sin resolver. Pero tenemos un imaginario colectivo. Entonces eso nos está llamando tac, tac, tac, tac, a la puerta todo el rato. Sí.
2: Ahí está. Pues nada, id a verla, Adriana Ozores, lo de Tomauleón, El jardín quemado de Juan Mayorga, hasta el 12 de julio en el Teatro de la Abadía de Madrid, ¿no? Y luego gira mundial por Japón,
3: mundial.
2: Sí, Alemania, sí. Por todos los sitios que están con la memoria histórica y a tope. Gracias, chicas.
5: Vale,
2: gracias.
5: Chao,
2: adiós. Chao. Qué buena memoria tienen, ¿eh? Uf. Nos vamos con los Yaquis, que tienen canción nueva. ¿Os acordáis de La Cañada? Los Yaquis, ahí están. Tú me camelabas.

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1: Buenos días. Gracias por compartir este inicio del día con nosotros en Radio Nacional. Hay cosas que no deberían olvidarse nunca. Y sin embargo, con el paso del tiempo, incluso lo más importante puede quedar en un segundo plano. Nos pasa en la vida cotidiana y también en lo esencial. Por eso, la invitación del Evangelio de hoy es tan directa como necesaria: hacer memoria. Pero no se trata de un simple ejercicio de recuerdo, como quien repasa datos o momentos del pasado. Es algo mucho más profundo: traer al presente aquello que da sentido a nuestra vida. Recordar cómo se nos ha amado, cómo se nos ha perdonado, cómo se nos ha sostenido en tantos momentos. Porque cuando olvidamos eso, algo se enfría dentro. A veces no es un olvido consciente, sino un descuido lento, casi imperceptible, que nos va alejando de lo esencial. Sin darnos cuenta, dejamos de vivir desde dentro y empezamos a funcionar en automático. Hacer memoria de Jesús es volver a su manera de vivir. Es preguntarnos en lo concreto del día a día cómo miraba, cómo acogía, cómo trataba a las personas, especialmente a las más frágiles, y no para admirarlo desde lejos, sino para dejar que su forma de amar vaya transformando la nuestra. Al final todo converge en una misma dirección: el amor. Lo hemos escuchado muchas veces, quizá tantas que corremos el riesgo de acostumbrarnos, pero no es una idea más ni un consejo bonito. Es el centro, es lo que sostiene todo lo demás. Cuando el amor ocupa su lugar, la vida se ordena. Cuando falta, todo se descoloca. Y no hablamos de un amor abstracto o teórico, sino de algo muy concreto: cómo hablamos a los demás, cómo reaccionamos ante quien nos cuesta, cómo compartimos lo que somos y lo que tenemos. Ahí se verifica todo. Amar a Dios y amar al prójimo no son dos caminos separados. Se necesitan mutuamente, porque el amor verdadero no nace solo de nuestro esfuerzo, sino de una fuente más honda que nos habita y nos impulsa. Quizá hoy sea un buen momento para detenerse y mirar hacia adentro. ¿Qué ocupa de verdad tu mente y tu corazón? ¿Qué estás recordando y qué estás olvidando en tu vida? ¿Y en qué gestos concretos se está notando que el amor es de verdad lo primero? Que tengan ustedes un feliz jueves.

0: Son las 4, las 3 en Canarias.
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0: Buenas noches, pendientes hoy de nuevos detalles del sumario del caso Leire Díez, la conocida como fontanera del PSOE, y de las reacciones a este informe que, según la Guardia Civil, sitúa a Leire como la coordinadora de un equipo dirigido por Santos Cerdán, el ex número 3 del PSOE, que trataba de influir, presionar e intermediar en causas judiciales que afectaban al Partido Socialista. Su labor, dice ese sumario, era la de proteger a la formación y a los miembros del gobierno. Marina Corredor.
2: Desde la Moncloa aseguran que el presidente del gobierno, Pedro Sánchez, desconocía totalmente las actividades de la exmilitante del PSOE. Desde el propio partido afirman, en lo que se pone de manifiesto es una suma de comportamientos individuales de farsantes, oportunistas y resentidos, dicen, que han usado el nombre del partido en vano y en falso.
0: Este miércoles desde Barcelona el presidente del gobierno ha celebrado que en el debate de la moción de censura contra él, el PP haya reconocido a Junts y a su líder, Carles Puigdemont, como un actor político.
3: Aunque parezca mentira, hay un reconocimiento explícito del jefe de la oposición y del Partido Popular a un actor político, en este caso a Junts per Catalunya, que hasta hace muy poco no reconocía. Me parece una buena noticia.
2: Desde el PP van a solicitar la comparecencia de Leire en la Comisión de Investigación del Senado del caso Coldo. Su portavoz en la Cámara de Alta, Alicia García, asegura que su oferta a Junts y al PNV de presentar una moción de censura contra Sánchez se basa en la decencia y en la convocatoria de elecciones.
4: En cuanto a las exigencias de Junts, yo creo que el presidente ha sido muy claro sobre este tema. Ha rechazado cualquier iniciativa que pretenda tomar el pelo a los españoles. Y nosotros ofrecemos, lo ha dicho Feijóo, decencia y elecciones.
0: Del exterior, noticia de esta madrugada: Israel y el Líbano han acordado un alto el fuego que está condicionado, eso sí, a que la milicia pro-iraní Hezbollah detenga sus ataques contra territorio israelí y cesen sus operaciones en el sur del Líbano. El acuerdo se ha cerrado en Washington en una reunión entre ambos países en la que ha mediado Estados Unidos. Se establece ahora la creación de zonas piloto libres de la acción de Hezbollah controladas por el ejército de Beirut y que excluyan al grupo islamista.
2: En un comunicado conjunto se detalla que Israel ha reafirmado que su seguridad y el respeto a su integridad territorial solo pueden lograrse mediante el desarme de Hezbollah. El Líbano, por su parte, ha reafirmado la necesidad de respeto mutuo a las fronteras reconocidas internacionalmente. Ambas partes se han citado a una nueva negociación para reanudar las negociaciones de paz la semana del 22 de junio.
0: La persona que ha liderado esas conversaciones por parte de Israel, su embajador en Estados Unidos, Yechiel Leiter, confía, después de la reunión, en que el alto el fuego se mantenga y que Hezbollah se retire.
5: With each meeting, we move a little closer to each other.
0: Y dice, con cada reunión nos acercamos un poco más a un acuerdo y a una agenda que nos permitirá finalmente lograr la paz entre Líbano e Israel. Y añade que esa paz solo se puede alcanzar si se neutraliza a este grupo iraní, a la amenaza iraní, y están en camino de lograrlo. Y en aguas del Pacífico, Estados Unidos ha atacado a otra presunta narcolancha en aguas internacionales, matando a los dos tripulantes de la embarcación. Estas dos nuevas personas fallecidas se suman a las más de 200 muertas que el comando sur del ejército estadounidense ha matado en la operación Lanza del Sur, que lanzaron contra las mafias de la droga hace 10 meses, en agosto del año pasado.
2: El gobierno estadounidense sostiene que los objetivos son embarcaciones vinculadas a redes de narcotráfico catalogadas como organizaciones terroristas o criminales transnacionales, lo que justificaría el uso de fuerza militar en lugar de operaciones policiales tradicionales. Diversas organizaciones de derechos humanos, eso sí, cuestionan la legalidad de los ataques.
0: Y en los deportes, baloncesto, en marcha el primer partido de las finales de la NBA entre los San Antonio Spurs y los New York Knicks. Primer enfrentamiento, en este caso, en la casa de los Spurs. Hasta ahora acaba de comenzar la segunda parte del partido. Restan 10 minutos y medio del tercer cuarto. New York Knicks 48, San Antonio Spurs lleva la delantera 55. Así nos despedimos. 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
6: Buenos días. ¡Ay! Me he hecho una presentación preciosa y no le he dado a imprimir, ¿te lo puedes creer? Me lo he dejado y me he dado cuenta a falta de un segundo. Y tengo a José, mi técnico, descojonado de la risa. Pues sí, lo siento, no me da la vida. Que no, en el ordenador no lo tengo, que lo tengo en mi ordenador allí. Bueno, que no pasa nada, voy a intentar recordar las cosas tan bonitas que había escrito. O si no, lo guardo para mañana. Y te digo que bienvenido al Despertador, que es un programa... pues donde nos juntamos las personas que no podemos dormir y tenemos muy buen humor a esta hora, a las 4 y 5 de la mañana, a las 3 y 5 en Canarias. Vamos a intentar estar contigo con el mejor de los moods, de la mejor manera. Y mira, ¿qué te parece si hay una cosa que está clara y que yo descubrí ya hace unos cuantos años? ¿Que quieres estar bien? Pues tienes que entregar a la gente cosas bonitas, buenas vibraciones. ¿Qué tal un regalo? Pues mira, me ha llegado este libro precioso que se llama Pacto. Bueno, son las siglas de Pacto, P.A. etcétera, ¿no? Que viene a decir, porque a veces lo más peligroso es aquello que callamos, de Lucas Cueto, que tiene una historia muy guay, ¿eh? El autor, le he echado un vistacito y ya sabes que a mí me gusta recomendar los libros que he leído, pero este creo que no es necesario. ¿Quieres este libro? ¿Te lo lees y nos haces una crónica, por ejemplo, a través del teléfono? Pues nos llamas. Y te lo enviamos gratuitamente, 900-137-137, 900-137-137. Y este libro te lo enviamos a tu casita. ¿Quién viene hoy? Pues tenemos a Carlota Corredera, que nos va a hacer un análisis de cómo está la prensa rosa, que es lo que le he dicho yo antes de empezar, que es asumible, ¿eh? Que te lees las portadas y... lo memorizas, que no es física cuántica o matemática superior. O sea que relájate al respecto, que viene la prensa rosa con Carlota Corredera. Después, Carlo Bosserman, con una serie documental que se basa en un programa estilo El Diario de Patricia, de Estados Unidos, que era el show de Jerry Springer. Hemos visto los dos, la serie documental, y la vamos a analizar porque pone los pelos de punta, ya lo comprobarás. Y... Dani Valero, con La Historia Se Repite, nos va a hablar de cómo te puedes convertir en famoso de la noche a la mañana porque a alguien se le ocurre y que te cambie la vida. Y esto ha ocurrido muchas veces en la historia. Y en la segunda hora, Piti Alonso, Sonia Mangas, Tatiana Muñoz, María Nisa desde Barcelona y muchísimas cosas más. Así que si te parece, arrancamos El Despertador de Radio Nacional.
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6: Y lo que me gusta estar aquí sentado frente a ella para poder hablar de las portadas del corazón, que llevo un tiempo desconectado y necesito que me ponga al día. Carlota Corredera, bienvenida.
7: Mira, Gorka, mientras yo esté aquí no te va a faltar ni gloria. Tú dime qué necesitas de las portadas del corazón y de la vida en general, que aquí te los sirvo yo.
6: A ver, que yo te escucho, ¿eh? Que
7: hombre,
6: escucho
7: ya
6: esta
7: lo
6: sección,
7: sé, ya lo sé.
6: Y estoy al tanto y es asimilable, es decir, no hace falta escucharlo dos veces para acordarte las cosas como son. Pero sí que es verdad que supongo, yo estoy viendo que hay de todo en las portadas.
7: Hay de todo.
6: Pero... hay amor, hay gente de toda la vida, hay
7: exacto,
6: casamientos.
7: Hay nuevos personajes, hay de todo. Pero fíjate, lo más importante es que, mira, las revistas del corazón también son un poco pues para rajar y también son para sentir envidia. ¿Y yo qué quieres que te diga? Yo ahora mismo, que con este calor de Madrid, lo único que quiero es meterme en el agua. Que además yo soy súper, vamos, una sirena, sí. Una sirena viguesa. Yo veo ahora mismo a ese Mbappé y a esa Esther Espósito, pasión en Ibiza, subidos a una moto acuática en junio, que es cuando todo el mundo querría estar allí.
6: Sí.
7: Hombre, pues un poquito de envidiada, ¿no?
6: Hombre, pues la verdad que sí.
8: Eva María se fue buscando el sol en la playa.
7: Me da más envidia la moto que la casita de Bad Bunny.
6: Que ahí estuvo Esther, claro.
7: Hombre, es que, escucha, yo fui el 30. Yo fui el primer domingo.
6: ¿Ah,
7: el
6: sí?
7: primer domingo, a ver, yo estoy dormida. El primer sábado, el primer concierto de Bad Bunny aquí en Madrid, ahí estaba yo con mis entradas que... estaba más o menos a la misma distancia que hubiese visto a Bad Bunny desde Puerto Rico, ¿vale? O sea, digamos que el Gold Circle no era mi zona.
6: No estabas ahí cerca.
7: Yo estaba en todo lo alto, pero desde todo lo alto estaba cerca de la casita y oye, vi bastante bien todo y la verdad es que fue un conciertazo. Pero claro, fíjate, a mí me tocó justo el día de Esther Espósito, que claro, hombre, es que vamos a ver, o sea, ¿quién no querría ser Esther Espósito? Ya no te digo por todo lo que lleva la chiquilla de serie, pero claro, se va a pasar con su novio, vacaciones a yate de lujo, moto acuática, no sé qué, y morenita se planta en la casita a bailar con Bad Bunny. Hombre,
6: qué buena vida, ¿eh?
7: Joder, esposito, tía. O sea, deja algo para las demás, ¿no?
6: Oye, y el hecho de que en portada salgan los dos en una moto acuática y salgan tan absolutamente guapos, sí. esto es casualidad.
7: Mira, estas fotos obviamente no están pactadas, eso te lo digo
6: no
7: ya.
6: No están pactadas.
7: No, no están pactadas, no están pactadas. Lo que ocurre es que al final ellos han estado como escondiéndose un poco, pero es que esto ya no, o sea, esto no se puede esconder. O sea, tú cuando tienes una pareja, estás enamorada, a ver, tú te puedes hacer tus escapadas románticas para que nadie os vea, porque obviamente ellos tienen medios y dinero para hacerlo. Pero si tú quieres disfrutar de en alta mar, cariño, eso es público.
6: Claro.
7: Entonces, claro, ¿para qué te vas a esconder si puedes estar en la moto acuática? Y dentro de la revista hay unas fotos. Es que yo no sé cómo se llama el aparato. Es que lo he visto ya. El año pasado lo vi en Formentera.
6: Sí.
7: Que es como una especie de monopatín, ¿vale? Que tú tienes un mando a distancia y entonces tú vas como surcando las olas.
6: Ajá.
7: Pero como si fuese, o sea, rollo surf, pero con motorizado, digamos, ¿no?
6: Yeah.
7: Y eso, bueno, es que eso yo, imagínate, yo ahí no aguantaría en un segundo su vida, ¿no? Pero es verdad que, bueno, hay imágenes dentro de la revista que ya se mete ahí unos buenos trompazos, pero oye, muy bien. Se les ve muy bien y oye, que lo gocen y que nosotros lo envidiemos. Esto es así, va la vaina.
6: Pues la verdad que sí. Oye, y que duren mucho.
7: Porque claro, ahora ya no pueden estar juntos porque él está concentrado con la selección francesa, que además, claro, cuidado, porque es que ¿qué camiseta se va a poner este Esposito cuando juegue España con Francia? Esperemos que la de España. Pero
6: yo
7: bueno,
6: creo que bueno, sí, es posible que sea la de España, fíjate.
7: Hombre, lo suyo sería que fuese la de España, pero bueno, que la chiquilla tendréis su
6: corazón. No, te iba a decir, a lo mejor ninguna para no mojarse.
7: También. Pero bueno, yo creo que
6: sí. No, yo creo que sí, que Mbappé lo entenderá. Yo perreo sola.
7: Escucha, ¿sabes que también Esther se ha defendido de todas las críticas de lo de la casita? Porque ha estado en Ibiza ahora, pero ella trabajando.
6: ¿Pero por qué la han criticado?
7: A ver, vamos a ver. En este país tú sabes que a nosotros nos gusta todo lo que se puede criticar, lo vamos a criticar. Entonces, evidentemente, bueno, pues ante el casting de mujeres que aparecen en la casita rodeando a Bad Bunny, pues sí, hay voces, y a mí me parece que también está muy bien, porque oye, aquí estamos, una vez que te expones, estamos para que nos cuenten y nos comenten. A ver, la casita en la que él sale, ¿tú sabes la historia de la casita?
6: Sí, vale, la conozco.
7: Vale, pues la historia de la casita es que la casita realmente al final es un poco las raíces, ¿no? Las raíces humildes y las raíces del auténtico Puerto Rico, ¿no? Entonces es como que hay gente que critica que algo que sea desde la humildad y desde la esencia de Puerto Rico al final esté lleno de VIPs, como que hay una contradicción, ¿no? Entre el privilegio y lo que representa realmente la casita. Y luego también hay gente que reclama que haya inclusión y que haya diversidad de cuerpos en esa casita, que no solamente esté gente VIP y gente normativa y gente guapa. Oye, pues te digo una cosa. Yo estuve el sábado y allí había gente en la casita que elegía al propio Bad Bunny según iba saludando a todo el mundo de la valla que rodeaba la casita. Y había de todo. Ahí había de todo y yo creo que eso también hay que...
6: Pero a lo mejor Esther Espósito, por bella y por ser Esther Espósito, llamaba más la atención.
7: Hombre, vamos a ver, es que allí estaba... Ese día en concreto estaba Esther Espósito, estaba Marta Ortega escondida detrás de una columna, estaba María León, estaba Chiara Ferragni, estaba Ana de Armas, quiero decir, a ver...
6: Estaba Ana de Armas también.
7: Estaba Ana de Armas, el primer día.
6: Esto no me he enterado yo.
7: Sí, estaban como... Es que además los famosos, es maravilloso porque se iban cambiando de sitio, ¿no? Porque yo he estado bicheándolo todo. Entonces de pronto veías a Ana de Armas en un palco y de pronto estaba en la casita.
6: Anda.
7: Y de pronto se iba a donde estaban detrás del escenario los vecinos. Digo, pero esta gente, ¿cómo se mueve?
6: Pero qué trajín, ¿no?
7: Sí, pero muy bien, todo muy bien.
6: Bueno, estupendo.
7: Yo perré sola.
6: Oye, no, suficiente, te lo pasarías mejor que ellos.
7: Me lo pasé fenomenal, pero vamos, yo perré con mi hija, no perré sola. Tranqui, yo perreo sola. ¿Qué? ¿Te parece que vayamos con lecturas?
6: Vamos con lecturas.
7: Mira, con lecturas porque este está mi ídola y mi referenta. Le llamo, es que además fue muy gracioso porque nosotros la hemos entrevistado a Mercedes Milán, el cuadro.
6: Ahí la que se ha liado.
7: Y yo la presento y digo... Porque ella es una icona, es una referenta. Me echó una bronca. Bueno, es que además, lo que más me gusta en esta vida que me riña Mercedes Milá y me dijo,
6: pues sí.
7: Pero qué feo es eso de icona y referenta. Y yo, pero me quieres igual. Y dice ella, sí, te quiero igual.
6: Ella no ha soportado nunca o no ha llevado bien que digan cosas buenas de ella. Que se lo digan a ellas.
7: Pues ¿sabes qué te digo? Que hay que acabar
6: que
7: con
6: espabile.
7: Eso. No, esta señora que se ha ganado a pulso todo lo que tiene ahora mismo, es maravilloso. Mira, ella ha tenido siempre escasez de filtros, ¿no? Desde sus inicios aquí en Televisión Española. Pero estar con ella frente a frente, ¿no? Tener el regalo profesional de poder entrevistarla a sus 75 años que ella se ha permitido y se ha ganado ya, poder decir lo que le dé la gana sin pensar en la repercusión, es un soplo de aire fresco en nuestras vidas. Porque al final, y tú lo sabes, ¿no? Entrevistamos a gente, ostras, que es que les cuesta mucho cruzar determinadas líneas porque no quieren una viralidad, no quieren un conflicto, no quieren un problema. Y claro, ella viene a presentar un programa que se llama Me meto en un jardín sí. Y se metió todos los que pudo, por suerte para nosotros. Y fíjate, aquí en Lecturas, la entrevista a Pliego, me parece. Y claro, ella aquí habla de algo que también está muy bien, porque en su momento, en 59 segundos, que además yo estaba presente ese día, ella se abrió con Gemma Nierga y le explicó, bueno, pues que había pasado una depresión, que estaba pasando una depresión y que estaba jodida, que uh-huh. no lo estaba pasando bien, ¿no? Y sin embargo, ahora, después de este programa, en toda esta tourne que está haciendo de promo,
6: sí.
7: lo transmite así ella, ¿no? O sea, ella está luminosa, está contenta y ella dice que, bueno, pues que de alguna manera este programa de Los Jardines, ir en caravana, que le ha encantado ir en caravana, ha dormido incluso alguna vez en las caravanas, mientras iba a moverse por ahí por España para hacer las entrevistas y que ella considera que este ha sido un programa muy terapéutico y que está fenomenal. Y de hecho el titular, ¿no? Doy gracias porque ahora estoy muy bien, porque no lo ha estado.
6: Claro, no, y lo ha dicho, lo ha reconocido ella muchísimas veces. De todas formas, seguro que la entrevista es maravillosa, se la ha hecho Luis Pliego, vamos, no me cabe ninguna duda, pero que acuda a un podcast y que de los titulares que ha dado... yo lo he visto hace poco, vamos a decir.
7: Sí.
6: Me quedé flipado.
7: Sí.
6: Flipado con las cosas que digo, que se lió con Matías de Gran Hermano 4.
7: Y yo me quedé muerta, imagínate. Es que además, ¿sabes lo que pasa? Que, a ver, esa pregunta, bueno, estos son los regalos que te hace ella, ¿no? Es verdad que ella siempre ha sido muy coqueta, muy seductora, muy fogosa, ¿no? Ya nunca se ha cortado si le ha gustado a alguien y nos hemos enterado. Entonces, claro, cuando de pronto además es que le pregunto, ¿te has enamorado alguna vez entrevistando a alguien? Y dice, no, porque yo cuando voy a entrevistar estoy como concentrada y tal. Y de pronto en otro quiebro dice, bueno, sí, yo tuve una cosita con alguien de Gran Hermano. Y digo, no me lo creo que lo va a decir. Y lo dijo.
6: Y muy rápido.
7: Y le digo, pero no querrás decirnos quién es. Sí, Matías.
6: Digo, es que cuando dijo, tuve algo de Gran Hermano, yo que controlo mucho de Gran Hermano, digo, sí. ¿Cómo para adivinarlo? Y al momento lo dijo, digo, ¿cómo es posible? Oye, pero qué bien.
7: No es maravillosa. Y yo recomiendo a todo el mundo, o sea, de verdad, hay que escuchar siempre Menudo Cuadro, pero en este caso sí. Es verdad que ella además nos habla de todo, ¿no? De todo, desde toda su trayectoria y es muy generosa. Y ya ves que es que incluso cuenta, que fíjate, nosotros tenemos ahí una urna para preguntas incómodas.
6: Sí.
7: Y la pregunta incómoda que tuvimos la suerte de que le saliese en el bol fue la de que cuándo había ganado más dinero en su vida o algo así, ¿no? Y entonces, claro, ya contó otra cosa que nos encanta a la gente, saber lo que ganan los presentadores. Y, hombre, ya contó que en su última etapa ganaba 60.000 euros por cada gran hermano.
6: 60.000 euros por cada gala.
7: Por cada gala.
6: ¡Guau! Wow.
7: Pero ya te digo yo, que ella también lo dijo, y te lo digo yo también, que tú lo sabes, ella generaba mucho más dinero que eso.
6: Ah, no, sin duda. Hombre.
7: Pero bueno, 60.000 euros, oye, muy bien.
6: Estamos hablando de Gran Hermano 16, o sea, yo estuve 2016, 2017.
7: Pues ahí está.
6: ¡Joder, amiga, qué bien!
7: Muy bien.
6: Casi nada, como para irse de vacaciones después. Oye,
7: exacto.
6: Que sí.
7: Y además nos ha dicho que nos va a llevar a Menorca, que a mí me parece que es el mejor regalo después del podcast, que pues los titulares te lleve a Menorca.
6: Pues yo, amigo íntimo de Torito, y todavía él es de allá y no me haya dicho nada de ir a Menorca, pero bueno, ya esto, cada uno lo suyo.
7: Cada uno lo suyo, pero oye, pero no, pero hombre, yo creo que será un gran cicerone si vas a Menorca con él.
6: Venga. Y que nos vamos de boda.
7: Hombre, escúchame, vaya... Es que es lo que pasa, que yo cada vez que alguien dice boda en Nueva York, pues me voy a Carrie Bradshaw y a Mr. Big,
6: claro.
7: ¿Sabes? No me voy a la hija de Carlos Herrera y de Mariló,
6: sí.
7: Pero sí, se ha casado allí, se ha casado en Nueva York, se ha casado, eso sí, en la iglesia de San Ignacio de Loyola en Park Avenue, como uh-huh. lo digo, ¿eh? Se nota que soy casi neoyorquina.
6: Pues claro, sí.
7: Entonces, pues nada, Rocío Cruzet se ha casado con su novio es americano, que se llama Charlie Shane, y se han casado allí y se ha llevado, pues, un trocito de España. Se ha llevado manzanilla, se ha llevado un poco de jamón, se ha llevado a sus padres, a su hermano con su mujer, y se ha llevado a sus amigas más íntimas. Ha sido una boda pequeñita, pero bueno, claro, es que, no sé, no, como que no te pega, ¿no? No te pega que la hija de Carlos Herrera y de Mariló se case allí, pero hay que recordar, ¿no? Que ella es, ahora mismo está viviendo del diseño y está volcada en el diseño, pero ya ha sido modelo y ha trabajado y ha vivido mucho tiempo allí. Y oye, pues que se ha casado allí, pues, y se ha diseñado ella misma el vestido y tan mona.
6: Pues qué maravilla.
7: ¿Qué te parece?
6: Pues a ver, que para ir... Yo lo entiendo, si ella está viviendo allá y le puede convenir, ¿no? Que sé, pero ojo, es lo típico de la boda. ¿Dónde es? En Nueva York. Pues supongo que se habrá ahorrado mucho invitado, ¿no?
7: Eso es un filtro buenísimo, ya
6: eso
7: te lo
6: es un
7: digo yo
6: para que la gente no vaya.
7: Hombre, te quitas la cantidad de gente ahí, pero es verdad que parece ser, ¿no? Lo que ha contado, además lo ha contado su hermano, lo ha contado Alberto,
6: sí.
7: Que realmente fueron, pues eso, gente muy, muy, muy cercana. Ha habido más invitados por parte del novio porque estaban en Estados Unidos, pero bueno, al parecer todo en orden, pero bueno, es un poco raro, ¿no? Porque es como decía él, llegamos a Nueva York, casamos a mi hermana y nos volvimos a España, ¿no? Pues claro, pues es lo que hay.
6: En un momento.
7: Y Oye, efectivamente.
6: Y en cuanto a la revista Hola, ¿quién es Charlene de Mónaco? Yo no la conozco.
7: A ver, vamos a ver, mira, Charlene de Mónaco está en España y ha aprovechado Hola, que es la revista, o sea, fíjate, la revista Hola es la revista de cabecera de todas las monarquías, sí, pero en especial de la de Mónaco, porque fíjate que no conoces a Charlene, Charlene es la mujer de Alberto de Mónaco y la madre de los herederos. Vale. Entonces, pues esta mujer ha estado aquí de visita con Alberto de Mónaco, que además les hemos visto con los reyes de España,
6: sí,
7: y bueno, pues ha aprovechado Hola para hacer una entrevista. A mí, particularmente, no me interesa nada. Eso no quiero engañar a nadie.
6: ¿Porque qué se cuenta esta mujer?
7: Pues habla. Es que sabes lo que pasa, que además es una mujer, ella era una nadadora australiana que se enamoró de Alberto de Mónaco y se casó con él, y entonces claro, ella era como un poco todo el mundo siempre, ¿no? Siempre con las expectativas estas, ella además físicamente tiene un aire con Grace, entonces era como, ay, la nueva Grace Kelly y tal, y a mí la sensación que me da es que es una mujer que está absolutamente aburrida en Mónaco, que no le interesa nada de todo lo que pasa allí, pero oye, mira, está, es que además yo no la he visto nunca como sonreír, ¿sabes? O sea, siempre que está en el balcón, en las fiestas, no sé qué, con Carolina, Charlotte y tal, es que nunca se la ve como contenta la mujer. Entonces, oye, pues a mí me da penita.
6: Y el hecho de ser princesa ya da como para ser portada de una revista y que la gente lo compre.
7: Mónaco es Mónaco.
6: Mónaco siempre vende, ¿no?
7: Mónaco es Mónaco, sea no, Charlene, Charlene, es que no sé muy bien cómo se...
6: No lo sé, yo no sé muy bien cómo francés, se dice, la verdad. Charlene, vamos
7: bueno,
6: a
7: decir. Bueno, pues a decir Charlene.
6: Vamos a decir.
7: Entonces, pues no nos interesa mucho, pero también te digo que también, bueno, dentro de Lola también, pues me imagino que habrá súper despliegue de la boda de Rocío, de la niña de Carlos Herrera y de Mariló. Y ojo, cuidado con la revista Semana, porque la revista Semana, antes de despedirnos,
6: sí,
7: ventanita para Jules. ¿Tú te has enterado lo que ha pasado con Jules Janeiro?
6: Hay un vídeo por ahí, algo de Hola, me han comentado. Sí. No me he enterado muy bien, la verdad.
7: Bueno, pues yo te invito a que entres en Hola y te, bueno, si no te has podido leer la exclusiva que le dedicaron 185 páginas a la niña que quería ser anónima, pero ahora es famosa.
6: Ahora ya no.
7: Entonces, claro, ella hizo, o sea, en la trayectoria rápidamente es, ella pide a un juez ser anónima, cobra 200.000 euros de Mediaset, creo que le ha pedido 30.000 euros, le ha ganado 30.000 euros a Kiko Hernández y... Acto seguido firma una exclusiva con Hola y un programa en Antena 3.
6: ¿Y eso se puede hacer? Perdona,
7: ¿eh? No, o lo sea, sé. No
6: en,
7: lo
6: en
7: sé.
6: El momento en el que recibes un dinero porque te han dado la razón con respecto a algo y llevas la contraria al momento...
7: Yo no entiendo nada. Yo lo que te puedo decir es que estas imágenes, o sea, esta foto de ella es en la grabación del programa La Caja Amarilla, que se ha rodado en Cataluña, que ya se ha terminado de grabar, además, se terminó de grabar este fin de semana. Y, oye, pues mira, está toda la familia en A3 Media. Está Jesús, sí, Tu Cara Me Suena, María José ha estado en El Desafío, pues la cadena de la familia.
6: ¿Está visto que sí?
7: Está visto que sí.
6: Bueno, pues nada.
7: Y ahora después, cuando se acabe el patio, te cuento una cosita, pero solo para ti.
6: Pero dame, no un titular.
7: hombre,
6: dame algo, un concepto.
7: Hombre, acabo de decirte la cadena de la familia, pues ahora te contaré algo, ¿no?
6: Ah, o sea que no van a ser los únicos.
7: Venga.
6: Lo dejamos ahí.
7: Venga.
6: Pues se termina el patio. Oh, qué pena, yo me voy a enterar en estos segundos de algo más. Oh, me da mucha pena. Y que no, guardar en secreto.
7: Por supuesto, ¿eh?
6: Carlota Corredera, muchísimas gracias.
7: Gracias, Gorka, qué placer.
6: Cerramos el patio un ratito, pero continúa El Despertador de Radio Nacional. Claro que sí, solamente acabamos de empezar. Tenemos mucho contenido, por ejemplo, Carlo Bosserman está ya preparadito para hablarte del tema de la televisión, que yo sé que te gusta mucho su sección. Así que segunditos, nada, pocos segundos de descanso y seguimos en El Despertador.
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9: Como el caso ya estaba cerrado, que si quería abrirlo tenía que presentar pruebas contundentes. Y lo que me solicitaron fue que presentara la pistola.
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12: ¡Muy buenas noches! Empieza Se Llama Copla.
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6: Hoy en el día que queremos hablar de la condición humana, de nuestra fascinación por el conflicto, por las peleas, de la irresponsabilidad, de la responsabilidad de los productores, de los canales y de cómo la industria del entretenimiento ha aprendido, pues, a convertir emociones reales en productos de consumo. Queremos basarnos en un ejemplo que está en una plataforma digital como es Netflix, un espectáculo, un programa de televisión que ya no existe, pero que existió durante muchos años, que es el show de Jerry Springer.
14: Después de esto, no volveré a hablar del programa. Creo que nadie sabía lo loco que sería ese programa.
15: Me gustaría aprovechar esta oportunidad para pedir disculpas por todo lo que he hecho. He arruinado la cultura.
16: Un programa y una revista semanal comparan sus peleas con la lucha libre profesional.
14: Se reventaban los dientes.
17: Era brillante. La versión moderna del Coliseo Romano.
6: Ahí lo tenemos, ahí lo tuvimos. Me ha encantado la frase, he arruinado la cultura. Hoy sería, yo creo que impensable, que se le pudiera atribuir a un programa de televisión el hecho de no arruinar, pero a lo mejor perjudicar la cultura. Pero claro, tenemos que basarnos en estos años, en los años 90, en los 2000 e incluso la década de los 2010. Para hablar de esto, tenemos a un entendido productor también, Carlo Bosserman, bienvenido.
18: Buenos días, Gorka. Eso de entendido lo dices tú, ¿eh?
6: No, a ver, si no, no hubieras aguantado ni la mitad de la temporada. Sí, es delicado, ¿eh? El tema de los talk shows, el tema de los reality shows, en el momento en el que nos mueven tantas cosas por dentro, esto tiene que afectar a la sociedad.
18: Hombre, claro, o sea, vamos a ver. Hemos pasado de una información dentro de los realities, los factual, los talk show, o sea, bueno, más o menos blanca. Teníamos unos conceptos de límites que no estaban escritos, o sea, cuidado, estaban ahí, pero nadie los pasaba. Hasta que alguien un día dijo, ¿y por qué no?
6: Claro.
18: ¿Y por qué no?
6: ¿Y por qué no?
18: No.
6: Porque hasta la fecha, ¿no?
18: O sea, bueno, por temas, límites que nos ponemos nosotros mismos. Son límites, porque realmente no hay ninguna legislación, ninguna norma, ninguna regla que te dice hasta aquí o hasta aquí. Y bueno, y la evolución del hombre va donde va. Y en el fondo, o sea, lo que se ha habido al comienzo, lo que se ha hecho y a veces lo que se hace es lo que se hacía en la época de los romanos. Es el Coliseo.
6: Lo ha mencionado.
18: Pan y circo. Uh-huh. O sea, ¿qué hacían los emperadores? Decían, ¿cómo voy a distraer al pueblo? Bueno, le doy pan y circo. O sea, los gladiadores, que no hay que olvidar que eran esclavos, iban ahí, se mataban y la gente les aplaudía. Eran héroes o villanos, o sea, depende. Pero es eso está en la naturaleza humana. O sea, nosotros nos escandalizamos, o sea, a veces cuando tú ves la serie dice año 91 o año 94, cuando empezó realmente a ser dura el programa. Nos escandalizamos, pero eso no olvidemos que venía de la época de los romanos, ya seguramente antes de los romanos, ¿no? O sea, que era el espectáculo. O sea, y entonces, ¿por qué nos tenemos que preguntar? ¿La responsabilidad es del presentador? ¿La responsabilidad es del canal? ¿La responsabilidad es del productor ejecutivo? ¿La responsabilidad de quién es? No hay ninguna norma escrita, por un lado, y yo hago pan y circo. Y la gente lo quiere ver. Entonces, ¿cuál es la pregunta? Dice, ¿estoy dando lo que quiere ver la gente?
6: Claro.
18: Estoy dando. O sea, ¿por qué? Porque bueno, la serie, o sea, y aquí después ha pasado algo parecido, ¿no? O sea, un programa en Telecinco, que todos sabemos, o sea, que nos salió Sálvame en el principio, tuvo grandísimas críticas sobre si era amoral o inmoral, o era telebasura, lo han llamado de todo, uh-huh. De todo. Pero hacía el 25%, el 22%, el 21%. Y eso, yo recuerdo siempre una frase de Pablo que decía, pero si es lo que quiere la gente. O sea, me estáis diciendo que yo hago telebasura, tú acababas de decir, tema de la cultura, si estamos cargando la cultura. Pero eso es lo que quiere la gente. Entonces, la responsabilidad es un poco de todos.
6: Vale.
18: Es un poco
6: es que lo
18: de
6: apunta, me hace gracia porque lo he apuntado. Responsabilidad educativa. Claro. Yo estoy haciendo de abogado del diablo.
18: Y me encanta que hagas de abogado del diablo, porque si no, eso es un monólogo.
6: No, te lo digo más que nada porque cualquier persona que nos esté escuchando puede decir, bueno, ¿y hasta qué punto la televisión como, no sé si como organismo, tiene que frenar? Es decir, ¿en qué momento estás ofreciendo lo que la gente quiere o al final... les estás ofreciendo lo que acude directamente a sus instintos más primarios?
18: Vamos a ver. Claro que tiene que haber un límite. O sea, y tenemos que autocensurarnos, entre comillas, por favor, sobre los límites. Porque si no, según esa teoría, yo quiero ver todo. Uh-huh. O sea, porque lo quiero ver. Entonces podemos poner películas pornos a las 4 de la tarde.
6: Claro.
18: ¿Verdad? O sea, bueno,
6: es un buen
18: hacerlo.
6: Ejemplo, claro.
18: O sea, dices, bueno, dado que todo vale, o sea, entonces pongamos películas. Seguramente tendría una audiencia espectacular. Hmm. Todos los chavales jóvenes, o sea, con los pelos de punta.
6: Claro.
18: ¿Vale? Pero eso no vale. Entonces, si nos autocensuramos, y repito, entre comillas, diciendo, no, cierto tipo de contenido no podemos hacerlo, de la misma forma deberíamos hacer cierto tipo de talk show, tiene que tener un límite. Lo que no puede ser, y esto es mi opinión, cuidado, o sea, yo me considero un hombre liberal, o sea, creo, o sea, la libertad de expresión en todo, pero creo que tenemos una responsabilidad educativa, una responsabilidad moral hacia los que nos ven. Lo que ves en la serie, o sea, que bueno, que tú traes a personas que tienen un conflicto y que llegan a las manos, esto se ve. O sea, y uno de los casos que hay, que al final uno fuera de cámara, ¿no?, mata a la señora. Bueno, perfecto.
6: Sí.
18: O sea, perfecto no. O sea,
6: no, fatal. No, que es la historia,
18: pero,
6: o sea, que se vende.
18: Pero que es la historia.
6: Sí.
18: Entonces, si no pones ese límite, entonces todo vale. Entonces vale también, y hay una frase terrible en el documental, que dice el productor, bueno, oye, y si uno mata a otro en directo, o sea, me parece estupendo. Pero no, no puede ser.
6: Hablaban de crucifixiones.
18: Sí, o sea,
6: si pudieran hacerlo, lo harían.
18: Sí, lo haría. O sea, se me ponen ahora mismo los pelos como de carpias. Digo, por favor, no, no puede ser. O sea, tenemos una responsabilidad que no está escrito en ninguna parte, que no hay ninguna norma exacta. No hay, es verdad, no hay. O sea, no, nadie, en ninguna parte está escrito, yo hago un programa, un talk show, entonces traigo, llevo a este programa dos personas y una se enfada con la otra, se levanta y le mete un bofetón o un puñetazo. No está escrito. Bueno, habrá una demanda porque le ha metido un puñetazo.
6: A no ser que se fuerce, porque también vimos en el documental.
18: Bueno, y después, eso es la primera responsabilidad de hasta dónde tú tienes que llevarlo. Y después ahí la otra responsabilidad que sale en el documental y que a veces se ha hecho, pero se ha hecho hasta aquí, ¿eh? O sea, que es forzar una situación. Entonces, por el show business todo vale. No todo vale. O sea, entonces, ¿qué ocurre ahí? Ocurre que puede haber presiones sobre el conflicto para que el conflicto sea mayor, presiones hasta económicas para que el conflicto sea mayor. En el documental pone algo muy suave diciendo, no te pago el billete de vuelta, etcétera, ¿no? Pero bueno, pero ha habido presiones más fuertes. Dice, oye, yo te pago tanto, pero tú vienes aquí y montas la bronca y haces el espectáculo.
6: Eso se ha hecho en España.
18: Claro, y se ha hecho.
6: Sí, sí,
18: y
6: sí.
18: Se ha hecho, bueno, por cuestiones de dinero, por cuestiones económicas. O sea, entonces, no es solamente yo reflejo el caso de alguien que tiene una problemática y lo trato con mucho cuidado. No, yo cojo el caso de alguien que tiene una problemática, que además seguramente algún tornillo a veces le falta o tiene alguna, o sea, bueno, cuando digo algún tornillo, con todo el cariño del mundo, o sea, alguna descompensación. ¿Por qué? Porque está triste, porque tiene angustia, porque lo que sea.
6: Tiene, ¿no?, ganas de tener afán de protagonismo.
18: Sí, afán de protagonismo. O porque le han metido mucha presión diciendo, tú tienes que ir a contar esta historia. Y por cuestiones económicas lo va a hacer, o por cuestiones, o sea, que así te liberas de este tema. Y a ver si resuelves y además lo dice en el
6: documental. Lo mencionan.
18: Dice, jugamos con la historia que quizás se podía resolver el tema. Y ellos no resolvían ningún tema.
6: Y también lo tenían claro. Ellos decían, nosotros no solucionamos los problemas a nadie.
18: Totalmente. O sea, no, ellos, pero es que no puedes solucionar el problema. Uh-huh. Tú lo que haces es enseñar el problema, amplificar el problema y que se monte la de San Quintín. O sea, ya está. O sea, no vas a poder hacer mucho más. O sea, eso no, o sea, la televisión no es un psicólogo, un psiquiatra. La televisión
6: no,
18: es,
6: sin duda.
18: Refleja tu situación hacia afuera. Y los tiempos de la televisión son los que son. O sea, no es que no es la cita de un... Te vas al psicólogo y dices, bueno, le voy a contar mi historia. Sí, tengo una hora y soy... Y usted me pregunta y yo le contesto y es algo interactivo. No, la televisión es el reflejo de lo que tú cuentas y punto. Cuando tú tienes dos personas con una problemática, estos se disparan. Entonces, ¿dónde están los límites? Ahí está la cuestión, la gran cuestión es esa. O sea, ¿todo vale? Yo creo que no, todo vale. Porque si todo vale, entonces, repito, porque hemos puesto una norma y hay unas leyes, ¿no? Que no puedes utilizar animales en los platós, no puedes hacer, bueno, determinado tipo de contenido, o sea, pornográfico, sexual, no sé qué, a ciertas horas que son franjas protegidas.
6: Se difumina la cara de los menores.
18: O sea, también. No puedes hacer campañas de publicidad de alcoholes y tabaco. No puedes, o sea, muchas cosas. Las hemos legislado, pero fíjate tú, que eso nunca se ha legislado. Porque ya entramos en la libertad de expresión, la libertad de comunicación, la libertad...
6: Y como yo lo veo, que no sé si compartes esta opinión, que no es todo de un día para otro, que se consigue en cuanto a índices de audiencia de manera progresiva y en el momento en el que va subiendo y todo se ve reflejado en beneficios económicos, no interesa, y además audiencia, que al final es consumo por parte de la gente y no le quites a la gente lo que está viendo. ¿A quién le puede interesar en ese momento regularlo cuando se está dando lo que la gente quiere, cuando se está beneficiando la cadena, la producción? Pero como en todo, tiene que haber un momento business. En el que esto ¡pum! Pete.
18: Claro, eso peta siempre. O sea, siempre peta eso. ¿Por qué? Porque llega un momento que alguien se le va de las manos.
6: Exacto.
18: Ya cuando ya llega un momento que se le va de las manos, entonces somos los humanos, los hombres, las mujeres, somos muy curiosos, ¿no? O sea, antes lo vemos y después cuando ya se nos va de la mano y dice, ¡qué barbaridad! ¿Qué han hecho? ¿Cómo que han hecho? Tú eras parte de los que estaban ahí viéndolo.
6: Cierto.
18: O sea, ¿cuántas veces has...? Yo lo he oído muchas veces. Gente, un nivel cultural, alto, medio alto. Yo no veo Sálvame. Pero se sabían perfectamente lo que había pasado el día anterior.
6: Sí, me ha pasado muchas veces. De trabajar en Telecinco, claro. Y decirme, yo es que no veo Telecinco, y hacerme preguntas de decir, Dios mío, pero si estás viendo Telecinco constantemente.
18: O sea, entonces es la gran mentira.
6: Total.
18: La gran mentira. Sí. ¿Por qué? Porque en el fondo ese tipo de contenidos nos atrae. Pero nos atrae no porque seamos malos, nos atrae porque está en nuestro ADN, o sea, en lo más profundo. La tecnología ha evolucionado de forma espectacular. Pero el hombre y la mujer no hemos evolucionado tan de forma espectacular. En lo más profundo seguimos siendo básicos, muy básicos. Uh-huh. Y esa es la realidad de eso. Y de ahí viene todo el problema, en cierta medida, que seguimos siendo básicos. Nos gusta aún el pan y el circo. O sea, y cuando vemos a alguien del pan y el circo ahí enfrente y que tienen un problemón y que se pegan y que no sé qué, y que este le ha traicionado al otro, no sé qué, patabá, patabá, dices tú con todos tus problemas de la vida, dices, hombre, tan mal no estoy yo.
6: Total, sí, sirve de reflejo y de espejo. Mira, te quiero poner, por ejemplo, pues algo que me ocurre a mí mismo. Yo me meto en mi Instagram, si nos metemos ahora en mi Instagram, no en mi Instagram, en mi X, en mi Twitter, y vamos pasando vídeos, hay muchísimos vídeos de peleas. Y no me considero una persona violenta, ni que quiera que la gente se pelee, ni nada, pero... Como me escandaliza absolutamente tanto, yo no puedo apartar los ojos de ello. Y al final, X dice, tú, para que acudas a mí y te mantengas en lo que yo te ofrezco, te voy a seguir ofreciendo lo que ves. Sí. Y es la pescadilla que se muerde la cola, y es que es una mierda. Al final es todo una mierda.
18: Es que además es muy difícil ponerle barreras al campo.
6: Claro.
18: Es muy difícil. O sea, tú acabas de decirlo. ahora estamos además en la época de la tecnología, de internet, de las redes, etc. ¿Cómo puedes ponerle barreras al campo? Hay, o sea, hay cosas en las redes, ¿no? O sea, que son brutales, como tú has dicho, de peleas, de insultos, de, o sea, cosas que tú dices, ¿pero esto qué es? O sea, esto no se puede emitir en una televisión normal. Pero, dado que la ley, la red, llamémoslo así, es democrática, yo puedo hacer el vídeo que me da la gana. Puedo hacerlo y puedo publicarlo donde me da la gana. Entonces, ¿cómo le pones las barreras a ese campo? Es imposible.
6: Es imposible.
18: Entonces, o nos autoeducamos a nosotros mismos poniendo ciertos límites, o si no, o sea, esto es infinito. Es infinito. Un día, no, que no nos extrañe que algún chalao, y no, lo siento decir chalao porque, o sea, son gente estupenda, sí, o sea, pero coge y te sube un vídeo que ha matado uno a otro y tendrá millones de visualizaciones. Millones.
6: Lo que pasa es que tontos no somos, pero sí que se ha dado caso, y no quiero concretar en nada para no hacer daño a nadie, pero se han dado, vamos a decir, acontecimientos muy tristes en nuestra historia, y en lugar de publicarlo en redes sociales como Instagram o como Twitter, por ejemplo, nos lo hemos pasado por WhatsApp y hemos recibido salvajadas porque sabemos que ahí nadie nos va a cortar el WhatsApp, ni nadie nos va a decir, pero no podemos apartar la mirada cuando
18: no
6: llega.
18: No podemos. O sea,
6: nos podemos escandalizar, lo que dices tú, y frenar a la otra persona, pero ya lo has recibido, ya lo has tenido que ver y ya te ha movido cosas dentro.
18: Y lo has visto. O sea, y entonces, porque está en lo más profundo de nosotros, la curiosidad. O sea, entraríamos en otra historia, que es la curiosidad, el saber. O sea, en el fondo queremos saber y queremos ver algo que no hemos visto nunca. O sea, y entonces, es que esto es un tema muy, muy complejo, de verdad, muy complejo, porque entra en temas sociales, morales, éticos, dónde están los límites de cosas que es libertad de expresión, o sea, libertad, es que es complejo, ¿no?
6: Sí, o sea, muy complejo.
18: O sea, muy complejo, porque tendríamos que autocensurarnos nosotros mismos. Y es muy complejo autocensurarse.
6: No, desde luego. La cuestión es que es que esto es como todo, porque en el momento en el que tú quieras ofrecer lo que más le puede convenir a la sociedad o lo que tú consideras, vendrá otro que realmente ofrezca lo que van a consumir. Y bueno, pues yo entiendo que como productor pues no te pueda interesar. O sea,
18: fíjate tú que cuando pones límites, no sé, bueno, lógicamente a la droga, al tabaco, o sea, en medios de comunicación, ¿no? Al alcohol, a la pornografía. Siempre hay una razón de peso detrás. Dice, ¿por qué he puesto estos límites? El alcohol, el alcoholismo, el tabaquismo, o sea, los videos porno, ¿no? O sea, la pornografía en general. Claro, pero aquí, ¿cuál es el daño que te hace? O sea, porque claro, si tú fumas te hace daño, el alcohol te hace daño, entonces tienes que consumir de forma responsable, entonces bueno, haces toda una campaña, pones los límites para que la gente no entre.

0: código moral. O sea, que no todo vale. Ya está. O sea,
1: no todo vale.
0: Y esto es así.
1: Bueno, pues seguiremos viendo la televisión y seguiremos, a partir de este ojo crítico que estamos comentando, pues señalar cuando se puede emitir cierta cosa y, bueno, ya que lo tienes delante y lo puedes ver en esa pantalla, ¿no? En la pantalla de la televisión, pues también que cada uno coja el mando a distancia y que diga, esto no se puede, exacto, no se puede emitir, por lo tanto no lo voy a ver. A ver quién cambia.
0: Sí.
1: Ya lo veremos, ya lo veremos. Carlos Bosserman, el día que, muchísimas gracias.
0: Muchísimas gracias a ti, Gorka. Buenos
1: Seguimos
0: días.
1: Aquí en El Despertador de Radio Nacional. ¡Wow! ¡Cuántas cosas, eh! ¡Qué interesante! Y lo que he dicho al final, poco vemos en televisión para todo lo que se podría enseñar. Que se podría enseñar, que no quiere decir que esté permitido o que se deba enseñar, ¿verdad? Bueno, tendremos más capítulos de El Día Que con Carlos Bosserman. Quedan todavía 6 semanas, ¿eh?, para que llegue el verano y para que termine temporada. Que, por cierto, no sé si lo sabes, no sé si lo puedo contar, lo voy a contar. El Despertador no va a descansar en verano. Seguirá en verano y te daremos más información según vayan pasando los días. Ahora viene La Historia Se Repite con un grande, con Dani Valero. Así que en 40 segundos continúa El Despertador.
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0: la historia se repite.
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2: estamos cansados si de decirlo, porque sí, la historia se repite y él está ya casi cansado de demostrarlo cada semana. Ya son muchas, ¿eh? 37 semanas. Dani Valero, bienvenido de nuevo.
3: 37 semanas, madre mía, cómo suena eso.
2: Lo estoy viendo aquí, ¿eh?
3: Buenos días, Gorka Rodríguez, ¿qué tal? ¿Cómo estás?
2: Pues cansado, lo que te decía, ¿no? Pero bueno, contento también. Se puede estar cansado y contento, ¿no?
3: Siempre.
2: Jodido, pero contento. Que
3: claro, sarna con gusto, pica un poquitito, lo justo y necesario.
2: Bueno, lo justo y ya está. ¿Tú qué tal?
3: Muy bien, la verdad es que muy bien. Y además hoy te traigo una sorpresa que seguro que no te esperas.
2: Seguro.
3: Y es que por primera vez en la historia de esta sección de este programa y de mi vida en general, voy a hablar de fútbol. ¿Qué te parece? Esto sí que no te lo esperabas, ¿a que no?
2: Pues te puedes creer que tenemos en la segunda hora dos temas relacionados con fútbol y yo también estoy en este plan de ¿qué hago yo hablando de
3: claro,
2: fútbol?
3: Claro, es que yo un día, de hecho yo recuerdo un momento en el cuando estábamos grabando el Cazador Stars, cuando yo participé de concursante,
2: me acuerdo,
3: que me tocó una pregunta, creo que era sobre quién ganó el Balón de Oro, no sé cuándo, y me miraste y me dijiste... Dani, es fútbol, con una cara de compasión. Yo como, sí, mi especialidad justamente.
2: Es cierto, es cierto. Por Dios, el cazador, qué tiempos, ¿eh?
3: Qué tiempo, qué divertido fue.
2: Adelante.
3: Bueno, lo que hemos escuchado, por cierto, esta canción es la canción del Mundial de este año, Die Die, de Shakira y Burna Boy.
2: No lo sabía hace un segundo. O sea, ayer estuve diciendo, hay canción de... Me dijeron, hombre, la de Shakira. Ni idea, te lo prometo. Fíjate, sí, a ese punto
3: pues,
2: llegó, ¿eh?
3: Fíjate, si es que como lo petó tantísimo con el Waka Waka en su momento, pues cada X tiempo la vuelven a llamar para que lo haga, porque es la tercera vez que hace la canción del Mundial.
2: Qué
3: o sea,
2: fuerte.
3: Shakira es al Mundial lo que María Carey a la Navidad.
2: Ah, ahí está.
3: O yo al Orgullo, pues, también, por cierto.
2: También.
3: Somos gente de temporalidad. Bueno, total, que si voy a hablar de esto brevemente hasta que yo empiece con mis movidas, también te digo, no te vayas a creer, es por esta noticia que me ha parecido muy divertida. ¿Te suena el nombre de Tim Payne?
2: Sí, porque lo vamos a hablar en la siguiente hora, pero lo pasaremos por encima, adelante.
3: Pues hago un pequeñito spoiler. Tim Payne, el jugador del Nueva Zelanda, era hasta hace una semana el jugador con menos seguidores en redes sociales de todos los equipos del Mundial, y a raíz de un comentario de un streamer argentino, llamando la atención sobre ello, Internet se ha volcado con él y en unos días ha pasado de 4.000 seguidores a más de 4 millones.
2: ¡Bravo! ¡Bravo!
3: Hombre, muchos creadores de internautas

0: se unieron a publicitar al futbolista argumentando que era una buena forma de unir absolutamente a todo el mundo. En lugar de competir y tener cada uno su equipo, todo el mundo a tope con el mismo jugador. Lo cual a mí me parece muy bien porque yo soy abolicionista de la competición.
1: Muy bien.
0: Yo mi lema es no compitas, haz compitas.
1: Es verdad. Lo hablaba con la Lachus hace poquito. Me decía, yo en el momento que hay gente competitiva yo no juego porque es que no es divertido.
0: Claro, si es que la cuestión es ser amiguitos y pasárnoslo bien.
1: Y que no te hagan pupa.
0: Claro, ese jugando. Es mi objetivo en la vida y por lo que sea la gente no lo está compartiendo.
1: No.
0: Bueno, pues Tim Bain, que es el primer sorprendido, estaba tranquilísimo a sus cosas y de repente 4 millones de seguidores e internet obsesionado con él, ha subido un vídeo agradeciendo el gesto. Mira, escucha lo que más.
1: A ver.
2: Hola, todos. Muchas gracias por todo el apoyo. Disculpen mi español, sigo practicando el Duolingo.
1: Oye, entendido de todo lo que no quería decir, ¿eh?
0: Bueno, le está agradeciendo el pollo, que es lo importante.
1: Y que le escupan o algo así. Ha dicho.
0: Ay, eso ya no lo sé, sí, si lo agradeció, sí, sí, o no. Pero bueno, ¿no te parece majísimo el tío?
1: Muy bien, ¿qué vas a hacer? Hombre, qué mínimo, ¿eh? Que te han subido 4 millones de seguidores.
0: La verdad que sí, se ha forzado al menos un poquito.
1: Le voy a seguir mientras tú hablas.
0: Ay, me parece muy bien.
1: Venga.
0: Bueno, pues esto me ha hecho pensar en el fenómeno de lo que en inglés llaman el underdog, que es esa persona que parece que no es competencia para el resto, que no es el favorito, que no es una amenaza en una competición y que muchas veces justo por eso se gana el cariño de la gente. Que eso en realities y cosas así pasa mucho.
1: Sí. Anya de GH1.
0: Por ejemplo, no vi GH1. No tenía la edad.
1: No habías nacido.
0: Hombre, sí, había nacido, pero no tenía yo la edad. Pero a mí me ha pasado trabajando en reality. Por ejemplo, en Operación Triunfo en Medición había una chica que se llamaba Sabela, que era muy buena artista y venía ya muy formada y muy todo.
1: Me acuerdo.
0: Pero la gente no pensaba que fuera a ser finalista y llegó a la final precisamente porque la gente se volcó con ella porque pensaba que no se le estaba dando pues la misma relevancia que a otros concursantes.
1: La gallega, me acuerdo.
0: Sí, que era muy buena artista, estaba ya muy formada ella como cantautora y como
1: muy
0: todo.
1: Graciosa, a mí los gallegos me caen muy bien.
0: Sí, muy linda, muy fantástica. Entonces vamos a recordar algunos underdogs que se hicieron conocidos precisamente porque en un inicio no se esperaba mucho de ellos o incluso llegaron a generar cierto rechazo en la audiencia.
1: Maravilla.
0: Yo creo que el ejemplo más viral de la historia que podemos recordar es el de esta artista. I dreamed a dream in time gone by. ¿Recuerdas el caso de Susan Boyle?
1: Perfectamente.
0: Es que petó internet, petó el mundo entero. O sea, Susan Boyle es una mujer que alcanzó la fama mundial en 2009 a raíz de su aparición en Britain's Got Talent. En un principio, los jueces y el público al verla entrar se rieron de ella por su apariencia. De señora, pues, de señora de 47 años con poca apariencia de ser una popstar.
1: ¿47 años tenía?
0: 47 años tenía, aparentaba un poquitito más, mi niña.
1: Sí,
0: mi pobre. En cuanto abrió la boca para cantar este I Dreamed a Dream de Los Miserables, pues el público estalló en aplausos. Porque, claro, nos hacemos una expectativa por la estética. Eso es lo de siempre.
1: Lo de siempre.
0: Lo curioso es que esto ya había pasado más veces en la vida de Susan Boyle, que yo llegaba a un sitio, se la juzgaba por la apariencia y de hecho ya había estado en más programas de televisión, solo que simplemente se rieron de ella y nunca llegaron a emitir una parte así bonita, emotiva.
1: Qué bien.
0: ¿Por qué? Pues porque fue una víctima de lo que llamamos el pretty privilege, que es esto de que solo le hacemos caso a la gente que es aparente físicamente.
1: Claro.
0: Y es verdad. Aunque nos creamos que no, pues tenemos esa cosa ahí dentro en la cual si alguna persona es guapa, como que le hacemos más caso.
1: Es verdad eso. Es triste, pero es verdad.
0: Bueno, el fenómeno fue tal que pasó de absoluta desconocida y desempleada a vender 20 millones de discos en total en su carrera. Se convirtió su primer disco en el más vendido de ese año. Como curiosidad, nada más emitirse el programa, una productora de cine para adultos le ofreció públicamente un contrato de $1,000,000 para grabar algo con ellos. No lo hizo, decisión acertada.
1: He visto unas fotografías de ella con un abrigo así como de piel hace poquito y no sé si era peluca, yo creo que era peluca.
0: No tiene pinta.
1: Que
0: está de vuelta.
1: ¿Y qué pretende esta mujer con la vida?
0: De momento parece que va a anunciar que vuelve a cantar porque ha estado separada de los escenarios durante muchos años porque ella decía que no estaba llevando bien la fama, además ella es una persona con Asperger y dijo, bueno, pues necesitaba un tiempo fuera y ahora parece que a lo mejor vuelve.
1: Bueno. Pues
0: entonces
1: bien.
0: Vamos a estar a la espera muy atentos.
1: La escucharemos.
0: Otro de los casos más famosos y virales de underdogismo, que es una expresión que me acabo de inventar, es el que nació a raíz de esta canción. It's ¿Recuerdas a Rebecca Black?
1: Me acuerdo de ella.
0: Para el que no se acuerde, en 2011, una chica de tan solo 13 años lanzaba esta canción llamada Friday, viernes, que fue un regalo de sus padres por su cumpleaños, por cierto, que le pagaron hacer una cancioncita y un videoclip con una empresa que hacía esto como regalo a chavalines. qué lástima, mi niña.
1: Qué pena.
0: La subieron a YouTube como cosa de hobby y se viralizó por completo para mal. La gente empezó a meterse con ella, a reírse, cientos de millones de visitas, pues por esta voz así nasal, la letra es increíble.
1: A mí me encanta.
0: La letra es maravillosa. Sí. Hay una parte del puente que dice literalmente, ayer fue jueves, hoy es viernes, Estamos muy emocionados. Mañana es sábado y el domingo viene después.
1: ¡Qué maravilla!
0: He escuchado letras más complejas en Barrio Sésamo. Pero es, era increíble.
1: Sí, sí, sí. No, a mí muy pegadiza la canción, muy catchy, ¿eh?
0: Hombre, el videoclip se convirtió en algo completamente viral y en el vídeo con más no me gusta de la historia de YouTube hasta aquel momento.
1: Que sí, porque lo quitaron ese botón.
0: Ese botón creo que lo quitaron.
1: Sí, sí, sí.
0: O al menos ya no se ve el número concreto.
1: Exacto.
0: Era. Y la BBC y el Los Ángeles Times la llamaron la peor canción de la historia.
1: ¿Cómo se pasa? A mí me gusta.
0: Hombre, es divertidísima. Y me parece muy injusto teniendo ahí toda la carrera de José Manuel Soto al lado.
1: Pues total.
0: Es que igual en Los Ángeles Times pues no lo conocían. Bueno, ella tuvo que hasta que cambiarse de colegio debido al acoso, que son cosas que ahora miramos con el tiempo y decimos, ups,
1: lo siento. Si hasta en Glee hicieron una performance de esta canción, sí, sí.
0: Y poco después Katy Perry la invitó a aparecer en el videoclip de su canción Last Friday Night.
1: Claro.
0: Por la coña así con el viernes. Entonces ella se montó a seguir el tema del meme, que es lo que tienes que hacer cuando te pasa algo así.
1: Exacto.
0: Aprovechar el meme. Y siguió lanzando música hasta día de hoy, que han pasado años, y ahora se ha convertido en un artista de nicho, queer, de pop electrónico.
1: ¿Sí?
0: Y hace cosas bastante guay. Vamos a escuchar un poquito.
1: Se nos ha vuelto conceptual.
0: Ella es divertidísima. Yo, de hecho, la escucho de manera no irónica bastante a menudo, ¿eh? O sea, tiene un par de discos muy guays.
1: Yo la voy a recuperar.
0: Hombre, y a ver, aunque no sea número uno y no esté en lo alto de las listas de ventas, pues al final ha conseguido lo que quería, que era vivir de su música, de sus actuaciones. Ha sido telonera de Katy Perry durante esta última gira en Estados Unidos.
1: ¡Hija!
0: Entonces, Rebeca uno, haters, pues uno también, la verdad.
1: Aquí ha sonado Friday, ¿eh? Te lo prometo.
0: Es que es
1: mañana empezaremos la segunda hora con esa canción.
0: Me parece muy bien. Unos royalties así tontorrones para Rebeca Black.
1: Que le llegue, que diga.
0: Que le llegue a que diga, este centro aquí tontorrón, ¿de dónde viene? Bueno, el siguiente caso me hace gracia y me parece súper bonito al final, porque es un caso curioso porque no va de un ser humano, pero es un caso de underdog también. Es el caso del personaje de Star Wars, Jar Jar Binks. ¿Eres tú de Star Wars y de esas cosas?
1: Nada de nada.
0: Yo tampoco mucho.
1: Pero sé quién es este bicho, ¿eh?
0: Sí, yo me he visto las películas, simplemente pues no soy yo aficionado. Claro. Pero Jar Jar Binks, para el que no lo sepa, es una especie de alienígena anfibio que está, por cierto, inspirado en Goofy de Disney.
1: Ah, total, las orejas.
0: Es que es total, sí, y eso sí, lo han confirmado. Sí. E hizo su primera aparición en La Amenaza Fantasma, en el 99. Y los fans lo odiaron. Por algún motivo.
1: Ah, no gustó, ¿eh?
0: Se convirtió en un meme súper viral. De hecho, en Los Simpsons hacen como mucha referencia que todo el mundo odia a Jar Jar Binks. Tienen varios chistes al respecto. Y la gente se lo tomó a coña, pero claro, detrás del CGI y del disfraz había un actor real. Un señor llamado Ahmed Best, que pensaba que este iba a ser el papel de su vida.
1: Ay, amigo.
0: Y la verdad es que lo fue, porque no hizo más.
1: Entonces, ahí se fastidió.
0: Ahí se quedó.
1: Está un poco gafado.
0: Ahí se quedó la cosa. Entonces, bueno, el pobre mío, que solo tenía 26 años y pensaba que sería su oportunidad, pues después fue teniendo sus trabajos, intentó visibilizar el hecho de los actores que estaban detrás del CGI, pero dice que le afectó muy gravemente a su salud mental porque decía que pensaba que era culpa suya que la gente odiase al personaje.
1: ¿Qué es el CGI exactamente?
0: Pues este sistema por el cual hacen, es que como yo no soy científico, pues crean el personaje de este, el muñeco, y lo ponen luego encima del actor, que lleva a lo mejor pues su traje verde, es como hacen pues muchas
1: que
0: películas.
1: Que les ponen como sensores o
0: claro,
1: algo así.
0: Para crear personajes que son pues monstruos, bichos, etcétera, pues evidentemente con un disfraz que igual queda un poquito más cutre, hay que meter un poquito de ordenador. Por lo que sea.
1: Hace falta.
0: Bueno, con el tiempo pues acabó ganando cierta admiración en círculos de fans, el merchandising del peluche del personaje, y hubo un momento bonito en el cual hace 3 años reapareció tras casi 20 años sin actuar, haciendo de Jar Jar Binks en su última actuación,
1: sí,
0: para hacer un cameo en The Mandalorian, en la serie, como un maestro Jedi que salvaba a Grogu, el pequeño Baby Yoda,
1: sí,
0: el muñequito, del peligro, y fue una manera de pedirle perdón, entre muchísimas comillas, y de darle un poquito de protagonismo después de todos esos años, con ese pequeño papelito.
1: ¿No se estrena una película de estas, me parece que mañana, ¿no? De Mandalorian,
0: sí,
1: ¿no?
0: De Mandalorian Grogu. Y Grogu, sí, sí.
1: Vale,
0: se estrena
1: vale.
0: También dentro de poco.
1: Que seguramente todo el mundo lo hable y sea muy, está muy normalizado. Yo es que no soy fan y lo quiero dar como dato. Sí, sí, me dicen que sí, que estoy
0: acertadísimo. Yo es que tampoco soy muy fan, pero como la gente habla tantísimo del tema.
1: Claro.
0: Bueno, para terminar esto, hay un caso que creo que ya hemos mencionado así por encima, pero me parece interesante para ver cómo la percepción te puede jugar malas pasadas, y es el caso de Lisa Kudrow en Friends.
3: I'll be there for you.
0: Que la pobre Mia dijo que al principio no le importaba a nadie y que hablaban de su personaje de Phoebe como la sexta amiga, The Sixth Friend. Y sí, fue de hecho la primera en ganar el Emmy de las chicas de la serie.
1: Exacto.
0: Entonces yo creo que esto es una prueba de que muchas veces nos creemos que estamos haciendo algo fatal y en realidad es un poco síndrome del impostor. Que todo el mundo no puede tener síndrome del impostor, también te digo. Alguno tiene que ser un poquito mediocre, pero no pasa nada.
1: Impostor, sí, no pasa nada.
0: Pero no pasa nada, o sea, sí que te quiero decir, si yo he acabado aquí en Radio Nacional hablando de fútbol, cuando literalmente haciendo esta sección he descubierto que el Mundial es cada 4 años y no cada año.
1: Yo de estas cosas también me entero de repente que la gente me dice, pero es básico. Pues
0: y
1: no.
0: Yo, pero si fútbol hay todo el rato, ¿cómo es posible que sea cada 4 años?
1: Y no hablemos de la Champions, el Mundial o tal, que me da la sensación de eso, de que todos los años hay algo.
0: Claro, pues si yo lo he conseguido, cualquiera lo puede conseguir, claro, no pasa nada. Así que yo animo a todo el mundo a seguir haciendo sus cosas y que se lo pasen muy bien, que es lo importante.
1: Ah, y ha recuperado Friends, ¿eh?
0: Sí,
1: tengo que decir, sí. Y también hay que recordar una cosa, que tenemos una sección que lleva Guillem Hidalgo, que está ahí señalada.
0: Y que me ha juzgado muy fuerte por este comentario del Mundial que lo acabo de...
1: Se llama No es solo deporte, mañana la tiene.
0: La tengo que escuchar para yo aprenderla, ¿verdad?
1: Vale, respiraremos un poco de fútbol y de heterosexualidad mañana. Y a ti te decimos adiós de momento, Dani Valero, gracias.
0: Muchas gracias.
1: Hasta la próxima semana. ¡Venga, que ya llega la tertulia despierta! Vamos a hablar de fútbol también, sí, porque Leo Messi ha sido protagonista. También este hombre, Tim Payne. Y muchísimos otros temas, así que informativo y la tertulia despierta. Hasta ahora.
3: Son las 5, las 4 en Canarias.
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3: Días pendientes hoy de que se conozcan más detalles del sumario del caso Leire Díez, la conocida como fontanera del PSOE, y de las reacciones a este informe que, según la Guardia Civil, sitúa a Leire Díez como la coordinadora de un equipo dirigido por Santos Cerdán, el ex número 3 del PSOE, que trataba de influir, presionar e intermediar en causas judiciales que afectaban al Partido Socialista. Su labor, dice el sumario, era proteger a la formación y a los miembros del gobierno. Marina Corredor.
5: Desde la Moncloa aseguran que el presidente del gobierno, Pedro Sánchez, desconocía totalmente las actividades de la exmilitante del PSOE. Desde el propio partido afirman que lo que se pone de manifiesto es una suma de comportamientos individuales de farsantes oportunistas y resentidos. Dicen que han usado el nombre del partido en vano y en falso. El ministro de Función Pública y líder del PSOE de Madrid, Óscar López, muestra la tranquilidad de los socialistas.
6: Tranquilidad absoluta, el tiempo pondrá todo en su sitio. Lo que sí le puedo decir, lo que sí sabemos todos, es que Pedro Sánchez, no como presidente del gobierno, sino como secretario general, fue víctima del espionaje de la Kitchen.
5: Y desde el PP van a solicitar la comparecencia de Leire en la Comisión de Investigación del Senado del caso Coldo. Su portavoz en la Cámara Alta, Alicia García, habla de guerra sucia.
7: Por eso anuncio que el comando Cloacas tendrá que comparecer en la Comisión de Investigación del caso Coldo. Lo hará Leire Díez, el brazo ejecutor, lanzada a la guerra sucia contra todos, contra jueces, fiscales, policías, guardias civiles, periodistas.
3: El otro gran punto de atención de la jornada va a estar en la Audiencia Provincial de Badajoz, donde comienzan las declaraciones de los 11 acusados por el caso del presunto enchufismo a David Sánchez, el hermano del presidente del gobierno. El primero en declarar va a ser Miguel Ángel Gallardo, a las 10 de la mañana, expresidente de la Diputación Pacense y ex líder del PSOE en Extremadura. Este miércoles, el teniente coronel de la UCO, Antonio Balas, ha vinculado a Gallardo con la creación del puesto específico para David Sánchez.
8: He entendido que también establecen que este puesto que se crea está creado para una persona determinada.
9: Lo que deducimos de todas las actuaciones y todo lo que vemos es que es así.
3: Del exterior, al menos 8 personas han muerto esta madrugada en la ciudad de Gaza después de varios bombardeos israelíes sobre la franja. Según detalla la Defensa Civil de Palestina, 5 y 2 personas han fallecido en ataques contra edificios de apartamentos en la zona noroeste y suroeste de la ciudad de Gaza y otra en un ataque contra el campamento de refugiados de Al-Sati, al oeste de la ciudad gazatí. Y todo esto mientras esta madrugada Israel y el Líbano han acordado un alto el fuego que está condicionado, eso sí, a que la milicia proiraní Hezbollah detenga sus ataques contra territorio israelí y cesen sus operaciones en el sur del Líbano. El acuerdo se ha cerrado en Washington en un encuentro entre ambos países en el que ha mediado Estados Unidos. Se establece ahora la creación de zonas denominadas piloto que van a estar libres de la acción de Hezbollah, controladas por el ejército libanés y que excluyan además al grupo islamista.
5: En un comunicado conjunto se detalla que Israel ha reafirmado que su seguridad y el respeto a su integridad territorial solo pueden lograrse mediante el desarme de Hezbollah. El Líbano, por su parte, reafirma la necesidad de respeto mutuo a las fronteras reconocidas internacionalmente. Ambas partes han citado a una nueva reunión para reanudar las negociaciones de paz la semana del 22 de junio.
3: Por cierto, que el embajador de Israel en Estados Unidos, presente en esa reunión, ha confiado en que el alto al fuego se mantenga y que Hezbollah se retire. Escuchamos a Yechiel Leiter.
10: With each meeting, we move a little closer to each other.
3: Que dice que con cada reunión se acercan un poco más a un acuerdo y a una agenda que les permita finalmente lograr la paz entre Líbano e Israel. Y esa paz, añade, solo se puede alcanzar si se neutraliza a Hezbollah y a la amenaza de Irán, y están en camino de lograrlo. Y otro asunto del exterior, porque el régimen de Corea del Norte ha anunciado que en los últimos 5 años han duplicado su capacidad para producir materiales nucleares aptos para armamento. El líder del país, Kim Jong-un, ha prometido además un aumento exponencial de las fuerzas nucleares del país, asegurando que hay amenazas que se agravan a diario.
5: En un mensaje leído en la televisión estatal, el gobierno norcoreano asegura que la capacidad de producción de materiales nucleares se ha duplicado y que expresan su satisfacción porque el aumento de la capacidad nuclear esté siendo controlado de manera minuciosa por la tecnología avanzada a la que han llegado.
3: En los deportes, baloncesto, recta final del primer partido de las finales de la NBA entre los San Antonio Spurs y los New York Knicks. Primer enfrentamiento que se está jugando en Texas, en caja de los San Antonio. A esta hora restan poco más de 2 minutos 16 para el final del partido. Y hay empate a 94, San Antonio Spurs 94, New York Knicks 94. Y en fútbol, la selección española empieza hoy su preparación para el Mundial y lo hace en La Coruña, en el estadio de Riazor. Nacho Gómez.
11: Primer partido de preparación de la selección española en Riazor. Arranca así el camino al Mundial de 2026. La selección se enfrentará a Irak, presente también en el Mundial y ubicada en el Grupo I. La Roja parte como una de las favoritas para llevarse el torneo, aunque parte con varias posibles bajas. Sobre esto se ha pronunciado Luis de la Fuente, seleccionador nacional.
12: La buena noticia es que creo que pueden llegar todos en buenas condiciones, pero también la noticia sería que veremos si creemos oportuno que participen o no.
11: Tras el partido, la selección pondrá rumbo a México, donde el domingo se enfrentará a Perú en el último partido antes del debut mundialista, el día 15 contra Cabo Verde. El partido se podrá seguir en Radio Nacional de España, en la emisión de Tablero Deportivo, donde también estará el candidato a la presidencia del Real Madrid, Enrique Riquelme.
3: Es todo, más información dentro de una hora, ya en las mañanas de Radio Nacional de España.
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1: Me esperaba en estribillo. Este es el momento muy bajo. Venga, que ya llega el estribillo. ¡Vamos, Bisbal!

0: eso quiero hablar yo, del ajedrez. Claro, el ajedrez. Qué bonito juego, ¿eh? Qué bonito. Súbemelo un poquito más, no me dejes tan vacío, Jorge, por favor. Súbeme un poquito más, no me dejes tan vacío, Jorge, por favor. Gracias. A ver si me hacéis un poquito más de caso, ¿eh? Ahí en control. Venga, vamos a ajustar las piezas. Vamos a preparar el próximo movimiento, que aquí no hay lugar para las tablas. Venga, su vida es un movimiento maestro. Se esconde como una dama y le gritamos jaque a la reina. ¡Pity Alonso!
1: Dios salve a la reina.
0: Bienvenido.
1: Buenos días, Gorka. Buenos días, amigos. Buenos días, oyentes. ¿Pero qué pasa? ¿Pero qué tal? ¿Cómo va todo?
0: No, ¿cómo va tú?
1: Oye, pues genial todo. Aquí contigo siempre bien.
0: Sí.
1: Siempre.
0: Me alegro muchísimo. Claro. ¿Mañana puedes venir a la segunda hora?
1: ¿Mañana?
0: Sí.
1: ¿Queréis que venga?
0: Queremos
1: Hacemos
0: que
1: una
0: venga.
1: Encuesta. Venga, pues nada, pues listo.
0: Vente mañana, venga.
1: Pues nada.
0: Ahora lo hablas con Víctor, ¿vale?
1: Venga.
0: Venga, muy bien. Sí, es que aprovechamos todo. Esto es la telerrealidad, sin duda. Venga, seguimos. Ella te hace un enroque y no te enteras, a no ser que sea Enroque del Pozo. ¡Sonia Manga!
1: ¡Ay, qué maravilla! Sí.
2: ¡Buenos días! Enroque y Ana.
0: ¿Qué tal estás? Súbete un poquito el micro.
2: Me subo el micro. Sí. ¿Qué tal estoy? Pues, ¿tienes alergia, Gorka?
0: No, la verdad que no.
2: Vale, pues esta semana, yo no sé si los oyentes están de acuerdo conmigo, los que tengan alergia, es la peor semana.
0: ¡Sí!
2: Bueno, no seré yo la prima de los Ramazzotti hoy.
0: ¿Qué? O sea,
2: no
0: estoy estás nasal. Como muy nasal
2: estoy
0: hoy.
2: Estoy nasalísima, yo estoy para cantar.
0: Ah, sí, o sea, yo no había escuchado eso, que la gente estuviera afectada por la alergia.
2: ¿Sí?
0: Esta semana, al menos.
2: Esta semana es la chunga.
0: Anda.
2: Yo creo que sí. ¿Tú qué tal estás en general? ¿Bien?
0: Bien, me ha salido un afta así debajo de...
1: Uy, con lo que duele eso, Gorka.
0: Es como molesto.
1: Mucho.
2: Mucho.
0: No sé por qué. Pero bueno, que estoy bien, ¿eh? Estoy contento de que estéis aquí, así que no hay ningún problema.
1: Lo mejor para las aftas es el whisky.
0: Yo por eso me estoy... estoy tomando Coca-Cola y estoy enjuagando con Coca-Cola.
1: Bien, también.
2: También,
0: ¿verdad?
1: También, bien, también, muy
0: el
1: bien.
0: El tema burbuja siempre
1: ayuda. Sí, la burbuja gusta. Siempre ayuda.
0: Sí. Bueno, y como si Gambito de Dama jugara a la Oca, Tatiana Muñoz.
3: Me encanta la Oca, buenos días, gente.
0: ¿Qué tal estás, Tati?
3: Pues yo estupendamente. Y estabais hablando de alergia, pero el otro día estuve en el retiro y las flores de la Rosaleda están bastante muertas. Ya, porque hace mucho calor.
0: Parece una novela, ¿eh?
1: Las flores de la Rosaleda están muertas.
3: Muertas.
1: Por Alice Kellen.
3: Pues buena peli se estrena, ¿no?
1: Pero para, hablaremos ahora.
0: ¿Cómo ha llegado tan de repente el verano?
1: ¿Verdad? Porque
0: este
1: se ha llegado muy pronto.
2: Es que se va a ir ahora un ratín, sí.
0: Sí.
2: ¿No?
1: Se va a media
2: no
1: hora,
2: pasar
1: cariño.
2: Eso, ¿no? Que se va como de repente una semanita
0: pero no,
2: de...
0: Pero no te estás basando en la previsión meteorológica. Estás
2: no,
0: suponiendo...
2: No, estoy... Sí, lo quiero
0: pues
2: imponer.
0: Sonia, teniendo en cuenta
2: aunque
0: que es que estamos...
2: Días.
0: Aunque estamos intentando huir de este calor, no nos des falsas esperanzas.
3: Se supone que hoy y mañana bajan las temperaturas.
1: Pero hoy y mañana.
3: Y ya está.
0: Suficiente, un poco de tregua.
1: Sí, ayer se estaba bien.
3: Se podía estar.
2: Un poco de dormir tapadito, que a mí me gusta dormir tapada, pero es
0: aunque
2: que
0: no sea
2: se
0: con la sábana.
2: Con la sabanita.
1: Sí, yo con la sábana.
2: Con la sábana, un poquito
1: puesto.
2: De peso.
0: Y aunque sea...
1: Para que no me dé directo.
0: Y aunque sea no despertarnos. No despertarnos a lo largo... ¿Sois de despertaros a lo largo de la noche? Porque yo me pues, te digo que despertar.
1: Pues mira, a mí tengo que decir que llevo dos días que estoy hasta las mismas narices, porque no hago más que despertarme.
2: Yo duermo con dos gatos encima, entonces obviamente ellos se mueven y ya pues cada vez se hace de día más pronto.
3: Es que despertarse ahora, o sea, el que no se despierta ahora de verdad es un semidios. A mí que me lo explique cómo lo hace, que se toma, cómo duerme, si es desnudo, con calzoncillos.
1: Yo, a mí me está costando muchísimo trabajo por estos días. Pero son dos o tres días, luego se me pasará y luego dormiré como un ceporro, luego no dormiré, luego entonces yo voy así, yo voy como pico valle, como compañeros. Como
0: atención, valle. Compañeros de control, os voy a pasar un teléfono, lo tenéis ahí, quiero que llamemos a esta persona en directo, ¿vale? Así que fuera música, marcamos, podemos marcar, no sé si tiene que marcar Zaka, si tiene que marcar Ángel. Fíjate que lo he dejado encargado para la segunda hora y aquí nadie sabe nada, ¿eh? Vamos a ver.
3: Uy, la que se viene.
2: ¿Quién es?
0: No se viene absolutamente nada. Simplemente queremos dar una sorpresa a una persona.
3: Ay.
0: ¿Podemos oír el tono? No lo podemos oír.
1: Qué expectación.
0: Ya, sí. Es marcar un teléfono.
1: Me interesa mucho saber.
0: ¡Ay! Vale, que es que no me puedo creer. Que no, como tenía que preparar yo el chat, no he cambiado y no me está leyendo. ¿Tú estás viendo el teléfono, Zaka? ¿Lo estás viendo? ¿Puedes marcar tú o se lo mandas a Ángel Lobo?
4: Se lo mando.
0: Venga, pero ya, por favor. Y más que nada porque hemos quitado la música. Y estamos...
1: Estamos aquí un poquito como en la radio de Estudio 1, ¿no?
0: Sí.
1: Como un poco, como...
0: Es que últimamente... Bueno, el otro día...
1: Se lleva mucho.
0: El otro día llamamos como a 7 personas y hicimos la llamada así. ¿Lo tienes, Ángel? No lo tienes. Zaka, ¿se lo puedes mandar?
3: Pero es muy bonito llamar a la gente.
1: Hombre, que es precioso, porque además es que luego pues interactuamos y nos comentan cosas.
2: Y nos cuentan
1: gente, hay gente que se ha levantado, hay gente que nos ha acostado.
3: Y que quieran formar parte del programa.
1: Y nos encanta que formen parte del despertador.
0: Venga, vamos a marcar. Si estás escuchando el despertador, a lo mejor hay una persona que te quiere dar una sorpresa. Así que todos muy atentos a vuestro teléfono y escuchamos el tono. Dios mío, es el teléfono de toda la vida, ¿eh? O sea, no estamos intentando hacer videoconferencia por WhatsApp. Yo no escucho nada. ¿Podemos oír el tono? ¡Ahora! ¡Por Dios! Vamos a ver si nos coge, ahora que nos coja.
1: ¿Estarás despierto?
0: ¿Qué ha pasado?
1: ¿O despierta?
0: Yo, como director del programa, estaría interesado en saber qué pasa. Pues que suelte la centralita, Ángel Lobo.
4: 8-0.
0: Vaya, está apagado.
4: No contesta, por favor, deja tu mensaje.
0: Me encanta porque hemos emitido el teléfono. O sea, en un momentito. No lo hemos podido hacer peor. Bueno, que lo puedes hacer también. Nos puedes enviar un mensaje a través de las redes sociales. Ponme música, Jorge, por favor. Jorge, ponme música. Puedes a través de las redes sociales enviarnos un mensaje si quieres que demos una sorpresita a alguien. Nos dejas tu historia, nos dejas el número de teléfono y nosotros lo llamaremos. Esta ha sido la primera vez y ya sabes que nunca hay una buena primera vez. Empezamos con los temas, hablamos.
2: Dale.
0: Venga, primer tema, adelante. No lo hemos podido hacer peor, ¿eh? Yo el primero.
5: Famoso forzado.

0: hija mía.
1: Famoso forzado. Hemos hablado antes con Dani Valero del tema, pero explícalo un poquito más.
2: Venga, a ver, ¿es posible pasar de 4.000 seguidores a 4 millones en 48 horas?
1: No.
2: Pues sí, y eso le ha pasado al que era el futbolista menos conocido del Mundial de 2026. Tim Payne, el neozelandés, hasta hace dos días pues no alcanzaba los 10.000 seguidores, pero la unión hace la fuerza. Un influencer argentino hizo una investigación para encontrar al futbolista menos famoso y dio con el defensa neozelandés. A partir de ahí, pues nada, millones y millones de seguidores.
1: ¡Qué fuerte esto de cambiar y convertirte en una superestrella, nunca mejor dicho, en 48 horas, dos
3: una
1: días!
3: ¡Una superestrella! Esto, es que es muy fascinante esto de las redes, realmente, ¿eh? Pero me parece bastante curioso. También fíjate tú qué bien le habrá venido ahora a este chico, porque de repente podrá hacer una lencería y poner para
4: una lencería,
3: pues una marquita de lencería, una buena publicidad, un dinerito para casa, un me arreglo las ventanas, un mira qué bien me viene todo esto. Pues oye, porque los seguidores ya sabemos que se monetizan muy bien.
1: Sí, claro. La verdad que sí. Y 4 millones, no, es que no son 4 millones,
2: casi 5 millones.
1: Es que ha llegado ya, creo, a 5 millones. Le he empezado a seguir yo, no sé por qué, por hacer el show. No es por eso, es porque estaba hablando con Dani Valero y de hecho le voy a seguir a ver qué tal. 4.900.000 seguidores.
2: Pues a ver si nosotros subimos igual en el despertar.
1: Claro. Pues ya se podía enrollar.
3: Y que nos llamen de una marquita de lencería para hacer un Georgina y ponernos en una marquesina.
1: Oye, pues no lo descartemos.
3: No lo descartemos. A ver, yo te comento que yo estoy para la lencería.
1: Ya lo sé. Estás a tope con la operación verano.
3: Vamos, y si hace falta, pues una vez se hace uno las brasileñas en un minuto. O sea, no
1: yo
3: pasa
1: me estoy
3: nada.
1: Acordando de la Resistencia. Cuando todavía era Resistencia, estuve invitada a Esther Expósito. Y de repente dijeron ellos: vamos a hacer un experimento. Cogemos a cualquier persona del público y que Esther Expósito suba una story con la persona a ver qué pasa. Yo estuve muy atento durante las siguientes 48 horas. Esa persona se volvió muy famosa y hubo marca, me acuerdo, una marca de calcetines, que es un poco lencería.
3: Claro, lencería de abajo.
1: La lencería de abajo, que oye, que le pagó pasta para que el tío hiciera publicidad.
3: Por eso te digo, imagínate tú con casi 5 millones de seguidores, este muchacho, pues ahora mismo estarán las marcas como loquitas rifándose por él. O sea que le han hecho un grandísimo favor, la verdad.
1: ¿Y cómo te sentirías tú, Tatiana, si un día te levantas y de repente dices: ¡hala, 5 millones de seguidores!
2: Yo no quiero 5 millones de seguidores.
1: ¿Cuántos quieres?
2: Ninguno. O sea, ¿ninguno? Yo estoy súper bien así. Yo no quiero ser famosa. A mí el famoseo me aburre un poco. Pero sobre todo, yo creo que se van a aburrir los de la selección de Nueva Zelanda. Como este chico no empieza a defender bien ahora que se le ha subido la fama a la cabeza.
1: ¿Se le ha subido? ¿Por qué?
2: Hombre, seguro con 5 millones de seguidores de la noche a la mañana.
1: Pero Tati, que ha hecho un vídeo de 8 segundos agradeciendo a sus seguidores, tampoco. O sea,
2: eso lo hacen todos, tío. 8 segundos.
1: Tiene que estar súper concentrado en el Mundial.
3: Ahora estará concentrado en el Mundial, pero también estará, pues tendrá un representante con sus marquitas. Ay, por ejemplo, me acaba de llegar un mensaje para una tal Tatiana de una marquita de relojes que si claro. sube 1.000 seguidores esta semana le paga 200.000 euros. No sé. Tatiana, ¿qué tal?
2: No.
1: De todas
2: pasa?
1: Formas, esto le tiene que... No sé, digo yo, si estás concentrado, como decimos, en el tema del fútbol, que de repente te empiezan a seguir 5 millones de personas.
5: Hombre, tiene que ser un gustazo. Lo que pasa es que yo creo que... No sé Nueva Zelanda cómo está del tema de fútbol. O sea, igual es un tío que dentro de la primera fase del Mundial se iba a ir a la calle. Claro. Entonces dices, mira, pues no le viene ni tan mal. Hombre, o sea, el hombre juega un par de partidos que seguramente era una chusta, con todos mis respetos a Nueva Zelanda, si nos está escuchando alguien desde allí. Sí. Pero dices, bueno, oye, dos partiditos que juegas y luego ya tienes para bragas, para tuppers, para todo lo que te vayan claro a anunciar. Sí. Claro. Me sí parece increíble.
3: Pero sí que es verdad que ahora tiene una presión añadida este muchacho, ¿no? Las
1: yo
3: cosas
1: creo
3: como
1: que
3: son.
1: Sí,
3: o sea, porque antes, pues lo que tú dices, podría jugar, pues a lo mejor no sabe, tampoco yo desconozco, porque yo del fútbol, como es como si me hablas de magdalenas, vale, pero...
1: Igual sabes más
3: igual
1: de magdalenas.
3: Sé bastante más de magdalenas, pero sí que es verdad que tampoco sé cómo va Nueva Zelanda ni cuáles son sus expectativas, pero sí que es verdad que ahora mismo hay un foco sobre ese señor claro. que hace dos días, cuatro días, ¿cuánto ha pasado esto? Pues no está.
1: Hace dos sí. días. Bueno. Pero de todas formas, no puede ser, es decir, en el momento en el que tienes 5 millones, estamos hablando de 5 millones de personas, siguiéndote, pero no es como para despreocuparte, es decir, no puedes atender a las 5
3: no,
1: millones
3: no,
1: de personas.
3: Yo creo que las
1: igual
3: personas...
1: no afecta tanto, ¿no? Que te empiecen a seguir 10.000.
3: Hombre, hay que tener un poquito de pues la cabecita apañada, ¿vale? Porque
1: O ser muy simple.
3: Porque valen las dos cosas.
1: También se puede.
3: Porque claro, obviamente van a comentar sobre ti. Otra cosa es que tú no contestes y no interactúes, pero leer, a ver, quien diga que no lea nada, yo creo que miente un poco, ¿vale? Pero ya. Sí que es verdad que la sobreexposición en redes bueno, sobre exposición, exposición y punto.
1: Claro.
3: Pues hay que saber manejarla también.
1: Bueno, nosotros somos modestos, somos sencillos, pero es cierto que nos conoce mucha gente y lo vamos a intentar llevar de la mejor forma claro. posible. De todas formas, tenemos 40 segundos para meditarlo, ¿vale?
3: Hombre, y aquí tenemos el caso de Olvido Hormigos, que no se nos olvide. Vale. Si no lo digo, reviento. Vamos.
1: Olvido Hormigos, ¿qué tal?
3: Pues no lo sé, la verdad.
1: Que en paz descanse.
3: Pero, hombre, tampoco estaba viviendo en... ¿Cómo se llama? Ella
1: en
3: era
1: Llévenes.
3: De, ella era de Llévenes. Que yo tuve así un medio tal en Llévenes. Si es que
1: ¿Tuviste
3: que,
1: un tonteo con alguien?
3: Con alguien de Llévenes. Sí, sí, sí. Y yo me acuerdo que le dije cuando me dijo dónde era. Anda, de donde olvido. Y creo que casi ahí. Ahí casi rozamos la... Ya, que no iba a pasar. Luego lo supe reconducir, menos mal.
1: Menos mal, sí. Si es que lo que no sepas tú hacer.
3: Bueno,
1: tipo,
3: tampoco te creas, ¿eh?
1: Venga, que son las 5 y 19, las 4 y 19 en Canarias. Y en 40 segundos seguimos aquí en El Despertador. 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
1: Mañana a las 4 y 20 en Canarias, la gente ya se ha puesto esta alarma para enterarse de las noticias serias, gracias al redactor que entra. Hoy le toca a Guillem Hidalgo. Adelante.
9: Buenos días, Gorka. Portadas que coinciden en muchos de sus temas, aunque no en todos, vamos a verlo. Las cloacas del PSOE señalan a Sánchez, escribe ABC. La UCO asegura que las conversaciones intervenidas a Leire Díez evidencian el conocimiento del presidente de la actividad de la fontanera socialista y destaca que la trama dirigida por Cerdán buscaba proteger sus intereses. Su imagen de portada, Pedro Sánchez y Díez en 2017 después de un mitin en Basauri. Sobre la fontanera, El País titula «El caso Leire golpea a la directora de la Guardia Civil». La UCO dice que González se reunió 3 veces con la exmilitante del PSOE. Los agentes afirman que la operación buscaba proteger los intereses del presidente. El diario también escribe «Ucrania ataca el corazón de Rusia en un claro desafío a Putin», acompañando una fotografía de una columna de humo en San Petersburgo. Más noticias. El Mundo. Los jefes políticos de la Guardia Civil acosaron a la UCO en favor de Sánchez. En una de sus ventanitas, el rotativo recoge que el coronel Balas declara que Gallardo dio impulso a la plaza del Hermanísimo. El periódico incluye asimismo en su tapa una entrevista a Enrique Riquelme, candidato a la presidencia del Real Madrid. El entrecomillado, la acusación de Florentino, cree el ladrón que todos son de su condición. Terminamos con La Vanguardia. Sánchez asegura que presentará los presupuestos este año. El presidente lanza un mensaje de continuidad y pide generosidad a Junts y Esquerra Republicana para culminar la legislatura con la amnistía aplicada y seguir pactando. En cuanto al tiempo, tranquilidad en estos momentos, destacamos que la EMET activará avisos naranja por lluvia y tormentas a partir de las 2 de la tarde en amplias zonas de las provincias de Barcelona y Girona. 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

0: Venga, pues gracias, Guillem Hidalgo, por darnos toda la información. Y bueno, queremos... No, pero es que no iba de esto, de verdad. No era de hablar con la persona. Era de llamarle y sorprenderle. Venga, tenemos a Santiago, hola. ¿Santiago? ¿Santiago me escucha? Ah, no, Ignacio, perdón.
1: Hola.
0: Hola, Ignacio. Si es que yo quería hacerte la sorpresa yo directamente, no que te llamaran los compañeros, pero bueno, no es buen día hoy. ¿Qué tal estás? Ignacio.
1: ¿Quién eres?
0: Yo te lo explico. Somos del Despertador, de Radio Nacional.
1: Sí.
0: Que tu mujer Marlene nos ha dicho que te llamemos y te demos una sorpresa, que trabajas muchos días de la semana, que trabajas como camionero y que tienes que hacer muchos kilómetros. Y yo sé que estás ahí en Galicia y nos ha dicho, oye, que tenemos dos hijas, que son mellizas, que tenemos una historia de amor juntos. Y hemos dicho, pues vamos a llamar a este hombre y le hacemos un poquito de compañía.
1: Bueno... Muy bien, muchas gracias.
0: Que dice, siempre que empieza el programa tiene que salir el pobre hombre. A ver si le llamáis un día y le animáis un poco.
1: Pues sí, lo que pasa es que hoy estoy aquí, bueno, en la provincia de Lugo.
0: Ajá.
1: Han desviado la carretera porque están arreglando la autovía y voy por la nacional. Y no se escucha bien el programa vuestro.
0: Vaya, por Dios. No, no te preocupes, para la mierda que estamos haciendo tampoco.
2: Pero de aquí cuesta arriba.
0: Y yo el primer culpable, ¿eh? Porque tengo un cacao con el chat, que si doy la información, que si no sé qué, bueno, pues es lo que tiene. Oye, que te queríamos mandar muchísimo ánimo para que, bueno, pues para que comience... Porque trabajas hasta mañana, ¿verdad? Luego el sábado es el único día que descansas.
1: Sí, yo voy ahora de Galicia, yo hago siempre Galicia Alicante con el camión.
0: Muy bien.
1: Y ahora voy para Alicante, mañana descargo si todo va bien y luego otra vez para casa.
0: Oye, pues le dices a tu mujer que te hemos llamado, ¿vale? Mm-hmm. Que nosotros hemos cumplido y que te mandamos todo el ánimo del mundo.
1: Y yo que la quiero mucho, y ella a mí yo sé que también me quiere, porque...
0: Muy bien.
1: Yo llevo 24 años, pero... Nos queremos mucho.
0: Es decir, sí, ¿no? Porque tenéis una diferencia de edad de 24 años.
1: Sí.
0: ¿Tú eres el mayor o es ella la mayor?
1: Soy yo el mayor. Llevamos ya 20 años juntos. Ya la conocí con 22 años y estoy encantado con ella y ella conmigo.
0: Pues claro que sí.
1: Y por las hijas que tenemos.
0: Y sí, y además es que bien guapas que son, que estoy viéndolas aquí en fotografía y tenéis dos hijas que son preciosas. Y vosotros hacéis una pareja también maravillosa.
1: Pues sí que es verdad. Muchas gracias y que me caéis todos bien. No voy a decir nombres porque sois todos iguales.
0: Gracias, qué Ignacio. Majo. Tú también nos caes bien a nosotros. Gracias por escucharnos y un abrazo.
1: Venga, vosotros también. Muchos abrazos.
0: Adiós, vamos a aplaudir.
3: ¡Hemos conseguido!
0: ¡Ay, por favor! Bueno, esto lo ensayaremos en otro momento. Es que no se puede improvisar, yo también soy muy ambicioso también con algunas cosas y los compañeros, claro, es que no están en mi cabeza las cosas como son. Venga, vamos con el siguiente tema.
4: ¿Juguete roto?
0: Oh. Pero cántalo, Titi.
5: ¿Tú quieres que estropee a Laura con esta voz de cazalla que tengo?
0: Ya no. Lo hizo Camila Cabello y no tuvo vergüenza. Nah. Se fue. ¿Quién se fue? ¿Quién es un juguete roto entre interrogantes?
6: Hablamos de Miriam Díaz-Aroca, que ha confesado que después de que Belle Époque ganase el Oscar, tuvo una gran crisis. Después de que la peli recibiese este premio, su perspectiva sobre la profesión cambió radicalmente. Ella esperaba recibir un volumen de trabajo que nunca llegó. Entonces se dio cuenta de que estaba fallando, de que la que fallaba era ella, que no podía pasarse la vida esperando a que la llamaran, sino que debía escucharse a sí misma. Esta actitud, pues, marcó un antes y un después en su vida.
0: Es que parece como muy básico, pero como estés esperando que te llamen y pueden pasar años y años y años y decir, pues, algo no funciona, pero no soy yo.
5: No, a ver, bueno, también quiero decir, Miriam, con todo el cariño del mundo, sí que es verdad que Belle Époque tuvo un Oscar a la película, que la película eran 12 intérpretes y ya. Muy bien, y fueron allí, que se lo pasaron bomba. Yo recuerdo recuerdo las imágenes, claro, de esa, ¿no?, esa alfombra roja de los Oscars maravillosa, que estaba estupenda. Pero bueno, quiero decir, tener un papel de unas cuantas sesiones en una película, lo que uno tiene que pensar es que tiene que buscar, que su agente, que él tiene que buscar, tiene que prepararse también, porque a lo mejor de repente antes has hecho unos tipos de programas que de televisión más tirados al humor, de repente si quieres hacer drama, a lo mejor tienes que mirar por otro sitio, no sé. Creo que, bueno, creo que Miriam, luego al final ha conseguido un poco lo que quería, no situarse donde ella quería, un poquito.
0: Sí que es cierto menos. Que ha pasado mucho tiempo, sí, y no sabíamos de ella,
5: bueno,
0: ¿eh?
5: Pero bueno, ella tiene, hace su teatro, hace su cosa, pero bueno, sí que es verdad que la podrían llamar un poquito más y a mí me encantaría verla porque creo que es una actriz estupenda.
0: Recordemos que en esa película, y aparte, ella también hizo con Almodóvar.
5: Y luego, después de eso, hizo Tacones Lejanos, donde decía aquella mítica frase que yo repito, ella le mató.
0: que hacía de presentadora de informativos.
5: Hacía de presentadora de informativos, que también tenía que hacer lo de lenguaje de signos y estaba fabulosa. Porque ese momento, Victoria Abril y ella en pantalla, cuando ella está confesando que ha matado a no sé quién, no me acuerdo, pues ella le mató.
0: ¿Sabes qué creo? No lo sé, tendría que hablar con Miriam. Yo era muy fan y sé que tú también eras muy fan, Sonia. Sí. Pero yo creo que el problema es que a Miriam siempre la descubrieron.
5: Claro, o sea, era la eterna. Es justo lo que pasó. O sea, que siempre era. ¡Ay, mira qué bien!
0: Chicho
5: ay,
0: se
5: que,
0: la encontró lo, con los lo, patines. Sí,
5: lo
0: en
5: sabe
0: el
5: hacer. Ah, pero nunca era como dar por hecho de que ya lo puede hacer y continuar. Sí que es verdad que es un poco peligroso según cómo lleven las carreras.
0: Sí.
5: Tipo de cosas, sí.
0: Hay que tomar buenas decisiones y hay que estar bien asesorado porque es que no lo sabemos todo. Y tú eres muy fan, como decías,
2: ¿no? Yo era más fan. Fue mi primer ídolo. Fue Miriam Díaz Aroca porque salía en Cajón Desastre, de 1, 2, 3. Entonces yo lo que hacía era cuando salía en las revistas yo le recortaba y la pegaba en las paredes de mi habitación porque no tenía edad para carpeta todavía.
0: A Miriam, ¿eh?
2: Sí, sí. Y luego una cosa muy graciosa es que mi madre un día me preguntó qué números poner en la lotería para jugar a la primitiva y yo le dije el 29 como la edad de Miriam Díaz Aroca.
5: ¡Ole!
2: Y te digo que mi madre sigue jugando a esos números. O sea, si un día nos toca el Euromillón en esta casa es gracias a Miriam Díaz Aroca.
5: Oye, pues yo me estoy acordando de una cosa que se me había olvidado y te lo juro que me ha venido a la cabeza ahora mismo, que es que cuando yo tenía 12 o 13 años,
0: ¿sí?,
5: había un concurso aquí en esta casa que se llamaba La Juventud Baila.
0: ¡Hombre!
5: Que fue famosísimo, que iba por los pueblos, ¿vale?
0: Sí.
5: Y de repente vino a mi pueblo, a una discoteca del pueblo, el concurso. ¿Y quién ganó ese día? Porque además, porque cogían a gente que bailaba bien del pueblo, que recuerdo que se presentó mi amiga Virtudes,
0: ¿sí?,
5: que no ganó porque se traían luego gente que ya iba pasando diferentes etapas, y ganó Miriam en mi pueblo.
0: ¿Puede ser con una especie de baile como contemporáneo,
5: ese
0: extraño?
5: Baile.
0: Como
5: con mucha patada al aire. Sí, sí, sí. Sí.
0: Y como muy estirado los brazos.
5: Sí, y como con pasitos cortos, pero rápidos.
0: Me acuerdo.
5: Bien bonito, ¿eh?
0: ¿Y fue en tu pueblo?
5: Pues sí, fue en Foz. Sí.
0: ¡Ay,
5: Foz
0: gracia.
5: Lugo, Discoteca Shogara, que ya no existe, se puede decir.
0: Pues lo recuperaremos. Oye, 5:30, vamos a despertar a España juntos en 40 segunditos.
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0: 1 del despertador de Radio Nacional. Muy buenos días, España. Aquí estamos a puntito de empezar esta segunda media hora donde todo el mundo ya se despierta, todo el mundo está atento, todo el mundo pues ya está por este jueves maravilloso. Y si queda alguna duda, nosotros estamos aquí para mejorarlo, o al menos lo intentamos. Sonia Mangas, hola.
1: Buenos días a todos.
0: Tatiana Muñoz, ¿qué tal?
2: ¿Qué tal? Alegría.
0: Alegría y buenos alimentos.
2: Bueno, buenos alimentos no, porque no me he metido nada al cuerpo aún.
0: No.
2: No, vengo pues sin desayunar.
1: Ayuno intermitente, Tati.
2: Estoy haciendo el ayuno intermitente sin querer hacerlo.
0: Bueno, pues eso dicen que es muy sano.
2: Dicen que es buenísimo, así.
0: Porque
2: que...
0: al final echas mano en el cuerpo de lo que
2: de
0: te
2: lo
0: sobra.
2: Que, de lo que te sobra.
0: Y no tienes que tener. Y ha llegado el momento que estábamos esperando, como cada jueves a esta hora, Butaca Preferente con Pity Alonso. 5, 6, 7, 8.
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0: Venga, vamos a empezar con una película española, Piti, cuyo título deja bastantes claras sus intenciones. Cada día nace un listo.
4: Quedó tercero en un concurso de cantantes en televisión. Cumplió 2 años de condena por asalto y robo. Se le conoce como Tony Lomas.
5: Sí, la película la dirige Arantxa Echevarría, que después de La Infiltrada cambia completamente de registro, porque aquí no hay espionaje, no hay operaciones policiales, lo que hay es un cuadro muy valioso y un grupo de personajes con muy pocos escrúpulos y una cadena de engaños que se va complicando cada vez más.
0: El reparto está encabezado por Hugo Silva, acompañado por Susi Sánchez, Dafne Fernández, Jaime Olías, Ginés García Millán y Diego Anido. Además aparecen Belén Rueda, Pedro Casablanc y Gonzalo de Castro.
5: Hugo Silva interpreta a Tony Lomas, que es una antigua estrella de un concurso musical que atraviesa horas bajas cuando recibe una propuesta aparentemente irresistible: participar en el robo de un cuadro.
0: Interesante, ¿eh? ¡Tum! Arantxa Echevarría la ha definido como una historia sobre la picaresca actual, un buscavidas que quiere contratar, que quieren encontrar un atajo, como va Piti leyendo ahí por encima de lo que yo digo, quiere encontrar un atajo para llegar antes que el resto. Y ahora continuamos con todo lo que nunca fuimos.
5: Que probablemente sea uno de los estrenos más esperados por toda la horda de lectores que tiene Alice Kellen.
6: Me han ofrecido un ascenso en el trabajo. Son 9 meses en Berlín. No sé, se me ocurrió que tal vez se puede quedar contigo. ¿Tú lo harías por mí? Me cortaré un brazo por ti.
0: ¡Ole! Porque durante años, miles de personas han leído esta historia imaginando cómo eran Lea y Axel.
5: Y ahora llega el momento de comprobar si la película coincide con la imagen que cada lector se había construido en su cabeza.
0: Los protagonistas son Max Iglesias y la actriz portuguesa Margarida Corceiro, que tiene un mensaje para El Despertador.
7: Buenos días.
8: Buenos días, yo soy Margarida Corceiro.
7: Yo soy Max Iglesias.
8: Y estamos aquí para deciros que no podéis perder esta peli muy bonita y que está finalmente estará en los cines el 5 de junio.
7: Y que si habéis madrugado y estáis escuchando esto es porque nosotros también madrugamos para surfear como en la película, lo cual lo que se dice es verdad, si madrugas pasan cosas muy chulas. Y ya que habéis madrugado, pues también podéis ir al cine a verla y pasar un buen rato como nosotros haciendo la peli.
0: Ay, me encanta esta pareja, ¿eh?
5: Bueno, es que son como esos por la IA, los dos, o sea, una cosa tremenda.
0: Y sin filtros, sí. Además, los
5: pues
0: tíos.
5: Mira, sí, pues hay un detalle interesante con la peli, porque muchas veces hablamos de adaptaciones de grandes bestsellers internacionales, pero sí. Aquí es una Alice Kellen, aunque el nombre no lo parezca mucho, es una autora española que ha conseguido crear un fenómeno editorial enorme, pero desde aquí, Orca.
0: La historia arranca después de una tragedia familiar y sigue la relación entre estas dos personas, mientras ella intenta reconstruir su vida.
5: Y esto convierte la película en algo más complicado de lo que parece, porque gran parte del éxito de la novela estaba en los pensamientos del personaje, y esto luego pues hay que llevarlo al cine, Orca, pues los pensamientos así como los cuentas tú con la camarita.
0: Sin duda. Sí. Vamos ahora con el estreno comercial de la semana, Piti.
5: Sí, pues porque vuelve He-Man y los Masters del Universo.
9: Adam, cuando levantas tu espada mágica, ¿qué palabras dices?
10: Por el poder de Grayskull.
0: Por supuesto, que no de Playskull, ¿te acuerdas? Hay personajes que desaparecen durante años y otros que siguen ahí aunque pase una generación entera, como Miriam Díaz-Aroca.
5: Exacto, y He-Man también pertenece claramente a este segundo grupo. Han pasado décadas desde el fenómeno de los dibujos animados, pero basta mencionar Eternia o Skeletor para que mucha gente sepa exactamente de lo que estamos hablando.
0: Yo sin duda. La película está dirigida por Travis Knight, responsable de Bumblebee, y el protagonista es Nicolas Galitzine.
5: Y a su lado aparecen nombres como Jared Leto, Idris Elba, Camila Méndez o Alison Brie.
0: Además, llega en un momento en el que Hollywood está revisando muchas propiedades nacidas en los años 80.
5: Propiedades, creo que, bueno, sí, porque los estudios saben...
0: Son propiedades.
5: Ah, claro, son propiedades suyas, claro, de Eso Hollywood, es. Claro. Sí, porque los estudios saben que ahí existe algo muy valioso. Espectadores que crecieron con esos personajes y espectadores nuevos que lo descubren por primera vez.
0: Pues veremos a ver qué tal esta adaptación, Piti.
5: Vamos a verla.
0: Y cerramos las recomendaciones para las salas con una de las propuestas más singulares de la semana.
5: Sí, porque Este cuerpo mío, que es un documental dirigido por Carolina Yuste y Afioko Neko, que nace de una amistad real entre los dos.
0: ¡Qué bueno! De hecho, la película acompaña el proceso de transición de Neko y utiliza esa experiencia para hablar de identidad, género y de cómo construimos nuestra propia imagen.
5: Lo interesante es que no se acerca al tema desde la teoría ni desde el debate, lo hace desde algo mucho más cercano. Dos amigos intentando entender juntos un proceso vital que les está cambiando a ambos.
0: Habrá que ver el tono que dan. Verlo. Sí, que tiene pinta de ser un tono diferente. Y para terminar, vamos a poner el foco que me encanta en La Asistenta, que llega a Prime Video mañana viernes 5 de junio.
11: Hola, Millie.
12: Hola, señora Winchester.
11: Por favor, llámame Nina. Adelante, pasa. Dime
5: pues
11: por qué quieres.
5: Es una serie basada en el bestseller de Frida McFadden, que es una autora que lleva años convirtiéndose en uno de los grandes fenómenos de la novela de suspense.
0: La historia sigue a una joven que consigue trabajo como asistenta doméstica en una mansión que parece que es perfecta.
5: Aparentemente, porque como suele ocurrir en este tipo de historias, cuanto más tiempo pasas dentro de la casa, más evidente resulta que allí nadie está contando toda la verdad.
0: Exacto. Es uno de los thrillers construidos a partir de secretos, sospechas, giros constantes. Aquí, sí, que si esta semana queréis un poquito de suspense, un suspense doméstico, vamos a decir, y secretos familiares, La Asistenta. Y hasta aquí, Butaca Preferente con Piti Alonso.
5: Arte, Piti. Arte,
0: arte. Arte y harta.
5: Harta de tanto arte.
0: Esto decía Millán Salcedo. Qué arte, qué harta.
5: Qué harta tienes.
0: Juan Carlos, hola.
13: ¿Qué pasa, chavales?
0: ¿Cómo estás? ¿Qué pasan?
13: Cabellos,
0: Egunón. Venga, no vamos a decir palabras feas. Yo, al decirme qué pasa, te iba a decir, nos hacemos una... Pero he dicho, no, no. Contente.
13: Lo pillo, no te preocupes, yo también soy así de altruista, pero no, lo he dicho por cordialidad también.
0: Eso, que han dicho que es de Pamplona, como nuestro compañero Juan Urra.
13: Efectivamente.
0: ¿Ha salido de fiesta con él o algo así, seguro?
13: No, no sé, mira...
0: ¿Habéis ido a reverendos? ¿Existe reverendos todavía? No, ya...
13: Bueno, ya no existe. Ya no existe, pero ya me las he pegado ahí grandes. Que tengo 45 palos y tengo mi vida también ya hecha, ¿sabes?
0: Yo tengo 44, estudié allá, o sea que lo mismo, nos hemos bailado algo juntos allá.
13: Pues seguramente. Además, yo soy muy salsero, ¿sabes?
0: Sí.
13: Sí.
0: ¿Cuál es la salsa que más te gusta?
13: ¿Eh?
0: ¿Cuál es la salsa que más te gusta?
13: La salsa, mira, boloñesa. Sí, la boloñesa. Y si le echas un poquito en vez de carne, un poco chistorra, flipas.
5: Oye, qué rica. Totalmente. Con chistorra, ¿eh?
2: No se me
5: vio
2: Navarra.
0: ¿El qué, qué?
2: Chistorra de Navarra, que es la mejor.
5: Ah, pues, buena receta esa, ¿eh?
0: ¿A ti la chistorra de Navarra, Piti, qué tal?
5: A mí la chistorra de Navarra me viene muy bien siempre.
2: Una chistorra nunca resta.
13: Claro. Con un poco picante, ¿no? Con un poco picante
5: también,
13: mejor.
5: Cuanto más picante, mejor.
13: ¡Ey, gamberro! Bueno, oye, nada. Escucharme, yo, mira, os escucho. Bueno, yo siempre escuchaba Radio Nacional, ¿vale? A la mañanita siempre ahí, un poco aburrido era antes.
0: Ya.
13: Y os escucho desde el primer puto día. O sea, todas las mañanas, lo siento por las palabras, todas las mañanas lo pongo ahí, un ratillo, esos 15 minutos que me da tiempo, y hoy he dicho, me he levantado un poco antes, voy a ir al curro, me tomo un café antes,
0: sí.
13: Y lo voy a llamar, y fíjate qué casualidad.
0: La primera, nada, oye, hay gente que lleva meses intentando llamar y que entrar, y es que no lo consiguen, ¿eh, Juan Carlos?
13: Pues así es la vida, como tengo nombre de mérito, pues por eso.
0: Sí, damos prioridad a la gente que se llama, como alguien relacionado. De hecho, está Carlos III esperando después de ti.
5: Y la siguiente llamada no es Leticia con Z, una
0: sí. Leticia, sí. Y sí, Charlotte. Sí. Estoy obsesionado con Charlotte, la hija de Kate Middleton. Sí.
5: Uy, Charlotte.
2: Es una diva esta,
0: tiene una mala leche.
5: Sí, cuidado con Charlotte.
13: Charlotte era un equipo baloncesto de Estados Unidos, de la NBA, el único que conozco yo de Charlotte.
0: Y un actor que llevaba así como bombín y bigote.
5: Charlotte. Sí.
0: Oye, pues...
13: pues entonces daros la enhorabuena, ¿vale? Gracias. Por el programa, me parto el culo con vosotros, ¿vale? ¿Eh? No tengo ningún especial ni nada, realmente me parto el culo y vale. Oye, pues que sigáis así, chavales.
0: Pero, venga, pero ¿con quién más? ¿Con quién más de todos? Venga, no tienes
13: pues
0: ningún...
13: contigo, chaval, contigo.
5: ¿Ves? Mira, hombre, ya está, claro.
13: Y eso no es ni peloteo ni nada, porque no. Tú tienes un doble sentido de la vida y me gusta tu forma de ser, chaval, así que, pues eso, pues oye, enhorabuena para todos, ¿eh? Para todos, pero bueno, pero... si tengo que elegir a alguien, por ti, porque te veía también en la televisión y demás, y dije, mira que chaval más bajo, no sé qué.
0: Bueno, oye, voy a volver a salir en televisión dentro de poco, ¿eh? Que, vale, pues que voy a copresentar Grand Prix con Ramón García y con Lala Chus.
13: Ah, vale, pues déjate perillas, tronco.
0: ¿Por qué?
13: Yo qué sé, porque igual te queda bien la prueba.
0: ¿Eh? Bueno, cuando era jovencito, pero ya me dejé la barba y ya de por vida.
13: Bueno, pues oye, chavales, lo he dicho,
0: pues nada.
13: Voy a tomar el café y a currar, venga.
5: Venga, Carlos.
0: Llámanos más, llámanos más y síguenos en Instagram, por favor.
13: Venga, venga, otro día os llamo más. Venga, a ver si tengo la suerte de Felipe II, venga.
0: Agur. Ay, qué gente más maja ahí en Pamplona. Además, Juan, no será familiar tuyo. Juan, no escucháis programa. ¿Es familiar tuyo?
14: Que va.
0: Vale, que no, que del sitio de donde llamaba no tenía ni primo siquiera. Pero es como despreocupado como tú, ¿eh? Sí, me ha gustado Juan Carlos.
15: Ay, me encanta que te haya llamado chaval todo el rato.
0: Chavalate. Me encanta. Venga, siguiente tema, dale. Vamos duro con ello.
16: Messi.
0: Sí. Este es Marvin, ¿no?
15: Ay, eso te iba a decir, que sí. Me sonaba un montón.
0: El amigo de Aitana.
15: Mejor amigo. Bueno, hablamos de Messi porque ha sido reconocido con el premio Princesa de Asturias de los Deportes de 2026. Este galardón reconoce su exitosa carrera como futbolista y el impacto de su figura a la hora de inspirar a millones de personas. También su labor como embajador de UNICEF y presidente de una fundación de apoyo infantil. El argentino ha querido agradecer de corazón al jurado y también a la fundación este reconocimiento.
17: Es un orgullo muy grande poder recibir este reconocimiento por la importancia que tiene, por el hecho de que me reconozca no solo por lo que hago adentro de la cancha, sino también afuera.
15: Y va a ser el próximo mes de octubre cuando se entreguen estos premios allí en Oviedo.
0: ¿Te apetece ir y hacer un reportaje?
15: Sí, pero allí habrá que ser bastante VIP, ¿no? Te tendrás que llamar Leticia con Z o algo
5: no,
15: así.
5: Tú que te acreditas, ¿no?
0: Claro, se encarga Piti de acreditarte.
5: ¿Te acreditamos?
15: Sí, por favor, Piti.
0: Oye, una cosa.
5: No, hija, yo esto no lo llevo yo, pero vale, no creo que... A ver, hola, soy Tatiana de Radio Nacional.
0: Hablando.
5: Hija, se te abren todas las puertas.
0: Piti Alonso.
5: Dígame.
0: Préstame atención.
5: Préstate.
0: Vamos aquí, ya lo de Messi, como podéis ver, tampoco nos interesa tanto. No. Vamos a quitar la música.
15: Felicidades a él y ya está.
5: Felicidades, Messi.
0: Tengo que hablar seriamente con Piti Alonso.
5: A ver.
0: Aquí se está hablando constantemente de...

0: que si de la cosificación, que si no sé cuánto, que si no sé qué.
1: Es cierto.
0: Que si la, que si, a ver, yo creo que pasan dos cosas aquí que son las que hacen que esto haya cortocircuitado un poco, ¿vale? Porque esto no deja de ser una zona VIP. Una zona claro. muy VIP, ¿vale? Entonces, ¿qué ocurre con
1: y expuesta.
0: Es que el problema es que las zonas VIP siempre están, nunca están expuestas. Y en este caso, la zona VIP está expuesta. O sea, que más de una zona VIP es un expositor.
1: Claro.
0: Entonces, ¿qué ocurre?
1: De ahí lo de Esther Expósito.
0: Esther Expositor, ¿vale? Entonces,
1: qué tontería, perdón.
0: Adoro a Esther y aparte que estoy muy de acuerdo con las cosas que ha dicho, pero sí que es verdad que creo que, bueno, que obviamente hay un tema con la diversidad de la gente que tiene que ir, que a lo mejor no se estaba haciendo demasiado correctamente y que había que abrir el campo, pero sí que es verdad que creo que las chicas de 20 años y los chicos de 20 años tienen todo el derecho del mundo a estar buenos y buenas y a ponerse lo que les apetezca ponerse en el cuerpo. Ni que, sí que por eso vayan a venir miradas misóginas a cosificarlas, porque ahí sí que es cosificación. Porque yo creo que una niña de 20 años, ¿cuándo se va a poner un top y como si tiene 50?
1: No, no, y que cada uno hace lo que quiere cuando quiere.
0: A ver, que es que me parece un poco feo respecto a ellas que han ido a la casita, ¿vale? Claro. Que también digo, creo que se tendría que haber abierto más y que a lo mejor ha habido algún tipo de descoordinación.
1: Ya, pero ¿cómo,
0: en ese
1: ¿cómo buscas equilibrios en ese aspecto? Pues, metiendo gente que te parece fea.
0: A ver, yo no entiendo. Es que eso también me parece un poco como, claro. Decir, o sea, pues como en todas partes, es que yo lo de que haya ojeadores por el estadio cogiendo a la gente para la casita,
1: no te termina de convencer.
0: Pero lo que sí que es verdad es que creo que aquí el problema ha sido básicamente es que se ha expuesto una zona VIP, ¿vale? Porque las zonas VIP, no sé, yo por lo que sea, tengo bastante experiencia en zonas VIP.
1: Va a ser que
0: entonces,
1: sí.
0: Entonces, pues básicamente es lo contrario que tiene una zona VIP es que está expuesta al público. Uh-huh. Entonces aquí se ha expuesto una realidad que ocurre en todos los conciertos.
1: Es verdad. Vale.
0: Entonces, y luego pues toda la parte que ya que le están metiendo la implicación de que sí que es verdad que la casita tiene un trasfondo cultural de Puerto Rico.
1: Lo hemos hablado aquí.
0: Pero que yo creo que el trasfondo cultural de Puerto Rico es que la casita forma parte del show y forma parte de un mensaje que transmite el show en general.
1: A lo mejor le estamos dando demasiada importancia a algo que no tiene tanta importancia.
0: Yo lo que creo es que primero han sido las influencers en las alfombras rojas, ahora nos ha dado por la casita, quiero decir. Pero también me parece que es, sobre todo, lo que estoy viendo es, por comentarios que leo y tal, pues una bastante falta de respeto a esas chicas y a esos chicos que van ilusionadísimos, porque además yo conozco mucha gente que la han invitado a la casita y no ha querido ir.
1: Claro.
0: Porque es que tú, llega un momento con una edad y con unas cosas que te apetece mucho más estar en una zona mucho más tranquila, tomándote tu copa, que si te quieres tajar un poquito, pues chica, pues vas y te tajas y no te están viendo un estadio completo. Luego otra cosa, llegas allí, te quitan el móvil.
1: Sí, eso dijo claro, la Lolita.
0: Entonces es como que dices, bueno, o sea, a mí no me parece el lugar más divertido para ver el concierto de Bad Bunny. Yo lo vi escandalosamente bien y bailé como un... Y bailé, subí, bajé, y hice lo que me dio la gana y no me vio nadie.
1: Vosotras, chicas, aquí presentes, Sonia Mangas, Tatiana Muñoz, si os invitan a la casita de Bad Bunny, ¿acudiríais?
2: Uf, es que es complicado porque yo si voy con una amiga y a mí me invitan y a ella no, yo no la dejo sola y eso ha pasado en muchos
1: Tatiana,
2: casos.
1: Tatiana, ¿te invitan a ti personalmente?
2: No.
1: No irías. Sonia.
3: Yo no, porque a mí que me gusta un sandungueo, pero un sandungueo oculto.
0: Claro.
3: Entonces yo, que soy muy de jijijaja, pues a mí me gusta que me
1: pues
3: vean.
1: Yo te digo una cosa. ¿Dónde, y llama, fue en el Metropolitano, ¿no? El concierto de Bad Bunny. Tatiana, no sé si tú estabas ya en la emisora musical en la que trabajamos juntos. Se hizo un concierto por el 30 aniversario y a mí me dijeron, ¿quieres subir al escenario? Y dije sí. ¿Por qué? ¿Porque me apetecía exponerme? No. ¿Porque quería que me sexualizaran? No. ¿Porque querías verme visualizado y observado? Tampoco. Acudí por vivir la experiencia.
0: También.
1: Y a mí me llama Bad Bunny. Yo no escucho Bad Bunny, lo siento, no me sé una letra de Bad Bunny ni una frase entera, lo de Nueva York, y a lo mejor un poco. Me dicen, ¿quieres ir a la casita? Y voy. ¿Con qué intención? Vivir la experiencia. Fin. Así,
0: a mí también, si me hubieran dicho que subiera a la casita, yo hubiera subido.
1: Claro.
0: Quiero decir, pero también te digo que estuve muy cómodo donde estuve.
1: También.
0: Pero que sí que es verdad que entiendo la ilusión que les puede hacer a determinadas personas ir ahí y de repente, ahora, que de repente tengan que cortar.
1: Es que
0: porque,
1: no.
0: Porque de repente le ha dado a la gente por decir, pero ya, porque es que hablan de cosificación. Cosificar para mí también es de repente decir que una chavala se sube a bailar con una determinada ropa,
1: ya.
0: Como si quiere ir en tanga. Perdóname, tiene todo el derecho del mundo a ponerse lo que quiera.
1: Y mira, y que la gente opine, que también tiene derecho. O sea, ya está.
0: Y con 20 y 25 años todo el mundo es guapo y todo el

0: mundo es perfecto y todos los cuerpos son perfectos.
1: Y si ya tiene está. 25 años más, pues también.
0: Pero que tiene todo el derecho del mundo,
1: claro,
0: la gente
1: sí,
0: a disfrutar.
1: Que no se nos olvide que por ser de una forma o de otra no hay que discriminar ni negativamente ni positivamente.
0: Exactamente.
1: Venga, nos quedamos con eso y nos vamos con ella a la ciudad más bonita del mundo. Entiendo perfectamente que eche humo por la cabeza a mi compañero Piti Alonso. Yo también me pongo frenético con estos temas. Pero hay un sitio donde ya el humo no va a ser aceptado. En las playas de Barcelona, sí. Y ahí ha ido María Nisa para enterarse de cómo está la situación. Adelante.
2: ¿Sabíais que no se puede fumar en ninguna de las playas de Barcelona? Pues este verano 2026 se adhieren a esta normativa 20 municipios más del litoral barcelonés. Pero, ¿conoce la gente esta norma? ¿Ustedes sabían que este verano no se va a poder fumar concretamente aquí en la playa de Montgat, donde estamos?
3: No lo sabía, yo no lo sabía.
4: Yo no tenía ni idea.
5: Me sonaba de otras playas, pero de Montgat no lo sabía.
6: No lo sabíamos.
5: Sí, lo sé, y me parece muy bien.
2: ¿Qué puede aportar, no? Retirar el humo de las playas.
5: Más comodidad y poder respirar tranquilamente y no sentir ese mal olor del tabaco.
4: Yo también veo la limpieza, que la gente pues suele tirar las colillas al suelo. No las recogen y lo dejan todo pues sucio.
2: ¿Y además dónde puede ir a parar esta suciedad?
7: Al agua, lamentablemente.
5: Me parece fatal para el medio ambiente y para tú cuando quieres poner la toalla siempre tienes que apartar o con los niños quieren jugar con la arena, se encuentran con trocitos.
6: La convivencia se trata de que hay que convivir. Si hay uno que fuma y otro que no fuma, que se tenga en consideración el que no fuma, porque si vos te querés hacer daño metiendo humo de cigarrillo en tu cuerpo, yo no tengo por qué fumar porque yo no tengo ganas de incorporar todas las sustancias que tiene el cigarrillo.
2: La apuesta por las playas sin humo sigue creciendo y el objetivo de 2027 es que esta normativa se adhiera a todas las playas del litoral barcelonés.
1: Ay, vamos a dejar de fumar, ¿eh? Es como una recomendación. Yo no fumo en mi vida. Bueno, ya
0: sé. Bueno.
1: Bueno, que cada uno haga lo que quiera con su cuerpo.
0: A mí me encanta mucho ir a la playa de la Barceloneta, ahora que María Nisa lo ha dicho, porque de repente siempre suena una voz que dice: hola, soc la platja. ¿A ti te agradaría que me apagaran una cigarreta a la pancha? Pues a mí tampoco.
1: María, un beso muy grande. Te esperamos aquí en el Estudio 101 de la Casa de la Radio. Vamos con el siguiente tema.
8: Chinches.
1: Toma ya.
9: Pues tengo una pulga que me ha despertado.
1: Oh, no. Ya lo cantaba la Cantudo. Sí, sí. Chinches, ¿por qué es tendencia, Tatiana?
10: Porque el centro de formación de la tropa número 2 de Cádiz ha tenido que ser desalojado tras detectar una plaga de chinches en uno de los alojamientos.
1: Toma ya.
10: La situación pues ha obligado a enviar a los alumnos afectados a sus casas y a continuar las clases de manera telemática. Ahora el objetivo es limpiar, desinfectar, rehabilitar las instalaciones, el material y todos los equipos que se han podido dañar con esto.
1: Ahí las chinches, qué presentes están en nuestra vida, Sonia.
11: Odio los insectos por encima de todas mis cosas.
1: Los animalistas se te van a echar en
11: No, todo, ¿no? Los insectos.
1: Gorka, los insectos son animales.
11: Sí,
0: tiene corazoncito.
11: Pero tengo mucha, mucha fobia a las cucarachas, Gorka, sí. Y una vez tuve plaga de cucarachas.
1: No.
11: Sí. O sea, tú sabes algunos pisos del centro de Madrid que son como de tubería vintage, ¿no?
1: Sí,
11: entonces,
1: son viejos.
11: Pues yo vivía en uno y un día me estaba duchando por la mañana cuando iba a trabajar y me cayó una cucaracha en la ducha. O sea, fue como...
1: Oh.
11: Entonces salí, o sea, yo salí, ¡cucaracha! Por el pasillo en pelotas corriendo.
1: Bueno.
11: Y no, lo que hice fue llamar al control de plagas de cucarachas buscándome. Llamé a uno y me pregunta, ¿las cucarachas que has visto que son rubias? Digo, mira, yo no sé. O sea, yo cuando veo una cucaracha me voy corriendo, no me estoy
1: claro.
11: Aquí para mirarle el looking a la cucaracha. Y me dijo, no, es que las cucarachas, aquí os dejo el detalle, las cucarachas rubias, que son las rojas, son las que crían en la casa y las negras las de la calle.
1: ¡Ay, qué
11: entonces,
1: bueno es esto!
11: Sí. Entonces, claro, si te fumigan y son de las negras, pues alguna tonta se te va a subir, que fue
1: claro.
11: Mi caso.
1: Y tú, Piti, con el tema insectos, ¿qué tal? ¿Los quieres?
0: Bueno, pues
1: ¿los quieres?
0: Tengo,
1: ¿tienes experiencia?
0: Tengo experiencias, unas cuantas. Bueno, me ha pasado un poquito lo que a Sonia, pero yo con las cucarachas rubias también tuve que hacer fumigación en casa durante
1: anda.
0: 24 horas y irme de casa, pero bueno, se solucionó. Pero... resulta que no exactamente cucarachas, pero sí con pulguitas he tenido
1: peor.
0: Yo alguna cosita, porque resulta que tuve yo un jaleito.
1: ¿Qué pasó?
0: Así hace unos años tuve un jaleito que era de Perpiñán.
1: Un jaleí.
0: Un jaleíto.
1: Yo pensaba que jaleo con las pulgas.
0: Un jaleíto.
1: Entonces, o sea, como una fer con
0: una fer, una fer. Entonces me fui a ver al jaleíto a Perpiñán.
1: Y está picando todo, ¿eh?
0: Y de repente estoy en su casa, pum, y de repente estamos en la habitación y de repente digo, uy.
1: Ay, Piti, por Dios.
0: Y de repente me dice, con toda la tranquilidad del mundo, me dice, no, es que tengo una plaga de pulgas.
8: ¡Oh, no!
0: Putain de puche. No, y de repente, pues digo, pues,
1: ¿qué le llamaste?
0: No, él decía, ay, putain de puche. Era como matando a las pulgas. Y es que no se me olvida la frase porque era. Y de repente yo salí corriendo y me fui a dormir a la playa.
1: Ah, pues ni tan. Hay pulgas también ahí.
0: Bueno, pues, otro tipo de pulgas. Pero vamos, al día siguiente me cogí un tren a Barcelona.
1: O sea, para ti es fundamental que la persona con la que estés no dé por hecho que no pasa nada porque hay.
0: No,
1: pulgas.
0: Que no dé por hecho porque si tiene una plaga de pulgas en casa, que me puede invitar y que no pasa nada. O sea, no, me parece, no sé.
1: A unos ver, mínimos.
0: Llámame persona extraña, ¿vale? Pero de repente, oye, si tú tienes una plaga de pulgas en casa y viene alguien invitado.
1: Pues hombre. Pues,
0: no sé, también a lo mejor también puedes cambiar las sábanas. Estas cosas.
1: Puedes hacer muchas cosas,
0: pues,
1: sí.
0: No sé, puedes echar flea. ¿No se llama flea?
1: Bueno, cada uno lo llama de una forma distinta.
0: ¿Cómo le llamas?
1: Hay quien lo llama flis, otros el flus.
8: Flis.
0: Yo le llamo
8: flis.
1: Esto es da para debatir.
0: Yo creo que Tatiana no le llama.
1: ¿Tú cómo lo llamas, Tatiana?
8: Qué malo eres. Flus.
1: ¿Ves? Cada uno lo suyo. Tati, tú con el tema pulgas y demás, teniendo en cuenta que te lavas el pelo de Pascuas a Ramos.
8: Bueno, no. A ver, sí, pero no.
1: Sí, pero no.
8: Yo lo que tengo miedo es al mito este, que no sé si es verdad o es mentira, de que te tragas 8 arañas al año durmiendo.
1: ¿En serio dicen eso?
8: Hay un mito que dice, que no sé si es mito o es realidad, de verdad, que claro, tú duermes con la boca abierta y la araña, pues 8 arañas al año se te cuelan aquí, tú,
1: claro,
8: para adentro.
1: ¿Y en qué momento morirá la araña? Si mueres, que no lo sé.
8: Uf, cuando haces popi, ¿no?
1: Hasta ahí, no, mientras tanto por, el, no. Por dentro.
8: Está
1: yo creo
8: por
1: que sí.
8: Oh, te la imaginas reptando. Pues y
1: no,
8: luego te pica.
1: A ver, y los jugos gástricos, esto lo tiene que matar,
11: en
1: ¿no?
11: En el esófago yo, hombre, creo que ya está un poco.
0: Yo creo que de la tráquea no pasa nada.
8: No.
0: Oye, pero ¿y esta araña que habéis visto? ¿Esta araña que le ha hecho? Sí. Que le ha hecho un agujero a un señor.
8: Que casi no. Se muere.
1: Ah, por favor. Víctor Sandoval.
0: Bueno, la araña de Víctor es muy famosa.
1: Spider Brown, ¿cómo era?
0: Hombre, pero esa araña nos debería estar en el Museo del Traje, como mínimo.
1: Ay, nosotros sí nos merecemos un lugar en un museo, nos
0: hombre.
1: Da igual. Especialmente vosotros. Gracias por haber estado, Sonia Mangas.
11: Gracias, Gorka.
1: Gracias, Tatiana Muñoz.
8: Gracias a ti siempre.
1: Piti, mañana vienes.
0: Vale,
1: no era broma, ¿eh?
0: Nos vemos.
1: Pues mañana nos vemos.
0: Hablo
1: que viene Carlos, que opina. Ni gracias, compañeros, os he vuelto locos, lo sé, pero por un problema de chat, yo culparé al chat toda la vida, pero sí, sí, ha sido una locura, hemos querido improvisar, pero oye, hemos hecho feliz a un señor camionero. Nos ha llamado un chico de Pamplona que ha soltado muchos tacos y hemos hecho un nuevo amigo. Y es posible que la próxima semana venga un oyente y esté aquí con nosotros.
0: Oh.
8: ¡Anda!
1: Sí. Somos el despertador de Radio Nacional. Te quedas con Juan Ramón Lucas y las mañanas de Radio Nacional. Mañana a las 4 ya sabes que tienes que ponerte el despertador, aunque te levantes a las 7, para pasártelo bien con nosotros. Que pases buen día. Adiós.

0: Son las 6, las 5 en Canarias.
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0: ¿Qué tal, amiga, amigo oyente? Muy buenos días de jueves 4 de junio. Hay una frase en el sumario del caso Leire Díez que es una síntesis precisa del sentido y misión de esta mujer y su jefe Santos Cerdán. La pronuncia un abogado en conversación con ella en una de las grabaciones realizadas por la Guardia Civil. Le leo. Todavía no la vamos a escuchar, pero le leo. Dile al presidente y a tu jefe que espabilen de una puta vez o les van a joder la vida. Ahí está todo. Según la Unidad Central Operativa de la Guardia Civil, la UCO, esta mujer...
2: Yo sé abreviar mucho esto. No necesito a todo el mundo ahora, ¿vale? No,
0: esta mujer era la coordinadora de una estructura liderada por Santos Cerdán que diseñaba estrategias para obtener información que desactivara las causas judiciales contra el entorno del presidente Pedro Sánchez. The One, que es como llama la señora Díez a quien está por encima de ella y Cerdán, y que estima la UCO solo puede ser Pedro Sánchez. Leire Díez, a quien según sus propias palabras la fontanería se le daba muy bien, no era una simple afiliada. Tenía mandato y voz propio. O sea, no estaría fantaseando cuando se lo decía a sus interlocutores en esas grabaciones que a esas alturas ya todos conocemos. En la investigación de la UCO aparece hasta la propia directora general del cuerpo de la Guardia Civil, Mercedes González, con la que se habría reunido Leire al menos en tres ocasiones. En el sumario se dice además que el director operativo de la Guardia Civil pidió a los investigadores que se pusieran de perfil en lo que afectara a personalidades políticas. ¿Y qué dice el Partido Socialista? Bueno, pues que todo esto es una suma de comportamientos individuales, y leo su nota literalmente, de farsantes, oportunistas y resentidos que han usado el nombre del PSOE en vano y en falso, muy a pesar del Partido Socialista. El ministro Óscar López asegura que están tranquilos y de paso reorienta el foco.
3: Tranquilidad absoluta, el tiempo pondrá todo en su sitio. Lo que sí le puedo decir, lo que sí sabemos todos, es que Pedro Sánchez, no como presidente del gobierno, sino como secretario general, fue víctima del espionaje de la Kitchen.
0: El Partido Popular, superado el traspiés de lo de Junts o no, pero bueno, aparentemente ya en otra pantalla, se centra en la oportunidad que todo esto le otorga. Alicia García, portavoz del PP en el Senado, llama ya a la fontanera.
4: Por eso anuncio que el comando Cloacas tendrá que comparecer en la comisión de investigación del caso Coldo. Lo hará Leire Díez, el brazo ejecutor, lanzada a la guerra sucia contra todos, contra jueces, fiscales, policías, guardias civiles, periodistas...
0: Populares, que tienen ya otro acuerdo con Vox. Ayer anunciaron el de Castilla y León, asumiendo naturalmente eso de la prioridad nacional, como dijo y trató de explicar ayer Fernández Mañueco, que tendrá de número dos al líder de Vox, Carlos Pollán.
5: Por tanto, una asignación prioritaria de los recursos públicos a quienes tienen un arraigo real, verificable, efectivo con nuestra tierra, con Castilla y León. Siempre dentro, lógicamente, del marco del ordenamiento jurídico y del marco legal.
0: Naturalmente. Y a todo esto, con la política patria discurriendo por estos territorios, un anuncio que, hombre, casi podría considerarse histórico, ¿eh? El año que viene, para el final de la legislatura, según el calendario del gobierno, sí habrá presupuestos generales del Estado. No en el 24, ni en el 25, ni ya en el 26, pero el año que viene asegura Pedro Sánchez que sí.
6: Esta misma semana se va a publicar la orden de elaboración en el Boletín Oficial del Estado, y a lo largo de este mes lo que vamos a hacer es actualizar el cuadro macro con el objetivo de aprobar nuestras cuentas de coordinación de los presupuestos generales con el resto de fuerzas parlamentarias en las Cortes Generales.
0: Y del otro lado del Mediterráneo, viene del otro lado del Atlántico, pero se refiere a algo que pasa en este otro mar nuestro. ¿Alguna novedad, pero de aquella manera? Ya sabe usted que llevamos semanas escuchando a Trump anunciar la inminencia de un acuerdo con Irán. Esta es la última, hace unas horas. Dice que está próximo, sobre todo después de que Israel y Líbano pactaran en Washington un acto del fuego condicionado a que no haya más ataques de Hezbollah. Este fin de semana, dice Trump, puede llegar el acuerdo.
7: Who knows? But if it happens, it could happen like over the weekend.

0: Y esta es la banda sonora de una película trepidante, insólita, de la que hoy vamos a hablar en estas mañanas de Radio Nacional.
1: Parece que estuvieron torturándola dos o tres días.
2: Tu nombre, ¿lo sabes?
3: No recuerdo ni mi nombre ni nada sobre mí misma.
4: ¿Podría ser trata?
5: Ripoll, me alegro que hayas tornado, pero no creo que igual es una mitad.
0: Se llama La Desconocida y su protagonista es Candela Peña, que lo es además junto a una enorme Ana Rojas, estará hoy con nosotros en las mañanas de Radio Nacional. Y además la autora de la novela en que se basa, Rosa Montero. Son las 6:05, 5:05 en Canarias. Y en los deportes, Alex, ya por fin salió el nombre que esperábamos. Ayer lo dejabas tú en el alero y ya hemos rematado. Haaland, para las elecciones del Real Madrid, ¿es una baza?
6: Es una baza, por lo menos eso es lo que dice Enrique Riquelme. Lo ha desmentido el padre, lo ha desmentido la gente. El padre de Haaland, el agente de Haaland.
0: Pues sí que empezamos bien.
6: Pero Enrique Riquelme se ha comprometido a que le paga la cuota de los socios si no viene Haaland y es presidente. Una táctica que ya utilizó Florentino Pérez hace 25 años con el fichaje de Luis Figo. A la misma hora que lo anunciaba en Antena 3 Enrique Riquelme, Florentino Pérez, que ya se lo debería oler, anunciaba a José Mourinho y a Konaté, central del Liverpool, como fichajes si él gana las elecciones. Así que esto se va calentando. Hoy va a estar Enrique Riquelme en Tablero Deportivo con Miguel Ángel Méndez y todo el equipo, así que vamos a ver si trae al entrenador.
0: A ver, escucharlo con atención,
6: a ver qué dice el entrenador. Y por cierto, hoy hay Tablero Deportivo porque juega España a las 9 de la noche contra Irak en Coruña. El último partido antes de viajar a Estados Unidos. No se espera que De La Fuente saque un once muy titular, pero se vayan a Riazor. Nos vamos a ir cargados de ilusión y de moral para Estados Unidos. Y lo mejor de las noticias es que los tocados no están tan tocados. Luis de la Fuente.
7: Creo que la buena noticia es que creo que pueden llegar todos en buenas condiciones, pero también veremos si creemos oportuno que participen o no.
6: Ya están los 26 con el grupo. Ayer se incorporaron Fabián, David Raya y Zubimendi. Y en la CB, victorias de Valencia y Baskonia en los playoffs por el título. Hoy se la juegan el Real Madrid en Tenerife y el UCAM Murcia en Barcelona. Y en la NBA acaban de ganar los Knicks el primer partido de las finales a San Antonio Spurs. 105-95 recuperan el factor cancha.
0: Gracias, Alex Pita.
6: Hasta luego.
0: Hasta luego.

0: Y vamos a la previsión, situación del tiempo para hoy. Jacob Petrus, muy buenos días, Jacob.
1: Buenos días. Hoy jueves nos toca bajada de las temperaturas en España, prácticamente generalizada, con máximas que incluso en el Cantábrico les costará pasar de los 21 o 22 grados de máxima, todavía sí, evidentemente, por encima de los 30 en muchas zonas del centro y del sur. Y donde más calor va a hacer hoy será cerca del Mediterráneo, porque los termómetros suben en las costas del sureste. Hoy esperamos hasta 36 grados en Málaga o también en Valencia, en una jornada en la que el paso de la cola de un frente frío volverá a traer mucha nubosidad y lluvias a zonas del norte de Galicia, de la cornisa cantábrica, incluso del norte de Castilla y León, del Alto Ebro y de los Pirineos. Pero atención, porque durante la tarde, cuando acabe de pasar ese frente, las precipitaciones se van a reactivar y se convertirán en tormentas localmente muy fuertes, acompañadas de granizo y de fuertes rachas de viento, con avisos de color naranja en buena parte de Cataluña, cantidades de más de 40 litros en menos de una hora, incluso rebasando los 60 en menos de dos, en una jornada en la que notaremos por la tarde especialmente cómo entra el cierzo en el Valle del Ebro y la tramontana en Girona y en las Islas Baleares. En las Islas Canarias también los vientos alisios van a soplar con fuerza, de hecho hay avisos amarillos por rachas intensas y por fenómenos costeros, sobre todo al oeste del archipiélago, en general con cielos bastante nublados al norte de las islas de mayor relieve.
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0: Bueno, pues vamos a entrar en el detalle, ampliación de las noticias de este jueves 4 de junio con Lara Hermoso. Muy buenos días, Lara.
3: ¿Qué tal? Buenos días. El contenido del sumario del caso Leire golpea el corazón del PSOE y del Gobierno. Los investigadores colocan al exsecretario de Organización del PSOE, a Santos Cerdán, al frente de una trama para desestabilizar informaciones judiciales, investigaciones judiciales que afectaban al partido y al entorno del propio presidente. La ejecutora habría sido Leire Díez, esa exmilitante socialista que aseguraba ser periodista de investigación. Habría sido ella quien habría ofrecido sus servicios a Cerdán y este habría empleado dinero del PSOE, hasta 43.000 euros, además de costear varios de los viajes de Leire, para poner en marcha esa operación. El sumario detalla reuniones de esta con fiscales como Grinda y Estampa buscando información contra el fiscal jefe anticorrupción, contra Alejandro Luzón, al que hemos visto en el juicio del caso Coldo, por ejemplo. Habla también el sumario de esas cuatro visitas de Díez a la Fiscalía General del Estado, la misma Díez que presumía de su cercanía con el entonces fiscal general del Estado, Álvaro García Ortiz. Y la UCO señala también, este es uno de los puntos clave del sumario, que habría mantenido hasta tres reuniones con la directora general de la Guardia Civil, con Mercedes González. Llegan a esa deducción a través de mensajes, notas en la agenda y el posicionamiento del teléfono móvil de la propia Leire. El primer encuentro se habría producido el 10 de diciembre de 2024 en Guzmán el Bueno, en Madrid, cerca de la Dirección General del Instituto Armado, y habría mantenido otros dos encuentros, otras dos reuniones, el 12 de febrero y el 2 de abril de 2025. Esto decía el ministro del Interior la semana pasada, Fernando Grande Marlaska.
4: La directora de la Guardia Civil no ha tenido ninguna reunión con ninguna persona, la que has indicado, Leire o cualquier otra, en términos de ningún tipo. La directora de la Guardia Civil es una auténtica persona vinculada con el respeto a la legalidad.
3: Fuentes de Interior aseguran ahora que nunca se produjo una reunión en la sede de la Dirección General de la Guardia Civil. Ese es el matiz. También desmienten que se incoaran expedientes contra agentes de la UCO que investigaban los casos de presunta corrupción que afectaban al gobierno a petición de Díez. En el sumario aparecen varios mensajes en los que ella, hablando con otros miembros de la presunta trama, se jacta de que el presidente del gobierno está al corriente de todo. Pero en el PSOE tratan de encapsular el asunto en Cerdán, en Santos Cerdán. Anoche el partido emitió un comunicado en el que aseguran que la documentación conocida es una suma de comportamientos individuales de farsantes, oportunistas y resentidos que han usado, dicen, el nombre del PSOE en vano y en falso, muy a pesar del PSOE. Una suma de comportamientos intolerables que han pretendido legitimarse utilizando el nombre del Partido Socialista en beneficio propio. Individuales es la palabra que más se repite en ese comunicado. Un mensaje que replicaba la secretaria de Organización, Rebeca Torró, en redes sociales, de viva voz el ministro Óscar López.
5: Tranquilidad absoluta, el tiempo pondrá todo en su sitio. Lo que sí le puedo decir, lo que sí sabemos todos, es que Pedro Sánchez, no como presidente del gobierno, sino como secretario general, fue víctima del espionaje de la Kitchen. Lo fue, lo sabemos todos.
3: Veremos si el PSOE convoca una rueda de prensa para explicarse. En fuentes insisten en que el presidente del gobierno no sabía nada de esa presunta trama. El sumario del caso Leire es muy prolijo, dibuja muchos tentáculos. También apunta que la red habría maniobrado para tumbar la investigación al hermano del presidente. Y justo hoy declara David Sánchez como imputado ante la Audiencia Provincial de Badajoz por presuntamente ocupar una plaza creada a su medida en la Diputación Pacense. Ayer el tribunal escuchó el testimonio del teniente coronel de la UCO, Antonio Balas, con el que, por cierto, también quería acabar Leire 10. Y apunta Balas en esa dirección.
6: He entendido que también establecen que este puesto que se crea está creado para una persona determinada.
7: Lo que deducimos de todas las actuaciones y todo lo que vemos es que es así.
3: Con su hermano en el banquillo de los acusados y el partido en el disparadero, el PP denuncia ya una situación insostenible. Pedro Sánchez no cambia el paso, dice que va a agotar la legislatura y anuncia que van a presentar presupuestos generales, eso sí, ya en 2027.
8: Esta misma semana se va a publicar la orden de elaboración en el Boletín Oficial del Estado y a lo largo de este mes lo que vamos a hacer es actualizar el cuadro macro con el objetivo de aprobar nuestras cuentas de coordinación de los presupuestos generales con el resto de fuerzas parlamentarias en las Cortes Generales.
3: Los de 2026 iban a llegar al Congreso en el primer trimestre del año. Todo esto mientras PP y Vox han cerrado un nuevo acuerdo de coalición, este en Castilla y León. El popular Alfonso Fernández Mañueco entrega la vicepresidencia de la Junta y tres consejerías a los de Abascal, una de esas consejerías unida a la propia vicepresidencia. Y una vez más, en el pacto aparece ese polémico concepto de la prioridad nacional sobre el que discrepan en términos PP y Vox. Mañueco lo sigue vinculando al arraigo.
9: Por tanto, una asignación prioritaria de los recursos públicos a quienes tienen un arraigo real, verificable, efectivo con nuestra tierra, con Castilla y León. Siempre dentro, lógicamente, del marco del ordenamiento jurídico y del marco legal.
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3: Gesto simbólico en la Cámara de Representantes de Estados Unidos. Han dado luz verde a una resolución impulsada por los demócratas que busca frenar la guerra que Donald Trump lanzó contra Irán sin pedir autorización al Congreso. Cuatro republicanos se han sumado a esa iniciativa que debe ir ahora al Senado y que para tener alguna validez debería ser refrendada por el propio Trump. Algo harto improbable. Lo que sí ha hecho el presidente de Estados Unidos en las últimas horas es repetir que las negociaciones con Irán van muy bien.
10: The negotiation itself has gone very well, actually.
3: Dice incluso que el acuerdo podría cerrarse este mismo fin de semana. El problema es que hemos perdido la cuenta de cuántas veces ha dicho algo similar. Lo que seguro va a suceder este fin de semana, el domingo concretamente, es la celebración de la segunda vuelta de las elecciones peruanas. Los dos candidatos, Keiko Fujimori de Fuerza Popular y Roberto Sánchez de Juntos por el Perú, apuran el final de la campaña. Enviada especial a Lima, Beatriz Viaño.
11: Todavía no han llegado al poder y sobre los dos candidatos pesa la sombra de la corrupción, un mal extendido en un país con demasiados exmandatarios procesados.
12: Aquí no hay plata como cancha, aquí no hemos temblado la conciencia de nadie.
11: A pocas horas del cierre electoral, el candidato de izquierda, Roberto Sánchez, enfrenta una parada judicial. Se retoma la audiencia para decidir si va a juicio por el presunto delito de falsa declaración. El fiscal pide más de 5 años de cárcel al acusarlo de ocultar información financiera en campañas anteriores. Una situación que bien conoce su rival en las urnas.
13: Que el principal compromiso primero con nuestro país es volver a vivir en paz.
11: La conservadora Keiko Fujimori pasó varias veces por prisión preventiva por presunta financiación ilegal. Su causa terminó archivada porque las aportaciones ilícitas de partidos no eran un delito en aquel momento. Ajenos a esta situación, los aspirantes exprimen al máximo sus agendas para seducir a los indecisos, que volverán a ser la clave en esta elección.
3: Los Reyes, el presidente del Gobierno y las principales instituciones vascas y navarras han mostrado su consternación por el accidente de tráfico ocurrido ayer en Elgoibar, en Guipúzcoa, en el que perdieron la vida 5 agentes de la Policía Foral Navarra. 5 agentes de entre 35 y 56 años que viajaban en una misma furgoneta. Pamplona, Elizabeth Martín.
14: Este jueves habrá una reunión extraordinaria de la Mesa y Junta del Parlamento para aprobar una declaración en la que el Legislativo manifiesta su más profundo dolor y consternación por el fallecimiento de 5 agentes de la Policía Foral en accidente de tráfico. También está previsto que en la Cámara se guarde un minuto de silencio. Los 5 fallecidos eran policías forales con amplia experiencia. El Gobierno de Navarra ha trasladado sus condolencias. Lo ha hecho también la propia presidenta, María Chivite, ha confirmado que habrá un acto institucional sin todavía más detalles.
15: Yo creo que ahora es el momento de las familias, que las familias se sientan bien acompañadas. Como bien me ha trasladado el jefe de Policía Foral, pues se ha contactado con todas ellas de manera personal. Les vamos a poner todas las recursos que tengamos a nuestra disposición.
14: Es el siniestro vial más grave relacionado con Navarra desde el año 2000.
3: Unanimidad del jurado popular en el caso de Lucas Aguirre, el joven que murió apuñalado en la Plaza Oquendo de Donostia la mañana de Navidad de 2022. Los dos principales acusados han sido condenados. Jon Cordero, cuéntanos.
16: Sí, el jurado popular había deliberado desde el lunes y la pasada tarde han leído un veredicto con 37 puntos. Sus miembros han declarado culpables de asesinato a los dos varones acusados del crimen, uno de ellos como autor material y el segundo como cooperador necesario. Este era el momento en el que leían la parte del veredicto que hace alusión al primero de ellos.
17: ¿Considera el jurado al acusado culpable o no culpable de haber dado muerte de forma intencionada a Lucas Aguirre, habiéndole acometido con la navaja descrita de forma súbita y sorpresiva, eliminando toda posibilidad de defensa de la víctima? Votos a favor, 9. Votos en contra, 0.
16: También ha considerado culpable de encubrir a los dos varones a una mujer presente en la trifulca. El jurado ha tenido en cuenta el atenuante de consumo de drogas para todos ellos. Tras esta lectura, la Fiscalía ha rebajado sus solicitudes hasta los 20 años de cárcel para el acusado principal, 14 para el segundo procesado y hasta 1 año y 9 meses para la mujer. Una petición muy similar a la de las acusaciones. Por su parte, las defensas han solicitado 15 años para autor material, 3 años y 11 meses para el colaborador y 6 meses de prisión para la mujer implicada.
3: Atención a esto, hasta 146 casos de linfoma anaplásico de células grandes, un cáncer raro que ataca a los ganglios linfáticos, estarían asociados a los implantes mamarios. Son datos de la Agencia Española de Medicamentos y Productos Sanitarios. Juan Coca.
18: El linfoma anaplásico de células grandes es un tipo de cáncer asociado a los implantes mamarios. De las 146 sospechas que desde 2012 ha tenido la Agencia Española de Medicamentos y Productos Sanitarios, 111 han sido confirmados. La mayoría tiene un curso clínico benigno, con la retirada del implante y el tratamiento en función del estado. Aún así registran 4 casos de muerte. En 8 de cada 10 de los casos, el tipo de implante es de cubierta texturada, coincidiendo también con el que más se utiliza en los últimos años. Desde la agencia explican que además ha aumentado la notificación de casos, pero no por un aumento del problema, sino que cada vez es más conocido. Desde 2019 se aprobó además un protocolo por el cual los profesionales sanitarios deben estar más pendientes en la detección y el estudio, siendo la mayoría de los casos detectados por los propios profesionales. Por comunidades, Madrid registra 1 de cada 5, el 15% Andalucía, seguido de Cataluña y la Comunidad Valenciana.
3: FAZ Juventud y el Banco Santander presentan hoy el Barómetro Juventud Retos y Aprendizajes 2025, posturas juveniles sobre los desafíos formativos y profesionales. Un estudio sobre cómo la juventud afronta las decisiones sobre su futuro, tanto formativas como profesionales, y arroja una conclusión preocupante. La meritocracia ya no sirve. Ainhoa Caballero, ¿qué tal? Buenos días.
19: Buenos días. El esfuerzo no siempre tiene recompensa. 6 de cada 10 jóvenes asumen que no podrán progresar en su vida por culpa de condicionantes externos como la precariedad y la inestabilidad laboral. Creen que hoy los contactos pesan más que el esfuerzo personal y no miran al futuro. Se centran en abordar lo inmediato. Por eso, sus decisiones formativas y las laborales están condicionadas por la necesidad de ingresos a corto plazo, por la presión familiar y la percepción de un mercado laboral inestable y precario que los obliga a priorizar lo posible frente a lo deseable. Ana San Martín es directora de investigación de FAD Juventud.
20: Priorizan claramente la vocación, pese a que no puedan seguirla siempre, la estabilidad y la conciliación, esto es clave. Conciliar el ocio, la familia, el tiempo libre, el cuidado personal, les parece algo irrenunciable prácticamente.
19: Según este estudio, ya no vinculan el éxito únicamente al salario o a la posición profesional. Ahora mismo priorizan un trabajo estable, poder conciliar y hacer algo que les guste. La palabra con la que se definen, adaptación.
21: Van a ser muchos los jóvenes que se vuelquen con el viaje apostólico a nuestro país, que León XIV inicia el sábado. La primera parada del Papa es Madrid. Y ya hay nervios entre muchos fieles, ¿verdad, Ana Galarza?
22: Quedan menos de 48 horas para la llegada del Papa y los peregrinos ultiman sus preparativos.
23: Súper contenta de poder ir y entonces, bueno, organizando esta semana, porque claro, faltar el fin de semana en casa no es fácil.
22: Es Ana Piñel y va a pasar el fin de semana en Madrid junto a su familia. Harán más de 1.200 kilómetros en dos días. Elena Sala, profesora en un colegio de Chativa, hará 800. Se desplaza a Madrid con unos 30 alumnos y está muy emocionada.
24: No solo estamos para llevarles, como sí que les llevamos muchas veces, pues a un parque de atracciones a final de curso, y pienso que en el momento que es, pues es bonito. Acaben el segundo bachillerato.
22: Ellos son miembros de la comitiva organizada por Sergio Pelarda, el sacerdote responsable del grupo de jóvenes de la diócesis de Valencia. En total se desplazan 950 personas.
25: Que la gente haya querido sumarse a este proyecto de iglesia y poder hacerlo juntos ha sido un regalazo.
22: Pero la comunicación con Madrid no siempre es fácil, sobre todo si vives en una isla. En la Catedral de Mallorca son conscientes y le han puesto solución, pantallas en el templo. Pero Oliver es el responsable de pastoral.
26: Tenemos que coger barco, tenemos que coger avión, necesitábamos facilitar que los jóvenes pudiesen participar y también que lo hiciéramos juntos.
22: Porque nadie quiere perderse la visita del Papa.
19: Son las 6:23, las 5:23 en Canarias.

0: Ya está en marcha el Festival Primavera Sound. Empezó anoche y se va a prolongar hasta el 7 de junio en el Parque del Fórum de Barcelona. Este miércoles actuaba Guitarrica de la Fuente. Durante los próximos días, los asistentes van a poder disfrutar de grupos como los míticos The Cure o este que suena, Father John Misty, el nombre tras el que se oculta el genial Josh Stillman. Un poquito más habrá que esperar para disfrutar del Festival de Cine de San Sebastián. Cinemaldia arranca el 18 de septiembre, será la última edición con José Luis Rebordinos al frente y en el cartel un guiño de Rebordinos al cine hispanoamericano. Ricardo Darín es la imagen del certamen este año. Donostia, Amaya Iturbe.
1: Un amigo del Festival de Cine de San Sebastián y un icono del cine latinoamericano. Así ha definido José Luis Rebordinos a Ricardo Darín, la imagen de la 74 edición del Cinemaldia, que ha contado con el actor argentino en 9 ocasiones, es premio Donostia y Concha de Plata por Truman. Rebordinos se despide de la dirección con un guiño al cine iberoamericano.
2: Que yo soy una persona que me siento ciudadano europeo y me siento iberoamericano. Entonces, para mí, es un placer que el último año como director el cartel sea Ricardo Darín, el actor más icónico del cine iberoamericano y un gran amigo.
1: Rebordinos ya tiene atado un premio Donostia que no ha querido desvelar y gestiona alguno más.
2: En principio tenemos ya un premio Donostia que nos gusta mucho y lo anunciaremos cuando ya todos los detalles, si el viaje, esto esté organizado. Pero en principio, esta mañana hemos tenido un sí a un premio que llevamos unos meses detrás de ellos. Hay alguno más en marcha, pero veremos.
1: La nueva directora Mayalen Beloki ha dado sus primeras pinceladas. Mirada nueva, talento internacional y glamour en su hoja de ruta a partir de 2027. Todas las secciones del certamen, que se desarrollará del 18 al 26 de septiembre, ya tienen su imagen.
0: Bueno, pues no es mal sitio para ir, ¿eh? Nunca, Donosti, Lucas.
3: Nunca.
0: Mira, vamos allí, le decimos adiós a Rebordinos. Muy bonito el cartel, además, con Ricardo Darín. Todo
3: pues
0: bueno.
3: Es una magnífica propuesta. La vamos a estudiar. Podemos hacer el programa allí.
0: Bueno, ya me lo cuentas si vale. Vas en septiembre, ¿vale? ¡Hasta luego, Lucas!
3: ¡Hasta luego, Mari Carmen! Y hay 26, las 6:05 en Canarias. Momento para la buena noticia. Como cada mañana... Con Marina Corredor. Buenos días, Marina.
4: Buenos días.
3: A ver, los murciélagos en Córdoba tienen nuevos refugios artificiales en varias zonas verdes de la ciudad.
4: Sí, 80 en total, colocados en parques como el Valle Llano, el Centro de Conservación, Zoo de Córdoba, el Jardín Botánico o el Parque Cruz Conde. Es una iniciativa que cuenta con la colaboración de la Universidad de Córdoba con el objetivo de que estos animales puedan asentarse en la ciudad. Los murciélagos además desempeñan una función esencial en los entornos urbanos, puesto que se alimentan de los insectos, sobre todo de los mosquitos, y más en esta época del año. Contribuyen así a regular de manera natural la presencia de estos insectos sin necesidad de utilizar productos químicos. Los refugios se han colocado a unos 4 metros del suelo para prevenir actos vandálicos y para evitar que sean cazados por otros animales.
3: Venga, misterio de momento, a ver.

0: A ver, Marina, esta es una de las tipas más originales que hay en el programa musical de España.
1: Además, si no la habéis conocido ya, es Rigoberta Bandini.
0: Bueno, y quizá algunos oyentes.
1: Algunos no. Quizás la conoceréis por la canción que presentó en Eurovisión, pero hoy va a abrir la primera de sus dos primeros tres de sus conciertos en Noches del Botánico.
0: ¿En Madrid?
1: En Madrid. La vamos a poder escuchar en justamente en los jardines de Alfonso XIII en Ciudad Universitaria. Y como sabéis, este festival se celebra al aire libre y por la tarde, lo cual va a venir bien para los días tan calurosos que estamos teniendo últimamente. Va a presentar esas canciones de Jesucristo Superstar, el último álbum que lanzó el año pasado, y se va a subir al escenario hoy jueves, mañana viernes y el sábado. Un festival, además, Juanra, que cumple su 10º aniversario. Van a pasar por este escenario durante los dos próximos meses Semiclan, Niña Pastori, León Benavente o Love Lesbian en el panorama español, y también artistas internacionales como Van Morrison, Jean-Michel Jarre, Sass o Diana Krall, entre muchísimos otros. Música para todos los gustos que va a sonar a partir de hoy jueves en los jardines de Alfonso XIII en Ciudad Universitaria.
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0: Bueno, Marina, nos quedamos con la Bandini hasta y media, ¿no?
1: Sí, yo creo que sí.
0: Gracias, hasta luego.
1: Gracias.

0: Son las 6:30 de la mañana, las 5:30 en Canarias. Estamos empezando el día con ustedes de la Radio Pública.
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0: Bueno, pues hoy es Santa Noemí. O sea que felicito en primer lugar a mi compañera de programa, Manoé. Felicidades, que a estas horas ya me está escuchando. Noemí es un personaje del Antiguo Testamento, modelo de fidelidad según las crónicas santorales. Además, hoy es San Quirino Mártir. San Metrófano. Metrófano, nombre. Bueno, pues Metrófano era un obispo bizantino del siglo IV en tiempo del emperador Constantino. Probablemente, no hemos podido confirmarlo en las últimas horas, el primer obispo de Bizancio. Además, hoy se conmemora San Optato, un polemista de origen africano sin determinar, y San Gualtero o Gualterio, un noble de la Aquitania del siglo XI. Ah, y bueno, San Francisco Caracciolo, religioso y cofundador de la Orden de Clérigos Regulares Menores.
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0: Bueno, pues conocido el contenido del sumario del caso Leire Díez, que estamos desgranando también esta mañana con usted desde las mañanas de Radio Nacional, en Moncloa aseguran que están tranquilos, porque, dicen fuentes de presidencia, no hay pruebas ni indicios contra el presidente del gobierno. Niegan rotundamente que Pedro Sánchez estuviera al tanto, como sospecha la UCO, y creen que eso es precisamente lo que también ha interpretado el juez de los informes de la UCO. Remarcan además que las alusiones a él son indirectas por boca de terceras personas. La principal conclusión de la Guardia Civil sobre el caso ya la conocíamos, que Santos Cerán y Leire Díez crearon una trama para proteger al PSOE, al gobierno y al presidente. Gemma Alfaro.
4: Sí, para la UCO está claro que el objetivo de la organización era proteger los intereses del PSOE y directo o indirectamente a miembros del gobierno y al presidente. La estructura está clara, arriba está Santos Cerdán y coordina a Leire Díez, quien diseña estrategias, habla con las personas clave y ofrece prebendas a cambio de información de jueces, fiscales o personas de la UCO. Pero habría alguien más por encima, y es que la conocida como fontanera del PSOE habla con varios interlocutores de The One, y para la Guardia Civil ese solo puede ser Sánchez. De hecho, en una conversación de la supuesta fontanera con uno de los abogados de la trama, este dice: dile al presidente y a tu jefe que espabilan de una puta vez o les van a joder la vida. La UCO señala que al principio el grupo lo conformaban Santos Cerdán, Leire Díez y el empresario Pere Dolcet. Estos dos últimos, por cierto, ya estaban trabajando juntos años antes en algo llamado Operación PSOE. Consiguen todos los audios de Villarejo, y es que el excomisario fue el primer contacto del grupo poco después de salir a la luz la causa contra Begoña Gómez. Le ofrecen tanto a él como a su abogado un pacto con la fiscalía a cambio de información. La trama también la conforman el ex vicepresidente andaluz Gaspar Zarrías, que llevaría los asuntos jurídicos, al que también ayudan los abogados Ismael Oliver y el de Santos Cerdán, Jacobo Teijelo. El ex jefe de gabinete de Sánchez en Ferraz, Juan Manuel Serrano, también sería conocedor de los movimientos. Dos empleadas del PSOE gestionarían la logística, además de la gerente Ana María Fuentes, que firmaría las facturas de pagos. Todo, dice la UCO, con el conocimiento de Sánchez y con el dinero del PSOE.
0: Bueno, gracias, Gemma. Precisamente la UCO declaró ayer también en el juicio a David Sánchez, el hermano del presidente. El teniente coronel Antonio Balas ha sido el único de los 42 testigos que ha señalado directamente a Miguel Ángel Gallardo, entonces presidente de la Diputación de Badajoz. Ha dicho que creó el puesto por razones políticas y no técnicas, y que el destinatario estaba predeterminado. Hoy declara el propio David Sánchez. Por ahora, el presidente del gobierno no se ha pronunciado públicamente sobre ninguno de estos casos. Sí ha anunciado que el Ejecutivo va a intentar aprobar los presupuestos generales del Estado el año que viene. Si salen adelante, serán las primeras cuentas de la legislatura cuando esta está ya terminando. Sandra Gallardo.
5: Por si había alguna duda de su intención de agotar la legislatura, la despeja. Cuando socios y críticos le piden elecciones y el PP amaga con una moción de censura, Sánchez, contracorriente, obviando la corrupción, anuncia ante el empresariado catalán que va a presentar presupuestos para 2027.
6: Esta misma semana se va a publicar la orden de elaboración en el Boletín Oficial del Estado. Y a lo largo de este mes lo que vamos a hacer es actualizar el cuadro macro con el objetivo de aprobar nuestras cuentas de coordinación de los presupuestos generales con el resto de fuerzas parlamentarias en las Cortes Generales.
5: Renuncia a los de este año, como hizo con los del 24 y los del 25, y busca las primeras cuentas de la legislatura cuando se está ya terminando. Esa determinación de llegar a 2027 es su respuesta a Feijóo y a su amago de moción de censura. Cree que pretender a Junts es darle la razón con la amnistía.
6: No sé si lo ha hecho premeditada o equivocadamente el señor Feijóo, pero nos ha dado la razón.
7: Ahí estamos, a ver si...
6: Y eso es una cosa seria. Cuando se dice hay que hablar de cosas serias, eso es serio, porque es un cambio.
5: Desde Barcelona, el presidente busca recuperar a los socios mimos, a Esquerra y a Junts. Cree que los pactos con el independentismo han dado estabilidad y crecimiento económico. Les promete cumplir lo pendiente y también nueva financiación para este año. A cambio, le reclama responsabilidad y diálogo para los presupuestos.
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0: Nuevo giro en la investigación por la muerte del fundador de Mango. Según el registro de llamadas, Jonathan Andic, su hijo e imputado por el homicidio, tardó casi 5 minutos, 5 minutos, en avisar de la caída de su padre. En un nuevo auto, la jueza de Martorell, que instruye la causa, abre además otra vía. Considera que podía haber terceros implicados en el supuesto crimen y pide investigar a la terapeuta de la familia. Barcelona, Nuria Alcalá.
8: Sí, la jueza no cierra la puerta a la posible participación directa o indirecta de terceras personas en los hechos. Por primera vez ha mencionado el nombre de la psicóloga familiar y pone el foco en la eventual influencia que pudiera tener en la petición de Jonathan Andic de recibir una herencia en vida o en la propuesta de excursión a su padre, Isaac Andic. De hecho, remarca que en las conversaciones de móvil entre ambos solo se extrae una sola propuesta de ruta por la montaña, la de aquel 14 de diciembre. La jueza no compra la versión de la muerte accidental y hace suyas las conclusiones de los atestados que definen al fundador de Mango como una persona muy prudente y con buena salud, según su entorno. Con toda la instructora permite a los Mossos analizar las comunicaciones previas a los hechos entre mayo y diciembre de 2024 para constatar con ellas, por ejemplo, si hubo una posible manipulación emocional a Isaac Andic. También las llamadas posteriores a la muerte del fundador de Mango. La jueza recuerda que Jonathan Andic tardó hasta 5 minutos en llamar a emergencias tras la caída porque primero llamó a la pareja de su padre. En otra diligencia solicita el vaciado del móvil que supuestamente robaron a Jonathan Andic en Ecuador. La instructora apunta a una desaparición del terminal en extrañas circunstancias justo cuando se reabrió la investigación.
0: Seguro que recuerda usted el naufragio del Villa de Pitancho, el pesquero gallego que se hundió en aguas de Terranova, en Canadá, en febrero de 2022. Le recuerdo que murieron 21 marineros. Y ahora la Fiscalía pide 9 años de cárcel para los 3 acusados. Por este caso, el Ministerio Público acusa al capitán del buque, al administrador de la armadora y al director de flota de homicidio imprudente. También les imputa los delitos de lesiones imprudentes y contra los derechos de los trabajadores. Redacción en Galicia, Noemí Alonso, cuéntanos.
9: La Fiscalía sostiene en su escrito que los acusados permitieron la actividad a bordo del Villa de Pitancho en condiciones inseguras y con un grosero desprecio para la vida e integridad física de los tripulantes. El buque había salido sobrecargado del puerto y esto contribuyó a su hundimiento. Parte de esa sobrecarga eran unos tanques de combustible instalados sin autorización legal. Unas modificaciones que consintieron Juan Enrique Padín Costas, el capitán, José Antonio Nores Rodríguez y José Antonio Nores Ortega, armadores, según la Fiscalía. Padín Costas también dio la orden de abandonar el barco demasiado tarde. No había bote de rescate ni trajes de inmersión. Además, el Villa de Pitancho navegaba en aguas frías a pesar de que no estaba autorizado. Las familias de los marineros consideran que los hechos pueden ser calificados como homicidio por dolo eventual, lo que implicaría una petición superior de penas. Su portavoz, María José de Pazo, confía en que se esclarezca lo ocurrido.
10: No, sí que consideramos que hay un dolo pues motivado, pero seguimos confiando en la justicia y cada paso que damos un paso cara adiante, cara a verdades.
9: La Fiscalía también pide la inhabilitación del capitán durante 13 años para ser patrón y a los armadores para la administración de sociedades dedicadas a la pesca.
0: Italia está hoy conmocionada por unas imágenes terribles, ¿eh? Las de un grupo de temporeros migrantes que han sido quemados vivos en un coche, dentro de un coche, en un episodio claramente racista. Cuatro han muerto, el otro tiene quemaduras en todo su cuerpo. Esto sucede cuando en Europa los movimientos anti-inmigración siguen al alza. Es el caso también del Reino Unido, donde la extrema derecha intenta ahora sacar tajada de otro suceso. El asesinato de un joven a manos de otro de origen indio. La policía lo trató por error como una agresión racista. O sea, pensaban que el agresor era el que había sido agredido. Pero hay quien habla de prejuicios contra los blancos. Corresponsal en Londres, Guillaume Bontud, buenos días.
11: Buenos días. En una sociedad británica marcada por episodios recientes de violencia racista, la muerte de Henry Novak ha vuelto a disparar las tensiones. El joven de 18 años fue apuñalado en diciembre en Southampton. Su asesino, otro joven de origen indio, llamó él mismo a la policía diciendo que había actuado en legítima defensa frente a un ataque racista. Los agentes lo creyeron y esposaron a la víctima. No hicieron caso a Henry, que acabó muriendo minutos después. El autor del crimen fue condenado a cadena perpetua esta semana, pero la difusión del vídeo de la actuación policial ha provocado indignación en todo el país. La policía tiene que responder a preguntas muy serias, advirtió este miércoles el primer ministro Keir Starmer. Una investigación independiente está en marcha y el jefe de la policía de Southampton presentó sus disculpas a la familia de la víctima, mientras la extrema derecha aviva las tensiones, considera este caso como una muestra de un supuesto sesgo antiblanco en la policía británica. El populista Nigel Farage llamó a responder con rabia a la muerte de Henry, unas palabras criticadas por todos los demás partidos políticos.
0: El director Wim Wenders, el director de cine, retira de todas las plataformas la película Falso Movimiento. La decisión del director alemán llega después de las peticiones de Natasha Kinski, la actriz, que lleva años reclamando que se elimine la secuencia en la que aparece semidesnuda con tan solo 13 años. Dice que le sigue afectando psicológicamente. Wenders se ha disculpado en público. Corresponsal en Berlín, Beatriz Domínguez. Buenos días, Bea.
12: Buenos días. Ni en salas, ni en televisión, ni en plataformas. La película Falso Movimiento, cuyo título podría ser un presagio, ya no estará disponible, al menos por el momento. Se trata de una cinta de 1975 del director Wim Wenders, uno de los grandes referentes del llamado nuevo cine alemán. Ha sido él mismo el que, a través de un comunicado, ha anunciado esta decisión, y la razón tiene que ver con una escena de apenas dos minutos en la que una Natasha Kinski de 13 años aparecía con el torso desnudo, tumbada. El actor principal, Rüdiger Vogler, de 30 años, también en ropa interior, se tumba sobre ella, la bofetea y la acaricia. La actriz lleva años pidiéndole a Wenders que elimine la escena, remarcando cuánto le sigue afectando. La polémica había vuelto a la palestra en las últimas semanas y por fin el director ha cedido, retirando la cinta. En ese comunicado le pide perdón directamente. Te pido disculpas, Natasha, sin peros ni excusas. Reconoce que la actriz debería haber estado más protegida y añade que es necesario que la sociedad actual encuentre cómo abordar las películas controvertidas del siglo XX. Solo después de eso y en encontrar una solución satisfactoria también para Natasha Kinski, señala, volveremos a estrenarla. Wenders y Kinski trabajarían juntos en otras dos ocasiones, en Tan lejos y tan cerca y en su obra maestra, París, Texas.
0: Esta es la banda sonora inolvidable de aquella inolvidable película, París, Texas. Quiero recordar que era también sintonía en programa de televisión. Y a las 6:43, el Teatro Clásico. Llega hoy, desde hoy a Cáceres, con la 37ª edición de su festival. Pepe Villuela y Paloma San Basilio inauguran la cita, que acoge por primera vez un gran espectáculo de ballet. Romeo y Julieta se suma en este formato a una veintena de propuestas en la capital extremeña hasta el 30 de junio. Redacción en Extremadura, Ruth Robado. ¿Qué tal? Buenos días, Ruth.
13: Buenos días. En esta edición número 37 se han programado 21 espectáculos. Pasarán por la capital cacereña, entre otros, el Joglars con el Retablo de las Maravillas, el Brujo con Lazarillo de Tormes, Secund de la Rosa y José Vicente Moirón en La Vengadora de las Mujeres o Alfonso Lara con El Lindo Don Diego. También Paloma San Basilio y Pepe Villuela. Estos, además de interpretar Dulcinea y el Guitón Onofre, respectivamente, van a estar presentes hoy en el acto de inauguración del festival. Aunque habrá propuestas antes

0: Cáceres y es Mérida. Pero en fin, vamos al deporte, que esta sintonía ya nos coloca sobre ello. Salió ya el nombre de Haaland en las selecciones del Real Madrid. Alex Pita, buenos días.
1: Ahora vamos con las selecciones del Real Madrid, pero han ganado los Knicks, Juanra.
0: Ah, tenemos noticia última hora, han ganado los Knicks.
1: Han ganado los Knicks el primer partido de las finales.
0: ¿Cuántos son?
1: Son a lo mejor de 7, recuperan el factor cancha.
0: Claro, juegan en Nueva York.
1: Y atención, porque esto es un hecho histórico. No juegan las finales desde el año 99, no ganan la NBA desde el año 73.
0: Madre
1: Hay mucha
0: mía.
1: Expectación en Nueva York. De hecho, el tercer partido, el lunes, se juega en Nueva York. Las entradas cuestan un 455% más que el partido que hemos visto hoy en San Antonio. Se espera que vaya Donald Trump a alguno de los partidos. Sería el primer presidente de la historia de Estados Unidos que va a un partido de las finales de la NBA.
0: Pues este no me extrañaría.
1: Y ahora mismo las entradas están a $5,000, pero en el $5,000 arriba del todo.
0: En o sea, primera, si quiere ir a ver un partido de estos 7 de la final, como mínimo tengo que soplar 5.000.
1: 5.000, pero si lo quieres ver donde lo ve Ben Stiller o Dustin Hoffman, son $100,000.
0: Hostia, perdón,
1: pero eso,
0: me perdonen los oyentes.
1: Pero, claro.
0: 100.000 pavos por bajar ahí, claro, si eres actor de Hollywood puedes pagártelo, si no,
1: claro,
0: en fin, si
1: eres empresario. Pero es un tercer partido. Si llegamos al sexto, que es donde ya de verdad se decide el anillo, está ahora mismo a $100,000. A $100,000. Pero te voy a contar una cosa más. Vamos a estar allí, porque Radio Nacional, el lunes, sabes que el Mundial es en Estados Unidos, y vamos a estar en Nueva York, y cerca del Madison Square Garden, estamos peleando esa acreditación.
0: Buah, qué bueno. Sí. Espero que no nos cobren esa pasta. Pero,
1: no,
0: en fin,
1: que no.
0: Yo creo que Cristina Cerdeira y yo no podemos ir a esa final.
2: Sí. Nos gustaría, pero no.
0: No.
1: Y esto en el mundo del baloncesto, porque en el mundo del fútbol, pues también las selecciones del Real Madrid nos han dejado descolocados con el anuncio que hizo ayer Enrique Riquelme en Antena 3. ¿Qué tal? Buenos días, Luis Castro.
3: ¿Qué tal? Buenos días. Se calienta las elecciones a la presidencia del Real Madrid. Anoche el candidato Enrique Riquelme anunciaba que Erling Haaland y Rodri jugarán el Real Madrid si él es presidente. Dos de los mejores jugadores del mundo, dos jugadores del Manchester City, y para asegurarlo presentaba una garantía notarial de que si incumple alguna de estas promesas, se compromete a pagar las cuotas de los socios para la temporada que viene. A la misma hora de ese anuncio de Enrique Riquelme, la otra candidatura, la de Florentino Pérez, contraatacaba con otro nombre, con el de su nuevo entrenador. Será José Mourinho, otro viejo conocido de la afición madridista. Además, hoy, esta mañana, Florentino Pérez anunciaba a su primer gran fichaje, el central del Liverpool, Konaté.
1: Hoy Enrique Riquelme va a estar en Tablero Deportivo, vamos a ver si anuncia el entrenador. Un Tablero Deportivo que hay porque juega España a las 9 de la noche contra Irak, el último partido antes de viajar a Estados Unidos. También lo escucharemos a través de Radio Nacional. Así que mucho deporte, Juanra, en este jueves.
0: Gracias, Alex. 100.000 pavos, me lo has dejado impresionado. Pensaba que eran 40 o así. Bueno, hola Cristina Cerdeira otra vez.
2: ¿Qué tal? Buenos días.
0: Vamos a repasar la prensa nacional, que hoy centra pues toda la atención en el análisis al milímetro del contenido del sumario del caso Leire que se ha filtrado ayer.
4: Con distintos enfoques, desgranado en distintas informaciones, el contenido del sumario llena hoy páginas y páginas en los medios y también editoriales. Opina el diario El Mundo que la instrucción judicial del caso ha dado un salto cualitativo de enormes dimensiones porque el sumario señala contiene indicios que apuntan a que el Ministerio del Interior, cargos de confianza de Grande Marlaska, se involucraron de forma directa en los planes de la trama. Y remata este medio, ni el ministro ni la directora de la Guardia Civil pueden continuar un minuto más en sus cargos. Sobre las tres reuniones que según la UCO mantuvo Leire Díez con Mercedes González, publica el diario El País, citando como fuente a un portavoz de la Dirección General del Instituto Armado, que sí tuvo González algún contacto, pero nunca en persona, y cuando ella era delegada del Gobierno en Madrid y Leire ocupaba un cargo en Correo. Nunca para perjudicar a la UCO, leemos. Para ABC, los indicios apuntan a que todo lo sucedido es imposible que permaneciera al margen del conocimiento y consentimiento de Pedro Sánchez. Es inverosímil, dice este periódico, que no viera el ruido y la dimensión de los trabajos sucios que se estaban realizando. Por otro lado, señala, los indicios llevan a considerar como inevitable la imputación del PSOE como persona jurídica. Y Público destaca que las actuaciones llevadas a cabo por la presunta trama para desestabilizar causas judiciales no tuvieron éxito, tal y como se desprende de los informes de la UCO que incorpora el sumario. Intentaron localizar información que afectase al fiscal jefe anticorrupción, al número uno de la UCO, a Antonio Balas, o a la jueza de la causa contra el hermano de Pedro Sánchez, y no consta, leemos, que lograran nada de ello.
0: Analiza también los medios el último golpe de efecto del presidente del gobierno. No se pronunció sobre el contenido del sumario, pero sí anunció que llevará al Congreso los presupuestos generales del Estado de 2027 en el segundo semestre.
4: Escribe Josep Martín Blanch en La Vanguardia que Sánchez usó

0: El comodín de los presupuestos para demostrar su ademán que permanece impasible y que continuará así, caiga el diluvio universal. Apunta además Martí Blanch que, aunque esté más visto que el TVO, el truco no deja de tener efecto. Entrevista también La Vanguardia a la presidenta del Cercle de Economía y maestra de ceremonias ante Feijóo y Sánchez. Le preguntan sobre la corrupción política y con qué sensación se ha quedado tras oír a ambos. Ella responde que están preocupados porque todas estas irregularidades pueden afectar a la confianza de los ciudadanos. Sobre el nuevo modelo de financiación autonómica, dice Teresa García Ávila, que debe aprobarse ya y que si luego no gusta, pues que lo cambie el próximo gobierno.
1: Información del diario Público. El presidente de Plus Ultra pidió a los policías que lo detuvieron que comunicaran su arresto y lugar de custodia al ex juez de la Audiencia Nacional, Manuel García Castellón.
0: Así consta en la diligencia policial del arresto de Julio Martínez Sola, a la que ha accedido este medio. El magistrado García Castellón, jubilado en 2024, fue el segundo nombre que dio el presidente de Plus Ultra a los agentes después del de su abogado. Público ha preguntado a la aerolínea al respecto, pero ni confirma ni desmiente que García Castellón le preste servicios profesionales. Fuentes próximas al directivo consultadas por este medio sí aseguran que es amigo del exjuez desde hace 30 años.
1: En estos minutos hemos mencionado el diario El País. Bueno, pues tiene usted que saber que también que hoy todas y cada una de sus informaciones van sin firma.
0: Al diario El Mundo, Juanra, sin firma, sin la firma de
1: el
0: sus...
1: El Mundo, dicho El Mundo.
0: Sí, el Mundo, sin la firma de sus periodistas por primera vez en su historia, y lo mismo van a ver en El Marca o en Expansión, periódicos del mismo grupo editorial, tanto en papel como en la web. Con este gesto quieren denunciar a sus trabajadores que llevan 15 años con los mismos sueldos, con salarios congelados. Algunos de ellos lo están denunciando también en redes sociales, donde además piden disculpas a los lectores y lectoras.
1: El Mundo, no El País, como había dicho. Gracias, Cristina Cerdeira.
0: Hasta luego.
1: Hasta luego.
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1: Vamos ahora con la prensa internacional. Gonzalo Barroso. Buenos días, Gonzalo.
3: Hola, buenos días.
1: Israel y Líbano llegan a un acuerdo, un alto el fuego total, pero condicionado a que Hezbollah cese sus ataques sobre territorio israelí y se retire del sur libanés.
3: Sí, también acuerdan establecer lo que denominan zonas piloto, controladas por completo por el ejército libanés, sin presencia de, dicen, actores no estatales en referencia a Hezbollah. La CNN recuerda que el acuerdo llega después de que Israel haya amenazado con intensificar sus ataques en Líbano, lo que a su vez podría dinamitar las negociaciones entre Estados Unidos e Irán, y a que a pesar del alto el fuego actual entre Israel y Hezbollah, ambos han seguido atacándose a diario. Bloomberg también apunta que esta decisión se produce días después de esa llamada telefónica, improperios incluidos, entre Trump y Netanyahu, y Haaretz destaca que si bien Hezbollah dijo que aceptaría un alto el fuego total, no está claro que lo haga en los términos que se han acordado. En Le Monde destacamos un artículo de un ex subsecretario general de la ONU que defiende que otro Líbano sigue siendo posible, que el liderazgo libanés actual es el mejor que el país ha visto en décadas y que Hezbollah es mucho más débil ahora que tras la guerra con Israel de 2006, pero que el gobierno de Beirut va a necesitar un enorme apoyo internacional.
1: Mientras Estados Unidos e Irán siguen estancados en sus negociaciones, y en este contexto los medios estadounidenses destacan también que la Cámara de Representantes ha votado a favor de limitar los poderes de Trump en relación a su guerra contra Irán.
3: Sí, la CNN y el New York Times hablan de reprimenda, utilizan la misma palabra, y señalan que sale adelante gracias a que cuatro republicanos han votado con los demócratas. El Washington Post lo que destaca es que por primera vez y tras varios intentos fallidos, la Cámara de Representantes ha votado para impedir que Trump ordene más ataques contra Irán, y que esto refleja la creciente impaciencia ante un conflicto que el Congreso no ha autorizado. Pero Axios lo que dice es que la votación es en gran medida simbólica, porque ahora aún tiene que ser aprobada por el Senado, que está controlado por los republicanos, e incluso si saliera con un voto a favor ahí, Trump podría vetarlo.
1: O sea que no es tan espectacular.
3: Simbólico.
1: Ponemos en su sitio. Perfecto, gracias, Gonzalo. A ver, más cosas, ¿eh? Encontramos muchos titulares sobre la guerra de Ucrania por varios temas. Empezamos por el ataque de Ucrania contra San Petersburgo en Rusia, justo cuando empezaba una cumbre económica internacional con la que Putin intentaba sacar músculo.
3: Sí, una especie de foro de Davos alternativo, un desaire al mito de Putin, un ataque en el lugar más sagrado de su poder económico, titula La República, que añade que esta acción de Ucrania con drones revela la vulnerabilidad de las ciudades rusas, mientras que el gesto bélico alimenta el descontento de los oligarcas. Y Le Monde cree que este ataque recuerda a la élite política y empresarial rusa que la guerra ya se ha convertido en parte de su vida cotidiana. También encontramos titulares sobre esas posibles negociaciones entre Europa y Putin. Bloomberg desvela que Alemania, Francia y Reino Unido están diseñando un plan para entablar conversaciones con el líder ruso porque, leemos, perciben un cambio en la dinámica de la guerra que fortalece la posición del ucraniano Volodymyr Zelensky. Y acabamos con Euronews, que destaca que Hungría ha alcanzado un acuerdo con Ucrania, para levantar su veto a la adhesión de Kiev a la Unión Europea, acuerdo para que el gobierno ucraniano proteja por ley los derechos de la minoría magiar en este país, y que es un cambio de postura en Budapest que leemos acerca a Ucrania y Moldavia a la apertura de la primera fase de sus negociaciones de adhesión, algo que podría suceder tan pronto como el próximo 15 de junio.
1: Gracias, Gonzalo.
3: Hasta luego.
1: Hasta luego. 4:07 en Canarias. Vamos a repasar lo ocurrido en la historia un 4 de junio con Aisa Sánchez. Buenos días, Aisa.
4: Muy buenos días.
1: Allá por el siglo XVIII, el globo aerostático conquistaba los cielos.
4: Un día como hoy, en 1783, Annonay, en el sureste de Francia, cogía un espectáculo sin precedentes. Los hermanos Joseph Michel y Jacques Setien realizaron una primera demostración. Ellos no volaron, era un vuelo no tripulado, pero recorrió más de una milla. Los primeros pasajeros vivos serían, de hecho, una oveja y un gallo meses más tarde. A día de hoy, el temor no es tal, pero todavía se le tiene respeto, cuenta el piloto Alberto Álvarez a Radio Nacional.
5: Y bueno, me vienen todos con ese miedo, digamos, miedo a lo desconocido, con vértigo, y no saben que el vértigo viene dado cuando tienes un punto que te une a tierra. Una vez estamos en el globo, pues a lo mejor a 1000 o 1500 metros este vértigo se pierde totalmente.
4: Y aún así no son pocos quienes emprenden esta corta aventura, si lo permite el bolsillo.
1: ¿Te has subido en globo alguna vez?
4: Todavía no.
1: Es una sensación extraña, ¿eh? Es muy extraña. Como
4: ese miedo, ese miedo.
1: Un poquito, pero luego divertido. Un día como hoy se entregan además los primeros premios Pulitzer.
4: Sí, legado de Joseph Pulitzer, padre de la llamada prensa amarilla. Hace casi 100 años que la Universidad de Columbia entrega una de las distinciones más prestigiosas de la prensa, que han reconocido a Hemingway.
6: ¿Cree que este es el hombre que abusó de usted?
7: Pues claro que es él. ¡Ese negro abusó de mí!
4: A Harper Lee, como escuchábamos, también por matar a un ruiseñor.
8: 17 de agosto del 73. Magenberg se declara culpable de colaborar en el proyecto Watergate. 5 de noviembre del 73. Segretti sentenciado a 6 meses de prisión.
4: O al Washington Post por la investigación del caso Watergate. Todas... todas con su respectiva adaptación, también en nuestro país los fotoperiodistas Javier Bauluz, Manu Bravo, Omar Cabra, por el trabajo colectivo de los Papeles de Panamá. Hoy se reparten en 23 categorías entre periodismo, literatura, teatro y música.
1: Ahora súbeme a Joplin, ahora sí, dame, dale. En 1919, el Congreso de Estados Unidos abría la puerta al sufragio femenino.
4: Sí, ese 4 de junio se aprobó la 19ª enmienda que prohibía negar el derecho a voto por razón de sexo después de 4 décadas de debate parlamentario.
9: Los negros votan desde la guerra de secesión. ¿Cree que eso les ha cambiado la vida? Este es un país de venta al por mayor. ¿Qué van a comprar con el voto?
10: Autoestima, para empezar.
4: Escuchábamos un fragmento de la película Ángeles de Hierro de 2004. La norma entraría en vigor al año siguiente tras la ratificación de la mayoría de estados, aunque las mujeres de origen extranjero seguían excluidas en la práctica.
1: Prácticamente un siglo después, en 2018, Arabia Saudí empezó a expedir los primeros permisos de conducir para mujeres. 2018, ¿eh?
11: Arabia Saudí acaba de anunciar que permitirá a las mujeres conducir.
4: El último país en hacerlo se anunciaba en 2017 y un año después expedían los primeros permisos antes de su entrada en vigor.
12: Next year, I'll start my...
4: El año que viene empezaré mi máster, decía esta joven, y es importante poder moverme entre la universidad y mi empresa. Este otro hombre agradecía al rey Salman, impulsor de la medida, desde en el marco de las reformas desde 2015 y como gran reclamo social.
1: Y hace 4 años se anunciaba una de las rupturas más comentadas de España.
13: Por completarte me rompí en pedazos. Me lo advirtieron pero no hice caso.
4: Un 4 de junio Shakira y Gerard Piqué confirmaban su separación. Una ruptura nada amistosa que revolucionó sus vidas y su entorno.
14: ¿Qué te ha parecido lo de Piqué y Shakira?
15: Yo he hecho algo ahí,
14: ¿no? No, nada, pero bueno.
4: Bueno, compañeros del futbolista, que evidentemente no tenían nada que decir. Lo anunciaron por nota de prensa. La ruptura acabó convertida en fenómeno mediático y musical.
16: Una lava como yo no está pa' tipos como tú.
4: Y con uno de los éxitos recientes de la artista, esto que escuchamos, Monotonía.
1: Gracias, Aisa.
4: Gracias, hasta luego.
1: Son las 7, las 6 en Canarias.
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1: ¿Qué tal? Muy buenos días, amiga, amigo oyente, ¿cómo están? Buenos días de jueves, cuarto día del mes de junio. El sumario del caso Leire, llamémosle así a la investigación que dirige el juez Pedraz sobre los manejos de la conocida como Fontanero del PSOE, revela una estructura encabezada por Santos Cerdán que planeaba acciones, contactos y presiones para obtener información con el fin de desactivar las causas judiciales contra el entorno del presidente Pedro Sánchez. The One, como dice ella en una referencia que la UCO sospecha es del propio presidente. Leire 10 no estaría fantaseando, por tanto, cuando le decía algo así a los interlocutores. Insisto, son las sospechas que se reflejan en el sumario que recoge la investigación de la UCO, en la que aparece hasta la propia directora general del cuerpo de la Guardia Civil, Mercedes González, con la que se habría reunido Leire 10 en al menos tres ocasiones. Nunca dentro de la Dirección General de la Guardia Civil, pero sí en las inmediaciones, en esa zona de Madrid. La respuesta del PSOE, que todo esto es una suma de comportamientos individuales, y leo su nota literalmente, de farsantes, oportunistas y resentidos que han usado el nombre del PSOE en vano y en falso, muy a pesar del Partido Socialista. El Partido Popular, naturalmente, aprieta. Alicia García, portavoz en el Senado, llama a Leire a comisión.
17: Por eso anuncio que el comando Cloacas tendrá que comparecer en la comisión de investigación del caso Koldo. Lo hará Leire 10, el brazo ejecutor, lanzada a la guerra sucia contra todos, contra jueces, fiscales, policías, guardias civiles, periodistas.
1: Entre tanto, Pedro Sánchez hace un anuncio digno de atenta mención y desde luego muy oportuno. En este momento, ¿no? Habrá presupuestos el año que viene, para el 27, ni en el 24, ni en el 25, ni en el 26. El año que viene, si Dios quiere. Y bueno, el Parlamento.
18: Esta misma semana se va a publicar la orden de elaboración en el Boletín Oficial del Estado. Y a lo largo de este mes lo que vamos a hacer es actualizar el cuadro macro con el objetivo de aprobar nuestras cuentas de coordinación de los presupuestos generales con el resto de fuerzas parlamentarias en las Cortes Generales.
1: Y del otro lado del Atlántico, nota de algo que nos remite al otro lado de nuestro Mediterráneo. Dice Trump que ahora sí, que el acuerdo con Irán está próximo. Porque están trabajando muy duramente para salvar las diferencias. Pero esto vuelve a ser como lo de Pedro y el Lobo, que nunca termina de venir y cuando viene nos pilla. Pero hay que tomar nota, ¿eh? A ver. Claro, dice que nunca pasa, pero que puede pasar el fin de semana. Quizá pese el hecho del acuerdo alcanzado ayer entre Israel y Líbano en Washington para un alto el fuego condicionado a que Hezbollah deje de lanzar ataques. Veremos, son las 7 y 3, las 6 y 3 de la mañana en Canarias. Y el tiempo, vamos a ver cómo están las cosas. Jacob Petrus, buenos días, cuéntanos.
19: Buenos días, los vaivenes en los termómetros siguen adelante. Hoy jueves nos toca que refresque en gran parte de España, sobre todo por el noroeste peninsular, pero que suban las temperaturas cerca del Mediterráneo. Hoy con máximas de hasta 36 grados en Valencia o también en la ciudad de Málaga, gracias a un viento de poniente que especialmente durante la mañana y a mediodía soplará incluso con rachas fuertes. Vientos que serán protagonistas en el Valle del Ebro en forma de cierzo y en Girona y en las Islas Baleares por Tramontana, que sobre todo estos dos últimos vientos ganarán en intensidad durante la segunda mitad de la jornada, en un día en el que el paso de la cola de un frente frío garantiza cielos muy nublados y lluvias más bien débiles, algunas moderadas al norte de Galicia y en la cornisa cantábrica, así como en el Alto Ebro y en los Pirineos, pero sobre todo con tormentas muy fuertes por la tarde en puntos de Cataluña y avisos naranjas, más de 40 litros en menos de una hora, con fuertes rachas de viento y de granizo. Son tormentas que llegarán hasta la misma línea de costa y que podrían darse en algunos puntos del este de Aragón e incluso llegar al sur de la Ibérica. En las Islas Canarias, bastantes nubes en el norte, hoy con vientos alisios fuertes y con avisos amarillos, no solo por rachas fuertes al oeste del archipiélago, sino también por fenómenos costeros.
1: Y aunque tengamos este respiro de temperaturas, hemos batido récords, ¿no?
19: Después de los vaivenes de estos últimos días, Juanra, en los termómetros hay que estar preparados ya para el siguiente repunte de calor, que será potente, llegará la semana que viene, y todavía nos acordamos mucho de este episodio de calor extraordinario que hemos vivido a finales de mayo. La Agencia Estatal de Meteorología confirma que los días 22, 27, 28 y 29 batieron récords de día cálido en España, es decir, que fueron los de mayor temperatura media en el conjunto de España para sus fechas concretas desde al menos 1950. Claro, en un clima no alterado se supone que los días de récord cálido y de récord frío debían equipararse, pero hasta mayo de 2026 ha habido 16 récords de días cálidos. y ninguno de días fríos, blanco y en botella.
1: Gracias, Jacob. Bueno, vamos a ver ahora cómo se circula por las carreteras españolas a las 7 y 5. Director General, Dirección General de Tráfico, José Antonio Pedrosa, buenos días.
20: Muy buenos días, Juanra, ¿qué tal? Pues arrancamos la mañana con dos accidentes que complican, por un lado en Barcelona la AP7 en San Cugat del Valle hacia Tarragona y otro en Soria, la A11 en San Esteban de Gormaz, ya sentido Aranda de Duero. Les pedimos que tengan especial precaución esos dos puntos. Al margen de ello, comienzan a complicarse ya esas entradas a la capital madrileña por la 2 en Torrejón de Ardós, el A4 en Vinto y Butarque, A42 para el Getafe y también por la 5 en Alcorcón, y también un tráfico en aumento ya de entrada a la capital de la Costa del Sol, a Málaga, ya por las 7 en Ciudad Jardín. En el resto de vías españolas, por el momento se mantiene la calma.
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1: Y más noticias hasta ahora con Lara Hermoso. Buenos días, Lara.
21: Hola, buenos días.
1: El juez Calama ordena tasar las joyas halladas en el registro a la oficina de Zapatero.
21: El magistrado que instruye el caso Plus Ultra, la Audiencia Nacional, ha hecho el encargo a la mítica joyería en Sorena. Calama ha solicitado un análisis preliminar para determinar la naturaleza, autenticidad y valor económico de reposición, fabricante, el sello y la marca del joyero y fecha aproximada de fabricación de esas joyas encontradas, algunas muy vistosas a simple vista. El expresidente del gobierno, recuerdo, tiene que declarar el 17 y 18 de junio como imputado por liderar presuntamente una red de tráfico de influencias.
1: Hemos conocido nuevos datos de la causa que investiga Jonathan Andic por el homicidio de su padre, el fundador de Mango, Isaac Andic.
21: Y uno de los más llamativos, Andic tardó casi 5 minutos en hacer la primera llamada desde la caída de su padre por un barranco en la montaña de Colbato. Esa primera llamada la hizo a la pareja sentimental de Isaac Andic, solo después telefoneó al 112. La investigación que instruye una jueza de Martorell también desmiente la versión esgrimida por el primogénito del fundador de Mango, esa de que solían salir juntos a caminar. Al parecer, no lo hicieron ni una vez en 10 años hasta el día en el que se produjo la muerte de Andic.
1: El gobierno de Navarra prepara un acto para despedir a los 5 policías forales fallecidos ayer en un accidente en el Goibar, Guipúzcoa.
21: 5 agentes de entre 35 y 56 años que viajaban en una misma furgoneta cuando impactaron con un camión. Los cuerpos ya están en Pamplona para que todos los que quieran acudan al tanatorio San Alberto para darles el último adiós. El funeral se va a celebrar mañana en la catedral de la capital navarra. Tanto el presidente del gobierno como la Casa Real han mostrado su consternación por el trágico accidente.
1: 7 y 8, 6 y 8 en Canarias. Una semana después de la entrada de la UCO en Ferraz, conocemos ya el contenido del sumario del caso Leire Díez. La principal conclusión de los investigadores ya la habíamos leído en el auto, que Santos Cerdán y Leire Díez crearon una estructura para proteger los intereses del PSOE y directa o indirectamente del gobierno y del presidente. Entre las novedades, que Leire Díez mantuvo 3 reuniones con la directora de la Guardia Civil para intentar poner en marcha una investigación interna a la UCO, y que el director adjunto operativo del cuerpo sugirió a los investigadores no ser proactivos, literalmente ponerse de perfil en investigaciones de calado político. Laura Herrero.
22: Sí, Leire Díez presume de tener una buena relación con la directora de la Guardia Civil, Mercedes González, según los mensajes que aparecen en este sumario, en el que se señala que se habrían reunido al menos 3 veces, pero fuentes de la Guardia Civil, consultadas por Radio Nacional, lo niegan, enmarcan algún contacto entre ambas cuando González era delegada del gobierno en Madrid y Díez trabajaba en Correos, pero nada más. También desmienten una de las sospechas de los investigadores, y es que se abriese una información reservada dentro de la Guardia Civil para saber si la UCO había filtrado detalles de investigaciones a los medios a instancias de Leire Díez. Las mismas fuentes señalan que Mercedes González siempre ha transmitido también su apoyo a la UCO. El sumario también recoge declaraciones del exjefe de la UCO, Rafael Yuste, y otros mandos que señalan que el número 1 y el número 2 de la Guardia Civil ordenaron que en el informe del hermano del presidente del gobierno no hubiese nada. Según relataron, el director general de la Guardia Civil, Leonardo Marcos, aseguró estar enfadado por no conocer que se estaba realizando esta investigación y pidió que todos los agentes de la UCO se pusieran a trabajar en ello y, si era necesario, que se alunasen las vacaciones. Pero hay más. También el director adjunto operativo de la Benemérita, Manuel Llamas, pidió a todos los agentes implicados en investigaciones que rodean la política que se pusieran de perfil.
1: Para los investigadores de la Guardia Civil, Leire Díez es una figura clave, fundamental en esta presunta trama. Ella sería, según uno de los informes de la UCO, quien contactó con el entonces secretario de organización del PSOE para vender la información y audios del empresario Javier Pérez del Set. El objetivo, siempre según los investigadores, era desacreditar a quienes ella consideraba parte de una supuesta operación contra el presidente del gobierno. Ahí empieza todo. Gemma Alfaro.
0: Sí, Leire Díez llega a reconocer que la fontanería se le da muy bien. Lo hace en conversación con el expresidente del Barça, con Sandro Rosell. Pero es que ella era mucho más que una simple afiliada del PSOE. Según ella, tenía mandatos, se presentaba como una representante del partido. Ella, según la UCO, impartía instrucciones, asignaba roles y cometidos y daba órdenes. Hablan de que tenía las estrategias diseñadas y hay frases como «es la manera de armar lo que quiero hacer con la UCO». Es decir, tenía capacidad de decisión. Ella reporta a Santos Cerdán, también a Zarrillas algunas cosas, pero señala, por ejemplo, a la juez Mercedes Alaya, la de los ERE, de la que dice: tenemos que exterminarla socialmente. El dolor gratuito ya no puede ser gratis. Los abogados de Ábalos y Coldo García también son seleccionados por Leire Díez. También su estrategia, aunque ella da por perdido al exministro de Transportes. También de ella sale el contactar con Villarejo. Le dice el abogado del excomisario que le va a recibir el fiscal general, que entonces era García Ortiz. También dice que diseña la estrategia contra la jueza que ha investigado el hermano de Pedro Sánchez, Beatriz Viedma, y que consistiría en que un ex juez la denunciase por revelación de secretos. Leire Díez pone a Tijelo al frente de la causa de hidrocarburos. Todo esto de hidrocarburos ya te lo ha adjudicado a ti y avisa que es la prioridad esta causa por orden del UAN. Leire Díez cobró del PSOE de forma interpuesta. De hecho, le llega a decir al abogado Ismael Oliver, por ejemplo, cómo facturar los pagos.
1: Bueno, hoy el otro punto de atención para el PSOE va a estar en la Audiencia Provincial de Badajoz. Parte del sumario nos remite a este caso, gran parte del sumario. Ya sabe usted que está juzgándose el caso del hermano del presidente del Gobierno. Hoy comienzan las declaraciones de los acusados en este caso, que es de contratación irregular, supuesta contratación irregular de David Sánchez. Él va a ser quien declare previsiblemente hoy como imputado. Lo hará tras el expresidente de la Diputación de Badajoz y exlíder del PSOE extremeño, Miguel Ángel Gallardo, a quien la UCO de la Guardia Civil situó ayer durante el juicio como impulsor de un puesto que se creó específicamente para el hermano del presidente del Gobierno. Redacción en Badajoz, Miguel Verísimo.
3: Los investigados declaran a partir de las 10 de la mañana. El primero en hacerlo será Miguel Ángel Gallardo, presidente de la Diputación de Badajoz durante los hechos y cabeza de lista del PSOE en las elecciones autonómicas del pasado diciembre. Este miércoles la UCO lo situaba como el impulsor de la creación de la plaza que acabaría ocupando David Sánchez. Y va más allá, la Guardia Civil ve indicios de que ese puesto se concedió a dedo.
5: He entendido que también establecen que este puesto que se crea está creado para una persona determinada.
23: Lo que deducimos de todas las actuaciones y todo lo que vemos es que es así.
3: Quien responde es el teniente coronel Antonio Balas, al frente del Departamento de Delincuencia Económica de la UCO y pieza clave para la instrucción del caso. Basándose en los correos intervenidos, resalta que en apenas unos días el puesto que supuestamente sería para David Sánchez pasó de coordinador de grupos corales a un cargo de alta dirección. Las acusaciones piden para el hermano del presidente 3 años de prisión y 6 de inhabilitación por prevaricación y tráfico de influencias. La sala le ha retirado el delito de aceptación de nombramiento ilegal al considerar que ha prescrito. La Fiscalía, por su parte, no acusa en este caso, entiende que no hay nada ilegal.
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1: Un día más el conflicto en Oriente Próximo sigue marcado por la retórica, los gestos y nada palpable, ¿no? En lo primero, la retórica de Donald Trump dice ahora que el acuerdo con Irán podría cerrarse este fin de semana. Pedro y el lobo. Y en lo segundo, Israel y Líbano anuncian una tregua indefinida. Pero todo pasaría porque Hezbollah abandone sus posiciones en el sur libanés y cese sus ataques contra territorio israelí. Ambas partes también se emplazan, Líbano e Israel, a seguir con sus conversaciones directas. De momento, la milicia pro-iraní Hezbollah guarda silencio. Corresponsal en Washington, María Caro.
24: Tras una reunión en Washington, Israel y Líbano acuerdan un nuevo alto el fuego condicionado a que Hezbollah se retire del sur del país. Hemos hablado con Hezbollah por primera vez, no sabíamos ni qué hablaban, decía Trump anoche sin especificar con quién ha contactado de un grupo que los Estados Unidos califica como terrorista. Una de las condiciones de Irán para un acuerdo de paz con Washington es que incluya también a Líbano. El presidente de los Estados Unidos asegura que a pesar de las idas y vueltas y de los ataques de las últimas horas, las negociaciones entre Washington y Teherán avanzan y el alto el fuego se mantiene. Aunque en esta parte del mundo las treguas significan que disparas, pero de forma más moderada, dice el presidente de los Estados Unidos, quien anoche recibía un revés interno. 4 de sus representantes votaban con los demócratas en la Cámara para pedir el fin de la guerra de Irán.
1: Bueno, de lo que no habla Trump ya es de la guerra de Ucrania. allí sigue su curso, ¿eh? Todo sigue igual, o peor, claro. Mientras, lo que parece que se reactiva es la posible adhesión de Kiev a la Unión Europea, ¿eh? Hasta ahora Hungría lo vetaba, pero su nuevo primer ministro cambia ahora esa postura. Lo hace tras firmar un acuerdo con el gobierno ucraniano para que se respeten allí los derechos de la minoría magiar. Bruselas quiere iniciar las conversaciones formales este mismo mes. Corresponsal comunitario David Vidueiro.
6: El camino está despejado para que Ucrania comience a negociar su adhesión a la Unión Europea. Dos años después, Hungría ha levantado su veto tras el deshielo de sus relaciones con Ucrania. La clave está en el anuncio del primer ministro húngaro. Peter Magyar explica que hay un acuerdo con Zelensky para ampliar los derechos de los 100.000 húngaros que viven en el oeste de Ucrania. Con esta condición cumplida, Hungría permitirá que ahora se mueva la maquinaria para que este mismo mes se inicien las conversaciones formales para que Ucrania y Moldavia entren en el club comunitario. Los primeros temas: Estado de Derecho, sistema judicial y derechos fundamentales. Sin embargo, el líder húngaro también ha dejado claro que no ve bien una rápida incorporación de Ucrania como quiere Zelensky, una idea que comparten otras capitales. Él habla de unos 10 o 15 años, tras los cuales, dice, Hungría organizaría un referéndum vinculante sobre la entrada de Ucrania en la Unión Europea.
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1: Y en Francia, el protagonismo en las últimas horas lo ha compartido Emmanuel Macron, el presidente, y Edgar Morin. Macron ha presidido el homenaje nacional en los inválidos al filósofo, miembro destacado de la resistencia francesa, que murió la semana pasada, lo contamos aquí en el programa, con 104 años de edad. El presidente francés asegura que Morin era un humanista planetario comprometido con la paz y el diálogo entre los pueblos. Corresponsal en París, Antonio Delgado.
7: Morin ha vivido 104 años. El presidente Macron no se ha resistido al juego de palabras. Vida de un siglo francés.
8: Vie d'un siècle français.
7: Nacido en Francia en una familia de judíos sefardíes, Edgar Naum se enroló en la resistencia cuando los nazis entraron en París. Conservó, por poco, la vida y un seudónimo clandestino.
8: Un clandestin, Morin.
7: Desde entonces, Edgar Morin fue comunista y disidente del comunismo, sociólogo del cine y de los medios de comunicación y, sobre todo, autor de El método, la obra donde postula la filosofía de la complejidad, que podríamos resumir como todo es más complejo de lo que parece.
9: La raíz es latina de la palabra complexus, lo que es tejido junto.
7: Todo está entretejido. Un cambio político o económico o tecnológico crea efectos sobre el resto de la realidad, siempre inacabada. Así que los dogmas, las verdades absolutas, no sirven. Hace falta un pensamiento complejo.
8: Cette pensée complexe.
7: Una opción a contracorriente en este momento de falsas soluciones simples. Morin tenía un talante bondadoso y adoraba aquellos versos de Machado.
10: Caminante, no hay camino. Se hace el camino a la verdad.
7: Francia le ha despedido con la Marsellesa y con el himno de la resistencia.
1: Dieciocho minutos pasan de las 7, en Canarias las 6. Y en deportes, mirando al último partido de España y a las elecciones del Real Madrid. Buenos días, Alex Pita.
25: ¿Qué tal? Buenos días, Juan Rasierra. Vamos con España, pero antes... Hace 25 años, Florentino Pérez ganó las elecciones con esta promesa.
26: Yo soy presidente del Real Madrid. Luis Figo será jugador del Real Madrid. Y fíjese si tengo seguridad en lo que digo, que si yo soy presidente y esto no se produjera, yo les pagaría a todos los socios las cuotas de socios de la próxima temporada.
25: Y anoche en Antena 3, su rival en estas elecciones, Enrique Riquelme, hacía lo mismo. Anunciaba a Rodri y a Haaland el gran deseado.
27: Que si yo soy presidente del Real Madrid el próximo domingo, si yo incumplo alguna de mis promesas, yo pago el 100% de toda la cuota de los 100.000 socios del Real Madrid. Hola. La próxima temporada.
25: La historia se repite. Hola. Bueno, de momento el padre y el representante de Haaland lo han negado. Han dicho que no han firmado nada con Enrique Riquelme. Hoy va a estar en Tablero Deportivo y nos explicará todo esto que está sucediendo. A la misma hora que él decía eso, Florentino Pérez anunciaba a José Mourinho en un vídeo. También José Mourinho contactó con el Benfica para decir que habían utilizado la inteligencia artificial y que él no había hecho ese vídeo. Así que todo está un poco enredado. En clave selección, hoy juega España ante Irak en Coruña antes de viajar a Estados Unidos. Ya con los 26 con el grupo habrá rotaciones, pero aquí ya no hay amistosos. Luis de la Fuente.
4: hay que jugar, es un partido para nosotros muy importante de preparación, valoraremos también qué jugadores participan más o menos, pero el partido para nosotros es de preparación para jugar el día, llegar el día 15 en las mejores condiciones, luego tiene una grandísima importancia.
25: Partido que veremos en Televisión Española y podemos escuchar en Radio Nacional. Y Messi, que ha ganado el Princesa de Asturias, nos ha mandado este mensaje. Está muy contento por este premio.
11: Es un orgullo muy grande poder recibir este reconocimiento por la importancia que tiene, por el hecho de que me reconozca no solo por lo que hago adentro de la cancha, sino...
25: Y hoy tenemos en la ACB partido decisivo para el Real Madrid y para el UCAM Murcia. Podrían caer eliminados de la lucha por el título esta noche, pendientes también del ACB, que viene cargadita de emociones.
1: Lo seguiremos. Gracias, Alespita.
25: Hasta luego.
1: Buen día, cuídate. Y ahora miramos a las redes sociales con Marina Corredor. Hola, Marina.
12: Hola otra vez, Juanra. Bueno, hoy vamos a empezar con música, porque este miércoles, como ya sabéis, se ha celebrado la primera jornada del Festival Primavera Sound con la actuación de Guitarrica de la Fuente. Y precisamente ayer, durante su concierto en el Parque del Fórum, recibió la llamada de una de las cabezas de cartel de la jornada de hoy. Bad Gyal apareció por sorpresa en una videollamada en el concierto del cantautor para desearle suerte justo antes de que empezara a sonar Port Pellegrí de su último disco. Y precisamente hoy Bad Gyal va a actuar en el festival en el escenario principal. Y vamos ahora con un tema de sociedad y con un vídeo que en redes han calificado como sacado de Paquita Salas.
13: Soy Paquita de buena cosa, cuesta de.
12: Este curioso intercambio lo han protagonizado Alberto de Mónaco y Paquita, no la de la serie, sino la tía de Adans Pérez, el exmarido de Estefanía de Mónaco, que es la hermana de Alberto. Se han encontrado en un acto para conmemorar el 10º aniversario de la Fundación Príncipe Alberto II. Paquita se ha acercado al príncipe monaguesco para saludarle y para recordar los lazos familiares que les unían.
13: ¿Se acuerda su hermana y mi sobrino Adán Pérez? Se casó con la Estefanía.
12: Un encuentro que ha sido brevemente ambos y que se ha zanjado con un apretón por parte del príncipe Alberto a Paquita, que por cierto, el motivo de la visita de los príncipes de Mónaco ha sido la celebración de los 150 años de relaciones diplomáticas entre España y Mónaco. Han compartido los reyes de España y los príncipes de Mónaco un paseo por el Jardín Botánico de Madrid, donde han inaugurado dos exposiciones sobre este hecho histórico. Madrid, nos vamos a Albania, aunque no por buenas noticias, sino porque la hija de Donald Trump, Ivanka, y su marido, Jared Kushner, han comprado la isla de Sazan, situada en el mar Adriático, para crear un resort de lujo con 10.000 habitaciones. Y algo es algo que no ha sentado bien a los albaneses. No han dejado de protestar durante todo el fin de semana. Protestas que continúan a día de hoy en manifestaciones donde la policía ha llegado a sacar los cañones de agua. Concentraciones donde se han coreado lemas como Albania no está en venta e Ivanka vete a casa. Aumenta la presión contra el gobierno por aceptar este acuerdo. Eso sí, la Fiscalía Anticorrupción de Albania está investigando cómo se han transferido estos documentos para la compra, así que todavía puede ser que este resort no salga adelante. Otra polémica, pero esta vez en el mundo de los videojuegos. Durante estos días se celebra el Summer Game Fest, un evento dedicado a presentar las próximas novedades de las empresas de los videojuegos. Este miércoles se ha celebrado el evento de Sony PlayStation, donde enseñaron muchos trailers con novedades, entre ellas un nuevo juego de Lara Croft.
14: Ms. Croft, I hear.
12: Se trata de un remake del primer juego de esta caza tesoros, Legacy of Atlantis, con gráficos mejorados, nuevas misiones y sorpresas, pero la polémica está en que los desarrolladores han confirmado a través de la página del juego que han utilizado inteligencia artificial generativa durante su desarrollo, algo que no ha gustado en absoluto a la comunidad. Muchos usuarios ya han mostrado el rechazo a comprarlo y a jugarlo, y veremos cómo termina todo esto, porque en 2027 tiene pinta de que va a ser el año de Lara Croft, porque además Amazon tiene previsto el lanzamiento de la serie protagonizada por Sophie Turner, a la que conoceréis por su rol en Juego de Tronos. Y nos vamos a despedir con más música. Porque la cantautora estadounidense Sarah Bareilles acaba de anunciar un nuevo disco ayer mismito llamado Good Grief, que va a salir el 28 de agosto. El primer single se llama Home, que escuchamos ahora, y ha anunciado además que el 100% de las ventas del nuevo álbum van a ir destinadas a la Alianza Nacional por la Salud Mental, con el objetivo de que puedan seguir ofreciendo sus servicios.
1: Gracias, Marina.
12: Gracias.
1: Hasta dentro de un rato. 7 y 25, 6 y 25 en Canarias. Vamos con la información local en las mañanas de Radio Nacional.
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15: Muy buenos días. Satisfacción en la plantilla de Navantia por el nuevo contrato con Arabia Saudí para los próximos 5 años. En la otra cara de la moneda, inquietud entre varios colectivos laborales, los de limpieza de las dependencias municipales en Cádiz y los trabajadores de Atelco en San Fernando. También entre los carteros de toda la bahía por la falta de personal. Les contamos estos y otros asuntos de la provincia en 5 minutos, en este jueves 4 de junio, que será en cuanto al tiempo como ayer. Navantia ha firmado un nuevo contrato para dar servicios de apoyo durante 5 años al ciclo de vida de las 5 corbetas construidas para Arabia Saudí. El contrato supone, según Navantia, un incremento del número de técnicos de la empresa allí en Arabia, así como el suministro de repuestos. Fernando Zazpe, presidente del Comité de Navantia San Fernando.
16: La valoramos muy positivamente, ya que garantiza la carga de trabajo estable durante varios años y refuerza el empleo en la bahía de Cádiz, especialmente en San Fernando.
15: Actualmente Navantia construye una segunda serie con otras 3 corbetas. La primera será botada próximamente en el astillero isleño. Y no dejamos San Fernando porque hoy allí van a celebrar asamblea para aprobar un calendario de protestas los trabajadores de Atelco Soluciones. El sindicato UGT ha pedido a la subdelegada del Gobierno, con la que se ha reunido, que el Gobierno interceda para que Telefónica subrogue el contrato de sus 50 trabajadores, pese a que está previsto que la compañía prescinda de esta subcontrata el 1 de junio, el convenio del metal en el que está incluido prevé la subrogación. Antonio Montoro, UGT.
17: Día de hoy, pues no tenemos garantizada por ningún tipo de comunicación la subrogación, como establece el convenio colectivo del metal de Cádiz, de estos 50 trabajadores.
15: Y en la capital, las trabajadoras del servicio de limpieza de las instalaciones municipales han iniciado un calendario de movilizaciones para intentar paralizar la concesión a una nueva empresa. Según el sindicato Autonomía Obrera, una de las ofertas presentadas contempla una rebaja cercana al 17,5% respecto al presupuesto base de licitación. La plantilla reclama garantías sobre el respeto a los acuerdos laborales alcanzados con anterioridad. A las 10 de la mañana van a concentrarse ante las puertas del ayuntamiento, luego se trasladarán hasta la sede del PSOE local, donde se reunirán con su portavoz municipal. Ayer lo hacían con Adelante Izquierda Gaditana. David de la Cruz.
18: Desde Adelante Izquierda Gaditana vamos a buscar las herramientas para frenar esta concesión, al mismo tiempo que creemos que se debe de empezar a mirar a un horizonte que pase por la municipalización.
15: Precisamente esa es la palabra en torno a la que giraba la reacción del PSOE. Ayer el portavoz socialista Óscar Torres decía que se debe a una estrategia electoral que el alcalde de Cádiz, Bruno García, haya dicho que va a observar el procedimiento de municipalización de ayuda a domicilio de otras localidades para ver sus luces y sombras.
19: Esa expresión del alcalde raya, yo diría que la mofa a las trabajadoras, a las más de 440 trabajadoras del servicio en nuestra ciudad. Bruno García tiene que observar menos que trabajar más.
15: Dice que lo que tendría que hacer es llevar al próximo pleno de junio el inicio de ese proceso de municipalización. Y seguimos hablando de asuntos de carácter municipal, pero en este caso en Jerez, donde la alcaldesa ha anunciado la anulación de los recibos del IBI a 1.473 fincas urbanas de la zona rural afectadas por los desalojos provocados por las inundaciones. El ayuntamiento les va a eximir este año del pago de este impuesto municipal. La cuantía condonada supera los 176.000 euros, un importe que posteriormente será solicitado al Estado para su compensación. También se contemplan ayudas para el IBI rústico y de explotaciones agrarias, cuyos trámites se llevarán a cabo al cierre del ejercicio económico. Y en el puerto de Santa María, que para quienes piensen en ir a las playas ya en estas fechas, sepan que ensuciarlas puede conllevar multas de hasta 750 euros. Así lo ha establecido el ayuntamiento junto a otras prohibiciones, como acampar, coger sitio, encender fogatas, antorchas o material pirotécnico. De todo esto ha informado el consistorio en un bando en el que también se pide a las personas que visiten las playas que escuchen música con un volumen respetuoso. Y hablamos de otro asunto laboral que no puede escaparse porque afecta a toda la bahía de Cádiz, y es que según Comisiones Obreras faltan 69 carteros, el 33% de la plantilla, en las unidades de reparto de correos de la comarca de la bahía de Cádiz, municipios como San Fernando, Chiclana, El Puerto, Puerto Real, Rota o Conil. Raúl Gómez.
20: Ante la no cobertura de ningún tipo de permiso o ausencias de los trabajadores, no hace otra cosa que elevar al máximo los niveles de estrés laboral y las sobrecargas de trabajo.
15: Por cierto que hoy se celebra la sexta Feria de Empleo de Cruz Roja, este jueves en Cádiz, en los depósitos de tabaco.
1: Son las 7:30, las 6:30 en Canarias.
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1: Moncloa asegura que Pedro Sánchez no sabía nada de las maniobras de Leire Díez. Reacción del gobierno después de que hayamos empezado a conocer el sumario de un caso que dibuja una red corrupta que habría operado desde Ferraz para intentar desbaratar las investigaciones judiciales que salpican al PSOE y al propio entorno del presidente. Díez se habría puesto a órdenes de Santos Cerdán y el exsecretario de Organización de los Socialistas habría utilizado fondos del partido para sufragar esa operación. Lara Hermoso, buenos días.
0: ¿Qué tal? Buenos días. En el gobierno insisten en que no hay ninguna prueba de que apunte a que el presidente estaba al corriente de la presunta trama. Son solo informes de la UCO, afirman. Los investigadores creen que cuando Leire Díez envía mensajes captándose de que el Juan está al tanto de sus maniobras, se refiere a Sánchez. En Ferraz, en la sede nacional del PSOE, vía comunicado, tratan de encapsular el asunto en Santos Cerdán, hablando de una suma de comportamientos individuales intolerables que han pretendido legitimarse, dicen, utilizando el nombre del Partido Socialista en beneficio propio, y no descartan emprender acciones legales. Por la exmilitante Díez le preguntaban al portavoz de los socialistas en el Congreso, a Patxi López.
3: Yo de Leire Díez no he dicho absolutamente nada, nunca. Más que la conocía, porque la he conocido en muchos actos en Cantabria e incluso me he hecho fotos con ella. Pero yo no he hablado de que no me creo o me dejo de creer nada. Hablé de Zapatero.
1: Nadie pone la mano en el fuego por Díez. Tras leer el sumario, la UCO la sitúa como ejecutora de una operación en la que mandaba Cerdán para torpedear investigaciones que afectaban al partido y al entorno del presidente.
0: El sumario, por ejemplo, recoge reuniones de la autodenominada periodista de investigación con los fiscales Grinda y Estampa en busca de información para desacreditar al jefe de anticorrupción, Alejandro Luzón. También señala que se reunió hasta en tres ocasiones con la directora general de la Guardia Civil, con Mercedes González. La UCO pone fecha a esas citas, 10 de diciembre de 2024, 12 de febrero y 2 de abril de 2025. Lo hace a través de los mensajes interceptados a Díez, las notas de su agenda y el posicionamiento de su teléfono móvil. De hecho, sitúa la primera reunión en la zona de Guzmán el Bueno, en Madrid, muy cerca de la Dirección General del Instituto Armado. En Interior aseguran que nunca se produjo ninguna reunión entre González y Díez en esa sede, que no se vieron en la Dirección General y que en ningún caso se investigó a agentes de la UCO por petición de Díez.
1: Las maniobras de esa trama también habrían intentado desbaratar la investigación abierta al hermano de Pedro Sánchez.
0: Sí, habrían buscado información comprometida de la jueza instructora, de Beatriz de Viedma. Hoy David Sánchez declara como imputado en el juicio que lo sienta en el banquillo de los acusados por haber ocupado presuntamente una plaza creada a su medida en la Diputación de Badajoz. Habría sido el entonces presidente de la Diputación pacense, Miguel Ángel Gallardo, que también testifica hoy, quien dio la orden en esa dirección. Apuntó ayer el teniente coronel de la UCO, Antonio Balas, con el que, por cierto, también quería acabar Leire Díez.
5: He entendido que también establecen que este puesto que se crea está creado para una persona determinada.
6: Lo que deducimos de todas las actuaciones y todo lo que vemos es que es así.
0: El hermano de Sánchez va a responder al tribunal justo después de que lo haga Gallardo.
1: Con la opción de la moción de censura en vía muerta por el rechazo de los grupos parlamentarios, el PP hace uno de su mayoría absoluta en el Senado para presionar al Ejecutivo.
0: Sí, anuncia la portavoz Alicia García que habrá citación de la comisión de investigación del llamado caso Colo.
21: Por eso anuncio que el comando Cloacas tendrá que comparecer en la comisión de investigación del caso Colo. Lo hará Leire Díez, el brazo ejecutor, lanzada a la guerra sucia contra todos, contra jueces, fiscales, policías, guardias civiles, periodistas.
0: Cuando uno comparece en comisión y está investigado por la justicia, puede acogerse a su derecho a no responder preguntas. A eso de las 8:40 se lo preguntamos aquí a la vicesecretaria de Regeneración Democrática de los Populares, a Cuca Gamarra.
1: También le preguntaremos sobre ese pacto que el PP y Vox han cerrado en Castilla y León.
0: Acuerdo para formar un gobierno de coalición. El popular Alfonso Fernández Mañueco cede 3 consejerías, una con rango de vicepresidencia, a la formación de Abascal. En el papel, una vez más, el polémico concepto de la prioridad nacional, ese que para Vox significa que el acceso de los españoles a los servicios públicos está por delante de los extranjeros. Carlos Pollán.
22: Pues la prioridad nacional en las ayudas a la vivienda y en las ayudas sociales, un trabajo importante de fiscalidad para las familias y para los jóvenes y para el mundo rural en Castilla y León.
0: Y que los populares, en cambio, vinculan al arraigo, lo repite Mañueco.
23: Por tanto, una asignación prioritaria de los recursos públicos a quienes tienen un arraigo real, verificable, efectivo con nuestra tierra, con Castilla y León. Siempre dentro, lógicamente, del marco del ordenamiento jurídico y del marco legal.
1: En Aragón, donde ya gobiernan en coalición PP y Vox, han comenzado a hacer pruebas forenses a los menores migrantes no acompañados.
0: El vicepresidente aragonés, Alejandro Nolasco, de Vox, ha sido el encargado de anunciar un endurecimiento del protocolo para determinar la edad de los menores migrantes y, si son mayores de 18 años, expulsarlos de los centros de acogida.
4: De realización de pruebas forenses de edad a todos los menas que el Estado obliga a Aragón a acoger a la fuerza y que lleguen sin el certificado biológico que acredite fehacientemente su edad.
0: Nolasco también ha dicho que han sometido ya esas pruebas a una niña de 9 años.
1: La Audiencia Provincial de Valencia ha estimado el recurso de apelación de Carlos Mazón y ha admitido la personación del expresidente valenciano en la causa que investiga la gestión política de la DANA. Petición formulada para ejercer su derecho a la defensa. Valencia, José Andrés Castellano, buen día, buenos días.
7: Buen día, sí. Argumenta el tribunal que en la actualidad la magistrada instructora sigue practicando diligencias que podrían aportar información sobre una posible conducta activa en el retraso del envío del Lesaler, lo cual podría conllevar una futura imputación del expresidente. Pone como ejemplo las dos órdenes internacionales emitidas tanto a WhatsApp como a Telegram, cuyo objetivo es conocer los mensajes que intercambió su jefe de gabinete con el propio Mazón y otros miembros de su equipo. Por eso, dice la audiencia, si no se admitiera su personación, se le privaría de su derecho de defensa. Tras conocer la decisión, el abogado de Mazón ha señalado que valorarán recurrir o incluso impugnar aquellas diligencias que dicen excedan los límites propios de la instrucción o puedan afectar a sus derechos fundamentales. Esto podrá hacerlo, señalan, tanto en las pruebas ya aportadas como en las futuras.
1: La Fiscalía pide 9 años de cárcel para los acusados por el naufragio del Villa de Pitancho.
0: Seguro que lo recuerdan, el pesquero gallego que naufragó en aguas de Terranova, en Canadá, en febrero de 2022, con 24 marineros a bordo. Murieron 21 de ellos, ahora el Ministerio Público solicita 9 años de prisión para Juan Enrique Padín, el capitán del buque, José Antonio Nores Rodríguez, el administrador de la armadora, y el hijo de este, José Antonio Nores Ortega, que es el director de flota. Las familias siguen esperando que se haga justicia. María José de Paso es su portavoz.
8: No, sí que consideramos que hay un dolo pois motivado, pero seguimos confiando na xustiza e cada paso que damos é un paso cara adiante, cara a verdade.
1: Los trabajadores de Nissan se manifiestan hoy en contra del ERE que plantea despidos en la provincia de Barcelona, una protesta que llevaron ayer al Parlament de Cataluña, donde han exigido al govern que utilice las herramientas a su alcance para tumbar el expediente de regulación de empleo. Ana Puyol, buen día, buenos días.
9: Buen día, sí, los trabajadores de Nissan han convocado una movilización entre los dos centros que la empresa japonesa tiene en Cataluña, en la zona franca de Barcelona y en el Prat. Este miércoles se han concentrado delante del Parlament, donde se han reunido con los grupos parlamentarios a quienes han trasladado su malestar. Los sindicatos de defienden que no es cierto que Nissan esté sufriendo una crisis económica y que el ERE, dicen, es realmente un proceso de deslocalización encubierto.
10: La realidad es que los centros de Cataluña son viables, son productivos.
9: Es Raúl Ocón, de Comisiones Obreras, insiste en que los centros de Nissan en Cataluña son viables y productivos y que no registran pérdidas. Los sindicatos rechazan la propuesta que la empresa ha puesto sobre la mesa y avisan. Si las negociaciones con la automovilística se encallan, no descartan llevar el ERE ante la justicia. Este sábado han convocado nuevas movilizaciones.
1: Gracias, Ana. Los profesores catalanes deciden hoy si apoyan el acuerdo con la Conselleria de Educación o siguen adelante con las huelgas.
0: El resultado se va a conocer a las 12 del mediodía. Veremos si apuestan por firmar un pacto con el govern de Salvador Illa, en el que los negociadores han arrancado un nuevo plus de 170 euros mensuales en 4 años, que eleva la subida salarial autonómica hasta los 450 euros. Si rechazan esa propuesta, el voto está condicionado. Se comprometen a hacer todas las huelgas que sean necesarias hasta finalizar el curso al que le quedan 2 semanas.
1: Y una canción, Lara, para esta mañana de jueves.
0: Bueno, pues una cosa que no conoces, esto no es noticia. Claro. Es un grupo estadounidense, en realidad muy poco conocido aquí en nuestro país, al que yo descubrí gracias a la sacrosanta NPR, la radio pública americana. Se llaman Future Things y son de Boston.

0: Yo creo que esto entra también en mi nueva corriente de persona de música animada, ¿no?
1: Sí, llevas una semana muy animada, para mi sorpresa.
0: Bueno, pues la semana que viene ya todos de luto otra vez.
1: No creo.
0: Esto va a nuestra lista de Spotify a las mañanas musicales. Fíjate, Lucas, que yo creo que a la gente le gustan más mis canciones tristes porque suben más los seguidores. ¿Será España un país de tristes? No es una pregunta para mí, es para Tezano.
1: Fíjate si ya la incluyen en las encuestas del CES.
0: Me encantaría y ojalá me llamaran.
1: Hasta dentro de un rato, Lara. Gracias.
0: Que estaba actualizando la lista, ¿eh? Ya está, las mañanas musicales.
1: Cada vez más amplia y más seguida.
0: Variada y animada. Hasta luego, Lucas.

0: Menos 19 minutos, las 8, las 7 en Canarias, si saludamos en este punto. Con su contrapunto de la Roja, muy buenos días, Eva.
1: Buenos días, Juan Ramón. Feliz jueves.
0: Muchas gracias.
1: Silencio tenso, los folios boca abajo, el bolígrafo sin tapón sobre la mesa. Empieza el tiempo. Le das la vuelta al papel, haces un repaso rápido de todo el examen. Vale, la primera, bien, la segunda, regular, la tercera y la cuarta las tengo claras. Murmuras para tus adentros. Bien, te sabes más de las que pensabas. Y empiezas a escribir aunque tengas un callo gigantesco en el dedo corazón, porque los minutos apremian y te estás jugando tu futuro. Miles y miles de estudiantes se examinan de la PAU. Vamos, de la selectividad de toda la vida. Aunque desde hace tiempo decirlo en voz alta a tus hijos de la generación Z les suene tan marciano como las palabras COU, BUP o CASSETTE. ¿Eres capaz de recordar la última vez que te enfrentaste a un examen? ¿Eras de los que se ponían nerviosos o de los que mantenían la calma? ¿Trasnochabas o madrugabas para darle un último repaso? ¿Veías el vaso medio lleno o medio vacío al terminar la prueba y hablar con tus amigos? ¿Eras más de esquemas o de hacer resúmenes?

sea como fuere, en los últimos años, la innovación, la motivación y la creatividad se han puesto en el centro del sistema educativo. Los gurús pedagógicos las han convertido en las madres del aprendizaje. Y para muchos profesores y alumnos, la memoria, la cruel y malvada madrastra llamada memoria, se ha convertido en el gran enemigo a batir en las aulas. Ya sabéis, pantallas, sí, memoria, no. En su último libro, titulado La vacuna contra la insensatez, el filósofo y pedagogo José Antonio Marina insiste en que uno de los grandes virus mentales que ha infectado la escuela es la manida frase de que no hay que aprender las cosas de memoria, porque se considera una idea vieja, antigua, como del siglo pasado. Una metodología de esos profesores de la posguerra que te obligaban a aprenderte los ríos de España y te atizaban con el borrador o te castigaban en una esquina si no te sabías la lección.

0: Pero, ¿y si el problema no es la memoria, sino cómo se utiliza en la escuela? La memoria, nos guste o no, es el gran órgano que sustenta el aprendizaje. Un órgano que interviene en el razonamiento, en la invención, en la creatividad y en la combinación de ideas. Sin el almacén de la memoria, obviamente, no hay aprendizaje. Pero tal y como propone Marina, quizás haya que buscar fórmulas que no se basen simplemente en la repetición. Como hija de profesores y con una madre catedrática justamente en pedagogía, he escuchado desde pequeña acalorados debates sobre la utilidad de la memoria, en la nueva y en la vieja escuela. Decía Ortega y Gasset que para tener mucha imaginación hay que tener mucha memoria. La imaginación, sin duda, se nutre del recuerdo. Y estos días de nervios seguro que serán recordados para siempre por miles de jóvenes que, tras la angustia y la incertidumbre, se enfrentan por fin al mejor verano de sus vidas. Que tengáis buena semana, Juan Ramón. Hasta el lunes.
1: Hasta el lunes, Eva Baroja.
2: Gracias. Buen fin de semana.
1: Las 8 menos cuarto, 7 menos cuarto en Canarias. Abren las mañanas de Radio Nacional la información de las territoriales de la Radio Pública. Hasta dentro un rato.
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4: Bienvenidos a las mañanas de Radio Nacional, día festivo de Corpus en Sevilla y Granada, de cielo despejado y temperaturas notables.

0: De presuntas mordidas en adjudicaciones de la Diputación. Hoy están citados el que fuera vicepresidente segundo, Fernando Jiménez, y el empresario Kilian López, beneficiario del contrato que da nombre a la causa. Vamos a ver cómo se circula por las carreteras, que ayer tarde se cobraron una nueva víctima mortal. Una mujer fallecía y otra resultaba herida en la colisión entre dos turismos en la A311 a su paso por la localidad jiennense de La Higuera. DGT José Antonio Pedrosa, buenos días.
1: Muy buenos días, ¿qué tal? Pues arrancamos la mañana con circulación intensa en varios puntos ya de las 7. Por un lado, en Cádiz, en los barrios, en este caso de salida de Algeciras, también en Calahonda, Cala de Mijas y Fuengirola, de entrada a Marbella, y ya se complica la entrada a Málaga capital por esta misma 7 en Ciudad Jardín, así como circulación intensa ya también de entrada por la A357 en Cártama, Campanillas y Teatinos. Ya en Almería también circulación intensa causada por obras, eso sí, en la A7 en Vícar, en este caso hacia Motril, y ya de salida de Almería por la zona de Huelca de Almería sentido Níjar, y finalmente en Jaén también de entrada por la A316 en el entorno de Torre del Campo.
0: Y en Cádiz, gracias, indignación por lo ocurrido a los pasajeros de un Alvia dirección Madrid que este miércoles se quedó parado en la estación de Majarabique de Sevilla, 3 horas sin luz ni aire acondicionado, necesitaron abrir las puertas.
2: O sea, simplemente es para que corra el aire.
0: Al final tuvieron que bajarse con el equipaje, cruzar las vías para montarse en otro tren que finalmente les llevó a su destino. Hasta las 8 les contamos las noticias de Andalucía en Radio Nacional con Paco Moreno y Rocío Sáez en realización. Día clave en la fase de instrucción del caso Mascarillas de Almería. Comienzan las declaraciones de los más de 40 investigados en esta causa que apunta a una presunta trama de corrupción institucional, cobro de comisiones ilegales y blanqueo de capitales en la Diputación almeriense. Alejandro Márquez.
3: Así es, hoy arrancan los interrogatorios a los más de 40 investigados ante el juez instructor Manuel José Rey Bellot. En esta primera jornada declara de manera presencial el ex vicepresidente de la Diputación de Almería, Fernando Jiménez, y por videoconferencia el empresario Kilian López, beneficiario del contrato sanitario inicial que dio origen a la causa. Las declaraciones se sucederán durante todo el mes. Por ejemplo, mañana está citado otro ex vicepresidente de la Diputación, Óscar Liria, a quien la investigación sitúa como figura clave en la recepción y distribución de las mordidas. La agenda judicial continuará durante todo el mes hasta el día 26 de junio, fecha clave no solo porque es el último día de declaraciones, sino porque declara el expresidente de la Diputación y expresidente del Partido Popular de Almería, Javier Aureliano García, junto con dos de sus hermanos. Recordamos que estas personas se enfrentan a delitos como cohecho, blanqueo de capitales, fraude en la contratación pública o malversación de caudales públicos.
0: Gracias, Alejandro Piqueras. Y la UCO encontró casi 20.000 euros en efectivo en la casa del exconsejero andaluz de Presidencia, Gaspar Zarrías, durante el registro de la semana pasada por su presunta implicación en el caso Leire 10. El dinero estaba en un baúl del salón, en una bolsa de color negro, repartido en 3 fajos de billetes de 50 y 20 euros.
4: Así se puede leer en el sumario al que ha tenido acceso esta casa. El juez sospecha que la empresa consultora de Zarrías fue la correa de transmisión para pagar con dinero del PSOE a Leire 10 por maniobras para entorpecer las investigaciones judiciales que rodean al partido y al gobierno. Le vincula los hechos desde 2022, antes incluso de que la trama empezara a actuar 2 años más tarde. Uno de los miembros asegura que Zarrías llevaba los asuntos jurídicos. La trama también buscó información que pudiera comprometer a la juez sevillana Mercedes Alaya, que fue la instructora del caso ERE y también del caso Alnalcóllar, en el que estuvo imputado y luego asuelto Vicente Fernández, el que fuera director de la SEPI y antes interventor de la Junta. En una de las grabaciones, 10 le dice a Fernández que tienen que exterminar socialmente a Alaya.
0: Nos situamos ahora en Málaga. Un hombre de 25 años ha resultado herido esta pasada noche al ser apuñalado en el cuello. Ello ha ocurrido en el centro. 3 hombres han sido detenidos. Laura García.
5: Sí, la policía local ha detenido a los presuntos autores del apuñalamiento de este joven, quien tuvo que ser evacuado al hospital clínico de la capital malagueña y del que se desconoce la gravedad de su estado. El suceso ocurría este miércoles sobre las 7:50 de la tarde en pleno centro de la capital malagueña, en la calle Alameda de Colón, y fueron varios testigos los que alertaron de que un joven había sido agredido con un arma blanca y los presuntos autores se dieron a la fuga a bordo de un vehículo. Tras movilizarse a los distintos cuerpos policiales, la policía local de Málaga interceptó y arrestó a los presuntos autores en las afueras de la capital, en la zona del polígono del Guadalhorce.
0: Y la subdelegación del gobierno de Sevilla no descarta ninguna hipótesis sobre las quemaduras en el 60% del cuerpo que sufrió una bebé de 16 meses de Bormujos que falleció 2 meses después. Está a la espera de lo que arroje la autopsia sobre su origen.

0: Según la madre Andrea Burdalo, todo esto sucedió el lunes santo cuando volvían de una procesión. La madre pidió a su actual pareja que bañara a la pequeña. Según cuenta ella, este hombre tenía celos de la niña y le hizo las quemaduras de manera intencionada.
1: Y en cuestión de nada, de tres o cuatro minutos, yo escucho el primer llanto de mi niña. Y él es cuando sale del cuarto de baño para decirme que la niña se ha quemado, la niña se ha quemado.
0: La familia va a pedir que se acuse de homicidio a la pareja de la mujer, pero la policía judicial está a la espera de recibir el resultado de la autopsia y concretar el tipo de quemaduras que tenía la pequeña para orientar la investigación. Escuchamos a Francisco Toscano, subdelegado del Gobierno en Sevilla.
2: Ahora mismo están abiertas todas las hipótesis y que entendemos que en el momento en el que la autopsia muestre alguna posible etiología, pues determinará cuál es el camino más acertado de todas esas variables, de todas esas hipótesis sobre el fallecimiento de la bebé.
3: El Infoca sigue trabajando por cuarto día consecutivo en la reactivación del incendio de las marismas de Lodiel en Huelva. El viento de las últimas horas ha soplado del sur, lo que ha retirado el humo de la capital y lo ha dirigido más hacia Gibraleón. Durante la tarde y noche pasada, el Infoca ha aprovechado la situación para atacar el fuego con los medios aéreos.
0: En las últimas horas han quedado controlados otros fuegos que se declaraban y en la Sierra del Becerro de Estepa, Sevilla, y en el paraje granadino de la Abadía del Sacromonte. Apagado otro en Moraleda de Zafayona, también en Granada.
3: Faltan 8 minutos para llegar a las 8.
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3: Salimos a la calle en Sevilla, a punto de empezar en la catedral la misa del Corpus, y dentro de media hora sale la procesión. Es fiesta local y la ciudad cumple un año más con las calles adornadas y muchísimo ambiente. Luis Delgado, buenos días.
5: ¿Qué tal? Buenos días, Carmen. Sí, en poco menos de media hora comienza a salir un amplio cortejo formado por unos 4.000 personas representantes de las autoridades civiles, eclesiásticas, militares, además de todas las hermandades de Sevilla, que acompañarán a los 9 pasos por los alrededores de esta catedral.
6: Bueno, el Corpus es una de las fiestas mayores de Sevilla y es por algo, porque primero por la tradición que tiene de muchísimos siglos, y segundo hombre por la entidad en sí del Corpus, ¿no?
7: Una de las fiestas de más tradición aquí en Sevilla, sí.
8: Las hermandades participan y hacen cosas y hacen altares.
5: Son numerosos los fieles que ya se agrupan en esta puerta de San Miguel, por donde saldrá el Corpus. Uno de los momentos más esperados, el baile de los 6, una tradición que data del siglo XVII. Esto nos cuentan los niños protagonistas.
9: Vamos a bailar delante del Santísimo.
10: Somos muy afortunados porque solo hay, como decir, los 10 en el mundo. Entonces, pues, sentimos muy contentos. Pues
11: sí, pero bueno, tranquilo. Son muchos días de ensayo, 3 años ensayando y, bueno, están más que preparados.
5: Este año más de 40 balcones, escaparate y altares efímeros, una cifra récord después del llamamiento para que se adornaran al paso del Santísimo Sacramento. Como decís, todo engalanado aquí porque Sevilla.
12: Hombre, Sevilla hoy está que huele a romero nomás.
5: Pues eso, para recibir a la custodia de Arfe. Todo listo aquí, Carmen.
3: Gracias, Luis. Te escuchamos a las 9:45 por Radio 5 en el informativo local que vais a hacer desde el andén del Ayuntamiento, Ángela Ruiz y tú.
5: Eso es, gracias.
3: Hasta luego. Día festivo también en Granada y una quincena de municipios del área metropolitana. Allí, María Martín, el Corpus sale a las 9.
13: Este es uno de los días más importantes del calendario religioso y las calles del centro histórico ya se encuentran alfombradas con hierbas aromáticas, conocidas popularmente como juncias, una mezcla de junco, romero y mastranzo que, al ser pisadas por el cortejo, los tronos y los fieles, desprenden un característico olor a campo y frescor que impregna toda la ciudad. La jornada comienza a las 9 con la misa del Corpus en la catedral. Habrá que esperar hasta las 10:15 de la mañana para ver salir al cortejo procesional desde la Catedral de Granada. La custodia, acompañada de danzantes, gigantes cabezudos y la tarasca, recorrerá las principales calles de la ciudad y volverá a la catedral sobre las 12:30 del mediodía.
3: Gracias. Y una previsión de hoy: la ministra de Inclusión, Seguridad Social y Inmigraciones, Elma Saiz, preside en La Rábida, en Huelva, el 5º Foro Iberoamericano de Migración y Desarrollo.
0: Van a participar una 20 de delegaciones de países, organizaciones internacionales y representantes de la sociedad civil para dialogar durante hoy y mañana sobre las políticas de movilidad humana. La migración segura y la narrativa positiva respecto a la movilidad de estas personas van a centrar el debate. Este evento se enmarca dentro de los trabajos de preparación de la 13ª Cumbre Iberoamericana. La inauguración es a las 3:15 de la tarde.
3: Y en deportes, el Jaén Paraíso Interior ha caído por 3-4 ante el Pozo Murcia en el tercer y último partido de cuartos de final. Así que el conjunto amarillo no peleará por el título tras caer ante uno de los rivales más exigentes de la liga.
0: El equipo comandado por Dani Rodríguez fue capaz de darle la vuelta a un 3-1. A un 3-1 en contra. Sin embargo, un gol de Pozo Murcia en la prórroga, dos segundos del final, le impidió luchar por el pase a semifinales en los penaltis. Escuchamos al técnico local.
14: Si teníamos que caer de alguna manera, que sea así, peleándolo hasta el final. Veníamos muy justos, veníamos con lesiones. Hace 10 días estamos, bueno, peleando una Copa del Rey y con un desgaste máximo, y 10 días después hemos competido 3 partidos más contra el segundo clasificado. Así que solo puedo darle la enhorabuena a la plantilla, por no solo por el partido, sino por la eliminatoria y qué duda cabe por la temporada, que ha sido una temporada histórica.
0: Se acaba así una campaña en la que el conjunto jienense ha logrado un doblete histórico al conseguir la Copa de la Reina y la Copa del Rey. Hablamos también del Sevilla Fútbol Club, porque el defensa Juan Iglesias ha anunciado su salida del Getafe tras 7 temporadas como azulón y ya espera para hacer oficial su fichaje por el Sevilla. El lateral llegará a Nervión como agente libre y como primer fichaje de la temporada 2026-2027. La otra incorporación confirmada es la de central Aruna Sangante, procedente de Le Havre, un fichaje que Antonio Cordón dejó prácticamente encarrilado hace tiempo.

0: Y Málaga vuelve a ser epicentro mundial de las seis cuerdas de la guitarra. Ha arrancado el segundo festival internacional dedicado a este instrumento, que trae a los nombres más importantes a lo largo de 10 jornadas. Hoy Manolo Franco, tras la inauguración anoche de la Orquesta Sinfónica con Yona Kazoglu, la joven ganadora del primer premio internacional, del premio del año pasado como solista invitada, con este concierto de Aranjuez en el programa. ¿Qué más, Iker Álvarez?
1: Hasta el 12 de junio aterrizan en la ciudad figuras de prestigio internacional como David Russell, Yamandú Costa o Daniel Casares. El Teatro Cervantes y la Alcazaba serán algunos de los principales escenarios de una cita que reunirá estilos que van desde la guitarra clásica hasta el flamenco. La programación arrancará en el Teatro Cervantes con un concierto dedicado a Falla y Joaquín Rodrigo. Javier García, director del festival.
2: De nuevo podremos decir que Málaga suena a guitarra. Acontecimiento artístico y pedagógico de primer nivel internacional.
1: Y como broche final, el día 12 de junio, la Filarmónica de Málaga con el malagueño Daniel Casares dedicarán la noche al legado del compositor gaditano Manuel de Falla en el año que se conmemora su 150 aniversario.

0: Esta noche la cantante Aitana inaugura icónica Sevilla Fest, que va a celebrar hasta el 18 de julio conciertos en la Plaza de España con otros nombres como Marco Carola, Viva Suecia, Pablo Alborán, Rafael, Isabel Pantoja, Robbie Williams o Juan Luis Guerra.
1: La catalana llega con su cuarto azul, que describe como un viaje íntimo hacia su habitación y que trasladará al público con un espectáculo de luces y sonido. Interpretará temas como Superestrella o 6 de febrero y algunos de sus clásicos como Las Babies. Ofrece dos conciertos esta noche y también mañana.
0: Pues así terminamos, les dejamos enseguida con Las Mañanas, de nuevo con la buena compañía de Juan Ramón Lucas, recordándoles que esta tarde hay aviso amarillo en la Costa del Sol y Guadalhorce por máximas de 36 grados debido al terral, ese viento de poniente que sin embargo en otros puntos de Andalucía va a hacer refrescar el tiempo un poquito. Las noticias de Andalucía vuelven en los boletines y en la Crónica de Andalucía a las 2:10.
2: Son las 8, las 7 en Canarias.
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2: Muy buenos días. De jueves, 4 de junio. Hay una frase en el sumario del caso Leire Díez que es una síntesis precisa del sentido y la misión de esta mujer y su jefe Santos Cerdán. La pronuncia un abogado en conversación con ella en una de las grabaciones realizadas por la Guardia Civil. Abro comillas. Dile al presidente y a tu jefe que espabilen de una puta vez o les van a joder la vida. Cierro comillas. Ahí está todo. Según la Unidad Central Operativa de la Guardia Civil, la UCO, esta mujer...
4: Yo sé abreviar mucho eso. No necesito a todo
2: era la coordinadora de una estructura liderada por Santos Cerdán que diseñaba estrategias para obtener información que desactivara las causas judiciales contra el entorno del presidente Pedro Sánchez. The One, que es como llama la señora Díez a quien está por encima de ella y Cerdán, y que, estima la UCO, solo puede ser Pedro Sánchez. Leire Díez, a quien, según sus propias palabras, pues la fontanería se le daba muy bien, no era una simple afiliada. Tenía mandato y voz propia. O sea, no estaría fantaseando cuando se lo decía a sus interlocutores. En la investigación de la UCO aparece hasta la propia directora general del Cuerpo de la Guardia Civil, Mercedes González, con la que se habría reunido al menos en 3 ocasiones. En el sumario se dice además que el director operativo de la Guardia Civil pidió a los investigadores que se pusieran de perfil, que se pusieran de perfil en lo que afectara a personalidades políticas. ¿Y qué dice el PSOE? Pues que todo esto es una suma de comportamientos individuales, y leo su nota literalmente, de farsantes, oportunistas y resentidos que han usado el nombre del PSOE en vano y en falso, muy a pesar del PSOE. Moncloa tranquila. No hay, dicen desde Presidencia, pruebas ni indicios que comprometan a Sánchez. El ministro Óscar López expone también tranquilidad y reorienta el foco.
5: Tranquilidad absoluta, el tiempo pondrá todo en su sitio. Lo que sí le puedo decir, lo que sí sabemos todos, es que Pedro Sánchez, no como presidente del gobierno, sino como secretario general, fue víctima del espionaje de la Kitchen.
2: El PP, superado el traspiés de lo de Junts o no, pero vamos, ya en otra pantalla, se centra en la oportunidad que todo esto le otorga. Alicia García, portavoz del PP en el Senado, llama ya a la fontanera.
6: Por eso anuncio que el comando Cloacas tendrá que comparecer en la comisión de investigación del caso Coldo. Lo hará Leire Díez, el brazo ejecutor, lanzada a la guerra sucia contra todos, contra jueces, fiscales, policías, guardias civiles, periodistas...
2: Populares que tienen ya otro acuerdo con Vox. Ayer anunciaron el de Castilla y León, asumiendo naturalmente eso de la prioridad nacional, como dijo tratando de matizar ayer Fernández Mañueco, que tendrá de número 2 al líder de Vox, Carlos Pollán.
7: Por tanto, una asignación prioritaria de los recursos públicos a quienes tienen un arraigo real, verificable, efectivo con nuestra tierra, con Castilla y León. Siempre dentro, lógicamente, del marco del ordenamiento jurídico y del marco legal.
2: Como es natural. Y a todo esto, con la política patria discurriendo por estos territorios, un anuncio que casi podría considerarse histórico. Hombre, oportuno sin duda, en este momento. El año que viene, para el final de la legislatura, según el calendario del gobierno, sí habrá presupuestos generales del Estado. No en el 24, ni en el 25, ni ya en el 26, pero el año que viene asegura Pedro Sánchez que sí.
8: Esta misma semana se va a publicar la orden de elaboración en el Boletín Oficial del Estado y a lo largo de este mes lo que vamos a hacer es actualizar el cuadro macro con el objetivo de aprobar nuestras cuentas de coordinación De los presupuestos generales con el resto de fuerzas parlamentarias en las Cortes Generales.
2: Y del otro lado del Mediterráneo, ¿alguna novedad? Bueno, viene del otro lado del Atlántico, de Estados Unidos, pero se refiere a lo que pasa un poco más allá de nuestro mar. Pero claro, es una novedad de aquella manera. Ya sabe usted que llevamos semanas escuchando a Trump anunciar la inminencia de un acuerdo con Irán. Ayer volvió a la cuestión, que está próximo, sobre todo después de que Israel y Líbano pactaran en Washington un alto el fuego condicionado a que no haya más ataques de Hezbollah. Este fin de semana, dice Trump, que puede llegar el acuerdo, que están ya muy cerca, el fin de semana. Puede pasar over the weekend, a lo largo de este fin de semana. Son las 8 de la mañana y 4 minutos y medio, 7 y 4 minutos y medio en Canarias. El día tiene otras noticias que vamos a repasar ya en titulares con Lara Hermoso y Juan Antonio Aparicio.
9: Novedades en la investigación de la muerte del fundador de Mango, Isaac Andic. No descarta la posible participación directa o indirecta de otras personas, además de la del principal investigado por homicidio, su hijo Jonathan Andic.
10: Había tardado 4 minutos y medio en avisar a la familia de la caída y 8 minutos a los servicios de emergencia. Además, tras el análisis de las conversaciones entre padre e hijo y en contra de lo que Jonathan dijo ante la policía, se desprende que nunca antes habían hecho una excursión de ese tipo. Además, la jueza ha solicitado nuevas diligencias, entre ellas analizar conversaciones previas para comprobar si hubo manipulación emocional a Isaac Andic.
9: Luto en Navarra por la muerte de 5 agentes de la Policía Foral en un accidente de tráfico en el Goibar, en Guipúzcoa, hacia donde se desplazaban para realizar unas prácticas.
10: El Parlamento de Navarra va a aprobar hoy una declaración en apoyo a las familias de los agentes y el Gobierno autonómico confirma un acto institucional en memoria de los agentes. María Chivite es la presidenta de Navarra.
11: Yo creo que ahora es el momento de las familias, que las familias se sientan bien acompañadas. Como bien me ha trasladado el jefe de Policía Foral, pues se ha contactado con todas ellas de manera personal.
10: Este ha sido el accidente de tráfico relacionado con Navarra más grave en 26 años.
9: El 60% de los jóvenes de nuestro país asume que no podrá progresar en sus vidas por condicionantes externos como la precariedad o la inestabilidad laboral. Es la conclusión del último informe de la Fundación Faz Juventud,
10: en el que analizan los desafíos formativos y profesionales de los jóvenes españoles y en el que se asegura que por esa razón los jóvenes se centran en lo inmediato y en la necesidad de ingresos a corto plazo, aunque eso sí, no se olvidan de sus vocaciones. Ana San Martín es directora de la investigación de Faz Juventud.
12: Priorizan claramente la vocación, pese a que no puedan seguirla siempre, la estabilidad como un valor muy necesario y la conciliación, esto es clave.
9: La muerte en Reino Unido del joven Henry Novak dispara las tensiones raciales. La policía ha detenido a 2 personas tras las violentas protestas registradas después de que se publicara un vídeo en el que se ve cómo los agentes ignoraron sus heridas después de que otro chico indio lo apuñalara, aseguró en un primer momento en defensa propia.
10: El chico de 18 años murió en diciembre tras ser atacado por otro hombre ya condenado que dijo haber sufrido un ataque racial y fue creído en un primer momento por la policía, que retuvo a Novak esposado contra el suelo, muriendo. Poco después ya se ha iniciado una investigación independiente, mientras que la extrema derecha está avivando las tensiones acusando a la policía británica de un sesgo antiblanco.
2: Y hoy en Tablero Deportivo nos va a visitar el candidato a la presidencia del Real Madrid, Enrique Riquelme. Daniel Alpuero, Dani, buenos días.
13: ¿Qué tal?
2: Días.
13: Buenos días, Juanra. Sí, ayer hizo un anuncio, además, que iba a fichar al noruego Erling Haaland y automáticamente su padre y su representante lo negaron. Así que hoy tendrá que aclarar, esperamos que lo haga aquí, ciertas cosas en su entrevista en Tablero. A lo mejor también tiene que decir a quién va a traer de entrenador, ya que Florentino anunció a Mourinho casi al mismo tiempo que le anunciaba Haaland para el banquillo si ganaba las elecciones. Tenemos tablero porque juega la selección, penúltimo amistoso, último que jugamos aquí antes de partir hacia Estados Unidos. Ayer se unieron los 3 que faltaban en la concentración, así que hoy el plan es viaje a Coruña, partido en Riazor ante Irak y posterior viaje a los Estados Unidos. Y allí nos quedará un amistoso más ante Perú. Ya ha dicho el seleccionador que estos partidos son importantes y que no se pueden jugar a medio gas ni con miedo a lesionarse.
14: Hay que jugar, es un partido para nosotros muy importante de preparación. Valoraremos también qué jugadores participan más o menos, pero el partido para nosotros es de preparación para jugar el día, llegar el día 15 en las mejores condiciones. Luego tiene una grandísima importancia.
13: También juega hoy un amistoso Francia ante Costa de Marfil. Al seleccionador galo Didier Deschamps le preguntaron cómo está Mbappé, que ha acabado la temporada liguera con algún problema físico.
15: Escuche, Kylian es en plena forma. Voilà.
13: En plena forma, es rotundo. Hoy también es la previa de la selección absoluta femenina, que sigue preparando el partido ante Inglaterra en Palma de Mallorca. Hoy entrenamiento por la tarde y después hablará la seleccionadora Sonia Bermúdez y una jugadora, a un día del mejor duelo que se puede ver ahora mismo en el fútbol femenino, la campeona del mundo contra la campeona de Europa. Esta es la jugadora del Bayern, Edna Imade, que viene de marcar 2 tantos en el último partido con la selección.
15: Va a ser un partido muy difícil, nos lo van a poner muy complicado, como ya se vio en el partido de Wembley, y nada, eso, tenemos ganas de poder conseguir la victoria, ya que no la pudimos conseguir en ese primer partido.
13: Bueno, al margen del fútbol también tenemos baloncesto. Ya dijimos ayer que la sección de baloncesto del Real Madrid necesita una vuelta. Hoy juegan Tenerife. Y si no gana estarán fuera del título ACB. También está contra las cuerdas UCAM Murcia, que juega hoy en el Palau ante el Barça.
2: Gracias, Dani. Y vamos al tiempo. Jacob Petrus, muy buenos días.
16: Buenos días, hoy con respiro en las temperaturas porque bajan sobre todo en el noroeste peninsular, ahí con máximas muy poco por encima de los 20 grados. En el resto de España el descenso también es bastante evidente, sobre todo por el centro y por el oeste, y en cambio donde suben las temperaturas es cerca del Mediterráneo, apoyadas por el viento recalentado de Poniente, así que hoy 36 grados en Málaga o también en la ciudad de Valencia. Por lo demás, la cola de otro frente frío deslizándose por el norte de España, con cielos nublados y lluvias entre débiles y moderadas en puntos de Galicia, de la cornisa cantábrica o del Alto Ebro, también alcanzando los Pirineos y sobre todo durante la tarde generando potentes cumulonimbus, es decir, tormentas en Cataluña que podrían llegar hasta la misma línea de costa. Se han activado avisos de color naranja porque podrían caer más de 40 litros en menos de una hora, con rachas fuertes de viento y con granizo. Por la tarde, precisamente, con la entrada de cierzo en el Valle del Ebro y de la tramontana en Girona y en las Islas Baleares. En las Islas Canarias, con vientos alisios fuertes, sobre todo por el oeste del archipiélago, seguirán acumulando muchas nubes en el norte, pero con alguna gota absolutamente dispersa. Y en cuanto a las temperaturas, como decíamos, que hoy bajaban por el oeste, a partir de mañana volverán a subir y ya nos tenemos que ir preparando para otro repunte intenso de calor la semana que viene.
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2: Con Leire Díez empezó todo. Ella es, según la UCO, la Unidad Central Operativa de la Guardia Civil, el origen de la presunta trama creada en el PSOE para desestabilizar o frenar investigaciones judiciales que afectan al partido y directa o indirectamente al gobierno y su presidente. Gemma Alfaro, buenos días, Gemma.
18: Hola, buenos días.
2: Bueno, según se desprende del sumario del caso, que ya conocemos, fue la exmilitante socialista la que se puso en contacto con Santos Cerdán, inicialmente, y no al revés, para venderle información y combatir las cloacas que, según ella, perseguían a Sánchez.
18: Sí, lo que está claro con la lectura del sumario es que no era una militante más. El sumario deja claro que la organización trataba de proteger los intereses del PSOE y del presidente del gobierno, y eso pasaba por desacreditar, dice la UCO, a jueces, fiscales y miembros de la Guardia Civil, pero también por diseñar estrategias y por contactar con las personas clave. Santos Cerdán dirigía y Leire Díez estaba en un segundo nivel, pero tenía capacidad de decisión y de asignar roles. También la UCO cree algo más, cree que el presidente del gobierno sabía lo que ella hacía. De hecho, su ex jefe de gabinete en Ferraz, Juan Manuel Serrano, conocía al menos los primeros contactos con Villarejo, porque empezaron por el excomisario, a quien ofrecieron un pacto con la Fiscalía. Leire Díez habla incluso de una cita con el exfiscal general, con Álvaro García Ortiz, a cambio de muchos datos, sobre todo del PP, de Rajoy, de Cospedal e incluso de Feijóo. También ofrece un pacto al exsecretario de Estado de Seguridad, a Francisco Martínez, que está procesado en Kitchen. Lo cierto es que la UCO sí que la sitúa en la Fiscalía General, pero no consiguen saber quién era su interlocutor. Díez llega a decir sobre el caso Coldo: si el fiscal general al apoyo a un mínimo, creo que podemos empezar a recoger cosecha. También tratan de montar una operación contra la jueza que investigó al hermano de Sánchez y buscar irregularidades de peinado el juez que investiga a Begoña Gómez. Leire Díez daba cuenta a Santos Cerdán de todo, pero también habla de The One, dice que ella tiene vínculos con los de arriba del gobierno. Se precia de poner a los abogados de Ábalos y Koldo y también de situar a Jacobo Teijelo, letrado de Cerdán, en la trama. Santos Cerdán puso el dinero y la logística del PSOE al servicio de estos intereses, con dos trabajadoras también implicadas, además de la gerente. Lo cierto es que la causa, Juanra, puede crecer. La UCO interrogó a más personas como investigados. Habrá que ver ahora cómo evoluciona la instrucción del juez Pedraz.
2: Bueno, pues gracias, Gemma. Que Santos Cerdán y Leire Díez son para los investigadores los líderes de esta presunta trama es algo que ya sabíamos por el auto. Pero el sumario sorprende con unas cuantas revelaciones, por ejemplo esta. La exmilitante socialista habría mantenido 3 reuniones con la directora de la Guardia Civil para intentar poner en marcha una investigación interna que perjudicase a la UCO. Laura Herrero, buenos días, Laura.
19: ¿Qué tal? Buenos días.
2: Bueno, fuentes de la Guardia Civil no niegan a Radio Nacional las reuniones, pero matizan. No hubo 3, sino 2, y nunca se produjeron en el despacho oficial, y nunca recibió Mercedes González a Leire Díez en calidad de mando del Instituto Armado.
19: Sí, eso es. Los únicos contactos que hubo entre Mercedes González y Leire Díez fueron cuando la primera era delegada del gobierno en Madrid y la segunda trabajaba en Correos, según fuentes del Instituto Armada consultadas por Radio Nacional. En el sumario aparecen mensajes en los que Díez presume de tener una buena relación con la directora de la Guardia Civil. Hay otros mensajes en mayo de 2025 entre ambas, que desconocemos porque estaba activado el borrado automático, pero que según la UCO coinciden con la apertura de una información reservada para averiguar quién había filtrado a los medios de comunicación las primeras investigaciones policiales relacionadas con el gobierno y el PSOE. Las mismas fuentes niegan que esa información reservada se abriese a instancias de la conocida como fontanera del PSOE y remarcan la confianza que dicen tiene la directora de la Guardia Civil en la UCO. El sumario también recoge declaraciones del exjefe de la UCO, Rafael Yuste, y otros mandos que señalaron que el número 1 y el número 2 de la Guardia Civil ordenaron que en el informe del hermano del presidente del gobierno no hubiese nada. Eso lo decían literalmente. Según relataron, el director general de la Guardia Civil, Leonardo Marcos, pidió que todos los agentes de la UCO se pusieran a trabajar en ello y, si era necesario, que se anulasen las vacaciones. Pero también hay más, Juanra. El director adjunto operativo de la Benemérita pidió a los agentes implicados en investigaciones políticas que se pusieran de perfil.
2: Gracias, Laura. Bueno, todo esto en el sumario y en medio de todas estas causas judiciales relacionadas con el PSOE y con el presidente del gobierno, pues hoy está previsto que escuchemos la declaración como imputado de su hermano David Sánchez en el juicio que investiga su presunta contratación irregular en la Diputación de Badajoz. Ya sabe usted que ese asunto sobrevuela también el sumario del caso de Leire Díez. Redacción de Radio Nacional en Badajoz, Miguel Verísimo. Buenos días, Miguel.
20: ¿Qué tal? Buenos días.
2: A ver, Sánchez va a declarar después del expresidente de la Diputación y exlíder del PSOE extremeño, Miguel Ángel Gallardo, al que ayer el teniente coronel Balas, el de la UCO, el muy nombrado Balas, lo situó como impulsor de una plaza que se creó específicamente para el hermano del presidente.
20: Eso es. David Sánchez ya no trabaja en la Diputación, es importante dejar eso claro. Entre 2017 y el año pasado ocupó 2 puestos en esta institución. Primero fue coordinador de actividades de conservatorios y después pasó a ser jefe de la Oficina de Artes Escénicas. Ante la jueza de instrucción, sin embargo, Sánchez no supo aclarar a qué se dedica y dónde se sitúa esa oficina. Ya en el juicio oral, todos los testigos que han comparecido han desmontado la tesis del absentismo del hermano del presidente. Han confirmado que trabajaba y que su ayuda fue muy importante. La declaración de Sánchez de esta mañana va a ser fundamental para el caso, al igual que la de Miguel Ángel Gallardo, presidente de la Diputación de Badajoz durante los hechos y al que la UCO, como decías, sitúa como impulsor de una plaza que estaría preparada para David Sánchez.
21: El único que hemos visto relacionado de manera íntima con este puesto es el que fuera presidente de la Diputación, Miguel Ángel Gallardo.
20: La causa tiene un total de 11 investigados. Lo más probable es que todos declaren en el día de hoy. La Audiencia Provincial de Badajoz, Juanra, debe resolver fundamentalmente sobre 3 cuestiones. La primera, si la Diputación creó una plaza de alta dirección ex profeso para contratar a David Sánchez. La segunda, si después se cambió esa plaza por la de jefe de la Oficina de Artes Escénicas de manera fraudulenta. Y la tercera, si para satisfacer a David Sánchez en 2024 se contrató a un amigo suyo, al exasesor de Moncloa, Luis Carrero. Las acusaciones populares piden cárcel y hasta 15 años de inhabilitación para Sánchez y Gallardo. La Fiscalía, por su parte, no acusa en este proceso porque no aprecia ningún delito.
2: Silencio absoluto en público de Pedro Sánchez sobre el juicio a su hermano o sobre el contenido del sumario del caso Leire. Lo que ha hecho en las últimas horas el presidente del Gobierno es intentar lo que parece un golpe de efecto anunciando que llevará al Congreso los presupuestos generales del Estado para el año que viene. Sandra Gallardo, buenos días, Sandra.
0: Hola, muy buenos días.
2: Presupuestos de 2027, insisto, no los de 2026, y su intención es presentarlos en el segundo semestre, previsiblemente a la vuelta de las vacaciones de verano.
0: Sí, es su reacción a los casos de corrupción que le rodean. Ante la presión de la oposición, socios y críticos, Pedro Sánchez se queda. El adelanto electoral no está en sus planes y, para que no haya dudas, presentará presupuestos para 2027.
1: Bueno, vamos a empezar esta misma semana ya con la orden de Hacienda y esperamos, pues ya en el segundo semestre del año, ponerlo en marcha, tramitarlo y llevarlo al Parlamento lo antes posible.
0: El mismo día del sumario del caso Leire, obviando lo judicial, presumiendo de cifras económicas, el presidente lanzaba este anuncio ante el empresariado catalán, una promesa que ya le hemos escuchado antes y que no ha cumplido. Las cuentas de 2023 siguen prorrogadas. Ahora buscará las primeras de esta legislatura justo cuando empieza a terminarse.
1: Yo pido un esfuerzo de generosidad y de responsabilidad y de compromiso con ese diálogo a las fuerzas parlamentarias, también independentistas catalanas y nacionalistas, tanto en Euskadi como en Cataluña, ¿no? Porque yo creo que el esfuerzo merece la pena.
0: Diálogo y mimos a unos socios cada vez más incómodos, les promete cumplir lo pendiente, reivindica los acuerdos con el independentismo y también la amnistía. Cree que Feijóo le reconoce ese acierto cuando está cortejando a Junts.
1: Cuando se dice hay que hablar de cosas serias, eso es serio, porque es un cambio.
0: Es la respuesta del presidente al amago de moción de censura del PP.
2: Bueno, entre tanto, PP y Vox pactan su tercer gobierno autonómico de coalición, en este caso en Castilla y León, donde ambas formaciones, a la espera de lo que pueda pasar en Andalucía, pues ya habían firmado su pacto. Valladolid, Marga Enríquez, buenos días.
22: Marga. Hola, buenos días, Juanra.
2: El acuerdo, muy similar a los anteriores de Extremadura y Aragón, incluye la prioridad nacional y Vox vuelve a hacerse con las competencias en inmigración o agricultura. Las dos formaciones están satisfechas con el acuerdo, claro, Marga.
22: Un acuerdo que han tardado en negociar 80 días para redactar 62 folios, que contienen un pacto, como decías, que el futuro presidente Mañueco ya reconocía que había calcado los de Extremadura y Aragón en materia de prioridad nacional.
7: La prioridad nacional, en primer lugar, es el mismo texto que en Extremadura y en Aragón.
22: A lo que añadió, como ya hemos escuchado en este mismo informativo, que es una asignación prioritaria de los recursos públicos a los que tienen arraigo aquí y siempre dentro de un marco legal. El acuerdo incluye plazos, así es que una de las primeras medidas va a ser una ley de prevención de incendios forestales, cuya competencia se la queda el PP, mientras que Vox se hace con 3 consejerías y una vicepresidencia, pero con muchísimas más competencias que hace 4 años. Desregulación, familia, ayudas sociales, inmigración, juventud, también se queda con la caza, con la pesca y con toda la política ambiental. Ya gobernaron juntos y rompieron y ahora quieren completar 4 años. Carlos Pollán se mostró confiado con el PP.
23: Por supuesto que nos fiamos, si no, no estaríamos aquí.
22: El pacto incluye también, Juanra, ayudas curiosas como desgravaciones para sustituir bañeras por platos de ducha, sacarse el carnet de conducir los jóvenes o deducciones en cuotas de gimnasios para hacer yoga o pilates. Eso sí, todo para personas con arraigo en Castilla y León.
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2: Madrid, Barcelona y Canarias se encuentran ya ultimando los preparativos de la visita de León XIV. El Papa aterriza el sábado en Barajas con una agenda muy apretada que incluye no pocos actos institucionales, misas multitudinarias, visitas a centros penitenciarios e incluso encuentros con personas migrantes. Y en este punto queremos poner el foco en otro colectivo. El de la mujer, el de las mujeres dentro de la Iglesia. Hay movimientos que presionan para que la igualdad de género sea una prioridad en la agenda del Papa. Laura Barrachina. Buenos días, Laura.
24: Buenos días. Aunque las feministas católicas no estén en la agenda del Papa, su visita sí está en la de ellas y además es motivo de esperanza. Confían en que León XIV siga la senda aperturista de su antecesor y creen que está al tanto de la necesidad que tiene la Iglesia de otros modos eclesiales en los que debería participar la mujer como una igual. Sin embargo, son conscientes de que
25: la Iglesia sigue siendo un reducto patriarcal y machista.
24: Pepa Monleón es una de las portavoces de la revuelta de mujeres en la Iglesia, un movimiento que lucha por su renovación. Y eso es para lo que, a juicio de Montse Escribano, presidenta de las Teólogas Españolas, debería también servir esta visita.
4: Es un buen momento también para reflexionar acerca de cuáles son las cuestiones más importantes dentro de una Iglesia en la cual los abusos no dejan de aparecer y necesitamos otros modos eclesiales de organización interna.
24: Aunque tengan esperanza en esta visita, la revuelta de mujeres no olvida que León XIV llega también como jefe de Estado. Por eso, Pepa Monleón desea que la presencia del Papa también sirva para predicar el Evangelio.
25: Que esa presunta visita institucional fuera más pastoral, porque la Iglesia solo será fiable si se mantiene fiel a esos valores del Evangelio, encarnados en aquellas personas y en aquellas necesidades de estas personas que menos tienen y cuyas vidas pareciera que cuentan menos.
24: Ambas mujeres aluden al Evangelio de forma constante, precisamente la herramienta teológica que parte de la Iglesia interpreta para no admitir a las mujeres en el sacerdocio. Sin embargo, como recuerda la teóloga Montse Escribano, ellas estaban en los orígenes de la Iglesia.
4: Sabemos teológicamente, las iglesias se fundaron a partir de la presencia de las mujeres. Lo que pasa es que después, en los primeros siglos, la presencia de las mujeres ya deja de ser efectiva y pasa a ser una presencia como la tenemos ahora, ¿no?
24: Para Escribano, esta supresión de la mujer en los estamentos de la Iglesia no tiene nada que ver con las Escrituras ni con la historia.
4: O sea, la cuestión del sacerdocio no es únicamente una cuestión sacramental o sagrada, es una cuestión de quién ostenta el poder y quién puede de alguna manera manejarlo.
24: Las mujeres de la Iglesia española confían en León XIV, pero no tanto en su capacidad para transformar la organización que lidera.
2: Y en el marco de esa visita, tampoco podemos ni debemos obviar otras voces. La de las víctimas de abusos en el seno de la Iglesia. Juan Cuatrecasas, portavoz de la Asociación Nacional Infancia Robada. Buenos días.
5: Buenos días.
2: Juan, a estas alturas todavía no sabemos si el Papa se reunirá con las víctimas de abusos.
5: Pues que yo sepa, y a día de hoy y a esta hora, nosotros no tenemos ninguna información. Nadie nos ha contestado a los mensajes que hemos mandado solicitando estar presentes en esa previsible audiencia. Y yo debo decir que, bueno, si bien el Papa España, bajo mi punto de vista de persona creyente, de una víctima, viene por dos temas fundamentales. Por un lado, la inmigración, y por otro lado, las víctimas de abusos. Todo lo demás forma parte de un repertorio de eventos a los cuales yo no quito importancia, pero que creo que van muy por detrás en cuanto a foco. No entiendo muy bien a quién todo este movimiento circular con un presidente de la Conferencia Episcopal diciendo a pocas horas de que el Papa aterrice en España que ve atisbos de probabilidades. Tampoco entiendo que el arzobispo de Madrid dijera ayer, también a pocas horas de que el Papa aterrice en España, que el tiempo es limitado, el tiempo de las víctimas no es limitado. Las víctimas en muchos casos llevan muchísimos años sometidas a un maltrato por parte de una Iglesia negacionista, de una Iglesia que ha encubierto abusos a niños y niñas, y no entiendo que Cobo pueda decir que el tiempo es limitado. Será limitado para actos menos relevantes. Desde luego, para atender a las víctimas, no.
2: Va a depender de algo. No están a la espera de lo que puedan decidir, porque no saben de qué puede depender o no.
5: Bueno, no tenemos ni idea. Ya. Es decir, hay un cruce de versiones de diferentes estilos. A nosotros se nos ha dicho que esto dependía del Papa. Se nos ha dicho que dependía de la coordinadora de la visita del Papa, se nos ha dicho que dependía del arzobispado de Madrid, incluso se nos ha dicho que dependía de la Comisión Pontificia de Protección al Menor del Vaticano. Pero a la hora de la verdad no sabemos ni de quién depende.
2: ¿Ustedes qué piden y qué le transmitirían al Papa?
5: Bueno, pues le traemos fundamentalmente dos cosas. Obviamente, con la brevedad debida, porque entendemos que el Papa tampoco nos va a recibir una hora ni dos horas. Pero fundamentalmente la situación actual de las víctimas, le explicaríamos lo que las asociaciones de víctimas hemos luchado durante muchos años para conseguir, le explicaríamos que el Gobierno de España y el Defensor del Pueblo están haciendo un gran trabajo, y también le tendríamos que explicar que la Iglesia española, pese a lo que ha dicho Cobo en los medios y pese a lo que ha dicho Argüello, sigue actuando de una forma totalmente esquiva a las víctimas, las están revictimizando de una forma constante, y que la Iglesia tiene que cambiar. Estamos hablando de delitos y de ataques a los derechos humanos de la infancia, y desde luego, mientras sigan pues poniendo palos en la rueda de una forma constante, pese a sus delirios cuando dicen que ellos acompañan a las víctimas, lo cual es totalmente falso. Hay víctimas que incluso en el plan PRIVA y en el modelo REPARA se han sentido maltratadas. Y si ellos viven en una realidad paralela, es su problema. Pero el Papa debe saber que la Iglesia española no está cumpliendo como debe con sus víctimas.
2: El pasado 15 de abril se activó el proceso de reparación de las víctimas. ¿Cómo está funcionando?
5: Pues a ver, por las informaciones que yo tengo, que en muchos casos son de primerísima mano, creo que está funcionando bien. De momento están en un proceso de... han recibido más de 400 en poco más de un mes. Las entrevistas que están teniendo en sede del Defensor del Pueblo con un psicólogo forense y una especialista en justicia restaurativa están yendo bien, con respeto, sin sentirse maltratadas. Obviamente es un proceso largo, pero creo que de momento las informaciones que nos han llegado a nosotros como asociación son positivas.
2: Juan Cuatrecasas, portavoz de la Asociación Nacional Infancia Robada, gracias por su presencia en la radio pública, y que consigan el objetivo de ver al Papa. Muy buenos días, Juan Cuatrecasas.
5: Muchísimas gracias por la invitación. Gracias.

0: Las 8:30, las 7:30 en Canarias.
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0: Buenos días, siguen bajando las temperaturas, salvo en puntos del centro y cerca del Mediterráneo. Además, tenemos lluvias en el norte de Galicia, de la cornisa cantábrica y también en el norte de Castilla y León. Y atención, pueden ser importantes en Cataluña. A partir de la tarde, están allí en nivel naranja por fuertes precipitaciones de hasta 40 litros en una hora en Barcelona y en Girona. La temperatura más alta la vamos a tener hoy en Málaga, 36 grados. Con 34 le sigue Sevilla. Con 33 tenemos a Granada, Albacete y a Murcia. A 32 van a llegar los termómetros en Teruel. A 31 en Valencia, en Toledo. A 29 en Madrid y Zaragoza. A 28 en Huesca y a 27 en Barcelona. En Pontevedra no van a pasar de los 21 grados, de los 20 en Santander, de los 19 en Bilbao, en A Coruña y en Burgos, la más baja. Entre las máximas en Pamplona, donde no van a pasar de los 18 grados. Marta Míquez, Dirección General de Tráfico, buenos días.
2: Buenos días. En estos momentos pendientes de varios accidentes en Valencia, en la entrada por la V21 en Museros y CV35 en San Antonio de Benajever, también en Málaga en su acceso por la A7 en Ciudad Jardín, en Gijón en su salida por la A8 en Sotillo y también pendientes de una incidencia que corta en Madrid su entrada por el carril Busbao de la A6, van a encontrar más de 3 kilómetros de retenciones. Al margen de estas incidencias, complicaciones en los accesos a la capital por la A1 en San Agustín del Guadalix, A2 en Torrejón, A4 en Pinto y Butarque, A42 en Parla y Getafe y A5 en Arroyomolinos. También en Barcelona, dificultades de entrada por la C58 en Moncada y A2 y B23 en San Joan Despí. Tráfico intenso en Córdoba en la A4 en Alcolea hacia Sevilla y en la A45 en Fernán Núñez y Puente Viejo en ambos sentidos. También se complica en Málaga la A7 en Fuengirola en la Cala de Mijas en sentido Marbella y por último en Sevilla la A49 en Benacazón en sentido Huelva.
0: La mesa de redacción de este jueves 4 de junio. No se habla de otra cosa. Cualquier otro asunto informativo palidece al lado del caso Leire Díez y del sumario que instruye el juez Pedraz, que revela, según la UCO, el papel director de Santos Cerdán en la trama y el papel preponderante de la exmilitante socialista, sus contactos con instituciones como la Guardia Civil o la Fiscalía General del Estado para proteger judicialmente al Partido Socialista y al presidente del gobierno. En Moncloa, Nicolás Caballero, buenos días.
3: ¿Qué tal? Buenos días.
0: Tratan de acotar el alcance de todo lo que se está conociendo.
3: Sí, en el PSOE siguen insistiendo en que todo esto es una suma de comportamientos individuales, dicen de oportunistas, farsantes y resentidos. En el fondo, lo que tratan de hacer es lo que llevan haciendo desde el principio, decir que todo esto es cosa de Cerdán para abajo, de unos pocos, y que más arriba nadie sabía nada. Y eso es lo que se tendrá que ir viendo en sus informes. La UCO sigue insistiendo en que esta trama la lideraban Santos Cerdán y Leire Díaz, que eran ellos quienes promovieron todas esas maniobras que comentabas, ¿no?, para desacreditar a jueces, a fiscales, a la propia UCO, para, dicen, proteger los intereses del gobierno y del presidente. Es decir, mandaba a Cerdán y organizaba todo Leire Díez, que a lo largo de todo el sumario, Fernando, queda claro que no era una militante más, como ya ha dicho muchas veces, que era mucho más. La cuestión es que en algunos mensajes interceptados, Leire Díez alardea ante quienes intentaba movilizar de que a veces ella reportaba al One, es decir, al Uno. Y la Guardia Civil cree que ese no puede ser otro más que Pedro Sánchez. Es cierto que no hay mensajes, no se ven mensajes entre el presidente del gobierno y la fontanera, y son solo esas referencias que hace ella, pero la UCO sí que cree que podría reportarle directamente alguna vez. Y luego está la derivada que afecta a la propia Guardia Civil. Leire Díez presume en muchos momentos de tener buena relación con Mercedes González, la actual directora de la Benemérita. El sumario dice que se reunieron al menos 3 veces. Fuentes de la Guardia Civil lo rebajan mucho, aseguran que se conocían de antes, pero que nunca se reunieron físicamente en la dirección de la Guardia Civil y que nunca se abrió una investigación reservada a instancias de ella. Es la respuesta ante lo que aparece en el sumario, a esas 3 reuniones que dice que mantuvieron, y también a esas presiones que relatan agentes de la UCO, incluso quien fue jefe de la Unidad Central Operativa respecto a sus superiores, que les decían más o menos que se detuvieran, que se pusieran de perfil. En algunas causas que afectasen, por ejemplo, al hermano de Pedro Sánchez. El hermano de Pedro Sánchez, por cierto, David Sánchez, declara hoy también como investigado en la audiencia de Badajoz. Este jueves es el turno ya para los acusados, Fernando, de él, también de Miguel Ángel Gallardo. Veremos qué dicen de esa supuesta contratación a dedo del hermano del presidente de la Diputación de Badajoz. Ayer, el teniente coronel Balas, precisamente de la UCO, apuntó claramente a García Gallardo. Creen que todo señala a que él fue el motor de todo este proceso de contratación para crear una plaza ad hoc para el hermano del presidente del gobierno. Así que, bueno, hoy seguiremos leyendo ese sumario, atentos a la audiencia de Badajoz y también a las posibles respuestas por parte del gobierno, que de momento lo contábamos ayer. Sánchez dice que sigue adelante y lo intenta hacer, dice, poniendo en marcha unos nuevos presupuestos del Estado.
4: Y vamos a ver también qué dice el Partido Popular después del portazo del PNV y Junts a su moción de censura. ¿Qué puede hacer ahora? Es una de las preguntas que seguramente va a plantear nuestro compañero Juan Ramón Lucas
3: a la Cuca Gamarra. La tenemos esta mañana, efectivamente.
4: Ahora esta mañana. Gracias, Nicolás.
3: Sí, hasta luego.
4: Mercedes Ruiz, buenos días.
5: ¿Qué tal? Buenos días.
4: Ni una sola mención a lo revelado en el sumario del juez Pedraz por parte de Pedro Sánchez, que ayer nos sorprendía a todos con su iniciativa de presentar el proyecto de presupuestos de 2027 cuando no ha podido aprobar ninguno en esta legislatura. Vamos a ver qué dice de todo ello el ministro de Hacienda, Arcadi Espada, que comparece en comisión en el Congreso esta mañana.
5: Sí, es lo habitual cuando un ministro accede al cargo, que comparezca ante la comisión correspondiente del Congreso para informar a los distintos grupos parlamentarios de cuáles van a ser las principales líneas de actuación al frente de su departamento. Y ese es el motivo de la comisión de Hacienda de hoy, aunque, como dices, la intervención de Arcadi España ante los diputados va a estar marcada por ese anuncio del presidente del Gobierno. El Ejecutivo renuncia a los presupuestos de este año y esta semana iniciará los pasos para preparar los del año que viene. Atendiendo al calendario habitual, es lo que toca, porque normalmente a estas alturas del año, para el mes de junio, el gobierno suele presentar el techo de gasto, ese primer paso para las cuentas públicas del año siguiente. Y es un paso que no vemos desde 2023, son los presupuestos que aún tenemos en vigor que se han ido prorrogando anoche. También incidía en ello el ministro de Economía, Carlos Cuerpo. El gobierno está pendiente de determinar el impacto final de la guerra en Irán y a finales de este mes actualizará previsiones económicas para ya evaluar ese impacto y tener más certidumbre sobre la situación y sobre las medidas puestas en marcha para paliar ese impacto. Más allá de los presupuestos, la intervención del ministro España coincide con la aprobación el pasado Consejo de Ministros de la actualización de las entregas a cuenta a las comunidades autónomas para este año y con el inicio de manera inminente de reuniones bilaterales con las comunidades autónomas para reformar la financiación autonómica. El objetivo es fijar calendario, pero ya hay varias comunidades gobernadas por el PP, como Andalucía, Madrid o Murcia, que dicen que no acudirán a esos encuentros por considerarlos una cortina de humo.
4: Gracias, Mercedes.
5: A ti.
4: Bueno, del exterior, destacamos el acuerdo de alto el fuego de Israel y Líbano. La novedad con respecto al anterior, que a menudo fue incumplido por las fuerzas militares israelíes, es que contempla que el ejército libanés ocupe determinadas zonas llamadas piloto, en donde se prohíbe expresamente la presencia de Hezbollah. Juan Tato, buenos días.
6: ¿Qué tal, Fernando? Buenos días. Pues sí, Israel y Líbano han acordado la implementación de un alto el fuego, pero este está supeditado a un cese completo de los ataques de Hezbollah y a la expulsión de todos los operativos de la milicia chií del sur de Líbano, según un comunicado conjunto publicado tras esa última ronda de negociaciones auspiciadas por Estados Unidos en el Departamento de Estado. El acuerdo se produce después de que el gobierno israelí amenazara con intensificar sus acciones en Líbano, una medida que podría hacer descarrilar y que está complicando mucho las conversaciones entre Estados Unidos e Irán para reabrir el estrecho de Hormuz. El alto el fuego vigente ha sufrido ya repetidas violaciones, como venimos contando, ya que Israel y Hezbollah han continuado intercambiando ataques. Se espera que la extensión del alto el fuego en Líbano permita avanzar en las negociaciones entre Estados Unidos e Irán. Sigue habiendo mensajes contradictorios sobre las conversaciones para poner fin a la guerra. El presidente Trump decía ayer que las negociaciones van muy bien, pero el ministro de Exteriores de Irán, Abbas Araghchi, afirmaba, por el contrario, que no se han producido avances significativos en los últimos días. Donald Trump tiene prisa por cerrar un acuerdo. La guerra es cada vez más impopular en Estados Unidos. Anoche, el presidente recibía la reprimenda de la Cámara de Representantes. Los legisladores votaron a favor de ordenar al presidente que retire las fuerzas del conflicto de Irán o que obtenga, por el contrario, la aprobación del Congreso para continuar con la guerra, después de que cuatro congresistas republicanos se unieran a los demócratas en una clara señal de la creciente oposición a una campaña militar que lleva ya cuatro meses. Esa resolución de la Cámara de Representantes pasará ahora al Senado, donde los republicanos también tienen mayoría, y veremos si hay o no rebelión rebeliones como en la Cámara de Representantes.
0: Gracias, Juan.
6: Hasta ahora.
0: Seguimos la mesa de redacción aquí en Radio 5. Irene Castellar, buenos días.
7: Buenos días.
0: Con un barómetro de Faz Juventud que revela la visión muy pesimista que tienen nuestros jóvenes del futuro laboral que les aguarda.
7: Sí, vamos a analizar cómo se sienten los jóvenes respecto a su futuro. No es nada halagüeño. Por lo general no miran más allá, se centran en abordar lo inmediato. ¿Y por qué? Pues porque consideran que el esfuerzo no siempre tiene su recompensa. 6 de cada 10 jóvenes asumen que no podrán progresar en su vida por culpa de condicionantes externos, como pueden ser la precariedad y la inestabilidad laboral. Creen que hoy en día los contactos pesan más que el esfuerzo personal. Y ante este panorama, pues toman decisiones, sus decisiones formativas y laborales, pues para tener ingresos a corto plazo, por la presión familiar o por la percepción de un mercado laboral inestable y precario, que lo que hace es obligarlos a priorizar lo posible frente a lo deseable. Así que los jóvenes hoy en día ya no vinculan el éxito solo al sueldo o al puesto profesional, sino ahora que sí priorizan un trabajo estable, una conciliación y hacer algo que les guste.
0: Gracias, Irene.
7: Hasta luego.
0: La Cultura en Radio Nacional, Elena Burgos, buenos días.
8: Hola, buenos días.
0: Hoy se empiezan a fallar los premios nacionales del Ministerio de Cultura.
8: Que rondan la treintena: danza, artes plásticas, narrativa, poesía, teatro, circo y cinematografía, que es el que vamos a conocer hoy. A lo largo de la mañana, tal vez primera hora de la tarde, sabremos quién es el galardonado de este 2026. El año pasado fue Eduard Fernández. El premio está contemplado para reconocer el trabajo del profesional en cuestión en el año anterior a su concesión, en este caso en 2025, aunque en casos excepcionales también se puede otorgar a toda la trayectoria. En los últimos años, otros galardonados han sido la productora María Zamora, la directora y guionista Carla Simón, los actores Penélope Cruz y José Sacristán, o la recientemente fallecida Josefina Molina, guionista, directora de cine y televisión y directora de escena.
0: Bueno, y además, ante el primer fin de semana de junio, empieza la época de los festivales.
8: Y hoy comienzan dos de los más relevantes del panorama nacional, en dos formatos diferentes. Uno de 4 días, el Primavera Sound de Barcelona, y otro que dura casi 2 meses, Las Noches del Botánico de Madrid. Empezamos por el primero. Aunque anoche ya hubo fiestas y actuaciones gratuitas, hoy comienzan los conciertos de pago con Massive Attack, que actúan por primera vez en este escenario. El cabeza de cartel de mañana es The Cure, que vuelven 14 años después al Primavera, y el sábado, turno de Gorillaz. Sobre el otro festival que comienza hoy, Las Noches del Botánico, lo hace con 3 directos seguidos de la misma artista, Rigoberta Bandini. Otros que van a repetir varias noches en una semana son Love of Lesbian, y como siempre, esta cita veraniega en el Real Jardín Botánico Alfonso XIII de la capital nos trae también grandes estrellas internacionales como Van Morrison, que vuelve este año por petición propia, porque quedó tan encantado el año pasado con el espacio que ha pedido repetir.
0: Van Morrison, de nuevo en España. Gracias, Elena. Bueno, Daniel Ampuero, buenos días.
9: ¿Qué tal? Buenos días, Fernando.
0: La selección absoluta masculina de fútbol juega hoy el penúltimo amistoso antes del Mundial.
9: Sí, a las 9, desde el estadio de Riazor, en La Coruña, ante Irak. Ayer el seleccionador Luis de la Fuente, la previa, tranquilizó a todo el mundo diciendo que ha estado muy pendiente tanto del estado del césped, y que se ha estado trabajando día y noche para que estuviera perfectamente bien. De hecho, los iraquíes entrenaron ayer por la tarde, nos han reportado problemas con el césped. El partido es a las 9, lo pueden escuchar en una edición de Tablero Deportivo. En ese Tablero Deportivo van a poder escuchar hoy también los oyentes a el candidato a la presidencia del Real Madrid, Enrique Riquelme, que ayer mismo además anunció la contratación de Haaland en un programa de la televisión. Automáticamente, bueno, ya comenzó todo, se desató todo el lío. El padre y el representante del futbolista lo desmintieron. Al mismo tiempo también Florentino Pérez anunciaba a Mourinho para el banquillo del Real Madrid si llegaba a la presidencia. Bueno, hay muchas cosas a las que tiene que contestar Enrique Riquelme, y es bueno, y está muy bien que esté hoy en la radio pública para que todos los oyentes lo puedan escuchar. Además, vamos también a escuchar a la seleccionadora de la absoluta femenina, Sonia Bermúdez, y a una jugadora que van a comparecer en la sala de prensa a un día del partido ante Inglaterra en Palma de Mallorca. Esto va a ser por la tarde, recuerdo, es fase de grupos, es la penúltima jornada, perdimos en Wembley 1-0, tenemos que ganar por más de un gol de diferencia. Solo la campeona del mundo y la campeona de Europa, precisamente la campeona del mundo le ganó a Inglaterra en la final, la campeona de Europa le ganó a España en la final, así que es uno de los mejores partidos del fútbol femenino que se pueden ver ahora mismo. Este fin de semana se empiezan a disputar los playoffs de ascenso a la primera división de fútbol. Por cierto, hoy hay encuentro telemático con medios de comunicación con 4 jugadores de los 4 clubes. Por ahora están confirmados Jesse Rodríguez de la Unión Deportiva Las Palmas y Adam Jacobsen del Castellón. Falta también por saber qué jugadores del Málaga y del Almería, que son esos cuatro equipos que van a disputar los playoffs, van a empezar a disputarse el sábado y el domingo, cada uno de los dos partidos. Y en baloncesto tenemos los cuartos de final de la Liga CB. Segundo partido, Barça-UCA Murcia a las 7, si gana el Barça, clasificado, y Tenerife-Real Madrid a las 9. Si gana el Tenerife, clasificado. Puede haber hoy hasta dos equipos ya metidos en semifinales, oportunidad para Barça y Tenerife, que además si elimina el Tenerife al Real Madrid, la verdad es que será una sorpresa, porque los de Escariolo habían acabado primeros en la fase regular, a pesar de las tres bajas de amigos que tienen.
4: Bueno, terminamos así la mesa de redacción. Ahora la información local en Radio 5.
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10: Buenos días. El Ministerio de Fomento reconoce que está tramitando una modificación del proyecto del Nudo de Tres Caminos que podría retrasar su finalización. En Algeciras siguen trabajos de refresco para evitar rebrotes en el incendio en el polígono industrial Cortijo Real, y en Cádiz las trabajadoras de limpieza de dependencias municipales se movilizan hoy ante el Ayuntamiento contra el pliego del servicio.
11: Hasta las 9 ampliamos estas y otras noticias, y en el tiempo de entrevista nos acercamos al Festival Cádiz en Danza, que comienza este fin de semana, y lo hacemos hablando con su directora Lorena Benot. Comenzamos el informativo, Juan Carlos Cardeñosa en control y Jesús

0: de dos bomberos ha continuado esta noche refrescando y controlando posibles focos del incendio que ha afectado a 13 naves del polígono industrial Cortijo Real.
1: El fuego, según el Consorcio Provincial de Bomberos, está controlado, estabilizado y su buena evolución motivó que anoche se retirara el grueso de los efectivos y se dejara un pequeño retén para labores de enfriamiento y control de focos.
0: El Ministerio de Fomento reconoce que está tramitando una modificación de las obras del nudo de Tres Caminos, vital para el tráfico de la bahía, sobre todo en verano. Lo ha hecho en respuesta parlamentaria a una pregunta del PP. Teresa Ruiz Sillero, senadora del Partido Popular por Cádiz.
2: Contesta que se está modificando el mismo, algo que afectará sin duda de forma directa en los plazos de ejecución previstos.
1: El PP pide al Ministerio que explique las causas de la modificación, si afectará al coste de 94,6 millones de euros y, sobre todo, si supondrá un retraso en la finalización de estas obras previstas inicialmente para marzo de 2027.
0: Abrimos página sociolaboral. Navantia ha firmado un nuevo contrato para dar servicios de apoyo durante 5 años al ciclo de vida de las 5 corbetas que ha construido para Arabia Saudí.
1: El contrato supone, según Navantia, un incremento del número de técnicos de la empresa en Arabia, así como el suministro de repuestos. Fernando Zazpe, presidente del Comité de Navantia San Fernando.
3: La valoramos muy positivamente, ya que garantiza la carga de trabajo estable durante varios años y refuerza el empleo en la bahía de Cádiz, especialmente en San Fernando.
1: Actualmente Navantia construye una segunda serie con otras 3 corbetas. La primera será votada próximamente en el astillero isleño.
0: Hoy está prevista asamblea para aprobar un calendario de protestas de los trabajadores de Atelco Soluciones con sede en San Fernando. El sindicato UGT ha pedido a la subdelegada del gobierno con la que se reunía ayer que el gobierno interceda para que Telefónica subrogue el contrato de sus 50 trabajadores.
1: Pese a que está previsto que la compañía prescinda de esta subcontrata el 1 de julio y el convenio del metal en el que está incluido prevea la subrogación. Antonio Montoro.
4: El día de hoy, pues no tenemos garantizada por ningún tipo de comunicación la subrogación, como establece el convenio colectivo del Metal de Cádiz, de estos 50 trabajadores.
0: Según Comisiones Obreras, faltan 69 carteros, el 33% de la plantilla, en las unidades de reparto de correos de la comarca de la Bahía de Cádiz, en los municipios de Cádiz, San Fernando, Chiclana, El Puerto, Puerto Real, Rota y Conil. Raúl Gómez, Comisiones Obreras.
5: Ante la no cobertura de ningún tipo de permiso o ausencias de los trabajadores, no hace otra cosa que elevar al máximo los niveles de estrés laboral y las sobrecargas de trabajo.
1: Como ejemplo, la unidad 1 de reparto en la capital, con una plantilla de 28 carteros, solo tiene 14. En la unidad 2, de 21 hay 17. En San Fernando, de 34 carteros, solo hay 20. Falta el 41% de la plantilla.
0: Y un último apunte en el ámbito laboral. 30 empresas y cerca de 1 millar de personas participarán en la 7ª Feria del Empleo de Cruz Roja, que se celebra desde esta mañana en los depósitos de tabaco. Es la 7ª edición de esta iniciativa que busca poner en contacto personas que buscan empleo y empresas.
1: Las empresas van a mostrar en esa feria los perfiles profesionales que necesitan, las vacantes disponibles y las nuevas necesidades formativas. Hay previstas conferencias y talleres.
0: En página municipal, la alcaldesa de Jerez anunciaba ayer la anulación de los recibos del IBI a 1.473 fincas urbanas de la zona rural afectadas por los desalojos provocados por las inundaciones. El ayuntamiento les exime este año del pago del principal impuesto municipal.
1: La cuantía condonada supera los 176.000 euros, importe que posteriormente será solicitado al Estado para su compensación. También se contemplan ayudas para el IBI rústico y de explotaciones agrarias cuyos trámites se llevarán a cabo al cierre del ejercicio económico.
0: En Cádiz, las trabajadoras del Servicio de Limpieza de las Instalaciones Municipales han iniciado un calendario de movilizaciones para intentar la paralización de la concesión a una nueva empresa. Según el sindicato Autonomía Obrera, una de las ofertas presentadas contempla una rebaja cercana al 17,5% respecto al presupuesto base de licitación.
1: La plantilla reclama garantías sobre el respeto a los acuerdos laborales alcanzados con anterioridad. A las 10 van a concentrarse ante las puertas del ayuntamiento. Posteriormente se trasladarán hasta la sede del PSOE local, donde se reunirán con su portavoz municipal. Ayer lo hacían con Adelante Izquierda Gaditana. David de la Cruz es su portavoz.
6: Desde Adelante Izquierda Gaditana vamos a buscar las herramientas para frenar esta concesión, al mismo tiempo que creemos que se debe de empezar a mirar a un horizonte que pase por la municipalización.
0: Y también en Cádiz, el portavoz socialista Óscar Torres atribuye a una estrategia electoral que el alcalde Bruno García haya dicho que va a observar el procedimiento de municipalización de ayuda a domicilio de otras localidades para ver las luces y las sombras.
7: Que esa expresión del alcalde raya, yo diría que la mofa a las trabajadoras, a las más de 440 trabajadoras del servicio en nuestra ciudad. Bruno García tiene que observar menos que trabajar más.
1: Dice que lo que tendría que hacer es llevar al pleno de junio el inicio del proceso de

0: municipalización, como reclaman las trabajadoras, que siguen movilizándose.
1: En la línea, el Pleno del Ayuntamiento va a debatir esta tarde el Plan Económico Financiero 2026-2027. Este documento, tras la liquidación del ejercicio económico anterior, equilibra la hoja de ruta económica municipal junto con el presupuesto general aprobado de 66,5 millones de euros.
0: El plan incluye las estrategias para cumplir con los objetivos de estabilidad presupuestaria y la regla de gasto.
1: Cerramos este recorrido por municipios en el puerto de Santa María. Para quienes vayan a pasar allí el verano, sepan que ensuciar las playas pueden conllevar una multa de hasta 750 euros. Así lo ha establecido el ayuntamiento, junto a otras prohibiciones como acampar, coger hueco, encender fogatas, hogueras, antorchas, bengalas o material pirotécnico.
0: De todo esto ha informado el consistorio en un bando en el que también se pide a las personas que escuchen música que sea a un volumen respetuoso. Por cierto, que en la playa de la Puntilla está prohibido fumar. Se designa este espacio como libre de humo.
1: En este punto abrimos la segunda parte de nuestro tiempo de noticias.
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0: En el tiempo que los jueves dedicamos a la cultura, hablamos hoy del Festival Cádiz en Danza, que desde este sábado y hasta el próximo va a convertir un año más a la capital gaditana en un punto de encuentro imprescindible para la danza contemporánea, el flamenco de vanguardia y las artes vivas. Saludamos ya a Lorena Benot, directora del Festival Cádiz en Danza. Buenos días.
3: Hola, buenos días.
0: Se consolida sin duda este festival. ¿Cuántas ediciones ya, Lorena?
3: Pues 24 ediciones, y yo creo que sí, que podemos hablar de un festival consolidado que va creciendo, yo siempre me gusta decir, de una manera sostenible, y el público recepcionando ese programa y teniendo una acogida año tras año que cada vez nos sorprende más, ¿no?
0: Sobre todo porque se apuesta por una mezcla, a veces atrevida, pero interesante siempre, una mezcla de lenguajes y de formas de expresión, ¿no?
3: Sí, el festival siempre, cuando nos planteamos esa programación, ese lienzo en blanco, ¿no?, intenta hacer una muestra de lo que se está aconteciendo ahora mismo cada año en lo que es la danza contemporánea y las artes del movimiento. Y para ello, pues, esa transversalidad de lenguajes, esos proyectos que cada uno difieren entre sí, pero dan una visión de la realidad, ¿no?, de lo que se está desarrollando desde el punto de vista de la creación y del movimiento del cuerpo, tanto a nivel nacional como a nivel internacional.
0: Y para eso traéis además a algunas de las compañías más potentes, prestigiosas y premiadas además, ¿no?, en esta edición.
3: Bueno, sí, la verdad que además estamos muy contentas porque es verdad que los últimos premios que se han llevado a cabo nos hemos llevado un pleno total. O sea, compañías como, por ejemplo, La Venidera, que arrasó en estos días, esta semana ha arrasado en los premios Max con mejor coreografía, mejor intérprete femenina, mejor espectáculo de danza. Rocío Molina, que también está arrasando, han arrasado tanto en los premios Godot como en los Thalía, y sigue acumulando premio tras premio, o la compañía Malpelo, ¿no? Ambas dos también con esos premios nacionales de danza que llevan a sus espaldas, que no son poco. Y bueno, la verdad que muy contentas porque es un acierto, ¿no?, siempre, y tener ese reconocimiento de las compañías que forman parte de la programación en la edición, pues siempre te reconforta.
0: Claro, porque diseñáis esa programación con mucha antelación, con buen ojo crítico, ¿no?, para elegir, bueno, cuáles son las apuestas que os parecen más interesantes para traer a la ciudad y que vamos a poder, en la semana que tenemos por delante, disfrutar hasta en tres escenarios: el Falla, el Teatro del Títere La Tianorica y la Sala Central Lechera. Vamos a repasar un poco, si te parece, esa programación que va a arrancar este sábado. En el caso del Falla, con Wii, la nueva creación de Malpelo, que nos decías, sí, Premio Nacional de Danza, ¿no?
3: Sí, hombre, la compañía Malpelo siempre es una apuesta por la calidad, tienen una puesta en escena magnífica, de una plasticidad, siempre digo yo, envidiable, aparte técnicamente, y bueno, y esa dramaturgia que siempre les acompaña un poco por esa reflexión del ser humano en esta ocasión. Pep, Ramis y María ponen al frente a un elenco de 12 bailarines jóvenes, ese elenco intergeneracional, ¿no?, que nos sitúa a el caminar, a ese movimiento del ser humano en diferentes circunstancias, y la verdad que es un trabajo magnífico. O sea, que se arranque en el Gran Teatro Falla el sábado va a ser maravilloso.
0: Bueno, y dando buena cuenta de esa mezcolanza, de ese eclecticismo que hablábamos al principio, también en el Falla, en este caso el día 11, Danzas Románticas, que en realidad revisita clásicos del romanticismo como Giselle. Algo muy distinto, sí, ¿no?, de la primera propuesta.
3: Sí, totalmente diferente. Además, la propuesta de Montedutor nos va a plantear un ballet inmersivo, ¿no?, donde el público va a formar parte y se situará en una parte protagonista del proyecto. O sea que yo creo que eso es una de las búsquedas que siempre tenemos dentro del festival, ¿no?, la participación activa del público, del usuario, que forme parte de esas obras que yo muchas veces les digo que son obras abiertas porque necesitan del público para completarse. Y en esta ocasión, bueno, pues como un contrapunto totalmente en la semana, en ese Gran Teatro Falla, el proyecto de danza romántica.
0: Bueno, terminará esa presencia en el Falla con el flamenco contemporáneo, al que nos referíamos hace un momento, el de Rocío Molina, también la artista malagueña Premio Nacional de Danza, pero no es el único escenario el Falla, también va a haber en el Teatro del Títere La Tianorica y en la Sala Central Lechera, con otras propuestas también muy distintas, lenguajes diferentes.
3: En el Teatro del Títere vamos a tener además una muestra súper diversa, o sea, vamos a tener el proyecto de La Venidera, uno de los trabajos más premiados de este año. De repente ese contrapunto nos va a llevar el martes a la adaptación de la novela de Greta García, de Solo Quería Bailar. Pasaremos por el mundo canalla de los informal y ya llegaremos a un fin de semana con las propuestas de la italiana Silvia Ribaldi y el preestreno nacional del nuevo trabajo de Nuria Wigu. O sea que tenemos como un abanico de creación, de movimiento del cuerpo desde diferentes puntos de vista, ¿no? Y ya luego La Lechera, el trabajo de TV Show de Alberto Lucena, que también pondrá un contrapunto de color dentro de toda esa programación.
0: Riquísima y variada, ahí queda la propuesta para todos los gaditanos y gaditanas que quieran disfrutarlo. Gracias, Lorena Benot, directora de Cádiz en Danza, por contarnos y acercarnos un poquito más todo lo que va a poder disfrutarse estos días.
3: Gracias a vosotros.
0: El Festival Cádiz en Danza arranca el sábado. Esta tarde, otra convocatoria comienza también en la capital, el Congreso de la Abogacía Joven Andaluza, que se va a prolongar también mañana en el Palacio de Congresos. El encuentro va a abordar cuestiones como la salud mental en la abogacía, la comunidad digital o la deontología profesional. Siguen ahora con más noticias de España y el mundo.
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4: Buenos días. Oportunista, farsantes, arrepentidos, comportamientos individuales. En Ferraz tratan de acotar el alcance del caso Leire 10, que según el Partido Popular tiene que empezar a llamarse caso Partido Socialista. El juicio a David Sánchez llega a su ecuador. Declara el principal acusado que, según el teniente de la UCO, Antonio Balas, fue enchufado por el expresidente de la Diputación de Badajoz, Miguel Ángel Gallardo. Incertidumbre en Cataluña. A mediodía concluye la consulta para que los profesores digan sí o no al preacuerdo alcanzado con el Departamento de Educación. Un rechazo agravaría el largo conflicto con una huelga general mañana viernes. Guerra de Ucrania, 3 muertos, 7 heridos en el ataque de Ucrania por segundo día consecutivo contra la península de Crimea. Calor, viento, lluvia, tormentas ponen aviso a 5 comunidades. Cataluña en nivel naranja. Agencia Estatal de Meteorología, Juan Carlos Piña, buenos días.
5: ¿Qué tal? Buenos días, Fernando. Sí, las temperaturas diurnas vuelven a bajar hoy en todo el país, salvo en el arco mediterráneo, donde suben. No obstante, este descenso térmico se producirá mañana en el entorno mediterráneo. Hoy tiempo estable en gran parte del país, sin embargo, un frente deja precipitaciones débiles o moderadas en el área cantábrica y Pirineo Occidental, que se intensificarán por la tarde en Cataluña, sobre todo en Girona y Barcelona, con chubascos y tormentas fuertes, incluso muy fuertes, con granizo y acumulaciones de 20 a 40 litros por metro cuadrado en una hora, más importantes en el interior de Girona y Barcelona, donde la EMET ha activado el aviso naranja, peligro importante. Las precipitaciones están afectando ahora mismo a Cantabria, Asturias y norte de Palencia y de León. En cuanto al viento, destacamos el cierzo en el Ebro, tramuntana en Baleares y Ampurdán y alisio en Canarias, con posibles rachas fuertes. A partir de mañana comenzarán a subir las temperaturas y a mitad de la próxima semana volverá el calor intenso a la mitad sur peninsular. Es una información de AEMET.
4: ¿Y cuál es la situación en las carreteras? Marta Míguez, Dirección General de Tráfico, buenos días.
6: Buenos días. En estos momentos pendientes de múltiples accidentes, uno complica la salida por la A6 en Aravaca, la salida de Madrid. También en Valencia, dos accidentes complican las entradas por la V21 en Museros y la CV35 en San Antonio de Benajéver. Se complica también en Castellón su CV10 en Bechí, sentido Tarragona. En Málaga, la entrada por la A7 en Ciudad Jardín y en Gijón su salida por la A8 en Sotillo. Además, se encuentra cortado en Madrid la entrada por el carril Busbao de la A6 en el entorno de Aravaca. Mucha precaución en todos estos puntos. Tráfico lento también en el resto de entradas a la capital, por la A1 en San Sebastián de los Reyes, A2 en Torrejón y A4 en Pinto. También en los accesos a Barcelona, por la C58 en Moncada, la A2 y B23 en San Joan Despí. Tráfico intenso también en Córdoba, en la A4 en Alcolea hacia Sevilla y en la A45 en Fernán Núñez y Puente Viejo en ambos sentidos. Se complica en Málaga la A7, en Fuengirola y la Cala de Mijas hacia Marbella y por último en Sevilla la A49 en Benacazón en sentido Huelva.
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4: El gobierno trata de acotar el alcance de la trama de Leire Díez, que está siendo atronador mediática y políticamente. De una gran repercusión, como cabía esperar, por la gravedad de los hechos que se describen en el sumario del caso Leire Díez, que empezó a conocerse ayer a primera hora de la tarde. Santos Cerdán lideraba y Leire Díez ejecutaba las órdenes destinadas a proteger a Pedro Sánchez y al Partido Socialista de determinadas investigaciones judiciales. En Moncloa insisten en que el presidente desconocía las actividades de Leire Díez en una trama que, según la UCO, coincide con el periodo de reflexión que se dio Pedro Sánchez al conocerse la imputación de su mujer. Para la oposición, el sumario es demoledor, vergonzante. Pidieron el poder para un gobierno limpio y montaron una organización criminal, ha dicho Núñez Feijóo. Sandra de Miguel, buenos días.
7: Buenos días. Unos argumentos en los que acaba de incidir la vicesecretaria del Partido Popular, Cuca Gamarra, en las mañanas de Radio Nacional. Cree que el sumario del caso Leire Díez deja claro que la corrupción está en la raíz del gobierno y del PSOE.
8: Hay constantes referencias a Pedro Sánchez en ese sumario. Queda muy claro que todo esto, todo lo que se ha llamado el caso Leire, pero que realmente es el caso PSOE, porque nadie lo puede desvincular del Partido Socialista, nadie puede desvincularlo de Pedro Sánchez, evidentemente tiene un objetivo, y era intentar que las causas que afectan a Pedro Sánchez no avanzaran.
7: Gamarra considera que las personas señaladas campaban a sus anchas por Ferraz y, en su opinión, tras la imputación de su gerente, los siguientes pasos se encaminan al partido. El PSOE, por su parte, trata de desviar el foco hacia los imputados. La secretaria de organización, Rebeca Torró, les llama farsantes, oportunistas, resentidos. Los socialistas tratan de acotarlo a intereses individuales, a personas que han buscado su propio interés, y apelan, por un lado, a la honorabilidad del partido y, por otro, a que siempre han actuado ante este tipo de comportamiento. Su portavoz en el Congreso, Patxi López, defiende que es el tiempo de la justicia y que ya tiene hasta el último ticket solicitado, dice, y sobre la denominada fontanera de Ferraz.
9: Yo de Leire Díaz no he dicho absolutamente nada, nunca. Más que la conocía, porque la he conocido en muchos actos en Cantabria e incluso me he hecho fotos con ella. Pero yo no he hablado de que no me creo o me dejo de creer nada. Hablé de Zapatero.
7: Sus socios de coalición no ocultan su preocupación. El ministro de Cultura, Ernest Urtasun, expresaba su hartazgo porque la sede socialista se haya convertido en un lastre. Vuelve a exigir medidas, aunque también señala que tendrá que ser la justicia la que decida si lo investigado es delito.
10: sobre el caso de Leire me parecen impresentables, así lo digo. ¿Es delictivo o no? Mira, a mí esto no me corresponde juzgarlo, lo tendrá que juzgar la justicia.
7: Este tema monopoliza el debate y las reacciones políticas. Este jueves están agendados varios actos de miembros del gobierno y de la oposición en los que seguiremos escuchando sus valoraciones.
4: Resumir el extenso sumario que instruye el juez Santiago Pedraz es poco menos que imposible, pero sí revela cosas importantes. Por ejemplo, los importantes contactos que Leire Díez mantenía con instituciones como la Fiscalía General del Estado o con la dirección de la Guardia Civil. Lo que se cuenta en el sumario deja en una situación muy comprometida a la máxima responsable de la Benemérita, Mercedes González. Ordenó investigaciones contra la UCO y se reunió varias veces con Leire Díez, según la Guardia Civil. Elena Pernas.
11: Y es lo que revelan varias conversaciones de WhatsApp de la exmilitante del PSOE, notas en su agenda o el posicionamiento de su teléfono móvil. Fueron al menos tres reuniones con la directora de la Guardia Civil para intentar que se pusiera en marcha una investigación interna contra agentes de la UCO que intervenían en pesquisas sobre la supuesta corrupción del gobierno. Pero fuentes de Interior lo niegan. Dicen que el único encuentro entre ambas se produjo cuando Leire trabajaba en Correos y Mercedes González en la delegación del gobierno en Madrid. Y aseguran que nunca se abrió dicha investigación. Es más, que animaron a los mandos a seguir haciendo su trabajo de forma objetiva y neutral. El pasado jueves, el ministro del Interior, Fernando Grande Marlaska, respaldaba así a la directora de la Guardia Civil.
12: La directora de la Guardia Civil no ha tenido ninguna reunión con ninguna persona, la que ha sindicado Leire o cualquier otra, en términos de ningún tipo. La directora de la Guardia Civil es una auténtica persona vinculada con el respeto a la legalidad.
11: Pero, sin embargo, según el sumario, la trama no se quedó ahí. También contó con la colaboración de su número 2, el director adjunto operativo, el DAO de la Guardia Civil, el teniente general Manuel Llamas, hasta el punto de que habrían pedido a todos los agentes que se pusieran de perfil en causas que salpicaban al gobierno, como, por ejemplo, la que afecta al hermano de Pedro Sánchez. Y en esa línea, el sumario recoge declaraciones del exjefe de la UCO, Rafael Juste, y otros mandos, asegurando que el número 1 y número 2 de la Guardia Civil ordenaron que se elaborara un informe en el que se concluyera que no había nada en el caso del hermano de Pedro Sánchez. En paralelo, la trama se movía para supuestamente atacar a varios magistrados, entre ellos a Juan Carlos Peinado, que investiga a la mujer del presidente del gobierno, y para apartar a Beatriz Viedma, que llevó al banquillo al hermano del presidente y que precisamente se está juzgando esta semana.
4: Bueno, y hoy es un día muy importante en ese juicio al hermano del presidente del gobierno, porque declara el propio David Sánchez y antes Miguel Ángel Gallardo, el expresidente de la Diputación de Badajoz, que según la UCO fue el que lo enchufó. Audiencia de Badajoz, Miguel Verísimo, buenos días.
13: Buenos días, la sesión se retoma a las 10 menos 5 de la mañana. El primero de los investigados en declarar será Miguel Ángel Gallardo, presidente de la Diputación de Badajoz durante los hechos y exsecretario general del PSOE extremeño. La UCO lo sitúa como el impulsor de la plaza que acabaría ocupando David Sánchez, un puesto para el que la Guardia Civil ve indicios de que se concedió a dedo.
14: He entendido que también establecen que este puesto que se crea está creado para una persona determinada.
15: Lo que deducimos de todas las actuaciones y todo lo que vemos es que es así.
13: En las cuestiones previas, la Audiencia Provincial de Badajoz eliminó algunos cargos contra Gallardo, también contra David Sánchez, al que exoneró por haber prescrito el delito de aceptación de nombramiento ilegal. El hermano del presidente será el segundo en declarar. Lo hará prácticamente 2 años después de que Manos Limpias presentase la denuncia que dio origen al caso. En total hay 11 acusados, la mayoría de ellos altos cargos de la Diputación de Badajoz vinculados al PSOE.
4: Nuevo intento de alto el fuego entre Israel y Líbano después de semanas de escalada en la ofensiva israelí. Las delegaciones de los dos países, reunidas en Washington durante 2 días, han acordado con mediación de Estados Unidos implementar una tregua condicionada a que la milicia chií Hezbollah cese todas sus operaciones en el sur del Líbano y deje de atacar territorio israelí. Un acuerdo que ya critica la parte más extremista del gobierno de Netanyahu, Aurora Moreno.
16: Sí, el ministro de Seguridad Nacional, Ben-Gvir, de extrema derecha, ha calificado este acuerdo de grave error y una ilusión de algunos consejeros que llevan al primer ministro Netanyahu a tomar malas decisiones. Además del cese total de las operaciones de Hezbollah en el sur del Líbano, la evacuación de todos sus operativos en el río Litani y el fin de los ataques a Israel. El plan prevé crear zonas piloto en suelo libanés controladas exclusivamente por el ejército y una nueva ronda de negociaciones el próximo 22 de junio con la vista puesta en alcanzar un acuerdo integral de paz y seguridad, explica el representante norteamericano Daniel Holler. Hasta ahora Israel ha roto repetidamente el alto el fuego intensificando su invasión del Líbano, según el gobierno israelí, para responder al lanzamiento de proyectiles de Hezbollah. El alto el fuego en Líbano está vinculado a la consecución de un acuerdo de paz entre Irán y Estados Unidos, algo que afirma el presidente Donald Trump podría producirse en los próximos días. Si sucede, podría ocurrir durante el fin de semana, dice ahora el mandatario norteamericano, sobre unas conversaciones que parecen no avanzar. Teherán y Washington han intercambiado ataques en los últimos días con objetivos en la zona del Estrecho de Hormuz y en los países del Golfo. Aunque las autoridades iraníes han hablado de ruptura de la tregua en vigor desde el 8 de abril, Donald Trump lo ha descartado. Ambas partes han estado intercambiando borradores para un posible acuerdo con Teherán irreductible en el mantenimiento de su programa nuclear y el control del Estrecho de Hormuz.
4: Otras noticias internacionales con Mónica Marguenda. Al menos 4 personas han muerto y una decena han resultado heridas por ataques ucranianos con drones, uno de ellos contra un tren en la península de Crimea, ocupada por Rusia.
17: Según el líder prorruso en Crimea, los servicios de emergencia siguen trabajando en la zona. En Sebastopol, sede de la flota rusa en el Mar Negro, las defensas antiaéreas han derribado una veintena de drones. Han sido 272 los artefactos eliminados durante toda la noche en Crimea, en el Mar Negro y el de Azov, y sobre 10 regiones rusas. Continúa la respuesta ucraniana tras el ataque masivo de Rusia que causó al menos 23 muertos y un centenar de heridos a principios de semana.
4: Estados Unidos da un paso más en su presión sobre Cuba. Un mes después de la orden ejecutiva emitida por Donald Trump, Visa y Mastercard van a dejar de operar en la isla caribeña.
17: La entidad extranjera que prestaba este servicio ha comunicado al Banco Central de Cuba que le resulta imposible seguir con la actividad en la isla. Para evitar las sanciones del gobierno estadounidense, pondrá fin a sus actividades desde el 6 de junio. Es un elemento más para la asfixia económica que sufre la población cubana tras el bloqueo petrolero impuesto por Estados Unidos. Este anuncio se suma a otros de cadenas hoteleras españolas como Meliá e Iberostar, que han dicho que van a dejar de operar cada una más de una decena de hoteles en territorio cubano. La aerolínea Iberia puso fin a sus actividades en Cuba este pasado lunes.
4: Corea del Norte asegura haber multiplicado su poderío nuclear en 5 años y aboga por seguir expandiéndolo.
17: Lo ha dicho el líder supremo norcoreano durante su visita a una nueva planta nuclear. Kim Jong-un se marca como prioridad aumentar su capacidad nuclear para armamento de forma exponencial. La ha duplicado en solo 5 años. Actualmente, Corea del Norte cuenta con al menos 3 plantas de enriquecimiento de uranio.
4: Vamos a saber ya cómo comienza la sesión de este jueves en la Bolsa de Madrid. David Martínez, buenos días.
18: Buenos días, con movimientos muy limitados en las bolsas europeas. El IBEX 35 ha abierto con un avance del 0,4%, es el mejor entre sus homólogos europeos y recupera los 18.200 puntos tras las caídas de ayer. De nuevo, impulsa Inditex con alzas de más del 1,5%. Esto después de las caídas de ayer en Wall Street y de esta noche en las bolsas asiáticas, con retrocesos en algunas de las grandes tecnológicas relacionadas con la inteligencia artificial que precisamente venían impulsando a los mercados. Anoche, además, presentó resultados Broadcom tras el cierre de la bolsa estadounidense y la reacción en Wall Street fue de caídas del 11% en el mercado de fuera de horas para esta compañía tecnológica. En cuanto al petróleo, baja hoy moderadamente, pero se mantiene cerca de los $97 por barril en el caso del crudo Brent, el de referencia en Europa.
4: Gracias, David Martínez, desde la Bolsa de Madrid, a donde volveremos a las 10:30 de la mañana en la segunda cita con los mercados aquí en Radio 5. Volvemos sobre la primera noticia del día, las revelaciones del caso del sumario de Leire Díaz, la situación comprometida en la que ha quedado la dirección de la Guardia Civil después de conocerse, según la UCO, que la responsable de la Benemérita, Mercedes González, ordenó varias investigaciones contra la UCO y se reunió varias veces con Leire Díaz. Tenemos la primera reacción del ministro del Interior, Marlaska.
19: Que no he conocido, se las hubiera conocido, no las hubiera tolerado, y lo que sí me consta, vuelvo a decir, es la plena honestidad de la directora de la Guardia Civil.
4: Marlaska sigue defendiendo a la directora de la Guardia Civil, Mercedes González. Siguen las movilizaciones de los trabajadores de Nissan en Barcelona contra el expediente de regulación de empleo presentado por la firma japonesa. Hoy se van a manifestar en los polígonos de la Zona Franca y del Prat de Llobregat. Recordamos, Nissan plantea el despido de 211 trabajadores, 900 en toda Europa, 20.000 a nivel mundial, por la caída de las ventas y sobre todo por la creciente competencia de China. Sin dejar Cataluña, jornada con mucha incertidumbre por el resultado de las votaciones del preacuerdo que alcanzaron los sindicatos de docentes con la Generalitat. La consulta concluye a mediodía. Si sale el sí, acabará un largo conflicto de demandas de mejoras salariales de los profesores. Si sale el no, se va a agravar con nuevas huelgas y movilizaciones. Desde Barcelona, Ana Puyol.
20: Últimas horas para que los docentes acaben de votar en la consulta que debe avalar o rechazar el preacuerdo al que llegaron la semana pasada el Govern y los sindicatos mayoritarios, USTEC y profesores de secundaria. Con mejoras laborales y salariales para el sector, hasta 98.000 docentes están llamados a participar. A las 12 del mediodía termina el plazo para votar y poco después conoceremos los resultados que condicionarán cómo acaba el curso escolar. Los sindicatos mayoritarios han hecho campaña por el sí a este preacuerdo, pero avisan que si el personal educativo rechaza el documento, endurecerán las movilizaciones la primera mañana mismo. Una huelga unitaria en todo Cataluña que a esta hora sigue convocada a la espera del resultado. Por otro lado, algunos sindicatos minoritarios siguen rechazando el preacuerdo e instan a los docentes a votar en contra y a seguir con las huelgas.
4: Lo siguiente es un barómetro de FAD Juventud que revela la visión muy pesimista que tienen nuestros jóvenes del futuro laboral que les aguarda, como nos cuenta Ainhoa Caballero.
21: Buenos días. El esfuerzo no siempre tiene recompensa. 6 de cada 10 jóvenes asumen que no podrán progresar en su vida por culpa de condicionantes externos como la precariedad y la inestabilidad laboral. Creen que hoy los contactos pesan más que el esfuerzo personal y no miran al futuro. Se centran en abordar lo inmediato. Por eso sus decisiones formativas y las laborales están condicionadas por la necesidad de ingresos a corto plazo, por la presión familiar y la percepción de un mercado laboral inestable y precario que los obliga a priorizar lo posible frente a lo deseable. Ana San Martín es directora de investigación de FAD Juventud.
22: Priorizan claramente la vocación, pese a que no puedan seguirla siempre, la estabilidad y la conciliación, esto es clave. Conciliar el ocio, la familia, el tiempo libre, el cuidado personal, les parece algo irrenunciable prácticamente.
21: Según este estudio, ya no vinculan el éxito únicamente al salario o a la posición profesional. Ahora mismo priorizan un trabajo estable, poder conciliar y hacer algo que les guste. La palabra con la que se definen, adaptación.
4: Preparativos para la llegada del Papa, menos de 2 días para que León XIV aterrice en Madrid. Miles de peregrinos de toda España empiezan a llegar a la capital. Las diócesis de localidades como Getafe, Leganés o Alcorcón han reservado polideportivos para acoger a quienes anden más justos de dinero. Ana Galarza.
23: Quedan menos de 48 horas para la llegada del Papa y los peregrinos ultiman sus preparativos.
24: Súper contenta de poder ir y entonces, bueno, organizando esta semana, porque claro, faltar el fin de semana en casa no es fácil.
23: Es Ana Piñel y va a pasar el fin de semana en Madrid junto a su familia. Harán más de 1.200 kilómetros en 2 días. Elena Sala, profesora en un colegio de Chativa, hará 800. Se desplaza a Madrid con unos 30 alumnos y está muy emocionada.
25: No solo estamos para llevarles, como sí que les llevamos muchas veces, pues a un parque de atracciones a final de curso. Y pienso que en el momento que es, pues es bonito. Que acaben el segundo bachillerato.
23: Ellos son miembros de la comitiva organizada por Sergio Pelarda, el sacerdote responsable del grupo de jóvenes de la diócesis de Valencia. En total se desplazan 950 personas.
26: Que la gente haya querido sumarse a este proyecto de iglesia y poder hacerlo juntos ha sido un regalazo.
23: Pero la comunicación con Madrid no siempre es fácil, sobre todo si vives en una isla. En la Catedral de Mallorca son conscientes y le han puesto solución, pantallas en el templo. Peri Oliver es el responsable de pastoral.
27: Tenemos que coger barco, tenemos que coger avión, necesitábamos facilitar que los jóvenes pudiesen participar y también que lo hiciéramos juntos.
23: Porque nadie quiere perderse la visita del Papa.
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4: El Primavera Sound arranca hoy en el Parc del Fòrum de Barcelona, su programación principal de pago, con todas las entradas agotadas desde hace 4 meses. La edición 24 del festival presenta un cartel que combina clásicos como The Cure, Massive Attack o Gorillaz con nuevos fenómenos como Addison Rae o Doja Cat. Desde Barcelona, Marta Orkin.
0: La cantante rapera Doja Cat debuta en España como una de las protagonistas de la jornada de hoy del Primavera Sound, que empieza a desplegar la artillería pesada en el Parc del Fòrum. Referentes del trip hop como Massive Attack, por primera vez en el festival, la catalana Bad Gyal, Mac DeMarco, Giz o Blood Orange son otros atractivos de este jueves. The Cure, el gran reclamo del viernes, regresa 14 años después al Primavera con uno de sus shows de más de 2 horas y media. El grupo de Robert Smith compartirá jornada con la electrónica de Skrillex, el pop comercial de Addison Rae, el showcase de Slowdive o el retrofuturismo de Pink Panthers. Como es habitual, el cartel, con más de 240 actuaciones en 3 días, equilibra clásicos y emergentes. Aleix Ibars, responsable de comunicación del festival, destaca la apuesta por el eclecticismo musical.
1: Lo que está pasando actualmente, sin olvidar, por supuesto, de dónde venimos y los referentes que tenemos, pero sobre todo con esa intención de intentar capturar el momento actual a nivel musical.
0: XX, Gorillaz, My Bloody Valentine o los reivindicativos Nicap protagonizarán la jornada del sábado del festival, que con el aforo completo desde febrero espera repetir los 293.000 asistentes del año pasado.
4: Ahora los deportes con lo último de las elecciones al Real Madrid. Es un comunicado del Manchester City después de ese anuncio del candidato Riquelme de que ha fichado a Haaland. Alex Pita, buenos días.
3: Buenos días, Fernando. Sí, vamos sumando capítulos en esta historia que está siendo bastante entretenida, ¿eh? Hacía tiempo que no había elecciones en el Madrid y se agradece que haya oportunidades para que los candidatos ofrezcan soluciones. Pues el Manchester City acaba de decir que estas historias que han surgido desde España, desde la candidatura Riquelme, son falsas, que no hay ninguna posibilidad de que Haaland recale en el Real Madrid, que no hay ninguna cláusula contractual de que facilite su salida y que están considerando tomar acciones legales. Hoy Enrique Riquelme va a estar en Tablero Deportivo y nos hablará de esto, pero lo cierto es que estas elecciones del Real Madrid están entrando en otra dimensión ahora mismo. Buenos días, Luis Castro.
5: ¿Qué tal? Buenos días. Se calientan las elecciones a la presidencia de Real Madrid a tan solo 4 días. Ayer, uno de los candidatos, Enrique Riquelme, anunciaba el nombre de 2 superestrellas que jugarán en el Real Madrid si él acaba siendo presidente. Se trata de Erling Haaland y de Rodri Hernández, los 2 jugadores del Manchester City, 2 de los mejores jugadores del mundo. Y para asegurarlo, presentó en un conocido programa de televisión una garantía notarial personal de que si incumple cualquiera de sus promesas, se compromete a pagar las cuotas de los socios del año que viene.
6: Si yo incumplo alguna de mis promesas, yo he firmado una garantía notarial personal mía, donde cualquier incumplimiento por mi lado, yo pago el 100% de toda la cuota de los 100.000 socios del Real Madrid. Hola. La próxima temporada.
5: A la misma hora que Enrique Riquelme estaba en televisión dando ese anuncio, la candidatura de Florentino Pérez contraatacaba con el anuncio de otro nombre importante, el de José Mourinho, que volverá así a la Casa Blanca si Florentino Pérez acaba siendo presidente. Una vez enterado Enrique Riquelme de la noticia de José Mourinho, esto decía:
6: creo que es un buen entrenador para nuestro proyecto. Proyecto no, es totalmente otro tipo de proyecto.
5: Un Florentino Pérez que hasta ayer no había dado nombres, el de José Mourinho se conoce, hoy ha garantizado su primer gran nombre, el jugador del Liverpool, el central Konaté, que llegará libre, también llegará el lateral del Inter de Milán, Dumfries, eso sí, pagando la cláusula de rescisión, y además Florentino Pérez ha anunciado que hasta el fin de la campaña, antes de las elecciones, anunciará 2 estrellas más.
3: Bueno, el vídeo de José Mourinho, el diario Record en Portugal ha dicho que José Mourinho ha hablado con el Benfica, que era inteligencia artificial. No hay duda de que va con Florentino Pérez, pero tampoco ese vídeo está a salvo de desmentidos. Y en clave selección, ya con los 26 en el grupo, esta mañana viaje y por la tarde, pues un test bastante importante para España. Buenos días, Antonio Muelas.
7: Buenos días. El primero de los dos amistosos de la selección española antes de disputar el Mundial de Estados Unidos, México y Canadá. España jugará ante Irak en el estadio de Riazor. Ayer ya se incorporaron los jugadores que faltaban por hacerlo, es decir, los que disputaron la final de la Champions, Martín Zubimendi y David Raya. Un día antes lo hizo Mikel Merino y dos antes Jeremy Pino, que jugó la final de la Conference League. Para hoy seguramente Luis de la Fuente va a hacer rotaciones, va a tener en cuenta también los minutos, la carga de partidos y evidentemente no va a arriesgar con los jugadores lesionados. Por cierto, dijo ayer el seleccionador que Lamine Yamal progresa a un nivel muy alto en cuanto a su recuperación. A partir de las 9 de la noche en La Coruña, España juega ante Irak, mañana viajará a Chattanooga.
3: Precisamente, esto fue lo que dijo De La Fuente sobre los tocados.
8: Creo que la buena noticia es que creo que pueden llegar todos en buenas condiciones, pero también veremos si creemos oportuno que participen o no.
3: Y sobre los tocados habló de Deschamps en la selección francesa, habló de Mbappé. Hoy Juan contra Costa de Marfil en Nantes, así está Mbappé.
9: Écoutez, Kylian est en pleine forme. Voilà. Physiquement, psychologiquement, il sait pourquoi.
3: Le hemos entendido bien, está en plena forma tanto psicológicamente como físicamente. Y sobre su futuro habló en Eslovenia Oblak, el portero del Atlético de Madrid.
10: Sinceramente, no le daré muchas vueltas este verano. Las cosas pasan como tienen que pasar,
3: Messi,
10: y como,
3: ¿vale?,
10: están escritas. No tengo
3: Messi
10: mucha influencia en todo esto. Tengo contrato con el club donde llevo 12 años. Yo me siento genial y creo que seguiré jugando a un alto nivel durante algunos años más.
3: Mañana juega la selección española femenina contra Inglaterra, un partido clave. Habla Edma Imad, ayer estuvo en Radio Gaceta de los Deportes sobre este duelo.
11: Va a ser un partido muy difícil, nos lo van a poner muy complicado como ya se vio en el partido de Wembley. Y nada, eso, tenemos ganas de poder conseguir la victoria ya que no la pudimos conseguir en ese primer partido.
3: Y notición en la NBA, el primer partido de las finales nos deja una victoria de los Knicks. ¿Qué tal, Ander Olivares?
12: Los Spurs de Wembanyama caen ante los Knicks, que gana el factor cancha y amplía su racha a 12 victorias consecutivas. Su última derrota el 24 de abril ante Atlanta Hawks. 95-105 en un partido que se decidió en el último cuarto y apareció la estrella de la gran manzana, Jalen Brunson, que anotó 13 puntos de los 30 puntos de Nueva York en ese último cuarto, terminando el partido con hasta 30 puntos, siendo el máximo anotador de este primer encuentro. Wembanyama, por su parte, 26 puntos, pero estuvo muy desacertado en el partido, anotando solamente 6 de sus 21 tiros intentados. 1-0 para Nueva York, y la madrugada del viernes al sábado tendremos el segundo partido de estas finales de la NBA.
3: Y también pues tenemos la ACB. Hoy el Real Madrid se juega su futuro. ¿Qué tal, Miguel Carlos?
14: Buenos días, y ayer lo hicieron dos equipos, uno de ellos el Valencia Basket, que resolvió el lío en el que se metió y ganó por 83-80 a Bilbao Basket. En el último cuarto y tan solo en 3 minutos, los valencianos remontaron 13 puntos al conjunto de Jaume Ponsarnau para poner el 1-0 en los cuartos de final de playoffs. El técnico del equipo vasco dijo en rueda de prensa que habían demostrado que podían ganar. Y en el otro partido, en Vitoria, el Baskonia se impuso a la Sisa Juventud 85-71. Un parcial de 26-11 en la recta final hizo que los catalanes perdieran el partido. El más destacable del encuentro fue Ricky Rubio con 15 puntos. Hoy dan comienzo los segundos partidos, donde se enfrentan Barça UCAM Murcia a las 7 y la Laguna Tenerife Real Madrid a las 9.
3: Y tenemos ya los semifinalistas en Roland Garros. John Fernández.
15: En el primer duelo de cuartos de final de ayer, el italiano Flavio Cobolli remontó al canadiense Auger Aliassim y venció en 4 sets, mostrando su mejor versión hasta la fecha. Finalmente, Matteo Arnaldi, en el otro duelo de tenistas italianos de cuartos de final, saldría victorioso después de adjudicarse la primera manga, y no le iba a hacer falta más porque el cuerpo de su rival, Matteo Berrettini, dijo basta en el séptimo juego del segundo set. Se espera que mañana, a partir de las 12 del mediodía, dé comienzo la primera semifinal entre Zverev, el único semifinalista que está en el top 10 de estos cuatro semifinalistas, y Mensik. Posteriormente será el choque entre Cobolli y Arnaldi.
3: Así está el deporte, Fernando.
11: Gracias, Alex. Pita, vamos a ver qué dice Riquelme hoy en tablero deportivo, a ver cómo sale de esta.
3: Estaremos pendientes.
11: Después de que el Manchester City haya desmentido el fichaje de Haaland. Volvemos a repasar la actualidad de la mañana.
12: Son las 9:30, las 8:30 en Canarias.
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13: Buenos días. Primera reacción del ministro del Interior tras conocerse los vínculos de la directora de la Guardia Civil con Leire Díez. Fernando Grande Marlaska, desde Luxemburgo, defiende a Mercedes González el trabajo del cuerpo y niega presiones a la UCO.
16: Que no he conocido, se las hubiera conocido, no las hubiera tolerado, y lo que sí me consta, vuelvo a decir, es la plena honestidad de la directora de la Guardia Civil.
13: El caso Leire Díez, las presuntas maniobras para desbaratar investigaciones que afectan al Partido Socialista y al presidente del Gobierno están marcando la actualidad. El Partido Popular considera que la trama sitúa en el centro a Pedro Sánchez y al PSOE Cuca Gamarra en las mañanas de Radio Nacional.
17: En este sumario, la tesorera, la gerente del Partido Socialista está imputada. Quien ha sido el número dos del Partido Socialista está imputado. Si eso no es estar investigando al Partido Socialista, pues evidentemente se le parece mucho, si me permite la ironía.
13: Minuto de silencio hasta ahora en el Parlamento de Navarra por la muerte de los cinco policías forales en un accidente de tráfico en Guipúzcoa, accidente que ha causado una gran conmoción. En ese homenaje institucional hay un micrófono de Radio Nacional de España. María José Artuch, buenos días.
18: Buenos días. Los parlamentarios se dirigen en este momento hacia el Pleno del Parlamento, efectivamente, donde se va a guardar un minuto de silencio pleno en el que también participa el Gobierno foral en recuerdo y homenaje a estos cinco policías que murieron ayer en ese accidente de tráfico. Los grupos parlamentarios han aprobado previamente una declaración institucional en la que muestran la consternación de toda Navarra por lo ocurrido y el reconocimiento al trabajo del cuerpo policial a su entrega. Los agentes que están hoy aquí en el Parlamento, que trabajan en la seguridad, nos han contado que se sienten arropados y que están recibiendo múltiples muestras de afecto de los ciudadanos que se acercan a ellos por la calle a darles un abrazo. Minuto de silencio, decimos, por Mincho, Fermín, Jesús y Juan, por los que hoy Navarra está de luto.
13: Los millonarios en España crecieron más de un 5% el año pasado. Se superan los 250.000 grandes patrimonios por el tirón de la bolsa, la banca o los precios de la vivienda. También crece la riqueza que acumulan de manera conjunta. Mónica Maronda, buenos días.
19: Buenos días. Entre todos acumulan más de 670.000 millones de euros, un 6,7% más que el año anterior, con lo que España sube un puesto en el ranking global hasta la posición 14 de 25. Son datos del informe sobre la riqueza mundial de 2026 elaborado por la consultora Capgemini. En el mundo, el crecimiento de las grandes fortunas ha sido todavía mayor. Suben un 8,7% al sumar a 2 millones de personas al Club de los Millonarios, que acumulan un patrimonio de más de 84 billones con B de euros. Y por nivel de riqueza son los ultrarricos, los que tienen 30 millones de dólares o más, los que han captado la mayoría de las ganancias porque diversifican el riesgo de sus inversiones en activos públicos y privados de alto rendimiento. Son unas 250.000 personas en todo el mundo, un 9,4% más que el año anterior, y su riqueza ha crecido un 9,7%.
13: Calles engalanadas y olor a romero. Sevilla celebra el Corpus Christi, una de las citas más importantes del calendario cristiano. La procesión eucarística ha comenzado en la puerta de San Miguel y recorre hasta ahora el centro histórico de la ciudad. Con ellos también un micrófono de Radio Nacional de España. Luis Delgado, buenos días.
20: ¿Qué tal? Buenos días. Sí, ya están en las calles de Sevilla los primeros de los nueve pasos que forman el cortejo de unas 4.000 personas en un día.
21: Hay un refrán que dice que hay tres jueves que reluce más que el sol.
22: Jueves Santo, el día del Corpus y el día de la Ascensión.
20: Una hora a la salida de la custodia, antes una costumbre del Renacimiento, el baile de los niños seises. Esto nos cuentan los protagonistas.
28: Vamos a bailar delante del Santísimo.
29: Somos muy afortunados porque solo hay, como por decirlo, 10 en el mundo. Entonces, pues sentimos muy contentos.
30: Sí, pero bueno, tranquilo. Son muchos días de ensayo, 3 años ensayando y bueno, están más que preparados.
20: Este año más de 40 balcones, escaparate y altares efímeros, cifras récord después del llamamiento para que se adornaran. Y si nos preguntáis a qué huele Sevilla.
31: Sevilla ahorita que huele a romero nomás.
20: En un día festivo para la ciudad en la que el calor va a dar una tregua.
13: Pues así cerramos este boletín de noticias.
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0: Buenos días, actualizamos la información de tráfico y en estos momentos seguimos pendientes de varios accidentes en la salida de Madrid por la A6 en Aravaca, en Valencia en su entrada por la V21 en Museros y en Málaga en su acceso por la A7 en Ciudad Jardín. Además, todavía tráfico lento en las entradas a la capital por la A1 en San Sebastián de los Reyes, la A2 en Torrejón y la A4 en Pinto, así como en Barcelona, complicaciones de entrada por la C58 en Moncada y A2 y B23 en San Juan de Espí, así como en el acceso a Valencia por la A3 en Loriguilla, y en Andalucía ya complicaciones intensas en Córdoba en la A4 en Alcolea sentido Sevilla, en Málaga en la A7 en Fuengirola y la Cala de Mijas en sentido Marbella, y en Sevilla en la A49 en Benacazón sentido Huelva. Es una información de la Dirección General de Tráfico.
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0: En Asturias, los trabajadores de la planta de Nestlé en Sevares, en Piloña, han iniciado a las 6 de la mañana una huelga de 24 horas en contra del expediente de regulación de empleo, después de que ayer la compañía redujera de 300 a 267 el número de trabajadores afectados, pero el comité de empresa asegura que esta medida no modifica el fondo del ajuste. También estamos pendientes de la empresa asturiana de Zinc. Hoy la dirección y los sindicatos están citados en el Servicio Asturiano de Resolución Extrajudicial de Conflictos después de la denuncia de Comisiones Obreras de una política nociva en la planta de San Juan de Nieva. Y también hoy el Museo de Bellas Artes inicia la exposición Intercambios, explora grandes temas globales del siglo XXI a través del diálogo entre obras históricas y contemporáneas de las colecciones del centro. En una jornada en la que tenemos cielos cubiertos, ahora mismo 16 grados en Oviedo, 17 en Gijón, 18 en Avilés, llegaremos a los 19.
1: Pues en Cantabria, según acabamos de conocer, se ha alcanzado un preacuerdo entre el comité de empresa y la dirección de Nestlé. A partir de la 1 de la tarde se darán a conocer los detalles, pero ya podemos avanzar que serían 35 los trabajadores de la planta de La Penilla afectados por el ERE. La plantilla debe decidir mañana si acepta o no esta oferta de la dirección de la empresa. Por lo demás, la alcaldesa de Santander, Gemma Igual, presenta una nueva campaña para el comercio en la ciudad y la consejera de Inclusión Social, Begoña Gómez del Río, presenta las rutas culturales senior de Cantabria. Pues en este jueves se esperan lluvias en Cantabria, lluvias débiles en toda la comunidad durante la jornada y un descenso generalizado de las temperaturas máximas. Ahora mismo tenemos 17 grados en Santander.
2: En Euskadi, pendientes de la investigación de la Ertzaintza sobre las causas del accidente en el que murieron ayer 5 policías navarros. Y además, en el Parlamento Vasco se va a producir una imagen que va a intentar calmar las aguas entre los líderes del PNV, Aitor Esteban, y del PSE, Eneko Andueza. Comparecen juntos para presentar una proposición de ley. No ha habido un encuentro desde el meme de la piscina. Jornada gris, lluviosa, en la que siguen bajando las temperaturas. A esta hora el termómetro marca 17 grados en San Sebastián, 18 en Bilbao y 15 en Vitoria.
3: En Navarra, la comunidad sigue consternada por la muerte de 5 agentes de policía foral en un accidente ayer en la AP8 en Guipúzcoa. Los 5 pertenecían a la unidad de intervención y tenían entre 35 y 55 años. El gobierno y el Parlamento navarros han aprobado una declaración institucional para trasladar sus condolencias y apoyo a las familias, aunque no se ha llegado a declarar el luto de forma oficial. Los 5 cuerpos llegaron ayer por la noche a Navarra. Hoy se velarán en un tanatorio de la capital y está previsto que mañana el funeral se celebre en la Catedral de Pamplona y de forma conjunta. Por lo demás, cambio radical de tiempo. Se prevén lluvias en toda la comunidad con máximas de 18 grados en la mitad norte, 20 en el sur. En estos momentos tenemos 17 en Pamplona, 21 en Tudela.
4: En La Rioja, el presidente de la comunidad, Gonzalo Capellán, acaba de anunciar en el Pleno del Parlamento Regional un aumento del presupuesto para el grado de medicina. Afrontará el presidente preguntas en materia de educación, dependencia y economía en este Pleno y también estaremos pendientes del que se tendrá lugar en el Ayuntamiento de Logroño. Además, ahondaremos en las conclusiones que Cáritas La Rioja presentará en un ciclo que comienza hoy sobre las conclusiones del noveno informe FOESA, que señala que los hogares encabezados por mujeres registran una tasa de exclusión del 20%. En cuanto al tiempo, tenemos una mañana bastante fresca, con 16 grados en Haro y Logroño y 18 en Calahorra.
5: En Aragón, la Guardia Civil investiga la muerte de un hombre tras una violenta pelea entre temporeros en la localidad zaragozana de Caspe. El agresor se ha dado la fuga y todavía no ha sido detenido. El gobierno de Aragón acaba de recibir la primera sentencia judicial a su favor, que anula el traslado de un menor no acompañado a nuestra comunidad por falta de motivación. Por cierto, el Ejecutivo va a extender las pruebas de edad que se realizan a estos menores para evitar fraudes. Y hoy el Hospital Miguel Servet de Zaragoza celebra el 40º aniversario del trasplante renal en Aragón. Desde 1986 se han llevado a cabo más de 2.400 intervenciones. A esta hora hay 22 grados en Zaragoza, 21 en Huesca y 20 en Teruel.
6: En Cataluña, en poco más de 2 horas termina el plazo para que los docentes voten en la consulta que debe avalar o rechazar el preacuerdo de mejoras laborales que cerraron el gobierno y los sindicatos mayoritarios. Los minoritarios lo consideran insuficiente y llaman a votar que no. Si el personal educativo rechaza el preacuerdo, volverán a las movilizaciones. El pleno del Parlamento, por otro lado, dará luz verde esta mañana a los presupuestos de la Generalitat, previsiblemente con los votos de los socialistas, Esquerra y los comuns, que tumbarán las enmiendas del resto de partidos. Y hoy empieza el Primavera Sound en Barcelona, con 3 días de conciertos encabezados por artistas como The Cure, Massive Attack, Doja Cat o Bad Gyal. Tenemos cielos cubiertos y claros, aviso por lluvias a partir del mediodía en el norte y centro de la comunidad. A esta hora, 22 grados en Barcelona, 21 en Tarragona, 20 en Lleida, 18 en Girona.
4: En Baleares, Cáritas presenta hoy su memoria anual con los datos asistenciales del año 2025. También contaremos que Aena ha retirado la polémica lona gigante publicitaria del aeropuerto de Palma, en el que una financiera alemana vinculaba, según el gobierno balear, a Mallorca con el turismo de excesos. En tribunales estaremos pendientes del juicio a un hombre acusado de agredir sexualmente a una menor en Manacor, en Mallorca, cuando la víctima tenía 11 años. En cuanto al tiempo, cielo despejado, 21 grados ahora mismo en Palma y Formentera, 22 en Ibiza y Mahón.
7: En la Comunidad Valenciana estamos pendientes de una nueva manifestación de los docentes que va a terminar a las puertas del ESCOS, donde hoy comparece la consejera de Educación, Carmen Ortiz, para explicar los presupuestos de su departamento para 2026. Además, las instituciones valencianas han convocado minutos de silencio para mostrar su repulsa por el asesinato machista de una mujer en Callosa de Segura, en Alicante. En cuanto al tiempo, tenemos cielos poco nubosos por la mañana e intervalos nubosos por la tarde. Ascenso notable de las temperaturas, sobre todo en el prelitoral de la provincia de Valencia. A esta hora registramos 23 grados en Valencia, Alicante y Castellón.
8: En la región de Murcia continúan las labores de extinción del incendio declarado en la pedanía murciana de Los Garres. En las últimas horas ha quedado estabilizado el fuego, que ha quemado 177 hectáreas, la mitad de ellas de gran valor ecológico, ya que se encuentran dentro del Parque Natural Regional del Valle. Este jueves también estamos pendientes del pleno en la Asamblea Regional, donde la nueva consejera de Salud, Isabel Ayala, deberá responder a las preguntas de los grupos de la oposición sobre la trama de las prótesis en el Servicio Murciano de Salud. El tiempo: tenemos nubes altas, temperaturas sin cambios, 23 grados en Murcia y Cartagena, 22 en Lorca, alcanzaremos los 33.
9: Y en Ceuta, a primera hora de la mañana, hemos vivido la última de las concentraciones que han ido convocando a lo largo de estas semanas los profesores de la concertada. Hoy, a las puertas del Colegio San Agustín, han vuelto a reclamar que se les pague el atraso de los salarios, que llevan congelados desde 2024. En total, los sindicatos estiman que a cada profesor se le debe alrededor de 1.000 euros. Además, hasta ahora acaban de comenzar, hace unos minutos, el pleno de control al gobierno de la ciudad en el Palacio de la Asamblea. En cuanto al tiempo, a esta hora tenemos 22 grados y cielos bastante despejados.
10: En Extremadura, hoy día clave en la Audiencia Provincial de Badajoz, declaran David Sánchez y Miguel Ángel Gallardo. La UCO, de la Guardia Civil, sitúa a este último como elemento clave a la hora de crear una plaza en la Diputación Pacense para el hermano del presidente del Gobierno. La Junta rechaza mantener reuniones bilaterales con el Ministerio de Hacienda para hablar de financiación autonómica. Dice que este es un asunto que se debe decidir entre todas las regiones. Esta noche se inaugura el Festival de Teatro Clásico de Cáceres. Un jueves este, con cielo despejado en la región y 31 grados de máxima.
11: En Canarias, los partidos en el gobierno regional, Coalición y PP, piden a Sánchez que de verdad presente los presupuestos esta vez y que no sea una cortina de humo por los presuntos casos de corrupción, mientras el expresidente canario, ministro Ángel Víctor Torres, insta a los populares a explicar que es una moción de censura instrumental. En las islas queda una semana para que llegue el Papa León XIV y los preinscritos ya pueden confirmar su asistencia a las misas de Gran Canaria y Tenerife. Y aunque haya ciertos problemas con la web, desde la diócesis piden paciencia para asumir la solicitud. Hoy, por cierto, se presentará un estudio genealógico del sumo pontífice en el que se va a revelar que tiene antepasados de La Palma. En cuanto al tiempo, hoy tendremos cielos nubosos en el norte y despejado en el resto. El viento va a soplar fuerte en islas occidentales, Gran Canaria y Lanzarote. Las temperaturas llegarán a los 26 grados de media.
12: En del Corpus, que en Toledo es fiesta grande, sobre las 11 dará comienzo la procesión que recorrerá las calles engalanadas y llenas de gente. A solo unos kilómetros, la Academia de Infantería, donde se han quemado 200 hectáreas del campo de maniobras en un incendio forestal extinguido ya, que ayer obligó a confinar a la población de la urbanización de Las Nieves. Y otro fuego en una planta de reciclaje de Marchamalo en Guadalajara alertaba anoche a los vecinos por la gran columna de humo. Las llamas han calcinado completamente la nave. Tenemos el cielo poco nuboso, han bajado las temperaturas en el oeste, las máximas van a llegar a 31 grados en Toledo, las más altas se van a registrar en Albacete con 33.
13: Y en Castilla y León, día de reacciones al pacto de gobierno entre Partido Popular y Vox. En lo político, el secretario de organización del PSOE, Daniel de la Rosa, comparece para valorarlo. También lo hará UGT tras celebrar su consejo autonómico, en el que van a analizar el impacto de este acuerdo. Y una vez confirmado que Castilla y León contará con esa prioridad nacional, hablaremos con las ONGs que trabajan con migrantes en la comunidad. Asimismo, conoceremos las opiniones de las organizaciones profesionales agrarias tras saber que será Vox quien ostente las competencias de agricultura y ganadería. En cuanto al tiempo, cielos con nubes y claros y temperaturas que van de los 11 a los 15 grados.
14: En Madrid, en unos minutos, comienza el pleno de la Asamblea, que tendrá el viaje de Papa como uno de los asuntos principales. Le pregunta por este tema a la presidenta, el portavoz del Partido Popular. La oposición se va a centrar en los efectos del calor en las aulas. El sumario de caso Leire Díez y la declaración del hermano del presidente en el juicio por tráfico de influencias saldrán también en el enfrentamiento entre la presidenta y la oposición. Siguen los preparativos para la visita del Papa, se siguen ampliando los cortes de tráfico y la circulación se complica, tanto que la comisión organizadora de la PAU y la Universidad Complutense ha comunicado que por acumulación de tráfico en la A6, al que se ha sumado un accidente a la altura de Ciudad Universitaria, los estudiantes de la Complutense podrán entrar al aula hasta las 10 de la mañana. Los exámenes comenzaban a las 9. Si tampoco pudieran llegar antes de las 10, tendrían que examinarse.

0: 21 marineros. Predominan las nubes y temperaturas bajas. Las máximas quedarán por debajo de los 20 grados en gran parte de la comunidad.
1: En Andalucía, pendientes de las declaraciones que comienzan hoy del caso Mascarillas de presuntas mordidas en los contratos de la Diputación almeriense. El abogado del exvicepresidente tercero, Fernando Jiménez, ha pedido un aplazamiento. Estaba citado a las 9:30. Estamos pendientes de saber si se lo conceden. En la calle, la procesión del Corpus de Sevilla, en Granada, donde también es fiesta local. Quedan 3/4 de hora para que salga. Además, un hombre de 69 años ha fallecido mientras hacía barranquismo en la localidad jiennense de Pozo Alcón. Quedó atrapado al final de una garganta. Y en Cádiz, la policía ha desarticulado en Puerto Real una red criminal que blanqueaba ganancias del narcotráfico. Hay 4 personas detenidas. En cuanto al tiempo, día muy soleado, hay aviso por altas temperaturas. Por Terral, en Málaga, llegarán allí a 36 grados. Ahora tenemos en las capitales entre 21 y 23.
2: Aquí en Melilla está a punto de comenzar la rueda de prensa de la delegada del gobierno, Sabrina Moj. Entre otros asuntos, le preguntaremos por el llenado de arena de algunas playas de cara a la temporada de verano. Por otro lado, hoy está de visita en la ciudad la secretaria general de Protección Civil, Virginia Barcones, para informar de los preparativos para la operación Paso del Estrecho 2026, que arrancará el 15 de junio. El presidente de la ciudad, Juan José Imbroda, por su parte, visitará las obras del Parque Lobera. Jueves de sol y calor. Máximas de 29 grados.

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1: Comenzamos nuestro repaso diario a la actualidad internacional. La incertidumbre sobre el alto el fuego alcanzado entre Líbano e Israel en Washington, con la condición de que el grupo chií Hezbollah cese sus ataques, pesa sobre un país que lleva ya más de 3.500 muertos en tres meses de ofensiva israelí. Corresponsal en Washington, María Carau.
2: Tras una reunión en Washington, Israel y Líbano acuerdan un nuevo alto el fuego condicionado a que Hezbollah se retire del sur del país. Hemos hablado con Hezbollah por primera vez. No sabíamos ni qué hablaban, decía Trump anoche sin especificar con quién ha contactado de un grupo que los Estados Unidos califica como terrorista. Una de las condiciones de Irán para un acuerdo de paz con Washington es que incluya también a Líbano. El presidente de los Estados Unidos asegura que a pesar de las idas y vueltas y de los ataques de las últimas horas, las negociaciones entre Washington y Teherán avanzan y el alto el fuego se mantiene. Aunque en esta parte del mundo las treguas significan que disparas, pero de forma más moderada, dice el presidente de los Estados Unidos, quien anoche recibía un revés interno. Cuatro de sus representantes votaban con los demócratas en la Cámara para pedir el fin de la guerra de Irán.
1: Los ministros de Interior de la Unión Europea se reúnen hoy en Luxemburgo, un encuentro que servirá para pulir la inminente entrada en vigor del Pacto Europeo de Migración y Asilo, fijada para el próximo día 12 de este mes. Corresponsal comunitario, David Vidueiro, buenos días.
3: Buenos días. Como dices, el pacto sobre migración y asilo debe aplicarse completamente a partir de la semana que viene, aunque el último informe de la Comisión apunta que todavía hay países que no tienen lista la infraestructura para acelerar los procedimientos de asilo. El comisario de Interior, Magnus Brunner, ve el vaso medio lleno y subraya que su implementación va por el buen camino. ¿Funcionará todo a la perfección el primer día?, se pregunta. Él reconoce que no. La llegada de inmigrantes irregulares ha caído un 40% en lo que va de año, así que el comisario le dice a Francia, Alemania y a otros países que han puesto en marcha controles fronterizos internos que ya es hora de levantarlos, aunque el comisario evita poner fechas. Esta reunión se produce días después del acuerdo para acelerar las deportaciones de personas sin derecho a quedarse en Europa. La ministra delegada francesa insiste en la idea, las expulsiones deben ser efectivas. Y añade que Europa debe usar todas sus herramientas para que los países de origen y de tránsito reciban de vuelta a estos inmigrantes. Pero el ministro Marlaska recuerda que España está en contra de esta nueva normativa, especialmente de los centros de deportación fuera de Europa.
4: Entendemos que podría vulnerarse no solo los valores de la Unión Europea, legislación, sino también legislación internacional como un principio esencial y básico de la protección internacional.
3: Y tampoco le gusta que se pueda detener a estos inmigrantes durante más de 2 años.
1: Nos vamos ahora hasta Alemania. El país ha fracasado en su intento histórico de conseguir

0: Un escaño no permanente en el Consejo de Seguridad de la ONU para el periodo 2027-2028. Corresponsal en Berlín, Beatriz Domínguez. Buenos días.
1: Buenos días. Un varapalo para el gobierno alemán en general en su intento por reforzar su protagonismo internacional y para el canciller Merz y su ministro de Exteriores en particular. Joachim Badefull llevaba desde el viernes en Nueva York haciendo una campaña intensa, pero tardía y definitivamente fallida. Estoy realmente decepcionado, no puede ser de otra manera, declaraba anoche Badefull, horas después de que por primera vez la candidatura de Alemania para un puesto no permanente en el Consejo de Seguridad de la ONU fracasase en la votación, y lo hizo frente a dos países pequeños, Portugal y Austria. Tres países para los dos puestos reservados a Europa Occidental y Alemania se queda fuera. Las reacciones políticas internas no han tardado. Los verdes se refieren a la falta de credibilidad de la política exterior alemana, y lo que se temía que viniese de la extrema derecha lo ha pronunciado un hombre de la CDU, partido de Merz. ¿Por qué deberíamos seguir invirtiendo tanto dinero en la ONU? En cuanto a las causas, Badefull señala el apoyo inquebrantable de Alemania a Ucrania, que según él ha llevado a Rusia a avivar el sentimiento en contra, pero también está la posición del país en la guerra en Oriente Próximo y, como todo suma o resta, la altivez del canciller, que al menos en los primeros momentos de los ataques de Trump a Venezuela e Irán rebajó la importancia al papel del derecho internacional.
0: En el Reino Unido, y pese a que no se han producido protestas violentas en las últimas horas, sí hay mucha polémica a nivel político tras las palabras del líder de Reform UK, Nigel Farage, a quien el resto de partidos acusa de fomentar la controversia por el caso del asesinato de un joven estudiante a finales de 2025, apuñalado por otro de religión sija, aunque nativo británico, que ha sido condenado a cadena perpetua. Londres, Guillaume Bontux, buenos días.
2: Buenos días, Carlos. Y la polémica por la muerte del joven Henry Novak continúa en el terreno político, con críticas al líder populista Nigel Farage por llamar a los ciudadanos a reaccionar con rabia. They make a simple play of us as human beings. La familia de Henry nos pidió una cosa: no explotar esta tragedia, y es lo que está haciendo, denunció ayer Keir Starmer. La líder de la oposición coincide con el primer ministro.
3: Nigel Farage is wrong.
2: Nigel Farage se equivoca, dijo Kemi Badenoch en un video en redes sociales. El líder populista no ha condenado las violencias contra la policía el martes por la noche en Southampton. Dejaron a 11 agentes heridos e insiste en acusar a las fuerzas de seguridad de sesgo antiblanco.
4: We're living under two.
2: Tenemos una policía de dos velocidades, dijo ayer en el Parlamento, con consignas para tratar de forma diferente los grupos étnicos. Existe en el Reino Unido unas normas contra el racismo en la policía. Recomiendan, entre otras cosas, no ser indiferente a la color de piel. Estas normas se están revisando, explicó ayer la máxima autoridad policial, aunque las acusaciones de la extrema derecha sobre un supuesto racismo antiblanco no se sostienen. Los datos muestran, al contrario, un sesgo racial contra las minorías étnicas y muy especialmente contra las personas negras.
0: La campaña electoral para la segunda vuelta de las elecciones presidenciales en Perú, que se celebra este domingo, concluye con los últimos actos de la derechista Keiko Fujimori y el izquierdista Roberto Sánchez. Ambos buscan los votos decisivos para poder hacerse con la victoria. Enviada especial a Lima, Beatriz Viaño.
5: Todavía no han llegado al poder y sobre los dos candidatos pesa la sombra de la corrupción, un mal extendido en un país con demasiados exmandatarios procesados.
6: Aquí no hay plata como cancha. Aquí no hemos comprado la conciencia de nadie.
5: A pocas horas del cierre electoral, el candidato de izquierda, Roberto Sánchez, enfrenta una parada judicial. Se retoma la audiencia para decidir si va a juicio por el presunto delito de falsa declaración. El fiscal pide más de 5 años de cárcel al acusarlo de ocultar información financiera en campañas anteriores. Una situación que bien conoce su rival en las urnas.
7: Que el principal compromiso primero con nuestro país es volver a vivir en paz.
5: La conservadora Keiko Fujimori pasó varias veces por prisión preventiva por presunta financiación ilegal. Su causa terminó archivada porque las aportaciones ilícitas de partidos no eran un delito en aquel momento. Ajenos a esta situación, los aspirantes exprimen al máximo sus agendas para seducir a los indecisos, que volverán a ser la clave en esta elección.
0: Y en Dinamarca, el nuevo gobierno de centroizquierda, encabezado por la socialdemócrata Mette Frederiksen, ha presentado oficialmente este miércoles su plan del Ejecutivo y va a ser el primero en la historia de este país nórdico con más mujeres que hombres. Ricardo Blanco.
8: La nueva coalición de gobierno de centroizquierda echa a andar en Dinamarca bajo el tercer mandato de la socialdemócrata Mette Frederiksen, junto con liberales, verdes y moderados. Un ejecutivo formado por 10 hombres y 11 mujeres que por primera vez son mayoría. El nuevo ministro de Inmigración e Integración, Morten Botskop, ha insistido en que continuarán con la línea dura mantenida hasta el momento. De hecho, uno de los escollos de la negociación ha sido la política migratoria. Groenlandia será tema central también. El nuevo ejecutivo se ha comprometido plenamente con la defensa de su territorio, algo que ha agradecido el gobierno autónomo groenlandés. El acuerdo de gobierno supone amplias rebajas fiscales, incluida una reducción del impuesto de sociedades del 22 al 19%, mejoras en el sistema de bienestar, un impulso a la producción ecológica y a la energía verde. Quien también se muestra satisfecha con este nuevo acuerdo es la Unión Europea, con mensajes de felicitación en redes sociales de la presidenta de la Comisión Europea, Ursula von der Leyen, y el presidente del Consejo, Antonio Costa.
0: Y terminamos en Francia, para hablar del caso del cantante y actor Patrick Bruel, que se traslada a las salas de teatro en las que sigue trabajando. El intérprete acumula al menos 9 denuncias por violencia sexual que él niega en todo momento. París, Antonio Delgado, buenos días.
9: Buenos días. Que no haya público para el violador. Es uno de los lemas que anoche coreaba un grupo de feministas ante el Teatro Eduardo VII de París. Algunas mujeres del público les replicaban. Estáis destruyendo la vida de una persona, lo hacéis por celos. Por segunda vez, la obra tuvo que ser cancelada. El protagonista, Patrick Bruel, 67 años, está en el ojo del huracán, desde que en marzo trascendió que 9 mujeres le han denunciado ante la justicia por violación o agresión sexual, propiciando un goteo de testimonios. Ya son una treintena las mujeres que testifican por supuestos abusos cometidos por él desde principios de los años 90. Patrick Bruel, que va a ser juzgado, sigue proclamando su inocencia.
10: Le chanteur de 67 ans.
11: Tournant dans l'affaire Patrick Bruel.
9: Pero el caso acapara la crónica social en Francia. Patrick Bruel es un artista popularísimo aquí, cantautor del amor, más de 15 millones de discos vendidos. La semana pasada tuvo que cancelar la gira multitudinaria que tenía prevista este verano.
0: Pues con este affaire Bruel desde París, despedimos la crónica internacional del jueves 4 de junio de 2026, aquí en Radio 5.

0: Son las 10, las 9 en Canarias.
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0: Empiezan a hacerse públicos los audios del sumario del caso Leire Díez que muestran más claramente la forma de actuar de la exmilitante socialista. Gemma Alfaro, buenos días.
2: Buenos días. Sí, gran parte de la investigación sobre Leire Díez y esa trama que supuestamente arrancó en el PSOE para desestabilizar procedimientos judiciales que afectasen al partido se basa en los audios y mensajes intervenidos a la conocida como Fontanera del PSOE. Grababa todas las reuniones y ya se presentaba. Tenía un mandato, decía. Así se lo explicó al exsecretario de Estado de Seguridad, a Francisco Martínez.
3: Obviamente, la intención de todo esto es limpiar, ¿vale? Yo no estoy aquí para otra cosa, no ser limpiar.
2: Ella quería limpiar, recordemos que propuso a Francisco Martínez un acuerdo con la Fiscalía a cambio de información. Entre las causas que intentaron desmontar hay varias que afectaban a la jueza de los ERE, a Mercedes Alaya, de la que dijeron que tenían que exterminarla socialmente. En una reunión, Leire Díez daba las razones.
4: Esto tiene un componente un poco más complicado, pero vamos, que es igual de fácil. Una tía desde un juzgado ejerciendo corrupción.
2: En el sumario también aparecen algunas agendas de Leire Díez con apuntes en los que se ve que reflejaba absolutamente todo, hasta apuntes puramente políticos, como de la marcha de los debates parlamentarios.
0: Gracias. Sobre las tres reuniones que la directora de la Guardia Civil mantuvo con Leire Díez y las supuestas presiones a la UCO que por investigar tramas de corrupción que cercaban al gobierno y al Partido Socialista, el ministro del Interior asegura que no le constan y que no las hubiese consentido. Grande Marlaska defiende el trabajo de la responsable del cuerpo, Mercedes González.
5: Y a mí lo que me consta de la directora de la Guardia Civil es absolutamente su actuación ejemplar en todo momento y su plena honestidad. Esas son, si se me dice, ejemplaridad y honestidad en el desarrollo de su trabajo como directora de la Guardia Civil.
0: El Partido Popular cree que ya se está investigando al Partido Socialista y considera demostrada la implicación de Ferraz y de Pedro Sánchez en la causa. Cuca Gamarra, la vicesecretaria de Regeneración Institucional del PP, en las mañanas de Radio Nacional.
6: De una trama criminal, como la denominan el propio auto de un juez de la Audiencia Nacional, para desestabilizar instituciones del Estado con un objetivo que era la protección de Pedro Sánchez. Es decir, que están intrínsecamente vinculados el Partido Socialista y el propio Pedro Sánchez en todo lo que vamos conociendo.
0: Hoy es una jornada decisiva en el juicio a David Sánchez. A esta hora está citado a declarar el ex líder de los socialistas extremeños, Miguel Ángel Gallardo, a quien la Guardia Civil señala como el impulsor de la creación del puesto de alta dirección para el hermano del presidente, quien va a comparecer justo después. Navarra despide a los 5 policías forales fallecidos en un accidente de tráfico en Guipúzcoa. La mañana ha comenzado con un minuto de silencio en el Parlamento Foral y se ha abierto el tanatorio de San Alberto de Pamplona. Allí está Marta Alzugaray. Buenos días.
7: Buenos días. Mucho dolor, lágrimas y abrazos a las puertas de este tanatorio en el que hay una llegada incesante de personas desde primera hora. Son familiares, compañeros, agentes de policía foral que nos han contado lo difícil de este momento, también agentes de policía nacional, todos arropando a las viudas e hijos, a las familias de Fermín Sola, Jesús Vidaurre, Miguel de Entremón, Juan Martín Domínguez y Miguel Crespo. El funeral será mañana por la tarde en la Catedral de Pamplona.
0: Gracias. Ha fallecido la directora, pintora, la artista franco-iraní Marjan Satrapi, tenía 56 años. En 2024 recibió el Premio Princesa de Asturias de Comunicación y Humanidades. Se reconocía su obra como una voz esencial para la defensa de los derechos humanos y en particular por su novela Persépolis. 10:04 de la mañana, 9:04 en Canarias. Ahora las noticias de su comunidad.
8: En las declaraciones judiciales del caso Mascarillas de Almería, el abogado del ex vicepresidente tercero de la Diputación, Fernando Jiménez, ha pedido un aplazamiento. Estaba citado a las 9:30. ¿Qué ha ocurrido, Belén García Fito? Buenos días.
9: ¿Qué tal? Buenos días. Sí, el primer citado en declarar era el vicepresidente de la Diputación, Fernando Jiménez, y según nos cuenta, parece que el juez ha aceptado la petición de aplazamiento solicitada por Jiménez. Nos lo contaba el abogado de la acusación popular del Partido Socialista.
10: El tribunal, o sea, ahí no, nosotros nos notificado oficialmente no tenemos nada. Sabemos que existe esa incidencia, que no es de Fernando Jiménez, que es de su representación, pero no sabemos nada más.
9: De momento, tranquilidad en este Palacio de Justicia de Almería. A la espera de los siguientes citados a declarar son varios empresarios, entre ellos Kilian López, el beneficiario del contrato sanitario inicial con el que comenzó la causa. Está previsto que lo haga a las 12 menos cuarto por videoconferencia.
11: Gracias. En la calle, la procesión del Corpus de Sevilla, una procesión larga, 3.000 personas, 9 pasos. A esta hora, a punto de salir de la catedral, la custodia de Arfe. Se recupera el recorrido histórico por la estrechez de Placentines y la misa se ha celebrado en el altar del jubileo tras su restauración. En la calle, en Sevilla, está Luis Delgado. Buenos días.
12: Buenos días, sí, será un poco después de las 10:30. En unos instantes, el esperado baile de los niños 6, tradición renacentista que perdura mientras la procesión sigue ahora con San Leandro aquí en esta plaza de San Francisco. Dos horas de cortejo que para algunos se antoja excesiva.
13: La verdad es que es un día precioso para compartir, pero yo vetaría el cortejo porque hay personas mayores que no pueden venir.
14: Hombre, un día muy grande, grandísimo, para Sevilla.
15: Hombre, Sevilla hoy está que huele a romero nada más.
12: Día festivo con un sol radiante, esta hora 23 grados en la capital sevillana. La custodia de Arfe terminará su recorrido pasada las 12:30 del mediodía.
11: Gracias. También en Granada, dentro de unos minutos saldrá la procesión del Corpus. Siguen las noticias en Radio Nacional Más Andalucía a las 11.
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17: Buenos días, actualizamos la información de tráfico y en estos momentos pendientes de un accidente que complica la entrada a la capital por la A2 en Torrejón de Ardoz. Al margen de esta incidencia, más complicaciones en las entradas a Madrid por la A1 en El Molar, la A4 en Pinto y la A42 en Parla, así como en Barcelona dificultades de entrada por la C58 en Moncada y la A2 y B23 en San Joan Despí. En Valencia se complica su acceso por la A3 en Loriguilla, además de la A7 en Bétera en sentido Alicante y en Andalucía, tráfico intenso en Córdoba, en la A4 en Alcolea hacia Sevilla, en Málaga la A7 en Fuengirola, la Cala de Mijas y San Pedro Alcántara, todo ello en sentido Marbella, y por último en Sevilla dificultades en la A49 en Benacazón en sentido Huelva. Es una información de la Dirección General de Tráfico.
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18: Buenos días, ¿qué tal? Notarán que las temperaturas diurnas vuelven a bajar hoy en todo el país, salvo en el arco mediterráneo, donde suben. No obstante, este descenso térmico se producirá mañana en el entorno mediterráneo. Hoy tiempo estable en gran parte del país, aunque un frente deja precipitaciones débiles o moderadas en el área cantábrica y Pirineo Occidental. Eso sí, se intensificarán por la tarde en Cataluña, sobre todo en Girona y Barcelona, con chubascos y tormentas fuertes, incluso muy fuertes, con granizo y acumulaciones de 20 a 40 litros por metro cuadrado en una hora, más importantes en el interior de Girona y Barcelona, donde la EMET ha activado el aviso naranja peligro importante. Ahora mismo las precipitaciones están afectando a Cantabria y en menor medida también Vizcaya y norte de Palencia. En cuanto al viento, destacamos el cierzo en el Ebro, tramuntana en Baleares y Ampurdán, alisio en Canarias con posibles rachas fuertes. A partir de mañana comenzarán a subir las temperaturas y a mitad de la próxima semana volverá el calor intenso a la mitad sur peninsular. Es una información de AEMET.
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19: Dejar de pagar la hipoteca, cada día son más los ciudadanos que no pueden afrontar las cuotas con todo lo que significa desde el punto de vista financiero y personal. En 2025 el número de ejecuciones hipotecarias creció un 21%, casi 11.000 procedimientos. Nos parecía ya alto este incremento, pero acabamos de conocer esta mañana el dato del INE del primer trimestre de 2026. Se ha disparado hasta el 38% para vivienda habitual, si lo comparamos con el dato del mismo periodo del año pasado. Nos referimos al número de ejecuciones iniciadas en los registros y van 6 trimestres seguidos al alza. Vamos a comentar estos datos con Alejandro Inurrieta, que es economista y consultor, fue presidente de la Sociedad Pública de Alquiler y es autor de libros como Vivienda, la revolución urgente. Muy buenos días.
20: Muy buenos días, ¿cómo estáis?
19: Bueno, sigue creciendo el número de ejecuciones hipotecarias. Estamos comentando estos datos del primer trimestre, esa subida tan importante, y todo indica que va a seguir aumentando, porque la tasa de esfuerzo de las familias en materia hipotecaria no hace sino crecer, y estamos rozando, pues no, en determinados lugares hasta casi el 50% o más.
20: Sí, la verdad es que es un dato alarmante. Yo creo que empezamos ya a tener, digamos, unas cifras que presuponen que la situación de la vivienda, que ya es de por sí muy dramática para muchas familias, pues efectivamente el esfuerzo financiero y el esfuerzo personal que tienen que hacer tanto los hipotecados como los que viven de alquiler, pues empieza a ser una situación que alguien tiene que ponerle coto. Es verdad que los datos de ejecuciones hipotecarias no siempre terminan en desahucio. Eso es un importante matiz, porque pensamos que cualquier ejecución hipotecaria termina con la salida de los habitantes de esa vivienda, pero no siempre se ocurre. Pero en cualquier caso, efectivamente son datos muy alarmantes y muestran la tensión que vive el mercado de la vivienda en España.
19: Por salir de dudas, explíquenos por favor la diferencia o lo que significa realmente para una familia que se produzca una ejecución hipotecaria.
20: Bueno, la ejecución hipotecaria se produce cuando hay un impago de 12 meses, ¿vale? Son 12 meses, 12 cuotas, que es cuando comienza el procedimiento judicial, digamos, el procedimiento ya que puede devengar y puede terminar en un desahucio. Lo que ocurre es que en muchas ocasiones, dependiendo también de la vulnerabilidad de las familias que habitan esas viviendas, pues puede haber acuerdos de alquileres sociales, como ha habido en algunos casos, o puede haber, digamos, pagos parciales, o puede haber incluso quitas de deuda, ¿no? Eso es un elemento que en algunos casos, no en todos, y no, lamentablemente no en todos, pero sí que se puede ocurrir, y por lo tanto puede darse la situación de que una ejecución hipotecaria termina, digamos, puede terminar con la familia volviendo a vivir en esa vivienda o no teniendo que abandonar la vivienda. Pero muchos de estos casos sí, efectivamente, acaban en desahucios. Y no olvidemos una cosa, este dato del primer trimestre no incluye todavía el fin de la moratoria, y efectivamente el fin de la moratoria que se derogó en el mes de, si no recuerdo, el mes de abril, y por lo tanto el siguiente trimestre podemos empezar a ver situaciones todavía peores, sobre todo en el mundo del alquiler.
19: Claro. Porque es el dato sobre vivienda comprada.
20: Exacto.
19: Y hay que contar también con ese alquiler, en el que usted además siempre pone mucho énfasis para conocer cuál es la verdadera situación del mercado, ¿no?
20: Efectivamente, yo creo que el mercado del alquiler, que empieza a ser un mercado ya no solamente residual, como históricamente parecía en España, sino que cada vez más pues es la solución, digamos, la solución que tienen las familias, los jóvenes, los no tan jóvenes, los divorciados, etcétera. Prácticamente aquellos que no pueden comprar, no pueden tener acceso a la compra, pues obviamente optan por el alquiler, pero es un mercado todavía muy opaco, un mercado donde las estadísticas son muy poco fiables, y donde realmente también se está produciendo un número muy importante cada día de desahucios. Todas las semanas estamos viendo en los medios de comunicación situaciones dramáticas con gente mayor, gente enferma, gente con niños pequeños. Es decir, estamos en una situación que realmente no es sostenible, digamos, mantener por más tiempo esta tensión en el mercado de la vivienda y en la tensión de las familias.
19: Y estamos ahora también, señor Inurrieta, en una situación política muy concreta, en el que es difícil cualquier consenso avance, en el que además gobierno y comunidades autónomas pues se reparten responsabilidades, y acaba de celebrarse en Barcelona esta reunión del Cercle de Economía tan comentada, con Feijóo, con Sánchez. La presidenta del Cercle, Teresa García Milá, les pedía a ambos un pacto de Estado, altura de miras en materias estratégicas como la vivienda, pero no parece que eso vaya a llegar.
20: No, yo creo que en España en estos momentos es algo completamente imposible. Tenemos por un lado las comunidades autónomas, que son las responsables, aunque los ciudadanos crean que todo depende de la Moncloa, ¿no? La gran parte de nuestros quehacer diarios, nuestros servicios públicos diarios, dependen de las comunidades autónomas en las que habitamos, y realmente el modelo que tiene ahora mismo el Partido Popular en sus comunidades autónomas es no hacer nada en el mercado de la vivienda, es decir, dejar que el mercado se autorregule. Y por otro lado, las pocas iniciativas que se han intentado con la ley de vivienda, con las zonas tensionadas, digamos, ese pequeño parche que se ha intentado, pues obviamente no se está implementando, salvo en Cataluña, Navarra y Euskadi, y algo en Galicia, y por lo tanto tenemos un país completamente destrozado en este sentido, y como digo yo en el libro que escribí, con una situación estructural y que desgraciadamente no le veo solución a medio plazo.
19: Es decir, que las próximas estadísticas del INE van a ir a peor, según su vaticinio.
20: Seguramente sí, porque, vamos a ver, el esfuerzo, los salarios no se acomodan a las subidas de...
19: Sí, tenemos el dato aquí de mayo, media pactada en convenios de subida de sueldos, un 3%, subida de la vivienda en el primer trimestre de enero a marzo, con datos oficiales del propio Ministerio de la Vivienda, un 14%.
20: Claro, es decir, es que hay un desacople absoluto entre la subida salarial, el esfuerzo que hay que hacer, y además no olvidemos que en junio, en la próxima reunión del Banco Central Europeo, lo más probable es que vuelvan a subir los tipos de interés, con lo cual todavía va a haber un punto más de incremento en el esfuerzo financiero. Y luego hay un elemento clave en el tema hipotecario: los bancos cada vez prestan menos a las familias supuestamente más vulnerables, incluso a los más jóvenes. Hay una estadística, no es una estadística, es un estudio que se publicó no hace mucho, en el que se veía como los bancos prácticamente empiezan a prestar a partir de los 40-45 años. Es decir, cuando tienes menos de esa edad, la dificultad para acceder a un crédito hipotecario es tremenda. Y por lo tanto, si no hay posibilidad de poder comprar, y no hay posibilidad tampoco porque los alquileres están absolutamente disparados en las grandes ciudades, pues volvemos a la situación de falta de emancipación por un lado, y luego efectivamente ejecuciones hipotecarias y ejecuciones del mercado de alquiler. Estamos en el peor de los escenarios posibles, la tormenta perfecta.
19: Bueno, la vivienda, el problema número uno en España, como confirman estos datos del INE sobre ejecución hipotecaria. Los hemos comentado aquí en Radio 5 con Alejandro Inurrieta, economista, consultor y autor de libros como Vivienda, la revolución urgente. Muchas gracias, señor Inurrieta.
20: Un placer, buenos días.
0: Diez y 16, 9:16 en Canarias.
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0: Acaba de empezar a declarar David Sánchez, el hermano del presidente del gobierno, acusado de prevaricación y tráfico de influencia. Solo está contestando a las preguntas de su abogado.
1: Es una jornada decisiva en la audiencia de Badajoz, después de que el teniente coronel de la UCO, Antonio Balas, asegurara que lo había enchufado el líder de los socialistas extremeños, Miguel Ángel Gallardo.
0: Empiezan a hacerse públicos los audios del sumario del caso Leire 10, que muestran más claramente la forma de actuar de la exmilitante socialista.
1: La fontanera del PSOE grababa todas las conversaciones y al exsecretario de Estado de Seguridad, a Francisco Martínez, le dijo que ella tenía la misión de limpiar. Entre las causas que querían eliminar, algunas que afectaban a la juez Mercedes Alaya, jueza de los ERE, a quien dijo que tenían que exterminarla socialmente.
0: Grande Marlaska defiende el trabajo y la plena honestidad de la directora de la Guardia Civil, Mercedes González, tras conocerse que mantuvo 3 reuniones con Leire 10. Sobre las presuntas presiones a agentes de la UCO que investigaban los casos de corrupción, el ministro del Interior dice que no le costan.
1: La vicesecretaria del Partido Popular, Cuca Gamarra, ha dicho en Radio Nacional que el caso Leire está intrínsecamente vinculado a Ferraz y habla de caso PSOE.
0: Jornada de luto en Navarra por los 5 policías forales fallecidos en un accidente de tráfico en Guipúzcoa.
1: Minuto de silencio en el Parlamento Foral, que ha agradecido el compromiso y la vocación de servicio de los fallecidos. A esta hora, amigos, compañeros y autoridades arropan también en el tanatorio a las familias de las víctimas.
0: Ha fallecido a los 56 años la directora, pintora, la artista franco-iraní Marjan Satrapi.
1: En 2024 fue premio Princesa de Asturias de Comunicación y Humanidades. Se reconocía su obra como una voz esencial para la defensa de los derechos humanos y se ensalzaba su novela Persépolis.
16: Verdaderamente falso.
21: La peste negra mató a millones de personas, ciudades enteras quedaron vacías, pueblos desaparecidos del mapa, y todo por culpa de las pulgas de las ratas. La imagen es inseparable de la pandemia. Calles medievales, cadáveres y ratas corriendo entre la suciedad. Pero la historia real es bastante más compleja. La peste negra llegó a Europa en el siglo XIV, probablemente a través de las rutas comerciales que conectaban Asia con el Mediterráneo. En pocos años, la enfermedad asoló el continente. Se calcula que murió entre un tercio y la mitad de la población europea.
22: Muchos se vieron obligados a enterrar a sus muertos en lugares impropios que no estaban bendecidos. Es la catástrofe más letal de toda la historia de la humanidad.
23: Se desconoce el número de muertos. ¿Qué los mató exactamente?
2: ¿O cómo sobrevivió aquella sociedad?
21: Los síntomas eran aterradores: fiebre, vómitos, manchas en la piel y sobre todo bubones, enormes inflamaciones dolorosas en axilas, ingles y cuello. Muchos enfermos morían en apenas unos días. Durante mucho tiempo se creyó que las pulgas de las ratas habían transmitido la enfermedad, pero eso es verdaderamente falso, o al menos dudoso. Algunos investigadores creen que las ratas por sí solas no explican la velocidad brutal con la que avanzó la pandemia en Europa. Hay estudios que apuntan a que ciertas formas pulmonares de la peste podían transmitirse directamente entre personas mediante gotas respiratorias. No existe un consenso absoluto. Lo único seguro es el impacto. Hubo falta de mano de obra, crisis religiosas, miedo colectivo. Muchos pensaron que era un castigo divino. Otros buscaron culpables entre minorías y extranjeros. La peste negra no solo destruyó personas, alteró la economía, la política y la forma en que Europa entendía el mundo. No fue solo una enfermedad, fue el momento en que la sociedad descubrió que podía derrumbarse. David Zurdo, Radio 5, Todo Noticias.
3: Consumo Gusto.
4: Unos son VIP, otros Premium, otros Plus. Unos tratamientos se aplican a personas, otros a productos, otros a ambos. Pero unos y otros se van desgastando por el uso y el abuso. ¿Qué será lo siguiente? Luego se lo digo. Lo de VIP es un acrónimo inglés que significa, quizá lo sepan, personas muy importantes. Reciben trato preferente, acceso exclusivo a sitios, servicios de lujo y es muy probable todo tipo de tratamiento empalagoso, excesivo y lisonjero. Vamos, lo de hacer la pelota de toda la vida. Otros posan y pasan por la alfombra roja. Otros usan tarjetas doradas o negras. Lo que de por sí ya confiere un estatus. Unos compran alta gama, otros extra. Para los alimentos gourmet. ¿Qué es más? ¿Gourmet, premium o delicatessen? O de la abuela, que también tiene lo suyo. Para los vinos de autor. Para los coches, elegant. En la moda, luxury. Para la perfumería, de nicho. Vende lo natural, lo artesano, lo esencial. Lujo, pompa y boato, exclusividad. Pero de todo se harta la gente. También de las palabras, al repetirlas tanto. No todo puede ser premium, plus o excelente. Además, conforme pasa el tiempo, conservar la categoría ya no es tan fácil. Lo nuevo desplaza a lo antiguo. Lo que ayer era premium, hoy pues no lo es. Hay que buscar nuevas palabras que impacten, que signifiquen importancia. ¿Cuál será la siguiente? Pues se me ocurre Excelsior. No suena mal, ¿verdad? Pero cuidado, busquemos ¿qué cosa puede llamarse Excelsior? Puede ser peor el remedio que la enfermedad. Bueno, sobre todo, el consejito es no olvide nunca revisar los términos y condiciones o el apartado legal en la página web oficial. No le vayan a dar gato por liebre. Ignacio Soret, director de investigación y editorial ESIC Business and Marketing School, Radio 5, Todo Noticias.
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24: El desaguisado del druida. Examinando curiosas voces que tienen que ver con la raíz de ver, nos encontrábamos, entre otras cosas, guisos y guisados de aquella guisa. Y esa voz guisa de la que proceden esos guisos ya comprobábamos que nos llegaba por vía de las lenguas germánicas con el significado de manera o forma, originariamente apariencia, lo que se ve. Y claro, cuando algo queda, como se suele decir, de aquella manera, pues ya tenemos el desaguisado montado. Es curioso que desaguisado sea una palabra muy común, pero no aquella de la que proviene más directamente, aguisado. ¿Será que en este mundo y en estos tiempos abundan más los desaguisados que sus opuestos, los aguisados? Bueno, no creo que en otras épocas se quedaran cortos tampoco, la verdad, en eso de los desaguisados. El caso es que aguisado, precedente de desaguisado, es el ya poco usual adjetivo derivado del participio del verbo aguisar, que también anda ya más bien fuera de la circulación. Estas voces nos remiten a la raíz proto-indoeuropea wait, la misma del verbo ver, de visado, de visitar, etc. Y otra curiosa palabra de ese origen es druida, y es que un druida no solo ve, sino que es un vidente poderoso, ya que de esos dos elementos se compone la palabra. El diccionario académico indica que druida procede del latín druida, voz de origen galo, y añade una referencia a la palabra daru o dru, roble, de origen celta, con la que podría estar relacionado. Otras fuentes completan esta información, ya que druida se habría formado como el compuesto céltico druid, que contendría esa raíz deru, árbol, especialmente el roble, y también fuerza, firmeza y solidez, y wait, ver, por lo que efectivamente el druida sería aquel de la visión poderosa. De esa raíz indoeuropea deru, es decir, sólido, firme, y también árbol o roble, deriva precisamente la voz tree, árbol en inglés, así como el adjetivo latino durus, duro. También dio origen en griego a dendron, que igualmente quiere decir árbol, de donde deriva, por ejemplo, el nombre de la especialidad científica que estudia las plantas leñosas, la dendrología. elpalabrero@rtve.es. Juan Antonio Vázquez, Radio 5, Todo Noticias.
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5: Publicada en 2019 dentro del álbum debut de Billie Eilish, el tema Bad Guy fue el punto de inflexión global del artista junto a su hermano y productor Finneas O'Connell. El tema llegó al número 1 en Estados Unidos y en otros 16 países, convirtiéndose en una de las piezas más reconocibles del pop contemporáneo por su minimalismo sonoro y la línea de bajo casi susurrada. En Estados Unidos, por ejemplo, puso fin al récord de 19 semanas en ese puesto de Old Town Road de Lil Nas X con Billy Ray Cyrus, y aún hoy es una de las 10 canciones más reproducidas en la historia de Apple Music. Ganó dos Grammy y más tarde se grabó un remix con Justin Bieber después de que el solista canadiense declarase en público su admiración por la cantante. Manolo Castro, Radio 5, Todo Noticias.

0: Son las 10:30, las 9:30 en Canarias.
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0: Buenos días. Lo más inmediato está en la audiencia de Badajoz. Comienza a comparecer como acusado Miguel Ángel Gallardo, ex líder de los socialistas extremeños, tras la breve declaración de David Sánchez. El hermano del presidente del gobierno solo ha contestado a las preguntas de su abogado. Siguiendo el juicio, Miguel Verísimo, buenos días.
2: Buenos días. David Sánchez ha declarado por apenas 10 minutos. Asegura que la oficina de artes escénicas que dirigía no era un lugar físico y no tenía un espacio asignado.
3: Porque no era entendido como una oficina con ventanilla o un edificio físico.
2: David Sánchez afirma que se enteró a posteriori del cambio de nombre de su puesto en la Diputación de Badajoz, que pasó de coordinador de actividades de los conservatorios a jefe de la Oficina de Artes Escénicas. Subraya además que el cambio no supuso un aumento de sueldo. Sobre la contratación de su amigo Luis Carrero en la misma institución, afirma que ni participó ni presionó para hacerla realidad. Ahora es turno del expresidente de la Diputación. Miguel Ángel Gallardo niega que Pedro Sánchez, de quien destaca que en ese momento no era presidente ni secretario general del PSOE, le pidiese ayuda para su hermano. No tenía una relación fluida en esa época con Pedro Sánchez, dice Gallardo, e incluso desconocía que tuviera hermanos.
0: Además, seguimos escuchando audios del sumario del caso Leire Díez, esa, la conocida como la fontanera del PSOE. En uno de esos sonidos y en conversación con el exsecretario de Estado de Seguridad del Partido Popular, Francisco Martínez, el que ahora se juzga en la trama Kitchen, le cuenta que tiene un mandato de sus superiores.
4: Obviamente, la intención de todo esto es limpiar, ¿vale? Yo no estoy aquí para otra cosa, no ser limpiar.
0: Leire Díez también se refiere en algunas de esas conversaciones a The One. El AUCO cree que habla de Pedro Sánchez, argumento que ha hecho suyo el Partido Popular y que critica en Televisión Española Verónica Barbero de Sumar.
5: Un poquito sorprendidas con que el señor Feijóo tenga clarísimo quién es The One cuando aún no sabe quién es M. Rajoy.
0: Un casco azul de la ONU ha muerto en el sureste del Líbano por un ataque con proyectiles. Al menos otros dos efectivos han resultado heridos. ¿Qué más se sabe, Laura Alonso? Buenos días.
6: Sí, buenos días. Ha sido a consecuencia de un ataque con mortero que ha impactado sobre la posición de los soldados de la misión de Naciones Unidas en Marjayún, en el sureste del Líbano. Uno de los cascos azules, como decías, de nacionalidad serbia, resultó herido de gravedad por uno de esos proyectiles y ha fallecido esta mañana en el hospital de Beirut al que fue trasladado. Otros dos soldados resultaron también heridos, aunque fueron atendidos directamente en la base de UNIFIL. Naciones Unidas confirma que el ataque se produjo anoche, sin especificar, como suele hacer habitualmente, el origen de esos proyectiles. Simplemente asegura que ha abierto una investigación sobre el incidente, a la vez que constata que no deja de aumentar el número de impactos en el sur del Líbano, y por eso llama a todos los actores, pero sin mencionar ni a Israel ni a Hezbollah, a que garanticen la seguridad en la zona. El ataque llega prácticamente a la vez que se anunciaba el acuerdo alcanzado por Israel y Líbano para recuperar el alto el fuego, y además se da la circunstancia de que esta misma mañana el ejército israelí ha vuelto a advertir a los libaneses de que no vuelvan a sus hogares en el sur.
0: Se lo hemos avanzado en Radio 5. Ha fallecido el artista franco-iraní Marjan Satrapi, autora de la novela gráfica Persepolis, voz esencial para la defensa de los derechos humanos, que en 2024 le valió el Princesa de Asturias de Comunicación y Humanidades. París, Antonio Delgado, buenos días.
7: Buenos días. Marjan Satrapi ha muerto de tristeza un poco más de un año después del fallecimiento de su marido y amor de su vida. Es lo que dice el comunicado trasladado por el entorno de la dibujante a la agencia France Press. Satrapi tenía 56 años, dibujante y cineasta. Era sobre todo, como dices, la autora de Persepolis, el cómic donde relataba la revolución islámica en Irán en clave autobiográfica, donde contaba la historia de su propia familia progresista sacudida por la represión de los ayatolás. En 2024, al recibir ese premio Princesa de Asturias, hizo en Oviedo un elogio a la fraternidad. El hombre no puede sobrevivir solo en la naturaleza, solo sobrevive cuando se junta con los demás. Marjan Satrapi, como decimos, ha fallecido a los 56 años de tristeza, según un comunicado de su entorno.
0: Y terminamos en página económica. Los embargos de vivienda habitual suben un 38% entre enero y marzo y ya son 6 trimestres al alza. Son datos que publica esta mañana Estadística. Cristina Ganuza, buenos días.
8: Buenos días. Se registraron más de 3.300 embargos de vivienda habitual. El paso previo al desahucio es la cifra más alta para un primer trimestre desde hace 4 años. Aumentan, como dices, un 38% y las ejecuciones hipotecarias sobre todo tipo de vivienda crecen casi un 35%. En Radio 5, el expresidente de la Sociedad Pública del Alquiler, Alejandro Inurrieta, vincula esos datos con el esfuerzo cada vez mayor que tienen que hacer las familias para pagar las cuotas.
9: Son datos muy alarmantes y muestran la tensión que vive el mercado de la vivienda en España.
8: 9 de cada 10 embargos afectaron a viviendas usadas y 1 de cada 4 a hipotecas firmadas antes de 2005.
0: Así cerramos este boletín de noticias.
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10: Buenos días, actualizamos la información de tráfico y en estos momentos van a encontrar dificultades en la circulación en la entrada a Madrid por la A1 en El Molar, la A2 en Torrejón de Ardoz y la A4 en Valdemoro, además de en su salida por la A3 en Perales de Tajuña. Se complica en Valencia su acceso por la A3 en Loriguilla y la A7 en Vétera sentido Alicante, y ya complicaciones en Córdoba en la A4 en Alcolea sentido Sevilla, en Málaga en la A7 en Fuengirola, la Cala de Mijas y San Pedro Alcántara, todo ello en sentido Marbella, y tráfico complicado en Sevilla en la A49 en Benacazón, todo ello en sentido Huelva. Es una información de la Dirección General de Tráfico.
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11: Buenos días. Las dudas iniciales dan paso a subidas claras en las bolsas europeas. La de Francia o la de Alemania avanzan ya más de un 0,5%. También es el caso de la española. El IBEX 35 suma un 0,8% y supera de nuevo la frontera de los 18.300 puntos. Entre los principales impulsos vuelve a destacar Inditex. La compañía textil subió ayer con fuerza por sus resultados y hoy avanza un 2,5%. También Amadeus está entre los mejores del día. Sus acciones ganan más de un 3% ahora mismo. Esto después de las caídas de ayer en Wall Street al cierre y de esta noche también en las bolsas asiáticas, con retrocesos en algunas grandes tecnológicas relacionadas con la inteligencia artificial, precisamente aquellas que venían impulsando a los mercados en los últimos días. Anoche, además, presentó resultados Broadcom tras el cierre de la bolsa estadounidense y la reacción en Wall Street fue de caídas en torno al 11% para la tecnológica. Ahora lo que vemos es que en el mercado de preapertura de la bolsa estadounidense sus acciones ceden un 12%. Con el permiso de la gran tecnología, el otro punto de atención sigue la guerra de Irán. Hoy el petróleo retrocede cerca de un 1%, aunque se mantiene cerca de la frontera de los 100 dólares por barril. Ahora mismo el crudo Brent, el de referencia en el mercado europeo, cotiza en los 97 dólares. Y destaca el Bitcoin. Esta noche ha vuelto a sufrir fuertes caídas hasta cerca de mínimos anuales. Retrocede ahora mismo la criptodivisa un 3% hasta los 63.000 dólares. Desde Bolsa de Madrid, David Martínez para Radio 5 Todo Noticias.
12: Comenzamos nuestro recorrido por las emisoras de Radio Nacional hoy jueves 4 de junio en Toledo, que se convierte en una gran catedral floral estos días. La ciudad se ha engalanado para vivir hoy la procesión del Corpus Christi. Irene Díaz.
13: Las calles de Toledo están engalanadas con 1.000 unidades de plantas, geranio, petunia y la aromática lavanda, que este año se ha incorporado a la ornamentación. A ellas se suman más de 40.000 tallos de flor y también elementos verdes, como la hiedra. Todo en unas estructuras creativas pensadas para que la vegetación se mantenga el máximo tiempo en su esplendor. El proyecto de decoración es de la Asociación de Floristas de Toledo. Este año la ornamentación hace un guiño al 80º centenario de la catedral. Luis Díaz, de la Floristería Gonzaga.
14: Los papeles y demás van a imitación de las vidrieras. Y luego los conos estos quieren simbolizar la torre de la catedral.
13: Lo que varía menos es la gama cromática en la que imperan el rojo y el fucsia, los colores de Toledo. Este año se han incorporado tonos salmón. María José Sánchez es de la directiva de los floristas y llega de la localidad toledana de Villa de Don Fadrique.
15: Salmón se asemeja al oro que lleva los bordados o los escudos. Entonces sí que es cierto que va dentro de la misma gama.
13: Entre los floristas veteranos, Luis participa desde hace 25 años en la decoración y recuerda cómo ha evolucionado la ornamentación floral.
14: Gracias a Dios ha ido evolucionando, sí, porque antes, si recordáis, se ponía todo de tela y artificial, y hemos conseguido luchar para que sea todo natural, nada que ver. Y es todo el recorrido natural y es la mayor superficie a nivel mundial de flor natural. O sea, es tremendo, es una pasada.
13: Los floristas han trabajado desde el domingo, primero en un espacio habilitado por el ayuntamiento y luego en la calle, lidiando con el calor y los turistas, hasta terminar su labor hace solo unas horas. 70 floristas de toda España han colaborado en la decoración del Corpus. Vienen de Sevilla, Zamora, Burgos, León, ofreciendo todo su esfuerzo para que las calles de Toledo luzcan su mejor versión. Diamar Climent ha llegado desde la localidad valenciana de Alcira.
16: Es la segunda vez que venimos mi compañera y yo y como el año pasado nos gustó tanto y este año nos han vuelto a invitar, venimos. Pero sí que hemos decidido que aunque no nos inviten vamos a venir, porque esto es genial, esto es genial. Es muy cansado, pero es muy divertido, compensa muchísimo. Es intenso, es un trabajo intenso.
13: Y es que en España para determinadas festividades no es extraño que los floristas colaboren. Dedican parte de sus vacaciones a decorar escenarios, una pasión que comparten y que se puede contemplar estos días en Toledo con motivo de la procesión del Corpus.
12: Desde la Virgen Blanca de Vitoria hasta el centro geográfico del país. Es el reto que se ha puesto la asociación Caminus para recaudar fondos que irán destinados a la investigación contra la distrofia muscular, una de las llamadas enfermedades raras. En total, 11 etapas con el fin de llegar hasta Getafe, en Madrid. Nos va a contar esta historia Xavier Pita.
17: En total, 11 etapas que ascienden a más de 500 kilómetros de recorrido por caminos y carreteras que podrán cruzar gracias a una silla de ruedas especial y pensada para este reto. José Fernández es uno de los dos protagonistas.
18: No es una silla al uso. Tiene algo de particular, tiene las ruedas más grandes, más amortiguación. Cualquier bache no es lo mismo que en una silla de las que usamos para andar por casa. La velocidad también es un poquito superior, que te permite salir al camino y de una manera un poco más amable poder hacer alguna ruta sin tener que encallarte en la primera riera que encuentras.
17: En toda España, 3 millones de personas sufren una enfermedad rara sin cura ni tratamiento, como la ELA, el Parkinson o una distrofia muscular, como en este caso. Buscan fondos y financiación para destinarla a investigar.
18: Exactamente. Llamar la atención, concienciar a la sociedad, sobre todo a los poderosos, ¿no? Pues de que la investigación es necesaria. No hace mucho hubo un COVID en el que morían miles de personas y se invirtió un montón de dinero y se sacaron un montón de vacunas. Nosotros estamos convencidos de que si hubiera esfuerzos un poco más fuertes, llegaría un momento en el que habría una terapia.
17: El viaje también sirve de reivindicación por un camino sin obstáculos y adaptado a todos, como dice la otra parte de este reto, Rubén Zulueta.
19: No hay ningún mapa donde marque donde hay escaleras, donde hay un puente donde no podemos pasar o una simple valla. Por eso son más de 500, ¿no? Son muchas vueltas atrás. Muchos obstáculos, escaleras, rieras de una tormenta que no somos capaces de pasar. Pues nada, un poco aventura total, ¿eh? Sabemos dónde hay que llegar, pero no sabemos por dónde.
17: El destino está fijado en Getafe, sede de su patrocinador, Reatrans, que donará 30 euros por kilómetro y más de 10.000 por adelantado a la Fundación Isabel Gemium. Para llegar al destino hay una parte fundamental, el apoyo logístico y técnico. Antonio González es miembro de Caminus.
20: Bueno, todos los días hay que hacerle algo, retocarles, apretarle tornillos, revisarla. A ver, ten en cuenta que van por caminos y son muchos kilómetros los que tienen que hacer al día. Entonces, bueno, hasta ahora vamos teniendo bastante suerte, pero bueno, alguien nos está acompañando, pero hay que cuidarlas, porque no van por asfalto, o sea, van por monte, por piedras, por charcos.
17: También entre los ingredientes que hacen posible el reto, el apoyo.
21: 2 y 3, ¡Aupa Caminus!
17: En total, 11 etapas que terminarán en Getafe con un reconocimiento a la labor de la Asociación Caminus.
12: Toledo, que vive hoy jueves con el Corpus, uno de sus días grandes, y Vitoria como punto de partida en ese camino hasta Getafe han sido nuestras paradas de hoy en el espacio dedicado a la información regional aquí en Radio 5.
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Hecho, ya calienta motores para una nueva edición de su Festival Internacional de Jazz, una de las citas imprescindibles del calendario musical en España cada verano y que sin perder su esencia ha sabido crecer, abrirse a nuevos públicos y extender su música. Galena Krasimirova.

0: El jazz, ese género que suena desde finales del siglo XIX en Nueva Orleans, viaja un año más a la costa vizcaína. Del 1 al 5 de julio, Getxo Jazz celebra una nueva edición, la número 49, con una variada programación, conciertos y propuestas en plena calle, repletas de swing, improvisación, con grandes artistas internacionales y también con jóvenes promesas. Mario Benso, responsable artístico del festival.
1: Antes el jazz era una cosa que básicamente se degustaba en Estados Unidos y en Europa, pero que ahora tú puedes, en cualquier parte, puedes encontrar grandes propuestas jazzísticas, tanto en Euskadi como en el conjunto del país. Hay una generación, varias generaciones ya, grandísimos músicos que no tienen absolutamente nada que envidiar a los que vienen de fuera y que creo que hay que apoyarles y que hay que decirlo muy alto también.
0: Y entre los nombres destacados, Charles Lloyd y Manuel Watkins, el pianista Pepe Rivero con un homenaje a Miles Davis y mucha presencia femenina, por ejemplo, la gran Camille Thurman,
1: que es una pionera en el sentido de que ha sido la primera mujer que ha estado como miembro permanente en la Lincoln Jazz Orchestra y además ha puesto en marcha ella misma iniciativas para apoyar a otras mujeres y a otros músicos jóvenes en lo que es la tarea de darse a conocer en el mundo del jazz.
0: En total, 5 días muy intensos para conocer y disfrutar de un género en constante evolución y expansión que abren la temporada jazzística en Euskadi.
2: 11 menos cuarto, 10 menos cuarto en Canarias.
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2: David Sánchez, hermano del presidente del gobierno, declara en la audiencia de Badajoz que la Oficina de Artes Escénicas no era un edificio físico, sino una categoría administrativa.
4: David Sánchez, que apenas ha declarado 10 minutos en el juicio por su contratación en la Diputación de Badajoz, también ha negado que tuviera capacidad de influir en la adjudicación para su amigo Luis Carrero. Tras él, declara a Miguel Ángel Gallardo, expresidente de la Diputación de Badajoz. Para ambos se piden 3 años de prisión por los delitos de prevaricación y tráfico de influencias.
2: Caso Leire 10. Los audios del sumario recogen una conversación de la denominada fontanera del PSOE con Francisco Martínez, exsecretario de Seguridad, con el PP, acusado en la Kitchen, en el que Díez le asegura que el mandato que le habían dado desde arriba era de limpiar.
4: En algunas de esas conversaciones, Díez alude al Guan. La UCO considera que hablaba de Pedro Sánchez. También lo cree el Partido Popular, al que sumara fea que sepa quién es el número uno, pero no quién es M. Rajoy.
2: Un casco azul de la ONU ha muerto en el sureste del Líbano por un ataque con proyectiles de mortero. Al menos otros 2 efectivos han resultado heridos leves. Esos 2 heridos son de nacionalidad española.

0: Más de 3.300 embargos de vivienda habitual. El paso previo al desahucio, 9 de cada 10 afectaron a viviendas usadas y 1 de cada 4 a hipotecas firmadas antes de 2005.
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2: ¿Habéis pensado alguna vez lo que darían por poder dar unos simples pasos los niños con parálisis cerebral infantil? ¿O lo mucho que les gustaría dar a los pequeños con atrofia muscular espinal? Acciones tan cotidianas como levantarse, caminar o incluso mantenerse de pie durante unos segundos pueden convertirse para ellos en un auténtico reto. Para Inara, una niña de 6 años, este sueño que parecía imposible se ha convertido poco a poco en una realidad.
3: A ella sí que es verdad que le gusta mucho mirarse los pies porque es como que ve el robot cómo le hace el paso y ella se queda fijamente mirando. Porque es como, uy, mira, cómo se mueven mis piernas.
2: La pequeña fue diagnosticada cuando tenía apenas 2 meses con una parálisis cerebral causada por una hipoxia, una falta de oxígeno al nacer. Desde entonces, su vida y la de su familia han estado marcadas por revisiones médicas y un esfuerzo constante para mejorar su calidad de vida. Ainara no podía ponerse de pie ni caminar por sí sola, hasta que apareció una oportunidad que cambió completamente su día a día. Le ofrecieron realizar rehabilitación con un exoesqueleto llamado Atlas 2030, un innovador robot diseñado para ayudar a pacientes pediátricos de entre 3 y 10 años con problemas motores graves. Gracias a esta tecnología, Ainara ha podido experimentar por primera vez la sensación de caminar erguida, algo que para muchos niños resulta natural, pero que para ella era impensable hace tan solo unos meses.
3: Tiene muchísimo más fuerza en las piernas, el paso lo hace como más activo, más coordinado. Bueno, y es una cosa que le gusta.
2: Y es que precisamente el exoesqueleto tiene la función de reforzar la musculatura, mejorar la eficiencia y la independencia en la marcha y retrasar complicaciones derivadas de una inmovilización prolongada. Además, permite trabajar el equilibrio, la coordinación y la postura corporal de manera segura y adaptada a cada paciente. El jefe del Servicio de Valoración y Atención Temprana, Miguel Ángel Capó, destaca que este tipo de tecnología supone un antes y un después en la rehabilitación infantil.
4: El exoesqueleto permite precisamente capacitar, permitir caminar, permitir desplazarse. Hay dos modalidades, una de facilitación de marcha y otra en el que el niño interviene de una manera más activa y puede hacer fuerza, ¿no?, y acompañar el movimiento.
2: Como Ainara, otros 9 niños y niñas de entre 4 y 11 años cumplen actualmente las condiciones necesarias para poder emplear este tipo de rehabilitación robótica en las Baleares. Familias que, como la suya, han encontrado una nueva esperanza en un tratamiento que combina innovación, medicina y acompañamiento humano.
3: Claro, a lo mejor la gente piensa, es una tontería, no lo es. Ella ahora, por ejemplo, ella nunca utilizaba las manos, para nada. Y ella ahora te busca, ¿sabes? Y yo le pongo la cara y me acaricia. Y eso para mí es flipante.
4: Solo la sensación de poderse ver de pie, el niño verlo sonreír, ¿no?, por hacer algo que nunca había hecho. La familia contenta también de poder ver algo que nunca había imaginado que estaría pasando, ¿no? Por tanto, solo tengo sensaciones positivas, ¿no?, que son las únicas que te puedo transmitir en este momento a nivel social, emocional y personal.
2: Las Islas Baleares son ya la 6ª comunidad autónoma en adquirir este dispositivo y la primera en incorporarlo como un proyecto de atención integrada entre los servicios sanitarios y sociales. Un paso importante que demuestra el compromiso con la innovación y con la mejora de la atención a los niños con diversidad funcional. Se calcula que entre 50 y 70 niños al año podrían beneficiarse del uso de este exoesqueleto, una tecnología que no solo ayuda a caminar, sino que también devuelve esperanza a muchas familias que llevan años luchando para que sus hijos tengan un futuro mejor. Aines Candey y Víctor Bejarano, Radio 5, Todo Noticias.

0: El laboratorio de Hall.
1: Cada vez vamos tomando conciencia y casi conciencia de lo importante que es el material que ponemos bajo nuestros pies. El calzado no es solo moda, también salud inmediata. En este sentido, Rubén Sánchez Gómez, profesor de la Universidad Complutense de Madrid y director de la Clínica Pododinámica, afirma que los metamateriales de características viscoelásticas que aporten unos índices de rebote y restauración de la energía elástica mayores que los niveles de absorción de impactos de las cargas son el futuro de la tecnología ortopédica y terapéutica, al menos en la podología deportiva y en la industria de materiales en el ámbito deportivo. Clásicamente, la intervención terapéutica en el ámbito de la podología se ha orientado hacia la disipación de las cargas y presiones que recibe el pie mediante el empleo de materiales con elevada capacidad de amortiguación. Desde esta perspectiva, las estrategias más utilizadas se fundamentan en la modulación mecánica de las cargas a través de ortesis plantares confeccionadas con materiales amortiguadores. Entre los materiales más empleados destacan las espumas de polietileno de celda cerrada o el poliuretano de celda abierta, ampliamente utilizadas para disminuir la transmisión de impactos durante la marcha y la carrera. Su selección se basa en propiedades como la deformación bajo carga, la capacidad de disipación de energía mecánica y la resistencia a la fatiga. La degradación mecánica de las espumas tradicionales limita su efectividad clínica y reduce la vida útil de las ortesis. Además, este enfoque centrado exclusivamente en la amortiguación pasa por alto un aspecto crucial. Diversas revisiones sistemáticas señalan que no es la atenuación del impacto contra el suelo, sino el retorno de energía elástica, el factor determinante en la prevención de lesiones. En esta línea, Rubén Sánchez Gómez sostiene que las patologías del tejido blando del aparato locomotor, tendones, ligamentos y músculos, podrían beneficiarse significativamente de materiales con mayor capacidad de rebote que de absorción, compensando así el trabajo mecánico exigido a estas estructuras durante el contacto con el suelo y el despegue. Según este experto en podología, en pododinámica se ven diariamente lesiones como la fascitis plantar o tendinopatías que se relacionan con una recuperación ineficiente de la energía generada en el impacto del corredor contra el suelo. Actualmente, Sánchez Gómez centra su investigación en el desarrollo y análisis de materiales con mayor capacidad reactiva, priorizando el retorno energético frente a la amortiguación pasiva. Desde luego, la tecnología es el vestir. También comienza por los pies, igual que el vestir, indicador y motivo de salud o patología. Y ya sabes, si se perdió algo, puede volver a escucharnos en los podcasts de Radio Nacional de España. Desde el Laboratorio de Hall, José Antonio López Guerrero, Departamento de Biología Molecular de la Universidad Autónoma de Madrid, Radio 5, Todo Noticias.
2: Sin rodeos. A finales del pasado mes de mayo se cumplieron 20 años de la publicación del álbum Not Ready to Make Nice, No Estoy Lista para Hacer las Paces, el séptimo de estudio de las Dixie Chicks. Fue por entonces cuando el trío anunció que iba a celebrarlo con la gira Still Not Ready to Make Nice, Todavía No Estoy Lista para Hacer las Paces, que se iniciará el 30 de septiembre en Detroit. En el año 2023, la vida de las tres miembros del grupo cambió radicalmente a niveles artísticos y personales. Durante un concierto en Londres, habían hecho pública una declaración de principios que provocó una gran controversia y fueron las grandes damnificadas por su oposición a la guerra de Irak. Tres años después, con la perspectiva del tiempo transcurrido, regresaron con una contestación que fue más la constatación de sus posturas en forma de álbum y con el título de Taking the Long Way. Tomar el largo camino, un trabajo producido por Rick Rubin, en el que participaron músicos del calibre de Lloyd Maines, padre de Natalie, Mike Campbell y Ben Montrench de los Heartbreakers, Gary Louris de los Jayhawks o el veterano Larry Nature. A pesar de la campaña de descrédito de los sectores más conservadores de la opinión pública norteamericana, el disco encabezó simultáneamente las listas de pop y de country en la primera semana de su puesta a la venta y se convirtieron en el primer grupo femenino que lograba que tres de sus discos fueran número uno en la primera semana de edición en toda la historia de la música. El álbum ganó los 5 premios Grammy a los que estaban nominadas. El tema Not Ready to Make Nice, no estoy lista para hacer las paces, fue la prueba más evidente, sin dar tregua al desencuentro entre el trío y sus detractores. Hace 6 años, ellas renegaron de la palabra Dixie por las connotaciones esclavistas del término en la historia de Estados Unidos y desde entonces son The Chicks. Rodeo, Manolo Fernández, Radio 5, Todo Noticias.

0: 11 de la mañana, 10 en Canarias.
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0: David Sánchez niega privilegios o capacidad de influencia en su declaración de apenas 10 minutos ante el tribunal que le juzga por su contrato en la Diputación de Badajoz. El hermano del presidente del gobierno solo ha contestado a las preguntas de su abogado, como ahora está haciendo Miguel Ángel Gallardo, el ex líder de los socialistas extremeños. Audiencia de Badajoz, Miguel Verísimo.
2: David Sánchez asegura que la oficina de artes escénicas que dirigía no era un lugar físico y no tenía un espacio asignado.
3: Que no era entendido como una oficina con ventanilla o un edificio físico.
2: Sánchez afirma que se enteró a posteriori del cambio de nombre de su puesto en la Diputación de Badajoz, que pasó de coordinador de actividades de los conservatorios a jefe de la Oficina de Artes Escénicas. Subraya, además, que ese cambio no supuso un aumento de sueldo. Ahora es el turno del expresidente de la Diputación, Miguel Ángel Gallardo, niega que tuviera una relación fluida con Pedro Sánchez antes de contratar a su hermano. De hecho, dice, desconocía que el actual presidente tuviera hermanos. Gallardo defiende que la incorporación fue legal y no se concedió a dedo.
4: ¿Está usted pensando en alguna persona concreta más claramente?
5: Absolutamente no. Absolutamente no.
4: Gracias.
2: El ex líder de los socialistas extremeños ha calificado las conclusiones de la UCO que apuntan hacia él como promotor de esa plaza como una novela de ficción.
0: Gracias. Nueva actuación de la UCO. En la causa de Leire 10, agentes de la Unidad Central Operativa de la Guardia Civil buscan información en la empresa Tubos Reunidos en Vizcaya y también en la sede de la SEPI en Madrid. Última hora, Laura Herrero.
6: Sí, tras los registros de la semana pasada, el juez Santiago Pedraz este lunes solicitó nuevas diligencias. Según hemos podido saber, la UCO ha acudido esta mañana a la Sociedad Estatal de Participaciones Industriales en Madrid para requerirles información. Fuentes de la SEPI aseguran a Radio Nacional su plena colaboración con la justicia. También la UCO está registrando la sede de la empresa Tubos Reunidos en Vizcaya. Estas actuaciones se llevan a cabo en el marco de la pieza que el juez Pedraz mantiene secreta de la causa por la que se investigan presuntas maniobras para torpedear investigaciones judiciales que rodean al gobierno y al PSOE. Una trama que, recordemos, la UCO considera que lideraban Santos Cerdán y Leire 10.
0: Seguimos escuchando los audios de ese caso, del caso Leire 10, conversaciones entre la denominada fontanera de Ferraz y el capitán de la Guardia Civil, Juan Sánchez Yepes, investigado en el caso Hidrocarburos, o Javier Pérez Dolcet. El empresario, como 10, alude a que su cometido es limpiar y que en ello llevan un tiempo.
7: Es verdad que llevamos trabajando 8 meses en limpiar esto, que es una, bueno, mierda por todos lados. ¿Qué te voy a contar?
0: En Líbano ha muerto un casco azul de Naciones Unidas de origen serbio. El Ministerio de Defensa ha confirmado que otros 2 efectivos españoles han resultado heridos leves. Mar Lupión.
8: Sí, fuentes de defensa confirman que hay 2 españoles entre los heridos por un ataque con mortero contra una posición de la Finul cerca de Marjayún, en el sureste del Líbano. Están siendo atendidos en la base Miguel de Cervantes de heridas de carácter leve y sus vidas no corren peligro. En paralelo, el Ministerio de Defensa de Serbia confirmaba la muerte de ese casco azul herido esta pasada madrugada y trasladado a un hospital de Beirut, donde finalmente ha fallecido. Cerca de 700 militares españoles forman parte de la Fuerza de Naciones Unidas desplegada en la Blue Line, esa línea de demarcación que separa el Líbano e Israel.
0: Algo más, Arcadi Espada, España. El ministro de Hacienda acaba de confirmar que mañana el boletín oficial del Estado incluirá el primer paso hacia la elaboración de los presupuestos de 2027, como anunció ayer el presidente del gobierno, Pedro Sánchez. 11:04 de la mañana, 10:04 en Canarias. Ahora las noticias de su comunidad.
9: Foca acaba de dar por estabilizado el fuego en la reserva natural de las marismas del Burro en Gibraleón, que estaba reactivado desde el domingo y que ha tenido una importante afectación sobre la capital onubense por el humo. Nos situamos ahora en directo en el centro de Granada. La procesión del Corpus discurre ya por sus calles. María Martín, buenos días.
10: Buenos días, sí, lo hace sobre un suelo alfombrado de juncia, mastranzo, romero y otras hierbas aromáticas. Desde la catedral ya han salido los danzantes, los cabezudos, los niños de comunión, la banda de música y todo el cortejo que precede a la custodia, pero la custodia sigue todavía en el interior de la catedral. Esta procesión para muchos ya es una cita obligada.
11: Mis padres me traían aquí y yo he cogido la afición. Traigo al nieto y al bisnieto.
10: A lo largo de todo el recorrido se han instalado altares y se han engalanado balcones para recibir a este cortejo procesional.
9: Gracias. En Cádiz vuelven a concentrarse ante el ayuntamiento la plantilla de limpieza de las dependencias municipales, casi un centenar de trabajadores, la mayoría mujeres. Merche Basadre.
12: El objetivo es frenar la concesión del servicio a una empresa que califican de pirata y que, según han podido saber, habría presentado un presupuesto un 17,5% por debajo del precio de licitación, algo que creen no puede garantizar sus condiciones laborales.
13: Los dos años que vaya hasta la empresa, lo mismo nos da, que esté Pepita, que esté Juanita, nos da igual. Lo que queremos que nos garantice lo que es el pago de todas las trabajadoras. Y, por supuesto, las que están de suplente, que no vayan a la calle.
12: María Ángeles Montesino es la presidenta del comité de empresa. A esta hora las protestas continúan con un corte de tráfico justo en pleno centro de Cádiz, ante la plaza de San Juan de Dios.
14: Gracias. Y definitivamente suspendida la declaración judicial del vicepresidente de la Diputación de Almería, Fernando Jiménez, en el marco del caso Mascarillas, que investiga supuestos cobros de comisiones en contratos en la institución provincial por enfermedad de su abogado. Más Andalucía a las 12.
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16: Buenos días, actualizamos la información de tráfico y en estos momentos pendientes de dificultades en la circulación en la entrada a Madrid por la A1 en El Molar, la A4 en Pinto y A42 en Parla, y en las salidas por la A1 en Venturada y la A3 en Perales de Tajuña. En Valencia se complica su acceso por la A3 en Loriguilla y en la A7 en Vétera sentido Alicante, y más complicaciones, tráfico intenso en Córdoba y la A4 en Alcolea sentido Sevilla, también en Málaga en su entrada por la A45 en Ciudad Jardín y en la A7 en San Pedro Alcántara en ambos sentidos. Por último, se complican las salidas de Sevilla por la A49 en Benacazón y la AP4 en Las Cabezas de San Juan. Es una información de la Dirección General de Tráfico.
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17: Buenos días. Las temperaturas vuelven a bajar hoy en todo el país, salvo en el arco mediterráneo, donde suben. No obstante, este descenso térmico se producirá mañana en esta zona. Hoy tiempo estable en gran parte del país, sin embargo, estamos pendientes de un frente que deja precipitaciones débiles o moderadas en el área cantábrica y Pirineo Occidental, y que se intensificarán durante la tarde en Cataluña, sobre todo en las provincias de Girona y Barcelona, con chubascos, tormentas fuertes, incluso muy fuertes, con granizo y acumulación de 20 a 40 litros por metro cuadrado en una hora, más importantes en el interior de Girona y Barcelona, donde la EMET ha activado el aviso naranja, peligro importante. Las precipitaciones ahora mismo están afectando a Guipúzcoa, Cantabria, Asturias y zonas de León y del este de Galicia. A partir de mañana comenzarán a subir las temperaturas y a mitad de la próxima semana volverá el calor intenso a la mitad sur peninsular. Es una información de EMET.
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18: La visita del Papa a España es inminente. En torno a su figura y a los actos que preside en Madrid, Barcelona y Canarias, se van a producir grandes aglomeraciones de ciudadanos y se moverán miles de peregrinos. La Policía Nacional tiene que garantizar los derechos y libertades de todos, al tiempo que blinda la seguridad en acontecimientos de este tipo. Misión difícil, pero en España la Policía Nacional tiene amplia experiencia y su actuación ha sido en ocasiones ejemplo para otros países. A cargo de ello, los agentes especializados en prevención y reacción. De su papel en esta visita del Papa León XIV ha charlado con alguno de los integrantes de esta unidad nuestro compañero Chema Puente.
19: Prevención y reacción son dos elementos sobre los que hay que diseñar el dispositivo complejo para establecer los parámetros de seguridad que exige en todo momento el Papa León XIV en su visita a España, como a la vez establecer las líneas de actuación que permitan asegurar los derechos y libertades de todos los ciudadanos. Por ello, como ya ha quedado reflejado, la policía trabaja en base a dos elementos.
20: Es prioridad, pero un dispositivo de este tipo, con la complejidad que tiene y demás, se centra en dos pilares fundamentalmente. Por un lado, la protección estática, y por otro lado, la protección dinámica, ¿no? En esos dos pilares nos moveríamos y realizando todo tipo de intervenciones en este sentido, bien sea la protección de personalidades, los espacios, lugares que se determinen.
19: Hemos escuchado a Javier Guerrero, Prevención y Reacción de Policía Nacional, quien ya nos da pistas para saber en qué consiste el trabajo de la especialidad suya y del resto de sus compañeros y compañeras en Policía Nacional.
20: Es fundamental garantizar el buen desarrollo de estos eventos en todos sus aspectos, tanto en la parte estricta de la seguridad ciudadana como también, bueno, pues en prevención de cualquier posible incidente que pudiera tener lugar.
19: Es algo que cae por su propio peso ante las grandes aglomeraciones que se van a producir en todos los actos anunciados debido a la visita de León XIV a nuestro país. Los amigos de lo ajeno estarán presentes para, si se le presenta la oportunidad, delinquir.
20: Son los dos pilares: por un lado, la prevención de la delincuencia, que en el día a día pues se centra fundamentalmente en, bueno, pues una especial presencia en los puntos más castigados, y por otro lugar la reacción ante eventos de especial gravedad. Esos son nuestros dos pilares.
19: Una función que podríamos definir como eje fundamental es el diseño tan complejo para los de la estancia de la máxima autoridad de la Iglesia Católica aquí en España. Hablamos del de evitar y, por lo tanto, neutralizar cualquier acto que signifique desorden público.
20: Esa sería una de las facetas de orden público, donde los principales protagonistas son las unidades de intervención policial, pero nosotros siempre pues podemos colaborar con ellos en todo aquello que se determine y siempre que sea de acuerdo a nuestras capacidades.
19: Javier Guerrero, precisamente para poder hacer eso, evitar cualquier iniciativa que suponga un acto de desorden público, en los actos programados en los que estará su santidad, es necesario solventar varias dificultades para que la Policía Nacional pueda realizar su trabajo, que son las siguientes.
20: Claro, se juntan varias dificultades. Por un lado, la gran cantidad de personas que pueden concurrir. También tenemos muchas veces escenarios extensos en el espacio y en el tiempo. Podemos tener pues comitivas, itinerarios que son de especial complejidad, garantizar la seguridad en todos ellos.
19: El trabajo, lo previo, la confrontación de ideas, las distintas iniciativas que en su día se pusieron encima de la mesa para debatirlas, para a continuación componer todas las piezas del diseño final, es algo esencial para el éxito de la policía en el viaje del Papa a España.
20: Es fundamental, la fase de planificación previa es fundamental. Hay que saber a qué nos enfrentamos, en qué espacio vamos a trabajar, qué perfil de gente, por ejemplo, es con el que vamos a interactuar, posibles riesgos a los que nos enfrentásemos. Tan importante la parte operativa ejecutiva propiamente dicha como la parte de planificación previa.
19: El apoyo de las unidades aéreas de Policía Nacional es lo que conlleva a una solución precisa para esa prevención y reacción se actúe con la mejor manera.
20: Que sí, las unidades aéreas nos aportan una ventaja fundamental para prevenir, anticiparse a los problemas, detectarlos y poder dar una respuesta además precisa, porque si tenemos en mente una gran aglomeración de personas, no es tan sencillo como dar una respuesta genérica, hay que ir al lugar preciso, en el momento preciso y con la mayor diligencia posible.
19: Entre el mucho público que va a asistir a los actos habrá gente de todo tipo de edad, con lo cual hay que estar prevenidos a saber tratar a los posibles problemas que puedan afectar a las personas más mayores.
20: Sí, más fácil en el sentido del público al que nos enfrentamos, desde un punto de vista de la seguridad ciudadana, más sencillo, pero también que sea un público, por ejemplo, la gente más mayor, nos puede plantear otros retos a nivel también pues humanitario y asistencial.
19: Mucha exposición, temperaturas que se supone que van a ser altas, horas de pie, cansancio, falta de hidratación, mareos o golpes de calor.
20: Claro, probablemente tendremos mucha gente muy expuesta a las inclemencias meteorológicas durante muchas horas, un público no necesariamente joven y en perfecta forma, y eso también pues es un reto para nosotros y en general para todo el sistema de protección civil.
19: En cada unidad en las que hemos podido convivir para poder confeccionar esta serie de reportajes para detallar la labor de Policía Nacional, inmensa labor, por cierto, para establecer la seguridad que requiere la visita del Papa a España. En los diferentes despachos de los responsables nos han insistido en lo mismo. La coordinación es clave para neutralizar, por ejemplo, lo siguiente.
20: Bueno, teniendo eso como un escenario menos probable, seguramente una complicación fácil y sencilla sea una mera aglomeración de personas en un lugar estrecho que haya que solucionar con rapidez.
19: Unidad de Prevención y Reacción, con ellos tuvimos la ocasión de convivir para poner en valor su labor en el momento en que se produzca cualquier intento que signifique alteración de orden público, actuar y neutralizar. Gracias a Javier Guerrero, en la redacción de hoy Jorge Gómez, Chema Puente, Radio 5, Todo Noticias.
1: 11:15, 10:15 en Canarias.
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1: David Sánchez niega privilegios o capacidad de influencia en su declaración ante el tribunal que le juzga por su contrato en la Diputación de Badajoz. Asegura también que la Oficina de Artes Escénicas no era un edificio, no era una sede física, y niega haber enchufado a un amigo.
3: Miguel Ángel Gallardo, ex líder de los socialistas extremeños, niega que Pedro Sánchez le pidiese ayuda para colocar a su hermano y califica como novela de ficción la declaración del teniente coronel de la Guardia Civil, Antonio Balas, que le atribuye la máxima responsabilidad política en la creación de la plaza para David Sánchez.
1: Nueva actuación de la UCO en la causa de Leire Díez. Agentes de la Unidad Central Operativa de la Guardia Civil buscan información en la empresa Tubos Reunidos en Vizcaya y en la sede de la SEPI en Madrid.
3: En el marco de la pieza secreta que investiga el juez Santiago Pedraz de la Audiencia Nacional sobre una presunta trama para desbaratar actuaciones judiciales o policiales contra el PSOE y el Gobierno, red supuestamente liderada por la fontanera de Ferraz y el exsecretario de Organización Santos Cerdán.
1: Los audios del caso Leire Díez recogen multitud de conversaciones entre, por ejemplo, la fontanera de Ferraz, el capitán de la Guardia Civil Juan Sánchez Yepes, investigado en el caso Hidrocarburos, o Javier Pérez Dolcet.
3: Al empresario, también investigado en la trama de la exmilitante socialista, se le escucha decir en una de esas conversaciones que su trabajo es el de limpiar, y en ello señala llevan 8 meses. Recordemos que se investigan maniobras para desbaratar investigaciones judiciales que salpican al Gobierno y al PSOE.
1: El ministro de Hacienda, Arcadi Espada, España, afirma que el boletín oficial del Estado de mañana llevará la orden de empezar a tramitar los presupuestos generales del Estado de 2027.
3: Pedro Sánchez lo anunciaba minutos después de conocerse las últimas revelaciones del sumario del caso Leire Díez. La portavoz del Partido Popular, Cuca Gamarra, en Radio Nacional ha acusado al presidente del Gobierno de tomar a los españoles por idiotas.
1: El Ministerio de Defensa ha confirmado que 2 cascos azules españoles de la FINUN, la misión de mantenimiento de paz para el Líbano, han resultado heridos leves.
3: En un ataque con proyectiles de mortero contra sus posiciones en Marjayún, en el sureste libanés, otro efectivo de origen serbio ha perdido la vida por la gravedad de las heridas.
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21: Tras años investigando a la extrema derecha y enfrentándose a sus amenazas en calles y juzgados, el escritor y periodista Antonio Maestre seguía sin encontrar respuesta a la pregunta más incómoda: ¿qué lleva a alguien de nuestro entorno que jamás haría daño a nadie a replicar comportamientos fascistas? Para Maestre, la respuesta pasa necesariamente por una aproximación íntima y emocional, casi psicológica. Abrimos su nuevo libro, Me crié como un fascista.
22: ¿Cómo nos relacionábamos entre amigos? ¿Cómo nos relacionábamos los hombres? Nos, lo hacíamos de manera violenta, de manera agresiva, con acoso, con burla. Es decir, intentando humillar al que mostraba un poco de debilidad. Y lo hacíamos porque nos han enseñado a ser así.
21: Lo que asegura Antonio Maestre es que el auge de la extrema derecha no tiene tanto que ver con las razones externas, la crisis económica o el descontento social, como con el interior, con cómo los hombres han sido educados en valores machistas y misóginos. Dominación, humillación, violencia, algo de lo que es difícil escapar incluso para él mismo.
22: Se replica el comportamiento entendido como fascista, ¿no?, en la relación de hombres y mujeres, muchas veces en el seno doméstico, que te hacen ver que es tolerable tratar mal a alguien.
21: Vamos a leer fragmentos de Me crié como un fascista. El fascista lo es porque quiere, no merece ninguna justificación.
22: Cuando se habla de las agresiones sexuales a las mujeres, ¿no?, que muchos de esos agresores han sufrido agresiones en la infancia, ¿no? Ya, pero las mujeres que han sufrido agresiones sexuales luego no van agrediendo sexualmente a nadie. No es una justificación.
21: Los trabajadores occidentales han sido tan humillados que han decidido identificarse ya no como trabajadores, sino de una manera diferente, como raza blanca. Es la raza blanca la que está de vuelta, la raza superior, la raza de depredadores.
22: Lo que no puedes decir en ningún caso es que el hombre blanco occidental es el grupo más humillado y perjudicado de la crisis económica. Hombre, si hay un grupo perjudicado dentro de la clase trabajadora, serán las mujeres migrantes racializadas. Es muy difícil explicarle a mi padre de clase trabajadora blanca que su compañero de clase trabajadora negra es más perjudicado, que él es un privilegiado frente a él.
21: La cosmovisión de la extrema derecha nace del supremacismo, tanto del masculino como del de raza. Y a través de esa concepción ideológica se explica todo. Ese simplismo es el que permite su éxito.
22: Todo su ideario está destinado a eso, es decir, a mantener los privilegios de un grupo social privilegiado frente al resto que está para servirle de diversas maneras, como mano de obra, como mujer en la casa que cuide y que sea la que tiene descendencia. Y su discurso contra la inmigración no es por ser moros, negros, no. Lo suelen decir porque son un peligro para las mujeres. O sea, en esa misma idea, ellos quieren defender a las mujeres diciendo: te vamos a defender de los violadores moros o de los violadores negros.
21: En su grupo de WhatsApp de amigos de toda la vida, escriben comentarios machistas. La única mujer del grupo se molesta y pide que paren. Antonio Maestre escribe: nunca intervengo en el grupo, no suelo hacerlo porque estaría discutiendo con sus machistadas y racistadas, pero ya no puedo callarme al ver que a ella le ofende, la molesta y ellos, sabiéndolo, la desprecian. El conflicto se enconó, las palabras se elevaron. La amistad se rompió definitivamente.
22: Nosotros rompimos esa relación. No me importa. Yo no quiero relación con alguien así. Sobre todo porque nosotros hemos aprendido muchas veces a hacer comentarios de mierda. Pero en el momento en el que alguien te dice: me está doliendo, si tú sigues, eres un mierda. Te puedes equivocar. Que, oye, deja de decirlo. Eres una mierda. Sí. Yo no quiero tener relación contigo. Simplemente es así.
21: Sobre la violación masiva de Giselle Pellicot, escribe: entre ellos había violadores convencidos, pero hubo una mayoría que negó haberla violado de manera consciente porque su marido estaba presente y consideraban que existía consentimiento por subrogación. Si el marido aceptaba, creían que entonces no había violación porque no consideraban a la mujer un sujeto de pleno derecho.
22: El hecho de que tú consideres o pienses, ¿no?, que esa mujer no tiene agencia y que esa mujer no tiene que darte el consentimiento porque está el marido delante, es decir, es una idea que prácticamente deshumaniza, ¿no? O sea, es que anula la humanidad de la mujer, ¿no? Claro, obviamente eso se puede transponer a cualquier colectivo. Entonces, ¿cómo te puedes sentir ofendido personalmente cuando se da un caso así y se dice que todo hombre es un potencial violador? De verdad, es algo que no acabo de comprender. Es decir, no importa que tú no lo seas, pero ¿de verdad no ves una anomalía estructural en un hecho como el de Giselle Pellicot?
21: En España, la violación de la manada ayudó a comprender cómo el pensamiento colmena protofascista funciona para validar el comportamiento de los agresores mientras hace sucumbir a la víctima. ¿Qué movió a multitud de ciudadanos aparentemente normales a poner en cuestión el relato de una víctima de una violación múltiple y a querer humillarla después de haber sido violada?
22: ¿Cómo esa violencia ha sido aceptada de una manera tan brutal contra las mujeres? ¿Entiendes que cuando tú le das una ideología política, ¿no?, el fascismo está en toda esa manera de pensar y de mirar, ¿no? Y creo que eso todavía está en muchas miradas del hombre. Que hay a veces que se vuelcan, ¿no?, de manera desaforada en ese pensamiento, y hay a veces que lo tenemos integrado y que es muy difícil despojarnos de ello, de esas miradas que tenemos sobre el cuerpo de la mujer.
2: Guarda sobre el que su propio techo.
21: Uno de los momentos más elevados de la crueldad digital al que he asistido tuvo que ver con el acoso que sufrió la cantautora Valeria Castro cuando intervino en una gala de Operación Triunfo y cantó de una manera que la turba digital no consideró adecuada. Las redes sociales son un contexto fascista en sí mismas y cuando huelen la debilidad acuden todos aquellos con aspiración de SS a quebrar a alguien que no conocen.
22: Porque de verdad estamos destruyendo a gente. Y hay gente que a lo mejor no es capaz de salir de ello, ¿eh? Que hay muchos suicidios y asociados también a todo esto, y de verdad tenemos que dar un paso atrás y pensar en lo que hacemos.
21: Me crié como un fascista, publicado por Seix Barral. Antonio Maestre nos invita, entre otras muchas cosas, a poner freno a ese fascismo de manera individual e íntima. Por ejemplo, abandonando un grupo de WhatsApp. Un pequeño gesto que nos hace enormes. Susana Santaolalla, Radio 5.

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1: Regresa María del Mar Bonet con un disco luminoso. La cantautora mallorquina presenta L'aigua no cansa. El nuevo trabajo de María del Mar Bonet contiene composiciones propias con unos delicados arreglos para unas canciones hermosamente mediterráneas.

María del Mar Bonet regresará al Olympia de París con un concierto muy especial. Será el 11 de octubre. Nos quedamos unos minutos escuchando Blaus y Blaus en la voz serena y hermosa de María del Mar Bonet. Joaquín López Bustamante, Radio 5, Todo Noticias.

0: Son las 11:30, las 10:30 en Canarias.
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0: Buenos días. La UCO está llevando a cabo una nueva instrucción en el marco de la causa Leire 10. Agentes de la Guardia Civil buscan información en la empresa Tubos Reunidos en Vizcaya y en la sede de la SEPI en Madrid por orden de la Audiencia Nacional en la pieza secreta en la que el juez Pedraz investiga la presunta trama para desbaratar actuaciones judiciales o policiales contra el Partido Socialista y el Gobierno. Sobre los audios de la parte del sumario que ya ha sido entregada a las partes, recoge conversaciones entre Leire Díez y la capital de la Guardia Civil y el capitán de la Guardia Civil apartado, Juan Sánchez Yepes, en el que aluden a la directora de la Guardia Civil, a Mercedes González, que se reunió en tres ocasiones con la fontanera de Ferraz.
2: En principio, mi siguiente conversación va a ser con la directora de la Guardia Civil.
3: No, yo con eso no quiero.
2: La mía.
3: Sí, pero la directora general de la Guardia Civil, a ver...
2: Es de mi confianza.
3: Sí, pero sí, yo lo sé, y que tú... Pero yo es que no me fío ni del DAO, ni me fío... El DAO no me fío. Y el DAO, por ejemplo, conmigo me tiene cuadrado.
0: La otra arista que golpea al gobierno, la investigación abierta, José Luis Rodríguez Zapatero, Radio Nacional, ha podido confirmar que el expresidente del gobierno no va a estar en el Congreso en la intervención del Papa León la semana que viene. Leticia Arenas, buenos días.
4: ¿Qué tal? Buenos días. Estaban invitados todos los expresidentes al acto del próximo lunes. Desde la imputación de Zapatero en presidencia del Congreso se había dado por hecho que no acudiría, pero hasta hoy no se ha confirmado a través de su entorno. Hubiera sido su primera aparición pública desde que el juez imputara al expresidente. Le hemos visto únicamente a través de un vídeo que grabó en su propio domicilio. Desde entonces no tiene agenda pública mientras prepara su declaración del próximo día 17. Felipe González, por cierto, también ha anunciado que no acudirá. El Papa León XIV pronunciará como jefe de Estado un discurso ante el gobierno, presidentes autonómicos o diputados y senadores el próximo día 8.
0: El gobierno, mientras tanto, insiste en enviar un mensaje de calma, de máxima colaboración con la justicia y con las investigaciones y la presunción de inocencia. De hecho, el ministro de Hacienda confirma lo que ya adelantó ayer Pedro Sánchez. Habrá presupuestos generales del Estado en 2027. Mañana mismo el BOE publica la orden. Hugo Domínguez, buenos días.
5: Buenos días. El presidente Sánchez había avanzado que sería esta semana y el ministro encargado de las cuentas públicas acaba de desvelar el día exacto. Mañana viernes Hacienda publicará en el BOE la orden ministerial con el que se da el pistoletazo de salida a los presupuestos para 2027. Una orden donde se fijan las prioridades, las reglas y los plazos para que los ministerios soliciten cuánto quieren gastar. Arcadi España en la Comisión de Hacienda en el Congreso.
6: Mañana mismo se publicará la orden de elaboración y este mes, a lo largo de este mes, el ministro de Economía actualizará el cuadro macroeconómico para poder traer a esta Cámara unas cuentas que nazcan desde el diálogo, el acuerdo y la responsabilidad compartida con el conjunto de fuerzas parlamentarias.
5: Se inician así los trámites para intentar tener unos nuevos presupuestos para renovar los actuales que están prorrogados desde 2023. Según el ministro, España serán unos presupuestos muy enfocados en políticas sociales y en vivienda, con el mayor gasto de la historia, acaba de decir. Si el Congreso no rechaza los objetivos de déficit y deuda, como ya pasó hace unos meses, la idea de Hacienda es traer al Congreso el pendrive con los presupuestos antes de octubre.
0: Primer paso de consumo para prohibir la venta de bebidas energéticas a menores de 16 años, Luis Vallés.
7: El Ministerio lanza la consulta pública del anteproyecto de ley para prohibir la venta de bebidas energéticas a menores de 16 años, una prohibición que se ampliaría hasta los 18 en el caso de que las bebidas contengan más de 32 miligramos de cafeína por cada 100 mililitros. Esta regulación complementa el Real Decreto de Comedores Escolares ya en vigor. Pablo Bustinduy, ministro de Consumo.
8: El conocimiento científico y las reivindicaciones establecidas por las organizaciones internacionales y también la demanda social y la conciencia social de una abrumadora mayoría de nuestra sociedad, hasta el 90% de la cual apoya esta medida.
7: La iniciativa va en la línea con medidas que han adoptado países europeos como Alemania, Noruega, Letonia o Polonia, así como con normativa ya aprobada o tramitándose en España por gobiernos autonómicos como el de Galicia y Asturias. Según la encuesta de estudios de Sanidad, casi el 40% de los adolescentes toma bebidas energéticas.
0: Y terminamos en Valencia. Los profesores vuelven a la calle. Ha estado en marcha una manifestación en el día 19 de su huelga indefinida. La marcha ha salido de la plaza del Ayuntamiento. Con ellos, un micrófono de esta casa de Radio Nacional, Lorena Mayordomo. Buenos días.
9: Buenos días. Esta nueva manifestación la ropa hoy la eurodiputada de Podemos, Irene Montero, que acaba de decir y destacar la gran movilización de la comunidad educativa valenciana. Ha resaltado que la lucha está en la calle y ha recordado lo que ocurrió en el 15M. Los docentes y varios colectivos vuelven a participar en esta protesta hoy por el Centro Histórico de Valencia, mientras las negociaciones con Educación están encalladas. Javier Catalá, portavoz de la Asamblea de Docentes, ha sido así de tajante.
10: Lo que defendemos desde la Coordinadora de Asambleas Docentes del País Valenciano, lo que han defendido también los equipos directivos de la dimisión que están hoy aquí acompañándonos, es que es inaceptable que llevemos casi un mes de movilización, de huelga indefinida, y nos unimos también a la solicitud de los equipos directivos de que los interlocutores ahora mismo de la Administración no son válidos. Hay que cambiarlos y el presidente de la Generalitat debe actuar.
9: Por su parte, los sindicatos exigen que se retomen esas negociaciones tras casi cuatro semanas de huelga indefinida. Y hablan de un nuevo horizonte, seguir las movilizaciones, el curso académico que viene.
0: Así cerramos este boletín de noticias.
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11: Actualizamos la información de tráfico y en estos momentos pendientes de un accidente que complica la salida de Sevilla por la AP4 en Las Cabezas de San Juan. También por movilizaciones se complica en Lleida, la A2, en Tárrega, en ambos sentidos de la marcha. Complicaciones en la circulación en la entrada a Madrid por la A1 en El Molar, la A4 en Pinto y A42 en Parla, y en las salidas por la A1 en Venturada y A3 en Perales de Tajuña. Se complica la entrada a Valencia por la A3 en Loriguilla y ya complicaciones en Málaga en su acceso por la A45 en Ciudad Jardín y en la A7 en Los Monteros y Nueva Andalucía hacia Marbella. En Sevilla, más complicaciones de salida por la A49 en Benacazón y la A4 en Dos Hermanas, y van a encontrar dificultades en el acceso a Cádiz por la A4 y A48 en el entorno del Marquesado. Es una información de la Dirección General de Tráfico.
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12: Más de 42 millones de niños y niñas menores de 5 años padecen desnutrición aguda en el mundo y más de 150 millones sufren retraso en el crecimiento por falta de nutrientes.
13: Si paras de nutrirte, tu cuerpo se va a autoconsumir. Es por eso que pierdes peso, y entonces primero se van a ir las grasas y después los músculos, y el cuerpo entonces va a utilizar su energía para sobrevivir. Entonces lo que hay una vez que estás desnutrido es que va a afectar tu inmunidad, es decir, que vas a estar más expuesto a una infección.
12: Es Stefan Doyon, referente de nutrición de Médicos Sin Fronteras. Más de 3 décadas en una batalla por salvar vidas que ha pasado por distintas etapas. La primera, la del diagnóstico, de pesar y medir a los menores, una tarea compleja y más lenta, al brazalete que revolucionó la medición de los grados de desnutrición.
13: Pero hay como un brazalete que te mide la parte alta del brazo. Porque cuando tienes una desnutrición, como hemos dicho, el cuerpo se autoconsume, y cuando el músculo del brazo va a crecer es un signo, digamos, de gravedad. Entonces, lo que se vio es que si un niño tiene un bíceps que está menos de 11.5 centímetros entre los 6 meses y 5 años, entonces se define que tiene una desnutrición aguda severa.
12: Y tras el diagnóstico, el tratamiento. A principios de los años 90, un grupo de nutricionistas dio con la primera receta.
13: Y eso fue en una forma de leche, es decir, que era como un leche en polvo enriquecido con minerales y vitaminas, pero se necesitaba agua para hacer el tratamiento. Y entonces todos los niños tenían que estar hospitalizados, es decir, que cada niño necesita una cama, un mes. Entonces un mes, es decir, que la mamá tenía que estar acompañando al niño y no se podía tener un volumen grande de pacientes. Entonces cuando había una crisis siempre no teníamos, digamos, una herramienta adaptada para responder a la crisis.
12: Lo que no permitía responder a grandes crisis con miles de afectados. una década después, apareció el conocido como RUF, el alimento terapéutico listo para usar que revolucionó la lucha contra la desnutrición, unas bolsitas de una pasta a base de cacahuete y rica en nutrientes. Blanca Carazo, responsable de programas internacionales de UNICEF España, enumera sus ventajas.
14: Una de ellas es eso, la conservación no requiere refrigeración. Otra es la preparación, no requiere agua, que esto en países donde hay mucha desnutrición suele coincidir que el agua puede estar contaminada, con lo cual ese es otro riesgo que no se da con el alimento terapéutico. Y luego es algo que se puede suministrar en las casas y no requiere hospitalización, sobre todo porque para las familias evita muchísimos gastos de desplazamiento y de estar con el niño o con la niña en el hospital durante el tiempo que dure el tratamiento.
13: Hay unos que tienen complicación, tienen enfermedades y necesitan una cura hospitalaria. Esos son tal vez 10% de todos los niños con desnutrición aguda severa. Entonces ellos necesitan ir al hospital. Pero la mayor parte, 90%, si se da un protocolo de nutrición, si se dan estos alimentos terapéuticos, ellos se pueden comer a la casa lo que necesita como un mes, 45 días máximo.
12: 9 de cada 10 niños y niñas con desnutrición severa se recuperan gracias a un tratamiento barato y relativamente rápido.
14: El tratamiento, dependiendo del estado del niño, de su edad, de su peso, pero está entre las 6 y 8 semanas y lo que sería el producto estaría en unos entre 36 y 50 euros para dar el tratamiento completo a un niño. Y luego, importante, el 90% de los niños y niñas que reciben el tratamiento se recuperan.
13: La cura, de hecho, es posible para todos los niños. Es una cuestión ahora financiera, no es una cuestión técnica como lo era antes. En 2000, cuando hubo crisis nutricional en Angola, MSF trató cerca de 10.000 pacientes y tuvimos que hacer una operación masiva. Y para todo eso teníamos más que 2.000 personal. En 2004, la crisis en Níger y en Nigeria tratamos el mismo número de pacientes, 10.000, que en Angola. Y lo hicimos solo con 150 personal.
12: Un pequeño sobre milagroso, la diferencia entre la vida y la muerte para millones de niños y niñas en el mundo. Cristina Sánchez, Radio 5, Todo Noticias.

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1: Cuando a Teresa Lanceta le propusieron colaborar con la colección textil del Museo Arqueológico Nacional, la artista preguntó si podía centrarse en la cultura íbera, en las salas que asombran al público con las damas de Elche, de Baza y del Cerro de los Santos. El Museo Arqueológico le respondió que, por supuesto, el reto era notable para Teresa Lanceta, Premio Nacional de Artes Plásticas 2023.
2: No quedan restos, pero claro, quedan unas huellas muy, muy realistas, como son en las damas. Son soportes de textil, de tejidos, y muy elaborados.
1: Huellas en la piedra esculpida con las formas de las tres damas íberas ricamente vestidas. Y huellas también en las agujas y en las pesas de telar, descubiertas en yacimientos íberos de Granada, Jaén, Alicante o Teruel. Teresa Lanceta traduce aquellos tejidos pétreos a obras textiles contemporáneas creadas para esta exposición. Tapices, bordados, remiendos, pliegues. Teresa Lanceta presenta sus obras en dos vitrinas, cerca de las tres damas íberas, y en uno de los patios del museo, en diálogo con las piezas del arqueológico, sin querer ser invasiva. Con la idea constante de rescatar, animar y profundizar el relato textil de la historia.
2: No estudiar los tejidos es no profundizar en una parte muy importante de lo que somos y de lo que se ha desarrollado el ser humano.
1: Esta exposición de Teresa Lanceta en el Museo Arqueológico Nacional hasta el 15 de noviembre es un nuevo episodio en la serie que cinco museos estatales dedican desde 2025 a sus colecciones textiles de la mano de artistas contemporáneas. Íñigo Picabea, Radio 5, Todo Noticias.
3: ...11:45 en Canarias.
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3: La UCO sigue registrando las empresas. La empresa tuvo reunidos en Bilbao y ha acudido también a la sede de la SEPI en Madrid para recabar información en una nueva pieza secreta del caso Leire Díez y Santos Cerdán.
4: En los audios de la parte del sumario que ya se ha entregado a las partes se escuchan a exmilitante socialista y al capitán de la Guardia Civil suspendido, Sánchez Yepes, referirse a la directora de la Guardia Civil. Díez señala que va a mantener una conversación con Mercedes González, que es de su confianza.
3: José Luis Rodríguez Zapatero no va a asistir al acto del Papa León XIV en el Congreso la semana que viene, al que había sido invitado junto al resto de expresidentes del gobierno.
4: Lo ha confirmado su entorno tras su imputación en el caso Plus Ultra. Su declaración está prevista para el 17 y 18 de junio.
3: El ministro de Hacienda, Arcadi, España, confirma lo adelantado por Pedro Sánchez. Habrá presupuestos generales del Estado en 2027.
4: Hacienda publicará mañana viernes en el BOE la orden de elaboración de las cuentas del Estado que fija las prioridades, reglas y plazos para que los ministerios soliciten cuánto quieren gastar. Economía prepara el cuadro macro antes de llevar los presupuestos al Congreso. Eso calculan antes de octubre.
3: El ministro de Consumo lanza una consulta pública al anteproyecto de ley para prohibir la venta de bebidas energéticas a los menores de 16 años.
4: Una prohibición que se va a ampliar hasta los 18 años en bebidas con más de 32 miligramos de cafeína por cada 100 mililitros. El ministro Pablo Buitrindi justifica la medida por la evidencia científica y por ser una demanda social.
3: Nueva manifestación de profesores en Valencia cuando se cumplen 19 días de huelga indefinida sin que hayan llegado a un acuerdo con la Consellería de Educación.
4: Javier Catalán, portavoz de la Asamblea de Profesores, insiste en que los interlocutores de la Generalitat para la negociación no son válidos y pide al presidente valenciano que actúen. Los profesores amenazan con mantener las movilizaciones el curso que viene.
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5: La historia de la 9 se ha contado de muchas formas, porque es un relato apasionante y además una gesta histórica que contribuyó a vencer el fascismo en la Europa de la Segunda Guerra Mundial. En este espacio de radio queremos hablarte de Los surcos del azar, la novela gráfica de Paco Roca que narra este hito y que acaba de superar los 100.000 ejemplares vendidos en España. Pero empecemos por el principio. La 9 es como se conoció a la novena compañía de la segunda división blindada o división Leclerc. A mediados de mayo de 1944, bajo las órdenes del capitán Dron, 150.000

0: Campaña histórica resulta tan interesante para el público de nuestro país.
1: Yo creo que la gran importancia de la 9 es que representa toda la lucha antifascista de todos esos españoles que no se dejaron vencer tras la guerra civil y que siguieron combatiendo en muchos lugares de Europa, ¿no? Desde el exilio. La 9, su importancia es por ser la primera compañía a entrar en el París ocupado por los alemanes, pues apareció en todos los medios y tenemos constancia de su hazaña.
0: Se trata de una historia apasionante y también poco conocida sobre la contribución española en la Segunda Guerra Mundial. La historia de la 9 se reconstruye en la novela a través de los recuerdos de Miguel Ruiz, republicano español exiliado en Francia. Un personaje que para Paco Roca representa...
1: Representa el exilio español, a toda esa gente que al terminar la guerra tuvo que huir de España. Y en casos como el de Miguel, aún habiendo ganado en la Segunda Guerra Mundial, nunca pudo regresar a su país y tuvo que quedarse en el exilio hasta el final de su vida, ¿no? Deseando siempre haber querido volver a España.
0: Una historia que habla de tanques en Oruga, de valientes jóvenes convencidos de la razón de sus luchas y, sobre todo, de mucha esperanza para todas las personas que le conocieron.
1: Yo creo que el cómic ha interesado porque es una historia increíble. Y cualquier país con una normalidad democrática, con una historia similar a la de la 9, lo habría llenado, ¿no? Los cines de películas sobre ese tema, de novelas, de cómics y, por supuesto, ¿no? Habría una unanimidad política que homenajease a esta gente y seguramente habría mil monumentos y mil plazas dedicadas a la 9.
0: Una historia que habla de sueños de libertad y de democracia. Y una novela gráfica reconocida con el premio a la mejor obra nacional del Salón del Cómic de Barcelona y el gran premio Romix de Roma. Yo que tú no me la perdía. Débora Álvarez, Secretaría de Estado de Memoria Democrática. Memorias Democracia, Radio 5, Todo Noticias.
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4: Tradicionalmente, cada territorio del planeta se ha dedicado a cultivos diferentes por las condiciones de su suelo y de su clima. Kenia no es una excepción. Sin embargo, durante el siglo XX hubo un cambio radical para favorecer tanto la exportación comercial como el rendimiento rápido. Ahora, con el cambio climático y las persistentes sequías en el país, los agricultores se ven obligados a volver a sus orígenes. Así lo describe Daniel Wanyama, fundador de Seed Savers Network.
5: Si dependiéramos del sistema alimentario comercial para que todos los agricultores tuvieran acceso a las semillas, perderíamos la capacidad de producir el 80% de los alimentos que producimos. En consecuencia, solo mediante la conservación de semillas podemos obtenerla.
4: Las semillas tradicionales, además de adaptarse al suelo y a las condiciones que ha dejado el cambio climático en el territorio, se pueden guardar e intercambiar entre los productores de la zona para diversificar la producción. Esto se consigue gracias a proyectos como el de la agricultora Marta Ñ.
6: Nuestro grupo se llama Muigutania y cuenta con 50 miembros que almacenan sus semillas aquí. Los miembros guardan sus semillas y pueden acceder a ellas cuando quieren replantar. Además, a veces, cuando vienen visitantes que quieren comprar semillas, los pongo en contacto con los agricultores y así pueden obtener un ingreso extra.
4: Pero, ¿por qué son tan necesarios ahora mismo este tipo de cultivos? Las semillas comerciales necesitan cuidados especiales, fertilizantes, herbicidas y, sobre todo, una gran cantidad de agua. En cambio, las variedades autóctonas han desarrollado una memoria genética que las hace resistentes a las plagas locales y a la falta de agua.
6: Lo que he llegado a comprender es que, aunque en términos de rendimiento mi semilla autóctona no iguala a la comercial, en general sigue siendo mejor, porque si las condiciones climáticas no son buenas, aún puedo cosechar.
4: Este proyecto, creado en la aldea de Camanzata, se ha convertido en la solución al hambre y al cambio climático. Todo esto basado en la colaboración de la comunidad para seguir una estrategia de supervivencia económica.
6: El Banco de Semillas Comunitario ayuda a los agricultores a acceder a sus semillas en el momento adecuado para sembrar. Además, durante la estación seca, si pierden sus cosechas, pueden acudir a buscar semillas y no tienen que salir a buscarlas cuando no tienen dinero para comprarlas.
7: Apatía mbegu.

0: Durante años, la legislación agrícola de Kenia ha puesto más trabas que facilidades a los agricultores. Las leyes de semillas favorecían los derechos de propiedad de las grandes corporaciones, criminalizando el intercambio entre campesinos, como el que se produce, por ejemplo, en el proyecto Muiguitania. El representante de la Sociedad de Derechos de Kenia, Wambugu Wanjohi, defiende las nuevas actualizaciones de esa ley.
1: La agricultura es la columna vertebral de nuestra economía, y por eso el tribunal ha declarado inconstitucionales esas disposiciones de la ley de semillas y variedades vegetales. Y espero que este fallo se estudie en todo el mundo y tenga grandes repercusiones, especialmente en el continente africano, en lo que respecta a la soberanía de las semillas y la seguridad alimentaria.
0: Para permitir que los agricultores puedan aprovechar estas semillas, intercambiarlas y trabajar con los cultivos de manera comunitaria e informal, primero deben estar certificadas por el Servicio de Inspección Fitosanitaria de Kenia. El director de la Organización de Investigación Agrícola y Ganadera de Kenia, el doctor Robert Musyoki, nos explica la importancia de esta certificación.
2: Nosotros, como científicos, trabajamos para garantizar que los cultivos autóctonos se mejoren y se comercialicen, siempre con certificación, para asegurar que usted tenga la garantía de la calidad del material al sembrar, que sepa exactamente lo que está sembrando y que tenga la seguridad de ello.
0: La certificación y el cambio de la ley de semillas permiten a los pequeños agricultores adaptarse mejor a las condiciones cambiantes del clima y a la aparición de plagas. Una necesidad urgente en un continente donde el 35% de los alimentos que se consumen los producen los pequeños campesinos. Así lo describe el granjero Samuel Kioko.
3: Esto será un alivio para nosotros, los agricultores, porque sembraremos semillas que nos resultan familiares. Sabemos de dónde vienen, son resistentes a la sequía y han formado parte de nuestra tradición desde hace muchos años.
0: Tanto el proyecto Muiguitania como este cambio de la ley de semillas en Kenia están favoreciendo que las comunidades en el país puedan volver, literalmente, a sus raíces. Aunque no es solo una cuestión de identidad y respeto a los orígenes, sino que son ejemplos de cómo cada vez más las comunidades optan por autogestionar y preservar sus recursos. Algo extremadamente necesario en un país en el que, según la Organización Mundial de la Salud, más de 2 millones de personas se enfrentarán este 2026 a un agravamiento de la inseguridad alimentaria. Clara Queralt, Radio 5, Todo Noticias.

Hoy queremos felicitar a Nika Costa, que cumple 54 años. Es una cantante estadounidense nacida en Tokio el 4 de junio de 1972, durante un viaje a Japón de sus padres. Hija del productor musical Don Costa, comenzó su carrera artística siendo apenas una niña y alcanzó popularidad internacional durante la década de los años 80.

grabó varios álbumes que se convirtieron en disco de platino por sus ventas, pero nos conquistó con canciones como la balada On My Own, que interpretó en 1981 con tan solo 9 años, convirtiéndose en un éxito rotundo en varios países de Europa y América Latina.

0: Es en mediodía, las 11 en Canarias.
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0: Leire Díez asegura que mantiene con la directora de la Guardia Civil una relación de confianza. Lo revela la propia exmilitante socialista en un audio incluido en el sumario del caso que investiga las maniobras para desbaratar causas judiciales contra el Partido Socialista y el Gobierno, en el que le dice al capitán de la Guardia Civil, Sánchez Yepes, ahora suspendido, que va a hablar próximamente con Mercedes González. Recordamos que la UCO apunta a que las dos se reunieron en tres ocasiones.
2: En principio, mi siguiente conversación va a ser con la directora de la Guardia Civil.
3: No, yo con eso no quiero.
2: La mía.
3: Sí, pero la directora general de la Guardia Civil, a ver.
2: Es de mi confianza.
3: Sí, pero sí, yo lo sé y que tú. Pero yo es que no me fío ni del DAO ni me fío de nada. El DAO también mío. Y el DAO, por ejemplo, conmigo me tiene cuadrado.
0: En paralelo, la Audiencia Nacional ha ordenado el registro de las oficinas de Tubos Reunidos en Vizcaya, empresa rescatada por la SEPI en la pandemia, en una instrucción que se enmarca en una pieza secreta de la trama Leire Díez. Agentes de la Guardia Civil también se han trasladado a la sede de la SEPI en Madrid para recabar información. El ministro de Hacienda, Arcadi España, afirma que el boletín oficial del Estado de mañana va a llevar la orden de empezar a tramitar los presupuestos generales del Estado de 2027. Pedro Sánchez lo anunciaba minutos después de conocerse las últimas revelaciones del caso Leire Díez. La portavoz del Partido Popular, Cuca Gamarra, en Radio Nacional, ha acusado al presidente del gobierno de burlarse de los españoles.
4: Pues mire, que a los españoles nos toma por idiotas. Es el mismo anuncio que hizo hace un año y no hubo presupuestos, hace dos y no hubo presupuestos y hace tres y no hubo presupuestos.
0: Desde el País Vasco, el presidente del PNV, Aitor Esteban, ha recordado que ellos siempre han dicho que la obligación del gobierno es presentar unos presupuestos a aunque las cuentas de 2027 están muy difíciles.
5: También se le ha reclamado siempre todas las pautas que, bueno, normativamente debe cumplir. Una de ellas es presentar los presupuestos. Que no tenga muchas posibilidades, pues, hombre, yo tampoco soy muy optimista, no le voy a decir, pero que lo tiene que intentar si es que quiere dar una continuidad y un sentido a la legislatura, desde su punto de vista, lo entiendo.
0: El Círculo de Empresarios, en un comunicado, aboga por un nuevo mandato electoral para afrontar las reformas estructurales que el país necesita y que ahora no puede acometer, dice, debido a la ausencia de presupuestos generales del Estado, la polarización y el deterioro del capital institucional. El Círculo de Empresarios no es una patronal, es una asociación que defiende sus valores y la libre empresa. Detenido el administrador de Darkev, la llamada Internet Oscura, la plataforma que escapa de los motores de búsqueda tradicionales para ocultar su actividad criminal de todo tipo. El detenido vivía en Calvià, en Mallorca, y ha sido detenido en una operación conjunta de las policías española y alemana. Desde Palma, Cisco Díaz.
6: El administrador principal de la plataforma de la red oscura Crime Network ha sido detenido en el municipio mallorquín de Calvià en una operación conjunta de la Policía Nacional Española y las autoridades alemanas. Además, han sido arrestadas otras cuatro personas en el país germano, donde se han llevado a cabo tres registros, además de otros dos en la isla. También ha sido bloqueado el servidor que contaba con más de 100.000 usuarios. Crime Network era una de las grandes plataformas dedicada al crimen en la llamada Dark Web, en la que ofrecía bienes y servicios ilícitos. El principal arrestado, que vivía en Mallorca, había cambiado varias veces de domicilio y había tomado otras muchas medidas de seguridad para evitar su detención.
0: 12 y 4 minutos, 11 y 4 en Canarias. 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
7: Cuatro personas han sido detenidas en Málaga por el supuesto secuestro de una joven de 21 años a la que introdujeron a la fuerza en una furgoneta. Al menos dos de los detenidos son familiares de la víctima. Los hechos ocurrieron ayer tarde en la zona de Campanillas. La policía local investiga un presunto delito de detención ilegal. La joven fue trasladada a un centro sanitario para una exploración médica. A esta hora se manifiesta la plataforma Córdoba con Palestina ante la subdelegación del gobierno cordobesa para reclamar una acción más decidida en defensa del pueblo palestino y la legalidad internacional. Cuéntanos, Esqui Macías, Córdoba.
8: Buenas tardes. Alrededor de una treintena de personas se ha concentrado hasta hace unos instantes a las puertas de la subdelegación del gobierno de Córdoba, donde han presentado un escrito a la subdelegada Ana López con el objetivo de seguir reivindicando que el gobierno sea más contundente en contra de los hechos que Israel está acometiendo contra Palestina. Genocidio que así lo ha calificado la plataforma Córdoba con Palestina. Guillermo Contreras es su portavoz.
9: No puede ser que ante los continuos asesinatos los gobiernos callen y el gobierno del Estado español pues tampoco mantenga una posición lo bastante firme.
8: El colectivo cordobés exige igualmente la finalización de todo tipo de actos diplomáticos con Israel.
7: Gracias. Con el despliegue de la bandera LGTBIQ+, a esta hora y el pregón de esta noche, comienzan los días grandes del Pride de Torremolinos, que hasta el 6 de junio reunirá más de 30.000 personas. Málaga, Antonio Rial.
10: Sí, el Pride acoge conciertos y actividades de ocio y cultura que tendrán su culmen el sábado con la cabalgata del orgullo. Torremolinos es una referencia del colectivo LGTBI+, desde mediados del siglo pasado, cuando en plena represión franquista se abrieron allí locales como el Pasaje Begoña, frecuentado por personas homosexuales de todo el mundo. José Ferre, promotor del Pride, reivindica la ciudad como espacio seguro.
11: Un día de reflexión, un día de celebración y un día de reivindicación. Torremolinos siempre ha sido un paraíso o un espacio de seguridad para el colectivo LGTBI.
10: Este año el lema del Pride es: donde se siembra cultura, florece la libertad. Se dedica a la generación del 27.
7: Es todo de momento. Sigue la información en Radio Nacional y en nuestra web. Más noticias de Andalucía a la una.
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13: Buenas tardes, actualizamos la información de tráfico y en estos momentos les pedimos precaución, ya que se encuentra cortada en Cáceres la A5 en el entorno de Escorial en sentido Mérida debido a un incidente. Van a encontrar el desvío debidamente señalizado. También pendientes de otros dos accidentes, uno complica la entrada a Madrid por la A42 en Getafe y otro en Sevilla en su salida por la AP4 en Las Cabezas de San Juan. Tráfico lento en Madrid de la entrada por la A1 en El Molar y la A4 en Pinto y en la salida por la A1 en Venturada, también de acceso a Valencia por la A3 en Loriguilla y también en la entrada a Murcia por la A7 en Alhama de Murcia en Andalucía. Complicaciones en Málaga en la A7 en Los Monteros y Nueva Andalucía hacia Marbella. En Sevilla las salidas por la A49 en Benacazón y A4 en Dos Hermanas y por último se complican las entradas a Cádiz por la A4 y A48 en El Marquesado. Es una información de la Dirección General de Tráfico.
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14: Buenas tardes, pues las temperaturas diurnas se están bajando hoy en todo el país, excepto en el entorno mediterráneo, donde suben. No obstante, este descenso térmico se producirá mañana en esta zona. Tiempo estable en gran parte del país, sin embargo, estamos pendientes de un frente que deja precipitaciones débiles o moderadas en el área cantábrica y Pirineo Occidental, que se intensificarán en las próximas horas en Cataluña, sobre todo en Girona y Barcelona, con chubascos y tormentas fuertes, incluso muy fuertes, con granizo y acumulaciones de 20 a 40 litros por metro cuadrado en una hora, más importantes en el interior de Girona y Barcelona, donde la EMET ha activado el aviso naranja peligro importante. Las precipitaciones ahora mismo se están produciendo en Guipúzcoa, Álava y norte de Burgos y Navarra. A partir de mañana comenzarán a subir las temperaturas y a mitad de la próxima semana volverá el calor intenso a la mitad sur peninsular. Es una información de AEMET.
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15: Marjane Satrapi, una figura fundamental para conocer la realidad iraní, ha muerto en Francia hoy a los 56 años. Saltó a la fama por una obra que hizo reflexionar al mundo sobre la verdadera situación en Irán y que cambió además la percepción de ese país en el exterior. Persépolis, uno de los cómics más famosos de los últimos 50 años, una novela gráfica, autobiográfica, para contar una historia personal, su propia infancia desde la dictadura del Shah a la de los ayatolás y cómo su familia la envió al extranjero para que viviera una vida mejor. Sus amigos aseguran que la causa de la muerte de Satrapi ha sido la pena tras no poder superar el fallecimiento de su marido el año pasado. Matías Ripa, guionista, productor, actor, que no tenía ganas de vivir, les decía, y quería dejar irse. Persépolis, que se editó entre 2000 y 2003, vendió millones de ejemplares y fue una de las novelas gráficas más traducidas, versiones en 40 idiomas, tuvo hasta versión en el cine que la propia Satrapi codirigió.
16: Después llegó el día de mi partida. Mi padre lloró como de costumbre.
15: La película fue premio del jurado en Cannes. Satrapi era reconocida en todo el mundo, especialmente en Francia, donde vivía desde 1994, y también en España. Aquí le fue concedido en 2024 el premio Princesa de Asturias de Comunicación y Humanidades.
17: Por ser una voz esencial en la defensa de los derechos humanos y la libertad, así como un símbolo del compromiso cívico liderado por las mujeres. Por reinventar las relaciones entre arte y comunicación, como en su novela gráfica Persépolis,
15: Hamid Hussein es portavoz en España de la Asociación Iraní Pro Derechos Humanos. Un saludo.
18: Muy buenos días.
15: Bueno, se va seguramente una de las voces críticas más conocidas, ¿no?, contra el régimen actual de los ayatolás.
18: Exactamente es así. Yo quería aprovechar de ese momento para expresar mi condolencia al pueblo de Irán por el fallecimiento de Marjan Satrapi y también a todo el mundo de la cultura en España y en Francia y en todo el mundo, porque fue un rostro que pudo, a través de la cultura, mostrar la revolución iraní y también sacar de olvido de todo lo que había ocurrido en esa revolución y lo que sigue ocurriendo en Irán a través de los dibujos cómicos y para todo el mundo.
15: Bueno, no sé si tiene constancia de que, a pesar de que seguramente, como hemos comentado, atravesaba un momento personal muy duro después del fallecimiento de su pareja, Satrapi seguía muy activa en la defensa de los derechos humanos, ¿no?
18: Exactamente. Satrapi narró su infancia, pero realmente no era solamente hablando de su infancia, porque narraba la historia de toda una generación que había vivido la época del régimen de Shah y también después el régimen de los ayatolás, la teocracia islamista en Irán. Entonces, profundamente estaba comprometida con los derechos humanos, y cada palabra que expresaba respecto a su infancia estaba gritando contra los violaciones de los derechos humanos en Irán y también para todas las partes que los derechos humanos no estaban respetados.
15: Bueno, vamos a recordar unas palabras de Satrapi. Me gustaría que usted, Hamid Husseini, nos las comentara. Decía: quiero que mi país sea libre, quiero que mi país sea democrático, pero si los Estados Unidos atacaran a mi país, pase lo que pase, estaría en contra de los Estados Unidos. ¿Cómo valora estas palabras?
18: Exactamente. Eso es lo que Marjan Satrapi quería. Sabía que a través de las guerras, a través de las bombas y misiles, no pueden llevar la democracia y los derechos humanos para un país como Irán. Además, tenía presente la experiencia de Irak, de Libia, de otros, Siria, de otros países. Por eso profundamente luchaba los derechos humanos en Irán y otros sitios, pero siempre de forma más humana y respetando las normas de derechos humanos, sí.
15: Se había nacionalizado francesa en 2006, llegó a Francia en 1994, pero nunca dejó de ser principalmente iraní. Ella era sobre todo iraní, ¿no?
18: Exactamente. Ella decía que siempre, aunque vivimos muy lejos de nuestro país, de Irán, todos los exiliados, incluso exiliados de un país, dejan una parte importante de su memoria, de su vida, donde han nacido, donde han crecido, donde han podido hablar con sus paisanos. Eso fue su pensamiento, y exactamente siempre ser iraní era una parte importante de su vida.
15: También hubo momentos, digamos, de polémica, señor Hussein, en su relación con Occidente y con su país de acogida, con Francia, porque al año siguiente de aceptar aquí en España el premio Princesa de Asturias en 2024, pues en el 2025 rechazaba la Legión de Honor francesa porque decía que Francia mantenía una actitud hipócrita hacia Irán y frente a esa nueva ola de represión. Tampoco es que fuera...
18: Sí, disculpe, le interrumpí. Sí, exactamente fue así. Realmente rechazó ese premio por criticar al doble moral que tenía Francia. De una parte estaba en muy buenas relaciones con el régimen iraní, de otra parte entregaba el premio de Legión de Honor a Satrapi. Eso no pudo aceptar. Además, ella criticaba no solamente respecto a Irán y con otras violaciones de derechos humanos en otras partes del mundo, también criticaba el comportamiento de Europa respecto a esos temas.
15: Me imagino, señor Husseini, que va a ser muy difícil de cubrir esta ausencia de Satrapi, ¿no? Porque era seguramente una de las voces más conocidas de fuera. ¿Cómo lo van a afrontar ustedes desde las asociaciones pro derechos humanos en Irán?
18: Realmente, profundamente estamos afectados, profundamente, porque los rostros como Marjan Satrapi, o puede decir como Narges Mohammadi, otras personas que han dejado su vida para refrescar la memoria democrática de nuestro país, no son muchos. Y cuando se pierde una persona como Satrapi, difícilmente se puede recuperar una persona como él, porque ellos son frutos de la situación que han vivido, son frutos, resultados de la situación difícil que han vivido, han luchado, lo han crecido. Entonces, como ella, podemos muy difícil recuperar otra persona.
15: Marjan Satrapi. Sí, Marjan Satrapi, una gran pérdida para Irán, para la lucha contra los derechos humanos, para el arte en general, porque era un ejemplo de artista totalmente comprometida. Hamid Husseini, portavoz en España de la Asociación Iraní Pro Derechos Humanos. Un saludo y muchas gracias.
18: Muchísimas gracias a ustedes.
19: Once y dieciséis en Canarias.
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19: Seguimos conociendo los audios, escuchando los audios del sumario del caso Leire Díez. La denominada fontanera del Partido Socialista asegura que mantiene con la directora de la Guardia Civil una relación de confianza y que se va a reunir con Mercedes González próximamente. La exmilitante socialista se lo dice, se escucha decírselo en una conversación al capitán de la Guardia Civil, Sánchez Yepes, apartado del cuerpo.
20: Además, el caso Leire Díez tiene una pieza separada y secreta por la que la Audiencia Nacional ha ordenado registros en la empresa Tubos Reunidos en Vizcaya y en la SEPI en Madrid, donde está recabando información. Tubos Reunidos fue rescatada en pandemia.
19: El ministro de Hacienda, Arcadi España, confirma que el Boletín Oficial del Estado va a publicar mañana la orden para empezar a elaborar los presupuestos de 2027. Va a seguir con la actualización del cuadro macroeconómico para que estén en el Congreso antes de octubre.
20: La portavoz del Partido Popular, Cuca Gamarra, en Radio Nacional acusa al presidente del Gobierno de burlarse de los españoles, de tomarles por idiota por hacer un anuncio ahora con unos presupuestos tras tres años sin cuentas públicas. Desde el PNV, Aitor Esteban no ve muchas posibilidades de que puedan prosperar.
19: Rodríguez Zapatero no va a asistir al acto del Papa León XIV en el Congreso la semana que viene, al que había sido invitado junto al resto de expresidentes del gobierno.
20: Lo ha confirmado su entorno tras su imputación en el caso Plus Ultra. Su declaración está prevista para el 17 y 18 de junio. Desde el auto del juez Calama no se le ha visto en ningún acto público porque sigue preparando su defensa.
19: Detenido en Mallorca, el administrador de una de las principales plataformas de la Dark Web, la llamada Internet Oscura, utilizada para cometer todo tipo de actos criminales.
20: El arrestado vivía en la localidad mallorquina de Calviá y ha sido capturado en una operación conjunta de las policías española y alemana. Ha ingresado en prisión provisional en Alemania y otros cuatro detenidos.
19: Casi todas las bolsas europeas en verde, pero sin grandes subidas. Jornada, por tanto, tranquila. Bolsa de Madrid, David Martínez, buenas tardes.
21: Buenas tardes. Sí, destacan los avances contenidos de la mayoría de bolsas europeas, algo por encima del índice de referencia de Alemania, con una subida del 0,5%, y el de Francia con un avance del 0,8%. Aquí el IBEX 35 suma medio punto porcentual, lo que le deja todavía algo por debajo de los 18.300 puntos que sí ha llegado a superar esta mañana. En general, movimientos bastante ligeros. Vemos como, por ejemplo, el índice de referencia de Italia sí cotiza en negativo, con una caída ligera del 0,2%, y Londres pierde ahora mismo cerca de medio punto porcentual. Movimientos contenidos, un poco de todo en el conjunto de bolsas europeas. Con el permiso de la guerra en Irán y de la esperanza de un acuerdo con Estados Unidos, la atención también se centra en la gran tecnología. Ayer Wall Street cerró en rojo y durante la noche este sector ha lastrado a las bolsas asiáticas después del impulso que ha supuesto en las últimas semanas y especialmente en los últimos días. SoftBank, por ejemplo, ha caído un 11% en la bolsa de Japón, siendo una entidad muy expuesta a este sector que ha subido mucho recientemente y que incluso ha llegado a superar en las últimas semanas por tamaño en bolsa a Toyota. Además, anoche presentó resultados Broadcom, otro gigante de este sector de los microprocesadores, tras el cierre de la bolsa estadounidense, y la reacción en Wall Street fue de caídas en el mercado de fuera de horas. Ahora mismo vemos como en el mercado de preapertura cae un 12%. Veremos cómo se mueve la acción en la apertura de la bolsa estadounidense a partir de las 3:30 de la tarde.
1: En el IBEX, Aena y Amadeus lideran las ganancias. Inditex, además, sigue empujando al selectivo después de los buenos resultados de ayer.
21: Sí, entre los principales impulsos de hoy vuelve a destacar Inditex. La compañía textil subió ayer con fuerza por sus resultados y hoy avanza otro 1,6%, ha llegado a subir hasta un 2,5% durante la sesión. Ahora vemos cómo en general los avances son más contenidos en todos los casos. También Amadeus está entre las mejores del día, sus acciones ganan un 2,5%. Puig, Aena y Redeia, antigua Red Eléctrica, completan el conjunto de empresas que suben más de un punto porcentual. Entre ellas, la que más peso tiene en el selectivo español sería Inditex, así que sería la que más está empujando ahora mismo por ponderación dentro del índice de referencia de nuestro país. Por compañías que más bajan, ahora mismo encontramos como Acciona Energía pierde un 1,3%, sería la que más retrocede en este momento, seguida de Acerinox o de Repsol, con caídas algo superiores al punto porcentual, aunque en general lo que vemos son movimientos contenidos también en las empresas que integran al IBEX 35.
1: El resto de mercados, cae el petróleo y el Bitcoin sigue con su particular cuesta abajo y sin freno.
21: Sí, efectivamente, empezamos mirando al petróleo, que hoy retrocede en torno a un 1,5% en este momento, ronda el entorno de los $96.50 por barril. En el caso del crudo Brent, el de referencia en Europa, se aleja un poco de esa frontera de los $100 por barril, que no ha llegado a alcanzar esta semana, pero que sí que ha rondado, se ha acercado en algunos momentos, y ahora mismo con la vista puesta en Irán vemos ese retroceso que le lleva al entorno de los $96.50. Y destaca especialmente el Bitcoin, la criptodivisa cae hoy con fuerza, más de un 4%, que se suma a lo que lleva perdido en los últimos días y que vuelve a acercarle a mínimos del año. Ahora mismo el Bitcoin cotiza en el entorno de los $62.800. Esto supone que en los últimos 5 días, desde que comenzó la semana, de hecho, ha perdido un 14,5% de su valor. Ha pasado de cotizar por encima de los $70.000 a bajar hasta la frontera de cerca de los $60.000, muy cerca, como decimos, de esos mínimos anuales que marcó en el mes de febrero. Así que atención al Bitcoin, que se acerca a esas importantes resistencias.
1: Gracias, David. Hasta luego.
21: Hasta luego, gracias.
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22: Al respecto de su aventura con el grupo de funk negro War, Eric Burdon comentó que era casi inevitable que me integrara en una banda de músicos negros porque amo la música negra. Siempre fue mi principal inspiración. Eric Burdon fundó War con el armonicista danés Lee Oscar y con los miembros del grupo californiano negro Night Shift, entre ellos Lonnie Jordan, en 1969. Con ellos grabó dos magníficos álbumes en 1970, titulados Eric Burdon Declares War, Eric Burdon Declara la Guerra, y The Black Man's Burdon, con canciones incendiarias como Spill the Wine o Tobacco Road, clásicos mayúsculos de la música popular negra.

publicado en 1970, el segundo álbum de War se tituló Black Man's Burden, un doble LP, continuación natural del anterior, y otra salvajada de descargas mestizas afrofunk, latin, black, rock, con Burden como absoluto maestro de ceremonias y una banda engrasada al milímetro. Músicos en estado de gracia, embriagados de frenesí rítmico, como si estuvieran acompañando al Miles Davis más desbocado. El primero de los dos discos arranca con una versión demoledora de Paint It Black, memorable declaración de principios, píntalo de negro como este espacio de Radio 5, colorea de negro toda la música que conoces, tamiza de ritmos negros, todas las melodías, todas las armonías. Eric Burden and War, Paint It Black. Luis Lapuente, Radio 5, Todo Noticias.

0: Son las 12:30, las 11:30 en Canarias.
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0: Buenos días, comenzamos en Cataluña. Los profesores rechazan el preacuerdo que habían llegado con la Generalitat y mantienen la huelga general convocada para mañana, a 4 días de los exámenes de la PAU. Última hora, Laura Hurtado.
2: El 65% de los docentes rechaza el preacuerdo en una consulta en la que ha participado más del 60% del colectivo. Los docentes consideran insuficiente el preacuerdo que incluye, por un lado, unas 6.400 dotaciones para reforzar la escuela inclusiva en 4 años y unos 600 euros brutos mensuales más a partir de 2029, teniendo en cuenta también las mejoras estatales para todo el sector público. Un documento que no se va a firmar ya que estaba condicionado al resultado de esta consulta. Todavía no sabemos qué valoración hacen los sindicatos mayores que habían pedido votar a favor. De momento, continúa convocada la huelga unitaria de mañana y a partir de ahora se abren distintos escenarios para lo que queda de curso, entre los que no se descarta una huelga indefinida.
0: Caso Leire 10, el sumario revela contactos con miembros del PSOE, reuniones de la exmilitante socialista con la directora de la Guardia Civil y el ministro de Política Territorial, Ángel Víctor Torres, pide dejar actuar a la justicia y critica que algunos partidos hayan ya dictado sentencia.
3: Investigaciones que están en manos de un juzgado de instrucción o de varios, y apoyo absoluto desde nuestra organización, desde el gobierno, a las investigaciones judiciales. Si tengo que denunciar y condenar el que haya partidos que dictan sentencia ante situaciones embrionarias, ¿no?
0: Torres afea que la oposición presione para convocar elecciones cuando no lo hicieron al estallar a la Gürtel, unos comicios que para el PP son la única salida. Alma Azcurra.
4: El gobierno puede caer mañana o puede caer el verano que viene. Es cuestión de tiempo, pero es un gobierno que está muerto y la tarea de los vivos es pensar en lo que viene.
0: Cáritas ve con preocupación el acuerdo de gobierno alcanzado entre PP y Vox en Castilla y León, el punto referente a la prioridad nacional. Considera la organización de la Iglesia Católica dedicada a la acción social que podría suponer una amenaza a las ayudas. Supondría, dice, un cambio de modelo a la hora de atender a los migrantes en la región. Gunter Bellhoff, director de Cáritas Valladolid.
5: Entender que detrás de esta amenaza, ¿no?, de cerrar las ayudas a las entidades que colaboran, bueno, pues yo creo que es una mala visión del escenario, ¿no? Lo diga una ley, un acuerdo o una normativa, las personas en situación de exclusión social, en situación de debilidad y vulnerabilidad social, van a estar, aunque haya una ley que lo prohíba, aunque haya una ley que diga que no.
0: Sanidad actualiza el protocolo de seguimiento para los 2 casos confirmados por Antivirus y el resto de pasajeros del crucero donde se registró el brote, que siguen ingresados en el Gómez Ulla, en Madrid. Luis Vallés.
6: La Comisión de Salud Pública ha determinado que los 2 pacientes con Antivirus ingresados en la unidad de aislamiento y tratamiento de alto nivel del Gómez Ulla podrán recibir el alta cuando permanezcan al menos 3 días sin síntomas y obtengan 2 PCR negativas en orina y garganta separadas por 48 horas. El protocolo prevé también un seguimiento clínico durante 6 meses para detectar posibles secuelas y monitorizar la evolución de los pacientes. Por su parte, los contactos que completen los 42 días de cuarentena deberán contar con una PCR negativa antes de recibir el alta definitiva. En principio, si los 12 no presentan síntomas, a partir del 7 de junio podrán completar esta cuarentena en sus casas. De los 2 contagiados, uno sigue sin apenas síntomas y el otro ha presentado febrícula en las últimas horas. Los otros 12 contactos siguen asintomáticos.
0: Y terminamos mirando a Hungría. La Fiscalía retira las acusaciones contra el alcalde de Budapest, que permitió el desfile del orgullo en junio de 2025, a pesar del veto del primer ministro Viktor Orbán. Un desfile que se convirtió entonces en una manifestación contra el gobierno derrocado en las urnas el pasado mes de abril por el actual dirigente del país, Peter Magyar. Corresponsal en Centro Europa, Beatriz Domínguez.
7: Otro signo más de la nueva era en Hungría. La Fiscalía del país ha decidido retirar los cargos contra el alcalde de Budapest por organizar la marcha del orgullo en 2025, desafiando así la prohibición de la policía de la ciudad, que alegaba que el desfile violaba las leyes de protección de la infancia modificadas por el entonces gobierno de Viktor Orbán. El Ministerio Público había presentado cargos contra el primer edil de la capital el pasado mes de enero, proponiendo una multa y recomendando no llegar a juicio. Ahora, con un nuevo gobierno en el país decidido a restaurar el deteriorado Estado de Derecho, esos cargos serán retirados. A ese desfile de Budapest del 28 de junio de 2025 asistieron 200.000 personas y a él se sumaron políticos progresistas de otros países, incluyendo España. Fue el desfile más multitudinario de sus 30 años de historia y preludio del cambio que estaba por venir en el país.
0: Cerramos el boletín de noticias, abrimos los deportes en Radio 5.
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8: Buenas tardes, actualizamos la información de tráfico y en estos momentos pendientes de un accidente que complica la salida de Sevilla por la AP4 en Las Cabezas de San Juan. Al margen de esta incidencia, complicaciones en la circulación en las salidas de Madrid por la A1 en Venturada y la A3 en Perales de Tajuña, también en la entrada a Tarragona por la A7 en Cambrils y en Cantabria y la A8 en Gama hacia Santander. Se complica en Zamora la A6 en Benavente hacia Tordesillas y en Valencia su entrada por la A3 en Loriguilla, así como a Murcia en su acceso por la A7 en Alhama de Murcia y en Andalucía, complicaciones en Córdoba en la A4 en Alcolea hacia Sevilla, tráfico intenso en Málaga en su entrada por la A45 en Ciudad Jardín y en la A7 en Los Monteros y Nueva Andalucía, todo ello hacia Marbella. Se complican las salidas de Sevilla por la A49 en Benacazón y la A4 en Dos Hermanas, también en Huelva dificultades en esta A49 en San Juan del Puerto en ambas direcciones y por último en el acceso a Cádiz por la A4 en el Marquesado. Es una información de la Dirección General de Tráfico.
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0: La selección española juega esta noche su último amistoso en nuestra tierra antes de viajar a Estados Unidos para la disputa del Mundial. Solo quedan 7 días para la gran cita del fútbol, 4 para las elecciones del Real Madrid, en las que no dejan de llegar los anuncios. Y Florentino ya ha comunicado que tiene a Mourinho y a Konaté. Riquelme habla de Rodri y de Haaland. Todo en el día en el que continúan los playoffs de la Liga CB en baloncesto con Madrid y Murcia contra las cuerdas. Y también en el que tenemos ya las semis femeninas en Roland Garros. Pedro Molina, muy buenas.
9: ¿Qué tal? Muy buenas.
0: Vamos a empezar en La Coruña. Juega esta noche allí la selección española ante la de Irak. Es un amistoso, pero ¿qué equipo va a sacar Luis de la Fuente? Antonio Muelas, buenas tardes.
10: ¿Qué tal? Buenas tardes. Será un compendio de jugadores suplentes, algún titular y alguno de los que llamó Luis de la Fuente para complementar los primeros días de entrenamiento. Y es que ahora ya toca empezar a pensar en el Mundial, también empezar a pensar en cambios, rotaciones. Hoy no estarán jugadores importantes como Lamin Yamal, Nico Williams, Fabián, Raya, Zubimendi, Pedri, Rodri, Oyarzabal y Cucurella. Podría debutar Marc Pubill, el central del Atlético, uno de los más destacados en toda la temporada, y también posibles debuts de esa unidad de reserva como Marc Bernal, Javi Rodríguez, Leo Román, Gonzalo García, John Martín, Beñat Turrientes y Javi Guerra. En cuanto al once inicial, bueno, en la portería va a estar Joan García, en los laterales Grimaldo y Pedro Porro, en el centro de la defensa Marc Pubill junto a Eric García. Vamos a ver si juega ya Mikel Merino, es verdad que está a falto de ritmo, aunque ha entrado en las últimas convocatorias. A partir de ahí, oportunidades para algunos jugadores como Jeremy Pino, aunque ha estado solamente un entrenamiento, Ferran Torres, en fin, son pruebas que va a hacer el seleccionador, mirando también cómo está el césped de Riazor. Las celebraciones del ascenso del Deportivo dejaron muy malas condiciones, sin embargo los trabajos realizados durante los últimos días permiten ser optimistas y todo apunta a que el estadio presentará una imagen impecable para recibir a la selección esta noche a partir de las 9.
9: Gracias, Antonio. Lo contamos en directo en Tablo Deportivo. Luis de la Fuente sobre los amistosos. Para él no existen.
11: La amistosidad en este tipo de encuentro no existe. No existe porque nosotros queremos que sea un partido que marque nuestra preparación para el día 15.
9: Un Luis de la Fuente que confía en que todos los internacionales lleguen en buenas condiciones.
11: La buena noticia es que creo que pueden llegar todos en buenas condiciones, pero también la noticia sería que veremos si creemos oportuno que participen o no.
9: Borja Iglesias, el que debe ser nueve suplente de España tras Oyarzabal, hablaba así de lo que puede dar al equipo nacional.
12: Nunca ha sido mucho de prometer, intento pues trabajar e intentar demostrarlo. Mi intención es venir a sumar en el rol que me toque, siempre un poco disfrutándolo con una sonrisa y seguro que si tengo alguna oportunidad pues la aprovecharé y si no pues animaré desde fuera como el que más.
0: Bueno, España juega esta noche ante Irak en una jornada en la que hay más amistosos. De hecho, hoy vamos a poder ver a una de las grandes favoritas al título mundial, a la selección de Francia, a Alberto León. Buenas tardes.
13: ¿Qué tal? Buenas tardes. Sí, Francia arranca hoy su camino hacia el Mundial con un amistoso en Nantes ante Costa de Marfil a las 9 de la noche. Los galos medirán sus sensaciones en la primera prueba antes de la cita mundialista con un Kylian Mbappé que, según el seleccionador francés Didier Deschamps...
14: Écoutez, Kylian est en pleine forme.
13: Está... está en plena forma, decía. El delantero del Real Madrid está a tan solo un gol de igualar el récord goleador de Giroud, de 57 dianas, con la selección francesa. Enfrente tendrán a la Costa de Marfil de Franck Kessié y Nicolas Pepé, que desde hoy comenzarán a construir el sueño de ser una de las grandes revelaciones del Mundial. Otra de las selecciones que sueña con levantar la Copa del Mundo es la Suecia de Gyökeres. Se medirá hoy ante Grecia, que no ha podido conseguir el billete mundialista. El menú de partidos amistosos de hoy no acaba aquí. También jugarán Irlanda del Norte frente a Guinea, Irán versus Mali, Andorra ante Liechtenstein y Chipre jugará ante la Eslovenia de Uno Black, que ha hablado sobre su futuro en el Atlético de Madrid.
14: Tengo contrato con el club donde llevo 12 años. Siempre lo he respetado y seguiré respetándolo. Con el Atlético quiero ganar títulos que aún no he conseguido.
13: En el día de ayer, uno de los partidos con mayor cartel era el Países Bajos-Argelia, donde precisamente hubo sorpresa. Los argelinos ganaron 0-1 en The Kuip, gracias a un gol del delantero del Feyenoord, Hat Moussa, que se sintió como en casa. También fue vital la actuación de Luka Zidane, que construyó un muro en la portería argelina. Es verdad que no jugó Dumfries, pero sí que estaban el resto de estrellas holandesas, como De Jong, Gravenberg o Reinders. Argelia avisa a Argentina de cara a su estreno mundialista. Por otro lado, Polonia empató a 2 ante Nigeria con un gol de Wisniewski en el último minuto. La República Democrática del Congo, que compartirá grupo con Portugal, Colombia y Uzbekistán, empató a 0 ante Dinamarca, un partido que se jugó en Bélgica como medida ante la epidemia del ébola que viven los congoleños en su país. Y aunque Italia no está en el Mundial por tercer año consecutivo, ganó a domicilio a Luxemburgo por 1-0 en el primer amistoso a cargo de Silvio Baldini.
0: Gracias, Alberto. Queda justo una semana para que empiece el Mundial. España viaja mañana a Estados Unidos, como otras muchas selecciones, pero ya tenemos algunas allí. Miguel Gálvez, buenas tardes.
15: Buenas tardes. Sí, efectivamente, allí ya están selecciones como Argentina, que llegó el domingo y disputará su primer amistoso el 7 de junio contra Honduras. Inglaterra y Brasil aterrizaron el pasado martes previo a sus partidos en suelo norteamericano, los ingleses contra Nueva Zelanda y la canariña ante Egipto. Alemania concluyó su viaje en la madrugada del martes al miércoles y Colombia llega hoy antes de su encuentro frente a Jordania. Aún así, hay equipos que todavía no están. Países Bajos tiene previsto llegar el 5 de junio a Nueva York para disputar allí los partidos previos a su debut mundialista y el 9 finalmente a su sede en Kansas City. Portugal estará en Estados Unidos desde el 12 de junio tras previamente medirse a Chile y Nigeria en Europa, y otras selecciones que se trasladarán después de jugar sus partidos preparatorios son Francia, Croacia y Bélgica, que todavía no han anunciado una fecha oficial en la que viajarán al país norteamericano.
9: Gracias, Miguel. Seguimos en clave selecciones, en este caso con la femenina, en la que hoy va a hablar la seleccionadora y una de las líderes del equipo en la previa del vital duelo de mañana ante Inglaterra, la Mallorca, Cisco Díaz. Buenas tardes.
16: Buenas tardes. Sí, a partir de las 5:30 hablará la futbolista del Arsenal y ex del Barça, la mallorquina Mariona Caldentey, que además jugará en casa. Comparecerá junto a la seleccionadora Sonia Bermúdez y una hora más tarde el conjunto nacional se entrenará en el estadio de Somos, donde a partir de las 9 de la noche de mañana se verá las caras ante el combinado inglés en un partido marcado en rojo en el calendario de ambos equipos. La de esta tarde será la última sesión preparatoria para un duelo que, aun sin ánimo de revancha, sí que es cierto que las jugadoras lo afrontan quizá con ese puntito extra de motivación tras haber perdido en Wembley por la mínima y con el recordatorio de que está en juego el acceso directo al Mundial de 2027. Recordemos que si España vence por más de un gol a Inglaterra, se aupará a la primera plaza del grupo, a la espera, eso sí, del último partido la semana que viene ante Islandia.

0: Toca meternos en la campaña electoral del Real Madrid. Esta noche vamos a tener a Enrique Riquelme aquí en Tablero Deportivo. Un Riquelme que ayer anunció dos fichajes y llega a ser presidente del Club Blanco. Y no son jugadores cualquiera, ¿eh? Luis Castro, buenas tardes.
1: ¿Qué tal? Muy buenas. Pues se trata de Erling Haaland y de Rodri Hernández, los dos jugadores del Manchester City, dos superestrellas, dos viejos objetos de deseo del madridismo, y que Enrique Riquelme anunció anoche en un programa de televisión argumentando que si no llegaban los dos jugadores, se comprometía a pagar las cuotas de los socios la temporada que viene. Lo hizo además enseñando un acta notarial. Es una vieja fórmula que ya utilizó Florentino Pérez hace 26 años para ganar las elecciones, cuando anunció que si Figo no venía al Real Madrid, jugador que tenía firmado, pagaría los abonos de los aficionados del Real Madrid, de los abonados, durante una temporada. Escuchamos aquello y escuchamos también lo que dijo Enrique Riquelme anoche.
2: Yo soy presidente del Real Madrid. Luis Figo será jugador del Real Madrid. Y fíjense si tengo seguridad en lo que digo, que si yo soy presidente y esto no se produjera, yo les pagaría a todos los socios las cuotas de socios de la próxima temporada.
3: Que si yo soy presidente del Real Madrid el próximo domingo, a partir del lunes, si yo incumplo alguna de mis promesas, yo he firmado una garantía notarial personal mía, donde cualquier incumplimiento por mi lado, yo pago el 100% de toda la cuota de los 100.000 socios del Real Madrid. Hola. La próxima temporada.
1: Wow. El entorno de Erling Haaland no ha tardado en desmentir que no va a llegar el noruego. También ha habido inquietud en el Manchester City, que se plantea demandar al Real Madrid a Enrique Riquelme por estas circunstancias. El caso es que el candidato a la presidencia del Real Madrid ha dinamitado esta campaña electoral.
4: Y también entra en acción Florentino, que ya ha anunciado a Mourinho y a Konaté.
1: A la misma hora que estaba Enrique Riquelme en ese programa de televisión, Florentino Pérez contraatacaba anunciando lo que era un secreto a voces, lo que hemos venido contando aquí en Radio Nacional de España. Es su entrenador, José Mourinho, que regresaría al Real Madrid casi una década después. Además, también ha anunciado su primer gran fichaje, el jugador del Liverpool, Konaté, que ayer comentábamos también en este mismo programa en el vestuario, y que va a llegar libre del Liverpool. Es cierto que Florentino Pérez tiene que hacer algo más. Comentaba en una de las entrevistas que ha ido dando a los compañeros del Español que posiblemente el viernes o el sábado anuncie más grandes fichajes, pero ahora mismo hay cierta inquietud en esa candidatura de Florentino Pérez. Lo que iba a ser un paseo se está convirtiendo en un pequeño dolor de muelas.
0: Gracias, Luis. En el Barça todo es mucho más tranquilo. Aquí se sigue mirando al mercado, ¿no? Barcelona, Josep Capel, buenas tardes.
5: ¿Qué tal? Muy buenas. Y vamos a actualizar más o menos lo de las últimas horas, los nombres que han salido, porque lo de Ansu Fati, por ejemplo, con el Mónaco sigue en stand-by, pese a que hay acuerdo entre los dos clubes por 11 millones de euros, a falta de algunos pequeños flecos. Y el mismo Mónaco parece estar muy interesado en la incorporación de Marc Casado. Se habla de una operación de unos 18 millones de euros fijos, más 5 posibles en variables. Y también Ter Stegen, al que se lo quieren quitar de encima con 2 años más de contrato, y además un contrato muy pero que muy elevado. Tiene ofertas del Ajax y sobre todo del Bayer Leverkusen. Otro de los que suena con fuerza últimamente es Jules Koundé. Tiene ofertas de la Premier y ofrecería mucho dinero por él, pero ayer desde la concentración de Francia dejó bien claro dónde quiere jugar las próximas temporadas.
6: Tengo un contrato hasta el 2030, así que en mi mente está bastante claro. Además, creo que cuando se viene a la selección francesa, esas son cosas que desde mi punto de vista pasan a un segundo plano. Lo que quiero decir es que ahora me concentro realmente en la competición, hasta nuevo aviso, hasta nueva información. Estoy en el Barça y espero seguir allí la próxima temporada.
5: Así que ya veis, de momento, hablándose mucho más de posibles salidas que no de entradas, de momento sin novedades ni en Julián ni en Bernardo Silva.
4: Pues con eso nos quedamos. Gracias, Caper, un abrazo.
5: Hasta ahora.
0: Vamos ya con baloncesto. Empezamos hablando de los playoffs de la Liga ACB. Hoy podrían conocer sus primeros semifinalistas.
4: Sí, uno de ellos podría ser la Laguna Tenerife, que busca terminar la machada en turno al Madrid, que juega pues ya sin red, ¿no? Juan Marín, buenas tardes.
7: Buenas tardes. A partir de las 9, el Real Madrid se juega la temporada a una sola carta tras la inesperada derrota del martes en casa ante los tinerfeños. Un triple en los últimos segundos de Jaime Fernández que silenció.

0: la victoria del martes.
1: Estamos teniendo que jugar un baloncesto que mola, porque, oye, pues estamos hablando del rock and roll, porque tengo un equipo de pequeños, ¿no? Y los jugadores, pues, lo están entendiendo.
0: Si los canarios ganan hoy en el Santiago Martín, sería la primera vez que eliminan al Madrid en playoff en su historia y los madrileños firmarían su primera temporada sin títulos desde la campaña 2010-2011.
2: Gracias, Juan. Mientras el Barça recibe en el Palau a Lucán Murcia, después de la buena imagen dada el martes, Dani Esclusa, buenas tardes.
3: ¿Qué tal, Pedro? Buenas tardes. Sin duda se le ha puesto otra cara después de este primer partido a un Barça que llegaba lleno de dudas a estos playoffs. Los de Xavi Pascual tienen la oportunidad de sellar ya hoy mismo y ante su gente la clasificación para las semifinales, y esto es precisamente lo que confía en hacer el jugador checo del Barça, Tomas Satoransky.
4: Hay que confirmarlo aquí en casa, así que empezar de nuevo con la misma mentalidad. Obviamente tenemos que también estar preparados para cualquier guión del partido. Si ellos tienen, tácticamente están muy bien y tienen muchas alternativas defensivas y en ataque, pues preparado un poco mentalmente para cualquier guión.
3: Por otra parte, Lucán Murcia, que llega con la necesidad de cambiar completamente este guión respecto al primer partido en el que se vieron atropellados por los azulgranas, sobre todo en el segundo y el último cuarto. El técnico Sito Alonso sabe que tienen que hacer un mejor partido para ganar en casa de un equipo que está, dice, diseñado para ganar.
5: Hay un equipo al lado que está hecho solo para ganar. Pero, ya te digo, lo más importante es cómo estemos nosotros el jueves. En este momento vamos 0-1. Lo que me gusta más el 0-1, porque significa que teníamos factor cancha a favor nosotros, ahora lo hemos perdido. Vamos a ver si podemos recuperarlo haciendo un mejor partido y compitiendo durante más minutos en el Palau.
3: Pues un Sito Alonso que todavía no sabe si podrá contar con el alero cubano Howard San Rose en el Barça. En principio, todos los principales disponibles. El partido a las 7 de la tarde en Barcelona, aquí en el Palau Blaugrana.
6: Gracias, Dani. Todo esto después de que el Valencia pusiera el primer punto de su serie tras una gran remontada ante el Bilbao. Sandra Romeral, buenas tardes.
7: Hola, muy buenas. Pues efectivamente, los de Pedro Martínez estuvieron muy cerca de perder el primer partido de los playoffs en casa ante Bilbao Basket, y es que los bilbaínos dominaron en la primera parte, pero Valencia acabó remontando con un resultado final de 83-80. En rueda de prensa, el entrenador del conjunto valenciano era consciente de la dificultad del encuentro.
8: Pues un partido que estaba francamente complicado, porque Bilbao estaba jugando muy bien, nos estaban dominando, y bueno, mucho corazón por parte de los jugadores, también el Rocharena se ha encendido, y bueno, y luego pues también siempre un pelín de suerte, ¿no?, que hacen falta para levantar estos partidos que son tan difíciles.
7: Mientras, Bilbao Basket se quejó de algunas decisiones arbitrales en el último cuarto del encuentro, pero el sentir general es que el equipo estuvo cerca de llevarse la victoria.
9: Nosotros hoy hemos demostrado que podemos, que quien también lo sabía que podíamos era nosotros, lo sabíamos, el rival también. Sabemos que tenemos contra este equipo, los primeros 20 minutos competimos, los siguientes 40 minutos nos salen por encima. Ahora los últimos 60 minutos hemos estado a un buen nivel, creo que más tiempo nosotros por delante que ellos.
7: Los vitorianos vencieron 85-71 en Juventud, liderados por un gran Ricky Rubio. Baskonia llevó la vitola la mayor parte del encuentro, pero los catalanes siempre lograban acercarse al marcador gracias al base. Pero en rueda de prensa, Dani Meret habló de lo que le faltó al equipo.
10: Partido muy duro, contra un adversario muy preparado, con mucho talento, con mucha fisicidad. Estamos 1-0, no pasa nada. Ahora, mañana llegamos, intentaremos que ajustar los errores.
2: Bueno, el que escuchábamos era Paolo Galbiati, el técnico de Baskonia, que hablaba así de esa victoria de Baskonia ante el Juventud de Badalona, creaba el primer punto en la eliminatoria. Este era el técnico italiano del conjunto vitoriano.
7: Sí, mañana se jugarán los segundos partidos. Bilbao y Valencia jugarán a las 7 de la tarde y Juventud y Baskonia a las 9.
2: Pues vamos a ver si podemos escuchar ahora lo que decía Dani Miret, el técnico de la Peña, después de caer ayer derrotado, en este caso ante Baskonia.
11: Más que un tema de ritmo, ha sido que ellos nos han colapsado, también nosotros hemos perdido un poco de fluidez, de paciencia en ataque. Cuando hemos atacado la pintura lo hemos hecho poca calidad, finalizando y sacando el balón fuera.
6: En la NBA empezaron las finales con Nueva York ganando a San Antonio.
2: 91-105 para recuperar el factor cancha. Ojo que es la victoria número 12. Se ayuda a los de la Gran Manzana en playoff. El héroe Jalen Brunson, como no, 30 puntos desde el último cuarto, clave en el parcial final de 11-0 cuando su equipo perdía por 95-94 a 3 minutos y medio. Para el final tuvo molestias en la rodilla de susto por un golpe con Harrison Barnes en el primer cuarto, pero volvió en lo que ya empieza a ser un clásico en las finales, como hizo Paul Pierce y compañía, aunque con menos épica. Le secundaron Oye Anunobi y Karl Anthony Towns en San Antonio, el mejor de nuevo. Wembanyama, 26 puntos y 12 rebotes. Triunfo para el equipo de los Knicks, que iba 7 abajo al descanso, perdía por 12 en el tercer cuarto y 8 abajo también

0: 6 minutos para el final del partido, pero remontaron en un partido, Elena, con muchos VIPs, como no, Duncan, Ginobili, David Robinson por San Antonio, Patrick Ewing como estrella, exjugador de los Knicks, pero los Knicks, como lo que hacen es llevar actores a todos lados, pues ahí va director como Spike Lee, el fan número uno de los Knicks, Ben Stiller o Timothée Chalamet, los famosos que acompañan a los de la Gran Manzana, que buscan un anillo que no logran, recordemos, desde el año 1973. San Antonio no lo gana desde el 2014, veremos qué pasa. El próximo duelo en Texas, también en el Frostbank Center, será la noche del viernes al sábado.
1: Vamos con tenis. Hoy se van a disputar las semis femeninas de Roland Garros. No van a estar en esas semifinales Arina Sabalenka. María Estefano, buenas tardes.
2: ¿Qué tal? Sí, si el cuadro masculino ya dio sorpresas, también lo ha hecho el femenino. La ucraniana Kostyuk, que ganó el pasado torneo de Madrid, será la que juegue por el pase a la final contra la rusa Andreeva, de 19 años. Y la otra eliminatoria, a mediodía, será entre la polaca Halinska y la otra rusa Schneider, por el billete a la final del sábado. Esta última es la que, como decías, eliminó ayer a la número uno del mundo, a Sabalenka, que se mostró bastante afectada.
3: No thoughts.
4: Sin pensamientos, sin emociones, solo quiero dejar el tenis ahora mismo, pero ya veremos.
2: Por primera vez en 6 Grand Slams, la tenista bielorrusa no estará entre las 4 mejores.
0: Mañana las que se van a disputar son otras semis, las masculinas, que van a dejar seguro a un finalista italiano.
2: Por un lado, Arnaldi y Coboli son los protagonistas de la semifinal. Los italianos han enfrentado 2 veces en circuito profesional, con una victoria cada uno, y lucharán por acercarse al segundo grande de la temporada, que dejó vacante Jannik Sinner. En la otra eliminatoria, uno de los favoritos para el título es el alemán Alexander Zverev, que nunca ha ganado el torneo de París y que eliminó, recordamos, a Jodar. Se ve a las caras ahora con el checo Jakub Mensik, que venció al brasileño Joao Fonseca para acceder por primera vez a esta ronda.
0: Pues veremos qué pasa mañana en esas semis, que arrancarán como las doy a partir de las 3 de la tarde. El que es incombustible y sigue con vida en el torneo es un español, es Marcel Granollers.
2: Sí, la pareja formada por el español y el argentino Horacio Ceballos se clasificó ayer en las semifinales de Roland Garros, en un torneo que ya ganaron el año pasado. Derrotaron al monegasco Hugo Onis y al francés Vaselin, y afrontan la semifinal, dicen, sin presión.
5: Nos quitamos un poquito, ¿no?, la espinita que teníamos con el Gran Slam, así que eso no tenemos tanta carga en nuestros hombros por esa parte, pero seguimos con la ambición y también con esos nervios, ¿no?, también que en estas rondas, pues al final, pues puedes tener, que son buenos, ¿no?, para seguir, ¿no?, con la motivación necesaria para venir aquí.
2: Es la quinta vez que la pareja hispano-argentina alcanza el penúltimo escalón del Grand Slam de tierra batida, y además es la sexta para el español, que lo hizo en 2014.
1: Gracias, María. Vamos con fútbol sala. Hoy vamos a conocer al último semifinalista de la Liga. Va a salir del partido entre el Palma y el Manzanares. Ander Olivares, buenas tardes.
6: Muy buenas. Palma, Futsal y Manzanares se verán las caras hoy a las 7:30 en Palma, en un partido donde se decidirá la serie entre ambos equipos. 1-1 va ahora mismo esta serie. Los dos equipos ganaron sus respectivos partidos fuera de casa. El primero se lo llevó Manzanares con un 1-2, y Palma Futsal salvó un match ball ganando el segundo encuentro 3-4 para llegar a esta apasionante último partido. El vencedor de este encuentro se enfrentará al Pozo Murcia, que ayer logró la clasificación a semifinales en un tercer partido de los cuartos de final agónico. Victoria para los locales 4-3 con un gol de Dener Rodrigo a falta de 2 segundos para que finalizara la prórroga. Este sábado comienzan las semifinales con un Barcelona-Movistar Inter, que disputarán su primer partido en el Palau Blaugrana para poner esa primera piedra hacia la final por el título de Liga de Fútbol Sala.
1: Gracias, Ander. Pedro, más deporte.
0: Atletismo, tercera cita de Diamond League, en este caso que llega a Europa tras haber estado en tierras chinas. Lo hace en un Rodoma con 2 de los nuestros, con Jalpe Stu en el 200 y con Kike Llopis en el 110 vallas como protagonistas, y con un 100 espectacular. Ciclismo, el Giro femenino que continúa, Fórmula 1 en Mónaco. Hoy ruedas de prensa de los pilotos, podemos escuchar a Carlos Sainz, a Fernando Alonso y a Charles Leclerc, recordemos, después de haber renovado con Ferrari. Como en motos, haremos lo mismo en Hungría, porque también hay este fin de semana doblete de motor, y veremos qué dice Mar Márquez y cómo se encuentra, sobre todo de su hombro, que en la última carrera ya le dio menos problema. Además, recordamos que estamos pendientes de lo que pase en Valderrama. Mañana arranca allí el torneo de golf, que ahora pertenece al LIV, que Jon Rahm busca busca ganar, que ha vencido, que ha hecho cuatro veces, Sergio García, y dando una enhorabuena al Natació Catalunya femenino, que ayer se hizo con la Eurocup, en este caso de waterpolo.
1: Pedro Molina, gracias.
0: Adiós.
1: Mañana más, bueno, y esta tarde, tablero deportivo que juega España, ¿eh? Último sí. Amistoso aquí en nuestro país, en Coruña, en Riazor, antes de que empiece, justo en una semana, el Mundial de Estados Unidos, México y Canadá. Cerramos así el vestuario, nos vamos a la información, boletín de noticias, actualizamos Radio 5.

0: Es la una a mediodía en Canarias.
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0: Buenas tardes. En la audiencia de Badajoz, los funcionarios de la Diputación acusados están negando irregularidades en la contratación de David Sánchez. En su declaración, el hermano del presidente del gobierno ha rechazado que influyera para contratar a su amigo Luis Carrero, ni que éste realizase tareas encubiertas en su lugar.
2: Sí, bueno, él me ayudaba en redactar mejor mis ideas. Es una persona muy interesada en los proyectos culturales.
0: En su declaración como acusado, el exlíder de los socialistas extremeños, entonces presidente de la Diputación, Miguel Ángel Gallardo, ha calificado de ciencia ficción los informes de la UCO que le señalan como el impulsor de la plaza para David Sánchez. También ha negado que el presidente del gobierno le pidiese contratar a su hermano.
3: Y ni siquiera le habló en aquel, de alguna forma él, directa o indirectamente, le habló de su hermano. Era músico.
4: No me podía hablar de su hermano, primero porque tampoco es que tuviera una relación fluida, pero segundo porque ni siquiera en aquella época yo era consciente de que tuviera hermanos.
0: El Partido Popular insta al PNV a posicionarse ante las últimas revelaciones del caso Leire Díez. Una pieza separada y secreta de esta causa ha llevado esta mañana a la UCO, por orden de la Audiencia Nacional, a las sedes de tubos reunidos en Álava y en Vizcaya para obtener información sobre el rescate a la empresa vasca en pandemia, donde continúan hasta ahora los agentes. Se investiga si parte de los 112 millones de euros que recibió acabaron en la trama. Agentes de la Guardia Civil también se han personado en la sede de la SEPI en Madrid. Alma Ezcurra, la vicesecretaria de organización del Partido Popular, pide a los nacionalistas vascos que elijan entre ser proactivos o ponerse de perfil.
5: PNV va a tener que decidir, va a tener que tomar una decisión y va a tener que contarle a los vascos y a todos los españoles qué siente y qué opina y qué medidas va a tomar cuando uno de sus buques insignia se ve manchado por la corrupción del caso Leire y del caso del Partido Socialista.
0: El líder del PNV y el de los socialistas vascos han reaccionado con cautela al conocer el registro en tubos reunidos. Vamos a escuchar a Aitor Esteban y a Eneko Andueza.
6: No vamos a andar es comentando noticia a noticia día a día, porque es que mañana va a haber otra.
7: La justicia actúe, que actúe desde luego, sin ningún tipo de interferencias, para que conozcamos la verdad.
0: Detenido en Tenerife, en Canarias, uno de los grandes responsables de una estafa piramidal de más de 600 millones de euros en la que cayeron algunos famosos futbolistas como Vinicius o Iker Casillas. Elena San Pedro.
8: Se trata de uno de los principales implicados, llegó a ser director incluso de la famosa y millonaria estafa piramidal de Omega Pro y que promocionaron en su momento jugadores como Ronaldinho, Figo o Vinicius. El conjunto de lo defraudado ascendía a 650 millones de euros y la investigación la lleva el FBI. Inma González, portavoz de la Guardia Civil.
9: El acusado se encontraba alojado en un conocido hotel del sur de la isla de Tenerife y gracias a los controles que continuamente realiza la Guardia Civil para interceptar a personas huidas de la justicia, una vez fue detectado, se estableció un dispositivo que finalizó con su detención.
8: Ha ingresado ya en prisión provisional a la espera de que la autoridad estadounidense decrete su paso a disposición de la justicia en ese país.
0: Algo más, se agrava el conflicto, el largo conflicto de los profesores catalanes en demanda de mejores salarios. El 65% de los docentes que han votado en la consulta han rechazado el preacuerdo firmado por los sindicatos mayoritarios y el Departamento de Educación. Mañana hay convocada una jornada de huelga general, pero tras el rechazo no se descarta una huelga indefinida. 1:04 de la tarde, 12:04 en Canarias. Ahora las noticias de su comunidad.
10: Finaliza la primera jornada de declaraciones del caso Mascarillas de Almería con la ausencia del vicepresidente de la Diputación, Fernando Jiménez, que tendrá que hacerla otro día. Los empresarios solo han respondido a preguntas de sus abogados, uno de ellos, Kilian López, el adjudicatario del contrato sanitario que presuntamente repartió 1 millón de euros en mordidas a altos cargos del equipo de gobierno popular de entonces. Almería, Belén García Fito.
11: Sí, no han querido contestar a los abogados de las partes. Una declaración, la última de la jornada, que ha sido por videoconferencia. Ni en el resto de empresarios han dado hoy luz al caso, han mantenido sus declaraciones y, por tanto, la situación es la misma, nos asegura el abogado del PSOE, Javier Salvador.
12: No nos aporta nada y, como no nos aporta nada, pues tendremos que solicitar otra serie de diligencias paralelas, otras personas se vengan a declarar para que nos puedan contar aquello que necesitamos saber.
11: Como decías, el ex vicepresidente Fernando Jiménez ha pedido aplazar su declaración por motivos de salud de su abogado y en cambio lo ha hecho el ex vicepresidente tercero, Óscar Liria, había solicitado adelantar la declaración, ya que también lo hacía hoy su mujer, que pero se ha acogido a su derecho a no declarar.
10: Gracias, buscamos una última hora en Granada. La Policía Nacional ha vuelto a detener 25 años después al conocido como el violador del ascensor, María Martín.
13: El patrón se repite, arrincona a su víctima en un ascensor, la intimida con un arma blanca y la agrede sexualmente. El comisario de Granada, Rafael Manzano, ha explicado que el presunto agresor actuaba en la zona centro, en un radio de 300 metros desde su casa. Habría aprovechado sus permisos penitenciarios para cometer presuntamente un robo con violencia, una tentativa de robo con agresión sexual y un último con agresión sexual plena.
14: Una tercera ocasión es cuando esta persona ya comete una acción, o sea, va escalando. En la tercera ocasión ya entra al portal, como en la otra ocasión, entra al portal, arrincona a la víctima en un ascensor y allí es donde la obliga a practicarle una felación.
13: En 2001 fue condenado a 101 años de cárcel por cometer 15 agresiones consumadas en menos de 2 meses.
10: Gracias. 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
16: Buenas tardes, actualizamos la información de tráfico y en estos momentos se encuentra cortada en Soria la A11 en el entorno de San Esteban de Gormaz debido a trabajos en la vía debido a un accidente. Van a encontrar el desvío debidamente señalizado. También seguimos pendientes de un accidente que complica en Sevilla su salida por la AP4 en Las Cabezas de San Juan y tráfico lento en las salidas de Madrid por la A1 en Venturada y la A3 en Perales de Tajuña, en Cantabria la A8 en Gama sentido Santander. También se circula en Zamora por la A6 en Benavente sentido Tordesillas. Se complica la entrada a Valencia por la A3 en Loriguilla y en Alicante la A70 en el Bacarote en ambos sentidos y complicaciones en Andalucía, en Málaga en su entrada por la A45 en Ciudad Jardín y en varios puntos de la A7 en Torros en ambos sentidos y Los Monteros y Nueva Andalucía, todo ello hacia Marbella. También más complicaciones en la salida de Sevilla por la A49 en Benacazón y la A4 en Dos Hermanas y en la entrada a Cádiz por la A4 en El Marquesado. Es una información de la Dirección General de Tráfico.
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17: Buenas tardes, pues las temperaturas diurnas vuelven a bajar hoy en todo el país, salvo en el arco mediterráneo, donde suben, aunque este descenso térmico que se produce hoy en todo el país se producirá mañana en el Mediterráneo. Hoy tiempo estable en gran parte del territorio, aunque estamos pendientes de un frente que deja precipitaciones débiles o moderadas en el Cantábrico y Pirineo Occidental, que se intensificarán en las próximas horas en Cataluña, sobre todo en Girona y Barcelona, con chubascos y tormentas fuertes, incluso muy fuertes, con granizo y acumulaciones de 20 a 40 litros por metro cuadrado en una hora, más importantes en el interior de Girona y Barcelona, donde la EMET ha activado el aviso naranja, peligro importante. Las precipitaciones se están produciendo en este momento en Guipúzcoa, Álava, Navarra y en menor medida también en Cantabria, Pirineo de Lleida y puntos de Galicia. En Canarias, atención con el viento alisio que nos deja rachas muy fuertes de viento. Es una información de EMET.
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18: Visita histórica del Papa a España, la primera en un país europeo de su pontificado, y Radio Televisión Española, que presenta a esta hora un enorme despliegue para informar de cada acontecimiento que protagonice León XIV. Es en un acto en Barcelona, en el Palau Robert. Radio Televisión Española se vuelca, como decimos, en esta visita a través de todos los canales y plataformas de la casa, y también a través de esta emisora Radio 5 van a poder conocer todo lo que rodea la presencia del Papa entre el 6 y el 12 de junio. 7 programas especiales que estarán en antena, por cierto, desde el mismo sábado, con un especial de la llegada del Papa presentado por Pepa Fernández y Juan Ramón Lucas. Vamos con esta presentación del despliegue informativo de Radio Televisión Española, que, como decimos, está teniendo lugar en el Palau Robert.
19: Con Carlos y con Cristina. Cristina, cuéntanos un poco cómo ha sido la experiencia, y yo ya lo he visto, ahora lo veremos, pero quiero que nos cuentes cómo ha sido la experiencia, y me imagino que habrás aprendido mucho y que para prepararnos para lo de la Sagrada Familia del día 10, pues te habrá venido muy bien.
20: Me ha venido muy bien porque estaba magníficamente preparado. Yo quiero daros las gracias porque ha sido un regalazo inmenso. Como Gemma, yo también pasaba por la Sagrada Familia y la veías construirse y crecer y pensabas, algún día la veré acabada. Y de repente estamos aquí, Gemma, en ese momento culminante de ver la Torre de Jesús terminada, coronada con esa cruz y esa bendición, y poder entrar dentro y ver todos esos secretos, el cómo la ideó, el cómo la soñó, y ahora verla materializada, de verdad que es la belleza en su definición más amplia. Y os invito de verdad a que veáis el contenido multimedia digital, porque es tal cual, es belleza pura, la de Gaudí, la de la Sagrada Familia y la de que se ha conseguido a través de esos tres capítulos. Además es muy fácil de consumir porque se puede hacer en pequeñas píldoras y ha sido un regalazo, lo he disfrutado muchísimo.
19: Pues venga, vamos a ver un adelanto de ese paseo por la Sagrada Familia.
18: Radio Televisión Española, presentando desde el Palau Robert el despliegue informativo. Recordamos que durante toda la visita, esta emisora, Radio Nacional de España, va a emitir ventanas informativas diarias en los puntos donde esté la información de esa visita, de la agenda oficial de León XIV en Madrid, en Barcelona y en Canarias. Programación que va a contar, por supuesto, con el apoyo de los centros territoriales de esta casa y en especial los de Madrid, Cataluña y Canarias. Vamos a volver a esa presentación del despliegue informativo.
19: Que le echéis un vistazo porque vale la pena, está muy, muy, muy bien contado, de manera muy didáctica, muy entendedora y, como decía antes, contribuye y ayuda, y es una de las cosas que tenemos que hacer en la televisión pública, entender la importancia de lo que va a suceder el día 10 en Barcelona, en la Sagrada Familia. Pero bueno, la cobertura de un acontecimiento tan multitudinario requiere también y va a requerir también de la inmediatez, de la proximidad, de la capacidad y la profesionalidad de los compañeros de la radio, así que vamos a ver un poco ¿qué es lo que se prepara desde Radio Nacional en esta cobertura del viaje del Papa?
18: Vamos a escuchar en un momento nosotros a Sonia Urbano, que es directora de Radio Nacional de España en Cataluña y de Radio 4, explicarnos cómo va a ser este despliegue de Radio Nacional de España, ese amplio despliegue que hemos preparado en esta casa con motivo de la visita desde el mismo sábado 6 de junio, repetimos, con un programa especial que va a comenzar a las 10 de la mañana y hasta la 1:30, con la llegada de León XIV, con los actos en el Palacio Real y que van a conducir conjuntamente Pepa Fernández y Juan Ramón Lucas. Eso será el sábado, y ya el domingo un programa especial desde las 9:30 hasta las 12:30 del mediodía para la Santa Misa que va a tener lugar en la Plaza de Cibeles y el recorrido de León XIV por las calles de Madrid. Vamos a escuchar ya a Orión Olis y a Sonia Urbano.
19: El despliegue de Radio Nacional nos acompaña Sonia Urbano, que es directora de Radio Nacional de España en Cataluña y en Radio 4. Empezamos por Radio Nacional. ¿Qué es lo que podrán escuchar los oyentes y cómo se prepara todo este despliegue informativo, Sonia?
21: Buenos días a todos. Imaginaros el viaje sonoro que vamos a hacer nosotros, ¿no? Porque la fuerza de la palabra en este caso va a ser más importante que nunca. Así que voy a empezar por Radio Nacional. La cobertura empieza obviamente desde que el Papa pone el pie en el aeropuerto de Barajas. Entonces Radio Nacional, Radio 5 y Radio Exterior van a unificar sus antenas y vamos a hacer un programa especial que va a estar conducido por Pepa Fernández y por Juan Ramón Lucas. Obviamente pues seguirá hasta la bienvenida que le den al Pontífice en el Palacio Real. El domingo tendremos otro especial a las 9:30 de la mañana, esta vez para el recorrido y la misa en Cibeles, que estará conducido por Pepa Fernández y, en este caso, por Adrián Ferro. El lunes, los micrófonos de Radio Nacional, un día muy importante, se van a trasladar hasta el Congreso de los Diputados. Como comentábamos antes, va a ser uno de los momentos donde esa fuerza de la palabra que os comentaba va a estar más presente, y allí se harán las mañanas de Radio Nacional con Juan Ramón Lucas. Y una vez en Barcelona, el próximo martes, pues nosotros también nos sumamos a esa visita y vamos a estar, pues bueno, en todos los lados, los servicios informativos de Radio Nacional van a estar en Madrid, en Cataluña y en Canarias, obviamente en todos los puntos, casi 200 profesionales en total, ¿no?, que vamos a estar trabajando. Programa especial a destacar, pues el martes y el miércoles, por ejemplo, Rosa María Mulló va a hacer el especial informativo 24 horas, desde el martes desde la Avenida María Cristina, Avenida Reina María Cristina, para hacer ese 24 horas en el estudio móvil. Así vamos a poder contar todo ese ambiente, ¿no?, de todas esas personas que se dirigen hasta el Estadio Olímpico para la misa de la vigilia. Y luego, pues el martes, obviamente, vamos a estar en la Abadía de Montserrat, en Cambrians, y volveremos a repetir un especial 24 horas con Rosa María Mulló. Y presentes también delante de la Sagrada Familia, pues con otros compañeros que forman parte de ese programa y de los servicios informativos. Me gustaría no dejarme, de verdad, la importancia también de todas las ventanas informativas que va a haber en Radio 5 durante todos estos días. Nuestro corresponsal Jordi García, que está también pues haciendo ese seguimiento desde la comitiva con León 14, y bueno, pues todo el despliegue, destacar de los centros de producción de Cataluña y de Canarias. Y recomendaros mucho el documentos de Radio Nacional que se va a estrenar este lunes a las 12 de la noche, pero obviamente RN Audio, lo tenéis disponible en cualquier momento, está dedicado a Antonio Gaudí, Un siglo sin el genio, que han realizado Agnès Batlle y con la realización de Mike Aguilera.
19: Pues mira, lo voy a escuchar porque yo siempre me duermo con la radio o con los podcasts. No, te lo digo de verdad, ¿eh? Entonces esta noche me lo voy a poner.
21: Yo pero... ya he podido hacerlo, te lo recomiendo muchísimo.
19: Anem acabant perquè m'agradaria que ens expliquessis també breument tot el que esteu preparant des de Ràdio 4, la primera.
18: Bueno, se despliegue informativo de Radio Televisión Española, también por supuesto en catalán desde Radio 4, porque Sonia Urbana, nuestro compañero, también es directora de Radio Nacional en Cataluña y de Radio 4, la emisora en catalán. También habla información, por supuesto, en catalán de esta visita del Papa, visita histórica en la que se va a volcar Radio Televisión Española con más de 400 profesionales, y también esta casa, recordamos, durante toda esa visita Radio 5 va a emitir ventanas informativas. Nada más, continuamos con nuestra programación. Ahora, tiempo para los titulares.
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1: Se agrava el conflicto de los profesores catalanes en demanda de mejores salarios.
2: El 65% de los docentes que han convocado consulta han rechazado el preacuerdo firmado por los sindicatos mayoritarios y el Departamento de Educación. Mañana he convocado una jornada de huelga general y no se descarta un paro indefinido.
1: David Sánchez niega en la Audiencia de Badajoz que interviniera en la creación de su puesto en la Diputación y que influyera para colocar a su amigo Luis Carrero.
2: El hermano del presidente del Gobierno ha declarado hoy como acusado en el juicio por su contratación en la Diputación de Badajoz. También lo ha hecho Miguel Ángel Gallardo, ex líder de los socialistas extremeños, que ha negado que el presidente del Gobierno le pidiese contratar a su hermano.
1: El Partido Popular pide al PNV que elija entre ser proactivo o ponerse de perfil con la corrupción que rodea al Gobierno y al Partido Socialista, después de que la UCO esté recabando información en la empresa vasca Tubos Reunidos en relación a una pieza separada del caso Leire Díez.
2: El PNV ha reaccionado con cautela, dice que sigue el caso y que no puede comentar todas las noticias que hay cada día en este sentido. Los socialistas vascos se han limitado a señalar que respetan la actuación de la justicia.
1: Detenido en Tenerife, en Canarias, uno de los grandes responsables de una estafa piramidal de más de 600 millones de euros en la que cayeron algunos famosos futbolistas como Vinicius o Iker Casillas.
2: Lo ha detenido la Guardia Civil en un hotel de la isla, pero lo buscaba el FBI estadounidense hacía tiempo. A través de campañas publicitarias ofrecían altas rentabilidades a cambio de falsos paquetes de inversión.
1: El gobierno condena el ataque contra la base española de la Finul en el sureste del Líbano. El presidente Pedro Sánchez ha mostrado su apoyo a los cascos azules y ha pedido que se cumpla el alto el fuego.
2: Un soldado serbio ha muerto por proyectiles de mortero y hay varios heridos, entre ellos españoles. El ministro de Exteriores, José Manuel Álvarez, les desea un pronto restablecimiento y pide que se investigue el ataque.
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3: España es el segundo país en turismo, solo por detrás de Francia, como demuestran los cerca de 97 millones de turistas internacionales que visitaron nuestro país el año pasado. Unas cifras que todas las previsiones hacen pensar que se van a superar en 2026, tras un comienzo de año que, como destaca el ministro de Industria y Turismo, Jordi Hereu, está marcado por un incremento mayor en gasto que en llegadas de turistas de origen internacional.
4: Pero el gasto sube un 6,3. Los tres primeros meses, pues ya son cifras, yo creo que importantes, 25.000 millones de incorporación en la economía española de gasto en destino. Y yo creo que esto es muy importante. El gasto crece un 6,3. La llegada, 17,5 en tres meses, 17,5 millones, sube un 2,5. Lo que yo digo, un crecimiento sosegado.
3: Un aspecto al que contribuye el mayor peso que ha adquirido en los últimos años el turismo gastronómico, que deja un perfil de viajero con un gasto un 20% mayor que otras tipologías, según datos de Tour España. Además, como matiza el presidente de Hostelería de España, José Luis Álvarez Almeida, se trata de un turista más sostenible y con mayor tendencia a la desestacionalización.
22: El turista que viene a la gastronomía es un turista más respetuoso, que se integran las costumbres y en la manera de vivir de la gente, de nuestra cultura. Se trata de un turista que tiene un mayor grado de afección a nuestro territorio y, sobre todo, este turista gastronómico no suele venir en julio y agosto.
3: La gastronomía de nuestro país supone un gran atractivo para los turistas y, como apunta el ministro Hereu, es uno de los aspectos que más destaca en las encuestas de satisfacción.
4: Cada año, en las encuestas que realizamos a todos a los millones de personas que nos visitan, es verdad que el factor gastronomía, restauración, es uno de los factores que va creciendo como razón por la que venir a España, y yo añadiría algo muy importante, por la que repetir la experiencia España.
3: Como señala el ministro de Turismo, nuestro modelo de hostelería nos diferencia de la restauración de cualquier parte del mundo y genera marca España.
4: Que uno de los factores por los que somos conocidos y reconocidos en el mundo es por todo lo que conlleva nuestra hostelería. La hostelería, la restauración española, es una de nuestras grandes señas de identidad. España dentro y en la proyección de España al mundo.
3: Un aspecto en el que incide el presidente de los hosteleros a nivel nacional.
22: Lo que el mundo quiere copiar y no va a poder copiar nunca es nuestra hostelería, es nuestra manera de vivir, es nuestra autenticidad como pueblo español.
3: Aún así, desde el propio ministerio reconocen amenazas para el modelo turístico derivadas del conflicto geopolítico que vivimos.
4: Los efectos serán de meses, aunque mañana se firmase una paz definitiva. Por eso estamos ocupados y preocupados en la gestión para minimizar los efectos negativos.
3: Aspectos que pueden suponer un encarecimiento del transporte, mayores costes empresariales y menor capacidad de consumo, aunque las previsiones de los empresarios de hostelería son optimistas, como destaca el dato de contratación en el mes de abril, que supone el arranque de la temporada de verano y que ha sido récord, alcanzando 1.940.000 personas trabajadoras. María Durán, Hostelería de España, Radio 5, Todo Noticias.
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23: Después de su estreno en el Teatro Español en Madrid, llega ahora a Málaga Malquerida, la popular obra de Jacinto Benavente en versión de Juan Carlos Rubio y Natalia Menéndez con dirección de esta última. Aitana Sánchez Gijón en el papel de Raimunda es el gran reclamo comercial de esta producción, que cuenta además en el reparto con Juan Carlos Bellido, Lucía Juárez, Goizalde Núñez, José Luis Alcobendas, Daniel Pérez Prada, Alex Mola y Antonio Hernández Fimia. El espectáculo podrá verse en el Teatro Soho CaixaBank de Málaga desde el día 19 hasta el día 21 de junio.
24: Raimunda, aquí el tío Eusebio y Faustino. Se despiden.
25: Es dulce y es atento. Y será un buen marido. Eso espero, hija.
26: Pero una boda como esta, tan a gusto del mundo, es solo motivo de alegría.
25: ¿Tú has tenido algún disgusto?
27: Tío Eusebio, ¿qué le traes por acá?
25: Yo no puedo estar tranquila.
0: ¿Quién podía quererle mal?
5: ¿Dónde vas, hija?
0: Es que no sabéis hablar de otra cosa. También es gusto.
6: ¿Os habéis confabulado para que la verdad no se sepa?
7: Dejemos ya esta conversación.
8: Como muchos sabrán, el argumento de Malquerida gira en torno a un terrible crimen y al mundo interior de los personajes que tenían relación con la víctima en el constreñido pueblo en el que transcurre la acción. Después de pedir la mano de Acacia, el joven Faustino es asesinado sin motivo aparente. Acacia es hija de Raimunda, una mujer viuda que se casó en segundas nupcias con Esteban. Aunque las primeras sospechas apuntan como autor del crimen al antiguo novio de la joven, llamado Norberto, pronto empiezan a circular rumores en el pueblo que pondrán al descubierto una pasión prohibida que podría haber sido el verdadero móvil. Con la eficacia que le caracteriza, el dramaturgo Juan Carlos Rubio ha ido en su versión, hecha a la limón con la directora del montaje, a lo esencial de la trama, centrándose en el origen y la naturaleza del conflicto que la atraviesa, eliminando personajes y desbrozando el texto de modismos y recursos que hoy, en escena, podrían hacer fatigoso el desarrollo dramático. Con idéntica eficacia y con un sentido del ritmo admirable, ha trasladado ese material a las tablas la directora Natalia Menéndez, que firma un espectáculo muy dinámico que se ve como un thriller sobre la eterna pugna entre el deseo y el deber y sobre la precariedad moral del individuo cuando está sometido a tensiones y tentaciones de las cuales no podrá nunca eximirse. No obstante, hubiera sido conveniente hacer más perceptible la pasión latente que hay entre dos de los personajes principales y que resulta determinante en la trama. No quiero contar más por si hay alguien que no conoce la obra. No sé si ha sido una decisión consciente en aras de incrementar el efecto sorpresa del giro final, pero el hecho de no permitir que esa pulsión se pueda adivinar en ciertos momentos resta profundidad psicológica a esos dos personajes y provoca en cierto modo que el desenlace sea menos verosímil. En lo que concierne a las interpretaciones, destacan especialmente Goizán de Núñez como la criada Juliana y un impecable José Luis Alcobendas en el papel del tío Eusebio. Malquerida, de Jacinto Benavente, está dirigida por Natalia Menéndez a partir de una versión firmada por ella misma junto a Juan Carlos Rubio. La obra está protagonizada por Aitana Sánchez Gijón, Juan Carlos Bellido, Lucía Juárez, Goizán de Núñez, José Luis Alcobendas, Daniel Pérez Prada, Alex Mola y Antonio Hernández Fimia. El espectáculo podrá verse en el Teatro Soho CaixaBank de Málaga del 19 al 21 de junio. Raúl Losánez, Radio 5, Todo Noticias.
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12: De la Fuente activa la cuenta atrás para su nuevo disco, Brigado, y lo hace con este Caravaggio. Realista y dramático, así se compara con la obra del pintor barroco y el granaíno que sigue reivindicándose como autor de música folclórica temporal, nos regala un adelanto en el que fusiona la urbana más contemporánea con la salsa. Será el próximo 19 de junio cuando podamos escuchar el resto de este Brigado de De La Fuente. Después, en julio, lo podremos ver en los escenarios de varios festivales. Estará en el BBK Live de Bilbao, el Weekend Beach de Torre del Mar y el Ser de Barcelona. De momento, nos quedamos contemplando este Caravaggio que está sonando aquí en Cinco Pistas.
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1: ¿Qué tal? Buenas tardes. 1:30, tiempo en el que les avanzamos las noticias de Andalucía. Esta mañana han comenzado a declarar los 40 investigados por el caso de las mascarillas en la Diputación de Almería. El juez instructor investiga una presunta red de corrupción institucional, cobro de comisiones ilegales y blanqueo de capitales tejida en torno a la institución provincial. Pablo Danubio, buenas tardes.
2: Buenas tardes. A las 9:30 estaba previsto que declarase el ex vicepresidente Fernando Jiménez, pero según ha dicho su abogado, su comparecencia se ha aplazado por problemas de salud. Pasado el mediodía, Javier Salvador, abogado del PSOE, respeta que los investigados respondan solo a las preguntas de sus letrados, aunque no les aporte, dice, nada nuevo.
3: No nos aporta nada, y como no nos aporta nada, pues eso nos lleva a nosotros a un escenario en el que tendremos que solicitar otra serie de diligencias paralelas, otras personas se vengan a declarar para que nos puedan contar aquello que necesitamos saber de esta causa.
2: Desde el propio Partido Socialista, su secretario general en Almería, Nicolás Ayala, reclama al presidente en funciones de la Junta, Juanma Moreno, y al consejero Fernández Pacheco que se pronuncien.
4: Porque lo esencial en esta causa ya no es saber cómo se contrató, sino saber quién se benefició de estos contratos. Y queremos también saber quién lo permitió. Y como he dicho al principio o antes, algo tendrá que decir Moreno Bonilla, Ramón Fernández Pacheco Monterreal.
1: También en materia judicial, el Tribunal Supremo ha admitido a trámite la querella presentada por la Fiscalía contra el senador del PSOE y el alcalde de Villaluenga del Rosario, en Cádiz, Alfonso Carlos Moscoso, por proponer como jueza de paz a su esposa, también afiliada al mismo partido político.
2: La causa se abre también a la mujer del senador debido a que, pese a no ser una persona forada, los hechos que se le imputan mantienen conexión, dice el tribunal, con los atribuidos al parlamentario. En la querella de la Fiscalía del Tribunal Supremo, admitida a trámite, se relata que en noviembre de 2022 el Ayuntamiento de Villaluenga del Rosario anunció mediante edicto la elección de juez de paz. Como ningún ciudadano de esta población de un total de 464 habitantes manifestó su interés en ocupar el cargo, la esposa del alcalde, afiliada al PSOE desde octubre de 2007, cursó su solicitud.
1: La Policía Nacional ha vuelto a detener 25 años después al conocido como el violador del ascensor. Se le acusa de agredir a dos chicas jóvenes cuando volvían a casa por la noche. El más grave ocurrió el pasado domingo cuando una joven de 20 años regresaba de la feria y fue abordada en el portal de su casa. El agresor le obligó a hacerle una felación mientras le amenazaba con un arma blanca. Rafael Manzano, comisario de Granada.
5: En una tercera ocasión es cuando esta persona ya comete una acción, o sea, va escalando. En la tercera ocasión ya entra al portal, como en la otra ocasión, entra al portal, arrincona a la víctima en un ascensor y allí es donde la obliga a practicarle una felación.
2: Recordemos que en 2021 fue detenido por 15 agresiones sexuales y condenado a 101 años de prisión. Este depredador sexual había vuelto a actuar aprovechando los permisos penitenciarios.
1: Hoy hay dos focos principales en nuestra comunidad en esta jornada de jueves: Sevilla y Granada. En ambos municipios es día festivo local por la celebración del Corpus Christi.
2: Durante dos horas, la custodia de Arfe ha recorrido las calles del centro de la ciudad en un año que ha recuperado el recorrido histórico. Ha ido acompañado de 4.000 fieles y caminaba entre 40 balcones y altares efímeros dispuestos para la ocasión. Mucha gente para arrodillarse ante la custodia.
6: Las hermandades participan y hacen cosas y hacen altares.
7: ¿Quién no ha venido? No se esperaría una custodia tan grande, ¿no? Creo yo. Y un corteo súper largo.
2: Y en Granada, el cortejo de la solemne procesión de la alabanza en honor al Santísimo Sacramento del altar partía pasadas las 10 de la Santa Iglesia Catedral.
1: El gobierno de España ha anunciado hoy varias resoluciones de ayudas para reparar infraestructuras afectadas por el tren de borrascas. Cádiz recibirá 120 millones de ayudas para 19 municipios de la provincia de Cádiz, como Ubrique y Jerez, por los daños de los temporales. Quedan pendientes otros 113 millones para otros ayuntamientos que se irán resolviendo, según la subdelegación, en los próximos días.
2: En la provincia de Jaén, el Ejecutivo Central anticipará alrededor de 400 millones para financiar el 100% de la reconstrucción de infraestructuras dañadas por las borrascas en 94 municipios de la provincia. En Almería, 27 municipios han recibido ya 27 millones de euros.
1: Y en página cultural, en Sevilla arranca el Festival Icónica con dos conciertos hoy y mañana de Aitana, y en Málaga hoy arranca el espectáculo Curios del Circo del Sol. Así terminamos este avance, les ampliamos todas estas noticias a partir de las 2:10. Ahora se quedan con la información de su provincia.
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8: Buenas tardes. El gobierno ha resuelto ya ayudas por 120 millones a 19 ayuntamientos de la provincia por los daños de los temporales. Los modificados en el proyecto del Nudo de Tres Caminos afectan a solo una parte. El resto de la obra continúa y 30 empresas muestran sus necesidades de profesionales en la Feria del Empleo de Cruz Roja en Cádiz.
9: En los próximos 5 minutos ampliamos estas y otras noticias de la provincia. Tenemos 23 grados y medio a esta hora en la capital.
8: El gobierno ha resuelto ya 120 millones de ayudas por los daños de los temporales a 19 municipios de la provincia, como Ubrique, que recibirá casi 35 millones y medio, y Jerez 33,7. El resto, hasta completar casi 233 millones y 34 ayuntamientos, se van a ir resolviendo en los próximos días. Uno de ellos, Grazalema, que con 51 millones es el que más va a recibir. Blanca Flores, subdelegada del gobierno.
10: Grazalema ha pedido más de 51 millones de euros y está pendiente de algún documento de subsanación. Ellos tienen el 100% de lo que han solicitado.
9: El dinero lo podrán destinar tanto a reparación de daños como a infraestructuras que los preparen ante nuevas lluvias torrenciales. Los ayuntamientos tendrán 3 años para hacer uso de estos fondos.
8: La subdelegada del Gobierno, Blanca Flores, a la que escuchábamos, asume que los modificados de obra en el Nudo de Tres Caminos pueden provocar retrasos, pero asegura que la obra sigue y que el modificado solo afecta a las partes del proyecto donde se han encontrado incidencias por su naturaleza de marisma.
10: ¿Que lo podrá retrasar? Pues los plazos que estaban estipulados, evidentemente. Pero la obra prosigue y solamente son esas unidades en concreto afectadas las que estarán sometidas pues a esa modificación.
9: Las obras están presupuestadas en 94,6 millones y debían finalizar en marzo de 2027.
8: Son las trabajadoras, en su mayoría mujeres, del servicio de limpieza de las dependencias municipales del Ayuntamiento de Cádiz ante el que protestan para frenar la concesión del servicio a una empresa que creen que no puede garantizar sus condiciones laborales. María Ángeles Montesino es la presidenta del comité.
11: Los pliegos son públicos, pues se presentan todo el mundo. ¿Qué pasa? Que esta se presenta con un 17,5 menos, entonces no puede ser frente el pago de nosotras.
9: De momento, las protestas van a continuar cada día a las 10 ante el ayuntamiento, aunque dicen que las intensificarán si no hay soluciones. Hoy, de momento, ya han cortado momentáneamente el tráfico en San Juan de Dios.
8: Y otro conflicto, en este caso, que acaba de resolverse es el de las trabajadoras del servicio de ayuda a domicilio de la Sierra en los municipios de Olvera, Algodonales, El Gastor, Zahara de la Sierra, Torrelaquime y Setenil de las Bodegas.
9: Tenían convocado una huelga desde el próximo lunes, pero Diputación, dicen, ha logrado que la adjudicataria, Ogara, haya aceptado finalmente las exigencias del comité de empresa, 48 horas de descanso los fines de semana y respeto al resto del convenio.
8: Un apunte de tribunales: la sala de lo penal del Supremo ha admitido a trámite la querella presentada por la Fiscalía contra el senador del PSOE y alcalde de Villaluenga, Alfonso Moscoso, por proponer como jueza de paz a su esposa, afiliada socialista. La causa se abre también a la mujer del senador. El tribunal recuerda que los jueces de paz no pueden pertenecer a partidos políticos o sindicatos.
9: El Supremo entiende que los hechos imputados al alcalde, de quien provino la propuesta del nombramiento, podría ser constitutivos del delito de nombramiento ilegal, según el Código Penal, castigado con multa de 3 a 8 meses y suspensión de empleo o cargo público de 1 a 3 años.
8: Más cosas: 30 empresas participan hoy en la Feria del Empleo de Cruz Roja con stands en los depósitos de tabaco en Cádiz, donde informan de los perfiles de empleo que necesitan y recogen currículums.
12: Nosotros estamos ofertando todo tipo de puestos relacionados con la construcción, desde ingenieros de la edificación hasta peones. Tenemos hueco para todo.
13: Buscamos perfiles, todas las categorías que están dentro de un hotel, como son cocineros, camareros, personal de mantenimiento, de limpieza, camareras de piso. Vale, hace falta de todo, ¿no? Profesionales ahora mismo y en la época que estamos, buscamos a tope.
14: Buscamos personas que se quieran dedicar a la ayuda a domicilio en la provincia de Cádiz.
9: Es la 7ª edición de esta iniciativa que busca poner en contacto personas que buscan empleo y empresas.
8: Y la memoria anual de Cáritas Diocesanas de Cádiz advierte de la cronificación de la pobreza. Dice que ya no es algo puntual, sino que se alarga en el tiempo y afecta a familias enteras. Pilar Pérez.
15: Estamos atendiendo a más de 4.000 familias en toda la diócesis. Cáritas se distribuye a través de servicios de acogida en cada una de las parroquias. En total son 83.
9: En este contexto destacan especialmente a las familias encabezadas por mujeres con hijos a su cargo. Según el informe, incluso el acceso a un empleo no garantiza salir de la pobreza.
8: Acabamos con un apunte de orden público. La Policía Nacional ha desarticulado en Puerto Real una red criminal dedicada al blanqueo de capitales procedentes del narcotráfico. En la llamada Operación Odín se han detenido a 4 personas, incautado y bloqueado judicialmente un inmueble, 3 vehículos y 17 cuentas bancarias. Siguen aquí ahora más noticias de Andalucía.
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17: Señoras, señores, muy buenas tardes. ¿Qué tal están? 20 minutos para las 2. Comenzamos Mediodía Andalucía en Radio Nacional en este programa que vamos a dedicar al Corpus Christi. Ya saben ese refrán, ese dicho popular de que tres jueves tiene el año que reluce más que el sol. Jueves Santo, Corpus Christi y el Día de la Ascensión. Pues hoy es uno de esos tres jueves. El sol desde luego reluce, ¿eh? Porque picar pica. Ahora le explicaré si esos días que quedaban, el Día de la Ascensión, el Jueves Santo, se mantiene, porque el Jueves Santo sí, el Día de la Ascensión ya no. Ya se ha pasado al domingo. A fin de cuentas queda uno. Y en algunos sitios el Corpus sí que se celebra hoy, en otros no. En fin, comenzamos hasta las 2.

0: es jueves de Corpus y aquí en Mediodía Andalucía, en Radio Nacional, lo queremos vivir y se lo queremos llevar a todos ustedes. En algunos sitios se ha pasado al domingo, pero en otros, como ocurre en Sevilla y en Granada, se celebra hoy mismo. Viviendo este Corpus desde muy tempranito está nuestro compañero Luis Delgado. Buenas tardes, Luis.
1: ¿Qué tal? Buenas tardes, Jesús, desde esta Plaza de la Constitución de Sevilla.
0: Ambientazo, ¿no?, todavía de Corpus a esta hora.
1: Sí, todas las calles repletas desde primera hora de la mañana, desde las 7 de la mañana antes de esa misa que daba inicio a esa misa previa a la salida del Santísimo. Y como decimos, una mañana esplendorosa, como bien sabes, Jesús, dicen que hay tres días en los que reluce el sol, tres jueves en los que reluce el sol más que nunca, ¿no?
0: Sí, pero queda uno solo ya, porque mira, el día de la Ascensión ya no se celebra en jueves, ya se ha pasado al domingo. El día del Corpus, en algunos sitios, sí que es el jueves, pero la mayoría se ha pasado al domingo, con lo cual jueves solo queda el Jueves Santo, que eso es de momento pues sí, inamovible, desgraciadamente.
1: Pero aquí en,
0: ¿no?,
1: Sevilla, pero bueno, sí que es jueves.
0: Aquí sí, aquí en Sevilla sí que mantienen eso, también en Granada, en algunos pueblos también, en Junquera, en Málaga, donde vamos a estar después, también se celebra el Corpus en jueves, y en alguno más, que hay por ahí, pero bueno. Luis, ¿cómo ha sido esta mañana de Corpus en Sevilla?
1: Pues la verdad que, como decíamos, calle repleta de gente, el romero que hace acto de presencia aquí en esta Avenida de la Constitución, y muchos fieles que al menos están disfrutando de una jornada en la que no está siendo muy calurosa. Nosotros, Jesús, estamos ante San Isaías, uno de los tantos altares que están expuestos a lo largo del recorrido del Corpus. Jesús, que este año además recupera el recorrido histórico, ha vuelto por esa estrecha de la calle Placentina. Nosotros estamos con Fernando Villarreal y con José Luis Gómez, son miembros del equipo de Piostría de la Hermandad de Montserrat. ¿Qué tal? Buenas tardes.
2: Buenas tardes. Muy buenas tardes.
1: Bueno, todo una maravilla lo que vemos por aquí.
2: Me alegro que os guste. Se ha intentado recuperar una estampa antigua que conocíamos en la hermandad solamente en fotografía. Nadie hemos conocido esta imagen en la calle procesionando. Y dentro de lo que es el contexto de los 425 años de la hermandad, pues hemos querido recuperar para el Corpus y para montar un altar para engrandecer lo que es la procesión de hoy día en Sevilla, pues recuperar esta imagen buscando la semejanza a imagen antigua que teníamos, poniéndonos San Isaías con su palmera en un paso cedido por la hermandad de la Veracruz de Osuna, que es una verdadera maravilla.
1: José Luis, cuéntanos para quienes estén escuchando qué es lo que estamos viendo.
3: Pues estamos viendo un paso, como bien ha dicho mi compañero Fernando, un paso con el santo, con el profeta Isaías, en un altar que se ha montado de una manera efímera, por primera vez y probablemente no se vuelva a repetir. Y bueno, como bien ha dicho él, para que sea a gusto de cualquier sevillano, cofrade o no, que venga a verlo, porque como aquel que no conozca este mundillo, esto tiene muchísimo trabajo detrás y ahora lo que vemos es el resultado, pero son muchas horas de trabajo.
1: Que Jesús, este año la Hermandad de Montserrat cumple ese 425 aniversario y uno de sus altares efímeros instalados en la Plaza San Francisco está dedicado precisamente a esta hermandad, el otro a la Virgen del Amparo. Un año muy especial.
2: La verdad que sí, es un año para conmoverlo. Esos 425 años no se cumplen todos los días, ni se volverán a cumplir. Pues como bien ha dicho José Luis, esto es un proceso que comenzamos ya hace bastantes semanas a preparar, organizar, y el montaje nos ha llevado desde ayer a las 7:15 de la mañana, trasladar todas las cosas, casi como una mudanza desde la hermandad ha sido, sacar todas las cosas que tenemos, imágenes, pedestales, insignias, y transportarlas. Y nada, esto a las 2 de la tarde comienza el montaje.
1: Nada. José Luis, por último, ¿qué os dice la gente que pasa por aquí y lo ve?
3: Bueno, pues yo creo que la aceptación ha sido bastante buena. Ya estuvimos aquí ayer por la tarde, la aglomeración de público era bastante importante y yo creo que la aceptación ha sido bastante, bastante buena. Y a la vista está que, bueno, hemos recibido el tercer premio del concurso.
1: Pues Fernando, José Luis, enhorabuena por esta labor y gracias a la hermandad de Montserrat, del equipo de Piostría, por atendernos.
2: Muchas gracias.
3: Gracias a vosotros siempre.
2: Buen día.
1: Bueno, Jesús, si te parece, vamos aquí a testar la sensación de los fieles en este jueves de Corpus. Nosotros estamos aquí con algunos de ellos. Buenas tardes.
4: Hola, buenas tardes.
1: ¿Qué tal? ¿Su nombre?
4: Mi nombre es Agustín.
1: Agustín, ¿cómo se vive este día de Corpus?
4: Pues para mí y para todos los sevillanos es un día muy bonito, muy importante, uno de los días marcados en el calendario, y yo creo que es especial, ¿no?
1: Agustín, ¿cómo le explicaría a alguien que no ha vivido nunca el Corpus en Sevilla lo que es?
4: Pues la verdad que es un, para mí es como el recogimiento de todo, de todas las fiestas populares de Sevilla, ¿no? Todo unido en una procesión bastante larga, la verdad. Esto habría que darle, yo creo, una pequeña vuelta.
1: 4.000 personas en el cortejo.
4: Claro, es que es, yo creo que es la procesión más, o sea, con más personas, con el menor recorrido posible. Entonces, claro, aquí somos muchas personas y la verdad que, pero muy bien, muy bien, muy bien. Además, hoy el día acompaña en temperatura, en todo, o sea que todo muy bien.
1: Y después de ver la procesión, ¿qué hacemos?
4: Hombre, después de la procesión vemos de vuelta al Señor de la Sagrada Cena, ¿no? Vuelta a su templo. Eso es de todos los días de Corpus.
1: Muchas gracias, Agustín, a disfrutarlo.
4: Muchas gracias, un saludo.
1: Bueno, Jesús, pues como ves, esto no termina aquí cuando se encierra el Santísimo Sacramento y esa custodia de Arfe. Esto va para más allá y luego esa vuelta de, ¿no?, del Señor de la Cena, como decía Agustín, este fiel, y luego también la Iniesta gloriosa que está en la portada del Ayuntamiento, la Plaza de San Francisco, y emprenderá el camino de vuelta a su templo esta tarde.
0: Hay un sonido característico en el Corpus de Sevilla, que es el baile de los seises, ¿eh? Los niños que a la salida del Santísimo Sacramento de la Catedral le danzan, y sonaba así.

0: Es una tradición. Luis, tú has podido hablar con los niños, ¿no?
1: Sí, justo antes de ese momento tan importante, antes de que comenzara esta procesión, es que sin duda Jesús es uno de los momentos más singulares y recordados de este Corpus sevillano. No sé si es que son un grupo de niños de entre 6 y 10 años, vestidos con trajes barrocos de época, de rojo y oro, y que bailan y tocan, como tú decías, las castañuelas ante el Santísimo Sacramento en el altar mayor de la catedral, justo después de la misa y antes de que empiece la procesión. Esto nos decían esta mañana, justo antes de empezar esta liturgia.
2: Vamos a bailar delante del Santísimo.
1: ¿Ustedes qué soy?
2: Los seises.
1: ¿Qué se siente? No sé si lo habéis hecho ya antes o la primera vez.
2: Somos muy afortunados porque solo hay, como decir, los 10 en el mundo. Entonces, pues, sentimos muy contentos.
1: Bueno, no sé si ya tiene mucha preparación, ¿cómo lo lleváis eso?
3: Pues estamos 3 años ensayando, en cuarto de primaria nos cogen, en quinto somos los suplentes y en sexto ya bailamos.
4: Y también vamos a salir en la procesión del Corpus, ahora después de bailar ante el Santísimo.
1: ¿Estás nervioso?
5: Sí.
1: ¿Por qué?
5: Porque a lo mejor nos podemos equivocar en el baile y tenemos que hacerlo muy bien.
4: Un

0: eso, en ese ambiente de Corpus, porque la tarde promete todavía. Ahora ya tomarse unas tapitas, incluso almorzar, ¿no?, por el centro de Sevilla, y luego ya lo que venga bien.
1: Así es, y luego ver el regreso de las imágenes que están aquí expuestas en estos altares efímeros tras el paso del Corpus.
0: Seguimos en Mediodía Andalucía, aquí en Radio Nacional.
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0: Hoy es fiesta local en la ciudad de Sevilla y también es fiesta local en la ciudad de Granada, que también celebra por todo lo alto su Corpus. Y hasta allí nos vamos. María Martín, buenas tardes.
3: Buenas tardes, Jesús.
0: Granada estará para comérsela hoy, ¿no?
3: Está preciosa, preciosa, porque los balcones estaban engalanados y las principales calles de Granada estaban alfombradas por ese lecho tan característico de juncia, romero y mastranzo que le dan el olor a campo.
0: La procesión ya ha terminado, ¿no? Ya se recogió, vuelve la normalidad a las calles, pero mucho ambiente todavía está ahora, ¿verdad?
3: Sí, mucho ambiente, porque todavía quedan las familias, que son miles las que se han acercado a disfrutar de esta procesión del Santísimo Corpus Christi aquí en Granada, una tradición centenaria que cada año reúne a muchas personas en torno a la custodia y convierte las calles del centro histórico en un gran escenario de fe, de patrimonio y también de devoción.
0: El día ha empezado prontito, ¿no? Tempranito.
3: Sí, ha empezado a las 9 de la mañana, empezaba con la misa del Corpus en la catedral. Allí había también danzantes, los seises que comentabais antes. Uh-huh. Y después pues comenzaba ya la procesión. Iba encabezada por los gigantes, por los niños vestidos de comunión, bueno, los niños de la comunión, también hermandades, asociaciones eucarísticas, las autoridades y la tradicional comitiva festiva del Corpus. Pues los gigantes, los danzantes y la tarasca también, que es una de las imágenes más adoradas por los pequeños, ¿no?
0: En Granada, una característica, primero la tarasca y luego el Santísimo, la custodia con el Santísimo, es la característica del Corpus granadino, ¿no?
3: Sí, para muchos esta procesión es ya una cita obligada.
4: 70 años. Mis padres me traían aquí y yo he cogido la afición. Traigo al nieto y al bisnieto. Desde chiquitillo te da una emoción que no se puede contar, ¿no?
5: Me parece muy bonito por los trajes y por el ambiente.
6: El ambiente. Yo normalmente vengo por la mañana muy temprano, pero este año he venido a la procesión. No he podido ver cómo lo echan y montar los altares.
7: Me lo ha dicho mi pareja de venir y la verdad es que me está encantando. Me está gustando muchísimo.
3: Como ves, son varias las generaciones que se juntan aquí para ver esta procesión, para disfrutarla, para continuar esa tradición de ver los altares, de oler ese lecho con el que engalanan las calles, los balcones y, por supuesto, pues ver a la custodia tan esperada.
0: Festivo hoy también en Granada con su día del Corpus, a disfrutarlo y a celebrarlo. María Martín, ¿hace mucho calor en Granada? ¿Está bien? ¿No?
3: Sí, que hace, ¿no?, calor. Aquí hay que ir por la sombra, ya sabes.
0: Bueno, siempre hay que procurar ir por la sombra, si está mejor que por el sol, ¿no? Bueno, aunque hay quien busca el sol, ¿eh? Ya sabes esto que de la vitamina D, ¿no? Es la que tiene
3: la
0: el sol.
3: Vitamina D, hay que aprovecharla, ¿no? Sí, pero bueno, siempre con la protección solar y bueno, yo la verdad que agradezco que por las calles hayan puesto los toldos y hayan repartido abanicos, con lo que
0: ayuda mucho, claro.
3: Sí.
0: Muy bien. María, un besito y feliz Corpus.
3: Venga, igualmente, un abrazo.
0: Adiós.
3: Chao.

0: Nos asomamos ahora a un municipio de la provincia de Málaga que mantiene la celebración del Corpus el jueves, es decir, hoy mismo. Está situado en la Sierra de las Nieves, es el municipio de Junquera, y vamos a hablar en los próximos minutos con su alcalde, José María Rodríguez. ¿Qué tal? Buenas tardes.
1: Hola, muy buenas tardes.
0: El municipio de Junquera se vuelca completamente con la festividad del Corpus. Todos los vecinos colaboran en engalanar las calles para la procesión del Santísimo esta tarde. Pero es que ya empezaron de madrugada, ¿no, alcalde?
1: Sí, muy buenas tardes. Comenzamos ya ayer por la noche, por la

0: la noche, ya empezando a decorar con las palmeras, haciendo arco en todas las calles por donde procesiona el altar.
1: Uh-huh. Y la involucración de los vecinos es muy grande, ¿no? Porque decimos, todos preparan, a lo largo de esta mañana ya han estado buscando los demás elementos decorativos, ¿no?
0: Sí, realmente el ayuntamiento trae las palmas y las repartimos por el municipio, y los propios vecinos pues ya comienzan a decorar cada uno su calle, lo que le corresponde a cada uno. Es una tradición de padre a hijo, a abuelo, a nieto.
1: ¿Y cómo se engalan el pueblo, alcalde? ¿Cómo se preparan? ¿Qué es lo que hacen los vecinos de Junquera?
0: Pues los vecinos cogen las palmas, la van colocando en forma de arco, y al final un pueblo en el que se convierte en naturaleza, y más en el lugar en que nos encontramos, en el Parque Nacional Sierra de las Nieves, pues el pueblo se convierte como si viviera dentro de la naturaleza, el olor, porque ahora sobre esta mañana han estado buscando los vecinos helechos, recolectando tomillo, romero, y para dar un toque de olor se recoge almoradux.
1: Uh-huh. Oh, que eso es una planta aromática, ¿no? El almoradux. Es
0: una planta aromática para que te sientas dentro de, como si estuvieras dentro de la naturaleza.
1: Creo que al pisarla además desprende más olor todavía.
0: Totalmente.
1: Alcalde, hacen altares también y preparan alfombras, ¿no? Algunas muy largas, muy bonitas a lo largo de las calles.
0: Sí, realmente el manto, la alfombra, una alfombra roja que va en medio de todas las calles, y luego todo es verde. Toda la calle se tapa con los helechos, se pone toda la calle verde. Que realmente para el ayuntamiento al día siguiente son bastantes camiones lo que se recolecta de la limpieza de esas calles.
1: Hoy estáis de fiesta local en Junquera, ¿no?
0: Sí, y además es fiesta de interés provincial.
1: Uh-huh. ¿Y los actos cuándo comienzan esta tarde? ¿Cuál es el programa previsto para el Corpus de Junquera?
0: Comenzaría a las 6 de la tarde la Eucaristía, y tras la Eucaristía pues se forma el pasillo y ya comienzan a salir la procesión por toda el casco antiguo del municipio.
1: Oye, ¿es tradicional que los niños de primera comunión acompañen al Santísimo por las calles también en Junquera, como ocurre en otros sitios, en otros pueblos?
0: Sí, esa es una de las partes más importantes que tiene esta procesión, los niños vestidos de comunión y de primera comunión, y vienen incluso vecinos que están en otras localidades, pues vienen a procesionar este día aquí a Junquera.
1: Es un municipio que está situado, como bien dice alcalde, en la comarca de la Sierra de las Nieves. Es un municipio que se adorna, que se prepara durante todo el día para esta tarde, y es pues, si ya estamos en plena naturaleza, con ese pinsapar que tenéis ahí precioso en Junquera, el municipio se vuelve a transformar, y es una parte más añadida, ¿no? Esa naturaleza, ese entorno en el que está, porque realmente se transforman sus calles, y con los cantos también tradicionales, ¿no? Que no podemos olvidar, que se van haciendo a lo largo del recorrido procesional del Corpus. José María Rodríguez, alcalde de Junquera, gracias por haber atendido la llamada de Mediodía Andalucía, de Radio Nacional de España, y les invitamos a visitar esta tarde la festividad del Corpus. Yo he estado algún año y hay que decir que es muy bonita, por eso la destacamos también, porque es precioso. Y además, lo de cambiarlo al domingo, alcalde, nada de nada, ¿no? Se mantiene en jueves.
0: Sí, es que realmente la propia hermandad lo que busca es esa diferenciación con el resto del municipio, aunque cada vez cueste más los municipios del interior por esa despoblación que va habiendo, y que los trabajos, realmente la gente trabaja fuera, pero ahí seguimos trabajando para que sea diferencial y continuar con esa historia que tenemos después de 5 siglos atrás, que se llega haciendo esta festividad en Junquera.
1: El Corpus Christi en Junquera, en la provincia de Málaga, esta tarde a partir de las 6. Gracias, alcalde.
0: Muchísimas gracias a ustedes por dar difusión a los pueblos del interior y pequeñitos. Muchas gracias.
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1: Y así nos marchamos hoy en este jueves de Corpus, que lo hemos querido dedicar como merece esta fiesta y esta celebración tan arraigada en nuestra tierra, en nuestra Andalucía. Hemos estado en Sevilla, hemos estado en Granada, hemos estado en la provincia de Málaga. Hay muchos más lugares, por supuesto, que lo celebran. El domingo la mayoría de ellos. Mañana también le hablaremos de algunos de los pueblos en los que se celebra esta festividad. Gracias por haber estado ahí. Nos escuchamos, ya saben, mañana a la misma hora, a las 2:20. Ahora las noticias de España y el mundo a las 2 y las de Andalucía a las 2:10. Hasta mañana.
3: Las 2, la 1 en Canarias.
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5: ¿Qué tal? ¿Cómo están? Buenas tardes. Todo lo que tenemos encima de la mesa últimamente en política y tribunales se toca por las costuras. Por ejemplo, en Badajoz hoy han declarado los acusados en el juicio a la hermana del presidente por un presunto favoritismo para acceder o crear un puesto de trabajo, el puesto de trabajo que dejó hace un año. David Sánchez se desentiende de las acusaciones. Miguel Verísimo, buenas tardes.
6: Buenas tardes. Por espacio de apenas 10 minutos y contestando solo a las preguntas de su abogado, así ha sido la declaración de David Sánchez. Asegura que no influyó en ningún proceso en la Diputación de Badajoz.
7: Ni tengo capacidad de decir nada, ni tengo información administrativa sobre el estado de ese procedimiento.
6: Ha dicho que se enteró a posteriori del cambio de nombre de su puesto y que esa modificación no le supuso ningún aumento de sueldo. Sin embargo, su abogado no le ha preguntado por quién trabajaba en su equipo, cómo fue su entrevista personal o por su proyecto para el puesto que acabó ganando. Por eso, las acusaciones populares acaban de pedir que se reproduzcan sus palabras ante la juez de instrucción, en las que sí habla de todo esto. La defensa de Sánchez se opone. La sala va a decidir a las 6 de la tarde.
5: Bueno, pues eso, mientras seguimos diseccionando el sumario del caso Leire. Hoy hemos tenido acceso a los audios, en uno de ellos precisamente se escucha esto que dice el capitán Yepes de la Guardia Civil, también imputado en el caso, sobre el teniente coronel Balas de la UCO, que declaraba ayer como testigo en el juicio de David Sánchez.
8: ¿Qué quiero decir? Te lo digo yo. El señor Antonio Balas Capdevila, teniente coronel jefe del departamento, porque ese es el que hace lo que sale de los huevos, que por cierto es el jefe de la Fiscalía Anticorrupción, de la Unidad Fiscal Anticorrupción, de los grupos de delincuencia económica y de todo. Y será probablemente el próximo jefe de la UCO. Porque es el que ha llevado el tema de los ERES, es el que ha llevado todo lo ha llevado él.
9: ¿Cómo que ha llevado el tema de los ERES? Sí, de Andalucía.
8: Claro.
5: A partir de inmediato resumiremos esos audios de un sumario que, al margen de los delitos, dejan evidencia a una Leire que se mueve en la fontanería con seguridad, codo con codo con Santos Cerdán. Sobre las relaciones, las reuniones con la directora de la Guardia Civil que se exponen en el sumario, el ministro Fernando Grande Marlaska dice que confía en su honestidad y que no sabe nada de presiones en el seno de la Guardia Civil. Si lo hubiera sabido, dice, no lo habría tolerado. Para el PP, los indicios y las evidencias no necesitan pasar por juicio, hablan de delincuencia de Estado e insisten en elecciones. En el sumario, por cierto, aparece en varias ocasiones nombrada la empresa vasca Tubos Reunidos, rescatada por la SEPI en pandemia. Hoy Pedraz ha ordenado que se registren sus sedes y ha pedido información a la SEPI. Laura Herrero, buenas tardes.
10: Buenas tardes, sí. La UCO ha acudido a la sede de Madrid de la Sociedad Estatal de Participaciones Industriales para requerir información. Fuentes de la SEPI expresan a Radio Nacional su total colaboración con la justicia. Los agentes de la UCO también han registrado, como decías, las sedes de la empresa Tubos Reunidos en Amurrio y en Bilbao para buscar información sobre una operación patrimonial que podría haber servido para desviar 10 millones de euros a la trama que investiga la Audiencia Nacional sobre esas presuntas maniobras para obstaculizar los procesos judiciales del PSOE. En concreto, hay una pieza secreta de esta causa por la que, recordemos, se detuvo en diciembre a Leire Díez y al exdirector de la SEPI, Vicente Fernández, y que quedaron en libertad provisional. Pues bien, en esa pieza secreta se investigaría el presunto cobro de comisiones por operaciones de empresas vinculadas a la SEPI.
5: Tubos Reunidos fue rescatada por el gobierno. Puede que estemos ante los primeros coletazos de una investigación como la relacionada con Plus Ultra. Por cierto, que consciente de que el foco podría estar durante un rato más en él que en el Papa, José Luis Rodríguez Zapatero ha declinado la invitación a los expresidentes para asistir el lunes al acto de León XIV en el Congreso. No estará tampoco Felipe González, mientras que sí se espera que acuda José María Aznar y queda por confirmar la presencia de Mariano Rajoy. Estaremos también hoy en el Líbano, donde un casco azul serbio ha muerto y dos españoles han resultado heridos en un ataque con proyectil de mortero. Mar Lupión, buenas tardes.
11: Sí, buenas tardes. Condena del gobierno español a un intercambio de proyectiles que han herido, de acuerdo con Defensa, a dos cascos azules españoles. José Manuel Álvarez, ministro de Exteriores, pedía que se depuren responsabilidades.
12: Estos hechos deben investigarse debe de llegarse hasta las últimas consecuencias y los responsables deben de enfrentarse a la justicia internacional.
11: Los militares españoles no revisten gravedad y sus vidas no corren peligro. Sin embargo, un soldado serbio herido de gravedad ha fallecido esta mañana. La FINUL, por el momento, no aclara la autoría de lo ocurrido, aunque reconocen un aumento del fuego cruzado entre Israel y Hezbollah. Desde el 2 de marzo, 7 cascos azules de Indonesia, Francia y ahora Serbia han fallecido. En esta misión, bajo bandera de Naciones Unidas, participan en torno a 670 efectivos españoles.
5: Gracias. Mientras en la región sigue la incertidumbre en medio de las negociaciones entre Irán y Estados Unidos, vamos a ver el reflejo económico Bolsa de Madrid. David Martínez, buenas tardes.
13: Buenas tardes. Hoy el petróleo cae algo más de un 3%, hasta por debajo de los $95 por barril en el caso del Brent, de referencia en el mercado europeo. Con esto, las bolsas europeas cotizan al alza, con subidas que incluso superan el 1% en algunos casos. Aquí el IBEX 35 suma un 0,8% y recupera los 18.300 puntos. De nuevo, con el impulso de Inditex, que ya subió ayer gracias a sus resultados. En Wall Street, la apertura presenta más dudas, con caídas en el sector tecnológico y de inteligencia artificial. Pese especialmente el desplome de Broadcom, se hunde casi un 15% en la preapertura tras presentar anoche resultados del último trimestre.
5: Hay más, Rosa Perarna, buenas tardes.
14: Buenas tardes, Sandra. Empezando por las protestas de los profesores, el conflicto se enquista en la Comunidad Valenciana y también en Cataluña. Allí los docentes han rechazado el preacuerdo que cerraron los sindicatos con la Consellería y que contempla una subida de sueldo de 400 euros en los próximos 4 años y un incremento de las plantillas. Barcelona, Laura Hurtado.
15: Los docentes de Cataluña rechazan el preacuerdo entre el Govern y los sindicatos mayoritarios y se comprometen a continuar con las movilizaciones. El sindicato USTEC, que había pedido votar a favor, da marcha atrás y anima a todo el colectivo a salir a la calle mañana junto a la CGT, contrarios al preacuerdo. Laura Jané, secretaria general de Educación de la CGT.
16: Lo que pedimos ahora mismo es que el presidente Salvador Illa cese de manera inmediata a la consellera de Educación, a Esther Niubó, y que reabra negociaciones inmediatamente con el comité de huelga, que es lo que deberían haber hecho hace mucho tiempo.
15: Ahora los docentes tendrán que decidir cómo continúan el curso.
14: Este jueves es día de luto en Navarra, que despide a los 5 policías forales fallecidos ayer en un accidente de tráfico en la P8 cuando acudían a un curso de formación en Vizcaya. Esta mañana se ha guardado un minuto de silencio en el Parlamento. Autoridades, compañeros y vecinos están arropando a las familias en el tanatorio en Pamplona. Malta Zugaray.
17: Está siendo un adiós multitudinario el que se les está dando a los 5 policías forales, una constante llegada de gente que quiere despedirse de ellos y apoyar a sus viudas y a los hijos que han quedado huérfanos de padre. El dolor es inmenso para esas familias y para los agentes, compañeros, amigos de los fallecidos. Hoy hablaba en nombre de todos el jefe de policía foral, Iván Ortueta.
18: Bueno, pues el cuerpo está muy tocado, eran 5 personas de mucha valía, personal y profesionalmente, y es un golpe muy duro que costará ir pasando y digiriendo.
17: Mañana se oficiará el funeral, será a las 7 de la tarde en la Catedral de Pamplona.
14: Y otra despedida a Marjan Satrapi, la dibujante y directora de cine franco-iraní, autora de Persepolis, ha fallecido a los 56 años.
19: L'homme seul ne survit pas dans la nature.
14: En 2024 recogió en Oviedo el premio Princesa de Asturias de Comunicación y Humanidades con un discurso en el que reivindicaba la empatía. Su familia ha explicado en un comunicado que la historietista ha muerto de pena un año después del fallecimiento de su esposo. Corresponsal en París, Antonio Delgado, buenas tardes.
20: Buenas tardes. Era una artista inmensa, ha escrito el presidente Macron. Convirtió una infancia iraní en una fábula universal, añade. La muerte de Satrapi ha conmocionado esta mañana Francia, donde era muy célebre como autora de Persepolis, ese gran fenómeno editorial, pero también como voz del exilio iraní, abanderada de la revuelta de las mujeres contra los ayatolá.
21: El slogan Femme et Liberté.
20: Mujer, vida y libertad, su última obra, era un homenaje a esa causa. Ha muerto de tristeza, dice un comunicado de su entorno, tras la pérdida de su marido. Cambiaste el mundo con los cómics y los cómics te daban igual. Le ha despedido compungido su amigo, el dibujante Joan Esfar.
5: Gracias. Y en los deportes, al candidato a la presidencia del Real Madrid, Enrique Riquelme, le van a poder escuchar esta noche en Tablero Deportivo, en una entrevista que se acaba de producir y en la que ha salido desgranando su programa, ¿no? Daniel Ambuero, buenas tardes.
22: ¿Qué tal? Buenas tardes. Sí, ahora mismo acaba de producirse esa entrevista, esa visita de Enrique Riquelme a las instalaciones de Prado del Rey en Radio Nacional de España y contestando, entre otras cosas, a los mensajes de Florentino Pérez. Pero lo más importante, lo que ocurrió ayer, el anuncio y posterior desmentido de su entorno del fichaje de Haaland por el Real Madrid.
23: Tiene un contrato de más largo plazo con el City, habrá que sentarse por supuesto con respeto con el City, pero Haaland al final pues tiene una cláusula y tiene unas condiciones y yo me comprometo, hay que proteger, yo entiendo que hay que proteger a los jugadores, pero en este caso son decisiones que estaban habladas y hay una claridad. Si yo soy presidente del Real Madrid, jugarán en el Real Madrid.
22: Otros nombres también ha puesto encima de la mesa, como el de Rodri. Luego escuchamos más en un día en el que el protagonismo también es el de la selección absoluta masculina de fútbol, donde está Rodri. Por cierto, juega un amistoso en A Coruña ante Irak hoy a las 9 de la noche. Ya están incorporados todos los jugadores convocados, los tres que faltaban que disputaron la final de la Champions, Fabián, Zubimendi y Raya. Y tras el amistoso de esta noche, después tendrán que partir hacia Estados Unidos, donde terminarán su preparación para ese Mundial. Debutamos el día 15 y también comparece la selección absoluta femenina, pero en sala de prensa, porque juegan mañana ante Inglaterra el penúltimo partido de la fase de clasificación de grupos para el Mundial de 2027 en Brasil.
5: Pues todo esto y más a partir de 12:30, ahora nuestros compañeros de los centros territoriales.
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13: ¿Qué tal? Buenas tardes, son las 2:10, tiempo para las noticias de Andalucía. Los 40 investigados por el caso de las mascarillas en la Diputación de Almería han comenzado a declarar esta mañana. El juez instructor investiga una presunta red de corrupción institucional, cobro de comisiones ilegales y blanqueo de capitales tejida en torno a la institución provincial. El ex vicepresidente de Diputación estaba citado, pero su declaración se ha aplazado por problemas de salud, según su abogado. Titular principal de este jueves, pero conocemos más ahora con Pablo Danubio. Buenas tardes.
0: ¿Qué tal? Muy buenas tardes. El Tribunal Supremo ha admitido a trámite la querella presentada por la Fiscalía contra el senador del PSOE y el alcalde de Villaluenga del Rosario en Cádiz, Alfonso Carlos Moscoso, por proponer como jueza de paz a su esposa.
13: La Policía Nacional ha detenido al conocido en Granada como violador del ascensor, que presuntamente ha vuelto a reincidir durante sus permisos penitenciarios.
0: En Huelva ha estabilizado el incendio en las marismas del Burro, que evoluciona favorablemente. Aún así, insisten desde el Infoca que el terreno, el viento y las mareas han complicado las labores de extinción.
13: Y hoy día grande en Sevilla y Granada por la celebración del Corpus. En la calle hemos estado con los miles de fieles que han acudido al encuentro de la custodia en ambas ciudades, que se han engalanado para la ocasión. Todo esto se lo ampliaremos hasta las 2:30, pero antes conozcamos la previsión del tiempo para hoy. Agencia Estatal de Meteorología, Javier Andrés, buenas tardes.
1: Buenas tardes. Hoy en Andalucía las temperaturas en la vertiente mediterránea suben. En la provincia de Huelva y en Sierra Morena bajan y en el resto se mantienen con pocos cambios. Atención hoy a las máximas, que pueden alcanzar o superar los 36 grados en Sol y Guadalhorce. Hoy con máximas de 36 en Córdoba y Málaga, 34 en Sevilla, 33 en Granada, 32 en Jaén, 30 en Huelva, 26 en Almería y Cádiz. Esta tarde tenemos cielo poco nuboso con intervalos de nubes medias y altas. El viento será de componente oeste, aumentando en el litoral a moderado a fuerte. En el interior tendremos intervalos moderados. Es una información de AEMET.
13: Gracias. Ahora veamos cómo se circula a esta hora por las carreteras andaluzas. Dirección General de Tráfico, José Antonio Pedrosa, adelante.
2: ¿Qué tal? Muy buenas tardes. Pues a esta hora, tráfico lento en la salida de Sevilla por la A49 en la zona de Huevar, así como también en Cádiz, la A4 ya en San Fernando, sentido Cádiz capital. En Málaga, complicada la A7 ya de entrada a Estepona por la zona de Cancelada, al igual que ese punto habitual de Nueva Andalucía en ambos sentidos, y también en la zona de Fuengirola ya sentido Marbella. Complicada también la zona este de la provincia de Málaga, ya los entornos de Nerja, Torros y también Mezquitilla, todo ello dirección a Vélez Málaga, así como en Córdoba las entradas por la A4 en Alcolea como por la A45 en Fernán Núñez, y ya por último en Almería. Complicada también la entrada por la A92 en el entorno de Viator.
13: Gracias. Ahora sí, con Ana Pérez y Luis García en el control técnico, Carlos Real a los micrófonos, arranca la Crónica de Andalucía. Finaliza la primera jornada de declaraciones del caso mascarillas de la Diputación de Almería. El primero en hacerlo tenía que haber sido el ex vicepresidente de la Diputación, Fernando Jiménez. Ha pedido un aplazamiento, por lo que tendrá que hacerlo otro día. Los empresarios citados hoy solo han respondido a preguntas de sus abogados. Belén García Fito.
3: Sí, entre ellos Kilian López, el empresario adjudicatario del contrato sanitario que presuntamente repartió cerca de 1 millón de euros de mordidas entre altos cargos de la Diputación de entonces. Ni él ni el resto de empresarios han aportado luz al caso, según nos cuenta el abogado del PSOE, una de las partes personadas, Javier Salvador.
24: No nos aporta nada, y como no nos aporta nada, pues tendremos que solicitar otra serie de diligencias paralelas, otras personas se vengan a declarar para que nos puedan contar aquello que necesitamos saber.
3: Otro de los principales investigados es el ex vicepresidente presidente Fernando Jiménez, que también ha pedido aplazar su declaración. En cambio, lo ha hecho el ex vicepresidente tercero, Óscar Liria. Tenía que hacerlo mañana, pero ha pedido adelantarlo porque declaraba hoy también su mujer, investigada en el caso, pero se ha acogido a su derecho a no declarar. Su abogado es Pablo Luna.
6: No es que no vaya a declarar, estamos esperando que se remita un nuevo atestado de UCO y en vista de lo que allí se recoja, pues pediremos declarar de nuevo y se declarará porque hay muchos puntos que aclarar.
3: Mañana será el hermano de Liria quien venga aquí a esta ciudad de la justicia a declarar por esta causa judicial que finaliza el 26 de junio con la comparecencia del expresidente de la Diputación, Javier Aureliano García.
7: Gracias, Belén. Y seguimos en materia judicial porque el Tribunal Supremo ha admitido a trámite la querella presentada por la Fiscalía contra el senador del PSOE y el alcalde de Villaluenga del Rosario, en Cádiz, Alfonso Carlos Moscoso, por proponer como jueza de paz a su esposa, también afiliada al mismo partido político, Pablo Danubio.
0: La causa se abre también a la mujer del senador debido a que, pese a no ser una persona forada, los hechos que se le imputan mantienen conexión con los atribuidos al parlamentario, alega el tribunal. En la querella de la Fiscalía del Tribunal Supremo, el Tribunal Supremo admite a trámite, se relata que en noviembre de 2022 el Ayuntamiento de Villaluenga del Rosario anunció mediante edicto la elección de jueza de paz como ningún ciudadano de aquella población de solo 464 habitantes manifestó su interés para ocupar dicho cargo. La esposa del alcalde, afiliada al Partido Socialista desde octubre de 2007, cursó esa solicitud. Desde el reglamento de los jueces de paz, estos no pueden pertenecer a partidos políticos o sindicatos y en ningún sentido, lo señala la Ley Orgánica del Poder Judicial. También la Constitución Española recoge la prohibición absoluta de los jueces de pertenecer a partidos políticos.
7: Gracias. En Granada hemos conocido que la Policía Nacional ha detenido al conocido como violador del ascensor. Ya había sido condenado hace 25 años por los mismos hechos y ahora, aprovechando los primeros permisos penitenciarios, ha vuelto presuntamente a reincidir. María Martín.
8: El patrón se repite, arrincona a sus víctimas en un ascensor, las intimida con un arma blanca y las agrede sexualmente. El comisario de Granada, Rafael Manzano, ha explicado que el presunto agresor actuaba en la zona centro de Granada, en un radio de 300 metros desde su casa. Habría aprovechado sus permisos penitenciarios para cometer presuntamente un robo con violencia, una tentativa de robo con agresión sexual y un último con agresión sexual plena.
9: Una tercera ocasión es cuando esta persona ya comete una acción, o sea, va escalando. En la tercera ocasión ya entra al portal, como en la otra ocasión, entra al portal, arrincona a la víctima en un ascensor y allí es donde la obliga a practicarle una felación.
8: En 2001 fue condenado a 101 años de cárcel por cometer 15 agresiones consumadas en menos de dos meses.
7: En Cádiz, la Policía Nacional ha desarticulado una organización dedicada al petaqueo. 4 personas han sido detenidas y han sido incautados 17.375 litros de gasolina distribuidos en 695 bidones. Sevilla y Granada han vivido hoy uno de sus días más grandes del año, el del Corpus. En ambos municipios ha sido celebrado con mucha devoción y con las calles engalanadas para la ocasión. Miramos primero a Sevilla y esa procesión de la custodia de Arfe, Luis Delgado.
10: Sí, hoy Sevilla se ha vestido de gala porque...
25: Hombre, un día muy grande, grandísimo, para Sevilla.
10: La custodia de Arfe ha recorrido durante 2 horas las calles del centro de la ciudad en un año que ha recuperado el recorrido histórico por la estrecha de Placentines. Miles de fieles han ocupado las calles de Sevilla y, como manda la tradición, se han arrodillado ante el sacramento.
26: Las hermandades participan y hacen cosas y hacen altares.
27: ¿En qué no ha venido? No se esperaría una custodia tan grande, ¿no? Creo yo. Y un corteo súper largo.
10: De hecho, son 4.000 los miembros de cofradía de Semana Santa, Gloria y autoridades civiles, militares y municipales, quienes acompañan una procesión con hasta 9 pasos, algo que para los ciudadanos es...
28: La verdad es que es un día precioso para compartir, pero yo evitaría el cortejo, porque hay personas mayores que no pueden venir.
10: Este año más de 40 balcones, escaparates y altares efímeros, una cifra récord después del llamamiento para que se adornaran en una zona eminentemente turística. El momento más esperado es el del baile de los niños 6S.
29: Somos muy afortunados porque solo hay, como decir, los 10 en el mundo. Entonces, pues, sentimos muy contentos.
10: Al menos las altas temperaturas se han respetado hoy, pero como dice el refrán...
30: ¿Qué dice que hay? El jueves que reluce más que el sol.
31: Jueves Santo.
30: El jueves Santo.
31: El día del copo y el día de la Ascensión.
30: Y el día de la Ascensión.
10: Ahí está.
7: Y en Granada, balcones engalanados, altares en todo el recorrido y calles alfombradas con juncias, romero y mastranzo. Todo para recibir a la procesión del Corpus Christi. María Martín.
8: Balcones engalanados, altares en todo el recorrido y calles alfombradas con juncias romero y mastranzo. Todo para recibir a la procesión del Corpus Christi, una de las más importantes del calendario religioso. El cortejo ha salido desde la Catedral de Granada y ha recorrido las principales calles del centro de Granada, acompañada por hermandades, asociaciones ecaurísticas, autoridades y la tradicional comitiva festiva del Corpus, gigantes, danzantes y la tarasca. Una procesión que para muchos granadinos ya es una cita obligada.
11: 70 años. Mis padres me traían aquí y yo he cogido la afición. Traigo al nieto y al bisnieto.
12: Me parece muy bonito por los trajes y por el ambiente.
14: Me lo ha dicho mi pareja de venir y la verdad es que me está encantando. Me está gustando muchísimo.
8: Por cierto, este año la procesión ha contado con la participación del capítulo de nobles, caballeros y damas de Isabel la Católica.
7: El Gobierno ha resuelto y notificado ya 120 millones en ayudas a 19 municipios de la provincia de Cádiz, como Ubrique y Jerez, por los daños de los temporales. El resto, hasta completar casi 233 millones y 34 ayuntamientos, se irán resolviendo los próximos días. Uno de ellos, Grazalema, que con 51 millones es el que más recibirá. Jesús Lominchar.
15: El dinero lo podrán destinar tanto a reparación de daños como a infraestructuras que los preparen ante nuevas lluvias torrenciales. De los 19 expedientes ya resueltos, Ubrique, con casi 35 millones y medio, y Jerez, con 33,7, son los que recibirán las ayudas más altas. Fueron también los más afectados, junto a Grazalema, un pendiente que recibirá 51 millones destinados en gran medida a un nuevo alcantarillado y un sistema de alerta temprana en el subsuelo. Blanca Flores, su delegada del Gobierno.
16: Grazalema ha pedido más de 51 millones de euros y está pendiente de algún documento de subsanación. Ellos tienen el 100% de lo que han solicitado.
15: Los ayuntamientos tendrán 3 años para hacer uso de estos fondos que no computarán en la regla del gasto. El Gobierno además permitirá utilizar para estos fines los superávit de los ayuntamientos de 2025.
7: Otra de las provincias que más ayudas recibe es Jaén, un total de 400 millones de euros para 97 municipios y la Diputación. En Córdoba, de las 55 solicitudes presentadas, se han certificado ya 37 por importe de 49 millones. En Almería, 27 municipios han recibido ya 39 millones de euros, el 100% de lo solicitado por cada ayuntamiento. Y cambiamos de asunto, vecinos de San Juan del Puerto, en Huelva, saldrán a la calle para mostrar su rechazo a la instalación de 2 plantas industriales. Paloma Cuevas.
17: Una de metanol y otra de amoníaco. Se trata de un conflicto que surgió hace algo más de un año y medio. Miguel Beltrán, primer teniente de alcaldesa, asegura a Radio Nacional que les preocupa especialmente la planta de metanol por su cercanía al núcleo urbano.
18: Que tan cerca del núcleo urbano pues nos hace reaccionar hacia esto, a poner alegaciones, porque la normativa no nos ampara y no puede estar a menos de 600 metros... en el cual pues tenemos una guardería.
17: Por su parte, Jesús de la Rosa, catedrático de Geoquímica y experto en calidad del aire de la Universidad de Huelva, nos ha explicado que en distintos polígonos industriales ya existen este tipo de fábricas, pero en este caso el problema es la ubicación.
19: Nuevos proyectos, y sobre todo los que implica metanol verde y fabricación de hidrógeno verde en el municipio de San Juan del Puerto, es que se sitúan a una distancia fuera de la ley.
17: La manifestación convocada por la plataforma San Juan Respira partirá a las 8 de la tarde desde la Plaza de la Marina.
7: Y la plataforma Málaga para Vivir trabaja para convocar una huelga por la vivienda a finales de año, principios de 2027, ante la situación insostenible del problema habitacional. El punto de partida será la manifestación convocada a la capital malagueña el próximo 27 de junio. Salvador Castillo.
20: Sí, se quiere seguir así la estela de otras ciudades como Madrid o Barcelona, que también plantean una huelga general contra un modelo depredador y especulativo que dispara el precio de la vivienda. La idea es trabajar de la mano de sindicatos, partidos políticos y otros colectivos sociales para garantizar una gran movilización que sirva de toque de atención a los poderes públicos. Lula Mir, portavoz de Málaga para Vivir.
21: Y llamamos a construir un proceso colectivo que ponga fin a esta debacle. Un proceso abierto hacia una huelga que lo pare todo. Porque sabemos que se puede vivir de otra manera, porque sabemos que se puede habitar la ciudad de otra manera.
20: El camino hacia esa huelga comenzará el próximo 27 de junio con una manifestación por la vivienda en la capital malagueña, donde se pondrán sobre la mesa asuntos como la subida de los alquileres, los megaproyectos especulativos, la venta de suelo público para intereses privados o la precariedad de los salarios. Antes, este mismo fin de semana, la plataforma celebra unas jornadas donde se analizarán cómo llevar al tema de la vivienda el éxito de otras grandes movilizaciones sociales.
7: Hoy termina la PAU. Más de 50.000 alumnos andaluces se han enfrentado a los últimos exámenes. Una prueba que ha aumentado de nivel en los últimos años para adecuarse a la armonización de los exámenes de toda España. Ángela Ruiz.
0: Un estudio a nivel nacional analiza la dificultad de la prueba teniendo en cuenta diferentes criterios como el grado de opcionalidad, la penalización por ortografía o el grueso del temario. Ana Losada, presidenta de este estudio.
1: Lo que se nota es que Andalucía, digamos, ha reducido las diferencias en cuanto a la dificultad de la prueba. Estaría, digamos, en la mitad de la tabla y tiene un grado de dificultad que podríamos establecer como medio.
0: La idea de hacer una PAU única en España se descarta. María del Carmen Gallardo, vicerrectora de la US.
2: La educación secundaria está traspasada a las competencias a las comunidades autónomas y para encontrar una parte común sería un examen con un contenido muy pequeño. Y otra cosa, la brecha de seguridad a nivel nacional sería muy difícil.
0: Ahora queda esperar a las notas que saldrán el 11 de junio.
7: Nos vamos a Málaga, donde hoy, concretamente en Torremolinos, comienzan los días grandes del Pride. Este mediodía se ha desplegado la bandera LGTBIQ+, en la Plaza Blas Infante, y a las 8:30 la drag queen Satín Greco leerá el pregón de la fiesta. Hasta el sábado se prevé que este evento reúna, como cada año, a más de 30.000 personas. Antonio Rial.
3: Sí, el Pride combina reivindicación y cultura mediante conciertos, exposiciones y actividades de ocio que culminarán el sábado con la manifestación Cabalgata del Orgullo. Torremolinos es una referencia del colectivo LGTBI+, desde los años 60, cuando en plena represión franquista se abrieron allí locales como el Pasaje Begoña, frecuentado por personas homosexuales llegadas de todo el mundo. José Ferre, promotor del Pride, recuerda que aún hoy hay mucho que reivindicar.
4: Debemos llegar a nuestras casas seguros cuando salimos de noche. Tenemos que ser libres para decirle a nuestros padres: oye, yo soy gay, soy lesbiana, sin el miedo a que me echen de casa o que me lleven a una terapia de conversión, que todavía actualmente existen en nuestro país terapias de conversión de quitar la homosexualidad.
3: Este año el lema del Pride es: donde se siembra cultura, florece la libertad, y se dedica a la generación del 27.
7: En deportes, el Jaén Paraíso Interior ha caído por 3-4 ante el Pozo Murcia en el tercer y último partido de cuartos de final. Manuel Moreno.
5: El equipo comandado por Dani Rodríguez fue capaz de darle la vuelta a un 3-1 en contra. Sin embargo, un gol de Pozo Murcia en la prórroga, 2 segundos del final, le impidió luchar por el pase a semifinales en los penaltis. Escuchamos al técnico local.
6: Si teníamos que caer de alguna manera, que sea así, peleándolo hasta el final. Veníamos muy justos, veníamos con lesiones. Hace 10 días estamos, bueno, peleando una Copa del Rey y con un desgaste máximo, y 10 días después hemos competido 3 partidos más contra el segundo clasificado. Así que solo puedo darle la enhorabuena a la plantilla, por no solo por el partido, sino por la eliminatoria y qué duda cabe por la temporada, que ha sido una temporada histórica.
5: Se acaba así una temporada en la que el conjunto jienense ha logrado un doblete histórico al conseguir la Copa de la Reina y la Copa del Rey. Hablamos también del Sevilla Fútbol Club, porque el defensa Juan Iglesias ha anunciado su salida del Getafe tras 7 temporadas como azulón y ya espera para hacer oficial su fichaje por el Sevilla. El lateral llegará a Nervión como agente libre y como primer fichaje de la temporada 2026-2027. La otra incorporación confirmada es la del central Aruna Sangante, procedente de Le Havre, un fichaje que Antonio Cordón dejó prácticamente encarrilado hace tiempo.
7: La gran carpa del Circo de Sol está ya desplegada en Málaga para su nuevo espectáculo, Curios, que va a abrir sus puertas a partir de las 7:30 de esta tarde. Más de 50 artistas de 22 países componen el elenco. Laura García ha estado con alguno de ellos.
9: Sí, hemos podido estar con el director artístico de este Curios, que se subtitula Gabinete de Curiosidades, porque recrea esas colecciones de objetos raros y exóticos que hicieron populares los burgueses europeos del siglo XVIII. Según nos explica Michael Smith, a través de un científico que es el maestro de ceremonias, nos sumergimos en un mundo de imaginación lleno de todo tipo de artilugios.
13: Si vemos la vida con curiosidad, la vida nunca estará aburrida. Es para crear un universo donde el público puede explorar su imaginación.
9: Entre los números, las acrobacias Acronet, único en todo el Circo del Sol, con saltos que alcanzan 12 metros de altura, o el rolabola que protagoniza el acróbata colombiano James González.
22: Es un número de equilibrio sobre el trapecio y, bueno, vamos haciéndolo cada vez más difícil, hasta llegar a un punto donde tanto la audiencia como el público y el artista se vuelven uno solo para poder crear la magia que trae el circo.
9: Es el espectáculo de Circo del Sol que más piezas de utilería emplea, más de 450. Todo un mundo mágico que podrá disfrutarse en Málaga hasta el 5 de julio. Me ven,
10: disco y se me queda mirando porque...
7: Esta noche la cantante Aitana inaugura el festival Icónica, que se va a celebrar hasta el 18 de julio en la Plaza de España. Ofrecerá dos conciertos, hoy y mañana, ambos con sold out. La catalana llega con su cuarto azul e interpretará temas como este, Superestrella o 6 de febrero. Pasarán por Sevilla durante todo este mes artistas como Marco Carola, Viva Suecia, Pablo Alborán, Rafael, Isabel Pantoja, Robbie Williams o Juan Luis Guerra. Con Aitana nos despedimos. Tendrán más noticias de Andalucía en los boletines horarios a partir de las 4 y en el informativo de las 8 menos 10. Pase muy buena tarde.

0: Dos y media, una y media en Canarias. Hay más noticias. Empezamos con los distintos escenarios judiciales y políticos que se entrelazan estos días. En Badajoz, David Sánchez, hermano del presidente del Gobierno, ha negado que interviniera e influyera en la creación y adjudicación tanto de su plaza como coordinador de conservatorios como la de un amigo suyo. El expresidente de la Diputación de Badajoz, Miguel Ángel Gallardo, asegura que desconocía que el presidente tuviera un hermano. Siguen las declaraciones de los acusados. Nos vamos hasta allí. Miguel Verísimo, buenas tardes.
1: Hola, ¿qué tal? Buenas tardes. David Sánchez niega haber intervenido en la creación y adjudicación del puesto que ganó en la Diputación de Badajoz. Dice que no tiene capacidad de influir. También se desvincula de la contratación de su amigo Luis Carrero y de la transformación de su puesto de alta dirección en el de jefe de la Oficina de Artes Escénicas.
2: ¿Cuándo se enteró usted precisamente de este cambio de nomenclatura del puesto que usted ocupaba en la Diputación?
3: Bueno, cuando ya se había realizado.
2: ¿Usted, después del cambio de denominación de su plaza original, seguía percibiendo el mismo salario?
3: Sí.
1: Una declaración de apenas 10 minutos y en la que solo ha respondido a preguntas de su abogado. Por eso, la acusación popular de manos limpias ha pedido que se muestren los interrogatorios de Sánchez en fase de instrucción, en los que sí se le preguntó por asuntos como quién trabajaba en su equipo, cómo fue su entrevista personal o por su proyecto para el puesto que acabó ganando. La defensa se opone y la sala de la Audiencia Provincial de Badajoz decidirá a las 6 de la tarde. Esta mañana, como decíais, también han declarado los otros 10 acusados, entre ellos Miguel Ángel Gallardo, presidente de la Diputación durante los hechos y a quien ayer la UCO apuntaba como promotor de la plaza de Sánchez.
4: Yo ayer, sinceramente, asistí, con todo mi respeto. Asistí a la lectura de una novela de ficción.
1: Gallardo ha negado haber dado un trato de favor al hermano del presidente. Ni siquiera conocía, dice, que Pedro Sánchez tuviera hermanos.
0: Gracias. Como hemos visto en portada, varias personas relacionadas con este juicio, ya sean acusados o testigos, aparecen nombradas en el sumario del caso Leire que seguimos diseccionando. Hoy Gemma Alfaro ha accedido a los audios del sumario en los que se observa que Leire Díaz ejercía como fontanera, que se movía con soltura y que lo hacía en la sombra. Gemma, buenas tardes.
5: Buenas tardes. Sí, los audios que se recogen en el sumario sirven para comprobar cómo actuaban los miembros de la trama, sobre todo Leire Díaz, que es quien parece que grababa todo, como por otra parte hemos visto en otras causas de corrupción. Ella decía que tenía un mandato, un poder del PSOE, y el cometido era claro, decía, limpiar las instituciones de jueces, fiscales y guardias civiles que estaban en causas contra el gobierno. Así se lo dijo al exsecretario de Estado de Seguridad, Francisco Martínez, del que querían sacar información a cambio de un acuerdo con la fiscalía para reducir su pena por kitchen.
6: Obviamente, la intención de todo esto es limpiar, ¿vale? Yo no estoy aquí para otra cosa, no es limpiar.
5: Y como ya sabemos, desde que conocimos el auto del juez Pedraz, ellos daban prebendas a cambio, en este caso un supuesto acuerdo con la Fiscalía, y en otros, hablar, por ejemplo, con la directora general de la Guardia Civil, con Mercedes González, de un miembro del Instituto Armado, del capitán Juan Yepes, investigado entonces en la causa de hidrocarburos. Leire Díez afirma que tenía cercanía con González.
7: Esto, en principio, mi siguiente conversación va a ser con la directora de la Guardia Civil.
8: No, yo con eso no quiero.
7: La mía.
8: Sí, pero la directora general de la Guardia Civil, a ver...
7: Es de mi confianza.
5: Recordemos que la UCO habla de al menos 3 reuniones entre Leire Díez y Mercedes González, aunque fuentes de la Guardia Civil lo niegan. Lo cierto es que en el sumario aparece una multa de tráfico que le pusieron a la conocida como fontanera del PSOE en las inmediaciones de la Dirección General de la Policía. Le llega el expresidente de la SEPI y él mismo comenta a Leire Díez que sí es de cuando fue a ver a González. Cuando estalló esta causa, el PSOE aseguraba que Leire Díez era una militante sin más. Ella misma en una reunión afirma que lo mejor es no figurar, que es mejor estar en un segundo plano.
6: Vale, la mejor manera de poder hacer y poder llegar a un puerto es no ser nada. Por lo tanto, cuando me preguntan, ¿tú qué eres? Nada. Pero lo que se llegue conmigo a un acuerdo es un reservado. Para eso tengo el mandato y para eso tengo la orden de que no. ¿Vale?
5: Recordemos que ella decía que se le daba bien la fontanería. En el sumario también aparece una agenda suya en la que daba cuenta de todas las causas. Estado de situación apuntaba y en ella aparece un resumen de una reunión ya en noviembre de 2021 en la que figuran como asistentes la ex vicesecretaria general del PSOE, Elena Valenciano, y el ex consejero andaluz ahora investigado, Gaspar Zarrías.
0: Sobre esas reuniones de Leire Díaz con ella, esas 3 reuniones con la directora de la Guardia Civil, el ministro del Interior, Fernando Grande Marlaska, defiende a la directora de la Guardia Civil y niega presiones a la UCO.
9: Que no he conocido, se las hubiera conocido, no las hubiera tolerado, y lo que sí me consta, vuelvo a decir, es la plena honestidad de la directora de la Guardia Civil.
0: en relación con la pieza secreta del caso Leire. También, como les contábamos, a las dos agentes de la UCO han requerido documentación a la SEPI y han registrado las sedes en Vizcaya de la empresa Tubos Reunidos por una supuesta operación que pudo servir para desviar 10 millones de euros. La compañía se encuentra en concurso de acreedores. Ante todo esto, el Gobierno pide calma y tiempo para dejar actuar a la justicia. El PP exige la dimisión tanto de Marlaska como de la directora de la Guardia Civil. Para los populares ha quedado demostrado que este caso Leire es el caso PSOE. Creen que el anuncio de Sánchez de presentar los presupuestos para 2027 es una tomadura de pelo y vuelven a apelar a los socios. Leticia Arenas, buenas tardes.
10: ¿Qué tal? Buenas tardes. El Gobierno confía en que el tiempo les ayude a calmar las aguas. Repiten que a ciertas personas se aprovecharon del partido y que ellos son también víctimas. Recuerdan que no hay sentencia y que no se sienten obligados, por tanto, a dar más pasos. Ministro Ángel Víctor Torres.
11: Que en el año 18 fue condenado por la Audiencia Nacional por financiación ilegal, caso Gürtel, y no convocaron elecciones. Ni lo hizo Rajoy, ni tampoco lo secundaba Feijóo.
10: Pero el Partido Popular cree que es cuestión de tiempo que todo acabe en Pedro Sánchez. Decía Cuca Gamarra en Radio Nacional que al recuperar la idea de los presupuestos el presidente está tratando de desviar la atención.
12: Hombre, un poco de respeto a los españoles. Usted está resistiendo como buenamente puede para no convocar elecciones y para intentar desde el poder favorecer sus propios intereses, nada más.
10: Vox, en la línea del Partido Popular, cree que Sánchez es, dicen, el jefe de una mafia, pero también mete presión al que es su socio en algunas comunidades autónomas. Ignacio Garriga no cita expresamente la moción de censura, pero cree que se pueden dar más pasos.
13: Que todos los que tengan capacidad para tumbar a esta mafia que ha secuestrado las instituciones, lo haga.
10: El PNV aprovecha su protagonismo de las últimas semanas. Aitor Esteban lanza mensajes al Partido Popular. Dice que quien le ha despreciado durante años no puede pedirle favores, pero también lanza mensajes a Sánchez. Entiende que sus intenciones al presentar los presupuestos son buenas, pero cree que no saldrán adelante.
14: Que no tenga muchas posibilidades, pues hombre, yo tampoco soy muy optimista, no le voy a decir, pero que lo tiene que intentar si es que quiere dar una continuidad y un sentido a la legislatura, desde su punto de vista, lo entiendo.
10: Sumar hace equilibrios para distanciarse del PSOE sin romper Podemos, sentencia que con este gobierno ya no hay nada que hacer.
0: Gracias. Y mientras tanto, el Gobierno mantiene su plan. Mañana mismo va a publicar en el BOE la orden para elaborar los presupuestos que llevan 3 años prorrogados. Lo ha anunciado el ministro Arcadi España durante su comparecencia en la Comisión de Hacienda. Su intención es que las cuentas lleguen al Congreso antes de octubre. Hugo Domínguez, buenas tardes.
15: Buenas tardes. Ha sido dicho y hecho 2 días después del anuncio del presidente Sánchez. Mañana viernes, Hacienda activará la maquinaria, publicando en el BOE la orden para que los ministerios le remitan cuánto quieren gastar. Es el primer paso. El segundo llegará a finales de este mes. Economía actualizará el cuadro macro con las principales cifras. Y ya dejan para después del verano la parte más espinosa, la negociación con los grupos políticos. El ministro España se compromete a que esta vez sí, a que el pendrive con las cuentas públicas de 2027 llegará al Congreso antes de octubre, la fecha límite que pone la Constitución.
16: Compromiso de tener esos presupuestos presentados y luego ya será la Cámara la que decida. Cuando no había presupuestos todo eran preguntas de por qué no hay presupuestos y ahora que anunciamos que va a haber presupuestos es preguntas de por qué usted anuncia que va a haber presupuestos. Entonces, bueno, o una cosa o la otra.
15: Respondía así a sus socios parlamentarios que han recibido con frialdad, con escepticismo, el anuncio del Gobierno. Les recuerdan que esto no es nuevo, que se lo llevan escuchando al Gobierno desde 2023 y que los presupuestos siguen prorrogados. Creen que es una maniobra para despejar el camino para un adelanto de las generales. Pilar Bayuguera, Esquerra Republicana, y Idoia Sagastizábal, PNV.
17: Segurament és la necessitat de començar ja la campanya electoral.
18: Estamos mediante este anuncio ante un intento de estirar la legislatura o ante un déjà vu de lo que ocurrió en el 2019.
15: Desde mañana Hacienda trabajará ya en las cuentas de 2027 que según España incluirán el mayor gasto en vivienda de toda la historia.
0: Gracias. Cuando hemos llegado a las 2:39, 1:39 en Canarias, la crónica internacional empieza un día más en el incendiado Próximo Oriente. Mensaje escrito, el líder supremo iraní Mojtaba Jamenei asegura que Estados Unidos e Israel buscan dividir a la nación después de haber sufrido un amargo revés en el campo de batalla. Las conversaciones de Teherán y Washington no terminan de dar resultado en contra de lo que ha predicho Trump. Mientras, el conflicto se recrudece en el Líbano. Les contábamos en portada que ha muerto un casco azul de origen serbio y que otros 2 militares españoles han resultado heridos leves por la caída de proyectiles de mortero en una zona de intensos enfrentamientos entre las tropas israelíes israelíes que han invadido el país y Hezbollah. La milicia rechaza retirarse, que es el requisito del alto el fuego negociado con Washington. Laura Alonso, buenas tardes.
19: Sí, a la vez exige que Israel se retire del sur del país, una exigencia que verbalizaba esta mañana el comandante de la Guardia Revolucionaria iraní y en la que acaba de insistir el líder de Hezbollah.
20: التي تراها أمريكا وإسرائيل لخضوع لبنان لمشروع إسرائيل الكبرى.
19: Decía Naim Qassem en un mensaje leído en Al-Manar que las negociaciones son una vergüenza, que no se van a desarmar y que si los libaneses del sur no pueden vivir con seguridad, los israelíes del norte tampoco. Netanyahu tiene previsto reunir a su gabinete esta tarde, pero hay ya un par de mensajes de sus ministros. Kat, al frente de la cartera de defensa, ha dicho que Tel Aviv va a continuar sus operaciones en el sur y que sigue teniendo vía libre para atacar Beirut si la milicia dispara hacia el norte de Israel. Y luego están los socios del gobierno de Netanyahu. El ultraderechista Ben Gvir dice que el alto el fuego es una fantasía y que el primer ministro tendría que haberle dicho a Trump que no. Sobre el terreno, las tropas israelíes han comenzado a salir esta mañana de la zona de Deben y Blat, a la vez que ese espacio está siendo ocupado por el ejército libanés, pero los bombardeos de Israel han continuado. El ejército ha advertido a los residentes en el sur que no vuelvan a sus casas y Hezbollah a su vez ha atacado un contingente militar israelí. ¿Cuándo entraría en vigor el alto el fuego? Pues no está claro. El presidente de Líbano dice que probablemente en las 24 horas posteriores a que fuera rubricado, si es que ese momento llega.
0: Gracias. De otro conflicto siguen también los enfrentamientos entre Rusia y Ucrania y una derivada de la guerra nos cuenta que el nuevo gobierno húngaro ha levantado el veto a las negociaciones de adhesión de Kiev a la Unión Europea. En otro acercamiento al espíritu comunitario, la Fiscalía húngara ha cerrado el proceso contra el alcalde de Budapest por permitir la última marcha del orgullo LGTBIQ, desafiando al ex primer ministro Orbán, corresponsal para Centro Europa desde Berlín, Beatriz Domínguez. Buenas tardes.
21: Buenas tardes. Sí, es otra muestra más de la nueva era en Hungría. La Fiscalía del país ha decidido retirar los cargos contra el alcalde de Budapest por organizar la marcha del orgullo en 2025, desafiando la prohibición de la policía de la ciudad, que alegaba que el desfile violaba las leyes de protección de la infancia modificadas por el entonces gobierno de Víctor Orbán. El Ministerio Público había presentado cargos contra el primer edil el pasado mes de enero, proponiendo una multa y recomendando no llegar a juicio. Ahora, con un nuevo gobierno en el país decidido a restaurar el deteriorado Estado de Derecho, esos cargos serán retirados. A ese desfile de Budapest del 28 de junio de 2025 asistieron 200.000 personas, el más multitudinario en sus 30 años de historia. Viajaron representantes políticos de otros países, también de España, y fue el preludio del cambio que se avecinaba. En tan solo 3 semanas, el gobierno de Peter Mayar ha dado importantes pasos en varias direcciones. En política exterior, acaba de llegar a un acuerdo con Ucrania para mejorar los derechos de la minoría húngara que vive en ese país. Negociaciones estancadas desde hace años y requisito indispensable también del nuevo ejecutivo para que Hungría levantase el veto a una futura adhesión de Ucrania a la Unión Europea. Vía libre para las negociaciones, por tanto, el desenlace Mayar no lo ve ni en el corto ni en el medio plazo.
0: Gracias. Lo siguiente nos lleva a Luxemburgo. Reunión de ministros de Interior de los 27 a 8 días de la entrada en vigor del Pacto de Migración y Asilo, al que han añadido, en contra del criterio de España, los centros de deportación de inmigrantes fuera de la Unión. En el otro lado, un grupo de países que quiere acelerar el proceso, corresponsal comunitario David Didueiro. Buenas tardes.
22: Buenas tardes. La normativa recién pactada abre la puerta a crear centros de deportación fuera de Europa y, como dices, varios países ya se mueven para hacerlos realidad. Los ministros de Alemania, Austria, Dinamarca, Grecia y Países Bajos se han reunido antes de la cita para coordinarse y crearlos lo antes posible, según explica el ministro danés.
23: And trying to see if we can find a faster way reaching the goal for establishing return hubs.
22: Su homólogo de Austria calcula que este año debería haber ya países candidatos a coger los proyectos concretos. Países Bajos ha hablado estos meses atrás con Uganda. Uzbekistán y Kazajstán han negado que piensen acoger estos centros. Las condiciones concretas dependerán del pacto bilateral que firmen los gobiernos. España insiste en su oposición. El ministro Fernando Grande-Marlaska.
24: Entendemos que podría vulnerarse no solo los valores de la Unión Europea, legislación, sino también legislación internacional como un principio esencial y básico de la protección internacional.
22: Porque Bruselas no controlará el contenido de estos acuerdos no vinculantes, subraya Marlaska, y la norma además no impide que estos inmigrantes se queden en estos centros por un tiempo indeterminado.
0: Volvemos a España para hablar de cifras. Empezando por los 3.300 embargos a personas o familias por el impago de las hipotecas en el primer trimestre del año. Es el paso previo al desahucio. Son ya 6 los trimestres consecutivos al alza. Desde 2022 no se veía un dato tan elevado para un primer trimestre del año. Rosa Guardado, buenas tardes.
1: Buenas tardes. Entre enero y marzo las ejecuciones hipotecarias aumentaron un 20%, pero si ponemos el foco en la vivienda habitual, ese porcentaje se dispara hasta el 38%. Y si vamos más al detalle, llama la atención el fuerte crecimiento de esos embargos sobre vivienda nueva, que suponen ya el 10% del total, prácticamente el doble que hace un año. Aún así, 9 de cada 10 siguen siendo sobre viviendas usadas y gran parte de ellas se corresponden con hipotecas firmadas entre 2005 y 2008, en plena burbuja inmobiliaria. Un reflejo, dicen los expertos, de que en aquella época las cosas no se hicieron bien. Ahora coinciden, no estamos viendo un escenario de estrés hipotecario comparable al de la crisis, pero sí son muchas las familias que ya empiezan a sufrir una creciente presión financiera. Alejandro Inurrieta, economista y consultor.
2: Del esfuerzo financiero y el esfuerzo personal que tienen que hacer tanto los hipotecados como los que viven de alquiler, pues empieza a ser una situación que alguien tiene que ponerle coto.
1: Por comunidades, Andalucía, donde más embargos de vivienda se produjeron, seguida de Cataluña y la Comunidad Valenciana.
0: Y crecen también al tiempo, en la misma línea temporal, al tiempo que crecen las ejecuciones hipotecarias, los embargos, las grandes fortunas. Al cierre de 2025 se contabilizaron casi 260.000, es un 5,3% más que el año anterior. Si juntamos el patrimonio financiero de todas ellas, da más de 670.000 millones de euros. Cristina Ganuza, buenas tardes.
3: Buenas tardes. La riqueza aumenta de la mano de la revalorización de las bolsas y del ladrillo. De hecho, la inversión inmobiliaria en nuestro país ha crecido un 30% y roza los 18.500 millones de euros, el mejor dato de los últimos 8 años, según el informe de la consultora Capgemini. Esos son los dos principales motores de la riqueza en España, donde los grandes patrimonios aumentan más de un 5% y rozan ya los 260.000. Son personas que tienen activos de al menos $1 millón, sin contar con su residencia principal ni bienes duraderos, y que acumulan en total más de 670.000 millones de euros. A nivel global, la buena evolución de los mercados y las ganancias del sector tecnológico han impulsado también el número de personas con grandes patrimonios. En total, 25 millones de ricos que cuentan con $98 billones. Estados Unidos es el país que más millonarios ha sumado en 2025.
0: Los hijos, los nietos de esas grandes fortunas no van a tener ni tienen el problema del que les vamos a hablar a continuación. Según un barómetro de FAD Juventud y el Banco Santander, 6 de cada 10 jóvenes de nuestro país creen que pese a los méritos o el desempeño profesional no van a prosperar en el trabajo por condicionantes externos como la precariedad laboral. Consideran, por ejemplo, que tener contactos pesa más que el esfuerzo. Además, dan más importancia a aspectos como la conciliación o a que su trabajo les guste, ¿no, caballero? Buenas tardes.
4: Buenas tardes. Defienden que no son la generación de cristal y creen que el esfuerzo no siempre tiene recompensa.
8: Bastante más complicado luego para encontrar trabajo, por ejemplo, que hace 10 o 20 años.
25: Tienes un sueldo de 1.200, 1.300 euros y no puede ser que un alquiler te valga lo mismo.
26: Yo tengo la suerte de que mis padres me pueden ayudar.
4: 6 de cada 10 jóvenes asumen que no van a poder progresar en su vida por culpa de condicionantes externos como puede ser la precariedad y la inestabilidad laboral. Y por eso no están mirando al futuro, se están centrando en abordar lo inmediato. Ana San Martín es la directora de investigación de FAD Juventud.
27: Lo que vemos es cómo la precariedad laboral y social favorece discursos de posibilismo y resignación, donde adaptarse a las circunstancias, a ese contexto pues más precario, más inestable, es una condición imprescindible.
4: Según este estudio, sus decisiones formativas y laborales están condicionadas por la necesidad de ingresos a corto plazo, la presión familiar y la percepción de un mercado laboral inestable y precario. Ya no vinculan el éxito únicamente al salario o a la posición profesional. Ahora están priorizando un trabajo estable, poder conciliar y hacer algo que les guste. Y la palabra que los identifica es adaptación.
0: Hablando de educación, siguen enquistadas las huelgas de profesores de colegios e institutos en la Comunidad Valenciana y en Cataluña. Los docentes valencianos suman ya 19 jornadas de paros. Varios de ellos siguen con su acampada en el centro de Valencia. La consellera de Educación les ha emplazado a reunirse de nuevo mañana. Y en Cataluña, los profesores han rechazado el preacuerdo alcanzado entre Educación y los sindicatos mayoritarios para desconvocar la huelga. Laura Hurtado, buenas tardes.
28: Buenas tardes.

0: Yes.
1: Así lo ha asegurado la consellera Esther Niubó. La CGT, que había pedido el no, exige su dimisión y se prepara para un nuevo ciclo de movilizaciones.
2: Es el día que hemos conocido que los estudiantes extranjeros que vienen a estudiar a España dejan casi tanto dinero como lo que ingresamos, por ejemplo, por exportaciones de vino, uno de nuestros sectores estratégicos. Matrícula, alojamiento, compras que hacen esos estudiantes son un filón que aporta medio punto al Producto Interior Bruto. Blanca Pascual, saludos.
3: Buenas tardes. Tenemos un nivel académico muy alto en relación con el coste, unido al estilo de vida y seguridad, hace de España un destino preferente para los estudiantes internacionales. De los últimos datos disponibles, curso 2023-24, los matriculados superaron el millón y generaron un impacto en la economía de más de 8.300 millones de euros, 2.000 millones más que en la edición anterior, y un efecto multiplicador de 2,27 del gasto estudiantil. Un gasto, apunta Eva Pulido, directora adjunta de Industrias Creativas, que no solo es en concepto de matrícula.
4: No solamente es una adaptación de riqueza en términos del pago de sus gastos académicos y de matrícula, sino también esa economía que se genera en torno a otros sectores, como son pues la vivienda, el transporte, el comercio, el turismo.
3: Los estudios de posgrado se han duplicado y triplicado en los últimos 10 años. Representan una cuarta parte de la matrícula total y generan cerca del 57% del impacto económico. Además, son las categorías con mayor gasto medio por estudiante. Los matriculados de escuelas de español son el grupo más numeroso, 7 de cada 10, pero todos los estudios han aumentado su número de matriculaciones, superando los niveles prepandemia.
2: Desde el sábado y durante toda la semana que viene hasta el viernes van a ustedes a escuchar mucho esto.
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2: La sintonía para esta casa de los próximos días. Visita del Papa a Madrid, Barcelona, Gran Canarias y Tenerife. Se calcula que el viaje dejará unos 150 millones de euros en la economía. Hoteles, bares, restaurantes, tiendas, también desafío para la movilidad. En sus actos de congreso, Sagrada Familia, con migrantes, Radio Televisión Española se vuelca en un despliegue de servicio público. María Huguet, cuéntanos, buenas tardes.
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2: 2:53, 1:53 en Canarias. La Cultura, Elena Burgos, ¿qué tal?
9: Hola, buenas tardes.
2: Vamos a empezar con el impacto, con la conmoción por la muerte de la dibujante franco-iraní Marjane Satrapi con solo 56 años.
9: La autora de Persepolis, obra que supuso un antes y un después en la visión que tenía el mundo de lo que ocurre en Irán y sobre todo de lo que les ocurre a las mujeres, deja un legado que le hizo merecedora del premio Princesa de Asturias de Comunicación y Humanidades. Vivía en Francia desde los 24 años y hasta allí nos vamos. Corresponsal en París, Antonio Delgado, buenas tardes.
10: Buenas tardes. En la primera viñeta, una niña con velo. Yo con 10 años. En la segunda, un grupo de niñas, todas con velo, todas idénticas. Con muy pocos trazos, Satrapi explicó al mundo cómo los ayatolá aplastaban la individualidad de las mujeres. La abstracción del dibujo permite que una historia local se entienda en todas partes, explicaba ella misma. Publicado entre 2000 y 2003, Persepolis fue un éxito enorme. Hizo de una infancia iraní una fábula universal, ha dicho hoy el presidente Macron. Satrapi publicó un par de álbumes más y luego dejó el cómic. Hasta 2023, cuando coordinó uno sobre la revuelta feminista en Irán, es su gran causa. Rechazó la Legión de Honor porque veía a Francia complaciente con el régimen. Sí aceptó, en cambio, el Princesa de Asturias.
11: L'homme seul ne survit pas dans la nature.
10: No se puede vivir solo, dijo al recibirlo en Oviedo. Satrapi ha muerto de tristeza, dice su entorno. Tras perder a su marido, el diario Libération la homenajea adaptando otra viñeta de Persepolis. La niña iraní ha crecido, pero aún lleva la camiseta con el lema: el punk.

0: muerto.
1: Hoy el Ojo Crítico será un especial sobre Satrapi. Entre otros vamos a hablar con Paco Roca, que colaboró en su última obra, Mujer, Vida, Libertad.
2: De la agenda cultural de hoy destacan los primeros festivales de verano. Empieza el Primavera Sound.
1: Empiezan los conciertos de pago. Anoche ya hubo fiestas y directos gratis. Marta Orquín nos cuenta qué nos espera desde hoy en el Parque del Fórum de Barcelona.
3: Más de 240 actuaciones repartidas en 3 días y 18 escenarios del Parque del Fórum de Barcelona. Este es el menú del Primavera Sound, que abre la temporada de festivales musicales. La maquinaria se pone en marcha hoy jueves con la cantante rapera Doja Cat, que debuta en España, la catalana Bad Gyal, Blood Orange, las guitarras de Giz y el trip hop de Massive Attack, que actúan por primera vez en el festival. Mientras que el viernes será el turno de The Cure, que regresa tras 14 años al Primavera, de Skrillex, de Pink Panthers, Slowdive o Addison Rae, la nueva sensación del pop comercial. Y el sábado regresarán al festival bandas como The XX, Gorillaz, My Bloody Valentine o los reivindicativos Sneak Up, un cartel ecléctico con clásicos y emergentes que apela a diferentes generaciones, según Alex Ibars, responsable de comunicación del Primavera Sound.
4: Nuevos artistas que aparecen, las nuevas estrellas que surgen y los nuevos grupos del underground. Y al mismo tiempo no olvidarnos de todos los grupos que han crecido con el festival y con los que nuestro público y nosotros mismos pues también hemos crecido.
3: Un festival consolidado como cita de referencia a nivel mundial que con el aforo completo espera repetir los 293.000 asistentes del año pasado.
2: Ya acabamos de conocer el premio nacional que cada año otorga el Ministerio de Cultura de Cinematografía, ¿no?
1: Sí, en la primera categoría que vamos a conocer de todas las más de 20 a lo largo del año. La actriz Carmen Machi, protagonista de series como Aída y Siete Vidas, ganadora del Goya por 8 apellidos vascos, ha sido distinguida ahora mismo, lo acabamos de conocer con ese premio nacional de cinematografía. Ampliaremos en el Ojo Crítico.
2: Vamos con deportes. Enrique Riquelme continúa desgranando su programa de candidatura en Radio Nacional. Daniel Ampuero, buenas tardes.
5: Entrevista que pueden escuchar esta noche después del partido, sobre las 11 de la noche aproximadamente. Les traemos algún extracto más. La cuestión del entrenador. Enrique Riquelme dice que está trabajando para poder anunciarlo en breve y además se le escapa un detalle.
6: Yo espero que sí, estamos trabajando para poder decir, está el equipo deportivo trabajando para poder, el entrenador está en otro equipo.
7: ¿Está en otro equipo o tiene trabajo?
6: Bueno, yo lo que puedo decir con esto es que estamos trabajando, me gustaría, estamos trabajando para poder decirlo. No es un entrenador que va a hacer experimentos, es un entrenador contrastado totalmente, está acostumbrado a competir tanto en ligas de primer nivel y la Champions de primer nivel.
5: Bueno, ya hemos escuchado el compromiso de fichar a Haaland, a pesar de las respuestas en contra, y de traer a un jugador nacional, como también anunció. Y si no...
6: Si soy presidente del Real Madrid, haré que Rodri juegue en Real Madrid, lo haré posible, y ha sido mi compromiso. Y si no, pues a mi costa y mi presupuesto personal, pues pagaré la cuota de todos los socios del Real Madrid.
5: Entrevista a partir de las 11 de la noche, después del partido de la selección española, hoy en Riazor, último amistoso en suelo español. Antonio Muelas, muy buenas.
8: ¿Qué tal? Buenas tardes. Será un compendio de jugadores suplentes, algún titular y alguno de los que llamó Luis de la Fuente para complementar los primeros días de entrenamiento. Hay bajas importantes, ¿eh? No estará hoy ni Lamine Yamal con Nico Williams recuperándose de esa lesión. Tampoco estarán los que han llegado en las finales europeas, Fabián Raya, Zubimendi, y tampoco Rodri, Pedri, Oyarzabal y Cucurella. Podría darse el debut de Marc Pubill, el central del Atlético, uno de los mejores jugadores a lo largo de esta temporada. La selección juega este amistoso ante Irak, pendientes también del césped, que ya nos dicen que está en perfectas condiciones, ese césped de Riazor después de las celebraciones del Deportivo La Coruña. Mañana viaje a Chattanooga, vuelo charter, 11 horas de vuelo, y la selección española ya se quedará en su cuartel general durante la primera fase del Mundial.
5: La selección femenina también está concentrada, ya juegan mañana, lo de hoy por la tarde, en Palma de Mallorca, se van a enfrentar a la selección de Inglaterra, y además playoff de la Liga ACB de baloncesto, a las 7 de la tarde Barça UCAM Murcia, a las 9 Tenerife Real Madrid. Si ganan los locales serán equipos de semifinales. Para mañana los otros dos partidos, Bilbao Basket, Valencia Basket, Juventud Basconia.
2: Gracias, que tengan buena tarde, hasta mañana.
9: Las 3, las 2 en Canarias.
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9: Actualizamos la información con la última hora del incendio en Murcia, en la pedanía de Los Garres. Lo dan ya por controlado el paso previo antes de que los servicios de emergencias, los bomberos, puedan extinguirlo. Celia Navarro.
1: En el lugar del incendio permanecen a esta hora brigadas forestales cuyos trabajos se centran en enfriar la zona para evitar así que pueda reavivarse el fuego. Recordemos que la superficie afectada asciende a 177 hectáreas, la mitad de ellas en un paraje de alto valor ecológico, ya que pertenecen al Parque Regional El Valle Carrascoy. Respecto a la causa de este fuego, la portavoz del Gobierno en la región de Murcia, Marisa López, aboga por esperar a la investigación antes de atribuirlo al cambio climático, tras las palabras de ayer de la ministra para la Transición Ecológica, Sara Hessen, en las que alertaba sobre el impacto del calentamiento global y pedía un pacto de Estado frente a la emergencia climática.
0: Atribuir esto al cambio climático, o sea, no, esa afirmación ayer, desde luego, este gobierno no la comparte porque no conocemos la causa. Vamos a esperar a conocer la causa.
1: El incendio está controlado y tanto la UME como los bomberos del Ayuntamiento de Murcia ya se han retirado del terreno.
9: El Gobierno garantiza la colaboración absoluta de la SEPI con la justicia al conocer los nuevos registros de la UCO, los requerimientos. En la sede en Madrid, el brazo industrial del Estado, varios agentes se han personado para solicitar información en el marco de una pieza secreta del caso Leire. El ministro de Hacienda, Arcadi España, confía en la justicia, defiende la honestidad de los trabajadores de la SEPI.
11: No toleraremos nada que veamos que tiene algún viso de ilícito, en ningún caso, y facilitaremos toda la información y pongo en valor también el trabajo de las fuerzas y cuerpos de seguridad del Estado y de la justicia y la confianza en ella para que esclarezcan cualquier atisbo de duda que pueda haber en cualquier comportamiento.
9: Los agentes de la Guardia Civil han acudido también a las sedes de la empresa Tubos reunidos en Álava y Vizcaya para obtener información sobre el rescate de esta compañía vasca durante la pandemia. Se investiga si parte de los 112 millones que recibió acabaron en la trama. Y esto horas después de que hayamos conocido ese sumario del caso Leire Díaz, de la conocida como Fontanera del Partido Socialista. Estadística del sistema Biogen que publica el Ministerio del Interior hasta el 31 de mayo y desde el 1 de enero aparecen registradas 4.000 víctimas más de violencia de género en comparación con el mismo periodo del año anterior. Alba Urrutia.
12: Sí, todos los indicadores suben, 450 casos más en el sistema, 4.000 víctimas más en solo un mes y vemos que hay más de 1.400 casos con menores en situación de riesgo. Hablamos de más de 6.000 menores que podrían ser agredidos directamente y Andalucía, según la estadística, es la comunidad donde más menores en riesgo hay. El sistema registra actualmente más de 930.000 casos, de los que 103.000 están activos y por nivel de riesgo, 1.200 casos están catalogados como riesgo alto o extremo. La Policía Nacional es el cuerpo policial que actualmente protege a más víctimas, casi 400.000 actualmente, seguida de la Guardia Civil.
9: Torremolinos espera reunir a más de 30.000 personas en los días grandes del Orgullo que se está celebrando desde el 26 de mayo en esta localidad de la Costa del Sol. A mediodía han desplegado la bandera LGTBIQ+, en la Plaza Blas Infante y esta tarde llega el pregón de este Pride malagueño, Antonio Rial.
13: Sí, el Pride combina reivindicación y cultura mediante conciertos, exposiciones y actividades de ocio que culminarán el sábado con la manifestación Cabalgata del Orgullo. Torremolinos es una referencia del colectivo LGTBI+, desde los años 60, cuando en plena represión franquista se abrieron allí locales como el Pasaje Begoña, frecuentado por personas homosexuales llegadas de todo el mundo. José Ferre, promotor del Pride, recuerda que aún hoy hay mucho que reivindicar.
14: Queremos llegar a nuestras casas seguros cuando salimos de noche. Tenemos que ser libres para decirle a nuestros padres, oye, yo soy gay, soy lesbiana, sin el miedo a que me echen de casa o que me lleven a una terapia de conversión, que todavía actualmente existen en nuestro país terapias de conversión de quitar la homosexualidad.
13: Este año el lema del Pride es donde se siembra cultura, florece la libertad y se dedica a la generación del 27.
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15: 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Muy buenas tardes, actualizamos la información del tráfico y en estos momentos está cortada en Soria la A11 en el entorno de San Esteban de Gornaz en dirección a Aranda de Duero debido a la retirada de un camión accidentado. Van a encontrar ya dificultades en la salida de Madrid, en la A2 en Torrejón de Ardoz, A3 en Rivas, A4 en Pinto, la A42 en Getafe y la A6 en Las Rozas de Madrid, también en la entrada a Barcelona C58 en Moncada y en su salida por la 2 en San Joan Despí. Especial precaución en Alicante en la A70, en Mercalicante en ambas direcciones, también en Córdoba en la A4 a su paso por Alcolea dirección Sevilla y ya en Málaga en la A7 en Fuengirola hacia la capital malacitana y en San Pedro Alcántara en ambas direcciones. Es una información de la Dirección General de Tráfico.
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17: Saludos, buenas tardes. Un frente deja a esta hora chubascos y precipitaciones en puntos del extremo norte con cantidades que están en torno a los 3 litros de agua por metro cuadrado en Guipúzcoa o los 2 en Cantabria. Se espera que esta tarde, al llegar al nordeste, se reactive por el calor en zonas de Pirineos y de Cataluña, donde podrían formarse tormentas con granizo. En el resto, hoy el tiempo es estable, con sol y con pocas nubes. Bajan las temperaturas máximas, menos en el Mediterráneo, donde el viento de poniente vuelve a activar los avisos por calor en el interior de la Comunidad Valenciana y en Andalucía. A esta hora se superan los 35 grados en Sátiva, Valencia, se acercan a los 34 en la región de Murcia y a los 32 en Almería. Sopla la tramontana en Cataluña, el cierzo en el Ebro y los alisios en el archipiélago canario. Mañana el viento de nordeste dejará chubascos en la Comunidad Valenciana. En cuanto a las temperaturas, se espera que suban al norte y que bajen en el Mediterráneo. Es una información de AEMET.
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0: tal? Buenas tardes, ¿cómo están? Un tic es un movimiento o sonido rápido, repetitivo e involuntario que una persona realiza de manera inconsciente. Puede ser un parpadeo, una sacudida de cabeza, un carraspeo. Bueno, los tics suelen aparecer durante la infancia y aunque muchos desaparecen con el tiempo, otros pueden persistir hasta la etapa adulta. Hoy nos interesamos por este tema. Ya saben que los jueves dedicamos Cuídate a la Salud Infantil y Juvenil y enseguida veremos no solo qué es un tic y a qué edad aparece, también en qué se diferencia de una manía o de un trastorno obsesivo compulsivo. Además, nos preocupa la miopía infantil porque se han disparado las cifras de casos. Vamos a saber desde qué edad hay que acudir a revisiones periódicas para diagnosticar este y otros problemas oftalmológicos que pueden afectar a la vida diaria del niño o de la niña y a su rendimiento escolar. Y para terminar, nos acercaremos a los campamentos de verano que ofrecen a los pequeños la oportunidad de convivir con niños de su edad a través de una experiencia que afecta a su crecimiento y desarrollo personal. Son las 3 de la tarde, 8 minutos, 2-8 minutos en Canarias. Comenzamos.
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0: Y como todos los jueves nos visita la doctora Leticia Ruiz, que es pediatra especializada en neonatología. Buenas tardes.
2: Buenas tardes, equipo. ¿Qué tal?
0: Ahora, ¿no notas un vacío?
2: Sí, hay un vacío ahí a nuestro alrededor.
0: Yo ahora tendría que haber saludado a Maricruz Hernández, que es nuestra compañera en Radio 4, en la emisora de Barcelona, a quien echamos mucho de menos. Pero bueno, es que está recuperándose de un problema de salud. Yo creo que a lo mejor el jueves que viene ya puede estar con nosotros. Pero Maricruz, seguro que nos está escuchando. Le mandamos un beso muy grande y le echamos mucho de menos. ¿Cómo se nota el vacío, ¿eh?
2: Totalmente. Falta alguien en el equipo. Se nota mucho.
0: Pero está con nosotros. Y les decía que esta semana queremos acercarnos a un tema que preocupa a muchas familias y genera dudas, miedo y a veces sentimientos de culpa. Son los tics nerviosos, el TOC y otros comportamientos repetitivos en la infancia, como las estereotipias, que después veremos qué son, o las manías. A lo mejor ha notado que su hijo, su hija, parpadea constantemente, hace sonidos con la garganta, necesita repetir una frase varias veces o tiene rituales antes de dormir y se angustia si no los hace. Bueno, ante estas situaciones muchos padres se preguntan si es una manía, si lo hace para llamar la atención, si es ansiedad. Así que nosotros vamos a intentar responder a estas y otras cuestiones. Si tiene alguna pregunta para hacer a la doctora Ruiz, este es el momento. Puede llamar ya al 900-454-454 porque dedicamos en la consulta de hoy a los tics, al TOC y a manías. Vamos a ir aclarando conceptos. Les repito el número 900-454-454, es el número gratuito de Cuídate para que puedan hacer sus preguntas a la doctora Leticia Ruiz sobre tics, el TOC y las manías. ¿Te parece que vayamos diferenciando entre tics, TOC y manías? Por ejemplo, no todo movimiento repetitivo es un tic.
2: Claro, efectivamente. Eso es lo primero un poco que hay que dejar claro. Que en la infancia los niños tienen muchos movimientos que a veces los suelen repetir, incluso en bucle, que a veces le dices, hijo, para allá, que me estoy mareando. Y eso no tiene por qué ser algo patológico ni encuadrarse dentro de un trastorno, sino que simplemente puede ser algo natural, temporal, evidentemente, y que va a desaparecer de manera espontánea. A veces, pues eso, entre ellos, entre estas definiciones que vamos a ver, se parecen mucho, pero los vamos a aclarar la diferencia entre unos y otros.
0: Bueno, pues vamos con los primeros. ¿Qué son los tics?
2: Los tics son movimientos o sonidos involuntarios, rápidos y repetitivos, y no tienen en sí ninguna finalidad. Se estima que un alto porcentaje, me parece que es bastante elevado, 4 hasta 5% de todos los niños van a presentar algún tic en algún momento de su infancia. Sí que es verdad que existe mayor predominio de los niños, de los varones, sobre las niñas. Y un ejemplo muy claro es lo que has comentado, Inma, el parpadear, por ejemplo, o el mover el cuello. Pero ojo, aquí con el tema del parpadeo sí que quiero hacer hincapié, porque a veces a lo mejor los padres están viendo...
0: Todos tenemos que parpadear, exacto.
2: Primero todos tenemos que parpadear. Y a lo mejor están viendo una película en casa y el niño empieza a parpadear y lo que tiene el niño es que está empezando con miopía y el pobrecito no ve bien y está enfocando o en la pizarra en el colegio. Entonces, en ese sentido, por eso es importante observar y que sea valorado por un especialista, porque a lo mejor no es un tic y es que el niño necesita gafas en sí. Está claro que hay niños que tienen a veces un solo tic y desaparece durante unos meses y luego vuelve a aparecer. Y otros tienen varios tics a la vez y van desapareciendo desapareciendo o retomando, desaparece uno y empiezan con otro.
0: ¿A qué edad suelen aparecer más o menos?
2: Pues los tics más o menos en torno a los 5 o 10 años. Y sobre todo es muy llamativo que se intensifican en momentos de estrés, de cansancio, de nervios, cuando los niños llegan a la época de exámenes porque tienen presión escolar. Y claro, si a lo mejor un niño va a tener cerca un examen o incluso un viaje familiar, una excursión en el colegio, estos tics vamos a ver en casa que se intensifican. Incluso el niño entra en bucle y los hace continuamente.
0: ¿Se pueden evitar? Porque a veces vemos a un papá o una mamá diciendo, no hagas eso.
2: Claro, hay veces que realmente el tic pone más nervioso al entorno, a la familia, y los padres dicen, para ya, que es que me estás poniendo nervioso, y se creen que los niños lo pueden evitar o que incluso hasta que le están vacilando a los padres, que cuanto más se lo dicen que paren, pues ellos más lo hacen. Bueno, en sí esto es una verdad a medias. El niño en sí como tal, aguantarse no puede, sí que lo puede controlar, pero sería con muchísimo esfuerzo. Reprimirlo es como intentar aguantarnos un estornudo o las ganas de rascarnos cuando nos pica alguna parte del cuerpo. A veces, ¿qué ocurre? Que si el niño lo intenta reprimir y reprimir, se va a acumular más tensión y el tic luego explota de una manera más intensa.
0: Les recuerdo el número del programa por si quieren hacer una pregunta a la doctora Leticia Ruiz, que es el 900-454-454. Esta tarde estamos hablando de tics, del TOC, que es el trastorno obsesivo compulsivo, ahora iremos con él, y de las manías. Estamos intentando aclarar conceptos, y si tienen algún niño, alguna niña cerca y tienen alguna duda, alguna pregunta que quieren hacer a la doctora, ya saben que pueden marcar este número, que es el 900-454-454. ¿Cómo se diagnostican?
2: Pues básicamente es un diagnóstico clínico. Es verdad que cuando vienen a lo mejor la familia a la consulta, en sí, en el momento de los minutos de la consulta, el niño no lo hace, pero un poco por lo que te cuentan los padres, llegas al diagnóstico. Lo importante aquí es hacer hincapié en si ese tic, ese TOC o esos movimientos están asociados a otras enfermedades, por ejemplo, a un TDAH o a un TEA, porque entonces sí se necesitaría un tratamiento más individualizado y más específico, pero por la otra patología asociada. Los TIC en sí tienen buen pronóstico y más o menos van evolucionando y en torno al año han desaparecido.
0: ¿Si no van asociados a una patología, tienen tratamiento?
2: Pues a ver, si en sí se suelen dejar y evolucionan espontáneamente. Como digo, en un año suelen haber remitido. Pero si están dificultando mucho la vida, si están interfiriendo en el rendimiento académico, pues se valora la psicoterapia, entrenamientos o incluso los neurolépticos.
0: ¿Siempre desaparecen?
2: Normalmente sí. A lo mejor se queda algún residuo al final de la adolescencia, pero es algo que poco a poco ya, cuando ellos van siendo mayores, ya no es tan llamativo o tan frecuente e insistente. ¿Vale? El objetivo del TIC no es eliminarlo porque sí, sino que es intentar evitarle al niño el trauma, reducirle el sufrimiento, mejorar la autoestima y así ayudar a que el niño se pueda sentir comprendido, a que esto es algo banal y normal dentro de lo que consideramos normalidad.
0: Esto sobre los tics,
2: claro.
0: Pero les decía que también hoy vamos a hablar de las manías después y del trastorno obsesivo compulsivo, que escuchamos mucho esto del TOC, pero ¿qué es exactamente?
2: Claro, muchas veces lo oímos asociado, porque como fonéticamente y caligráficamente se parecen TikTok, pues no tienen...
0: Que tampoco es una red social.
2: Nada, ni el TikTok, ni nada relacionado con los relojes. El TOC son las siglas, como sabemos, de trastorno obsesivo compulsivo. Y como su nombre indica, tiene dos partes. Se compone por un lado de las obsesiones y por otro lado de la compulsión. La primera parte, las obsesiones, son pensamientos que aparecen de manera involuntaria, sin quererlo, y nos van a generar ansiedad. Por ejemplo, miedo a contaminarnos, miedo a que pase algo malo, el miedo o la necesidad de que todo esté perfecto porque nos va a generar pensamientos repetitivos. Y esta obsesión genera una compulsión, es decir, un acto, una conducta o ritual que hacemos o realizamos para poder aliviar esa ansiedad. Por ejemplo, tengo mucho miedo a contaminarme, entonces necesito lavarme continuamente las manos. O como creo que algo malo puede pasar, que me pueden robar la casa, necesito comprobar que estén todas las puertas cerradas y que he cogido las llaves. Cosas así. A veces, pues eso, el TOC en sí, la clave es que si no lo hago, algo malo me puede pasar.
0: 900-454-454, ya saben, es el número al que pueden llamar, el número gratuito de Cuídate, si tienen alguna duda o alguna pregunta para hacer a la doctora Leticia Ruiz. Desde Madrid nos llega la consulta de Javier. Buenas tardes.
3: Hola, buenas tardes. Mira, quería hacer una consulta porque mi hijo Daniel Tenía antes un toc del cuello muy llamativo y yo le insistía en que no lo hiciera porque, bueno, los amigos podían reírse.
2: Sí.
3: Y bueno, pues lo consiguió reprimir con el tiempo, pero ahora le ha vuelto un tic de carraspeo.
2: Ajá, vale. Entonces, lo que tenía del cuello en sí era un tic, no un toc, ¿no?
3: Entiendo que sí, que
2: sí,
3: era un tic,
2: claro.
3: Porque era un movimiento repetitivo.
2: Exactamente. El carraspeo también es un tic muy común y muy frecuente, que posiblemente se estará intensificando ahora, a final de curso, con los exámenes. En sí, como le digo, Javier, se puede entrenar. Poco a poco, a medida que él se vaya dando cuenta, lo va a ir mejorando. No puedo asegurar que desaparezca al 100%, pero sí que está comprobado que mejora. Y lo que es importante es que en casa no se le preste atención y no se le diga, no lo hagas, se van a reír de ti, que es muy llamativo. Es decir, que se ignore ese tic como si fuera algo normal. Así es.
4: Gracias, Javier. Por cierto, ¿qué diferencia un tic de un trastorno obsesivo compulsivo?
2: Claro, eso es. Por un lado, el tic es una sensación o impulso físico que es difícil de resistir. Y el objetivo es aliviar esta sensación física interna que tenemos. Como digo, aparece entre los 5 o 10 años. Y al final puede terminar controlándose o solucionándose. En cambio, el TOC se genera una obsesión que va a producir una ansiedad. Y esto produce que tengamos que realizar algo, la compulsión, para poder liberar esa ansiedad. La conclusión es que esto no se puede controlar, ¿vale? Porque si intentamos reprimirla o nos dicen que lo dejemos de hacer, va a empeorar la situación. Aparece sobre todo en la adolescencia o en el adulto joven y, evidentemente, lo que digo, si lo intentamos frenar o intentamos evitarlo, nos va a generar más ansiedad y tensión.
4: ¿A partir de qué momento se considera un trastorno? Porque todos, yo creo que hemos vuelto a casa porque no sabíamos si habíamos apagado una luz o si habíamos... todo el mundo al final...
2: En algún momento lo hemos hecho. Efectivamente. Todos en algún momento hemos hecho como movimientos o compulsiones, por ejemplo, de comprobación. Pues básicamente cuando se están manteniendo en el tiempo, si se mantienen ya más de un año, o nos estamos dando cuenta, por ejemplo, de adultos, nos damos cuenta que lo tenemos que hacer siempre. Porque el no hacerlo, sobre todo la clave es, nos genera ansiedad.
4: ¿Qué son las estereotipias?
2: Pues este nombre así tan raro que alguna vez podemos haber escuchado no es ni por un lado ni un tic ni un toc, ¿vale? Son movimientos repetitivos, rítmicos, pero no tienen en sí ningún propósito funcional, ningún objetivo aparente. Por ejemplo, mover un objeto en un determinado sentido o balancearnos. No existe un impulso desagradable ni esa sensación de malestar que genera el toc para que obligarnos a realizar el movimiento, sino más bien todo lo contrario, porque cuando a lo mejor hacemos ese movimiento nos va a generar placer, no, nos va a mejorar la regulación hormonal, emocional o la estimulación sensorial.
4: Seguimos recibiendo llamadas en el 900-454-454. Estamos hablando de los tics del trastorno obsesivo compulsivo y de las manías. Ahora iremos con ellas, con la doctora Leticia Ruiz, que es pediatra especializada en neonatología. María nos llama desde Madrid. Buenas tardes.
5: Hola, ¿qué tal? Buenas tardes.
2: Buenas tardes, María. Cuéntenos.
5: Quería comentarles, porque tengo a mi hija, que ahora actualmente tiene 20 años, pero desde los 4 añitos tiene tricotilomanía.
2: Sí.
5: Es decir, se arranca el pelo de la cabeza.
2: Sí.
5: Entonces, bueno, hemos estado... estuvo en tratamiento psicológico varios años, pero... No, nunca, o sea, tuvo ahí épocas que a lo mejor dejaba de arrancarse un par de años, un año, pero volvía a recaer. Ahora está en un estado, o sea, lleva como 4 años, que es constante, y claro, el problema de esto es que ya en la edad que tiene ya la afecta mucho a nivel general en su vida, en el día a día, y tiene muchos problemas de todo tipo para socializar, porque le da vergüenza de que sus amigas se enteren, de que su... bueno, pues la sociedad en general, ¿no? Entonces, no sé muy bien, primero, por qué, bueno, tampoco esto tiene un porqué, ¿no? Pero tantos años y que no haya remitido, y segundo, si habría algún tratamiento, algo que pudiera ayudarla, porque sufre mucho, y yo con ella, claro.
2: Claro, es normal. A ver, es verdad que esta patología, la tricotilomanía, yo la he visto mucho en momentos de estrés, en épocas de exámenes, gente que se está tirando del pelo, sobre todo cuando somos época de estudiantes, e incluso en adultos, en picos de estrés, en los trabajos, en las empresas. Es verdad que efectivamente es mucho tiempo. A ver, aquí la base sería que imagino que a lo mejor quizás sí que lo han probado, María, una psicoterapia para un entrenamiento, unas consultas, y por otro lado la psiquiatría, una psiquiatría infanto-juvenil en el que pueda a lo mejor prescribir, si es necesario, lo considera oportuno, porque claro, si el grado de intensidad que tiene con este TIC le está afectando a su día a día, lógicamente ya estamos hablando de un problema, ¿vale? Y también un problema social y luego a lo mejor a la larga académico o laboral. Sí que existe medicación tipo ansiolíticos, pero eso lógicamente tiene que estar prescrito por un psiquiatra. Yo creo que necesita un tratamiento multidisciplinar, terapia y entrenamiento y sobre todo el apoyo en casa, que creo que sí que esa base sí que la tiene.
0: En cualquier caso, que acuda a un psiquiatra
2: infanto-juvenil.
0: Miguel nos llama desde Madrid. Buenas tardes.
6: Hola, ¿qué tal? Buenas tardes.
2: Buenas tardes, cuéntenos.
6: Pues mira, llamaba por mi hijo, tiene 6 años, tiene varios tics que son evidentes, parpadea, también carraspea, y luego es que tiene otra cosa que lo que quería preguntar, es que refiere como a costillas en la espalda y como que se retuerce, se ve que sufre el pobrecillo bastante, ya hemos llevado al pediatra y tampoco sabemos. Incluso le han hecho la prueba esta del Holter, creo que es, que se llama, lo de llevar por si era algo cardíaco.
2: Sí.
6: Y bueno, estamos un poco desconcertados porque de vez en cuando pues me da muy fuerte y se pasa a lo mejor 10, 15 segundos, pues que la ves que sufre, que llora incluso. Y yo no sé si está más relacionado eso con TIC o... Porque ya te digo que él tiene, y sí que tiene... No sé si lo has escuchado alguna vez esto de las costillas o... una cosa un poco rara,
2: sí.
6: Es como él lo define,
2: sí.
6: Su manera de...
2: Sí, a ver, a mí me parece que, por lo que nos está contando Miguel, que no tiene una base orgánica, sino que es algo neurológico, psicológico. Lo primero, yo haría un calendario para ver cuándo le sucede, en qué momento del día, qué momento de la semana, qué hora, cuál es la duración, el cómo se comporta, qué le genera, si le genera dolor, ansiedad, el cómo lo describe, si necesita algún tipo de analgesia, por si le genera dolor, y después lo llevaría al pediatra, valoraría si es necesario a lo mejor un neuropediatra o psicoterapia. Sí. Estos episodios son muy frecuentes, que interfieren en su vida diaria o vienen durando más de un año, hay que poner alguna medida ya más específica. Pero es verdad que estos episodios como de sensación como nerviosa, de que algo me pica, me molesta o como que siento calambres en una pierna, en una espalda, es bastante común en los niños, en la infancia.
0: Tenemos unos minutos, te quiero preguntar por unas cuantas cuestiones, pero no quiero que dejemos de hablar, aunque sea brevemente, de las manías.
2: Vale, las manías...
0: Las manías las tenemos todos, Leticia.
2: Efectivamente. A ver, las manías son unas conductas que tenemos el 100% de las personas que realizamos porque necesitamos hacerlo, porque nos parece que es el hacer estas cosas nos van a facilitar la vida, pero en sí no tienen una base de ansiedad, ni de preocupación, ni tienen un aspecto negativo. Por ejemplo, una manía es colocar la ropa del armario por colores. Yo me río mucho porque en mi trabajo, mis enfermeras, cuando yo hago alguna técnica y abro el campo estéril, pongo todos los instrumentos colocados de un determinado orden. Bueno, entonces eso para mí es una manía, porque me facilita mi trabajo, ¿no? Y me hace sentir, me genera placer y confort ver bien ordenados los instrumentos. Y mis enfermeras me dicen, vaya toque tienes. No es ningún toque, porque esto a mí no me viene generando ninguna ansiedad. Entonces esto es algo, por decirlo así, fisiológico, ¿vale? Que todos tenemos y no tiene el aspecto negativo.
0: Oye, volviendo a los tics y al trastorno obsesivo compulsivo, ¿en qué momento deben preocuparse los padres?
2: Sí, pues los padres sobre todo deben preocuparse si los episodios están durando más de un año, por eso a veces es importante, como le he comentado a nuestro oyente, anotarlo, hacerlo en un calendario, si está interfiriendo en su vida diaria, si el niño estamos viendo que está teniendo un bajo rendimiento académico o quizá está sufriendo bullying en el colegio por este motivo, si le genera ansiedad o incluso también si los rituales que está haciendo el niño son tan largos que es que ya tardan media hora o una hora para poder levantarse y vestirse, cosas así. O sobre todo también si el niño dice, es que no puedo parar, esa frase que transmite muchísima tensión y ansiedad, eso hay que valorarlo.
0: ¿Y cuáles son los errores más habituales de los padres? Porque ya hemos visto que, por ejemplo, decirles, claro, deja de hacer eso...
2: Todo lo contrario.
0: Es todo lo contrario.
2: Efectivamente. Es muy típico focalizar la atención en ese aspecto negativo negativo, en ese tic, en esa manía, y decirle, deja de para allá, deja de hacerlo, porque lo puedes controlar, te van a mirar mal, se van a reír de ti. Eso, todo lo contrario. Tenemos que hacer todo lo contrario. Focalizarnos, pues no pasar, hacer que ese movimiento pase desapercibido, normalizarlo y no fijarnos y no darle mayor importancia. Y por supuesto, no castigarlos.
0: No, eso nunca. A lo mejor hay alguien que nos está escuchando y se está preguntando si los tics tienen alguna relación con las pantallas.
2: Pues parcialmente sí. Como hemos dicho, los tics empeoran con el estrés, con el sueño, y las pantallas sabemos que interfieren en el mal descanso y además sobreestimulan, con lo cual tienen parte de importancia.
0: ¿Los niños muy inteligentes tienen más posibilidades de sufrirlos?
2: No hay una relación directa, porque sí. Es verdad que hay niños muy inteligentes que son muy perfeccionistas y necesitan hacer las cosas de una determinada manera para conseguir la perfección, pero no todo niño que tenga un tic o un toc tiene por qué ser altas capacidades.
0: ¿Los padres deben informar al colegio en cuanto detectan o se les diagnostica ya, claro, sobre todo en el caso del trastorno obsesivo compulsivo?
2: Sí, lo suyo es que en el colegio esté informado de todo, bien que el niño sea celíaco o bien que el niño tiene un TOC, para que todo el entorno, profesorados, compañeros, puedan entenderlo y comprenderlo mejor.
0: Vamos a los consejos finales, nos queda un minuto y medio aproximadamente. Tenemos tiempo, con tranquilidad.
2: Venga, vamos a hacerlos tranquilos para que nos puedan escuchar desde casa. Hay que saber que detrás de un tic, de un ritual, no hay un niño que sea maleducado, caprichoso, débil o que esté vacilando a los padres. Normalmente hay ansiedad, tensión, una manera diferente de funcionar ese cerebro que está en pleno desarrollo. Siempre que pensemos si estos movimientos son extraños o no lo son, que dudemos, que vayamos a un especialista, que lo primero consultemos con el pediatra y ya se derivará si es necesario. Y recordar que el objetivo no es eliminar el tic porque sí, sino que pretendemos reducir el sufrimiento, mejorar la autoestima y ayudar al niño a sentirse comprendido sin ser juzgado.
0: Hay algunas películas, qué pena que ya no nos da tiempo a hablar de ellas, pero hay algunas películas que pensabas tú que a lo mejor podían orientar.
2: Sí, hay una película muy buena que es una comedia del director Vicente Villanueva, basada en una obra francesa que se llama Toc Toc, y no es Toc Toc. Está basada en varios pacientes que llegan a una consulta de psiquiatría y a partir de ahí se desarrollan escenas muy buenas. Por un lado cómicas, pero por otro lado escenas que hacen pensar.
0: Bueno, pues vamos a seguir pensando de qué hablamos el próximo jueves. Doctora Leticia Ruiz, que ya sabes que nos encanta tenerte por aquí.
2: Un placer, a mí también me encanta venir aquí.
0: Pues el jueves que viene te esperamos.
2: Aquí estaré, nos vemos.
0: Gracias por la información y por las recomendaciones. Sí. Vamos a escuchar las noticias, hacemos un alto de 5 minutos, llega la información aquí a Radio 5 y enseguida estamos de vuelta.

0: Son las 3:30, las 2:30 en Canarias.
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0: Ha quedado controlado el incendio forestal en la pedanía de los Garres y Lajes en Murcia, que ha afectado a 177 hectáreas. Se ha reducido notablemente los efectivos en la zona donde llegaron a trabajar más de 300 personas, también agentes de la Unidad Militar de Emergencias. Ahora siguen trabajando, refrescando el terreno. Lo cierto es que están siendo unas jornadas muy complicadas por el calor y el viento, pero si miramos atrás, en lo que llevamos de año, la superficie quemada en nuestro país supera ya las 30.000 hectáreas, el cuádruple que en 2025. Vamos a conocer los detalles con Rosa Basteiro.
2: La superficie quemada supera ya las 30.000 hectáreas, lo que supone 4 veces más que hace un año por estas fechas y el triple que la media de la última década. El Sistema Europeo de Información sobre Incendios Forestales contabiliza hasta el 3 de junio 240 incendios. La peor semana es la del 18 de febrero, en la que ardieron 10.470 hectáreas durante la oleada de incendios provocados en Cantabria y Asturias, seguida de otra semana que también fue complicada, según este servicio dependiente del programa satelital Copernicus. La primera semana de abril con cerca de 8.400 hectáreas arrasadas, 14 veces más de lo que arde de media en ese mismo periodo. Recordar que el año pasado en España se quemaron 393.000 hectáreas en 350 incendios. A estas alturas del año, el fuego había arrasado 10.400 hectáreas frente a las más de 30.000 que llevamos ya desde enero.
0: Polémica en la Asamblea de Madrid por el calor en las aulas y la falta de climatización en los colegios de la comunidad. La oposición ha preguntado sobre las actuaciones que va a llevar a cabo el gobierno regional para paliar los efectos de las altas temperaturas en los centros. El Ejecutivo ha respondido que están trabajando en ello, pero el consejero de Cultura, Mariano de Paco, se ha referido en estos términos a la situación que viven los menores.
3: Cursé la EGB en un colegio en Murcia y les puedo asegurar que en Murcia, cuando hace calor, hace calor. Y vean cómo el calor a lo mejor es fuente también de inspiración. Esta mañana, para llevar a mi hija al colegio, ¿sabes lo que he hecho? Ponerle una camiseta de manga corta y un pantalón de manga corto, como hemos hecho toda la vida.
0: Recordemos que las altas temperaturas en este mes de mayo han tenido un impacto directo en la salud. 101 personas han muerto por el calor, según el sistema de monitorización de la mortalidad diaria. Y del exterior, ha habido un incidente en el aeropuerto de Frankfurt, varios heridos tras desplomarse la parte delantera de un avión que estaba en la puerta de embarque detenido. Corresponsal en Alemania, Beatriz Domínguez, buenas tardes.
4: Buenas tardes, lo ha confirmado la compañía. Varios empleados de Lufthansa han resultado heridos después de que la parte delantera del tren de aterrizaje de un avión modelo Boeing 787 colapsase sin razones que se conozcan hasta el momento, mientras estaba estacionado en uno de los hangares del aeropuerto de Frankfurt, el más importante del país. Esto ocurría en torno a la 1:00 p.m. y la aeronave para la que se estaba preparando el embarque iba a volar a Los Ángeles. El trayecto ha quedado suspendido. En el momento del incidente, ha declarado un portavoz, la tripulación y el personal de tierra se encontraban a bordo. Los pasajeros aún no habían subido. Los empleados heridos ya están recibiendo atención médica y se están investigando las causas exactas en colaboración con las autoridades.
0: De vuelta a nuestro país, la jueza de Catarroja, que instruye la causa por la gestión de la Dana en Valencia, ha revocado la declaración como testigo de Carlos Mazón. Lo hace después de que ayer la Audiencia de Valencia admitiera la personación del expresidente de la Generalitat en la causa que dirige la magistrada Nuria Ruiz Tobarra. En su auto, la jueza explica que tras su personación en la causa, la ley garantiza a Mazón una serie de derechos que resultan incompatibles con su declaración como testigo, en la que estaría obligado a decir la verdad. Ahora podrá negarse a declarar y no contestar algunas de las preguntas que se le formulan, entre otras cuestiones. Y es la protagonista de la tarde, la actriz Carmen Machi, ha sido galardonada con el Premio Nacional de Cinematografía.
5: Yo he sido siempre una persona bastante, bueno, muy mala estudiante, desorganizada, y lo único que me provoca el control es interpretar a otro.
0: El jurado la elige por ser una de las actrices de comedia más importantes de la historia del cine español.
6: ¡Qué sorpresa! Llevarse un Goya por hacer reír. Muchísimas gracias. Academia.
0: Es ganadora de un Goya, actriz de reparto por 8 Apellidos Vascos. Carmen Machi ha participado en más de un centenar de producciones y en todo tipo de géneros. El jurado reconoce con este galardón la trayectoria de una trabajadora incansable que aseguran ha sabido conectar con el público masivamente. Actualizamos la información en el boletín de En Punto y en la web rtve.es.
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7: Muy buenas tardes, actualizamos la información del tráfico y hasta ahora permanece cortada en Soria la autovía A11 en San Esteban de Gormaz en dirección a Aranda de Duero debido a la retirada de un camión accidentado y dos accidentes complican los accesos a Madrid, uno en la autovía 4 a su paso por Pinto y otro en la 6 ya en el entorno del plantío y generan hasta casi 4 kilómetros de retenciones en cada uno de estos casos. Se complica ya la salida de la capital en la 2 en Torrejón de Ardoz, la 3 en Rivas, la 42 en Getafe y la carretera 6 en Las Rozas de Madrid, ya en Cantabria en la 8, en Islares y Treto, todo ello en dirección Torrelavega, también la entrada a Barcelona C58 y C33 en Moncada, la entrada a Valencia A3 en Loriguilla y V31 en Silla, al igual que en Alicante la 7 en Crevillente sentido Valencia y en Málaga en la 7 en Fuengirola hacia la capital malacitana y en San Pedro Alcántara en ambas direcciones. Es una información de la Dirección General de Tráfico.

0: Las 3 de la tarde, 36 minutos, 2:36 en Canarias. Seguimos cuidándonos aquí en Radio 5 Edición Jueves. Eso significa que dedicamos la hora a niños y adolescentes y por eso nos vamos a fijar en los próximos minutos en los ojos de los más pequeños. Los últimos datos sobre la salud ocular de los menores nos han llamado la atención. El 30% de los niños españoles de entre 5 y 7 años será miope en 2030. Enrique Mazas, buenas tardes.
1: Buenas tardes. Es uno de los datos que ofrece el último estudio realizado por las universidades Complutense y Europea de Madrid. Algunos expertos hablan de epidemia. La miopía y el estrabismo son los dos casos estrella que llegan hasta las consultas de los especialistas. Estas dolencias pueden causar problemas en el desarrollo del adolescente, por lo que es conveniente llevar al niño a pasar las revisiones pertinentes, igual que hacen los padres con otro tipo de riesgos para la salud de sus hijos.
0: Vamos a saludar ya al doctor Javier Hurtado, oftalmólogo, pediátrico y divulgador. ¿Qué tal? Buenas tardes, doctor.
2: Buenas tardes, ¿qué tal?
0: ¿El aumento de casos de miopía o de futuros miopes es para hacer sonar las alarmas?
2: Es que en otros países, como en Asia, es una epidemia. Es verdad que ellos tienen un componente racial, pero hay un factor que es la actividad cercana. Si yo estoy mirando mucho tiempo cosas de cerca, lo que hago es decirle a mi ojo que me fabrique un ojo que vea de cerca, y eso es un ojo más miope. Es decir, lo que yo hago puede influir en el ojo que voy a tener, en si voy a tener más miopía o no. Y esta es una de las causas del aumento de la miopía.
1: Buenas tardes, doctor. ¿Por qué es tan importante cuidar la salud visual desde los primeros años de vida?
2: Claro, porque el 80% de la información entra en el cerebro a través del ojo. Sí, el otro hay pues el tacto, hay el oído, pero el ojo es el más importante. Entonces, la forma que tiene el cerebro de aprender es a través de la vista, sobre todo. Si no veo bien, porque tengo un ojo vago, porque tengo estrabismo, porque no veo, porque necesito gafas, por lo que sea, mi desarrollo visual y el rendimiento que voy a tener escolar van a estar determinados por ese defecto. Y puede que, como soy niño, no lo refiera. Yo veo mal, pero bueno, como es lo que he visto siempre, pues no me quejo.
1: Es porque pueden darse problemas visuales, desarrollarse, pues sin que los padres se den cuenta, ni los propios niños, ¿no? Por lo tanto, lo decíamos al principio, es muy importante que se hagan revisiones oftalmológicas desde pequeños. ¿Cuándo debería realizarse esa primera revisión?
2: Pues la primera, sin síntomas o sin ningún antecedente familiar, pues a los 4 años es una edad muy buena. El niño colabora fenomenal en la consulta y nosotros lo que hacemos prácticamente es adivinar el futuro. Porque, bueno, adivinar no, adelantarlo. Si un niño tiene una graduación en los ojos de no sé cuánto, con tantos años, podemos decir a los padres cuántas dioptrías va a tener, con 18 años, con 40 o con 50. En esa revisión de los 4 años, lo que hacemos pues es ver efectivamente si necesita gafas o no, o si las va a necesitar, si ve bien con cada ojo, en fin, una serie de exploraciones muy sencillas, y esa edad es muy buena. Si un padre nota antes algo, mi hijo tuerce los ojos, o se acerca a las cosas, o resulta que yo soy miope y lo desarrollé con 2 años, cualquier síntoma anterior es motivo para llevarlo antes de esos 4 años, ¿de acuerdo?
1: Vamos con esas señales de alarma. Dices, acercarse mucho a las pantallas, por ejemplo, ¿no? Entrecerrar los ojos, pueden ser síntomas que nos digan algo pasa, ¿no?
2: Ahí. Eso es, acercarse a las cosas, frotarse mucho los ojos, el niño guiña los ojos, se acerca a la televisión, a los libros en general, o tiene dolores de cabeza, por ejemplo, al final del día. El problema principal es el niño que tiene un ojo que ve bien y el otro que ve mal. Ese es el que se nos cuela, porque, oye, pues si ve un avión allí en el cielo y lo ve el primero de todos, digo, sí, pero el otro ojo ve un 30%, ¿vale? Entonces, eso, la única manera de verlo es o en las pruebas que nosotros hacemos, o bueno, que el niño haga pruebas de cerrar un ojo o no, pero eso es más difícil, es más difícil.
1: Hablando de pruebas, ¿hay diferencias entre los controles que realiza el pediatra y una revisión con un oftalmólogo pediátrico como usted?
2: Sí, sí que hay diferencias. La principal es que nosotros podemos poner gotas de dilatar, y aparte nosotros tenemos aparatos para ver la graduación exacta y la medición del tamaño del ojo, del astigmatismo tal. En un pediatra yo lo que haría sería, pues bueno, ya a una distancia determinada, que se supone que un niño debería ver unas letras concretas, lo que nos hacen también en las pruebas del carnet y todo esto, pues oye, tápate un ojo, venga, a ver si ves la última, tápate el otro, pues parece que no, al oftalmólogo, ¿vale? Y ahí ya profundizamos nosotros.
1: Como decíamos, en los últimos años han aumentado los casos de miopía. Otras de las dolencias más comunes es el estrabismo. Precisamente usted es experto en esa materia. ¿El estrabismo siempre es evidente o puede pasar desapercibido?
2: puede pasar desapercibido. Hay un estrabismo que lógicamente es, lo vemos todos, pero hay otros que se llaman microestrabismos, que son niños que desvían muy poquito y que en realidad un cerebro que no usa los dos ojos a la vez hace, elabora una serie de estrategias para escaparse de eso. La primera es que si yo tuerzo los ojos veo doble, entonces los niños apagan un ojo y ya está, como si lo desconectaran. Eso lleva como consecuencia que ese ojo va a ver menos. Yo a veces en la consulta pongo el ejemplo de las manos y digo, oye, si usas mucho la mano derecha y la izquierda no, pues tienes una mano dominante y la otra, la izquierda, vamos a decir que es vaga. Pues oye, para eso existen las gafas o tenemos cirugía para alinear los ojos, o a veces también con un parche, que un parche es como quitarse la mano derecha, la dominante, la quitas de en medio, entonces no tienes más remedio que usar la mala, ¿no? Y eso mejora la visión, pero sí, sí que se puede escapar. Y de hecho, bueno, pues algunos niños son más torpes a la hora de deportes en el colegio o bajar escaleras, son más inseguros en general, porque solamente están usando un ojo y el otro lo están apagando porque está torcido.
1: Y los que tenemos ya alguna edad, recordamos que antes había muchos niños con parches en el ojo, veíamos muchos en clase y demás. Esa imagen ya ha desaparecido, ¿no?
2: Bueno,
1: en gran medida.
2: Claro. Antes se tapaba el ojo todo el día, entonces el niño no podía escaparse de eso y no podía no llevarlo al colegio porque es que era todo el día. Pero a raíz de una serie de estudios, pues se vio que el max, que 6 horas al día era lo mismo que tapar todo el día. Entonces, a partir de ahora, de esa fecha, perdón, pusimos el parche horas. 2 horas al día, pues no es necesario que el niño lleve ese parche al colegio. Y luego, además, han aparecido otros tratamientos que son gotas. Yo puedo poner unas gotas que emborronan la visión de un ojo y entonces el niño trabaja más con el otro, o ejercicios de terapia visual, que es igual como ir a un gimnasio de ojos y hacer ejercicios con el ojo malo, voy a decir, ¿vale? Algo así. Entonces esos tratamientos alternativos hacen que se vea menos el parche, aparte que es un poco traumático, no sé.
1: Una de las mayores preocupaciones actuales de las familias son las pantallas, por unos y otros motivos. Sí. ¿Cómo afectan a la salud ocular infantil?
2: Pues en realidad al ojo lo que le producen es miopía. Ya hemos dicho que el trabajo de cerca hace que los niños tengan más miopía. Yo no quiero echarle muchas veces la culpa a las pantallas, pero estudiar más, trabajar más cerca de lo que sea, o estar mucho tiempo con la pantalla es un estímulo cercano que hace que el ojo crezca y produzca más miopía. Y luego pues la pandemia y toda esta cosa de la epidemia, perdón, de miopía. Vale, pero yo creo que la repercusión de la pantalla, aunque es visual, no está tanto en el ojo. En el ojo yo le puedo poner remedio poniendo gotas, gafas especiales, lentillas, no sé qué, para intentar corregirlo. El problema de la pantalla va más allá, va más de que casi es como un efecto como una droga, y esa droga pues estimula el cerebro, mi relación con los demás, va más por esa parte.
1: ¿Existe un tiempo máximo recomendado de exposición a móviles, tabletas, videojuegos, según la edad?
2: Pues supongo. Claro, pero las edades las establecen las sociedades de pediatría, sobre todo antes de los 2 años, nada de pantallas, entre los 2 y los 5 años, menos de 2 horas, y las pantallas también la tele, ¿eh? Que los niños a veces se ponen la tele, no tiene por qué ser un móvil. Y a partir de los 5 años se recomienda sentido común, ¿vale? Y ahí es donde entramos en el problema, que es sentido común, ¿no? Y que, bueno, sabemos que nuestros adolescentes pues se relacionan mucho a través de pantallas. En realidad la recomendación general es el mínimo posible, ¿de acuerdo? El mínimo posible. Al final el efecto ese de droga, que digo, pues bueno, es menor, y lógicamente, pues bueno, si soy más maduro a la hora de entrar en contacto con redes sociales, móviles y todo esto, pues voy a tener más criterio para diferenciar esas cosas que me benefician de las que no.
1: Suponemos que los hábitos para proteger la vista de los niños pues son todo lo contrario que las pantallas, ¿no?
2: Pues exactamente,
1: tiempo al aire libre, por ejemplo.
2: Eso es. Alejar las cosas. Yo a veces digo las cosas que suena así muy, muy vago, pero es libros, tablet, móvil, de todo, alejártelas y salir al aire libre al menos 2 horas al día. Esas dos medidas han demostrado retrasar la aparición de la miopía. Justo salir al aire libre, que es lo que hacíamos nosotros cuando no teníamos pantallas, y que ahora pues ves a los niños ahí todo el tiempo con sus pantallas, sus cosas, sus deberes, y bueno, es mucho peor, mucho peor. Lógicamente, si tú tienes un 25%, un 30% de miopes, pues bueno, pues es un problema, pero no es tan gordo como un país como China, que tiene un 70-80% de miopes, y que la miopía es una de las causas de ceguera en el mundo. O sea que cuanta más miopía, más papeletas tengo para tener glaucoma, catarata, agujeros en la retina, desprendimiento de retina y todo esto que afecta a mi visión, indudable.
1: Gafas de sol para los niños, cada vez estamos viendo a niños en edades más tempranas con ellas, son buenas, ¿no?
2: Sí, recomendables desde cualquier edad. Igual que le ponemos a los niños esas cremas protectoras medio blancas que parece yeso y está el niño todo blanco y pues una gafita de sol, además que les quedan bastante monas, si la aceptan, yo sé, vamos, recomiendo ponerlas desde que son pequeñitos. Bueno, luego ya como juegan, se están bañando y tal, pues es más difícil, pero sí, una gafa buena, no la compro en una en un Top Manta o en un mercadillo o cualquier cosa, sino en un óptico.
1: Homologadas,
2: claro, que me garanticen que tienen protección, pues si no me estoy poniendo algo que puede hasta ser perjudicial. El niño con su gafa de sol, igual que le pongo la crema.
1: Luego, algunos mitos, por ejemplo, el de comer zanahoria a todas horas, es bueno para la vista. Es cierto, es así. Bueno, la ciencia, ¿qué nos dice?
2: Es un mito. Es verdad que la retina tiene unos componentes que son derivados de la vitamina A, que es la que tiene la zanahoria, y de hecho se llama carotenoides, y esa palabra tan rara, en realidad carrot, que es zanahoria, pues carotenoides, pues es algo que parece la zanahoria, ¿no? Pues todos los productos, todas las verduras, frutas que tienen colores naranjas, le vienen bien a la retina. Lo que pasa es que la retina la acumula la vitamina A, entonces no es que tú te tomes y lo eliminas y se va, sino que se queda ahí en la retina, entonces es muy difícil tener un déficit de vitamina para la retina. Ahora, la dieta mediterránea basada en frutas y verduras le beneficia a la retina también, pero no vas a ser un águila si te hartas de zanahorias, lo más que puedes transformarte en un conejo.
1: Podríamos estar con mitos toda la tarde.
0: Sí. Oiga, y dígame, doctor, ¿y el sueño? Porque ahora que nos dicen que es uno de los pilares del bienestar, incluso de la longevidad, un sueño de calidad, imagino sí. que también sirve para que los ojos se relajen y se regeneren, ¿no? Y se restauren después de todo el día mirando.
2: Sí, pero en realidad no es porque se restaure así como una especie de cargador del móvil que se te recarga por la noche, pero es verdad que el ojo, el esfuerzo que hace normalmente para ver es enfocando, como una cámara. O sea, si yo me pongo ahora mismo mi mano a un metro de mi cara, mi ojo hace lo enfoca como una cámara, y eso es un esfuerzo, hay un músculo ahí dentro que está haciendo eso, que esa visión sea verdadera, o sea, sea nítida. Pues eso por la noche no lo hago. No hay una recarga así de ¡ay, por Dios, qué bien me viene! El sueño es más reparador en otras cosas que en el ojo. El ojo es una máquina fantástica, pero que no creáis, podría estar funcionando muchísimo tiempo y no necesita recargarse así como tal, solamente pues desenfocar de vez en cuando para estar ahí todo el tiempo contraído.
0: ¡Qué maravilla! A mí me parece magia lo de que podamos ver. Doctor Javier Hurtado, oftalmólogo pediátrico, mil gracias por la información y por los consejos.
2: Pues muchísimas gracias a vosotros por la invitación. Muchas
0: gracias.
2: Buenas
0: tardes, adiós.
2: Buenas tardes.
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0: Y con las vacaciones de verano a la vuelta de la esquina, las familias se plantean apuntar a sus hijos a un campamento que les ayude a conciliar su actividad laboral y personal. Una experiencia que suele ir más allá de dejar a los niños al cuidado de alguien y que ofrece al menor seguir aprendiendo, conocer a nuevos amigos y adaptarse, Enrique, a un entorno distinto.
1: Pues sí, desde los 3 y hasta los 17 años los niños adolescentes de la casa pueden vivir una experiencia que para algunos expertos debería ser obligada y obligatoria. Los beneficios son múltiples. La doctora Paula Armero es responsable de salud mental de la Asociación Española de Pediatría.
4: Físicamente pues ayuda un montón, ¿no? Aparte de que son entornos mucho más saludables, no menos contaminados que, por ejemplo, las grandes ciudades. Estar en contacto y hacer deporte, pues no todo para pues ya sabemos, ¿no? Para a nivel muscular, a nivel cardiovascular, y luego también el contexto a nivel emocional de tener pues compañeros, hacer actividades lúdicas que les gustan, dejar atrás un poco esa presión, sobre todo de rendimiento académico.
1: Se da la circunstancia que todas estas actividades estivales se han convertido en un escudo protector de la amenaza digital que ronda a los menores.
4: En los campamentos ahora mismo tienen un papel muy importante, ¿no? Para en realidad hacer lo que hacíamos toda la vida, ¿no? De pasar un verano haciendo actividades diferentes, y pueden ser pues entornos

0: comprobar, casi todos son beneficios. Eso sí, hay que tener muy en cuenta la capacidad, como decía la doctora, económica de cada familia.
1: Bueno, pues ahora vamos a conocer precisamente, entre otras cosas, el rango de precios en los que oscilan los campamentos de verano, y voy a saludar ya a David Pérez, que es coordinador de la Asociación Nacional de Empresas y Actividades y Campamentos. ¿Qué tal? Buenas tardes.
2: Hola, buenas tardes.
1: Claro, decía la psicóloga que había que tener en cuenta la capacidad económica de cada familia. ¿En qué horquilla nos estamos moviendo de precios? Habrá para todos los bolsillos, imagino.
2: Bueno, pues efectivamente, hay una horquilla muy amplia. Es verdad que bueno, se manejan siempre baremos muy, muy dispares, ¿vale? Porque digamos que en el mismo saco se meten siempre campamentos muy, muy diversos, desde tecnificación pasando por campamentos internacionales como campamentos urbanos, ¿no? Es un campamento urbano, un campamento pernocto, obviamente no ofrece lo mismo, por lo cual el coste no es el mismo. Pero bueno, tenemos la horquilla más o menos una media de precios en los campamentos de pernocta, pues en torno a los 350 euros por semana. Aproximadamente todo lo que suba de ahí pues dependerá de la tecnificación, de si es un campamento, obviamente, de tecnificación deportiva, pues será más caro. Si es de idiomas, pues será más caro. Si es en el extranjero, pero la media está en ese baremo. Eso para los de pernocta. Los urbanos, pues bueno, obviamente mucho más baratos, 130 euros, hasta la media aproximadamente.
0: Buenas tardes, David. ¿Qué tipo de campamentos son los más demandados actualmente por las familias españolas?
2: Bueno, pues la verdad es que la oferta es muy amplia y la demanda suele... A ver, los campamentos de toda la vida, los campamentos de multiaventura, esos son siempre demandados. Es verdad que en los últimos tiempos hemos visto una evolución en las preferencias de las familias, pues vinculadas a idiomas, campamentos deportivos, campamentos en los que se desarrollan ciertas destrezas, creatividad, danza, baile, música, etcétera, etcétera. Esos son campamentos siempre al alza.
0: La seguridad es una de las principales preocupaciones de las familias. ¿Cuáles son los protocolos básicos que debe cumplir un campamento de calidad, por así decirlo?
2: Bueno, para nosotros, para las familias es prioridad, para nosotros es prioridad 1 y 2 y 3. Los campamentos tienen que ser seguros, absolutamente, y por supuesto los campamentos han de cumplir con lo que marcan las distintas normativas vigentes. En nuestro caso en concreto, actualmente, también dependiendo de las distintas comunidades, pero por supuesto toda entidad que trabaja con buena praxis, pues tiene que garantizar primero titulaciones, monitores y coordinadores titulados, por supuesto, con titulaciones oficiales, no vale cualquier titulación, tienen que ser de escuela, de ocio y tiempo libre, ratios adecuadas, por supuesto todos los protocolos de seguridad, tanto de la instalación como de las propias actividades, tienen que estar al día, todas las entidades serias tienen que tener un seguro de responsabilidad civil y por supuesto seguros de accidentes. En fin, para nosotros es que es fundamental que la experiencia de los participantes en un campamento sea segura, porque al fin y al cabo es para lo que estamos, para una experiencia de bienestar.
0: Y por cierto, ¿cuál es la proporción ideal entre monitores y participantes?
2: Pues depende. Por ejemplo, en la Comunidad de Madrid, porque esto, como os decía, depende de la comunidad. En Madrid es 1-10, una ratio de 1-10. Y en Castilla y León, por ejemplo, es 1-12, pero no pasa de ahí. Ese es el rango máximo.
0: Uh-huh. Ahora ya muchas plazas supongo que estarán cubiertas, pero todavía si hay algún padre rezagado, ¿qué aspectos deberían tener en cuenta antes de elegir un campamento para sus hijos?
2: Bueno, yo lo que siempre decimos es que al campamento tiene que querer ir tu hijo, ¿vale? Es verdad que dependiendo de la edad de los hijos que están en la familia, pues bueno, hay que también entender, escuchar su voluntad, sus preferencias. También digo que raro es que un niño que va de campamento no quiera repetir si el campamento cumple con esas garantías, ¿no? Entonces, lo primero es preguntar a tu hijo o tu hija, ¿quieres ir al campamento? Bueno, pues sí, quiero ir. Y si no quiero ir, bueno, pues también esa labor de persuasión, ¿no? De convencimiento, pues los campamentos son experiencias fantásticas y de las que luego uno quiere repetir. Y luego pues también otros aspectos, pues puede ser, por ejemplo, oye, que vas con tus amigos, pues estupendo, que vas a un lugar donde vas a desarrollar tu gusto por el fútbol, perfecto, pues ese es tu campamento. Pero también siempre dejamos que haya un poco de sorpresa, ¿no? De que los niños vayan a un campamento y digan, pues quizá no era lo que yo pensaba, pero he vuelto siendo distinto. Y eso pasa, ¿eh?
0: ¿Cuáles son las señales de que estamos ante un programa?

0: bien organizado, un programa profesional para esos días estivales.
1: Sí, bueno, eso se nota desde el principio. En el momento de la propia inscripción, tú ya te estás dando cuenta si es un campamento que detrás lleva un trabajo serio, profesional. No vale, o sea, realmente, y de hecho esto es una... Desde ANEACAM tenemos también un poco esa lucha, ¿no? No todo vale, no todo el mundo puede hacer un campamento, eso hay que tenerlo claro. De hecho, la oferta está un poco saturada también en ese sentido, porque digamos que el concepto de campamento se ha, entiéndaseme, se ha pervertido un poco, ¿no? Ya campamento digital, campamento, bueno, el campamento de toda la vida, el urbano, pues entraría dentro de esa categoría, y el de pernocta, que es el tradicional de toda la vida. Bueno, pues tiene que contar, lo primero, con una coordinación. Tiene que haber una reunión, tiene que haber un buen canal de comunicación con las familias, tiene que haber una buena plataforma de registro de inscripciones y, sobre todo, que la familia se dé cuenta de que detrás ese equipo se está preocupando de las características de tu hijo. Véase ficha médica, véase necesidades especiales, véase es un niño que es la primera vez que va a un campamento, sabe nadar, no sabe nadar, y luego, por supuesto, que se trasladen todos los protocolos de seguridad. Y que los conozcan las familias.
0: ¿Alguna nueva tendencia que esté llamando la atención, que esté apareciendo de nuevo en el sector?
1: Sí, pues la
0: parecido sorprendente.
1: Sí, bueno, pues los campamentos familiares, la verdad. O sea, eso es algo que cada vez se ve más, ¿no? Los campamentos familiares, parece que las familias pues también quieren vivir la experiencia. Muchas veces está cambiando un poco el paradigma, ¿no? Entonces la conciliación no es como hace años, han cambiado, sobre todo después de la pandemia. Entonces la experiencia del campamento no es solo un dejo al niño porque tengo que trabajar, sino volviendo un poco a lo de antes, ¿no? De mi hijo va porque es una experiencia transformadora, la que bueno, disfruta, hace amigos, aprende valores, autonomía, desarrollo, y las familias pues también se quieren apuntar a eso, quieren vivir la experiencia.
0: Los cambios sociales se ven reflejados también en los campamentos de verano, obviamente.
1: Sí, absolutamente. Sí. Así es.
2: Vamos a dejarlo aquí. Estaríamos toda la tarde hablando de los campamentos. Fíjate también de educación ambiental, de sostenibilidad tan importante en estos programas, ¿verdad?
1: Absolutamente, sí. Hay que tener en cuenta que nosotros, el 90%, los campamentos de pernocta son en espacios naturales, son actividades en plena naturaleza, en un entorno rural, de desconexión. Bueno, antes lo escuchaba, ¿no? Nosotros en ANEACAM además estamos trabajando mucho en esa línea de ofrecernos como una alternativa que ya existía antes de todo este nuevo modelo de ocio, ¿no? Totalmente vinculado a las pantallas. Y nosotros estamos ahí desde siempre, y además, por defecto, nosotros en los campamentos no usamos los móviles. Es una ley, casi diría.
2: ¡Qué bueno
1: con
2: eso!
1: Lo cual, claro, entonces incluso ya empezamos a ver familias que, sí, desde el punto de vista terapéutico, uh-huh, dicen, oye, yo a mis hijos les mando un campamento porque no se separan de las pantallas.
2: Pues es una buenísima noticia para terminar. David Pérez, coordinador de la Asociación Nacional de Empresas de Actividades y Campamentos, gracias por dedicarnos estos minutos.
1: Muchas gracias a vosotros.
2: Adiós, adiós Enrique, hasta mañana.
0: Hasta mañana.
2: Nos vamos. Jesús Pérez ha estado en el control de sonido, Daniel del Bosque y Ana Jiménez en producción y realizando Rosy Alaminos. Mañana a las 3 y 5, las 2 y 5 en Canarias. Estaremos aquí para seguir cuidándonos. Que tengan buena tarde. Adiós.
3: Las 4, las 3 en Canarias.
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3: Prisión provisional para el hombre que confesó haber matado a su pareja, Patricia, en Callosa de Segura. Estamos en Alicante, Javier Sancho.
5: La plaza número 1 de la sección de violencia sobre la mujer del Tribunal de Instancia de Orihuela ha acordado prisión provisional comunicada y sin fianza para el hombre al que detuvo la Guardia Civil el pasado martes por matar a su pareja sentimental, una mujer de 48 años, en la vivienda de Callosa de Segura, donde ambos convivían. El varón queda investigado en una causa abierta por los delitos de homicidio o asesinato asesinato y maltrato en el ámbito de la violencia sobre la mujer, sin perjuicio de ulterior calificación. Después de que el Ministerio de Igualdad haya confirmado el caso ocurrido en este municipio alicantino, el número de mujeres asesinadas en España este año por violencia de género asciende ya a 23, cuatro de ellas en la Comunidad Valenciana.
3: El 016 es el teléfono de atención a víctimas de la violencia de género, es gratuito y no queda registrado en la factura. El calor nos está dando un respiro estos días, aunque durante el fin de semana las temperaturas volverán a subir. En Madrid, asociaciones de familias están recogiendo firmas y protestando ante la falta de climatización en las aulas. El debate ha llegado hoy a la Asamblea. La presidenta Ayuso ha dado a entender que estos episodios de altas temperaturas se han sufrido desde siempre, y su consejero de Cultura, Mariano de Paco, incluso ha hablado de su propia experiencia personal desde que era adolescente.
6: Cursé la EGB en un colegio en Murcia y les puedo asegurar que en Murcia, cuando hace calor, hace calor. Y vean cómo el calor a lo mejor es fuente también de inspiración. Esta mañana, para llevar a mi hija al colegio, ¿sabes lo que he hecho? Ponerle una camiseta de manga corta y un pantalón de manga corto, como hemos hecho toda la vida.
3: La ministra de Sanidad ha respondido en X, dice Mónica García, que han acordado junto al Ministerio para la Transición Ecológica 368 millones para mejorar la eficiencia energética y climatización en los centros sanitarios y educativos, que el gobierno, según la ministra, cumple. Rojo en Wall Street, lastran algunas tecnológicas. David Martínez.
7: Sí, el índice que reúne a estas empresas, el que reúne a las principales compañías tecnológicas de Estados Unidos, es el que más cae en la apertura. El Nasdaq se deja un 0,7% lastrado por algunos gigantes del sector. Anoche, la empresa dedicada al diseño de microprocesadores y relacionada con la inteligencia artificial, Broadcom, presentó resultados y hoy la reacción en bolsa está siendo claramente negativa. Sus acciones se hunden un 15% en Wall Street. El índice S&P 500, por su parte, ha abierto en rojo con descensos muy limitados. En cuanto a las bolsas europeas, se mantienen en verde con avances del 0,7%. En el IBEX 35.
3: Y lo hemos avanzado en el informativo, el Premio Nacional de Cinematografía de este año se lo lleva Carmen Machi, es el galardón que concede el Ministerio de Cultura para esta actriz amante de la comedia, Sonia Castellani.
8: Buenas tardes, sí, el jurado la ha elegido por ser una de las actrices de comedia más importantes de la historia del cine español. También ha destacado en todo tipo de géneros, ha sabido conectar con el público masivamente, no afectándole su enorme popularidad para acercarse a proyectos más autorales. Este es parte del fallo de este galardón que se acaba de publicar. Actriz madrileña de cine, teatro y televisión, ha participado en un centenar de producciones, entre ellas series como Siete vidas y Aída, sus proyectos más conocidos, y la hemos visto en películas como Ocho apellidos vascos, Taimai, Rumbo a Vietnam, La tribu o Cerdita.
9: Y yo he vivido siempre muy bien como secundaria. Ser secundario es lo mejor del mundo, porque no es ser segundo, es ser secundario.
8: Claro. Aquí escuchamos a Carmen Machi hablar de personajes secundarios que ha interpretado, aunque en los últimos años muchos de sus secundarios han cambiado a protagonistas. El premio que otorga ahora el Ministerio de Cultura está dotado con 30.000 euros y se entrega en la próxima edición del Festival de Cine de San Sebastián.
3: 4 y 4, 3 y 4 en Canarias. 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
10: En Andalucía, primera jornada de declaraciones de los 40 investigados por el caso de corrupción de las mascarillas en la Diputación de Almería. El juez instructor investiga una presunta red de comisiones ilegales y blanqueo de capitales tejida en torno a la institución provincial. Esta mañana estaba previsto que declarara el ex vicepresidente Fernando Jiménez, pero, según ha dicho su abogado, su comparecencia se ha aplazado por problemas de salud. Desde el Partido Socialista, su secretario general en Almería, Nicolás Ayala, reclama al presidente en funciones de la Junta, Juanma Moreno, y al consejero Fernández Pacheco que se pronuncien.
11: Porque lo esencial en esta causa ya no es saber cómo se contrató, sino saber quién se benefició de estos contratos. Y queremos también saber quién lo permitió. Y como he dicho al principio o antes, algo tendrá que decir Moreno Bonilla, Ramón Fernández Pacheco Monterreal.
10: En Cádiz hay nuevo golpe al petaqueo. Cuéntanos, Merche Basadre.
12: La Policía Nacional ha desarticulado una organización criminal dedicada al almacenamiento, distribución y abastecimiento de combustible destinado a embarcaciones utilizadas para el tráfico de drogas en distintos puntos de la provincia de Cádiz, concretamente en San Fernando, Conil y Villamartín. En total han sido intervenidos 17.375 litros de gasolina distribuidos en 695 bidones y se ha detenido a cuatro personas, una de ellas ya ha ingresado en prisión. Con estas operaciones, la Policía Nacional da por desarticulada esta organización. movilización.
10: Y ya desde esta tarde unos 20.000 andaluces acudirán al encuentro del Papa León XIV, que el sábado llega a España y pasará por Madrid, Barcelona y Canarias. De esas 20.000 personas, la mitad son jóvenes de Andalucía. Es todo, sigue la información en esta sintonía en Radio Nacional y en la web de RTVE.es. Tienen más noticias de Andalucía en el boletín de las 5.
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14: Muy buenas tardes, actualizamos la información del tráfico y hasta ahora seguimos pendientes de varios accidentes en la entrada a Madrid, en la 4 en Pinto y otro en la 6 a su paso por el Plantío, en Alicante en la 7 en Crevillén, dirección Valencia, y uno más complica en Murcia, la 30 en Cieza, hacia la capital murciana. Se complica ya la salida de Madrid en la 2 en Torrejón de Ardoz, a 3 en Rivas, a 4 Butarque, a 5 Arroyomolinos y a 6 en Torrelodones, también la entrada a Barcelona, C58 Moncada, y la salida en la 2 en San Juan Despí, en Alicante la 70 en el Bacarot, dirección Valencia, al igual que en Córdoba, la autovía 4 en Alcolea, sentido Sevilla, y especial precaución en Málaga, en la 7, en Fuengirola, hacia la capital malacitana, y ya en San Pedro Alcántara, en ambas direcciones. Es una información de la Dirección General de Tráfico.
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15: Saludos, buenas tardes. Un frente avanza hasta ahora por el norte con precipitaciones y chubascos. Los más importantes se dan en el País Vasco, Castilla, León y Aragón. Se espera que se reactiven al llegar al nordeste por el calor en zonas de Pirineos y de Cataluña, donde podrían formarse tormentas con granizo. Hay aviso naranja por acumulados de 40 litros de agua por metro cuadrado en una hora o 20 en el norte de la Comunidad Valenciana. En el resto del país el ambiente es estable. Las temperaturas máximas suben en el Mediterráneo por el viento de poniente. Se han vuelto a activar avisos por calor en el interior de la Comunidad Valenciana y en Andalucía por máximas de 36 grados. En cambio, se espera que sean más bajas al norte y al oeste de la península. Se superan ya los 37 grados en Carcaixent, Valencia, y los 34 en Cieza, en la región de Murcia. Mañana bajarán las temperaturas en el Mediterráneo, donde el viento de nordeste dejará ambiente inestable con lluvias. Y hablando de viento, sobra la tramontana en Cataluña, el cierzo en el Ebro y los alisios en el archipiélago canario. Es una información de AEMET.
16: Creo que el humor no solamente es útil en la vida cotidiana, sino que es una herramienta literaria poderosísima que conviene reivindicar.
17: Es que el humor tiene el problema de que necesita disfrazarse de superficial para poder llegar a mucha gente, especialmente el humor popular.
18: Que no tengas cortapisas, yo creo que ese justamente es como la esencia del humor.
19: A mí me gusta mucho una definición de Raymond Queneau que dice: el humor es una tentativa de limpiar de estupideces a los grandes sentimientos.
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20: Los ojos de una niña siempre miran desde lo crudo. Así es el blanco de la experiencia, o la experiencia en blanco. En Persépolis, Marjan Satrapi nos entrega precisamente eso, la mirada de una niña que creció en medio de la Revolución Islámica de Irán en 1979. Una niña que pasó de ir al colegio de un día para otro con velo, que descubrió que la música podía volverse contrabando, que su adolescencia iba a estar marcada por la prohibición. Esos ojos tenían una mirada política y se reflejaba en muchas cosas cotidianas, como en una cocina familiar, en preguntas que ardían de rabia y en los silencios que poco a poco se fueron transformando en despedidas. Marjan Satrapi fue aquella niña que ella misma dibujó. Al exiliarse, caminó entre dos mundos con un cuaderno bajo el brazo. Transformó la memoria en viñetas y vivió otra revolución, la que le ofrecía un lápiz. La artista Marjan Satrapi ha fallecido en Francia a los 56 años. Los detalles son escasos, pero en un comunicado su familia ha apuntado a una muerte por tristeza. En el Ojo Crítico, por supuesto, le vamos a dedicar todo este programa de hoy a su obra y a su persona, aunque la actualidad cultural pasa también por más noticias como la que hemos sabido hace una hora. Carmen Machi, Premio Nacional de Cinematografía 2026. Mujer, dibujante, activista. Marjane Satrapi era una mujer férrea en convicciones, una humanista, defensora de los derechos, además de una mujer de cultura, claro que sí. Aquello le valió el premio Princesa de Asturias de Humanidades en 2024. Su obra no es extensa, pero sin duda recalará y pasará a la historia. Susana Santaolalla, muy buenas tardes.
1: Buenas tardes. Nació en Rash, Irán, pero sus padres, condicionados por el extremismo de la Revolución de 1979, la enviaron a Viena para finalizar sus estudios. Más tarde regresó a Teherán e ingresó en la Escuela de Bellas Artes, pero antes de graduarse se mudó a Francia. En 2000 publicó Persépolis y era la historia de su vida, la de una niña de familia progresista aplastada por la Revolución iraní. Ella creía que nunca encontraría un editor, que todo terminaría en fotocopias para sus amigos. Persépolis situó al cómic autobiográfico como un género literario de primer nivel. Fue su manera de gritar al mundo mensajes como este que dio en 2024 en el discurso de entrega del premio Princesa de Asturias de Comunicación y Humanidades por su defensa de los derechos humanos y la libertad.
21: Están los miembros de las orquestas que tocan una sinfónica y nos regalan la forma más pura de la belleza. Y están los que orquestan guerras y que por cada 100 litros de sangre derramada son condecorados con una nueva medalla. Y nosotros aplaudimos con el mismo fervor a unos y a otros.
1: Junto a Vincent Paranoud, adoptó y dirigió la versión cinematográfica de Persépolis, estrenada en 2007, premiada en Cannes y nominada al Oscar. Se convirtió en una de las películas de animación más importantes del siglo y Satrapi en una auténtica celebridad cultural. Tras su éxito como cineasta, repitió la jugada de adaptar Pollo con ciruelas y no podemos olvidar otra novela gráfica muy aclamada, Bordados, centrada en el universo femenino iraní. En 2023, Satrapi reunió a un equipo de grandes dibujantes europeos, entre ellos Paco Roca y Patricia Bolaños, e iraníes, en el cómic Mujer, Vida, Libertad, en el que conmemoraba la inédita protesta feminista en el país tras el asesinato de Mahsa Amini en 2022 por no llevar bien puesto el velo, un cómic que era gratuito para su descarga en Irán, porque empatizar con los que sufren era fundamental para ella.
21: Que lo que permitió al hombre situarse por encima de todos los seres vivos fue que creó sociedades. Una sociedad solo existe porque, a diferencia de un animal que está condenado a morir cuando se rompe una pata, nosotros cuidamos de nuestros semejantes.
1: Su marido, Matías Ripa, el amor de su vida, falleció hace un año. No se hicieron públicas las causas. Hoy, la célebre autora de Persépolis, a los 56 años, según el comunicado oficial de la familia, ha muerto de tristeza.
20: Gracias, Susana. Exiliada en Francia desde 1994, allí desarrolló tanto su carrera profesional como su vida personal. Ha fallecido allí en ese país a los 56 años, como le estamos contando. La familia ha sido muy discreta al ofrecer detalles sobre las circunstancias de su muerte y únicamente ha apuntado, como decía Susana, a una muerte por tristeza, justo un año después de la pérdida de su esposo, Matías Ripa. Antonio Delgado, corresponsal en París de Radio Nacional de España, muy buenas tardes.
22: Buenas tardes. Es verdad que no ha dado más detalles, ¿no? El comunicado es muy escueto, pero yo creo que está todo implícito. Ha muerto de tristeza un poco más de un año después del fallecimiento de su marido y amor de su vida, es lo que dice el entorno de Marianne en ese comunicado enviado esta mañana a la agencia France Press. Su marido, como escuchábamos, Matías Ripa, murió por enfermedad, no sabemos cuál, pero por enfermedad en abril de 2025, y desde entonces Marjane Satrapi prácticamente no se había mostrado en público, y quienes la conocían dicen que esa pérdida la había transformado. Una amiga cercana, la socióloga Asadet Kian, contaba hoy en la radio France Info que Satrapi le había dicho: quiero dejar de pelear, quiero irme. Y otro amigo también muy cercano, el dibujante Joan Esfar, ha dado a entender que era un final previsible, que Satrapi le había anticipado. Hoy he descubierto que te quiero tanto como para no enfadarme por ello, ha escrito en Instagram Joan Esfar. Nadie ha sido más explícito, pero quizá porque no es necesario.
20: Satrapi, Antonio, era una autora que llegó joven a Francia, eso lo cuenta ella misma también en Persépolis, y una mujer de cultura. ¿Cómo ha reaccionado el país a esta muerte?
22: Ha conmocionado, la verdad. La noticia está en como te imaginarás, casi todos los diarios, las redes sociales se han llenado de mensajes, de sus viñetas. En Libegación, por ejemplo, Coco, un dibujante, ha adaptado una de las viñetas más célebres de Persépolis. Vemos a la niña protagonista, ya crecida, convertida en Marianne, pero llevando todavía esa camiseta punk que espantaba a sus maestras iraníes en el álbum. Por citar a quienes la trataron muy de cerca, compañeros que fueron de Marianne Satrapi antes de Persépolis, en aquella mezcla de comuna y estudio de cómic, que era el legendario taller de la Plaza de los Vosgos aquí en París. Riyad Satouf ha escrito que Satrapi abrió una vía que muchos hemos seguido después, y es verdad que el árabe del futuro, por ejemplo, de Satouf, tiene mucho de Persépolis. El propio Joan Esfar dice que Marianne Satrapi cambió el mundo con el cómic, y en realidad el cómic le daba igual, ha escrito con sorna, que es verdad que Satrapi prácticamente
0: eso lo dijo
22: dejó,
0: ella, sí.
22: Eso es claro, que Satrapi dejó de publicar en 2004, Pollo con Ciruelas es su último álbum realmente propio. Una artista inmensa, le ha definido así el presidente Macron, transformó una infancia iraní en una fábula universal, ha añadido, aludiendo, cómo no, al enorme Persépolis, que el año pasado fue elegido por un jurado del Nouvel Observateur como el mejor cómic del siglo XXI.
0: Desde luego una pérdida que ha conmocionado a todo el mundo de la cultura. Antonio Delgado, corresponsal en Francia, muchísimas gracias.
22: Un saludo.
2: ¡Ninguna anciana sufrirá más!
4: Vaya, Margie, si es así, yo quiero ser tu primera discípula.
2: ¿De verdad? ¡Qué bien!
4: ¿Y cómo vas a conseguir que las ancianas no sufran más?
2: Pues, ¿estará prohibido?
4: Oh, claro, debí suponerlo.
2: ¿Pero qué pasa?
0: Marianne Satrapi, fallecida a los 56 años. Una noticia con la que hoy se ha levantado el mundo de la cultura, con la que nos hemos levantado hoy también en el Ojo Crítico. Su éxito pasa sobre todo por la obra Persépolis, que es una novela gráfica que sacudió el mundo del cómic, considerada, lo han escuchado en Antonio Delgado, una de las obras más influyentes del cómic contemporáneo por esta mirada íntima a la historia reciente de Irán. Fue un auténtico fenómeno. La editorial que la publica en España es Reservoir Books. Jaume Bonfill es su editor. Jaume, gracias por atendernos.
23: Gracias a vosotras.
0: Bueno, es una historia que ha dejado a la cultura un poco huérfana, ¿no? Su legado es importantísimo. ¿Cómo llegaste a Satrapi? ¿Cómo se vivió el lanzamiento de Persépolis?
23: Bueno, la historia con Marianne es que es muy larga, porque es una larga historia de lecturas y relecturas. En mi caso, descubrí Persépolis al publicarse las primeras traducciones que hubo en España, pues hace ya casi 25 años, y como todo el mundo, creo, fue como una... Es una obra que originalmente se publicó en 4 tomos, y a cada tomo que salía iba agrandándose su leyenda, que era incipiente porque nadie sabía quién era ella antes, ¿no? Y la fortuna personal y profesional fue convertirme en su editor hace pues, unos 8 años y heredar un legado que es el que tiene ella, que son 3 cómics más Mujer, Vida y Libertad, que es uno que hizo coordinó ella apenas hace 3 años, y es una responsabilidad enorme y también un honor publicar 4 obras maestras como las que nos ha dejado.
0: Bueno, Persépolis se convirtió en un hito para el mundo del cómic precisamente porque trascendió los lectores habituales de TV, os llegó a lectores que no estaban familiarizados con el cómic.
23: Exacto, y además con un tema que a priori, esto sucede siempre con estos grandes libros que cambian el mundo, ¿no? Y yo creo que Marianne ha cambiado muchas vidas, las de centenares de miles de lectores, también la mía. Y fue con eso, con un tema que a priori pues puede parecer menos interesante o más árido, ¿no? Como la revolución islámica en Irán, y de repente contado con una voz fortísima, profunda, directa, la de esa pequeña Margie que se va haciendo mayor en un mundo que es muy injusto, y que nos traspasó pues eso, a millones de lectores. Y no solamente fue eso, de repente ella fue una autora que creció y entregó dos cómics más que son igual de magistrales que Persépolis, siempre los reivindico, Bordados y Pollo con Ciruelas, y de repente pues cambió de medio también, se dedicó al cine y la película de Persepolis fue todo un hito, fue una si había traspasado las fronteras del cómic, de repente traspasó las fronteras del cine, de la animación para adultos, y en eso y en muchas más cosas siempre fue Marjan una pionera, también en el cine, también en la pintura. Es un personaje crucial del siglo XXI.
0: No particularmente prolífica, pero es verdad que ha generado un impacto muchísimo más que cualquier otra figura. Jaume Bonfill, editor de Reservoir Books, que publica en España Persepolis, muchísimas gracias por atender nuestra llamada.
23: A vosotras.
0: Y queremos hablar ahora con el dibujante y premio nacional Paco Roca. Paco Roca, buenas tardes y muchas gracias por pasarte por los micros del Ojo Crítico. Con esta triste noticia con la que hemos amanecido en el mundo de la cultura.
5: Sí, la verdad es que sí, que bueno, son de esas cosas que te ponen muy triste, pues además también, pues bueno, no lo sabía, no sabía nada, y ha sido como, bueno, como una sorpresa desagradable.
0: Tú trabajaste con ella en Mujer, Vida, Libertad, un libro publicado por Reservoir Books y que albergaba el trabajo de 17 historiadores, historietistas, de toda Europa. ¿Cómo fue trabajar con ella?
5: Bueno, lo primero, una sorpresa, porque para mí, bueno, es uno de los grandes referentes del mundo del cómic, ¿no? Yo creo que perdemos a una gran autora que, bueno, que cambió en muchos sentidos el mundo del cómic, ¿no? Lo hizo mucho más popular, lo hizo mucho más abierto, y creo que nos enseñó a todos, ¿no?, que se podían contar otro tipo de historias, ¿no?, fuera de los géneros, ¿no?, y llegar a un público muy, muy amplio. Entonces, la verdad es que fue todo, bueno, un honor, ¿no?, que pensase en mí, que me contactase para colaborar en este libro, y la verdad es que fue una gozada poder tratar con ella y, bueno, y participar, ¿no?, de este libro, que además era muy, muy necesario, ¿no? Yo creo que siempre tenía un compromiso, ¿no?, social, y un compromiso con la identidad y con el género.
0: ¿Cómo eran las distancias cortas? ¿Llegaste a estar con ella?
5: No, la verdad es que nunca llegué a coincidir, o sea, más allá de por correo y demás, pero bueno, al final, pues bueno, todos los autores digamos que en la distancia corta somos como muy cercanos, ¿no? O sea, prácticamente a veces no, ni tan siquiera hablamos mucho, ¿no?, de nuestro trabajo, y es, bueno, es todo como muy cordial y demás. Y con ella la verdad es que sí, que fue, bueno, un trato muy, muy agradable, ¿no? Pero sobre todo destacaría quizás eso, ¿no?, el compromiso que tenía, ¿no?, de estar todos unidos, ¿no?, de poder utilizar, ¿no?, el lenguaje del cómic, y bueno, su capacidad también, ¿no?, de aglutinar a una gran cantidad, ¿no?, tanto de periodistas de primera línea que estaban detrás de estas historias en este libro de colaboración, como de un montón de autores, ¿no?, de casi todos de Francia, pero de todo el mundo, ¿no?, y vi autores de primera línea, ¿no?, y era como, bueno, como un proyecto muy bonito, ¿no?, y que no hubiese salido si no hubiese sido por ella.
0: Bueno, y esto que destacas además le valió el premio Princesa de Asturias de Humanidades en 2024. El jurado reconocía esa voz esencial que tenía ella, ¿no?, para la defensa de los derechos humanos y de las libertades, y aquí quiero subrayar también los derechos de las mujeres.
5: Sí, sin duda, ¿no? Claro, yo creo que tenía una obra muy coherente, ¿no?, en este sentido, ¿no?, y nunca creo que olvidaba sus orígenes y la lucha, ¿no?, que podía hacer ella, ¿no?, con la visibilidad que tenía por intentar cambiar las cosas, ¿no? Yo creo que eso es muy bonito, ¿no?, y es algo que a veces parece, ¿no?, un poco utópico, pero pensar, ¿no?, que los libros pueden cambiar el mundo, ¿no?, y en ese sentido yo creo que este libro de Mujer, Vida y Libertad iba así, ¿no? O sea, era intentar, ¿no?, desde el libro y desde donde se podía intentar cambiar las cosas en su país, ¿no? Y de hecho creo que había como una edición además gratuita en redes que se podía ver allí, ¿no?, para que pudiese tener todo el mundo acceso a estas historias.
0: Yo creo que no solamente lo hizo con este libro, lo hizo también ya con Persepolis. Cualquiera que lo leyese, al menos hablo también desde mi primera persona, yo cuando leí Persepolis, cambia completamente la visión, cambia la mirada, y es lo que tú dices, un libro puede cambiar.
5: Sí, yo creo que lo cambió en muchos sentidos, Persépolis. O sea, cambió, pues bueno, como hablábamos, ¿no? En cuanto a la reflexión y en cuanto a poder afrontar, ¿no? Enfrentarte a una problemática desde el mundo del cómic. La adaptación al cine también fue una película muy bonita y que también cambió en cierta manera lo que era la animación hasta ese momento, ¿no? Pero como autor, yo creo que, o sea, que como lector y autor, creo que nos influyó a muchísima gente, ¿no? En primer lugar, por el estilo gráfico, ¿no?
0: Por de repente... Se te iba a preguntar por su estilo, sí, por su dibujo.
5: Claro, cambió también ese concepto, ¿no? Yo creo que a partir de ahí ha habido todo un cambio y creo que ha acercado, ¿no?, también el cómic a muchas autoras. Que yo creo que el gran cambio del cómic de los últimos años es la aparición, ¿no? O sea, de mujeres con una voz propia, ¿no? Yo creo que eso ha sido como, bueno, una entrada, ¿no?, de aire fresco en un mundo que era demasiado, como todos, ¿no?, como todas las disciplinas, demasiado masculinos, ¿no? Yo creo que en cierta manera se lo debemos a Marjan, ¿no?, con un estilo que no era para nada, ¿no?, lo habitual que en ese momento los aficionados al cómic estaban esperando, pero que hizo ver que todo era posible, ¿no? Que podías contar una historia muy emotiva con estilos muy, muy diferentes, ¿no? Y además contar algo que en ese momento yo creo que tampoco era nada habitual, ¿no? La voz del autor en la historia que estás contando, y sobre todo, ¿no?, la temática, como hablábamos antes, que no era nada habitual en aquel momento.
0: O sea, ¿crees que ha sido todo un referente para...?
5: Sobre todo
0: para...
5: porque...
0: Sí, las mujeres del cómic que han venido después, pero también para los hombres.
5: Sí, claro, para muchos, ¿no? Para darnos cuenta de que no teníamos por qué seguir haciendo cosas que eran las típicas que se hacían. Claro, era un medio, pues como lo son muchos, ¿no? Demasiado, retroalimentado por sí mismo, ¿no? Demasiado endogámico. Entonces acabas pensando, bueno, pues los cómics tienen que ser esto porque siempre han sido esto, ¿no? Y de repente llega una autora como Marjan y dice, pues no, el cómic puede ser otra cosa, ¿no? Puede tener otro tipo de dibujo, puede tener una voz femenina, que en aquellos momentos había, lógicamente.
0: O sea, puede estar escrito y dibujado por mujer y
5: contando,
0: puede estar
5: un tema de mujeres.
0: Protagonizado por mujeres.
5: Sí, porque muchas veces también las autoras trabajaban para un editor masculino, para unos lectores masculinos, y eso condicionaba lo que podían hacer las autoras. Pero yo creo que Marjan es la primera, ¿no?, que rompe bastante con todo esto, ¿no?, en el sentido de, bueno, no, yo hago esta historia que me apetece hacer y la hago para mujeres o para un público generalista. Y creo que eso fue también uno de los grandes valores, ¿no?, que de repente un cómic como ese se convirtió en un bestseller mundial.
0: ¿Recuerdas la primera vez que lo leíste? Y tienes uno de los pasajes, una viñeta o una escena de Persépolis que ronda en la cabeza como de manera frecuente.
5: Bueno, para mí fue las primeras escenas, de no saber muy bien lo que te ibas a encontrar, y de repente, ¿no?, encontrarte ese dibujo, lo que te está contando, en sí fue como, bueno, como todo un golpe, ¿no? Yo creo que me pasó lo mismo con es algo muy diferente, pero cuando leí en su momento Para Cuellos, de Carlos Jiménez, ¿no?, el darte cuenta de que el cómic puede hablar de otras cosas, ¿no? Entonces yo creo que me quedaría con esas primeras escenas, ¿no?, del Persépolis. Y de hecho, bueno, ha sido un cómic, creo que todos los autores de cómic y todos los lectores de cómic tenemos unos cómics que regalamos a la gente que no es aficionada, ¿no?, al mundo del cómic, como intentando decirle, mira, es que el cómic puede ser muchas más cosas, ¿no? Y para mí Persépolis puede que sea el cómic que más he regalado, ¿no?, a toda esa gente que todavía no se había iniciado en el mundo del cómic.
0: Pues Paco Roca, muchísimas gracias. Tú eres uno de los viñetistas, dibujantes, historietistas, comiqueros más importantes de este país, así que te lo agradecemos enormemente.
5: Nada, un placer. Y recordaremos siempre a Marjan con sus libros.
0: Por supuesto, un abrazo.
6: 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Una vida de niña. Me encantaban las patatas fritas con ketchup. Bruce Lee era mi héroe. Llevaba unas Adidas y tenía dos grandes obsesiones. Poderme depilar las piernas algún día y convertirme en la última profeta de la galaxia.
0: Vamos ahora con el boletín informativo. A la vuelta, seguimos dentro de Persépolis y seguiremos dentro de la obra de Marjan Satrapi. Hasta ahora.

0: Son las 4:30, las 3:30 en Canarias.
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0: Detenido el presunto autor de la muerte de un jornalero de 27 años en Caspe, en Zaragoza, la Guardia Civil ha dado con él tras horas de búsqueda por los montes cercanos. Jaime Cabeza, buenas tardes.
2: Buenas tardes. Tras un amplio dispositivo de búsqueda, el joven ha sido arrestado sobre las 2:30 de esta tarde. El sospechoso ha sido encontrado oculto en una zona de monte y campos cerca de la estación de tren de Caspe, tras ser localizado cruzando las vías para escapar campo a través. En el dispositivo han participado efectivos de Caspe y Casetas y también un dron de los bomberos de la Diputación Provincial. Desde las 2 de la tarde se había incorporado además un helicóptero de la Guardia Civil. El joven se encuentra ahora en las dependencias de la Guardia Civil de Caspe, donde se le va a tomar la primera declaración antes de que pase a disposición judicial. La víctima, recordamos, falleció anoche tras una pelea. Era un joven valenciano de 27 años que trabajaba en la contratación de temporeros durante la campaña de la recogida de fruta.
0: Prisión provisional comunicada y sin fianza para el hombre que confesó haber matado a su pareja en Callosa de Segura, en Alicante. Patricia, de 48 años, fue asesinada en el domicilio en el que convivía. El hombre, que fue detenido el martes por la Guardia Civil, está siendo investigado por los delitos de homicidio o asesinato y maltrato en el ámbito de la violencia sobre la mujer. Con Patricia son 23 las mujeres asesinadas por violencia machista en nuestro país. Recuerden, el 016 es el teléfono de atención a víctimas de todo tipo de violencia sobre la mujer. Es gratuito y no queda registrado en la factura. También es día de luto en el cuerpo de la Policía Foral de Navarra tras la muerte de los 5 agentes el miércoles en un accidente de tráfico en el Goibar, en Guipúzcoa, tras chocar con un camión cisterna cuando se dirigían a un curso de formación de la Ertzaintza. La presidenta de Navarra, María Chivite, se ha acercado al tanatorio para mostrar sus condolencias a las familias de los fallecidos.
3: Ha sido abrumador las muestras de pésame, de condolencias y de cariño que no solo la ciudadanía navarra, sino desde todos los puntos de España hemos recibido, y he querido transmitírselo así a las familias.
0: La Fiscalía ha archivado la causa de las vacunas caducadas en la sanidad pública vasca al no acreditarse daño a los niños. Entramos al detalle del decreto con Feli Alday.
4: Ante la ausencia de consecuencias lesivas entre quienes recibieron vacunas caducadas, la Fiscalía archiva las diligencias. Para el viceconsejero Gonchal Tamayo, desde el primer momento se constató que no había riesgo.
5: Y no hay riesgo ni daño para los niños, que es lo que nosotros expresamos y comunicamos desde el primer momento. Eso nos da tiempo para tomar la mejor decisión fundamentada en los mejores criterios de evidencia científica y tras consultar a todos los agentes que podían aportar y valorar evidencia científica.
4: Pero la Fiscalía da un tirón de orejas al departamento por reenviar documentación incompleta o retrasar la revacunación de los menores. Un estudio sobre vacunas administradas en 2025 reveló 274 profilaxis fuera de su plazo y problemas con otras partidas inoculadas incluso en 2017.
0: La inteligencia artificial ha desplegado los tentáculos en muchos ámbitos de nuestra vida cotidiana, pero también en el laboral, aunque sigue necesitando de la fiscalización humana. De ello va a tomar nota un abogado al que la justicia gallega le ha abierto una investigación por usarla en un recurso sin verificar si en realidad era correcto el contenido que generó. El magistrado ha detectado 24 citas, dice, de alucinaciones. A Coruña, Noemí Alonso.
6: Va más allá y detalla que en el recurso presentado por el abogado figuran múltiples citas espurias, resoluciones inexistentes, otras que no tienen que ver con el tema en discusión o que son directamente inventadas. La estructura de la redacción lleva a pensar a los magistrados de la Sala de lo Social, que ha sido creada con el uso de inteligencia artificial generativa y gratuita, sin una verificación que permitiese controlar, dicen en su escrito, las constantes alucinaciones ofrecidas. El Alto Tribunal Gallego señala que esta práctica implica una falta de diligencia notoria en la actuación profesional del abogado, que consideran confiaba en que la abundancia de referencias pasaría inadvertida al tribunal y que podría infundir incluso autoridad a sus proposiciones.
0: Actualizamos la información en el boletín de En Punto y en la web rtve.es.
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7: Buenas tardes, actualizamos la información del tráfico y hasta ahora seguimos pendientes de varios accidentes en la entrada a Madrid en la 6 en el plantío, también en Alicante en la 7 a su paso por Crevillent en dirección Valencia y uno más complica en Murcia la 30 en Cieza hacia la capital murciana. Se complica la salida de Madrid en la 3 en Rivas, la 5 Arroyomolinos y la entrada en la 4 a su paso por Pinto por un accidente ya resuelto, también en Burgos en la AP1 en Quintanavides hacia la capital burgalesa, la entrada a Barcelona C58 Moncada y su salida por la 2 en San Joan Despí y en Alicante en la 70 en el Bacarot hacia Valencia, en Córdoba la carretera A4 y en el entorno de Alcolea dirección Sevilla y especial precaución en Málaga en la 7 en Fuengirola hacia la capital malacitana y ya en San Pedro Alcántara en ambas direcciones. Es una información de la Dirección General de Tráfico.
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0: Seguimos aquí en El Ojo Crítico, hoy un día dedicado a la obra y a la vida de la autora Francoirani Marjane Satrap. Esta mañana amanecemos con la noticia de su muerte. Pero antes de volver a inmiscuirnos en su cómic, en su cine, en su activismo, otra noticia. Carmen Machi es Premio Nacional de Cinematografía 2026.
1: Yo me llamo Aida, pero todos me llaman asistenta.
2: Pues tú, para tener pierna y media, no veas lo bien que te mueves.
3: Si te cansas de moniatos, ahí tienes la puerta. Y más allá, la carretera.
4: Vas a empezar a ver otras cosas. Una historia vas a ver. Una vida.
0: Por ser una de las actrices de comedia más importantes de la historia del cine español, ha dicho el jurado. Una carrera que pasa por el cine y también por la televisión, con grandes fenómenos culturales como Ocho Apellidos Vascos o Aida. Sonia Castellani nos cuenta más.
5: Buenas tardes, madrileña y todoterreno, así es Carmen Machi. Ha brillado en el cine, en el teatro y en la televisión. Y aquí la pequeña pantalla le dio el papel de su vida.
6: Que yo termino esta semana, eso lo sabe Tartato. Ahí lo dejo.
5: Aida, esa madre de familia de barrio que la metió en millones de hogares españoles, aunque antes la conocimos en Siete Vidas, otro de sus papeles secundarios que se volvió casi casi protagonista.
7: Y yo he vivido siempre muy bien como secundaria. Ser secundario es lo mejor del mundo.
5: Comenzó estudiando teatro a los 17 años, trabajó en la compañía de la Abadía con José Luis Gómez. De ahí saltó a hacer un papel en Siete Vidas que acabó siendo fijo. Se convirtió en Aida García, con salto a su propia serie, de la que salió 3 años después deseosa de otros proyectos. Volvió al teatro con La Tortuga de Darwin de Juan Mayorga y al cine con Los Abrazos Rotos de Pedro Almodóvar, y su carrera no ha dejado de crecer. Primer papel protagonista en La Mujer Sin Piano, y luego siguieron Pájaros de Papel, Que Se Mueran los Feos y, por supuesto, Carmen Machi. Ha sido un rostro conocido en las últimas comedias españolas de estos últimos años, algunas de ellas las más taquilleras.
8: Tenía unas ganas de que volviera a casa, ¿verdad, Chonito?
5: Con Ocho Apellidos Vascos ganó el premio Goya a la mejor interpretación femenina de reparto, y luego llegaron otros títulos como Villaviciosa de Al Lado, La Tribu o Cerdita, y la serie La Mesías, que ha compaginado con obras de teatro, la secuela de Aida en formato película y en estos días el rodaje de la segunda parte de la serie Celeste.
8: ¿Quieres pasar a tomar algo?
9: Bueno,
8: nos queremos muchísimo.
9: No hace falta más.
8: Gracias,
9: y ya se va.
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0: Y seguimos aquí en El Ojo Crítico de Radio 5. Seguimos hablando de una mujer que revolucionó el cómic. Seguimos hablando de Marjane Satrapi.
11: Yo, Marjane, futura profeta, he decidido que, primero, todo el mundo tiene que portarse bien. Segundo, todo el mundo tiene que cumplir su palabra. Tercero, todo el mundo tiene que hacer el bien.
0: Escribió Satrapi, la autora franco-iraní, en Persépolis, que la educación es un arma de construcción masiva. Su ojo siempre era un ojo crítico, y en este ojo os estamos contando que hoy ha fallecido a los 56 años. Sobre su persona y su legado cultural vamos a hablar aquí. También decía, por cierto, que demasiada información bloquea el cerebro y poca nos hace ignorantes. Elisa Macausla, qué certera frase, ¿no?
12: Desde luego, la verdad es que otra cosa no, pero Marjane Satrapi era una mujer muy lúcida y sobre todo muy crítica, muy indomable. Hay incluso quienes, bueno, en el ámbito del feminismo también consideraban que era especialmente vehemente y que tenía, digamos, su propia idea, ¿no?, de lo que entendía sobre, bueno, sobre todo lo que tiene que ver con la vocación, lo que tiene que ver también con la voluntad aplicada, y es algo que se veía desde luego en sus cómics, pero también en sus pinturas y en su cine, porque ella además en esta última época se consideraba especialmente cineasta.
0: Bueno, Elisa Macausland es periodista, es investigadora especializada en cultura pop y en feminismo, por eso la hemos traído también para hablar aquí de Marjane Satrapi. Es muy comiquera también. Hablamos de Persépolis como obra canónica de Satrapi, que es una obra que ya ha hecho historia por lo que narra, pero también por la manera de narrarlo.
12: Desde luego, y también tiene mucho que ver por el formato, porque hablamos también del artefacto novela gráfica y de la creación, por así decirlo, de un concepto de autoría que también suman otras grandes de la época, como puede ser Alison Bechdel con su Fun Home. Pero claro, hay mucha gente que se ha olvidado de que Persepolis son en realidad 4 tomos, por ejemplo. Y esto es algo que a mí me gusta mucho recordar, porque le pasa también a otras obras, como puede ser Virus Tropical de Power Paola, que antes fue fanzine, Fin, y nos habla pues justamente también de una época turbulenta en lo editorial, en lo que, bueno, se fueron, digamos, también construyendo estos artefactos que nos han servido hasta hace muy poquito, también para, digamos, entender y legitimar a ciertas autorías. En el caso de Satrapi hay que tener muy en cuenta también que su producción se condensa entre el 2000 y el 2005, su producción autoral en lo que se refiere a cómic, más, bueno, esa excepción activista que es Mujer, Vida y Libertad. Y eso también es muy, creo, importante tenerlo en cuenta, sobre todo a la hora de hablar de ella, como ese tú comentabas, ¿no? Uh-huh. Ese punto de inflexión también, esa influencia, sin duda, y también como luego a muchos compañeros siempre les sirvió un poco como para justificar que también había mujeres en el mundo del cómic, ¿no?
9: Esta erótica. O sea, somos cinco en la mesa, cuatro, exacto, hombres y Marjan, ¿no?
12: Marjan era un poco esa erótica de la excepción, que bueno, yo estoy segura de que conversando con ella también tendría muchas cosas que hablar de determinados escenarios y también de, bueno, cómo uh-huh. se relacionó con los compañeros uh-huh. y las compañeras.
9: Bueno, yo creo que a estas alturas muchos de nuestros oyentes han leído y saben de qué va Persépolis, pero bueno, es una obra que nos acerca a la revolución islamista de Irán en 1979 y también cómo se vivieron esos años después de la caída del Shah, ¿no? Y esa dura teocracia bajo el régimen de los religiosos liderados por el ayatolá Khomeini. Uh-huh. Y siempre he contado desde esa visión infantil o adolescente que de la personaje de Marjan, que se llama Marjan precisamente. Es una historia que llegó al gran público, al gran público de Occidente, siendo ella una mujer y un tema que a priori nos es lejano aquí también. Uh-huh. ¿Por qué crees que triunfó tanto?
12: Bueno, yo creo que también un poco porque estábamos en ese cambio de siglo en lo que la mirada, de la globalización tenía mucho que ver también con lo que estábamos abiertos a recibir y a, sobre todo también a ver cómo, ¿no? Ese cómo que tú comentabas también tiene una fuerte influencia de autores como David B., que aquí conocemos por La Ascensión del Gran Mal, y bueno, y todo ese colectivo de la asociación, y esa estética también tiene bastante, influencia, ¿no?, en la manera en la que Marjan Satrapi aborda su autobiografía y desde esa perspectiva que siempre es más amable, ¿no? Amable en apariencia, porque luego, desde luego, esos ojos ingenuos, aparentemente ingenuos, o que también te permiten decir verdades sin meterte en muchos jardines más eminentemente políticos.
9: Sin tener que justificarlos, uh-huh. porque como soy una niña lo veo totalmente, exacto, crudo y así te lo cuento.
12: Sí, digamos más literalmente políticos, pero desde luego que es político. Todo lo que ella trabajaba también en esta vertiente artística, por ejemplo, bordados, no puede ser más político, teniendo en cuenta que es una de sus obras que pueden entenderse como pequeñas, pero en realidad es muy potente lo que plantea, ¿no? Ese espacio de las mujeres donde pueden compartir sus sentires, madres, hijas, abuelas, esa genealogía, cuando los hombres están durmiendo la siesta, ¿no? Y también es algo importante a plantear y visibilizar, teniendo en cuenta que ahora, con unas ciertas herramientas discursivas, nos parece muy evidente, pero estamos hablando, como decía, de los años 2000, 2003, 2005, donde, digamos, estos discursos no estaban tan presentes en la esfera pública y ella estaba trabajando esta cuestión.
9: Una pionera, desde luego. Al teléfono, Elisa, también tenemos a Carla Berrocal, ella es artista, historietista, dibujante de TVO. Muy buenas tardes, Carla.
13: Hola, buenas tardes, ¿cómo estáis?
9: Marjan decía que el dibujo es la primera expresión del ser humano, incluso anterior a la escritura, y es verdad que estamos diciendo que se dedicó poquitos años, hasta el 2004, hizo cómic y luego se dedicó a otras artes. ¿Tú cómo llegas a Persépolis? ¿Podemos decir que marcó un antes y un después en la relación de la mujer con el cómic? ¿Para ti es una de tus obras referentes?
13: Pues mira, a ver, la verdad, siendo muy sincera, no es uno de mis referentes, pero es evidente que Marjan consiguió una cosa que ha conseguido, como bien decía Elisa, muy pocas autoras, que es estar en esta cosa como del reconocimiento mundial de la historieta, que es una cosa a la que acceden muy poquitas mujeres, ¿no? Para mí, en ese sentido, sí que es un referente, ¿no? Pero bueno, a mí la verdad es que la obra de Persépolis me parece que ha representado también una tesión después. Coincido totalmente también con Elisa en el que también ha sido un artefacto un poco peligroso en algunos momentos, porque ha sido como discursivamente usada mucho para legitimar que el cómic es elevado, ¿no? Parece que hasta que no se hacen cómics gordos el cómic no es tan elevado, ¿no? Pero en general creo que, como bien decías tú, o sea, es que no puedo estar más de acuerdo con las dos, hijas mías. Creo que es una persona que consiguió conectar con el público teniéndolo un poco todo en contra, ¿no? Porque era como una historieta sobre su infancia, sobre Irán en los años 70. O sea, era como algo que yo creo que a día de hoy sería absolutamente, pasaría muy desapercibido, ¿no? Quizás estuvo también en un buen momento y en un buen lugar para sacar eso. Y luego también hay que recordar que David B. fue la persona que de alguna manera le animó a sacar ese TVO, ¿no? A convertir eso en historieta y convertirlo en cómic, ¿no? Que era una cosa que surgió además de forma muy, muy natural, ¿no? Ella se fue a vivir a París y compartió estudio con un montón de autores, entre ellos los que luego fundarían la asociación, que fue la editorial que luego sacó su TVO allí. Pero bueno, digamos que gracias a una serie de coincidencias de estar también en el momento adecuado, consiguió conectar con el público de forma además espectacular. Sí. He estado leyendo ahora unos artículos y consiguió 60.000 ejemplares, que es una burrada.
14: Porque, Carla, estamos hablando todo el rato del contenido, pero a mí me gustaría también hablar del estilo, del dibujo, del trazo, porque está marcado por un claro dibujo en blanco y negro. No sé si llamarlo simple, yo no me atrevo, pero desde luego sin sombras complejas, ¿no? O detalles ahí realistas. Es un estilo que hace que nos centremos mucho precisamente en la historia, que se entienda fácilmente todo lo que quiere contar, que no es poco, pero eso me parece difícil hacerlo, aunque suene así fácil.
13: Bueno, la verdad es que muchas veces sucede que esto es un poco místico, igual me habéis pillado a la hora post-siesta y puedo ponerme un poco así, pero sucede una mística a veces con algunos autores, y es que consigues conectar inmediatamente con ellos de una forma muy mágica, porque tienen una forma de narrar que resulta muy cercana y y que conecta, ¿no?, con el público. Yo creo que es de las pocas obras en las que pasa eso de una forma tan, tan bestia, ¿no? A mí yo recuerdo que me pasó también con Maus de Art Spiegelman, ¿no? Que también es una obra como que conectas enseguida. Quizás también es en parte lo que bien dices de por esa estética sencilla y esa narración clara, minimalista, que va a un blanco y negro muy, muy, muy básico y que se centra mucho sobre todo en que el dibujo no distraiga de lo que se está contando, ¿no? Que a veces pasa que cuando estás leyendo un cómic a veces babeas por el dibujo. A mí, yo como buena dibujanta, pues yo hay veces que me pierdo en dibujos de dibujantes, valga la redundancia, porque el estilo me encanta, me maravilla, tiene mucho detalle, lo que sea, ¿no? Pero igual luego de repente lo que cuenta pues no conecto o me aburre, ¿no? Eso me ha pasado un montón de veces con un montón de TVOs que están súper bien dibujados, ¿no? Uh-huh. Pero Satrapi tiene la maravilla de la narración, que esto es una cosa que sucede, ya te digo, que no es una cosa muy habitual, ¿no? De que hay esta cosa en la que el dibujo sirve a la narración y hace que te enganche la historia desde el primer momento, también por el tono. Yo creo que la forma de escribir que tenía Marjan, además de la parte visual, digamos que hacía que conectaras muy rápidamente, ¿no? O sea, lo tenía todo como para que el lector o la lectora se identificara muy fácilmente con todo lo que estaba sucediendo y lo que está contando.
14: Y Carla,
13: ¿no?
14: Satrapi además decía que, y también para Elisa, que no le gustaba nada el término novela gráfica porque era la forma que tenían de admitir los burgueses que leían TVOs. No sé si estáis
13: correcto.
14: De acuerdo con esto.
13: A tope, sí, claro, evidentemente. Y de hecho, fíjate, coincide con lo que decía muy bien Elisa, ¿no? Justo en esa época, en los 2000 en España, que he estado comprobando además que unos años después fue en el 2007, si no me equivoco, cuando Paco Roca publica Arrugas, y es durante esa época, durante un sector de la crítica española, argumentó mucho a favor de del término novela gráfica. Yo creo que ya es un término que ha quedado...
14: Estamos usándolo menos también los periodistas, yo creo.
12: Bueno, es que es un término que yo diría que está un poco agotado, pero yo teniendo en cuenta que te tenemos también, Carla, en las ondas, y que tú además estás también

0: Morir ha
1: por
0: sido
1: tristeza.
0: Exacto, pero sobre todo porque habla de su compañero Matías Ripa, con quien estuvo trabajando como dupla creativa en toda su carrera audiovisual. Y creo que esto es muy importante también, porque lo hablamos muchas veces, ¿no? Es muy potente hasta qué punto estos equipos creativos, estos sostenes, también se visibilicen. Y el hecho, por ejemplo, de que una película como Paradise París, que es de 2024 y que curiosamente trataba también sobre la muerte en clave de comedia negra, sea su última película, donde además también estaba participando su compañero. Y por eso mismo, ¿no? Porque la verdad es que ella tenía muchas facetas.
1: Siempre todos los artistas, yo creo que al final tienen de alguna u otra manera un sostén. Carla Berrocal, Elisa Macauslan, muchísimas gracias por pasaros al Ojo Crítico a hablar de Marjane Satrapi.
2: A vosotros, un abrazo. Hasta luego.
1: Fue Premio Princesa de Asturias de Humanidades en 2024. El jurado reconocía a la historietista, también a la directora de cine y pintora de origen iraní, una voz esencial para la defensa de los derechos humanos. La periodista Rosa María Cala formaba parte de aquel jurado y nos ha enviado estas palabras.
3: Marjane Satrapi consiguió pues algo que era muy difícil, explicar Irán a quienes no lo conocían y no convertirlo, ¿no?, en el estereotipo que todos teníamos. Supo mostrar, ¿no?, pues que existían personas y que existían familias y contradicciones y sueños y sufrimientos y, bueno, muy parecidos a los de otro lugar del mundo, ¿no?
1: Rosa, muchísimas gracias aquí desde el Ojo Crítico para hablar de estos puentes que habla Rosa y de lo que ha supuesto su obra, de cómo impactó política y socialmente. Estamos con Rima Shirmohammadi, está en Barcelona, ella es traductora y analista de movimientos psicosociales en Irán y en Oriente Medio. Muy buenas tardes.
4: Buenas tardes.
1: Bueno, sabemos que estás afectado por la pérdida, pero tienes vínculo con Marjane, pues estuviste participando en esos actos previos a la entrega de los premios Princesa de Asturias, pero en relación a lo que decía María, ¿en qué medida la obra de Satrapi desafía los marcos occidentales de la visión, ¿no?, que tenemos sobre Oriente Medio?
4: Realmente consigue algo absolutamente excepcional en un mundo en el que hace un rato escuchábamos, ¿no?, bastante dominado en los años 70-80 en un mundo en el que está muy dominado por las figuras masculinas, ¿no? Y posteriormente, evidentemente, cuando ella empezó a publicar allá a principios de los años de principios de 2000, conseguir que una mujer de Oriente Medio pueda hilar y crear una narrativa en torno a una realidad muy compleja, que es la realidad de una sociedad iraní y toda la vivencia que tienen las mujeres que fueron las primeras víctimas de esta revolución islámica, ¿no? Y sacar además la figura de una niña que está reivindicando y está soñando con el momento en el que se pueda llevar adelante una serie de principios que son los principios de libertad y de democracia. Yo creo que es excepcional en todos los sentidos, como en el sentido de contenido, el trabajo artístico y también el poder realmente contar. Yo siempre insisto en la narrativa que hace ella. Ya conoce y sabe perfectamente que es el mayor daño que le puede hacer a los regímenes totalitarios.
1: Claro, porque en Irán su obra está completamente prohibida, ¿no?
4: Sí.
1: Pero, ¿sabes de alguna manera, igual que ella contaba en el cómic Persepolis, cómo se trapicheaba con música americana, ¿sabes si hay alguna manera de que el cómic esté llegando a las casas de Teherán y demás ciudades del país, de alguna manera, aunque prohibida?
4: Claro, a través de las redes sociales. Bueno, no, los iraníes dentro de Irán no tienen tanta facilidad, el iraní medio, digamos, ¿no?, de poder acceder a la obra completa de Satrapi, ya sea Persepolis o las demás obras, ¿no? Está la última joya que nos ha dejado, Mujer, Vida, Libertad, que es una verdadera joya en la que ella pues pide la participación de artistas occidentales, ¿no?, para relatar, ¿no?, y para hacer ese ejercicio de narrativa de una revolución que ella lo describe, revolución feminista del siglo. Es difícil para los iraníes poder acceder a esta obra, pero todo el mundo la conoce. Y hecho, hoy, esta mañana, cuando todos estábamos absolutamente consternados, ¿no?, con la noticia de su muerte, un amigo mío de Teherán dijo algo que me llamó muchísimo la atención. Decía, claro, es que tú imagínate, normalmente

0: momento uno conoce la obra de alguien y se enamora de ese autor, de ese cineasta, de ese artista, pero es que aquí, sin haber leído las obras de Satrapi, le estamos llorando su pérdida. ¿Qué vamos a hacer sin ella realmente?
1: Yo me pregunto también si en su día, bueno, estamos hablando, fueron los 2000 también, fue valiente, que no era fácil publicar una historia como esta en primera persona desafiando al gobierno. Es verdad que no lo hizo en Irán, lo hizo en Francia, pero luego también desde los miedos personales que uno pueda tener.
0: Absolutamente, y además, repito, o sea, poner varios elementos que no eran elementos un poco, o sea, como inesperados, por parte de la cultura iraní, también por la cultura occidental. Y aquí quiero decir que yo creo que su trabajo va más allá de conectar con la población. Es un trabajo absolutamente arriesgado, porque cuando uno dice ha sabido conectar con la sociedad, de alguna manera piensas que ha habido una intención o una seguridad o cierta seguridad de que aquello que tú vas a sacar realmente tendrás tu público, y no es el caso. Hay que volver a aquella época y hay que ver realmente a nivel social occidental cómo veía la sociedad iraní, cómo veía la revolución islámica de Irán y qué tipo de propaganda existía en aquella época en torno en general a algo como, por ejemplo, el tema del velo, ¿no? Uh-huh. Y qué trabajo había de decir, bueno...
1: Bueno, es que las primeras páginas de Persepolis ya hablaba de este tema.
0: Sí, sí, sí, totalmente. Pero quiero decir, entonces, ese componente arriesgado de poner una realidad encima de la mesa, pero además ponerla así a golpe de decir, aquí está, esa es la verdad.
1: A golpe de tomo.
0: Totalmente, sí, sí, realmente yo lo pienso y digo, sí. Claro, habrá dicho, mira, pues toma.
1: De cuatro tomos, ¿no? Como
0: exactamente.
1: Decía Elisa.
0: Y lo vuelve a hacer, lo vuelve a hacer ahora mismo con la mujer, con esta obra de Mujer, Vida, Libertad, vuelva a poner esto encima de la mesa diciendo, bueno, yo sé que eso es lo que más daño hace, pues lo voy a dejar aquí.
1: Pues Rima Shir Mohammadi, traductora, analista de movimientos psicosociales en Irán y en Oriente Medio, muchísimas gracias por pasarte aquí por los micrófonos del Ojo Crítico desde Barcelona. Te agradecemos tu tiempo.
0: Gracias a vosotros, un placer.
1: Un abrazo. Pues así es nuestro adiós a Marjane Satrapi, la dibujante cineasta franco-iraní, que nos deja un legado que es incalculable, y queremos despedirnos de ella con ese grito de guerra que dio y que nos mostró en Persepolis. Nosotros volvemos a abrir este Ojo Crítico mañana y lo haremos desde la Feria del Libro de Valladolid. Te esperamos.

0: Las 5, las 4 en Canarias.
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0: 10 años y medio de prisión para el maestro que violó a una alumna de secundaria en un instituto de Villanueva del Pardillo, en Madrid. La menor acabó suicidándose. Andrés Simón.
2: La sentencia detalla los graves daños psicológicos que el profesor causó a la alumna a la que agredió sexualmente. Ella, a raíz del episodio sufrido, tuvo 8 ingresos hospitalarios en tan solo un año. Cambió de centro e incluso de nombre porque le recordaba a lo que había ocurrido. Después de esto, a pesar de su intento por rehacer su vida, acabó suicidándose en agosto de 2025. La sala ha considerado probados los hechos relatados por las 4 víctimas, todas coinciden en los comportamientos que describen y en los comentarios que les hacía el profesor en el aula. También cuentan relatos idénticos sobre los encuentros privados, tocamientos y besos a algunas de ellas. El hecho más grave, según relata la sentencia, se produjo en uno de esos encuentros privados con una de las menores dentro del aula, donde el docente llegó a violar a la víctima.
0: Controlado el incendio en la pedanía murciana de Los Garres, la UME y los bomberos del ayuntamiento ya se han retirado de la zona. Ahora siguen trabajando brigadas forestales, refrescando el lugar para evitar que se reaviven las llamas. La superficie quemada ha afectado a 177 hectáreas, alrededor de la mitad en un paraje de alto valor ecológico. En este jueves 4 de junio, miles de personas celebran el Corpus en Toledo, declarada fiesta de interés turístico internacional en la capital de Castilla-La Mancha. Y ante la inminente visita a España del Papa León, hoy leemos un informe de Cáritas en Baleares que alerta de la desigualdad como un elemento que se ha vuelto estructural en Mallorca. Xavi Ara.
3: Cáritas Mallorca solicita la puesta en marcha de un nuevo pacto social para revertir la situación de pobreza y exclusión social que cada vez más afecta a la población de la isla. En la memoria de 2025 presentada hoy, la entidad destaca que el año pasado cerró con poco más de 10.000 personas atendidas y casi la mitad de ellas acudían por primera vez. Uno de los principales factores de riesgo, aseguran, es la dificultad para acceder a una vivienda. De este modo, según explica la directora Esther Romero, muchas familias se ven abocadas a compartir piso.
4: No son hogares. Son espacios de supervivencia, donde la falta de intimidad y los conflictos de convivencia deterioran la salud física y mental de las familias.
3: Más de la mitad de estos solicitantes de ayuda son migrantes en situación irregular, un hecho que los condena a la precariedad laboral, entre otros motivos, por la imposibilidad de homologar estudios realizados en los países de origen.
0: Y lo estamos contando, la prematura muerte de Marjane Satrapi a los 56 años. Ha muerto de tristeza al no superar el fallecimiento de su marido. Fue la autora de Persépolis, la novela gráfica, el cómic, en el que narró su infancia en la Revolución Islámica en Irán, antes de abandonar el país persa para instalarse en Francia. Susana Santaolalla.
5: Buenas tardes. Numerosas reacciones ante el fallecimiento en París, donde residía la autora de Persépolis. El presidente de la República Francesa, Emmanuel Macron, ha destacado en un comunicado cómo transformó la infancia iraní en una fábula universal. Aquí en España, el historietista Paco Roca, que colaboró con Satrapi en la novela gráfica Mujer, Vida y Libertad, ha destacado en el ojo crítico su capacidad de lucha.
6: Y nunca creo que olvidaba sus orígenes y vi la lucha, ¿no?, que podía hacer ella, ¿no?, con la visibilidad que tenía por intentar cambiar las cosas. Parece, ¿no?, un poco utópico que los libros pueden cambiar el mundo, ¿no?
5: Por su parte, la directora de la Fundación Princesa de Asturias, Teresa Sanjurjo, ha asegurado que fue un ejemplo de humanidad, de lucha contra la adversidad, de integridad y de fortaleza. Marjane Satrapi recibió en 2024 el premio Princesa de Asturias de Comunicación y Humanidades por ser una voz esencial para la defensa de los derechos humanos y la libertad.
0: Así llegamos a las 5 y 4 minutos, 4 y 4 en Canarias. 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
7: En Andalucía, el Tribunal Supremo ha admitido a trámite la querella presentada por la Fiscalía contra el senador del PSOE y alcalde de Villaluengo del Rosario, en Cádiz, Alfonso Carlos Moscoso, por proponer como jueza de paz a su esposa, también afilada al mismo partido político. En la querella se relata que en noviembre de 2022 el ayuntamiento de la localidad anunció la elección de juez de paz. Como ningún ciudadano de esta población de solo 464 habitantes manifestó su interés en ocupar el cargo, la esposa del alcalde, afiliada al PSOE desde octubre de 2007, cursó esta solicitud. Pero según el reglamento de los jueces de paz, estos no pueden pertenecer a partidos políticos o sindicatos. Y también la Constitución española recoge la prohibición absoluta de los jueces de pertenecer a partidos políticos. Más asuntos. La Policía Nacional ha vuelto a detener 25 años después al conocido como violador del ascensor. Se le acusa esta vez de agredir a dos chicas jóvenes cuando volvían a casa por la noche. El más grave ocurrió el pasado domingo, cuando una joven de 20 años regresaba de la feria y fue abordada en el portal de su casa. El agresor le obligó a hacerle una felación mientras le amenazaba con un arma blanca. Rafael Manzano, comisario de Granada.
8: Una tercera ocasión es cuando esta persona ya comete una acción, o sea, va escalando. En la tercera ocasión ya entra al portal, como en la otra ocasión, entra al portal, arrincona a la víctima en un ascensor y allí es donde la obliga a practicarle una felación.
7: También en sucesos, la Policía Nacional está investigando un hombre que ha sido sorprendido en la biblioteca de la Universidad de Jaén haciendo fotos con el móvil a estudiantes por debajo de la mesa. Han sido las propias estudiantes las que han, tras darse cuenta, han alertado a los servicios de seguridad del campus. Es todo. 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
10: Muy buenas tardes, actualizamos la información del tráfico y en estos momentos mucha precaución ya que está cortada por el incendio de un vehículo en Valencia, la AP7, a su paso por Benifayó en sentido sur en dirección a la provincia de Alicante, donde van a encontrar hasta 4 kilómetros de retenciones. Un accidente complica ya la entrada a Madrid en la 6 en el plantío con más de 5 kilómetros de tráfico intenso y uno más en Alicante en la 7 en Crevillente dirección Valencia. Se complica ya la salida de la capital por la A3 en Rivas, A5 Arroyomolinos y de entrada en la 4 a su paso por Pinto, ya en Burgos en la P1 en Quintanavides hacia la capital burgalesa, el acceso a Barcelona C58 Moncada y la salida por la 2 en San Joan Despí, también en Córdoba en la 4 en Alcolea hacia Sevilla y en Málaga en la 7 en San Pedro Alcántara en ambos sentidos. Es una información de la Dirección General de Tráfico.
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11: Saludos, buenas tardes. Un frente avanza por el norte de la península, dejando ahora nubes y precipitaciones en Aragón. A lo largo de la tarde se espera que llegue al noreste, donde se reactivará con el calor en zonas de Pirineos y de Cataluña. Podría dejar precipitaciones y tormentas con granizo. Se ha activado el aviso naranja por acumulados de 40 litros de agua por metro cuadrado en una hora y 20 litros al norte de la Comunidad Valenciana. En el resto tenemos tiempo estable con sol y con pocas nubes. Mañana el viento de nordeste dejará chubascos en la Comunidad Valenciana. Hoy sopla la tramontana en Cataluña, el cierzo en el Ebro y los alisios en el archipiélago canario, donde el viento ha dejado rachas de 90 kilómetros por hora en Las Palmas y Santa Cruz de Tenerife. En cuanto a las temperaturas, se han vuelto a activar avisos por calor en el interior de la Comunidad Valenciana y en Andalucía por máximas de 36 grados. En cambio, se espera que sean las temperaturas más bajas al norte y al oeste de la península. A esta hora hay 36 grados en Estepona, Málaga, y en Valencia hay 35 en Cieza, en la región de Murcia. Es una información de AEMET.
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12: ¿Qué tal? Buenas tardes. Hoy hemos estado recorriendo el South Summit, una cita que aúpa a España al escaparate del emprendimiento tecnológico europeo. Es la 15ª edición de este evento que nació para unir proyectos digitales incipientes con el músculo financiero que necesita cualquier idea cuando está arrancando. Allí ha estado el rey Felipe VI. A las instituciones les gusta apoyar a este sector porque a medio plazo, a futuro, va a ser una de las patas de la productividad del país, de la riqueza de España. Al South Summit, que en esta edición estrena un área específica de proyectos dedicados a defensa y que tiene mucha inteligencia artificial, como todo, como hilo conductor, vamos a dedicar la primera parte del programa de hoy. Y además,
13: instrucciones de uso. En la segunda parte del programa miraremos a la hostelería. Soy Camarero, nuestro influencer de detrás de la barra nos hablará de problemáticas laborales para uno de los sectores más activos ahora que nos acercamos al verano. Y además, toda la actualidad económica del día en fin de mes, el programa del área de economía de los servicios informativos de Radio Nacional.
12: Hace 15 años nacía un foco para unir el que entonces era el modelo de negocio del futuro, el de las startups, con sus potenciales inversores. La cita la llamaron South Summit. Y detrás de esta cita hay una mujer que yo diría que no solo es la directora, se llama María Benjumea, no solo es la creadora de South Summit, yo diría que es casi casi el alma de este proyecto. María, ¿qué tal? Buenas tardes, gracias por estar con los oyentes de Radio 5.
14: Bueno, muchísimas gracias a ti. Además, yo soy una oyente, Manuel, total de Radio 5.
12: Pues mira, todo queda en casa, un poquito todo queda en casa. 15 años de South Summit. ¿Cómo ha cambiado el mundo? ¿Cómo ha cambiado el mundo tecnológico? ¿Cómo ha cambiado también el panorama del emprendimiento?
14: Bueno, total. La transformación es total. Yo recuerdo cuando nosotros empezamos en 2012, que aparte de la crisis y demás, lo que era el emerger de la transformación digital. Y yo siempre decía, ojo, que la transformación digital es el primer paso, pero que aquí va a haber uno detrás de otro. Imagínate dónde estamos ahora con la inteligencia artificial. Y lo mismo si hablamos de ecosistema. En ese momento las corporaciones decían, yo ayudo a los emprendedores. No, no, no es ayudar, es que necesitamos a los emprendedores. Y fíjate el ecosistema, cómo ha crecido, el posicionamiento de España en Europa y fundamentalmente la convicción de las personas cada vez más grande de que nosotros podemos y cada vez hay más startuperos. ¿Qué es lo que necesitamos? Emprendedores, innovadores.
12: Hablábamos del cambio significativo en cuanto al modelo, no sé si también en cuanto a las cosas que se hacen. Las startups de hace 15 años ya no son las startups de hoy en día.
14: Pues desde luego, es verdad, se mantienen, es decir, gracias a Dios, muchísimas de las startups que nacieron en ese momento, ahora mismo son unicornios o son empresas muy consolidadas. Ahora, si tú me dices, ahora, ¿qué se hace o cómo se están desarrollando ahí? No puedo estar más de acuerdo, son completamente diferentes. Antes había mucho más B2C, todo lo que eran los temas de las apps, etcétera, etcétera, y luego Deep Tech. Pero ahora es que nacen nativas en inteligencia artificial y las ventajas que les reporta la inteligencia artificial en coste, en tiempo, en validaciones y demás son alucinantes.
12: Antes una startup era un grupo de jóvenes informáticos que se juntaban y hacían una cosa. Hoy en día OpenAI es una startup. Lo que ocurre es que son los padres de ChatGPT y dentro de nada saldrán a bolsa y valen miles de millones. Anthropic es una startup. Ese concepto sí es distinto.
14: Pero yo quiero ahí positivar en un sentido. Es verdad que son los reyes del mambo en cuanto al tamaño, en cuanto a capacidad, en cuanto a conocimiento por todo el mundo. Pero mira, desde que nosotros nacimos en South Summit teníamos claro de que este tenía que ser la plataforma, el lugar, el encuentro en donde reunir a todos los actores del ecosistema para que de verdad desarrollaran, identificaran oportunidades y desarrollaran negocio. Pero siempre teníamos que estar al loro de qué es lo que estaba pasando para dar soluciones. Claro que con esto, con la inteligencia artificial, se crean monstruos que de la noche a la mañana son lo que decíamos, los reyes del mambo. Pero ojo, las oportunidades que nos da a cada persona son infinitas, porque de una manera, insisto, muy de coste mínimo, con una rapidez bestial y además con una capacidad de verificar cómo lo podemos poner en el mercado y responde, es total.
12: ¿Siguen siendo los mismos problemas los que tenían los emprendedores hace 15 años con los que tienen ahora? ¿Acceso a la financiación, que crean en ellos, o ha cambiado también eso?
14: Pues mira, yo creo que hay un conjunto de temas que son siempre, oye, ¿cómo sigo para adelante con lo que estoy haciendo, no? Es decir, pero también el mundo ha cambiado. Tú piensa que cuando nosotros nacimos en el 12 y todos esos años, hasta el 22 me parece que se aprobó la ley de startups, pero ya ahí hubo un cambio bestial porque todo el ecosistema nos unimos y vimos que esto es importantísimo, que las administraciones nos respondían, se daban cuenta los gobiernos de la importancia que tiene este ecosistema. Y desde luego South Summit hemos estado ahí siempre, trabajando con todos, que es lo importante, que todos vayamos de la mano. Esto nos interesa a todos, ¿vale? Y por tanto, lo que hoy nos encontramos es un mundo completamente diferente. Y quiero comentarte una cosa que creo que es muy importante, porque además de españoles, somos europeos, somos iberoamericanos. Yo me siento súper privilegiada de la gran región a la que pertenezco. Pero es que en Europa se están dando cambios. Gracias a los informes de ETA y de Draghi, se están dando unos cambios espectaculares porque nos estábamos quedando detrás. Y tanto en inversión como en medidas burocráticas se está avanzando muchísimo.
12: Bueno, ayer en la inauguración el ministro Óscar López, esta mañana su majestad el rey Felipe VI, el apoyo de las instituciones está claro, el de los inversores, así rápidamente.
14: Tenemos mucho que decir, hay que cambiar la cultura, es decir, nosotros no podemos exigir a nuestras administraciones que respondan y nosotros quedarnos sentados, no. La gran diferencia que existe entre un Estados Unidos y una Europa es que la iniciativa privada arriesga. Y además arriesga encantada porque sabe que al final el retorno, aunque pierda en muchas ocasiones, lo que gana es infinito. Entonces, ¿qué quiero decir? Que es muy bueno que exijamos y debemos de hacerlo siempre en las administraciones, que no nos paralicen. Pero nosotros como iniciativa privada, como empresa privada, como individuos, creo que es fundamental que cambiemos nuestro chip y que seamos grandes inversores porque merece la pena. Tenemos mucho que por lo que apostar y que va a tener unos resultados estupendos.
12: Pues termino. Este año, como gran novedad, un vertical dedicado a la inversión en el sector militar. Es uno de los que está liderando esa inversión.
14: Totalmente. El sector militar ya sabemos que siempre nos ha proveído de magnífica innovación, que la tenemos en todo lo que nos rocea en nuestra vida. Y lo que me encanta es que ahora no solamente innova, como siempre decimos, de las grandes organizaciones, necesita abrirse para identificar otras innovaciones que están haciendo startuperos de cualquier parte del mundo para aplicarla a la defensa. Estamos muy contentos con el vertical que hemos tenido. Aquí se analizan todas las diferentes tecnologías que son claves para la defensa, desde ciberseguridad y, bueno, y en prototipos que hemos visto también con el rey. La visita del rey ha sido absolutamente espectacular, cómo ha estado con los startuperos en la Startup Competition. Y es que estas cosas tenemos que ir, y siempre con nuestra cabeza abierta, porque hoy es inteligencia artificial, que es un cambio de paradigma total, pero mañana tendremos otra y la superaremos, no solamente eso, sino que veremos todas las bondades que nos trae y vamos a readaptar, vamos a cambiar nuestros perfiles, y estoy segura que cambiando los perfiles y con la convicción de que podemos, la inteligencia artificial nos va a traer mucho bueno.
12: Es pura energía. María Benjumea, la responsable, la impulsora, repito, el alma de South Summit. Gracias por haber estado con los oyentes de fin de mes.
14: Muchísimas, muchísimas gracias a ti y a vosotros.
12: ...15 años cumple South Summit, 15 ediciones... ...y 15 años cumple Guaira... ...que es la plataforma de inversión tecnológica... ...que puso en marcha Telefónica... ...estamos con su responsable de inversión directa... ...con Paloma Castellano... ...15 años de Guaira... ...15 ediciones del South Summit... ...vaya coincidencia, ¿no?
15: Bueno, yo creo que nacimos al mismo tiempo... ...compartiendo también una vocación... ...que era desarrollar este ecosistema tecnológico en España... ...entonces hemos ido de la mano durante todos estos años... para hacerlo crecer a lo que es ahora, que ya somos bastante relevantes, no solamente en Europa, sino también globalmente.
12: ¿Cuántas empresas han desarrollado, se han apalancado en Guaira? Y bueno, no sé si todas se han convertido en una realidad o no, pero bueno, en estos 15 años, bastante inversión, bastantes empresas.
15: Hemos invertido en más de 1.200 compañías alrededor del mundo, pero hemos apoyado, yo creo, también a muchísimas más a través de otros programas de incubación y aceleración, pero invertidas más de 1.200, que se dice muy pronto.
12: ¿Y cuánto dinero ha invertido Telefónica en Guaira?
15: 265 millones llevamos y aquí continuamos apoyando el ecosistema con toda la capacidad que tengamos.
12: ¿Cómo ha cambiado el perfil de la startup, de la empresa tecnológica en esta década y media que lleváis vosotros de historia? No sé si se hacía lo mismo hace 15 años que ahora, intuyo que no.
15: En absoluto. Nosotros cuando nacimos, igual que South Summit, también el ecosistema tecnológico español estaba mucho menos desarrollado. De hecho, invertíamos en ideas en papel. Estábamos invirtiendo tickets pequeños, en etapas muy tempranas de la compañía, cuando la empresa aún no existía. Estábamos invirtiendo en personas para construir nuevos negocios. A lo largo de estos años ha habido un desarrollo total de sector. Ahora mismo hay muchísimos más fondos de Venture Capital. El otro día presentamos el informe de Deal Room, donde ya se valora el total de sector de startups en España, en más de 125.000 millones de euros. Hemos pasado, de hecho yo recordaba esta cifra, cuando en 2012 la inversión en startups en España estaba alrededor de los 250 millones de euros en total. Este año, en este informe, estábamos hablando de más de 3.000 millones de euros, ¿no? Para que te hagas una idea de cómo ha cambiado. Ha cambiado el perfil de los emprendedores también. Ahora es gente, normalmente empieza a ver ese concepto de mafias, ¿no? De gente que ha pasado ya por una scale-up, como un Cabify, como un Fiverr, un Glovo, y que montan después, aprendiendo de esa cultura, sus propias empresas, ¿no? Entonces empieza a ver ese concepto de efecto multiplicador, ¿no? De gente que ha pasado por una scale-up y vuelve a montar un nuevo negocio.
12: Y en cuanto a temática, no sé si hemos pasado de los servicios a que ahora todo sea inteligencia artificial.
15: Bueno, hay un poquito más de IA, porque muchas veces hablamos de IA, porque si no metes IA en el pitch de tu startup parece que algo estés haciendo mal, pero sí que ha evolucionado mucho el sector. Cuando empezamos había mucho e-commerce, marketplace, gente que ponía en contacto a otros negocios, ¿no? O daba acceso a plataformas de servicio. Ahora estamos hablando de un desarrollo de un ecosistema mucho más maduro y mucho más duro tecnológicamente, ¿no? Lo que llamamos ese deep tech. Ahora es cada vez es más complicado diferenciarse, es más fácil crear, pero es más complicado diferenciarse. Hablamos mucho de IA, nosotros en Telefónica estamos enfocados en IA, en agéntica principalmente, también en ciberseguridad y en todo lo que tiene que ver con las capas tecnológicas duras del telco, ¿no? El telco stack, cloud, todo este tipo de tecnologías.
12: Y ponme algún ejemplo de startups que tengáis aquí este año, en esta edición del South Summit, que estáis enseñando.
15: Pues mira, de hecho, en el stand aquí podemos ver a Whalebone, que es una startup que lo que nos ayuda es cuando te llega ese mensajito al móvil con un enlace que no deberías pinchar, pero de vez en cuando si pinchas y te llega una web de phishing, ellos te lo bloquean automáticamente. Entonces estamos hablando de ciberseguridad protegiendo a los usuarios. Tenemos también una startup que es que me encanta destacar porque es una chica española, que es muy dinámica y que es una startup de la que no solamente estáis oyendo hablar ahora, sino que vais a oír hablar muchísimo más, que se llama Omniloy, y ellos hacen sistemas agénticos para hospitales. ¿Qué significa esto? Que permiten a los hospitales automatizar toda la gestión de citas. Esta locura de cámbiame porque no puedo ir al traumatólogo hasta ahora, todo ese sistema lo dejan completamente automatizado para que sea más fácil para el usuario. Ayudan a los médicos a la recogida de datos clínicos de los pacientes, a la escucha durante la consulta para escribir la historia clínica de forma automática. O sea, meten la IA en procesos hospitalarios para hacer que nuestra atención sanitaria sea muchísimo más eficiente.
12: Paloma Castellano, muchísimas gracias por haber estado con los oyentes de fin de mes.
15: Muchísimas gracias a vosotros.
12: El vertical de defensa, las industrias y los proyectos centrados en la defensa, como nos decía María Benjumea, es uno de los más llamativos. Es uno de los más interesantes porque es uno de los que más capital está moviendo. Y uno de ellos, uno de los proyectos más interesantes es Arquetipo Works. Su responsable, su fundador, es Miguel Martín Acosta. Y con él estamos. Lo primero de todo, muchas gracias por estar con los oyentes de Radio 5.
16: Muchas gracias a ti por este tiempo. Y nada, sí, yo creo que es también un sitio súper interesante para conocer proyectos y te agradezco mucho las palabras. Nosotros consideramos que es muy interesante, pero escucharlo de otras personas pues también nos ayuda, nos da energía.
12: Exactamente, ¿qué sois vosotros? Porque sois una especie de impulsores de proyectos, de ideas incipientes que tienen que cristalizar en este terreno de la tecnología, mirando sobre todo al sector de la soberanía.
16: Pues mira, si te lo dijera en una frase te diría que somos una fábrica de startups. Concretamente una fábrica de startups, como cualquier fábrica, pues tiene una tesis o un producto. Nuestro producto concretamente son startups orientadas a la soberanía. Evidentemente un pilar ahora fundamental es la defensa, como decías, es un motor económico, pero no solamente orientado a defensa. Nosotros estamos desarrollando capacidades de soberanía y autonomía estratégica a todos los sectores, lo que llamamos, consideramos sectores críticos: industria, energía, transportes y obviamente defensa.
12: ¿Es donde hay dinero? ¿Es donde hay inversión a día de hoy?
16: Pues ahora mismo es uno de los puntos críticos que está marcado tanto a nivel europeo como España de dónde hay que invertir. Ya sabemos, pues por las circunstancias de la relación con la OTAN y con los Estados Unidos, ahora mismo estamos en un pico de inversión en defensa y yo creo que sí, vaya. De hecho, creo que incluso a veces es un poco difícil gestionar que de repente una industria donde la inversión ha sido relativamente escasa o ha sido relativamente muy planificada, pues de repente empieza a haber esa cantidad de inversión, esa cantidad de dinero, y cómo estructurarlo, cómo llevarlo a cabo, es difícil. Y eso es donde entra Arquetipo Works, en ser capaz de también capitalizar el capital que hay en producto real.
12: ¿Un producto real como qué? Ya que me mencionas el producto real, exactamente, ¿cuáles son las cosas que podemos imaginarnos que habéis vosotros potenciado?
16: ¿Productos de ejemplo que hacemos nosotros? Por ejemplo, hacemos plataformas de datos. Estamos muy, muy centrados en una parte de tecnología, es que la IA sea confiable, que es una cosa que le falta ahora mismo. Estamos trabajando, por ejemplo, en una plataforma de datos que desarrolla de forma autónoma algoritmos y software, pero auditable, explicable, trazable.
12: ¿Y España qué papel ocupa en este sector? Porque bueno, yo creo que tú vienes de Airbus, me han dicho por ahí, y bueno, ese es un poco el referente, uno de los referentes, no sé, pienso en España y pienso en decir, bueno, Airbus, aunque sea un consorcio, Indra, empresas como muy grandes, pero no sé si también en cuanto a startups relacionadas con el mundo de la seguridad, de lo militar, ¿tenemos muchas o nos dedicamos a otro tipo de cosas?
16: Pues tradicionalmente en España ha costado mucho que entren startups en defensa, por lo que te decía, porque es un camino difícil, muchas veces no saben conocer las puertas de acceso. Afortunadamente ahora sí que se está empezando a invertir en startups, a escucharlas, a que puedan hacer proyectos de colaboración. Es súper importante que se colabore entre el ecosistema. De hecho, una de las charlas que hemos tenido hoy era sobre la España de las dos velocidades, cómo pueden los primes, los gobiernos, las instituciones que llevan su velocidad, porque es normal cuando tienes una estructura muy confiable, una estructura muy sólida, una estructura que necesita que los pasos sean seguros, tienes que ir más lento. Y las startups combinan lo diferente, la agilidad, la velocidad, la innovación. Pero aunque sean dos sistemas, tenemos que trabajar como uno, y eso es la única capacidad de éxito. Entonces, a tu pregunta, pues España tradicionalmente en defensa no ha sido una gran productora de startups, pero eso va a cambiar, y va a cambiar y mucho, porque creo que en España hay muchísimo talento, y una de nuestras tesis también es el talento al final es lo que mueve las startups, lo que mueve los equipos, lo que mueve el producto, y es lo que nos vamos a centrar. Producto, visión, ayuda, sí, pero apoyada en el talento, en la gente que realmente va a trabajar en Arquetipo y en sus startups. Son los que realmente van a hacer el valor, van a dar el valor al producto.
12: Bueno, pues os deseamos suerte, a ver qué proyectos cristalizan a futuro y a ver cuáles luego nos encontramos en la vida real.
16: Perfecto, pues muchísimas gracias y nada, un saludo muy fuerte.
12: El South Summit que nos ha ocupado hoy y que acabará mañana y que prácticamente se va a solapar en el tiempo con la llegada del Papa a Madrid, así que muchísima actividad. El Papa que habló de inteligencia artificial en su última encíclica. Ayer dedicábamos parte del programa al impacto que va a tener para el sector turístico esta visita. Bueno, hoy queremos poner el foco en el gasto en sí que supone la organización del operativo de León 14. ¿Y de dónde va a salir esos millones? Nos lo cuenta Irene Vaquero.
17: 25 millones de euros, ese es el gasto estimado que tendrá la visita del Papa a España, una inversión de la cual se espera obtener un retorno de al menos 150 millones. Así lo ha explicado Fernando Jiménez Barrio Canal, vicesecretario para Asuntos Económicos de la Conferencia Episcopal y uno de los coordinadores nacionales del viaje del Papa a nuestro país.
18: El 85% de este dinero aproximadamente se destina directamente a cada uno de los actos que se van a realizar. El resto tiene que ver con todos estos aspectos que les he comentado anteriormente, la logística, la comunicación, la preparación, que tienen que estar aquí presentes.
17: En este presupuesto no están incluidas ni la cesión de instalaciones, ni la seguridad del viaje o el traslado de los papamóviles que utilizará León 14. En el caso de Madrid, estas aportaciones en especie se materializarán en la cesión de espacios como la Real Casa de Correos, que será centro internacional de prensa, o el Movistar Arena, que acogerá un evento el 7 de junio. Cataluña y Canarias, por su parte, cubrirán un 20% de esos 25 millones a través de aportaciones económicas de sus respectivas administraciones. Además de ese porcentaje, el resto del presupuesto se pagará a través de benefactores privados y recursos de las diócesis.
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0: Son las 5:30, las 4:30 en Canarias.
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0: El ejército libanés comienza a desplegarse en zonas piloto en el sur del país, un anuncio del gobierno tras el acuerdo de alto el fuego anunciado por Estados Unidos y alcanzado entre Israel y el Líbano, pacto que cuenta con el rechazo de Hezbollah. Mónica Cartes.
2: La milicia chií cree que condicionar la tregua, que ellos sean los únicos que no ataquen al otro bando, supone una humillación. El líder del grupo, Nassim Qassem, solicita un pacto integral para las partes mientras Israel continúa con sus ataques. Mientras la agresión y ocupación israelí persistan, Hezbollah responderá, asegura. De nada les sirve el diálogo entre gobiernos patrocinado por Estados Unidos, el cual tachan de farsa. Aparentemente cerrada la puerta al trato, el Ejecutivo libanés anuncia que el ejército del país se desplegará al sur, en esas zonas piloto establecidas en el acuerdo que rechaza Hezbollah, para ser supuestamente controladas por las Fuerzas Armadas tras una hipotética retirada israelí. Un primer paso de ese alto el fuego que de momento parece roto sin haber comenzado siquiera.
0: En nuestro país, la jueza que investiga el caso del Bocal sigue señalando a Costas como responsable del mantenimiento de la pasarela que se desplomó provocando la muerte de 6 jóvenes en marzo de este año. Además, ha rechazado imputar a la empresa que la construyó, Santander, Cristina Dosal.
3: La jueza encargada de investigar el accidente del Bocal, en el que fallecieron 6 personas y otra resultó herida grave tras ceder la pasarela de la senda costera, ha rechazado iniciar acción penal contra el responsable de dragados, la empresa contratista que ejecutó las obras. En un auto dado a conocer hoy, la magistrada inadmite la petición del Ayuntamiento de Santander de dirigir la acción penal contra los responsables de la contratista y de declarar su eventualidad responsabilidad civil. También ha rechazado la petición de Costas de solicitar documentación que demuestre que el Ayuntamiento mantenía la senda costera porque ya se declaró, asegura la magistrada, que la demarcación era la responsable de la conservación y nadie lo recurrió. Por cierto, que mañana viernes está previsto que la jueza tome declaración a los 3 funcionarios de Costas investigados a la causa.
0: Sobre la presunta trama corrupta por los contratos de mascarillas durante la pandemia, acabamos de saber que el juez Ismael Moreno, de la Audiencia Nacional, que instruye el caso, llama a declarar al representante legal de Soluciones de Gestión, la empresa vinculada al comisionista Víctor de Aldama, que suministró el material sanitario. Será el 8 de julio. Recordamos que Aldama habría tenido un papel clave en la presunta trama, actuaba de intermediario. Según la agencia tributaria, el comisionista habría defraudado cerca de 2,5 millones de euros y Soluciones de Gestión 200.000. Hay más asuntos. La Junta de Castilla y León defiende que el pacto PP-Vox no es excluyente y prima la ley para aplicar el concepto de prioridad nacional. Así lo ha asegurado después de las críticas recibidas por el recorte de casi un 50% de los fondos destinados a ONGs que trabajen con personas migrantes en la propuesta de presupuestos. El portavoz en funciones de la Junta, Carlos Fernández Carriedo, asegura que entra dentro de la legalidad.
4: En todo caso, sí podemos garantizar que el pacto va a cumplir siempre la ley y va a tener como garantía la mejora de la vida del conjunto de los ciudadanos. Es lo que nos ha inspirado en todo ese trabajo y esa es la garantía de tranquilidad que podemos ofrecer para aquellos que en este momento, pues lógicamente, examinan el contenido del pacto.
0: Responde la coordinadora de las ONGs de la comunidad. Están preparadas para hacerlo desde el diálogo. Nacho Baeza es su presidente.
5: Existe una tendencia a la exclusión de derechos en función de origen, ¿verdad? Y en función de algunas cuestiones que pensamos que no deben medirse por eso, en esos términos, debido a que al final los derechos son universales o no son derechos, ¿no?
0: Y una noticia que acabamos de conocer: Rosalía pospone el inicio hoy de su gira Lux Tour por Estados Unidos debido a una emergencia familiar. Lo ha confirmado la empresa promotora en una publicación en su cuenta de Instagram. En ella ha explicado que la artista catalana lamenta decepcionar a sus fans, pero se ve obligada a posponer sus conciertos de hoy y el 6 de junio en Miami y también el día 8 en Orlando. No hay más datos sobre las circunstancias que han llevado a esa cancelación momentánea. Sí que se pide a quienes tuvieran entradas que la conserven y aseguran que pronto darán más información. 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
6: Buenas tardes, actualizamos la información del tráfico y hasta ahora está cortada por el incendio de un vehículo en Valencia, el AP7 en Benifayó, dirección Alicante, y más accidentes complican la circulación ya en la entrada a Madrid en la 6 en el plantío y otro de salida por la 42 en Getafe y uno más dificulta en Alicante en la 7 en Crevillente dirección Valencia. Dificultades ya en la salida de Madrid, en la 3 en Rivas, A5 Arroyomolinos y de entrada en la carretera 4 a su paso por Pinto, en Burgos en la P1, en Quintanavides hacia la capital burgalesa y en el acceso a Barcelona C58 en Moncada, al igual que en Córdoba en la 4 en Alcolea dirección Sevilla y en Málaga en el entorno de San Pedro Alcántara en ambas direcciones en la autovía A7. Es una información de la Dirección General de Tráfico.
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7: Retomamos nuestro programa de hoy, nuestro fin de mes, y lo hacemos con la mirada puesta en los mercados.
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7: Rastro que lo seguimos y nos lleva hasta la Bolsa de Madrid, donde enseguida nos va a recibir como cada tarde David Martínez para estar pendientes de cómo se han comportado hoy los mercados, a ver qué sesión nos ha deparado el IBEX 35 y también qué ha pasado con otros valores en los mercados internacionales. Allí nos vamos. Hola David, ¿qué tal? Buenas tardes.
8: Hola, ¿qué tal Manu?
7: ¿Cómo ha ido la jornada o cómo está yendo? Porque la bolsa cierra nuestro IBEX 35, nada, en unos minutitos, ¿no?
8: Sí, de hecho, acaba de cerrar justo ahora. Podemos ver el precio de cierre porque termina la subasta de cierre justo ahí, 35. Así que ahora mismo estamos viendo el cierre y el IBEX 35 termina con una subida del 0,5%, de medio punto porcentual, lo que le deja todavía a cierta distancia de los 18.300 puntos. Se queda un poco a medio camino entre las que más y las que menos suben de las bolsas europeas. Uno de los principales impulsos esta mañana ha sido Inditex, pero finalmente la textil ha perdido algo de fuerza. Inditex finalmente cierra con una subida de algo por encima del 1%, pero ha llegado a subir algo más de un 2%, y sabemos que es un valor que pesa mucho dentro del IBEX, así que cuanto más suba, pues mejor para el índice de referencia de la bolsa española. Laboratorios farmacéuticos Rovi es la mejor del día con una subida de más del 2,5%, también Amadeus muy cerquita con una subida también de 2,5 puntos porcentuales. Esto en un día bastante dispar entre las bolsas europeas, más claramente en verde y Wall Street con avances más contenidos para el S&P 500, y en rojo ahora mismo en el caso del Nasdaq. La clave está aquí hoy, la gran tecnología, que es la que predomina en este índice, es la que lastra, así que Europa, con menos peso de ese sector, pues avanza con algo más de fuerza y Wall Street pues se queda algo por debajo.
7: Pues mira, de tecnología vamos a hablar, porque en nuestra ración diaria de inteligencia artificial, que todos los días tenemos IA en todas partes, hoy fíjate que le hemos dedicado la primera mitad del programa al South Summit, bueno, pues hoy toca mirar a una compañía cuyos resultados pues no han encandilado al mercado, que también ocurre, que solo contamos Loa y Alabanza para las empresas de IA, pero Broadcom, la empresa de San José, ha caído después de presentar sus cuentas.
8: Sí, con caídas además muy fuertes que han superado incluso el 15% esta mañana para el fabricante de chips y que ahora mismo estamos viendo que son de en torno al 13,5% en Wall Street. Anoche presentó cuentas tras el cierre de la bolsa neoyorquina Broadcom, con beneficios de algo más de 9.300 millones de dólares en el segundo trimestre del año. Esto es un 88% más que en el mismo periodo del año anterior. Además, las ventas aumentan casi un 50% con respecto al segundo trimestre de 2025. Esto parece que es bueno. Entonces, ¿qué es lo que no ha gustado? Bueno, como siempre, todo esto se compara con las expectativas y los analistas esperaban más ingresos por parte de su sector de inteligencia artificial. Broadcom no es un valor cualquiera. Lo que pasa es que la película de la inteligencia artificial tiene tantos personajes y tantos con papel protagonista que a veces es fácil perderse. Esta compañía es una de las llamadas a unirse a las más grandes del mundo. De hecho, ya es, o era, esto lo vamos a matizar ahora, la sexta mayor por tamaño en bolsa. Hablamos a menudo de las siete magníficas, pero Broadcom vale más que algunas de ellas. Supera por capitalización a Tesla o a Meta. También superaba a TSMC antes de que haya abierto hoy, porque con la fuerte caída de ahora ya no es la sexta más grande del mundo, sino la séptima, y TSMC le pasa ligeramente por delante. En los resultados de ayer presentó ingresos récord, dice, impulsados por la creciente demanda de aceleradores de inteligencia artificial. Aún así, la recepción vemos que no ha sido positiva, cae ese 13,5% ahora mismo. La noche tampoco ha sido buena en general para el sector. En la bolsa de Japón, por ejemplo, SoftBank ha perdido un 11% al ser una entidad muy expuesta a compañías de este sector, de este tipo. Con el último tirón que han tenido las del gremio de semiconductores e inteligencia artificial, el banco japonés, pues ha subido con muchísima fuerza, ha llegado incluso a superar a Toyota en capitalización bursátil, y lo que hemos visto esta noche ha sido una corrección después de todas esas fuertes subidas, algo que también ha contribuido esa reacción negativa de los resultados de Broadcom.
7: Todo es cuestión de expectativas, de gestión de las expectativas. Le pasa al negocio de la IA, a mí cuando salgo por la noche, a los políticos en las elecciones, en fin. Y vamos a mirar a uno de los gigantes de la música. No concretamente a ella, no concretamente a Taylor Swift, porque ella haga lo que haga, es un valor seguro. Hablamos de Universal Music, que es su discográfica, y que está teniendo bastante lío con su accionariado.
8: Sí, lo comentábamos a principios de abril. De hecho, Pershing Square Capital, el fondo del conocido inversor Bill Ackman, lanzó una oferta por Universal Music por valor aproximadamente de 55.700 millones de euros. Bill Ackman proponía lo siguiente: dar a los accionistas de Universal 9.400 millones de euros en efectivo, lo que equivaldría a unos 5,05 euros por acción, y además les daba 0,77 acciones de la nueva Universal Music por cada título antiguo. Esto suponía valorar los títulos de la empresa bastante por encima de lo que cotizaban en bolsa en ese momento y de lo que cotizan hoy también. La idea era crear una sociedad que combinase al fondo con la discográfica, que dejase de cotizar en Países Bajos, como lo hace hasta ahora, y lo hiciese en Wall Street. Pero el 29 de mayo, hace unos días, Universal Music dijo que no a la oferta de Bill Ackman. Hay que tener además en cuenta que el fondo del inversor ya poseía un 4,7% de la discográfica. Ya tenía Bill Ackman una participación en Universal Music. Y ahora lo que ha hecho Ackman es decir, bueno, pues si no me quedo con la empresa del todo, no quiero nada. Pershing Square Capital ha iniciado la venta de su 4,7% de Universal Music en una colocación acelerada entre inversores institucionales. La consecuencia ha sido de fuertes caídas para Universal Music en bolsa, de un 4% en la bolsa de Ámsterdam. La participación que vende Bill Ackman es de en torno a 1.600 millones de dólares. Manu ya no tendrá parte del catálogo de la que estamos escuchando, de Taylor Swift, tampoco de Bob Dylan o Lady Gaga, que también pertenecen a Universal Music, pero cuando ingrese esos 1.600 millones de dólares, pues podrá comprar unos cuantos discos.
7: Ya te digo, o un iPod, si quiere, lo que sí, le apetezca. No,
8: que
7: no
8: cuesta tener, más o menos lo
7: más
8: mismo.
7: Más o menos lo mismo, no va a tener ningún problema, ya te digo. Había pensado en poner otra, pero digo, pongo a Taylor, que ella lo vale. Ya sé que otras cosas te gustan más, pero bueno, ¿qué vamos a hacer? Hasta mañana, bien, David.
8: Es muy divertido. Hasta mañana,
7: Manu. Un abrazo. Pues mira, yo voy a los bares muchas veces para escuchar música. Así que hoy no tenemos consultorio, pero tenemos a nuestro camarero favorito, que en realidad es casi una clase de sociología tras la barra. Jesús Soriano, le conocemos todos como Soy Camarero en las redes sociales y está en nuestros estudios de Radio Nacional en Valencia. Hola Jesús, ¿qué tal? Buenas tardes.
9: Hola, buenas tardes a todos.
7: El otro día me parece que subiste a las redes sociales la foto de una cuenta que la verdad es que te juro, cuando la vi me dejó completamente helado. Había dos comensales que van a cenar, piden un par de platos de arroz, dos refrescos, dos sidras, una de sardinas, unas gambas, pero ojo, porque en la cuenta aparecía un concepto muy raro y además con un número también muy llamativo. Comensales, y ponía 28, pero eran dos. A ver, ¿qué es lo que pasó?
9: Así es, 28 comensales, ¿eh? Y cada uno a razón de 1,20 euros en total, o sea, unos 33,60 para ser exactos. Los clientes preguntaron, lógicamente, y les explicaron que el importe correspondía a los viajes que se había realizado para atender la mesa. Claro, lógicamente, cuando esa explicación llega a las redes sociales, cuando lo publiqué hace un par de días, el debate explota. O sea, miles de personas comenzaron a preguntarse si realmente se podía cobrar algo así.
7: Claro, es que la verdad, el asunto se ha hecho muy viral y no me extraña, pero me parece que hay otro detalle muy importante, porque también te llegó la copia del cargo en el banco.
9: Sí, así es. Además, yo se lo pedí también para verificar, ¿no?, todo esto, y aquí es donde la historia da un giro, porque una vez la publicación se hizo viral y comenzó a difundirse por toda España, pues se puso en contacto conmigo la camarera implicada. Y su versión era, pues, algo diferente. La camarera me explicó que efectivamente había existido un error y que reconocía que ese concepto no debía haberse cobrado y que se había producido una equivocación. Pero, sin embargo, negaba dos cuestiones importantes. La primera, que hubiera explicado al cliente que ese importe correspondía a los viajes realizados para atender a la mesa. y la segunda, que el cliente hubiera reclamado en ese momento el cargo que aparecía en la cuenta. Es decir, de repente teníamos dos versiones, ¿no? Negaba esas dos partes que dijo el cliente, ¿no? Según ella, no había avisado, ni mucho menos ella había dicho el tema de los viajes.
7: Ya, a mí eso me suena muy raro, eso de que por cada vez que vayan a ponerte, no sé, una botella de agua, te cobren 1,20. En fin, me parece una pasada. Pero esto ya empieza a coger tintes de careo, de juicio, ¿no? Como si estuviéramos ahí un testigo contra otro. Y además, esto yo creo que tú, que tienes más experiencia, pasa mucho en las redes sociales, ¿no? Es todo blanco o negro, no hay término medio, no hay matices.
9: Claro, pero a ver, sí tiene esos matices, y la historia se vuelve bastante más compleja de lo que parecía inicialmente, porque por eso decidí hacer algo que me parecía fundamental en este tipo de situaciones, ¿no? Que es, puse en contacto al cliente y a la camarera para que pudieran hablar directamente y uh-huh. aclarar lo ocurrido. Porque sinceramente creo que muchas veces la solución más eficaz sigue siendo la más sencilla, ¿no? Y que tanto nos cuesta a veces, que es hablar. Y después de lo ocurrido, pues algo... ocurrió algo mucho más interesante. Por ejemplo, la camarera me envió una conversación en la que el cliente reconocía, en realidad me pasó la captura de la conversación, que decía que había malinterpretado parte de la explicación que recibió en aquel momento, decía el cliente en ese mensaje. Y aquí parece una reflexión que me parece muy interesante y me surgió, ¿no? Que si realmente existió una malinterpretación, entonces necesariamente tuvo que existir algún tipo de conversación previa, ¿no?
7: Claro.
9: Sobre ese concepto,
7: claro.
9: Cosa que me negaba en un principio la camarera, uh-huh. porque nadie puede malinterpretar una explicación que nunca se ha producido, ¿no?
7: Claro, la cuestión es saber qué se dijo en aquella mesa cuando la camarera fue a dar explicaciones cuando el cliente levantó la mano.
9: Así es, probablemente solo lo sepan las personas que estaban allí, ¿sabes? Y por eso creo que este caso es un buen ejemplo de algo que vemos constantemente en redes sociales. Muchas veces existen versiones distintas de una misma situación. Y cuando hablamos de hostelería, además, entra en juego muchos factores, tanto como el estrés, la prisa, el volumen de trabajo, la comunicación entre cliente y camarero y los propios errores humanos, claro.
7: Bueno, pero de esos tenemos todos, ¿eh, Jesús? O sea, no es solo patrimonio exclusivo de la hostelería. Lo que pasa es que cuando llega la cuenta, todos yo creo que nos ponemos muy, muy atentos, ¿sabes? Hemos estado ahí con los amigos disfrutando, tomando tal, lo que sea, ya, pero de repente llega la cuenta y ¡uep! Orejitas tiesas.
9: Ahí, silencio, por favor, ¿no? Así es que un camarero puede equivocarse al introducir un producto, ¿no? Puede duplicarse un cargo, puede producir un fallo administrativo, puede producirse un error informático, no sé, los errores son inevitables al final. La cuestión no es esa, la verdadera cuestión es cómo se gestiona cuando aparecen, porque hay una diferencia enorme entre cometer un error y no corregir lo que yo creo que lo que ha pasado aquí.
7: Claro.
9: Y aquí es donde creo que está la clave, ¿no? De todo este debate. Muchos oyentes seguramente se estarán preguntando algo que también se preguntaron miles de personas en redes sociales. Y es, ¿cómo es posible que alguien nos reclame más de 30 euros?
7: Sí, que es una pasta, ¿eh? Ojo, yo sí lo reclamo, sí.
9: Claro, yo también, pero bueno, la realidad es que cada cliente al final actúa de forma diferente. Hay personas que revisan la cuenta céntimo a céntimo, lo más ratas, luego hay personas que pagan sin mirar, luego pues personas que preguntan, hay personas que se sienten incómodas reclamando.
7: Sí, es verdad.
9: Sí, también me ha pasado, ¿eh? Yo soy de ambas. Y también hay personas que descubren el problema cuando ya han abandonado el establecimiento, ¿no?
7: ¿Tú qué recomendarías? O sea, lo lógico es, oye, revisar y si hay algo, pues se reclama y punto, ¿no?
9: Sí, así es. Siempre recomiendo algo muy sencillo, que es revisar la cuenta antes de pagar. Parece una recomendación básica, pero evitaría muchísimos problemas como este que ha surgido aquí. Y creo que hay algo que sí podemos afirmar con bastante claridad, más allá de las distintas versiones sobre cómo se produjo la conversación o qué explicación se dio en ese momento, hay un hecho que no puede discutirse, y es que existió un cargo de 33,60 euros que acabó siendo cobrado al cliente y que posteriormente fue reconocido como un error. Por tanto, si hablamos de un error, la conclusión parece bastante sencilla, ¿no? Que ese error debe corregirse, o sea, devolverse el dinero, vamos.
7: Claro, y sabes, que me imagino que sí, cómo acabó la historia, porque lo que yo sí que tengo claro es que no se puede cobrar 28 veces un servicio, ¿no? O sea, vale que te cobren una vez o dos, yo qué sé, eso está estipulado, pero no cada vez que van a la mesa, eso no se paga, ¿no?
9: No.
7: Vale, no. Digo, a ver si...
9: Es verdad que te pueden cobrar el cubierto, ¿no? Extras y demás, siempre que esté especificado en carta, pero no 28 veces, claro.
7: Claro.
9: Y dicho esto, no sabemos nada aún. He mandado hoy un mensaje esta mañana y esta tarde. El cliente aún no me he leído, pero en mis redes sociales dejaré la respuesta una vez la tenga. Pero tengo fe que al final a este cliente se le devuelva el dinero. Veremos.
7: Por cierto, 1,20€ está bien como servicio. Yo he estado viendo, según el restaurante, hasta 4 euros, ¿eh?
9: Sí, sí. Y ahora que viene temporada alta, seguro que traigo alguna noticia de estas. Fijo.
7: Uh-huh. Bueno, pues a ver, cuidadito con el verano, que en primera línea de playa generalmente el servicio se paga un poquito más. Yo a mí reconozco que no me gusta. Prefiero que me cobren el plato un euro más caro y yo ya sé lo que voy a pagar, a que luego me carguen el servicio.
9: Claro, al final lo que haría mucha gente para no quedar así de mal, ¿no? Que queda un poquito feo en muchos casos, sería pues incrementar un poquito cada producto y ya está. Claro. Y ahí tienes el plus, ¿no? El comensal. Sí, sí. Pero bueno, cada uno con su negocio, que haga lo que quiera.
7: Pues Jesús...
9: dentro de lo legal.
7: Eso es, dentro de lo legal. Y lo ha especificado nuestro Soy Camarero, ¿eh? Tiene que estar estipulado en la carta. Jesús, un abrazo, hasta la próxima, muchas gracias.
9: Un abrazo, muchas gracias, adiós.
7: Hoy teníamos muchas ganas de escuchar al gobierno sobre ese anuncio que hizo ayer el presidente Sánchez, que habrá presupuestos para 2027. Hombre... No se antoja sencillo después de haber estado sin cuentas los últimos ejercicios, pero el ministro Arcadi España ha anunciado que se activa, que se da el botón de encender a la hoja de ruta habitual para ver esa imagen, la de las cuentas llegando en un pendrive al Congreso de los Diputados antes de que acabe el mes de octubre. Mañana el Boletín Oficial del Estado va a instar a los ministerios a que detallen qué gastos van a necesitar en el próximo ejercicio. Hola, Hugo Domínguez.
10: Buenas tardes, Manu. Tras el anuncio de Sánchez, hoy la pregunta al ministro de Hacienda era obvia.
11: ¿Van a publicar la orden de los presupuestos en el BOE?
10: Mañana. Lo avanzaba antes de entrar en la Comisión de Hacienda del Congreso. La maquinaria presupuestaria se pone otra vez en marcha a través de la orden ministerial que publica mañana el BOE. La última vez fue en septiembre del año pasado, para los presupuestos de 2026, que al final ni se han presentado, como se había prometido, y continúan prorrogados los de 2023. Mañana se dará el pistoletazo de salida para los de 2027, con la orden de Hacienda para pedir a los ministerios que le remitan su lista de deseos, cuánto dinero quieren gastar.
12: A lo largo de este mes, el ministro de Economía actualizará el cuadro macroeconómico para poder traer a esta Cámara unas cuentas que nazcan desde el diálogo.
10: Después del cuadro macro, Hacienda diseñará los objetivos de déficit y deuda y el techo de gasto, que son el andamiaje sobre el que se levantan los presupuestos. El gobierno pospone para después del verano la reunión con los grupos políticos, pero recabe o no los apoyos, el ministro España sí se ha comprometido a llevar al Congreso el pendrive con las cuentas antes de octubre, como exige la Constitución, con la mayor inversión en vivienda de la historia, dice.
12: Y ahora que anunciamos que va a haber presupuestos...

0: Idoia Zagastizabal, del Partit Nacionalista Vasco.
1: Segurament és la necessitat de començar ja la campanya electoral.
2: Estamos mediante este anuncio ante un intento de estirar la legislatura o ante un déjà vu de lo que ocurrió en el 2019.
0: En la lista de preocupaciones para el gobierno, evidentemente, están esos posibles presupuestos y desde hoy también dos nuevos toques de atención que nos da Europa. Ayer la Comisión instaba a España a quitar el IVA superreducido al sector hostelero y turístico, elevarlo al 21%. Hoy nos dice que estamos teniendo exceso de celo a la hora de pedir datos precisamente a los turistas que llegan. Preguntamos más de lo necesario, o eso dice la Unión Europea. Y también nos da un tirón de orejas a cuenta de la fallida OPA del BBVA al Sabadell y del papel que jugó en ella el Estado. Corresponsal comunitario David Vidueiro, buenas tardes.
3: Buenas tardes, Manu. Bruselas ya le había abierto a España un expediente por interferir en la OPA. Si nos ponemos estrictos, la Comisión no apunta directamente a sus obstáculos para desactivar la compra del Sabadell por BBVA, sino a la ley que el gobierno utilizó para hacerlo porque incumple varias normativas comunitarias. Ahora lo que hace Bruselas es ampliar dicho expediente. Hay una nueva legislación que el gobierno no ha implementado y que, según la Comisión, le da más argumentos en su causa contra España porque esta norma restringirá más sus movimientos en las operaciones entre bancos. La buena noticia para el Ejecutivo es que el procedimiento no avanza y gana más tiempo, aunque Bruselas deja claro que quiere más fusiones entre bancos. Y otro aviso, lo decías, Manu, otro expediente abierto de Bruselas contra España. Tiene como motivo el registro de viajeros que hoteles, agencias de viajes, alquileres turísticos y de vehículos deben recoger para acabar en una base de datos gubernamental accesible para la policía. Los datos almacenados son excesivos para Bruselas. Su uso no se limita a unos fines específicos y explícitos y se conservan durante 3 años, algo que para la Comisión es desproporcionado. De ahí ese nuevo expediente.
0: Pues toque de atención y toque de atención. Gracias, Bidu.
3: Hasta luego.
0: Ahora vamos a contar una noticia de esas que yo creo que enfada un poco al personal, porque hoy hemos sabido que en España hay cada vez más ricos. Según un informe de la consultora Capgemini, concretamente hay un 5% más de ricos respecto al pasado año. Y bueno, ¿quién entra en esa categoría de ricos? Pues Riquelme y Florentino, yo diría que sí. Pues son todos aquellos que tienen un patrimonio económico superior al 1 millón de euros, sin contar la primera vivienda. ¿Cuántos hay? Pues 260.000 españoles. Eso nos coloca en el lugar 14 de países con más grandes fortunas del planeta. Cosas de la estadística, Cristina Ganuza.
4: Buenas tardes. El número de ricos y su patrimonio aumentan en nuestro país gracias al ladrillo, la banca y el tirón de las bolsas. En 2025, las personas con activos de al menos $1 millón, sin contar con su residencia principal, colecciones de objetos ni bienes duraderos, crecieron un 5% hasta rozar las 260.000. Y esos grandes patrimonios acumulan 670.000 millones de euros, según el informe de la consultora Capgemini. Uno de los motores detrás de esa riqueza, como decíamos, es la vivienda y la subida de los precios. La inversión inmobiliaria creció más de un 30% y rozó los 18.500 millones de euros, el mejor dato desde 2018. El otro son los mercados, la buena evolución de las bolsas al calor de la subida de la banca y las tecnológicas. Eso explica también el aumento de la riqueza a nivel global, que registra el mayor incremento en 8 años y supera los $98 billones. En total, en el mundo hay más de 25 millones de ricos y donde más han crecido es en Estados Unidos. Pero lo que más aumenta es el número de personas con patrimonios ultra elevados y su riqueza en el último año crece casi un 10%.
5: Mañana viernes hablaremos del talento senior, de cómo los mayores de 55 años se lanzan al emprendimiento. Muchos por necesidad, pero otros por vocación. Y sabremos cómo se prepara una infraestructura de telecomunicaciones para el impacto que tendrá este fin de semana la visita del Papa a Madrid. Mañana, en fin de mes.
0: Eso será mañana, pero antes de irnos todavía nos da tiempo a contar algo más. Empezando por el acuerdo que han alcanzado en Nestlé, empresa y sindicatos, que va a reducir en 34 las salidas de trabajadores. Climent Sabaté.
6: El acuerdo al que han llegado esta madrugada sindicatos y empresa prevé la reducción de salidas de las 301 iniciales a 242. En Cataluña, el territorio más afectado por el ERE en Nestlé, los despidos bajan de 178 a 119. El centro con más salidas son las oficinas centrales en Esplugas de Llobregat, un total de 102. De la planta de Girona salen 9 trabajadores y de la de Reus 8 más. El acuerdo se debe someter ahora a la ratificación de la plantilla, pero es el mejor posible, según el representante.

0: de Comisiones Obreras en el gigante de la alimentación, Pablo Esteban.
1: Dadas las circunstancias y valorando todo el resultado de todo lo que es el PAC del expediente, entendemos que se ha alcanzado hasta donde podíamos llegar, con la ayuda de los compañeros y de las compañeras con sus movilizaciones y concentraciones y paros y huelgas.
0: El acuerdo incluye recolocaciones, indemnizaciones de 45 días de salario por año trabajado con un máximo de 42 mensualidades y un plan de rentas para los mayores de 54 años. El ERE de Nestlé forma parte de la reestructuración global de la compañía con 16.000 afectados en todo el mundo.
2: Un dato más sobre lo difícil que es acceder a una vivienda en nuestro país. De enero a marzo se iniciaron más de 3.300 ejecuciones hipotecarias sobre vivienda habitual. Es la cifra más alta para un primer trimestre del año desde 2022. Y casi la mitad de esos embargos correspondieron a hipotecas que fueron formalizadas entre 2005 y 2008, o sea, en los años clave de la burbuja inmobiliaria. Unos datos alarmantes, dicen los expertos, que demuestran la tensión que hay en el mercado inmobiliario y también el esfuerzo que las familias tienen que hacer para comprar una casa. Alejandro Inurrieta es economista y consultor.
3: Empezamos ya a tener, digamos, unas cifras que presuponen que la situación de la vivienda, que ya es de por sí muy dramática para muchas familias, pues efectivamente el esfuerzo financiero y el esfuerzo personal que tienen que hacer tanto los hipotecados como los que viven de alquiler, pues empieza a ser una situación que alguien tiene que ponerle coto.
2: Y palabras hoy del presidente de Correos, que ha querido poner en valor el papel de la empresa después de que el gobierno haya aprobado el nuevo contrato con la Administración General del Estado. Ha dicho hoy el presidente de Correos lo importante que está siendo la entidad, por ejemplo, en momentos como la Dana o ahora ayudando en la regularización de inmigrantes.
4: Queremos, por ejemplo, distribuir deuda pública en el conjunto del Estado, o queremos hacer que cualquier español o española pueda sacar su certificado digital en las oficinas de Correos.
2: Quiere Pedro Saura que se sigan ampliando los servicios que presta Correos en nuestro país. Hasta aquí, fin de mes por esta edición de jueves, pero mañana a eso de las 5 y 5 de la tarde estamos de vuelta. El área de economía de los servicios informativos de Radio Nacional, hablaremos de talento senior y miraremos ya un poquito al fin de semana. Eso será mañana. Mientras, no se muevan de Radio 5. Adiós.

0: Las 6, las 5 en Canarias.
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0: La UCO pide al juez los movimientos bancarios del Partido Socialista en los años 2024 y 2025. Es el periodo de tiempo en el que supuestamente Leire Díez maniobró para desbaratar las causas judiciales que afectaban al PSOE y al gobierno. Margarita Iniesta.
2: Sí, la UCO quiere recabar toda la información bancaria del Partido Socialista correspondiente a ese ejercicio. Para ello piden al juez que solicite a la agencia tributaria los datos sobre sus cuentas bancarias, cobros en efectivo, bienes inmuebles y relaciones societarias, entre otros. Los agentes piden además a varias entidades financieras en las que figura el Partido Socialista que les faciliten toda la información sobre movimientos y saldos en sus cuentas. La UCO solicita también los movimientos del despacho de abogados y la consultora que Ferraz habría utilizado para pagar más de 40.000 euros a la conocida como fontanera Leire Díez. En este oficio, los agentes piden también investigar las relaciones entre el Partido Socialista y el PSC con una agencia de medios que pagó algo más de 18.000 euros al diario digital al que estaba asociado Leire Díez.
0: Carlos Mazón no tendrá que declarar como testigo por la DANA en la investigación que se sigue instruyendo en Catarroja y que le obligaba a decir la verdad. La jueza ha revocado esa citación porque la Audiencia de Valencia le ha permitido al expresidente de la Generalitat personarse en la causa, Amparo Cervera.
3: La instructora ha adoptado esta decisión a la vista del auto de la Audiencia de Valencia, conocido este miércoles, que estima el recurso de apelación de Mazón y admite su personación en la causa. La jueza le había citado el pasado 24 de marzo a declarar como testigo, pero nunca se llegó a fijar la fecha. Ahora la sección segunda de la Audiencia Provincial entiende que hay diligencias pendientes aún de ofrecer resultados con aptitud para aportar información que pudieran permitir una inculpación futura de Mazón, motivo por el cual consideró pertinente su personación. La jueza considera además que los artículos de la ley de enjuiciamiento criminal por los que se ha admitido su personación le confieren una serie de derechos que resultan incompatibles con su declaración como testigo. En una diligencia dictada hoy, la letrada del juzgado de Catarroja da por personado al expresidente en la causa.
0: El primer pasajero español del Ondius que dio positivo en antivirus está ya en casa. El hombre de 70 años ha recibido el alta al haber pasado más de 3 días sin síntomas y dar negativo en 2 pruebas PCR, según fuentes del Ministerio de Sanidad. El segundo caso positivo, lo hemos contado, ha desarrollado febrícula en las últimas horas, sigue ingresado en el Hospital Gómez Ulla de Madrid. Los otros 12 pasajeros y las mujeres de Barcelona y Alicante que compartieron el avión con una de las fallecidas continúan asintomáticas y en cuarentena. Y en los mercados, el IBEX sube un 0,5%, termina así la sesión y no, esa subida no le permite recuperar los 18.300 puntos. En Wall Street, Lastra, la gran tecnología ligada a la inteligencia artificial, Broadcom, presentó resultados anoche y se está hundiendo ahora mismo un 13%. Sube la temperatura de la campaña para las elecciones en el Real Madrid. Enrique Riquelme insiste en fichar a Haaland. Clara Rodríguez.
4: En una entrevista que emitirá Tablero Deportivo esta noche a partir de las 11, el candidato asegura que el noruego tiene cláusula y que es pagable.
5: Haaland al final tiene una cláusula y tiene unas condiciones.
6: La cláusula... ¿Es una cláusula pagable?
5: Por supuesto, es que si no, no estaríamos hablando de esto. Si yo soy presidente del Real Madrid, jugarán en el Real Madrid.
4: La entrevista íntegra, recuerden, justo después del amistoso de España contra Irak en Riazor a partir de las 9 y mañana será el turno de la selección femenina que se enfrenta a Inglaterra en la clasificación para el Mundial de 2027. Ahora en la previa en Soymois, ruedas de prensa de Sonia Bermúdez y Mariona Caldentey, que además juega en casa. Recuerden, España está obligada a ganar por 2 goles a las inglesas.
0: 6:04, 5:04 en Canarias. 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
7: En Andalucía, una persona ha fallecido y otra ha resultado herida de gravedad en una colisión múltiple registrada al mediodía de este jueves en el municipio granadino del Salobreña. Según ha informado el 112, varios ciudadanos han alertado sobre la 1 de la tarde en un accidente múltiple ocurrido en el kilómetro 328 de la carretera nacional 340 en sentido Barcelona. Los testigos señalaron que había varias personas heridas y algunas atrapadas en los vehículos implicados. La Guardia Civil ha confirmado que el accidente se ha saldado con el fallecido y un herido grave. Más asuntos. La plataforma Málaga para Vivir trabaja para convocar una huelga por la vivienda a finales de año o principios de 2027 ante la situación, dicen, insostenible del problema habitacional. El punto de partida será la manifestación convocada en la capital de Málaga el próximo 27 de junio. Lula Mir, portavoz de la plataforma.
8: y llamamos a construir un proceso colectivo que ponga fin a esta debacle. Un proceso abierto hacia una huelga que lo pare todo. Porque sabemos que se puede vivir de otra manera, porque sabemos que se puede habitar la ciudad de otra manera.
7: El gobierno ha resuelto y notificado ya 120 millones de ayudas a 19 municipios de la provincia de Cádiz, como Ubrique y Jerez, por los daños de los temporales. El resto, hasta completar casi 233 millones, 34 ayuntamientos indican, se irán resolviendo en los próximos días. Uno de ellos, Grazalema, que con 51 millones es el que más recibirá. Blanca Flores, subdelegada del gobierno.
9: Grazalema ha pedido más de 51 millones de euros y está pendiente de algún documento de subsanación. Ellos tienen el 100% de lo que han solicitado.
7: Es todo. Sigue la información en esta sintonía. Tienen más noticias de Andalucía a las 7.
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11: Muy buenas tardes, actualizamos la información del tráfico y hasta ahora mucha precaución por el incendio de un vehículo que está dificultando en Valencia la P7 en Benifayó, dirección Alicante, y de dos accidentes que complican la Comunidad de Madrid, uno de entrada en la 6 a su paso por el Plantío y otro de salida en la 42 ya en el entorno de Getafe. Se complican ya las salidas en la 3 en Rivas, A4 en Pinto, la 42 en Torrejón de la Calzada y la 5 en Arroyomolinos, en Cantabria, la 67 en Requejada, sentido Torrelavega, ya el acceso a Barcelona C58 en Moncada y en ambas direcciones la autovía 2 en San Joan Despí. Especial precaución en Alicante, en la 70 en el Baccarot hacia Valencia y en Málaga en la 7 en Fuengirola hacia la capital malacitana y ya en San Pedro Alcántara en ambas direcciones. Es una información de la Dirección General de Tráfico.
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12: Saludos, buenas tardes. El frente nuboso deja a esta hora precipitaciones y tormentas en Aragón y en Cataluña. Allí está activado el aviso naranja por tormentas con granizo y acumulados en una hora de 40 litros de agua por metro cuadrado y 20 al norte de la Comunidad Valenciana. También el viento sopla fuerte, superándose rachas de 80 kilómetros por hora en Santa Cruz de Tenerife y 60 en Valmadrid. En Zaragoza, en el resto del país, brilla el sol. Las temperaturas han bajado hoy al norte y al oeste de la península y han subido por el viento de poniente en el Mediterráneo, donde mañana se espera que vuelvan a bajar. Allí el viento de nordeste dejará mañana más nubes y precipitaciones, sobre todo en el entorno del Cabo de la Nao. Las temperaturas más altas quedan a esta hora en Estepona, Málaga, con 37 grados, Sátiva, Valencia, con 36,5. Hoy se volvían a activar avisos por calor en el interior de la Comunidad Valenciana y en Andalucía por máximas de 36 grados. En cambio, se espera que sean más bajas en el norte y al oeste de la península. Es una información de AEMET.
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0: Orgullo Católico es la sexta entrega del videopodcast La Semana con Pepa Bueno, coincidiendo con la visita a España del Papa León, para analizar el repunte de la religión, de lo espiritual entre los jóvenes y el papel que desempeñan las redes sociales para impulsar este fenómeno. Vamos a poder escuchar el testimonio de Hakuna, el grupo de pop cristiano referente para las nuevas generaciones.
13: Marta, yo te bautizo en el nombre del Padre y del Hijo y del Espíritu Santo.
14: Este no es el tipo de bautizo que uno imagina.
15: Sois una alegría para la Iglesia. Verdaderamente es una alegría ver que el Señor sigue en medio de nosotros y sigue.
14: No hay un bebé vestido con faldones blancos ni sus padres a los lados de la pila bautismal. Este está ocurriendo de noche y quien se bautiza no es un niño, sino una veintena de adultos de entre 17 y 46 años. El número de católicos ha bajado drásticamente en las últimas dos décadas y los españoles que se declaran sin ninguna religión se han triplicado en apenas 20 años. Pero esta tendencia está empezando a cambiar entre los más jóvenes y crece el número de bautizos en adultos. A pocos días de la visita del Papa nos preguntamos si realmente los jóvenes o una parte de los jóvenes están volviendo a la fe. Soy Pepa Bueno y esto es La Semana. Comenzamos.
16: Buah, es que no nos queda nada para terminar el curso, ¿eh?
17: Sí, en nada ya estamos en tercero, tío.
16: Que se ha pasado todo.
14: Marta vive en Fuenlabrada, una ciudad en la periferia de Madrid, pero pasa buena parte de la semana haciendo kilómetros. Primero, para llegar hasta la universidad privada donde estudia enfermería, y después, para llegar a su trabajo como comercial, con el que paga sus estudios. Muchos días su jornada termina a medianoche, cuando vuelve a casa, así que solo le quedan los fines de semana para divertirse.
17: Salgo con mis amigos, quedamos para jugar un billar, tomar algo, si no me quedo en casa leyendo, escuchando música, viendo alguna peli.
14: No es muy diferente a la mayoría de chicas de su edad, salvo por una cosa, los domingos no se pierde una misa.
17: Yo creo que no soy el ejemplo de cristiana según lo que se piensa que es un cristiano. O sea, tú ves en las películas o en las series y ves una imagen. Yo creo que no estoy en ese canon, pero creo que los valores que hay que tener de ser cristiano los tengo. Solo que a lo mejor no entro en el canon de ser ese prototipo. Yo al final pues llevo tatuajes, llevo piercings, me escuchas hablar y no hablo.
14: Marta no ha crecido en un entorno católico. Ni su madre es creyente, ni fue a un colegio religioso, y sus amigos de toda la vida tampoco creen. Pero con 16 años se apuntó a clases de religión.
17: A mi madre le sorprendió que quisiese apuntarme a clases de religión porque nunca había, o sea, aunque siempre me había gustado la Semana Santa, nunca había dado pie a quiero apuntarme a religión, quiero rezar, quiero ese mundo.
14: No fue casual. Su padre había enfermado de cáncer y sentía que necesitaba aferrarse a algo, tener esperanza. En el instituto hizo una excursión a un convento y pidió a una de las monjas que rezara por él. Su padre falleció, pero aquel acto le trajo un enorme consuelo.
17: Yo fue cuando se murió mi padre que necesitaba como algo que le diese sentido. Entonces, bueno, como yo ya más o menos sabía un poco de religión, sí que tenía como la certeza de que estaba ahí, de que estaba en el cielo, de que me estaba cuidando, y eso al final me llevó poco a poco a decir, vale, si yo creo que está en el cielo y creo que está viéndome y protegiéndome, ¿por qué es? Y al final pues llegué al catolicismo del todo.
14: Hay quien llega al catolicismo buscando sentido a su vida y quien llega desde la curiosidad.
18: Tú coges aquí capa y sumas, esto tiene que ser, pues cierto, es la onda subí, yo qué sé. Pues esto te va a dar capa. La cosa es demostrar que esto es el más pequeño que hay.
14: Alonso tiene 22 años y está terminando la carrera de matemáticas. Como Marta, viene de una familia y un entorno no creyente.
18: Llegando a la universidad, ¿no?, que conocí en segundo, ahora estoy en cuarto, último año, a un amigo mío, Miguel, que era mi padrino, que me pues me puso a hablar de Dios, ¿no? Porque aquí en matemáticas, estudio matemáticas, nos gusta mucho hablar de la verdad y de cómo son las cosas, ¿no? Y pues hablando de la verdad y de la vida, pues también sale el tema de Dios, inevitablemente. Y pues claro, aquel que es católico, pues me fue instruyendo un poco y rompiendo como esos prejuicios que yo podía tener de la Iglesia y, bueno, y de la fe, claramente, en mi vida.
14: Tras una de aquellas largas conversaciones con su compañero Miguel, este le invita a una peregrinación que su parroquia iba a hacer al santuario de San Ignacio de Loyola. No había ido antes a ninguna misa, ni siquiera había pisado una parroquia.
18: Sin que va a explicarlo, pero tenían algo en los ojos, una forma de un trato que no sé qué va a explicar, simplemente como que va más allá, ¿no? Un fulgor en los ojos que se transmite, ¿no? Y te llama la atención y dices, joder, ¿qué tiene esta gente que yo no tengo? Que habla así o que actúa así o que mira así, ¿no?
14: Aquel viaje le marcó intensamente, así que empezó a ir a misa con Miguel. El siguiente paso era hablar con su entorno. Sus padres, muy críticos con la iglesia, lo respetaron, pero no fue tan fácil contárselo al resto.
18: Pues es verdad que no lo he compartido mucho, porque también, o sea, un poco el miedo a ser juzgado y sobre todo el... no tanto el ser juzgado, sino como el que no me entiendan y el que piensen que no es para ellos también.
14: Alonso siguió profundizando en la fe cristiana, empezó a salir más con sus amigos de la parroquia y un día sintió que quería dar un paso más.
18: Yo pensaba que iba a ser una cosa de me acerco a la parroquia un día y digo, venga, va, me quiero bautizar. Vale, pues el fin de semana que viene tal, pero no. Yo descubro que es un proceso largo, que además, bueno, yo lo agradezco porque, claro, sin haber ido a clase de religión nunca, hay muchas cosas que tengo que saber.
14: La preparación para el bautismo de un adulto puede durar entre 1 y 2 años. Marta pasó por el mismo proceso. Esta Semana Santa, durante la Vigilia Pascual, ambos se bautizaron en la Catedral de Getafe. El templo estaba a rebosar, tanto que muchas personas tuvieron que quedarse de pie durante las 3 horas que duró la ceremonia. 24 adultos recibieron ese día los sacramentos de iniciación cristiana: el bautismo, la comunión y la confirmación.
15: Alonso, yo te bautizo en el nombre del Padre y del Hijo y del Espíritu Santo.
14: Los nuevos bautizados reciben lo que se conoce como el alba, una túnica blanca que simboliza la dignidad del cristiano, la pureza del alma tras el perdón de los pecados y la nueva vida en Cristo.
15: Hacen siempre posible esta celebración, esta Semana Santa, como tendremos mañana la oportunidad también de felicitarnos en la Misa Pascual.
19: ¿Qué sientes ahora? ¿Cuáles son tus emociones ahora mismo después de haberte bautizado?
17: Pues una alegría inmensa. O sea, siento que, o sea, no es el final, es el principio de una vida y estoy muy contenta con la decisión que he tomado y con todo el seguimiento y con la noche de hoy y con toda la vida que me espera.
14: La familia de Marta y la familia de Alonso estuvieron allí, en la misa, apoyando una decisión que no acaban de entender. Hoy, aunque sus vidas siguen siendo las mismas, cuentan que su fe en Dios les ha transformado.
18: Pues todo es exactamente igual, solo que ahora está pues lleno de sentido y lo hago con gozo, ¿no? Pero porque todo al final, y esto yo creo que, ¿sabes?, va a sonar muy a cliché, ¿no?, pero todo se hace por amor.
14: Rafael Ruiz de Andrés es doctor en Ciencias de las Religiones y profesor de Sociología en la Facultad de Ciencias Políticas de la Universidad Complutense de Madrid. Hola.
20: Hola, encantado de estar aquí con vosotras.
14: Jesús Bastante, redactor jefe de Religión Digital, ¿qué tal?
20: Hola, ¿cómo estás?
14: Caen todos los sacramentos. Tenemos una sociedad cada vez más secularizada, pero hay una franja de edad que rompe esa tendencia desde la pandemia. Es la de 18 a 24 años, que sube un 3%. Es un dato pequeño, ya lo sé, pero ¿qué está pasando?
20: Es un dato pequeño, efectivamente, pero que empezamos a tener más evidencias a este respecto. Y esa es la gran pregunta, la pregunta de oro que nos estamos haciendo todos, todas, que es ¿qué está sucediendo precisamente en esa generación joven que es, teóricamente, también la generación más secularizada de la sociedad española? Creo también que tenemos que entender que muchos de los jóvenes viven en un contexto que es el nuestro, un contexto marcado por la incertidumbre, marcado por la fragilidad, la vulnerabilidad, y tenemos toda una literatura sociológica que conecta esa experiencia de fragilidad, vulnerabilidad, que es una experiencia social, y una experiencia particularmente anclada en el caso de los jóvenes, con al menos la pregunta espiritual o religiosa.
14: Jesús, ¿es solo catolicismo o hay una búsqueda general de la espiritualidad?
20: Hombre, yo creo que no se puede hablar de giro católico en la sociedad española. Creo que el panorama va mucho más allá. Y yo creo que a partir de la pandemia, donde todos nos sentimos mucho más vulnerables en este mundo con aparente seguridad, hemos intentado buscar distintas respuestas. Y en el caso de los jóvenes, respuestas en cierto modo inmediatas.
14: Profesor, doctor, ¿estamos ante un cambio histórico o es una coyuntura? Porque venimos de un ciclo de acontecimientos que realmente crean mucha inquietud, que empezó con la pandemia, ¿no? Lo impensable estaba ocurriendo y a partir de ahí se ha vivido una proliferación de guerras, algunas en territorios donde no se recordaban, aquí en suelo europeo, la de Ucrania. ¿Es el comienzo de un cambio histórico o es eso, una coyuntura que mueve las tendencias?
20: Las cifras de momento no nos permiten hablar de un cambio estructural, porque son cifras que responden a unos poquitos años y todavía con disparidades entre las diferentes fuentes. Pero claro, no tenemos que olvidar el contexto macro en el que se integra todo lo que estamos hablando. Y tú misma lo estabas señalando, Pepa. Estamos en un momento en el que muchas de las seguridades que sustentaban nuestras sociedades se están rompiendo, se están resquebrajando. Por ejemplo, una pregunta que hago mucho con mis estudiantes es: ¿cuántos de vosotros, vosotras, pensáis que vais a vivir mejor que vuestros padres? Prácticamente nadie levanta la mano.
2: Jesús, ¿crees o tenéis testado si en ese repunte de la vuelta a la religión de los más jóvenes tiene algo que ver la ideología de extrema derecha?
21: A mí sí me da la sensación que, al menos en este país, el repunte de jóvenes entre 18 y 24 años que se declaran católicos y que es evidente, también coincide con un repunte de jóvenes entre 18 y 24 años que se sienten más cercanos a la ideología de extrema derecha. Y yo creo que también somos hijos de nuestro tiempo y no podemos olvidar esa guerra cultural que se está haciendo desde algunos lugares, que se ha exportado a nuestro país, de Estados Unidos, con Trump, de Brasil, de Bolsonaro, en Argentina, Milei, Orbán en Hungría, Francia, y aquí también lo estamos viviendo, como esa sensación de que los católicos de siempre, los de pura cepa, son de una manera determinada y votan a una determinada gente porque los otros, y ya nos podemos hablar de palabras rarísimas como woke y demás, los otros son ejemplos de personas que quieren dilapidar una dinámica histórica.
20: Porque además tenemos el hecho de que particularmente, no solo entre los jóvenes, sino entre los jóvenes varones, es donde se da esa intención de voto a la extrema derecha y donde también se da con más intensidad el aumento de autoidentificación como católicos. Es de jóvenes varones principalmente. Sin embargo, creo que esto explica una parte de todo lo que estamos viendo. Y la figura es mucho más compleja. ¿Por qué? Porque parte de esa pregunta, de ese cambio de contexto, de esta crisis de sistema prácticamente que estamos viviendo, es transversal. No entiende de ideologías, no entiende de ningún tipo de espectro. Afecta a todos los jóvenes. Y vemos que esa emergencia por la pregunta religiosa o espiritual lo encontramos no solo en jóvenes varones de derecha, sino que lo encontramos en mujeres jóvenes de izquierda. Lo encontramos transversalmente en todo el espacio juvenil, católicos de izquierdas, espiritualidades no religiosas, que es un tema que quizá hoy se desvía un poco del foco del programa, pero también está ahí y forma parte del paisaje religioso. De tal manera que diría que quizá una parte creo que sí que nos ayuda a entenderlo, pero que intentemos mirar más ampliamente qué es lo que está sucediendo y por qué esa pregunta espiritual y religiosa está volviendo en el ambiente juvenil, de la derecha, de la izquierda, de un poco más mayores, un poco menores, de diferentes regiones de España. Creo que es bastante transversal.
21: Pero fíjate cómo a veces incluso nosotros hablamos de este proceso desde un punto de vista cultural muy católico. Pensamos que hay jóvenes que más centrados en la religión o que buscan lo espiritual tienen que ser católicos porque viven en España. Y no es una realidad. Los datos lo dicen. La mayoría de los jóvenes que muestran otras vidas, otras búsquedas espirituales, no lo hacen únicamente exclusivamente al catolicismo reglado, ni muchísimo menos. Hay un repunte también de otras confesiones, hay un repunte de otras prácticas espirituales que no tienen nada que ver con la religión institucional. Y probablemente, para analizar esto, tengamos que tener en cuenta que afortunadamente somos una sociedad, también en lo religioso y en lo espiritual, muchísimo más plural de lo que éramos antes.
2: Es mediados de abril y la Plaza de Cibeles de Madrid reúne a miles de personas que corean a sus grupos favoritos. Pero lo que une a esta gente no son los conciertos, sino su fe. Esta misma plaza se llenará a principios de junio con el mismo propósito. El Papa dará una misa aquí. La Fiesta de la Resurrección es un festival religioso gratuito. Entre los asistentes hay gente de todas las edades, pero sobre todo chicos muy jóvenes y familias que se mezclan con grupos de monjas. Algunos llevan pancartas en las que se pueden leer frases como «Dios existe, Dios es grande».
22: ¡Los católicos no somos aburridos!
2: Hoy actúan los Gypsy Kings y Liz Mitchell, la mítica cantante de Bonnie M. Pero el cabeza de cartel es otro, Hakuna.
23: Pues para mí Hakuna es como estar delante del Señor. El único rey es ponerla y estar libre. Te libra de todas las cruces que llevas a tu espalda.
24: Pues una forma de vivir la fe
3: diferente y que creo que los jóvenes necesitábamos algo como esto para mostrar al mundo lo que realmente es para nosotros la fe.
14: Hakuna es un grupo de pop cristiano. En sus 13 años de vida han publicado 8 álbumes de estudio y han llenado en 2 ocasiones el Movistar Arena de Madrid.
4: Y un huracán romperá el cielo desde mi garganta.
14: Su tema Huracán tiene más de 24 millones de reproducciones. Según Spotify, algunos días sus canciones han sido más virales que las de Bad Bunny o Rosalía. Poco antes de que arranque su concierto, hablamos con varios de sus integrantes.
5: Pues la verdad que ni esperamos ni dejamos de esperar, o sea, simplemente agradecidos, ¿no? Agradecidos porque esto es obra de Dios y del Espíritu y vemos y somos conscientes de
14: este palpa, grupo, ¿no? De pop es algo atípico. Lo forman 400 músicos repartidos por toda España. Dependiendo de dónde sea el concierto, acuden unos u otros. Pero Hakuna no nace como una banda de música, sino como un grupo de fieles jóvenes que buscan vivir la fe en comunidad. Su fundador es el sacerdote José Pedro Manglano, alias Josepe, que abandonó el Opus Dei para liderar esta asociación. En una página web con una estética muy cuidada puede leerse: Somos Hakuna, una familia de apasionados por la vida. En ella ofrecen retiros, voluntariados o un máster de 3 meses para preparar a parejas para el matrimonio. Pero también merchandising de todo tipo, abrigos, sudaderas, relojes, rosarios o vírgenes que rondan los 3.000 euros.

0: Esta comunidad está formada por miles de fieles repartidos por 28 países. Para la asociación, la música llegó de forma natural, como una forma de expresar su fe. Sus canciones han contribuido a que muchos jóvenes se acerquen a la iglesia.
1: Gracias a Dios vemos completamente milagros, vidas transformadas, pero a diario. Y al final yo creo que ese es el mayor milagro de todos, ¿no? Un corazón que se libera, un corazón oprimido donde encuentra la alegría, donde encuentra una nueva manera de vida, una nueva mirada. El corazón se transforma y es el principal milagro en el que vivimos, ¿no? Jóvenes verdaderamente resucitados.
0: En el backstage, mientras se preparan, bailan, dan palmas y corean las canciones de los Gypsy Kings mientras cae alguna cerveza. Poco antes de salir a actuar ante las más de 80.000 personas que han ido a verles, llevan a cabo el ritual que repiten antes de cada concierto. En una pequeña carpa blanca, improvisan una capilla, rezan cantando y un párroco les da la bendición.

Sobre las 8:30 de la tarde, cuando el sol se despide de Cibeles, llega el momento más esperado de la fiesta de la resurrección. Miles de personas corean palabra por palabra la letra de Baila y déjate de historias, una de las canciones más conocidas del grupo. Por momentos, la voz del público supera la de la banda.

0: Las canciones de Hakuna son, en realidad, oraciones.
1: Bueno, yo creo que más bien es un modo de acercarse a Dios a través de la iglesia a los jóvenes. Es un medio que ha elegido el Señor para acercarse, como tantos medios que hay, ¿no?, en la iglesia, que siempre se va renovando en el Espíritu Santo.
0: El concierto duró una hora y terminó con la ovación del público. Pero esta comunidad, Hakuna, no es la única que está atrayendo la atención de algunos jóvenes. Están, por ejemplo, los movimientos de Emaús o Efetá, con retiros de fin de semana rodeados de bastante secretismo, donde se apela a las emociones y se viven situaciones de mucha intensidad.
2: Retiro de Emaús. Yo sé que muchos de vosotros estáis escribiendo mensajes, tengo un amigo que lo ha hecho, tengo un primo que lo ha hecho, mi mujer lo hizo y les cambió la vida.
0: La Conferencia Episcopal ha mostrado preocupación por este tipo de exaltación de la fe. En una nota publicada en marzo consideran que algunas de estas prácticas desvirtúan una auténtica visión de Dios. Pero si hay un lugar donde la palabra de Dios se ha vuelto mainstream, ese lugar es Internet, las redes sociales.
3: ¿En qué creemos los católicos? En los comentarios de los últimos días estoy viendo que hay bastantes malentendidos sobre nuestra fe.
0: Eva Alcalá tiene casi 100.000 seguidores en TikTok. Sentada en una silla de gamer, con una figura de la Virgen y una Biblia, habla sobre su fe cristiana. Las redes sociales cuentan con amplias comunidades de católicos y a sus influencers se les conoce como misioneros digitales.
4: Lo más valioso que tienes es tu sexualidad, ¿vale? Tu virginidad. Entonces, espérate al matrimonio.
0: Las redes les sirven para guiar a otros creyentes, resolver dudas o dar consejos.
5: Uno de los vídeos más pedidos de mi perfil.
6: Yo rezo el rosario todas las mañanas en 10 minutos.
0: Pero también para compartir momentos de oración.
7: Me gustaría invitarte a caminar conmigo. Déjalo, en el reto de Cuaresma. Todos los viernes voy a acompañaros con el ayuno. 40 días para prepararnos para crecer en libertad interior y volver con un corazón renovado. ¿Me acompañas?
0: Jaime Lorente, muy conocido por ser uno de los protagonistas de La Casa de Papel, habla de su fe y acompaña a otros creyentes en una aplicación para rezar, Halo.
7: Como muchos de vosotros, yo también he pasado por procesos duros y he vivido mi proceso de oscuridad, de tristeza, de miedo. Hasta que un día, en mitad de ese dolor, tomé una decisión que no fue nada fácil, doblar la rodilla. Miré al cielo y dije, Dios, sálvame. Fuera no cambió todo de golpe, pero dentro de mí sí, empecé a sentir.
0: Algunas congregaciones religiosas se suman a esta ola y cuentan la vida dentro de los conventos.
8: Estamos a primeros de mes y la madre abadesa nos ha pedido las cuentas. Sor Angélica le entrega cuánto se ha gastado en alimentación. Sor Gabriela lleva las cuentas del dulce, lo que hemos comprado de materia prima y lo que hemos vendido aquí en el monasterio. Y yo me encargo de las compras online, los pagos.
0: ¿Quién nos iba a decir que un día nos contarían la vida de un convento por dentro?
9: Esto sí. Totalmente rompedor, ¿no? Con lo que
0: es rupturista,
9: que
0: es, totalmente.
9: Y que no fuera velorado, además.
0: Pero más allá de esto, del fenómeno de las redes, del éxito de la película los domingos, del impacto global de Rosalía con Lux, ¿Dios está de moda? ¿Es una moda?
10: A mí me preocuparía que lo fuera. Pero tiene muchos visos de que estamos intentando o están intentando que lo sea. Creo que creer o no creer en Dios forma parte de la identidad personal y social de personas y de ciudadanos, pero no creo que la espectacularización de la fe sea algo que ayude a construir una sociedad en la que podamos convivir. Y luego es verdad que el resto de cuestiones a mí sí que me parecen incluso más preocupantes. Todo el tema de los retiros de Efeta, de Emaús y demás, hay un aspecto ahí de no solo de caída de caballo como San Pablo, que por cierto, San Pablo nunca se cayó del caballo, de chute de Dios, de necesidad de tener grandes experiencias de fe que me cambien la vida, como si tener fe fuera algo absolutamente extraordinario y no le sirviera a la gente normal. Tiene que ser algo especial.
9: Claro, al final estamos hablando de que la pregunta religiosa, espiritual, los discursos religiosos están en el ambiente juvenil y están en sus códigos, en su manera de vivirlo, quizá más experiencial, más emotiva, está en las redes sociales, se viraliza y por tanto también puede tener lo que señalabas, algo de ese efecto moda. Al final, si lo pensamos fríamente, cuando se lanza un producto en el que combinas estética religiosa, como es el caso de Rosalía, está bien pensado.
0: ¿Y cómo creéis que debe resolver la Iglesia la contradicción evidente de tener algún recelo, con la banalización de la fe, ¿no? Uh-huh. que tú señalabas, Jesús, y que sea a la vez un fenómeno que vemos claramente que atrae jóvenes.
10: Yo creo que los propios obispos se han dado cuenta, y de ahí viene ese documento que sacabas, del que hablabas, que el giro católico y el emotivismo tienen muchos riesgos.
9: Quizá este momento para la Iglesia es una oportunidad para escuchar las claves juveniles y las claves generacionales. No tenemos que olvidar que gran parte de los representantes de la Iglesia son de una generación mucho más mayor que en la que se están viviendo estos fenómenos.
0: O sea, una fractura generacional.
9: Una fractura generacional. Por otro lado, es interesante, porque claro, el catolicismo es una religión con una clara carácter institucional, un claro carácter institucional que en último término descansa en la figura del Papa. Muchas veces en los debates podemos hablar de las complejidades que en muchas ocasiones establece ese liderazgo tan centralizado en el cuerpo de los fieles, pero también tiene cuestiones interesantes. Por ejemplo, cuando surge un grupo de católicos que apoya las invasiones militares o que apoya ciertas ideologías, tienes una autoridad que puede decir, oiga, mire, esto está quizá fuera de lo que se está predicando, de cuáles son los contenidos doctrinales, ¿no? Como lo que estamos viendo con Estados Unidos y con Vance y con Marco Rubio, que son católicos proclamados y que tienen esa disputa con el que es la autoridad, en cierto modo, reconocida por la comunidad católica. ¿Qué quiero decir con esto? Que es interesante, quizá también, más allá de lo que hemos señalado en la primera consideración, ese diálogo. ¿Ese diálogo por qué? Porque la emotividad es parte del código juvenil, pero la emotividad tiene sus riesgos. Y uno de los riesgos es cuando una experiencia es muy emotiva, también el joven se puede ahondar en esa vulnerabilidad. Y creo que en parte de las preocupaciones también hay la posibilidad de que esa vulnerabilidad, esa emotividad pueda generar abusos espirituales.
0: No sé si estoy percibiendo que está un poco más preocupado Jesús que Rafael por el hecho de que la Iglesia acepte que en esta fractura generacional hay modos y formas que igual no están en los códigos de relación, nada doctrinal, en los códigos de relación o de aproximación a la Iglesia que no estaban en las generaciones anteriores.
9: Claro, la sociología es una ciencia que describe y analiza, no es una ciencia que se preocupa, eso ya corresponde, ¿no?, a cada uno, luego que haga cada uno lo que considere.
10: A mí me preocupa esto sobre todo, entre otras razones, porque la identificación concreta, de una manera concreta de ser católico, sí que está... Sí que se visibiliza, y lo hemos visto en las imágenes, con una manera de ser, de actuar, de vestir y de pertenecer. Ahí hay el sector de jóvenes que están participando en este tipo de actividades, creo que se asemeja más a lo que comentabas tú antes, de ese centro-derecha, esa visión más acomodada de grandes ciudades. Es más complicado encontrar en barrios obreros este tipo de movimientos. Y yo creo que el riesgo de este tipo de movimientos es que te pueden dar cuatro claves, pero que tienes que seguir a macha martillo y olvidarte del resto. Y a mí eso me parece muy preocupante.
0: Creo entender en tus palabras, por aclararnos, que tiene un matiz de clase lo que está ocurriendo.
10: Yo creo que
0: en este resurgimiento de la fe entre los jóvenes.
10: Yo creo que los seguidores de Hakuna sí que tienen un perfil de clase, y muchos de los que participan en retiros como Éfeta y Emaús también lo tienen.
9: Coincido con lo que señalas. Yo creo que aquí habría que diferenciar estas dos cuestiones. De un lado tenemos, que es cierto, y gran parte de la crítica que se hace, incluso desde espacios de la propia Iglesia uh-huh. Hakuna, es que quizá son propuestas muy masivas, pero que si las analizas con detalle están llegando a jóvenes muy, muy concretos. Y eso, el riesgo es lo que señala Jesús. En el fondo, la Iglesia Católica, incluso en su adjetivo, es universal, tiene una vocación de transversalidad.
10: Pero después, Rafael, y en ocasiones, perdona que te interrumpa. ¿Qué hay detrás de Hakuna? Porque yo intento investigar durante muchísimos meses las letras, las personas que participan, que es una especie de década prodigiosa, que van cambiando los protagonistas,
0: los componentes
10: cada por tres en función de dónde estén. Pero ¿qué hay detrás? ¿Qué espiritualidad tienen detrás? ¿Qué figura canónica tienen detrás? Porque nadie sabe qué es Hakuna.
9: Y a mí, por ejemplo, me parece que la espiritualidad del Opus Dei sigue estando muy detrás de Hakuna.
10: Me parece que también. Que a lo mejor podemos estar vistiendo un traje B de una institución que ya existe, porque sí, tiene unos prejuicios tras de sí que no os casarían para trabajar con más libertad.
9: Yo creo, por ejemplo, la idea, en el artículo que hicimos un par de artículos, un grupo de sociólogos, Joseba García y Nachi Perugorría, de la Universidad de País Vasco, y yo, sobre Hakuna, y una de las claves es esa, es una relectura de la espiritualidad del Opus Dei. La espiritualidad del Opus Dei está muy centrada en la santidad de la vida cotidiana. La santidad de la vida cotidiana muy entendida en familia y trabajo. Claro, esas claves que para los jóvenes, en los cuales los modelos de familia se han diversificado, tener una familia cada vez es más difícil, los modelos de trabajo también a veces son poco atractivos, no llaman, ¿no? De tal manera que el interés de Hakuna es que esa espiritualización de la vida cotidiana se da en un ámbito que sí que conecta con los jóvenes, que es el ocio.
0: Hemos hecho solo una fotografía del catolicismo hoy. El álbum completo no cabría en esta mesa. De la experiencia personal e intransferible de la fe a la institución incombustible, de la ayuda a los necesitados, a la vuelta a la tradición o el cruce con la innovación tecnológica y la influencia pop.
11: Quedáis oficialmente convocados en esta plaza el próximo mes de junio. El Papa os quiere todos aquí el próximo mes de junio y el año que viene en la próxima fiesta de la Resurrección. Gracias a todos por venir.

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2: En Galicia, pacientes y sanitarios se han movilizado hoy ante los centros de salud y hospitales para denunciar las listas de espera y sus consecuencias. La plataforma SOS Sanidade Pública lamenta que los retrasos provocan graves consecuencias clínicas. Tarde de nubes y claros, los termómetros rozan los 20 grados.
3: En Asturias, la Ley de Ordenación del Territorio incluirá un artículo para impedir nuevas viviendas de uso turístico en zonas tensionadas y turísticas protegidas. Además, el presidente del Principado solo apoyará el nuevo modelo de financiación si se introducen cambios sustanciales. En cuanto al tiempo, cielos nublados y 16 grados de media en las tres ciudades.
4: En Cantabria, la factoría Nestlé y los sindicatos con representación en la empresa han llegado a un preacuerdo para el expediente de regulación de empleo que rebaja a los trabajadores afectados en la Penilla de 49 a 35. El comité de empresa en la fábrica de Cantabria ha anunciado que desconvoca los paros previstos y ha convocado una asamblea informativa para mañana a las 12 y una posterior votación a partir de la 1 de la tarde. A esta hora tenemos cielos cubiertos y 16 grados en Santander.
5: En Euskadi acaba de terminar hace unos minutos el registro de la UCO en la sede de tubos reunidos en el centro de Bilbao. Ha durado más de 10 horas. Los agentes han estado buscando el rastro de 10 millones del rescate a esta empresa durante la pandemia. Un rescate de la SEPI que superó los 112 millones. Creen que esos 10 millones pudieron acabar en la presunta trama liderada por Santos Cerdán, que investiga la Audiencia Nacional. Hay que recordar además que Tubos está en concurso de acreedores desde hace un mes, debe más de 200 millones de euros y está a la espera de un inversor que garantice su futuro. También ha terminado hace unas horas la PAU, la prueba de acceso a la universidad para 13.000 universitarios vascos. Han sido tres días de exámenes en los que se ha preguntado por primera vez por el terrorismo de ETA, por los años de plomo, en el examen de Historia de España. Cielos cubiertos y temperaturas por debajo de los 20 grados.
6: En Navarra está siendo un día de minutos de silencio y palabras de reconocimiento a los 5 policías forales fallecidos en accidente de tráfico este miércoles, también de apoyo al entorno de las víctimas. La llegada de numerosas personas al tanatorio San Alberto en Pamplona está siendo incesante durante toda la jornada. Mañana se oficiará el funeral, será a las 7 de la tarde en la Catedral de Pamplona. En cuanto al tiempo, tenemos nubes, 16 grados en Pamplona, 19 en Tudela.
7: En La Rioja, sesión en el Parlamento Autonómico, el presidente Gonzalo Capellán ha informado del blindaje por ley de la gratuidad de la matrícula en la Universidad de La Rioja, con el objetivo de que esté tramitada en septiembre y que desde 2027 pueda aplicarse a los 4 años de carrera. Por su parte, las trabajadoras de residencias y centros de día de La Rioja han anunciado que irán a la huelga indefinida desde el próximo 22 de junio, al criticar que la patronal no está cumpliendo el pacto firmado. Jueves de nubes y chubascos aislados, a esta hora 16 grados en Haro, por 19 en Logroño y Calahorra.
8: En Aragón, detenido tras un amplio dispositivo policial un hombre sospechoso de haber asesinado a un temporero esta medianoche en Caspe, un suceso que ha abierto un nuevo frente político entre delegación de gobierno y el ejecutivo autonómico, también por la sentencia favorable al gobierno de Aragón contra el traslado de un menor no acompañado desde Ceuta hasta nuestra comunidad, sentencia para la que todavía cabe recurso. Hasta ahora tenemos 23 grados en Zaragoza, 22 en Huesca, 26 en Teruel.
9: En Cataluña, maestros y profesores rechazan el preacuerdo que el gobierno firmó con los sindicatos con un no rotundo, con el 65% de los votos. Mañana he convocado una huelga unitaria en Barcelona para reclamar más recursos. Aún así, el departamento quiere seguir adelante con el acuerdo y mañana va a iniciar una rueda de contacto con los sindicatos. Esta tarde se prevén lluvias y crecidas en el río Segre, 27 grados en Lleida, 24 en Tarragona, 23 en Barcelona y 19 en Girona.
10: En Baleares, Cáritas Mallorca reclama un nuevo pacto social para revertir la situación de pobreza y exclusión social que vive la población en la isla. El año pasado la entidad atendió a 10.000 personas. La vivienda es uno de los principales factores de riesgo de exclusión social. En cuanto al tiempo, nubes y claros. A esta hora tenemos 24 grados en Palma y Ibiza, 23 en Mahón y Formentera.
11: En la Comunidad Valenciana, la consellera de Educación, Carmen Ortí, ha citado de nuevo a los sindicatos docentes a una mesa de negociación mañana a las 2 de la tarde para intentar desatascar la huelga de profesores que va camino de cumplir 4 semanas. Los sindicatos han conocido la noticia mientras se manifestaban por las calles de Valencia, una marcha que ha terminado ante les Corts, donde comparecía la consellera. Advierten que si no se aceptan sus reivindicaciones, continuarán el curso que viene. Tenemos 33 grados en Valencia, 27 en Castellón y 25 en Alicante.
12: En la región de Murcia ha controlado el incendio de los Garres. En el lugar permanecen brigadas forestales cuyos trabajos se centran en enfriar la zona para evitar que se reactive el fuego. La superficie afectada asciende a 177 hectáreas, la mitad de ellas en un paraje de alto valor ecológico. Tanto la UME como los bomberos del ayuntamiento ya se han retirado. En cuanto al tiempo, cielo despejado, 30 grados en Murcia, 24 en Cartagena.
13: En Andalucía, primera jornada de declaraciones por el caso Mascarillas de la Diputación de Almería. Ha sido el turno de declarar del empresario Kilian López, principal beneficiario de los contratos de la Diputación, que ha asegurado que trabajó a pérdidas. Por su parte, el ex vicepresidente de la institución, Fernando Jiménez, ha solicitado un aplazamiento alegando problemas de salud, mientras que en el Partido Socialista ya han pedido nuevas comisiones de investigación. Y 25 años más tarde, la Policía Nacional ha vuelto a detener en Granada al conocido como violador del ascensor, condenado a más de 100 años de cárcel. El hombre disfrutaba de un permiso penitenciario y se le acusa esta vez de agredir a 2 chicas jóvenes cuando volvían a casa por la noche. El agresor obligó a una de ellas a hacerle una felación mientras le amenazaba con un arma blanca. En cuanto al tiempo, cielos despejados y temperaturas entre los 24 grados de Cádiz y los 34 de Córdoba.
14: En Ceuta, la vivienda ha centrado el debate en el pleno de control al gobierno celebrado hoy. 13 preguntas han formulado los grupos de la oposición al Ejecutivo ceutí, críticas sobre todo con la demora en las promociones anunciadas. El gobierno de la ciudad ha defendido las viviendas ya ejecutadas y ha asegurado que resulta indispensable la colaboración del Estado. En educación, docentes de la enseñanza concertada han celebrado hoy la última de las concentraciones convocadas a las puertas de colegios para exigir la actualización salarial pendiente desde 2024. En cuanto al tiempo, tenemos cielos despejados y 23 grados.
15: Aquí en Melilla se ha presentado el dispositivo logístico policial que gestionará la operación Paso del Estrecho, que comienza el 15 de junio y que se prolongará hasta el 15 de septiembre. Un dispositivo en el que se refuerza en un 20% el número de policías y guardias civiles en la ciudad autónoma. Además, este año habrá en la frontera de Benienzar personal sociosanitario para atender, si fuera preciso, a los viajeros que esperan en la frontera para cruzar a Marruecos. En cuanto al tiempo, a estas horas tenemos cielos despejados y 28 grados de temperatura.
16: En Extremadura, David Sánchez ha declarado hoy en el juicio por su presunta contratación irregular. Ha negado que influyera en la creación y adjudicación tanto de su plaza como la de Luis Carrero, amigo personal. También el expresidente de la Diputación de Badajoz, Miguel Ángel Gallardo, ha negado haber promovido la plaza para Sánchez. Tenemos cielos despejados, temperaturas medias de unos 27 grados.
17: Se ultiman los preparativos y recomendaciones con vistas a la visita del Papa León XIV a Canarias. Hoy se han dado a conocer los detalles de los dispositivos de movilidad. En Gran Canaria habrá 10.000 plazas de parking, 600 guaguas y la recomendación de limitar los desplazamientos a determinadas franjas horarias. En Tenerife, las autoridades recomiendan acceder a Santa Cruz de Tenerife antes de las 9 de la mañana del viernes y optar por el transporte público, donde habrá un refuerzo en guaguas y también en el tranvía. En cuanto al tiempo, mañana tendremos cielo poco nuboso, salvo Lanzarote y Fuerteventura, donde podrían registrarse lloviznas ocasionales. También en el norte de las Islas Montañosas, donde podría llover de madrugada y al anochecer. Temperaturas sin cambios, con máximas que alcanzarán los 22 grados en Las Palmas de Gran Canaria y los 25 en Santa Cruz de Tenerife.
18: En Castilla-La Mancha, día festivo en la región por la celebración del Corpus Christi, que se ha vivido en su máxima expresión en Toledo. Es el ambiente que hemos tenido esta mañana en la tradicional procesión, que ha tenido su punto álgido con la custodia. Ha sido una fiesta en la que miles de personas han disfrutado de las calles engalanadas y del tiempo, que no ha sido tan caluroso como otros años. Una festividad que ha estado a punto de ser opacada por el incendio que se produjo ayer a la tarde a la Academia de Infantería de Toledo, y en total que han quemado 200 hectáreas. Se queda una tarde agradable en la región, soleado en la mayor parte, excepto en Guadalajara. Las temperaturas rondan los 30 grados en las capitales de provincia.
19: En Castilla y León, día uno después del pacto entre Partido Popular y Vox para formar gobierno en la comunidad autónoma, y el aluvión de reacciones, especialmente a la inclusión de la prioridad nacional, continúa. Hoy, además de los partidos políticos y los sindicatos, se han pronunciado las organizaciones del tercer sector, particularmente aquellas que trabajan con migrantes. sociales. Desde Cáritas se muestran en contra de la amenaza de eliminar las ayudas y aseguran que la realidad de la inmigración va a seguir ahí, diga lo que diga un pacto político. Las ONGs de Castilla y León avisan, están preparadas para responder, confrontando con diálogo los recortes en derechos a los migrantes. En cuanto al tiempo, nubes y claros, temperaturas entre los 22 y 26 grados.
20: En Madrid a estas horas continúa la reunión en delegación del Gobierno, terminando de cerrar el dispositivo de seguridad con motivo del viaje del Papa. Entre tanto, se continúa con su preparación. A 48 horas de la llegada del Papa León XIV, esta noche se corta el tráfico la Plaza de Cibeles. Muchos madrileños han optado por usar el transporte público, que en el caso de los autobuses y Bicimad es gratuito. En el interior de la M30, según el Ayuntamiento, el uso del coche ha caído un 32%. Y aumentan un 2% los delitos en la Comunidad de Madrid. El Ministerio del Interior ha dado a conocer los últimos datos correspondientes al primer trimestre del año. En total se han contabilizado más de 100.000 denuncias. A estas horas, menos calor que los últimos días, 26 grados de temperatura y cielos despejados, pero ojo porque a partir de mañana subirán los termómetros.

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1: Buenas tardes, comienza esta edición más mini del vestuario hoy con dos grandes temas. Juega la selección española un amistoso en La Coruña contra Irak, otra selección mundialista. Ahora nos vamos a Riazor con Antonio Muelas, pero antes nos vamos a centrar en las selecciones del Real Madrid. Porque lo que ha pasado estas últimas horas ha hecho subir y mucho la temperatura de esta carrera presidencial. Tenemos aquí a Juanma Pérez Noya. Buenas, Noya. ¿Hay partido por estas elecciones?
2: Sí, vamos que hay partido. Sí que es cierto que al principio parecía imposible que Florentino Pérez encontrase en Enrique Riquelme un rival, teniendo en cuenta la trayectoria del todavía presidente del Real Madrid. Pero en los últimos días todo ha cambiado. Recordemos, punto uno. Presentó, o por lo menos anunció, que su fichaje español sería Rodrigo Hernández. Anunció que tendría fichaje de renombre internacional, que sería Erling Haaland, y también la figura del entrenador. Ahora mismo podemos confirmar que Enrique Riquelme está detrás de un grandísimo entrenador, de Jürgen Klopp.
3: El caso de Haaland tiene un contrato de más largo plazo con el City. Habrá que sentarse, por supuesto, con respeto con el City. Hay que tener cierta sensibilidad, pero en este caso son decisiones que estaban habladas y hay una claridad. Si yo soy presidente del Real Madrid,

0: cuotas de todos los socios del club, unos 14 millones de euros.
1: Es tremendo cómo se pone la cosa. Esto que estaban escuchando precisamente es un corte de Enrique Riquelme, un spoiler que les hacemos de una entrevista, Juanma, que vamos a tener en exclusiva esta noche en Tablero Deportivo, ¿no?
0: Sí, a partir de las 11, después del partido de España, estaremos con lo mejor de esa entrevista que hemos tenido esta mañana con Enrique Riquelme. Nos gustaría haberlo podido tener en directo, pero tiene una agenda hasta arriba. Ahora mismo, de hecho, ya está en Almería y posteriormente irá para Murcia y Alicante. Viene ya digo unos 25 minutos de entrevista en los que habla del futuro deportivo, pero también institucional del club, y nos deja varias promesas electorales.
1: Muy bien, Juanma, pues os escuchamos esta noche. No se ha dejado un solo tema, así que creo que va a estar la cosa muy divertida. Hasta esta noche, hasta luego.
2: Hasta luego.
1: Y ahora sí, nos vamos a Riazor. Porque empieza de manera oficiosa, al menos oficiosa, la andadura de España, de la campeona de Europa hacia el Mundial. Partido amistoso contra Irak, en el que quizá veamos de nuevo a Mikel Merino y el que esperamos que no haya ningún susto por el estado del césped. ¿No es así, Antonio Muelas? Buenas.
3: ¿Qué tal? Muy buenas. Sí, efectivamente. Es un partido un poquito trampa, por esto de que es un amistoso, pero es el primero de los dos amistosos antes de disputar el Mundial. Hay que hacer también un compendio, ¿no?, de la situación de jugadores suplentes, algún titular que también veremos, y alguno de los que llamó Luis de la Fuente para complementar los primeros días de entrenamiento y que ya mañana se van de vacaciones. Para hoy, por ejemplo, no van a estar Lamine Yamal, Nico Williams, Fabián, Raya, Zubimendi, Rodri, Pedri, Oyarzabal y Cucurella. Podría debutar Marc Pubill, el central del Atlético, uno de los mejores esta temporada. Y bueno, lo que estás comentando, efectivamente, yo creo que hoy es un buen día para ver si Mikel Merino ha progresado, porque no olvidemos que ha estado cuatro meses parado después de esa lesión, esa operación, pero también es verdad que jugó 30 minutos en uno de los últimos partidos de la Premier con el Arsenal. No jugó ningún minuto en la final de la Champions, ha ido convocado en los últimos encuentros, pero insisto que solamente ha jugado 30 minutos y es un jugador muy importante para Luis de la Fuente. Por lo tanto, serán pruebas y, como bien decías, estamos pendientes del césped. Todavía no hemos entrado, estamos esperando que abran el estadio a las 7. Abren las puertas de Riazor. Se ve que todavía causó furor la fiesta del ascenso del Deportivo de La Coruña. Nos dicen que el césped está en buenas condiciones. Eso es lo más importante y eso ya nos hace respirar, porque cualquier lesión ahora puede ser mortal en cuanto a la posibilidad de jugar el Mundial. Así que por el momento nos dicen que todo está bien, que el césped está en buenas condiciones. Está lloviendo, por cierto, ahora en La Coruña, y hace frío, hace ahora mismo 8 grados de temperatura en la ciudad gallega.
1: Mira, me hace sonreír eso, Antonio, con el calor que estamos pasando por Madrid.
3: Sí, sí, me imagino.
1: Que disfrutéis del partido, hasta luego.
3: Muchas gracias, hasta luego.
1: Hasta luego. Van a poder seguir el choque en Tablero Deportivo desde las 8:30 y desde las 9 en la primera de Televisión Española. Esta noche, además, con una novedad, porque tienen la posibilidad de ver el partido por televisión mientras sintonizan nuestro Tablero Deportivo en Radio Nacional en el modo dual. Eso mismo vale para el choque de la selección española femenina mañana ante Inglaterra, también televisado por la 1, pero ojo, porque este partido no tiene nada de amistoso. ¿No es así, Silvia Verde? Buenas.
4: Bueno, absolutamente nada, porque es un duelo, dicen que se llama ya clásico, entre Inglaterra y España. Necesitamos ganar, es un poco de revancha, por decirlo de alguna manera, después de esa derrota por 1-0 en Wembley. Y ahora la hace Sonia Bermúdez, recordamos, con Aitana Bonmatí, que regresa, las 3 veces Balón de Oro. Necesitan ganar por más de 2 goles para liderar ese grupo A3 que nos dé billete directo al Mundial 2027. Ha hablado Sonia en sala de prensa, lo contaremos, pero también ha hablado Mariona Calentey. Esos 2 goles, ellas saben que necesitan para vencer a Inglaterra.
5: Con mucho respeto hacia Inglaterra, pero no sé si revancha o no, pero con ganas de estar en el Mundial cuanto antes posible, y sabemos que eso pasa por tener que ganarles. Estamos en casa, como he dicho, a intentar ganar por 2 goles, sabiendo y respetando lo que tienen, pero creo que si algún equipo puede hacerlo, pues es España.
4: Pues ya ves, por cierto, ha habido bromas. Ya sabes que hay muchas mallorquís en esta convocatoria y han competido entre ellas, sabe quién trae más familia para llenar Somox mañana. Así que ya veremos quién se lleva el gato al agua.
1: Pues ahí hay también competición. Gracias, Silvia. Buenas y mañana te escuchamos. Nos pasamos al polideportivo. Segundo partido de cuartos de final de la Liga Endesa de Baloncesto. Nos vamos al Palau Blaugrana en directo porque está a punto de empezar el Barça-UCAM Murcia. Hola, Dani Esclusa, buenas.
6: ¿Qué tal? Buenas tardes.

0: A puntito de empezar, quedan menos de dos minutos para que empiece este partido que puede ser decisivo para la eliminatoria. De hecho, lo será si consigue ganar el Barça aquí ante su gente en el Palau Blaugrana. Va a intentar evitarlo, va a intentar alargar la serie y traerla de vuelta a Murcia, el UCAM, el conjunto de Sito Alonso, que llega con la baza del alero Howard San Ros, que no se ha recuperado a tiempo de las molestias que sufrió en el partido del martes en el Barça. Xavi Pascual ha descartado a Miles Norris y a Juan Núñez. Se va llenando poco a poco el Palau, se prevé ambiente de partido grande. Esto va a empezar, como decíamos, en un minutito y medio. Recordemos, segundo partido de la serie de cuartos de final de la Liga CB, Barça-UCAM Murcia en el Palau Blaugrana.
1: Gracias, Dani. Y ojo, porque también hoy a las 9 el Madrid podría decir adiós a la Liga. Hola, Sergio Rodríguez.
2: Hola, David. Buenas tardes. A las 9 de la noche, hora peninsular, buscará el Madrid igualar la eliminatoria ante la Laguna Tenerife y traérsela de vuelta al Movistar Arena. Cabe recalcar que la eliminatoria es al mejor de 3 partidos y no de 5. Los tinerfeños asaltaron el Palacio hace 2 días con una remontada épica en los últimos segundos del encuentro. Perder esta noche supondría la primera temporada en blanco desde la 2010-2011. Aún así, Campazzo confía plenamente en sacar la victoria en el insular.
3: Ya hemos estado en estas situaciones, así que sabemos lo difícil que es, pero lo capaces que somos para afrontar un partido así en Tenerife. Así que nada, cabeza arriba, que la serie todavía sigue, el speech sigue siendo el mismo, así que hay que ir a conseguir esa victoria en Tenerife.
1: Gracias, Sergio. En la NBA ganó anoche los New York Knicks ante San Antonio en el primer partido de la final de la NBA. Y en Roland Garros ya tenemos final femenina. Pablo Jiménez.
4: Pues victoria de Mira Andreeva por 6-1-6-3 ante la ucraniana Maria Kostyuk. Y su rival será la que gane entre Diana Schneider y Maya Cholinska, la sorpresa del torneo, ya que es la 116 del mundo.
1: Gracias. Hasta mañana.
5: Las 7, las 6 en Canarias.
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5: Finaliza el registro de la UCO en tubos reunidos. En el marco de la pieza secreta del caso Leire, la entrada de los agentes de la Guardia Civil en las sedes de esta empresa en el País Vasco obedece a la investigación sobre supuestas irregularidades en la concesión de ayudas públicas por parte de la SEPI. Estamos en Bilbao, John Cordero.
7: ¿Qué tal? Buenas tardes. Los agentes de la UCO acaban de abandonar la sede de tubos en el centro de Bilbao. Han estado allí más de 10 horas. Han buscado el rastro de 10 millones del rescate a esa empresa durante la pandemia, un rescate de la SEPI que superó en total los 112 millones. Creen que esos 10 millones pudieron acabar en la presunta trama liderada por Santos Cerdán, que investiga la Audiencia Nacional. Hay que recordar además que tubos está en concurso de acreedores desde hace un mes, debe más de 200 millones de euros y está a la espera de un inversor que garantice su futuro y evite la venta por partes de esa empresa centenaria.
5: En el juicio a David Sánchez, al hermano del presidente del gobierno, el juez ha aceptado la petición de la acusación para reproducir algunos fragmentos del vídeo de la declaración que hizo ante la jueza de instrucción. En esa declaración, en enero de 2025, sí respondió a cuestiones como el funcionamiento y la ubicación de la Oficina de Artes Escénicas y explicó el proceso de selección del puesto al que optaba, unos detalles que no ha dado hoy respondiendo solo a preguntas de su abogado común. Acusado, pese a que su defensa se oponía a reproducir esos fragmentos, finalmente la sala los ha proyectado. La superficie quemada en España en lo que llevamos de año supera las 30.000 hectáreas. Esto según el Sistema Europeo de Información sobre Incendios Forestales. Es 4 veces más que en el mismo periodo del año anterior, antes de la histórica oleada de fuegos del pasado verano. Mario Sánchez.
8: Esta cifra representa el triple de superficie quemada que en la última década. España ha sufrido hasta el 3 de junio 240 incendios, según el Sistema Europeo de Información de Incendios Forestales. La peor semana en lo que llevamos de año ha sido la del 18 de febrero, con 10.470 hectáreas calcinadas, coincidiendo con la oleada de fuegos provocados en Cantabria y Asturias. En 2025 ardieron en España 393.000 hectáreas en 350 incendios. A estas alturas del año, la superficie afectada ascendía a 10.400 hectáreas frente a las 30.000 que las llamas han malogrado desde este mes de enero.
5: El Benfica confirma la oferta por Mourinho de Florentino Pérez por 15 millones de euros. Clara Rodríguez.
9: Según el comunicado del club lisboeta, la candidatura de Florentino Pérez ha manifestado su firme intención de contratar al entrenador en caso de ganar las elecciones y el traspaso se realizaría por una cantidad de 15 millones de euros correspondiente a su cláusula de rescisión. El Benfica está obligado por ley a informar de sus operaciones financieras al cotizar en la bolsa portuguesa. Mientras, en otro adelanto de la entrevista que emitirá Tablero Deportivo a partir de las 11, Enrique Riquelme ha asegurado que espera poder revelar el nombre del entrenador de su candidatura en las próximas horas.
10: Esperemos a ver cómo será en las próximas 48 horas y me encantaría, porque creo que sumaría mucho a la candidatura, decir el nombre del entrenador.
9: Y en estos momentos arranca el segundo partido del playoff entre Barcelona y UCAM Murcia. Si los azulgranas ganan, estarán en semifinales de la Liga Endesa.
5: Reconocimiento impagable y muy emocionante que no se esperaba, es el primer mensaje de Carmen Machi, premiada con el Galardón Nacional de Cinematografía, dice en un comunicado la actriz, que nunca ha trabajado con el objetivo de ser premiada, sino de cumplir con su cometido, defiende el cine como una profesión de equipo. 7 y 4, 6 y 4 en Canarias. Noticias de su comunidad.
11: En Andalucía, Sevilla y Granada han vivido hoy uno de sus días con más devoción del año, el del Corpus. En ambos municipios ha sido celebrado con mucho fervor y con las calles engalanadas para la ocasión. En la capital hispalense, la custodia de Arfe ha recorrido durante 2 horas las calles del centro de la ciudad. Miles de fieles han ocupado las calles de Sevilla y, como manda la tradición, se han arrodillado ante el sacramento.
12: Las hermandades participan y hacen cosas y hacen altares.
13: En que no ha venido, no se esperaría una custodia tan grande, ¿no? Creo yo. Y un corteo súper largo.
11: 4.000 miembros de cofradías de Semana Santa, Gloria y autoridades civiles, militares y municipales han acompañado una procesión con hasta 9 pasos. Este año, más de 40 balcones, escaparates y altares, cifra récord después del llamamiento para que se adornaran. Una jornada que también se ha vivido con intensidad, como decimos, en Granada. Aunque la última hora nos deja una mala noticia, la Guardia Civil ha retirado más de 100 kilos de alimentos en la Feria del Corpus de Granada. Iker Álvarez.
14: Los agentes, a través de efectivos del Seprona, han destruido un total de 125 kilos de productos alimentarios que incumplían la normativa vigente dentro de varios dispositivos de control para garantizar la seguridad alimentaria. Entre las deficiencias detectadas figuran alimentos caducados, problemas de etiquetado, así como la ruptura de la cadena del frío durante el transporte. Además, en varias inspecciones pesqueras se retiraron también 24 kilos de pescado y marisco, entre ellos atún, calamares o chirlas, que no reunían las condiciones necesarias para su comercialización. Las actuaciones han derivado también en la apertura de 11 expedientes administrativos.
11: Esta misma tarde arranca en Torremolinos el primer gran día de la programación de su orgullo. Será a las 8:30 cuando se lea el pregón que espera reunir a más de 30.000 personas. Es todo, sigue la información en Radio Nacional y en la web de rtve.es. Tienen más noticias de Andalucía en el informativo de las 8:10.
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16: Muy buenas tardes, actualizamos la información del tráfico y hasta ahora estamos pendientes de 2 accidentes que están complicando Madrid, ambos en la carretera A6, uno de entrada a su paso por el plantío y Majadahonda y otro de salida en el entorno de Aravaca. Un último accidente dificulta en Valencia, en la A7 en Vétera, sentido Alicante, con más de 3 kilómetros de retenciones y tráfico lento en Madrid en ambas direcciones, en la A2 en Torrejón de Ardoz, A4 Pinto, A42 en Getafe y ya tan solo de salida por la A3 en Rivas y la carretera 5 en el entorno de Arroyomolinos, especial precaución en Vizcaya, en la A8 en Portugalete, sentido Cantabria, y en el acceso a Valencia por la V21 en Alboraya y V31 en Sedaví, en Sevilla en la AP4 en Lebrija hacia la capital gaditana y ya en Málaga en la A7 en la Cala de Mijas hacia la capital malacitana. Es una información de la Dirección General de Tráfico.
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17: Saludos, buenas tardes. El frente ha atravesado el tercio norte del país, dejando esta tarde chubascos y a esta hora tormentas en el nordeste, donde hay avisos por tormentas y granizo y por acumulados de precipitación en una hora de hasta 40 litros de agua por metro cuadrado en Pirineos y Cataluña y 20 litros de agua por metro cuadrado en el norte de la Comunidad Valenciana. También se han superado rachas de viento de 80 kilómetros por hora en Santa Cruz de Tenerife y 60 en Valmadrid, en Zaragoza. En cuanto a las temperaturas, han subido en el Mediterráneo por el viento de poniente y han bajado al norte y oeste de la península. Hoy se volvían a activar avisos por calor en el interior de la Comunidad Valenciana y en Andalucía por máximas de 36 grados. La máxima más alta ha quedado en Estepona, Málaga, con 37 grados. También se han acercado a ellos en la Comunidad Valenciana. Mañana bajarán las temperaturas en el Mediterráneo debido al viento de nordeste. Será una jornada de sol, menos en el entorno del Cabo de la Nao, donde habrá nubes y precipitaciones, al igual que en las Islas Canarias más montañosas. Es una información de AEMET.
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0: Mario Borrego, buenas tardes.
1: ¿Qué tal? Buenas tardes.
0: En la actualidad internacional lo que tenemos es ese acuerdo entre Israel, Líbano y Estados Unidos, que de momento no se está traduciendo en cambios en la situación en territorio libanés.
1: Sí, los ataques entre Hezbollah y las fuerzas de Israel han seguido un día más a pesar de que el gobierno libanés, el israelí y el estadounidense habían acordado en Washington renovar la tregua e introducir alguna novedad, como la creación de una especie de zonas de seguridad en las que Hezbollah pues no podría operar. El líder actual de la milicia ha tardado muy poco en decir que su grupo no acepta este acuerdo, con lo que los ataques entendemos que van a seguir. Irán condiciona un posible acuerdo de paz con Estados Unidos a que Israel retire todas sus tropas del sur del Líbano, pero si nos atenemos a lo dicho por Benjamin Netanyahu estos últimos días, no parece que esto vaya a suceder a corto plazo. El único que podría obligar a Netanyahu a retirar sus tropas del Líbano es Donald Trump, pero de momento, como decimos, esto no está ocurriendo. Vamos a hablar de ellos y les contaremos qué es lo que ha dicho el secretario de Estado estadounidense Marco Rubio sobre Irán y Líbano tras reunirse con el líder de Kuwait, un país cuyo aeropuerto fue presuntamente atacado ayer con un dron por Irán, aunque desde Teherán hoy han negado eso.
0: Y vamos a poder escuchar a Vladimir Putin hablar con la prensa extranjera.
1: Sí, debería hacerlo, o si no lo está haciendo ya, en Moscú, ¿no? Esperamos que el presidente ruso aluda a la situación en Ucrania, allí, aunque hoy el Kremlin sacara un comunicado en el que habla de avances rusos en el Donbass, lo cierto es que las cosas pues no pintan bien últimamente para Moscú. Sus fuerzas están siendo hostigadas de forma continua con drones en la península de Crimea, donde la ruta logística rusa se ha visto seriamente comprometida por los ataques ucranianos. Además, todos vimos ayer cómo drones de Ucrania alcanzaron una refinería rusa en la ciudad de San Petersburgo, a pocos kilómetros de donde se celebra un foro internacional con el que Rusia busca atraer inversiones.
0: Tenemos también en el programa la cuestión migratoria.
1: Sí, vamos a hablar del reglamento de retorno tan polémico que podría entrar en vigor los próximos días y que es evidencia del endurecimiento de la Unión Europea con respecto al problema de la inmigración irregular. Uno de los puntos más controvertidos y con el que no comulgan algunos Estados miembros tiene que ver con la creación en terceros países de centros de deportación a los que se enviaría a muchos inmigrantes. El temor de España, por ejemplo, entre otros países, es que esto pueda constituir una violación de los propios valores de la Unión Europea, comunitarios. Vamos a hablar de ello y también de si Italia podría finalmente enviar inmigrantes deportados a centros creados en Albania, algo que el gobierno de Giorgia Meloni lleva meses intentando hacer, pero que la justicia italiana de momento ha bloqueado.
0: En la entrevista de hoy
1: vamos a hablar con Marcelo Fernández, coordinador de Médicos Sin Fronteras en la provincia de Kivu del Norte, en la República Democrática del Congo. Nos va a contar cómo están las cosas ante el brote de ébola que afecta a este país y a otros de la región, que ha dejado ya más de 60 muertos y 360 casos de momento. Entre otras cosas, Marcelo nos va a explicar qué es lo que más necesitan allí para poder evitar que el brote del virus vaya más.
2: Esta epidemia y las epidemias de ébola en general no se ganan en los centros de tratamiento, no se ganan en los hospitales, se ganan en las comunidades. Entonces, el no tener acceso a las comunidades complica muchísimo porque necesitamos a las comunidades a formar parte de las medidas de prevención, y esto en este momento no se está logrando.
0: Y más asuntos.
1: Vamos a hablar del enorme malestar y enfado de miles de albaneses después de que su gobierno haya dado luz verde ya hace un tiempo a un proyecto inmobiliario vinculado a la familia de Donald Trump en una zona de enorme valor medioambiental. Estaremos también en Londres, donde el primer ministro Keir Starmer ha arremetido hoy contra Elon Musk por azuzar, dice, las protestas en torno a la muerte de un estudiante blanco de 18 años tras ser acuchillado por un hombre sij que se hizo pasar por la víctima. Escucharemos también un reportaje sobre el RUTF, o el RUTF, una pasta terapéutica de emergencia formulada para tratar la desnutrición aguda grave en niños, con la que se han salvado durante muchos años millones de vidas.
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3: Tal día como hoy.
4: 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Hoy queremos felicitar a Nika Costa, que cumple 54 años. Es una cantante estadounidense nacida en Tokio el 4 de junio de 1972, durante un viaje a Japón de sus padres. Hija del productor musical Don Costa, comenzó su carrera artística siendo apenas una niña y alcanzó popularidad internacional durante la década de los años 80.

grabó varios álbumes que se convirtieron en disco de platino por sus ventas, pero nos conquistó con canciones como la balada On My Own, que interpretó en 1981 con tan solo 9 años, convirtiéndose en un éxito rotundo en varios países de Europa y América Latina.

0: 16 minutos pasan de las 7, de las 6 en Canarias, titulares.
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0: Finaliza el registro de la UCO en la sede de Tubos Reunidos en Bilbao en el marco de la pieza secreta del caso Leire.
2: La entrada de los agentes de la Guardia Civil obedece a la investigación sobre supuestas irregularidades en la concesión de ayudas públicas por parte de la SEPI. Buscan el rastro de 10 millones de euros del rescate a la empresa durante la pandemia.
0: En el juicio a David Sánchez, hermano del presidente del gobierno, el juez ha proyectado durante la sesión fragmentos de la declaración que hizo ante la magistrada de instrucción en enero de 2025.
2: Lo hace tras aceptar la petición de la acusación que alegaba contradicciones. En esa declaración sí respondió a cuestiones como el funcionamiento y la ubicación de la Oficina de Artes Escénicas y explicó el proceso de selección del puesto al que optaba. Unos detalles que no ha dado hoy respondiendo solo a preguntas de su abogado.
0: Más de 30.000 hectáreas han ardido en España en lo que va de año, 4 veces más que en el mismo periodo del año pasado y el triple que en la última década.
2: La peor semana en lo que llevamos de año ha sido la del 18 de febrero, con 10.470 hectáreas calcinadas, coincidiendo con la oleada de fuegos provocados en Cantabria y Asturias.
0: En fútbol, el Benfica confirma la oferta por Mourinho de Florentino Pérez por 15 millones de euros.
2: El club lisboeta ha confirmado la intención de Florentino Pérez de contratar al entrenador en caso de ganar las elecciones para presidir el Real Madrid, equipo al que dirigió durante 3 temporadas en las que ganó una Liga, una Copa del Rey y una Supercopa.
0: Reconocimiento impagable y muy emocionante que no se esperaba. El primer mensaje de Carmen Machi, la actriz, se lleva este año el Premio Nacional de Cinematografía.
2: Dice en un comunicado que nunca ha trabajado con el objetivo de ser premiada, sino de cumplir con su cometido, y ha defendido el cine como una profesión en equipo. El galardón, concedido por el Ministerio de Cultura y dotado con 30.000 euros, se le entregará en septiembre en el Festival de Cine de San Sebastián.
3: Para que veas.
4: Les hablo hoy de una alianza estratégica para mejorar la formación y el empleo entre las personas con discapacidad. Ya saben ustedes, aquí no nos cansamos de repetirlo, que sigue siendo un reto pendiente en España. De hecho, solo una de cada 4 personas con discapacidad en edad laboral tiene un puesto de trabajo. Pues bien, el Grupo Social 11 y Microsoft han reforzado la colaboración que mantienen desde hace más de 20 años con la puesta en marcha de nuevas iniciativas de formación, empleo, accesibilidad y apoyo al emprendimiento social. Miguel Carballeda, presidente del Grupo Social 11, agradece el trabajo de Microsoft en el desarrollo de tecnologías accesibles para mejorar la independencia y la calidad de vida de las personas con discapacidad.
5: Siempre juntos, en equipo, podamos hacer cosas mejores por las personas. No hay nada más importante que las personas, con y sin discapacidad. Hemos encontrado magníficos compañeros de viaje, yo diría que los mejores, entre ellos Microsoft. Y al final de nuestro recorrido en la vida, eso va a ser lo más importante.
4: La renovación del acuerdo entre el Grupo Social 11 y Microsoft prevé numerosas iniciativas para poner las nuevas tecnologías al servicio de las personas con discapacidad. Nuevas líneas de trabajo centradas en la investigación, el diseño, la implantación y la evolución de tecnologías avanzadas y aplicadas a la accesibilidad. Enseguida les doy más detalles. Escuchamos antes a Virginia Carcedo, secretaria general de Fundación 11 y vicepresidenta ejecutiva de Inserta Empleo.
6: El convenio que el Grupo Social 11 ha firmado con Microsoft constituye un hito, ya que ha servido para renovar la alianza que desde hace muchos años se tiene por el Grupo Social con esta importante entidad empresarial.
4: Microsoft y Fundación 11 explorarán el potencial de la nube y la inteligencia artificial para eliminar barreras, mejorar capacidades y favorecer la participación efectiva de las personas con discapacidad en entornos profesionales y sociales. La colaboración reforzará además iniciativas vinculadas a la formación en competencias digitales, el empleo y el emprendimiento social. Entre esas iniciativas, acciones para la certificación en tecnologías Microsoft de los alumnos de Por Talento Digital, que es el programa de Fundación 11 para la formación digital y tecnológica de las personas con discapacidad.
6: Hay otros programas que se están planificando, como son la formación en inteligencia artificial, la colaboración con jóvenes con alto perfil formativo, con discapacidad o afiliados a los que desde Microsoft y el Grupo Social 11 se les quiere proporcionar la posibilidad de conocer a referentes tecnológicos, y también porque la accesibilidad va a seguir siendo uno de los parámetros más relevantes en la colaboración de ambas entidades.
4: Respecto al empleo, Microsoft trabaja ya con su red de partners en España, compuesta por más de 11.000 compañías tecnológicas, para fomentar la inclusión laboral de personas con discapacidad. Además, la multinacional continuará apoyando a las startups que participan en el programa de crecimiento de empresas de Fundación 11 para innovadores sociales.
6: Se ha puesto en marcha el convenio Inserta, donde hay un compromiso de contratación de 25 personas durante los próximos 5 años. Personas que provendrán de los programas que desde Fundación 11 e Inserta Empleo se están poniendo en marcha, como es Por Talento Digital.
4: Pues ya lo han oído, Microsoft y el Grupo Social 11 unidos para mejorar la formación, el empleo y la calidad de vida de millones de ciudadanos, sin brechas ni exclusiones para las personas con discapacidad. Juan Antonio Ledesma, un espacio del Grupo Social 11, Radio 5, Todo Noticias.
7: Escapadas. Forma parte de la antigua muralla y de la imagen medieval de Segovia, y es uno de los monumentos más discretos pero con más encanto de la ciudad. Hablamos de la Puerta de Santiago. Si queréis conocer más, seguidnos hasta la capital segoviana. Mantiene una imagen imponente que nos hace viajar a siglos pasados en ambientes más belicosos, cuando las murallas eran imprescindibles para la defensa de las ciudades. Es la Puerta de Santiago de la Muralla de Segovia, una de las puertas que servían de acceso a la ciudad. Datada en el siglo XII, hoy comunica el espectacular casco histórico con áreas periféricas donde encontramos jardines y viejos monasterios e iglesias entre arboledas que crecen en los valles de los ríos Eresma y Clamores. La Puerta de Santiago mantiene buena parte de su estética medieval y en torno a ella se conserva un tramo significativo de la muralla. A lo largo de la historia se han realizado remodelaciones que han tratado de actualizar su imagen original y adaptarla a nuevos usos, una vez que ya no tenía sentido su carácter militar primigenio. Hoy, recuperada y restaurada, conserva su aspecto de baluarte y sirve de espacio expositivo que alberga la magnífica colección de títeres de Francisco Peralta, que ya visitamos hace tiempo aquí en Escapadas. Pero en esta ocasión nos fijamos en el continente, en la arquitectura, en esta puerta que se localiza cerca del conocido Alcázar, frente al río Eresma, y una zona, como decíamos, densamente poblada de vegetación. Segovia está emplazada en un enclave que cuenta con unas defensas naturales que, unidas a esa impresionante muralla del siglo XII y XIII, la hicieron casi inexpugnable. Aquella muralla llegó a tener 80 torres y 5 puertas, de las que hoy se conservan 3, la de San Cebrián, la de San Andrés y esta de Santiago. En su origen se llamaba Puerta de Rodrigo Ordóñez, pero después pasó a denominarse de Santiago por la cercanía a la iglesia de Santiago, un edificio que desapareció en las primeras décadas del siglo XIX. Por esta puerta accedían a la ciudad los viajeros que venían de Medina del Campo o de Arévalo, y comunicaba la ciudad intramuros con el arrabal de San Marcos y la iglesia de la Vera Cruz. El flujo de viajeros desde el norte de la península era tal que esta puerta era la que más alcabalas recaudaba. Las alcabalas, ya sabéis, eran los tributos que pagaban los mercaderes por vender su género en las antiguas ciudades medievales. En su origen era una torre almenada que contaba con una buedera, un rastrillo intermedio y saeteras. Ese aspecto medieval fue modificado a lo largo de la historia con las diferentes reformas, la del siglo XVI, la del XIX, cuando además estuvo a punto de ser demolida por su estado ruinoso, y la de mediados del XX. La última restauración, entre los años 2011 y 2012, le devolvió muchos de sus elementos originales, convirtiéndola en uno de los rincones que más sorprende cuando recorremos la ciudad. Ha servido de aduana, de albergue de mendigos y de estudio de artistas. Y tras esa última restauración, alberga, como decíamos, la colección de títeres Francisco Peralta, el complemento perfecto para descubrir sin prisa la historia y los avatares de este monumento que estamos seguros os encantará encontrar en una escapada por Segovia. Óscar Checa, Radio 5, Todo Noticias.

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1: Saludos, en el programa de hoy os presento una canción regional persa que se titula O Bordo y hace alusión a la lírica de la canción que dice: el río me llevó lejos. La melodía hace referencia a las melodías compuestas destinadas a los cantos folclóricos más antiguos de Juzestán. Juzestán es una de las 31 provincias de Irán, situada en el sudoeste del país, cuyo capital es Ahvaz. El nombre Juzestán hace referencia al pueblo Juzi, quienes habitaron en la zona desde tiempos remotos. Juzestán corresponde a lo que históricamente fue Elam en términos geográficos y culturales. Al menos desde el milenio III a.C., la región se conocía alternativamente como Shush o Susa, en honor a la capital del reino elamita. La característica especial de la música del sur de Irán que la distingue de otras regiones de Irán es su música cálida y activa, que evoca imágenes del mar, el sol, barcos de pescadores y palmeras. Espero que os guste. Shahriyar Zahrinpanji, Radio 5, Todo Noticias.

0: Son las 7:30, las 6:30 en Canarias.
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0: Buenas tardes a todos y a todas. Empezamos una nueva edición del 24 horas. Saludos también, como siempre, a los que nos seguís por streaming. Hoy hemos podido oír los audios del sumario del caso Leire. Lo más grave, o al menos sorprendente, es la manera, la comodidad, los diálogos que mantiene Leire Díaz, su audacia y forma de exponer sus pretensiones. La imagen mental que esto produce se agrava si pensamos que después, supuestamente, despachaba con Santos Cerdán y que este, a su vez, pudiera pensar sacar algo en positivo de esta manera de operar. Hay tanto descaro que cuesta centrar la mirada. Leire ofreció un pacto con la Fiscalía al ex número 2 de Interior para destapar, por ejemplo, la Operación Cataluña y llegó a ofrecer protección a un ex capitán de la UCO a cambio de trapo sucio. Sin temblarle la voz, lo justificó diciéndole: la directora de la Guardia Civil es de mi confianza. Frase que repetía como un mantra siempre que le hiciera falta.
2: Esto en principio, mi siguiente conversación va a ser con la directora de la Guardia Civil.
3: No, yo con eso no quiero.
2: La mía.
3: Sí, pero la directora general de la Guardia Civil, va a ver.
2: Es de mi confianza.
0: Pero hay más, mucho más. Hoy la UCO también ha registrado la sede de tubos reunidos por una pieza secreta separada del caso Leire, que apunta a supuestas irregularidades en la concesión de una millonaria ayuda pública. Laura Herrero, buenas tardes.
4: Buenas tardes, sí. Dentro de la causa que conocimos la semana pasada abierta en la Audiencia Nacional, el juez Santiago Pedraz mantiene una pieza separada bajo secreto de sumario. Es la que investiga si Leire Díez, el dueño de Servinava, Aranchón Alonso, y el expresidente de la SEPI, Vicente Fernández, cobraron comisiones a cambio de favorecer a empresas a través de la SEPI. Una de esas compañías es Tubos Reunidos y por eso los agentes de la UCO han registrado las sedes de esta compañía vasca en Amurrio y en Bilbao. Buscan documentación sobre el rescate público otorgado a la empresa por un valor de 112 millones de euros y si los investigados intermediaron y cobraron 115.000 euros por ello. La UCO también ha requerido información a la SEPI, se han personado hoy en su sede en Madrid y fuentes de la entidad pública expresan a la Radio Nacional su disposición plena a colaborar con la justicia.
0: Después a las 8 lo seguiremos ampliando y ahora hablemos del primer positivo de antivirus que guardaba cuarentena en el Hospital Gómez Ulla, que ya ha sido dado de alta y se encuentra en su casa. Juan Coca, buenas tardes.
5: Buenas tardes, ya en su casa, tras haber pasado más de 3 días asintomático y obtener las 2 últimas pruebas PCR negativas. Ahora, con el protocolo actualizado hoy por la Comisión de Salud Pública, tendrá un seguimiento clínico durante 6 meses para detectar posibles secuelas y monitorizar la evolución. Así que solo queda un ingresado en el Hospital Gómez Ulla. Aún presenta febrícula. Podrá recibir el alta cuando cumpla esos 3 días sin síntomas, 2 PCRs negativas en orina y en un cultivo de garganta separados ambos por 48 horas. Por su parte, los contactos que completen los 42 días de cuarentena deberán contar con una PCR negativa antes de recibir el alta definitiva. Podrán salir de sus casas si siguen sin síntomas entre el domingo y el lunes.
0: Gracias, Juan. Y otra buena noticia, esta relativa al incendio de los Garres en Murcia, que ya está controlado. Las brigadas siguen trabajando para evitar que se reaviven las llamas, pero la unidad militar de emergencias ya se ha retirado. Mari Ferrós, buenas tardes.
6: Buenas tardes. Por si acaso hubiera alguna reactivación puntual del fuego, se quedarán los forestales sobre el terreno. Trabajarán además en enfriar el suelo. Como habéis comentado, la unidad militar de emergencias se ha retirado, también los bomberos. Ahora los vecinos quieren saber si la falta de limpieza del monte en esta zona pudo facilitar la propagación del fuego. La consejera portavoz Marisa López lo niega.
7: Han habido actuaciones preventivas que se han invertido 2 millones de euros precisamente en el periodo 2025-2026 para el Parque Regional del Valle, que es precisamente donde tuvieron los hechos. Por lo tanto, ha habido esa inversión, ha habido esos trabajos de desbroce.
6: Recordamos que se han quemado 177 hectáreas, la mitad de ellas en un paraje de alto valor ecológico.
0: Gracias, Marifé. Es momento de conectar ya con Torre España. Y lo hacemos para abordar la información meteorológica. Mar Santandreu, buenas tardes.
8: Hola, Rosa, buenas tardes.
0: Si se encuentran cerca del Mediterráneo y están sufriendo el calor de hoy, paciencia, porque mañana cambia el tiempo y mucho por aquí, creo.
8: Exacto, sigue de hecho haciendo a estas horas mucho calor, Rosa, especialmente en áreas del sur de Valencia, donde continúan incluso por encima de los 37 grados. Temperaturas también muy altas, ahora mismo en la región de Murcia y en la Costa del Sol. Y pendientes, por otra parte, de las tormentas en Cataluña, que ya han dejado casi 50 litros por metro cuadrado en poco tiempo en áreas del norte de la provincia de Barcelona. Pues bien, mañana bajarán y mucho las máximas, sobre todo en áreas del Mediterráneo, en algunos puntos hasta 10 grados, y contaremos con valores a mediodía de 25 grados en Barcelona, Cádiz o Valencia, por donde además, en Valencia, en el sur de la provincia, contaremos con algunas lluvias que puntualmente pueden ser algo más persistentes. En el resto, sol, nubes altas llegando por el norte y máximas similares a las de hoy.
0: Por cierto, hoy 4 de junio España entra en deuda ecológica con la Tierra. ¿Qué quiere decir exactamente eso? Porque no me gusta nada este nombre.
8: A nadie, efectivamente. Hoy 4 de junio, Rosa, es el día de la sobrecapacidad de la Tierra en nuestro país. ¿Qué significa? Pues que ya hemos consumido todos los recursos naturales que el planeta puede regenerar por sí solo en un año. O sea, a partir de ahora estamos, como decíamos,
0: en
8: déficit ecológico, podríamos decir, ¿no? O dicho de otra forma, si toda la humanidad consumiera como lo hacemos en España, necesitaríamos aproximadamente 2 tierras y media para mantener nuestro estilo de vida. Aunque por verle una parte positiva, hay que decir que este año la fecha llega un pelín más tarde que el año anterior. Así que bueno.
0: Pues nada, que tenemos que hacerlo mejor. Nos suspendemos a nosotros mismos.
8: Consumir Gracias. Mejor y menos.
0: Efectivamente, consumir mejor y menos. Un buen lema, Mar. Hablamos mañana.
8: Gracias, Rosa. Chao.
0: Buenas tardes. Y hoy ha fallecido una de las autoras de novela gráfica más inspiradoras de nuestra época, Marjane Satrapi, conocida por Persépolis, donde a través de viñetas narró su infancia en la Revolución Islámica en Irán. Una muerte prematura, ha muerto de pena y tristeza, no logró superar la muerte también de su marido y cómplice de vida, Premio Princesa de Asturias en 2024. Su muerte ha causado un shock en el mundo del cómic y más allá. Elena Burgos.
9: Su muerte ha provocado un gran impacto por su juventud, solo 56 años. El comunicado de su familia: ha fallecido de tristeza tras la muerte de su marido hace un año. Y sobre todo porque mostró al mundo lo que vivían las mujeres de Irán a principios de los 2000 con su obra más conocida, Persépolis. Era la historia de su vida, la de una niña de familia progresista aplastada por la revolución iraní. Fue su manera de gritar al mundo mensajes como este que dio en 2024 al recoger el premio Princesa de Asturias de Comunicación y Humanidades.
10: Están los miembros de las orquestas que tocan una sinfónica y nos regalan la forma más pura de la belleza, y están los que orquestan guerras y por cada 100 litros de sangre derramada son condecorados con una nueva medalla. Y nosotros aplaudimos con el mismo fervor a unos y a otros.
9: Tras Persépolis, en 2023 vino Mujer, Vida, Libertad, una obra en la que reunió a un equipo de grandes dibujantes europeos, como Paco Roca, que ha pasado esta tarde por el ojo crítico.
11: Creo que nos enseñó a todos que el cómic podía hablar de otro tipo de cosas y que se podía dibujar de otra manera, ¿no? Muy, muy diferente. Y creo también, ¿no?, que lo cambió en el sentido de que, bueno, de que llegó a un gran público que no era lectores de cómic, ¿no?
9: Y por eso hoy los amantes y los no amantes del cómic reconocemos la relevancia del legado que deja.
0: Gracias, Elena. Son las 7 y 38, las 6 y 38 en Canarias.
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0: Pues como avanzábamos en portada, tras conocer el sumario, hoy hemos tenido acceso a los audios del caso Leire Díez. En ellos, aparentemente grabados por la investigada, se escucha a la conocida como fontanera del PSOE en reuniones relacionadas con la presunta trama. Díez se presentaba como enviada del partido y dejaba claro su objetivo: limpiar, decía. Gemma Alfaro, buenas tardes.
12: Sí, buenas tardes. Leire Díez dejaba muy claro en las reuniones lo que era y también lo que quería. No engañaba a nadie. Aseguraba que ella venía a limpiar las instituciones y que tenía un mandato de arriba. Del PSOE llegaba a apuntar el empresario Pérez Dolcet en alguna de ellas. Pero también dejaba muy claro qué es lo que pretendía de la gente con la que se reunía.
2: Para que yo pueda protegerte a ti, o sea, que yo quiero protegerte a ti porque yo sé que tú no has hecho nada de todo esto, lo que necesito saber es quién, cómo, dónde, cuándo. ¿Y por qué? ¿Las 5 W del periodismo?
12: Era un quid pro quo, se reunía con gente que sabía que necesitaba algo a cambio de información, básicamente. Ese es el caso del capitán de la Guardia Civil, Juan Yepes, investigado en hidrocarburos, pero que conocía muy bien la UCO. Su abogado también estaba en la trama, según la Guardia Civil, Jacobo Teijelo, que es también el de Cerdán, por cierto. A Yepes, Díez le dijo que hablaría con la directora general del Instituto Armado, con Mercedes González.
2: Esto en principio, mi siguiente conversación va a ser con la directora de la Guardia Civil.
3: No, yo con eso no quiero.
2: La mía.
3: Sí, pero la directora general de la Guardia Civil, a ver...
2: Es de mi confianza.
12: Y es que una obsesión del grupo, además de jueces y fiscales, serán los miembros de la UCO. Ya lo supimos cuando conocimos la existencia de Leire Díez. Ella estaba interesada en el teniente coronel Antonio Balas, el que ha dirigido las investigaciones de casos contra el PSOE y el gobierno. El capitán Yepes aseguraba que Balas iba a llegar lejos.
3: Porque ese es el que hace lo que sale en los huevos. Que, por cierto, es el jefe de la Fiscalía Anticorrupción, de la Unidad Fiscal Anticorrupción, de los grupos de delincuencia económica y de todo. Y será probablemente el próximo jefe de la UCO.
12: Constan anotaciones de Leire Díez de reuniones con el PSOE desde 2021, pero en el sumario aparece un nombre nuevo, el de Cristina Narbona, la presidenta de la Comisión Ejecutiva Federal del PSOE, con quien Leire Díez se intercambió mensajes el día que Sánchez publicó la carta a la ciudadanía y se tomó los 5 días de reflexión en abril de 2024. La fontanera del PSOE se ofreció a dar ayuda cualificada y reconducir, decía, los ataques a Sánchez.
0: Un sumario que no altera la hoja de ruta del PSOE, que se define como una víctima del caso Leire y los implicados en la presunta trama. El ministro de Política Territorial, Ángel Víctor Torres, afirma que se ha usado el nombre del partido de forma fraudulenta y pide tiempo para que la justicia llegue hasta el final.
13: Aquellos que nos avergüencen, aquellos que utilizando nuestras siglas han tenido representación pública y no merecieron jamás tenerla, que contra ellos se han actuado al margen de la ley sea absolutamente dura, ¿no?
0: El ministro también ha criticado que el Partido Popular pida adelantar las elecciones cuando en 2018 no hicieron lo mismo tras ser condenados por financiación irregular. Los populares, por su parte, vuelven a apelar a los socios del gobierno para que dejen caer a Pedro Sánchez y piden la dimisión de Fernando Grande Marlaska, Alma Ezcurra, vicepresidenta, vicesecretaria de Coordinación Sectorial.
14: La directora de la Guardia Civil está tardando en marcharse. Está tardando en marcharse por intentar laminar a sus propios compañeros. El ministro del Interior también. El ministro del Interior también tiene que marcharse porque ha convertido su departamento en el epicentro de la cloaca.
0: Consideran además que la intención de presentar los presupuestos generales de 2027 es una maniobra de distracción. Sobre este tema también se ha pronunciado el presidente del PNV, Aitor Esteban, que muestra sus dudas acerca de que salgan adelante, pero lo ve como un movimiento lógico, dice.
15: Que no tenga muchas posibilidades, pues hombre, yo tampoco soy muy optimista, no le voy a decir, pero que lo tiene que intentar si es que quiere dar una continuidad y un sentido a la legislatura, desde su punto de vista lo entiendo.
0: A pesar de estas palabras, Aitor Esteban vuelve a pedir al presidente del gobierno que convoque elecciones. Y en este punto vamos con la pregunta del día, precisamente sobre la pretensión del Gobierno de conseguir aprobar presupuestos generales en 2027, Rodrigo García Fernández.
16: Sí, aprobar unas cuentas públicas antes de que se agote la legislatura, descartando presentar las de 2026. Las últimas que se aprobaron fue en 2023. Desde entonces no han conseguido sacar adelante nuevas, aunque la intención del Gobierno era presentar presupuestos generales cada año. Así que les preguntamos, ¿creen que el Gobierno será capaz de conseguir los apoyos necesarios para aprobar los presupuestos generales de 2027, sí o no?
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0: Gracias, Rodrigo. Luego nos vas comentando lo que vaya llegando. Vamos ya a analizar lo que sabemos hoy del nuevo del caso, lo que sabemos nuevo del caso Leire Díaz con Josep María Brunet, periodista y analista habitual del 24 Horas. Buenas tardes, Josep María.
17: Hola, ¿qué tal, Rosa María?
0: Bueno, la verdad, digamos que nos ha sorprendido y no tanto, por decirlo así, ¿no? Pero sí que hay algunos aspectos que sorprenden más que otros de lo que hemos sabido. De lo que has visto, ¿podemos creer que, tal y como dice la propia Leire Díez, el PSOE le había encargado la tarea de desmontar las investigaciones que afectan al partido y al gobierno? ¿Te da credibilidad lo que oyes?
17: Bueno, a ver, desmontar yo creo que nunca estuvo capacitada ni realmente con posibilidades ciertas de, en fin, reventar investigaciones de cuerpos de la Guardia Civil y la policía, que son, digamos, muy profesionales, que tienen muchos medios, ¿no? O sea, que yo creo que de momento lo que se pretendía era tener información y, como dice ella, tratar de limpiar, ¿no?, en estas grabaciones que hemos conocido. Ahora, ¿limpiar qué cabe entender por limpiar? Yo creo que en un momento dado el PSOE se sintió, por así decir, acosado por investigaciones diversas que querían comprobar realmente cuál era la intencionalidad con las que se estaban produciendo las denuncias y las actuaciones policiales. Por tanto, yo a lo que sí le doy plena credibilidad, porque ahí están esas grabaciones que son indiscutibles, que Leire Díaz se puso en marcha para hacer algo que no era lícito, y es buscar una información que no le corresponde a ella buscar, no le corresponde, digamos, a un ciudadano particular, por mucho que un partido al que ha pertenecido o pertenece en aquel momento se lo encargue, ese tipo de informaciones no procede que se ponga a buscarlas, ¿no? Hay canales, digamos, institucionales, de relación entre instituciones, que son los que deben funcionar si alguien está haciendo algo indebido para investigar a un partido. Pero lo que pretendió hacer, a mí, la verdad, siempre por lo que vamos conociendo, me parece que intentó llevarlo a cabo de una manera absolutamente chapucera y poniéndose en evidencia prácticamente a cada paso. Luego, me preguntas, ¿credibilidad de que hubiera podido alcanzar el objetivo propuesto? Creo que nunca estuvo en condiciones de poder dinamitar una investigación de la policía o de la Guardia Civil.
0: Claro, además de esto, sorprende bastante la manera en la que está conversando con las personas, esos diálogos, esa manera de exponer sus pretensiones, esos golpes en la mesa, ¿no?, como para imponer autoridad. Y además, como hemos hablado en alguna ocasión, Josep María, que encima Santos Cerdán esperara que esto tuviera un resultado positivo.
17: Era su jefe inmediato, ¿no? Por tanto, claro que todo esto, pues, en fin, va a los renglones del debe de Santos Cerdán, que tendrá que también, a su vez, en su momento, dar muchas explicaciones judiciales y, bueno, veremos, ¿no?, las que le puedan pedir el propio Partido Socialista y el Gobierno, que supongo que, en fin, en privado habrá tenido que dar ya muchas explicaciones de su conducta. Y esto, aquello que le encargó a Leire Díaz, pues, digamos, se añade a otras actividades, ¿no?, como son negocios presuntamente ilícitos, en fin, y lo que irá saliendo, ¿no?, porque me temo que no estamos en el capítulo final. En todo caso, a ver, yo creo que aquí hay una responsabilidad política evidente por parte de un partido que acumuló actividades que ya fueran de enriquecimiento y de negocio, eso por un lado, o ya fueran de información y para tratar de dificultar operaciones policiales, que realmente no tiene justificación ninguna de las dos cosas. Yo creo que tienen más alcance los hechos que tengan que ver con actuaciones de tipo económico y de corrupción, digamos, pura y dura, por así decir, que llevaran a cabo, y en cambio, en todo lo que han hecho, digamos, colocándose por las cloacas del sistema, realmente, pues, lo que despide es un hedor insoportable, digamos, ahí es donde tendrán que dirimirse esas responsabilidades.
0: Estaremos...
17: Todo lo que estamos esperando en los próximos días. Claro, no, iba a decirte, Rosa María, que le doy mucha importancia a la declaración del expresidente.
0: Nos hemos leído la mente.
17: Del 17-18, ¿no? Y luego la comparecencia del presidente, que ya veremos si no la tiene que adelantar, porque el 24, pues, bueno, quedan 3 semanas y yo creo que este boteo no va a parar, de manera que cuanto antes pueda ir al Parlamento y tratar de dar satisfacción con explicaciones, pues yo creo que la ciudadanía, sobre todo, se lo agradece.
0: Estamos en los últimos segundos, José María. Tú, además, eres partidario de que el presidente dé explicaciones y que, además, pida perdón.
17: Yo creo que, a ver, que después del espectáculo que se está dando estos días, es evidente que hay una responsabilidad política, aunque solo sea del nombramiento de las personas que han administrado así, indebidamente e irregularmente, el poder que les había confiado su partido. De manera que creo que a la ciudadanía, aparte de explicaciones, merece, y a los electores, que el presidente, que también es secretario general del Partido Socialista, pida disculpas, pida perdón.
0: Y así lo dejamos. José María Brunet, periodista, analista y colaborador habitual del 24 Horas. Gracias, como siempre, por atender nuestra llamada. Y a ustedes les dejamos ahora con la información más cercana, la información territorial. Volvemos a las 8 con más. Les esperamos.
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18: Buenas tardes, Andalucía. 10 minutos para las 8. Repasamos las principales noticias de la jornada que nos llevan a los juzgados de Almería, la regularización de inmigrantes en Huelva o la urgencia habitacional de Málaga o a Granada, donde la policía ha capturado al reincidente violador del ascensor, cuando acabamos de saber que en Andalucía crecen los delitos contra la libertad sexual. Hasta las 8, crónica de tarde en Andalucía con Luis García y Sergio de Juan en el control de sonido y Cristina Barba y Gonzalo Guancha a los micrófonos. Comenzamos. Primera jornada de declaraciones del caso Mascarillas en la Diputación de Almería. Ha sido el turno de declarar del empresario, principal beneficiario de los contratos de la Diputación y del ex vicepresidente de la Diputación, Fernando Jiménez, que ha pedido un aplazamiento, mientras que desde el Partido Socialista ya han anunciado nuevas comisiones de investigación.
19: Ante el tribunal, el empresario Kilian López, que presuntamente repartió 1 millón de euros entre los altos cargos de la Diputación, ha dicho que trabajó a pérdidas. Los empresarios solo han respondido a sus propios abogados para frustración de las acusaciones. Javier Salvador, abogado del PSOE.
20: No nos aporta nada, y como no nos aporta nada, pues tendremos que solicitar otra serie de diligencias paralelas, otras personas se vengan a declarar para que nos puedan contar aquello que necesitamos saber.
19: Sí, ha comparecido el ex vicepresidente Óscar Liria, pero se ha acogido a su derecho a no declarar. Mañana es el turno de su hermano y su mujer, que tendrá que aclarar cómo adquirió un dúplex. El 26 de junio comparecerá el expresidente de la Diputación y del PP almeriense, Javier Aureliano García.
18: Y más de tribunales, porque el Supremo ha abierto una causa contra el senador socialista Alfonso Carlos Moscoso y su esposa Elisa Sánchez, que fue nombrada jueza de paz en Villanueva del Rosario, municipio gaditano del que Moscoso es alcalde.
19: Y eso a pesar de que la ley prohíbe que los jueces o jueces de paz pertenezcan a partidos políticos. Sin embargo, desde 2007 la esposa del senador estaba afiliada al PSOE y continuó participando en actos públicos del partido durante su etapa como jueza.
18: En Página Política, Andalucía ha denunciado el convenio firmado por la Junta con arzobispos andaluces para incorporar 117 capellanes a los hospitales andaluces. La parlamentaria Rosa Rodríguez critica que el Partido Popular priorice desviar dinero a solucionar, por ejemplo, listas de espera y fortalecer al personal sanitario.
21: El PP lleva años derivando dinero público a la sanidad privada. Ahora extiende esa misma lógica a la Iglesia Católica y lo hace mientras los andaluces y las andaluzas esperan meses para ser atendidos y atendidas.
19: Mientras, desde el PSOE piden transparencia en las negociaciones del PP ante el temor de que asuman los precios.

0: María Jesús Montero, iniciado por el alcalde de Algeciras, José Ignacio Landaluce, decae por cuestiones procesales. Landaluce ha asegurado que volverá a denunciar por injurias y calumnias a Montero, que en un mitin dijo que Landaluce estaba siendo investigado por violencia de género. Y sepan además que el gobierno ha resuelto ya 120 millones de euros en ayudas a 19 municipios de la provincia de Cádiz, la más perjudicada, recuerden, por la cadena de borrasca de febrero. El resto, hasta completar casi 233 millones para 34 ayuntamientos, se irá resolviendo en días.
1: Ubrique, con casi 35 millones y medio, y Jerez de la Frontera, con 33,7, son los que reciben las ayudas más altas. También fueron los más afectados. Pero el que más dinero va a recibir es Grazalema. Así lo indica la subdelegada del Gobierno en Cádiz, Blanca Flores.
2: Grazalema ha pedido más de 51 millones de euros y está pendiente de algún documento de subsanación. Ellos tienen el 100% de lo que han solicitado.
1: Jaén es otra de las provincias que más ayuda recibe, con un total de 400 millones de euros para 97 municipios y la Diputación. En Córdoba se han certificado 37 de las 55 solicitudes por importe de 49 millones de euros. En Almería, 27 municipios han recibido ya 39 millones. Los ayuntamientos tienen 3 años para ejecutar esos fondos.
0: Y nos vamos a Huelva, donde ha comenzado el 5º Foro Iberoamericano de Inmigración y Desarrollo, que ha presidido la ministra de Inclusión, Alma Saiz, Guillermo García. Buenas tardes.
3: Buenas tardes. Son 2 días de reuniones y encuentros para discutir cómo abordar los desafíos ligados a la migración. En la inauguración ha hablado la ministra Saiz, que preside este encuentro. Ha defendido la visión y políticas migratorias del Gobierno central.
4: La prosperidad económica de nuestro país tiene mucho que ver con esa política migratoria que pone en el centro los derechos humanos, la inclusión y, sin lugar a dudas, el buscar alternativas ante el drama humanitario que supone la migración irregular y ofrecer vías de migración regulares.
3: La ministra también ha señalado que el proceso de regularización migratoria extraordinaria avanza bien y que sirve de modelo para otros países. Desde el Ministerio no aportan datos del número de solicitudes que llegan desde Andalucía, pero afirman que han recibido en total más de 500.000.
0: Para sorpresa de nadie, un nuevo informe de una asociación de aseguradoras confirma que el alquiler en Málaga es ya más caro que incluso en Madrid. Ante este panorama, entidades civiles planean una gran movilización. Málaga, Salva Castillo.
5: La plataforma Málaga para Vivir ve necesario dar un paso más en las movilizaciones, con una huelga general en línea con lo que están planteando otras ciudades como Madrid o Barcelona. La idea es tejer alianzas con sindicatos, partidos políticos y otros colectivos sociales para conseguir un gran grito de la sociedad para pedir a los poderes públicos que actúen. Lula Mir, portavoz de la plataforma.
6: Y llamamos a construir un proceso colectivo que ponga fin a esta debacle. Un proceso abierto hacia una huelga que lo pare todo.
5: El punto de partida hacia esa huelga comenzará el 27 de junio con una manifestación en Málaga capital. Además, este mismo fin de semana la plataforma celebra unas jornadas donde se va a analizar cómo llevar al tema de la vivienda el éxito de otras grandes movilizaciones sociales.
0: En materia de sucesos, en Granada, la Policía Nacional ha vuelto a detener 25 años después al conocido como violador del ascensor tras agredir a 2 chicas cuando volvían a casa por la noche.
1: El modus operandi se repite. Abordó a su víctima en el interior de su portal y la obligó a punta de navaja a hacer prácticas sexuales. En 2021 fue detenido por 15 agresiones sexuales y condenado a 101 años de prisión. Este depredador sexual había vuelto a actuar aprovechando los permisos penitenciarios hasta en 3 ocasiones. Escuchamos a Rafael Manzano, comisario de Granada.
7: En la tercera ocasión, como en la otra ocasión, entra al portal, arrincona a la víctima en un ascensor y allí es donde la obliga a practicarle una felación.
1: También en sucesos, la Policía Nacional está investigando a un hombre que ha sido sorprendido en la biblioteca de la Universidad de Jaén haciendo fotos con el móvil a estudiantes por debajo de la mesa. Han sido las propias estudiantes las que, tras darse cuenta, han alertado a los servicios de seguridad del campus.
0: Precisamente acabamos de conocer el balance de criminalidad del Ministerio del Interior en el primer trimestre de este año. Nuestra comunidad es la tercera, tras Cataluña y Madrid, que acumula más criminalidad convencional e infracciones penales, aunque en estos dos ámbitos la cifra desciende en comparación con el último año. Lamentablemente, destaca el incremento en Andalucía de delitos contra la libertad sexual.
1: El incremento es de un 7,1% cuando la media nacional creció solo un 1,1%, incrementando sobre todo las agresiones con penetración.
0: Y nos vamos a Málaga porque en poco más de media hora arranca en Torremolinos el primer gran día de la programación de su Pride, la celebración del orgullo. Iker Álvarez, cuéntanos.
8: Torremolinos, localidad referente desde hace décadas para el colegio.

0: colectivo LGTBIQ+, se llena de amor, felicidad y actividades hasta el domingo, aunque esto va mucho más allá de fiesta y pasarlo bien, ya que advierten los organizadores que los discursos de odio están a la orden del día y hay que combatirlos. José Ferre, promotor del Pride.
1: Debemos llegar a nuestras casas seguros cuando salimos de noche. Tenemos que ser libres para decirle a nuestros padres, oye, yo soy gay, soy lesbiana, sin el miedo a que me echen de casa o que me lleven a una terapia de conversión.
0: En la parte de actuaciones esta noche podremos disfrutar del concierto de la Triunfita Albarreche, sesiones de DJ o varias actuaciones drag. La programación culminará este mismo sábado con la manifestación y cabalgata que recorrerá Torremolinos.
2: Y sepan que en apenas media hora vecinos de San Juan del Puerto en Huelva se manifiestan contra la llegada de dos plantas industriales en su municipio. Y nos vamos con una buena noticia para la música andaluza, porque esta voz que vamos a escuchar Diana Navarro será parte de la bienvenida en Madrid al Papa León XIV en el Estadio Santiago Bernabéu. Con ella les dejamos, de ninguna manera mejor, con toda la actualidad también en el análisis del 24 horas.
3: Son las 8, las 7 en Canarias.
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3: Buenas tardes de nuevo. La UCO ha pedido al juez que recabe todos los movimientos bancarios del PSOE entre 2024 y 2025 y datos relacionados con Hacienda del Partido Socialista y al PSC. La Guardia Civil también ha solicitado al juez Pedraz que varias empresas implicadas en la trama del caso Leire remitan las relaciones comerciales que mantuvieron con ambos partidos. Hoy, además de oír los audios de la trama y ver la contundencia de lo que decía y seguridad con la que actuaba la llamada fontanera Leire Díez, la UCO también ha registrado. La empresa tuvo reunidos en Bilbao y pide información a la SEPI sobre su rescate. Los agentes de la Guardia Civil están buscando pruebas de la conexión entre las transferencias del rescate con dinero público y la trama liderada por el exsecretario de organización del PSOE, Santos Cerdán. En cualquier caso, vemos a Cerdán como el epicentro de varias de las tramas que ahora salpican al PSOE, con lo que, aún paralizados por el caso Zapatero, el partido va encadenando sablazos de presunta corrupción muy difíciles de explicar. Aunque esto no justifica el silencio con el que se está abordando este chorreo de causas. De todo esto, tal vez lo que más sorprende, si hay algo que no sorprenda, son las varias reuniones que Leire Díez mantuvo con la directora de la Guardia Civil, Mercedes González, supuestamente para convencerla de que la UCO se pusiera de lado en algunas investigaciones. El Ministerio del Interior, el ministro del Interior, Fernando Grande Marlaska, la ha defendido. Me consta la honestidad de la directora de la Guardia Civil, ha dicho, y ha defendido su actuación ejemplar.
5: Y a mí lo que me consta de la directora de la Guardia Civil es absolutamente su actuación ejemplar en todo momento y su plena honestidad. Esas son, si se me dice, ejemplaridad y honestidad en el desarrollo de su trabajo como directora de la Guardia Civil.
3: El Partido Popular, por su parte, ha pedido la dimisión del ministro del Interior y también de la directora de la Guardia Civil, Mercedes González. Enseguida lo ampliaremos. Antes de continuar, les recuerdo la pregunta del día con la noticia de que el Gobierno empezará a tramitar una propuesta de presupuestos generales para 2027. Para aprobarlos, Partido Nacionalista Vasco sería un apoyo fundamental, pero hoy su presidente, Aitor Esteban, ha dicho que le parece lógico que se presente en esta propuesta de presupuestos, pero que, sin embargo, lo ve difícil que pueda salir adelante. En este contexto, les preguntamos, ¿creen que el Gobierno será capaz de conseguir los apoyos necesarios para aprobar los presupuestos generales de 2027? ¿Sí? ¿No?
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3: Pues además de este teléfono, el 91-346-2193, también tienen, ya saben, el teléfono de WhatsApp 679-996959 para sus mensajes o notas de voz, o la cuenta de X @24horas-RNE. Y en menos de media hora, tablero deportivo con el amistoso España-Irak en el Estadio Municipal de Riazor. Ya tenemos los 11 de Luis de la Fuente. Pablo, buenas tardes.
6: ¿Qué tal, Rosa María? Buenas tardes. Sí, deben de estar ya los 11 de ambos equipos. El de España se va a parecer muy poco al que debute en el Mundial contra Cabo Verde. Nos vamos a Riazor. Antonio Muelas, ¿con qué sale España? Muy buenas.
7: ¿Qué tal? Muy buenas. Con Joan García en la portería, Pedro Porro, John Martín, Aymeric Laporte y Grimaldo en la línea defensiva. En el centro del campo, Gaby Bernal, Dani Olmo. En la delantera, Ferran Torres con Borja Iglesias, Alex Baena. Serán, por lo tanto, los 11 elegidos a por Luis de la Fuente en el primero de los dos amistosos que juega España. Recordamos, mañana viajará a Estados Unidos.
6: A las 8:30 en tablero deportivo. Podrán seguir ese partido que, insistimos, arranca a las 9. Lo que está en juego ya es el baloncesto. Partidos de cuartos de final del playoff por el título de la Liga Endesa. Juegan Barça y UCAM Murcia. Dani Esclusa, muy buenas.
8: ¿Qué tal, Pablo? Pues se acaba de poner el Barça por delante por primera vez en el marcador en este tercer cuarto. Se están jugando los primeros minutos. El Murcia ha ido por delante toda la primera parte, pero como decía, ahora es el Barça el que manda. Faltan 7 minutos para terminar este tercer cuarto. Barça 49, UCAM Murcia 46.
6: Y a las 9 juega la Laguna Tenerife y Real Madrid. Tiene que ganar el Real Madrid si quiere forzar el tercer partido en el Movistar Arena. Y te anuncio, ha venido a la casa de la radio Enrique Riquelme, candidato a la presidencia del Real de Madrid. La entrevista completa la van a poder escuchar a partir de las 11 en la antena de Radio Nacional. Va por aquí un adelanto sobre Erling Haaland. Ya anunció que será el fichaje estrella en el caso de que sea presidente, y viene a decir si es pagable o no. Dice que sí.
9: Tiene un contrato de más largo plazo con el City. Habrá que sentarse, por supuesto, con respeto con el City, pero Haaland al final pues tiene una cláusula y tiene unas condiciones, y yo me comprometo, hay que proteger, yo entiendo que hay que proteger a los jugadores, pero en este caso son decisiones que estaban habladas y hay una claridad: si yo soy presidente del Real Madrid, jugarán en el Real Madrid.
6: Bueno, pues a las 11 la entrevista completa, a las 8:30 arranca tablero deportivo.
3: Menudo tour con los medios de comunicación se está dando Riquelme.
6: La campaña del Madrid.
3: Efectivamente, sí, sí, sí. Bueno, pues a las 11 la entrevista con él. Gracias, Pablo. Son las 8:05, las 7:05 en Canarias.
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3: Y ya saben que antes de desarrollar los contenidos de portada, les repasamos otras noticias de la jornada que nos trae Julio Leite. Buenas tardes, Julio.
10: ¿Qué tal, Rosa? Buenas tardes. David Sánchez asegura que no influyó para crear o para que le adjudicaran su puesto de trabajo como coordinador de actividades de los conservatorios en la Diputación de Badajoz en el año 2017. Poco más le hemos podido escuchar porque solo ha respondido a preguntas de su abogado. Ya por la tarde el juez ha aceptado escuchar la declaración grabada del hermano del presidente del gobierno durante la instrucción, donde ahí sí daba más detalles del puesto que ocupaba. A esta hora las acusaciones están con las peticiones de pena de hasta 6 años de cárcel para David Sánchez. Miguel Verísimo, buenas tardes.
11: Buenas tardes. La sesión de esta tarde parecía tranquila, pero va a ser clave para el caso. Las 7 acusaciones populares, que ahora van separadas, han cambiado sus conclusiones y sus peticiones. PP y Vox piden 6 años de cárcel para David Sánchez por los delitos de prevaricación administrativa y tráfico de influencias. Para el expresidente de la Diputación de Badajoz, Miguel Ángel Gallardo, han elevado su petición de cárcel a 4 años y otros 40 de inhabilitación. La Fiscalía y las defensas piden la absolución. Además, acaban de solicitar 10 días de aplazamiento o que se declare indefensión, porque las acusaciones acaban de introducir esos cambios que consideran sustanciales y sorpresivos. El presidente de la sala acaba de suspender la vista para deliberar. Esa es la última hora. Antes, esta mañana, David Sánchez negaba cualquier implicación en los hechos.
12: Ni tengo capacidad de decir nada, ni tengo información administrativa sobre el estado de ese procedimiento.
11: Dice que no intervino en la creación y en la adjudicación del puesto que ganó en la Diputación de Badajoz. También se ha desvinculado de la contratación de su amigo Luis Carrero y de la transformación de su puesto en el de jefe de la Oficina de Artes Escénicas. Una oficina que en enero del año pasado no supo definir exactamente ante la jueza de instrucción, pero que hoy no ha dudado en asegurar que no era un espacio físico. Esas supuestas contradicciones en las declaraciones de Sánchez han llevado a la sala a visionar de nuevo el interrogatorio en la instrucción, y como decimos, la sala acaba de suspender la sesión para que el tribunal continúe deliberando.
10: En el Líbano ha muerto un soldado serbio, miembro de la misión de la ONU para la zona, en un ataque cuyas circunstancias todavía se están investigando. Otros dos cascos azules, españoles, han resultado heridos en ese ataque. Marlupión, buenas tardes.
13: Sí, buenas tardes. El gobierno de España condena la violencia contra los cascos azules de la FINUL y pide que se investigue la autoría del ataque. José Manuel Álvarez, ministro de Exteriores.
14: Estos hechos deben investigarse. Debe de llegarse hasta las últimas consecuencias y los responsables deben enfrentarse a la justicia internacional.
13: No se teme por la vida de los dos soldados españoles que, de acuerdo con Defensa, han resultado heridos. Otro militar de nacionalidad serbia ha fallecido como consecuencia de las heridas provocadas por la cadena de ataques con mortero. La FINUL evita hablar de autoría, aunque reconoce que los intercambios de fuego entre Hezbollah y el ejército de Israel han ido en aumento. Tel Aviv, sin embargo, se desvincula de lo ocurrido. Desde el 2 de marzo, 7 cascos azules han perdido la vida en esta misión, en la que participan en torno a 670 efectivos españoles.
10: La huelga de profesores va a continuar en Cataluña. Los docentes rechazan el preacuerdo que proponía el gobierno de Salvador Illa y seguirán con las protestas. Radio Nacional de España en Barcelona, Laura Hurtado.
15: La crisis educativa en Cataluña se agudiza después de que el colectivo haya rechazado el preacuerdo entre el gobierno y los sindicatos mayoritarios. Con el 65% de los votos en contra y una participación superior al 60%, los docentes consideran que el texto es insuficiente. Después de conocer los resultados, el sindicato mayoritario USTEC da marcha atrás y anima al colectivo a salir mañana a las calles de Barcelona en una nueva jornada de huelga unitaria. Yolanda Segura, portavoz.
16: Nos mostramos comprometidos con el colectivo a seguir pues la lucha para la mejora de las condiciones laborales, de las condiciones educativas y por lo tanto ampliar las mejoras que hemos conseguido hasta ahora.
15: Una vez finalice el ciclo de movilizaciones este viernes, los sindicatos volverán a plantear nuevas protestas para seguir presionando, que coincidirán con la visita del Papa y con las pruebas de acceso a la universidad.
10: Gracias, Laura. En Valencia también siguen las protestas y este viernes tienen previsto un nuevo encuentro con la Consellería de Educación para intentar, a ver si esta vez lo consiguen, desbloquear la situación. Tercer día de luto oficial en Callosa de Segura, en Alicante. El hombre acusado de asesinar a su pareja en la localidad ya está en prisión provisional. Javier Sancho, Unciti.
17: La plaza número 1 de la sección de violencia sobre la mujer del Tribunal de Instancia de Orihuela ha acordado prisión provisional comunicada y sin fianza para el hombre al que detuvo la Guardia Civil el pasado martes por matar a su pareja sentimental, una mujer de 48 años, en la vivienda de Callosa de Segura, donde ambos convivían. El varón queda investigado en una causa abierta por los delitos de homicidio o asesinato y maltrato en el ámbito de la violencia sobre la mujer, sin perjuicio de ulterior calificación. Después de que el Ministerio de Igualdad haya confirmado el caso ocurrido en este municipio alicantino, el número de mujeres asesinadas en España este año por violencia de género asciende ya a 23, 4 de ellas en la Comunidad Valenciana.
10: Gracias. Recuerden, el 016, el número de atención a las víctimas de violencia machista, es gratuito, no deja rastro la factura, también a su disposición la aplicación móvil AlertCops.
18: Gracias, Julio. Y hoy acabamos esta portada con una despedida a una de las artistas más talentosas de nuestra época. Marjane Satrapi, autora de Persepolis, obra que le valió fama internacional, donde narra su infancia y juventud en Irán, aunando sensibilidad y crítica, una referente en el mundo del cómic y no solo en el mundo del cómic, que ha fallecido hoy en París, donde residía. Vamos hasta allí, corresponsal Antonio Delgado. Buenas tardes. ¿Cómo ha reaccionado Francia?
19: Buenas tardes. Conmocionada, porque Satrapi, 56 años, ha muerto, según sus amigos, de tristeza, incapaz de superar la muerte de su marido hace un año. Ahora es el mundo el que pierde a una de las grandes del cómic internacional. Y eso que Satrapi dijo una vez a France Culture que ella no era una gran dibujante. Pero que de esa carencia, explicaba, nació su estilo, el trazo sencillo en blanco y negro que tan bien funcionó para contar su propia niñez en el Irán de los Ayatolá. Persepolis fue un fenómeno editorial y después un fenómeno cinematográfico.
20: El miedo nos hace perder la conciencia. Y también nos convierte en cobardes. Ha sido muy valiente. Estoy orgulloso.
19: Satrapi convirtió una infancia iraní en una fábula universal. Lo ha dicho el presidente de la República, Emmanuel Macron. cambió el mundo con un cómic y en realidad a ella el cómic le daba igual, ha apuntado su amigo íntimo, el dibujante Joan Esfar. Satrapi llevaba más de 20 años sin publicar historieta propia. Lo que nunca dejó de hacer es pedir la libertad de los iraníes. Premio Princesa de Asturias, rechazó en cambio la Legión de Honor francesa al considerar que Francia era demasiado complaciente con el régimen de Teherán.
18: Gracias, Antonio Delgado. Cambió el mundo con un cómic. Ojalá pudiéramos hacerlo cada día así. Son las 8 y 13, las 7 y 13 en Canarias.
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18: Vamos ya con el desarrollo. El objetivo de la trama presuntamente liderada por Santos Cerdán y Leire Díaz era limpiarse, lo hemos estado contando. Es lo que se escucha decir a la propia fontanera del PSOE en los audios que hemos conocido hoy. Lo escuchado hoy viene a confirmar los titulares del sumario que les contábamos ayer. Díez estaba en el centro de esa supuesta trama y con el objetivo de desacreditar las investigaciones judiciales que afectaban al PSOE, se presentaba como enviada de Ferraz. Gemma Alfaro, hola de nuevo.
21: Sí, buenas tardes de nuevo. El sumario deja claro que Leire Díez marcaba objetivos y definía estrategias, y eso también se ve en los audios interceptados. Cómo es ella la que lleva la voz cantante en las reuniones, que fija con intereses claros y que giran en torno a su persona, porque ella tenía un mandato.
22: A mí me ponen al frente de ver a ver qué está pasando con todo esto de Villarejo, con un montón de casos que, como tú sabes, que si parecía patriótica, no sé qué.
21: En algunas reuniones le acompañaban otros investigados, como el empresario Javier Pérez Dolcet, que decía expresamente que ellos iban a limpiar, porque era todo intolerable.
23: Es verdad que llevamos trabajando 8 meses en limpiar esto, que es una, bueno, mierda por todos lados, que te voy a contar.
21: Un caso de corrupción últimamente tiene que tener prostitutas, se tiene que hablar de ello, y como el grupo intentaba desmontar causas que afectaban al partido o al gobierno, también salió a reducir el caso Coldo y en concreto Ábalos. Leire Díez tenía claro que a él le quitan de ministro por su afición a las mujeres, no por nada más.
24: ¿Y tú crees que le quitan de ministro cuando...?
22: No, a él le quitan de ministro por el tema de las tías, ya te lo digo yo.
24: ¿De las tías o porque ya tienen información de todo esto?
22: Si es que él no ha...
23: Porque monta un pifostio de tías en Marruecos que te caga.
21: Leire Díez ofrecía acuerdos con la Fiscalía para aquellos que estuviesen investigados, designaba abogados o incluso, si eras guardia civil, proponía mediar y hablar con la directora general, con Mercedes González, con la que tenía, decía, confianza. Por cierto, que en el sumario también aparecen requerimientos de información de la UCO al juez. Entre otras cosas, se le piden los movimientos y cuentas del PSOE durante un año y las relaciones comerciales del PSOE y del PSC por una agencia de medios que tiene relación con ambos.
18: Precisamente sobre esas reuniones entre Leire Díez con la directora de la Guardia Civil, al menos 3 recuerden, a las que apunta el sumario, se ha pronunciado hoy el ministro del Interior, Fernando Grande Marlaska, defiende la honestidad de Mercedes González.
25: Que no he conocido, se las hubiera conocido, no las hubiera tolerado, y lo que sí me consta, vuelvo a decir, es la plena honestidad de la directora de la Guardia Civil.
18: Un sumario que para el Partido Popular, que pide la dimisión de Marlaska, es una muestra más de la corrupción enraizada en el PSOE y considera que el anuncio de presentar presupuestos para 2027 es una simple maniobra de distracción de Pedro Sánchez. Los socialistas, por su parte, señalan que el Partido Popular no puede dar lecciones a nadie y piden esperar a que la investigación judicial avance. Gemma Cifuentes, buenas tardes.
26: ¿Qué tal? Buenas tardes. Sí, el Gobierno muestra respeto y apoyo a las investigaciones en marcha, pide que se deje trabajar a la justicia, y la ministra portavoz, Elma Saiz, asegura que quieren que se aclare todo.
27: Con total tranquilidad, somos los primeros interesados en que se conozca la verdad. Indudablemente, el Partido Socialista es el de la colaboración con la justicia.
26: creen que hubo personas que pudieron aprovecharse del PSOE y rechazan lecciones de quienes fueron condenados, en clara alusión al Partido Popular, que acusa a Sánchez de intentar desviar la atención con los presupuestos. Cuentas para el 2027 que Aitor Esteban, del PNV, ve lógico que presente, pero difícil que pueda aprobarlas.
0: Yo tampoco soy muy optimista, no le voy a decir, pero que lo tiene que intentar si es que quiere dar una continuidad y un sentido a la legislatura, desde su punto de vista, lo entiendo.
26: El socio de investidura habla de un gobierno sin ruta que debe convocar elecciones, aunque rechaza la moción de censura que plantea el PP, con quien choca en medidas como el euskera o el traspaso de competencias. Para los populares ha quedado demostrado que Sánchez es parte de la trama. Cuca Gamarra en estos micrófonos.
2: Se ha llamado el caso Leire, pero que realmente es el caso PSOE. Porque nadie lo puede desvincular del Partido Socialista, nadie puede desvincularlo de Pedro Sánchez.
26: Así que traslada la responsabilidad a los socios por mantener su apoyo al Ejecutivo. En Vox están seguros de que Sánchez acabará imputado.
18: Un sumario que ha centrado la atención mediática y ha dejado de momento en un segundo plano la imputación de José Luis Rodríguez Zapatero. Precisamente hoy hemos conocido que el expresidente del Gobierno no va a acudir el próximo lunes al acto de Papa León XIV en el Congreso, en la que iba a ser su primera aparición pública tras su imputación. Tampoco va a acudir a la Cámara Baja Felipe González, pero sí se espera que acudan tanto José María Aznar como Mariano Rajoy. Y quien sí ha estado hoy en el Congreso es el ministro de Hacienda, Arcadi España, para dar cuenta de cómo serán esos presupuestos generales que se presenten para el año que viene y que les estamos contando. Y ante las dudas de los socios de gobierno, dice que llegarán en tiempo y forma y que se hará el mayor esfuerzo de la historia para invertir en vivienda. Nos lo cuenta Hugo Domínguez. Buenas tardes.
3: Buenas tardes. Hacienda dará mañana el pistoletazo de salida a los presupuestos. Se publicará en el BOE la orden ministerial. Es el primer paso, pedir a todos los ministerios que remitan su catálogo de deseos, en qué quieren gastar el dinero en 2027. Los presupuestos llevan aparejados unos trámites tasados y el próximo llegará a finales de junio.
5: Y este mes, a lo largo de este mes, el ministro de Economía actualizará el cuadro macroeconómico para poder traer a esta Cámara unas cuentas que nazcan desde el diálogo.
3: Deja claro el ministro de Hacienda, Arcadi España, que esta vez sí, que el pendrive con las cuentas públicas entrará por la puerta del Congreso antes de que empiece octubre y que incluirá la mayor inversión en vivienda de toda la historia.
5: Compromiso de tener esos presupuestos presentados y luego ya será la Cámara la que decida.
3: Es su respuesta a los socios parlamentarios que en la Comisión de Hacienda del Congreso le han recriminado que esto no es nuevo, que ya lo han oído otras veces y que aún así el país sigue con los mismos presupuestos desde 2023. Coinciden todos en que huele más a una maniobra para ir preparando un adelanto de las generales. Pilar Balluguera, Esquerra Republicana.
6: Segurament és la necessitat de començar ja la campanya electoral, la precampanya, és un anunci de precampanya.
3: Los presupuestos no son la única tarea pendiente de Hacienda, otra es la reforma del sistema de financiación autonómica. Esperan que esté en vigor al comenzar 2027.
18: Gracias, vamos a profundizar en ello. Nos acompaña para analizarlo Verónica Barbero, portavoz del Grupo Parlamentario Plurinacional de Sumar. Buenas tardes, señora Barbero.
7: Hola, buenas tardes, ¿qué tal?
18: Gracias por aceptar nuestra invitación de nuevo. ¿Qué opinión le merece que el presidente en el Cercle de Economía de Barcelona anunciara la presentación de presupuestos para el 2027 en medio de toda esta maraña judicial y goteo que está recibiendo el PSOE y el partido del gobierno?
7: Bueno, nosotras siempre hemos dicho que es necesario presentar los presupuestos, que es un ejercicio de democracia y es un buen ejercicio de gobierno, y por lo tanto lo que estamos es muy satisfechas de que por fin el Partido Socialista se disponga a hacerlo.
18: Y entiendo que les apoyarían.
7: Bueno, nosotras tenemos que negociar, entiendo primero, con el socio de gobierno, unas medidas. Parece que apunta bien y que suena bien que haya un montón de inversión en temas sociales y en temas de vivienda. Veremos hacia dónde apuntan esas inversiones. Aquí cada uno, es verdad que tiene su forma de ver las políticas, concretamente las políticas de vivienda. Saben que diferimos en cierta medida de algunos de los planteamientos del Partido Socialista, pero yo creo que tenemos margen para negociar si se trata de presupuestos realmente intensivos en gasto social.
18: Efectivamente, hoy el ministro de Hacienda, Arcadi España, ha dicho que serían los presupuestos que históricos en cuanto a invertir en vivienda. Imagino que este anuncio les habrá satisfecho, ¿no?
7: Sí, ya le digo, nosotras veremos porque tenemos planteamientos en materia de vivienda. Saben que hemos tenido debates internos en el gobierno hasta ahora, pero lo que sea apostar por vivienda, que es el grandísimo problema para este país, a nosotras nos parece bien, pero hay que intervenir el mercado a favor de inquilinas e inquilinos y personas que aún o que no pueden acceder ahora mismo a una vivienda, porque intervenido ya está en otro sentido. Entonces, todo lo que sean políticas a favor precisamente de la gente que necesita un techo para vivir, así a nosotros nos van a tener ahí apoyando y, por supuesto, para sacarlos adelante también, claro.
18: Todas esas cosas todavía se pueden hacer esta legislatura. De momento, el presidente dice que no se va y que él aguanta y que no solamente se mantiene, sino que piensa volver a ganar las próximas elecciones. ¿Usted lo ve posible?
7: Bueno, nosotras lo que hemos exigido desde el primer momento, llevamos mucho tiempo exigiéndolo, pero desde el primer momento en el que empezamos a hablar de cuestiones que salpicaban al entorno del Partido Socialista, lo que le hemos dicho al Partido Socialista son dos cosas. La primera, explicaciones y transparencia. Por eso pedimos al presidente que viniera a la Cámara, porque si eres presidente lo que tienes que hacer es venir a dar explicaciones cuando surgen estos temas. Ha accedido muy bien, satisfactoriamente, vamos a verle de aquí a dos semanas en el Congreso dando explicaciones sobre el contexto de todos los procedimientos judiciales abiertos. Pero lo segundo que le hemos pedido al socio es que actúe. Hay que actuar, hay que demostrar que el gobierno está aquí para gobernar para la mayoría social a la que nos debemos. Y por eso, todo lo que sea presupuestos, adoptar medidas, volver a traer el decreto de prórroga de los alquileres y otra serie de medidas que nos pasemos pedido, prestación universal por crianza. Ahora enteramos a hablar de temas en contexto de estos presupuestos y para nosotros esto es una oportunidad para realmente que vea la gente ¿para quién nosotras queremos gobernar y para qué estamos aquí?
18: Entiendo que si el presidente dice que se va a volver a presentar y que hasta puede ganar las elecciones, en su mente está el actuar. Pero en estos momentos hay mucho silencio y la gente querría más explicaciones. ¿Piensan que hay una cierta parálisis, que el PSOE en este momento, incluidos los miembros del gobierno, están paralizados por todo lo que está pasando a su alrededor?
7: Bueno, Nosotras desde la lealtad, cuando le pedimos al PSOE que dé explicaciones es porque entendemos que aún están pendientes de dar. Y efectivamente, yo entiendo que a veces, digamos, la probatio diabólica, una prueba negativa de algo, es muy complicado, lo entendemos, es, vamos, desde los argumentos más básicos, no por la política, sino de persona normal, ¿no? Pero hay que dar más explicaciones porque estás en el gobierno, porque la gente tiene preguntas y la gente, con todo lo que ha pasado, sobre todo con el contexto del proceso de Zapatero, la gente, el electorado progresista estaba entre disgustado, enfadado, triste, desconcertado, y yo creo que eso requiere una altura por parte de las personas que estamos en política y todas las explicaciones, toda la transparencia que se puedan dar en ese caso o en el de Ley de 10, todo eso hay que hacerlo y hay que demostrar que no hay nada que ocultar, además de colaborar, ¿eh? Y por eso pedimos más transparencia y más explicaciones.
18: Usted lo acaba de mencionar, tenemos el caso Ley de 10, ayer supimos el sumario, hoy hemos conocido unos audios, no sé qué es lo que más le ha llamado la atención, pero el caso es que se ve a una mujer actuando con cierta contundencia, utilizando un lenguaje con mucha firmeza, en la que parece que no parece que sea de alguien que está soñando una posición que se ha creado ella, digamos, ¿no? O sea, se ve a una persona con demasiada seguridad para actuar sola. La directora de la Guardia Civil es mencionada varias veces, supuestamente también se han reunido al menos en tres ocasiones, con el objetivo de frenar actuaciones policiales del partido. ¿Qué opinión les merece esto?
7: Bueno, nosotros lo que queremos es que la justicia, como bien dice, ahora está en proceso de investigación. Es el juez de instrucción el que tiene que determinar si todos estos indicios se convierten en pruebas que encajan en tipos que están en el Código Penal.
18: Bueno, la Guardia Civil, tenemos que recordar que la Guardia Civil ha desmentido que esas reuniones se hayan producido, ¿eh?
7: Por eso le digo, realmente lo que es la fase de investigación policial pone una cantidad de indicios en manos del juez de instrucción o jueza de instrucción y ahora procede esa parte. Y esa parte es la que determina luego si realmente procede la apertura, digamos, de juicio oral con ocasión de que se hayan cometido delitos o cuáles o qué pruebas se consideran suficientemente probadas como realmente para destruir la presunción de inocencia dentro del ámbito penal en nuestro ordenamiento jurídico, que esto no es porque alguien hable contundentemente o no. Entonces, todo esto, nosotros lo que queremos es que se aclare cuanto antes, que se aporten, por favor, todas las pruebas y que se haga una amplia colaboración con la justicia por parte de las organizaciones o las personas que estén implicadas en el sumario, en el procedimiento, y que se aclare cuanto antes toda la situación, que caiga quien caiga, pero que se aclare. Porque la ciudadanía de nuestro país, para confiar en las instituciones, necesita claridad en estos procesos y rapidez y agilidad. Y eso es lo que nosotras queremos que pase.
18: Dentro de esa rapidez y agilidad estaría la del ministro del Interior, que hoy ha defendido la honorabilidad de la responsable directora de la Guardia Civil. ¿Cree que él también debería dar explicaciones?
7: Bueno, a nosotras en relación al ministro del Interior, fíjate Rosa, que ahora mismo estamos pendientes o con ganas de que dé explicaciones en relación a lo que se produjo en Valencia con esa profesora jubilada que fue agredida, porque la verdad es que no puede ser otra. Yo soy jurista, pero tengo que usar las palabras que corresponden por parte de un miembro de las fuerzas y cuerpos de seguridad. Y a nosotros, por ejemplo, esas explicaciones sí que nos parece que hay que darlas ya. Ya.
18: ¿Y qué está tardando?
7: Bueno, pues en principio sí, hay que darlas ya. Adoptar las medidas precisas, eso ya sabemos que hay un expediente en marcha, pero hay que dar las explicaciones y, bueno, pues habrá que adoptar, ¿no? Tomar medidas para que no se reproduzcan episodios semejantes.
18: Ustedes ayer hicieron una acción parlamentaria, una proposición de ley para regular y controlar la actividad de los expresidentes del gobierno y empezar a tomar medidas para que casos como lo que está sucediendo con el expresidente Zapatero no se vuelvan a repetir. ¿Confían en lograr los apoyos necesarios para sacar adelante esta propuesta?
7: Bueno, a ver, nosotras planteamos algo que cualquier persona entiende como normal y que nadie entiende que no se haya hecho hasta ahora. Esto al menos en lo que nos va llegando de reacciones a nuestra iniciativa, que es que una persona que ha sido presidente del gobierno durante 10 años no pueda en ningún caso trabajar en o para empresas y sectores estratégicos o regulados por el Estado y que si decide irse a trabajar para el sector privado, evidentemente salvando todas estas cuestiones incompatibles, pues no pueda recibir ni un salario como consejero de Estado ni la retribución de oficina del presidente. O sea, los dineros, los medios materiales y personales que recibe una persona por ser expresidente y que precisamente en realidad en la norma están pensados para que no tenga que acudir al sector privado. Entonces, pero no hay una incompatibilidad por ley en nuestro ordenamiento. Entonces nosotros decimos, bueno, esto por lo menos 10 años y
18: porque
7: que haya
18: ahora son dos, paréntesis. Porque ahora son dos, ¿verdad, señora Barbero?
7: Realmente los dos años ahora son en relación con cualquier empresa o cualquier empresa, corporación con la que hayas podido tener relación durante el ejercicio de tu cargo. Es decir, lo que tenemos, lo digo por primera persona, por haber sido directora general, todos los altos cargos del Estado, de la Administración General del Estado, todos. Y es que hasta ahora para los expresidentes era exactamente lo mismo. Y esto, hombre, se queda bastante corto, además teniendo en cuenta las democracias de nuestro entorno, ¿no? Entonces esto es una reforma necesaria, una reforma que la gente entiende. Nosotras es verdad que estamos haciendo de la necesidad virtud en el sentido de aprovechar que ahora el tema parece que ningún grupo podría votar en contra de él para llevarlo al Congreso. Nosotras ya somos conscientes de la necesidad de reformar esto, pero ahora mismo tenemos que aprovechar en cuanto podamos llevarlo al Pleno y intentar que
18: salga adelante.
7: No sé qué excusa. Es que no sé qué excusa puede buscar su grupo parlamentario.
18: Bueno, pues esperemos que no haya ninguna excusa. Señora Verónica Barbero, portavoz del Grupo Parlamentario Plurinacional Sumar, gracias como siempre por atender la llamada del 24 horas.
7: Muchísimas gracias a vosotras.
18: Y ahora en Radio Nacional se quedan con Tablero Deportivo, con el amistoso España-Irak que se juega en el Estadio A, Banca Riazor. 24 horas sigue en Radio 5 hasta las 11:30 de la noche. Ya lo saben, como siempre, a las 10:30 en Canarias. Y como siempre les decimos, si son hinchas de las noticias, quédense con nosotros. Los ministros de Interior de la Unión Europea se han reunido hoy en Luxemburgo y entre los temas sobre la mesa ha estado la creación de centros de deportación fuera del territorio comunitario. Hay un grupo de países que quieren pisar el acelerador con este asunto y abrir esos centros cuanto antes. Corresponsal en Bruselas, David Bidueiro, buenas tardes.
8: Buenas tardes. El acuerdo alcanzado esta semana pone las bases legales para que ahora las capitales se muevan y pongan en marcha esos centros a los que deportar a los inmigrantes sin derecho a permanecer en Europa. Los ministros de 5 países se han reunido esta mañana para coordinarse y avanzar lo más rápido posible. Dinamarca es uno de ellos y así lo explica su ministro. Por ahora en el grupo también están Países Bajos, Grecia, Austria y Alemania. El ministro germano explica que su objetivo es acordar con terceros países la construcción de los centros de deportación este mismo año. La idea sería enviar a los primeros inmigrantes en 2027. España se opone con firmeza a la creación de estos centros fuera de Europa, el ministro Fernando Grande-Marlaska.
9: Entendemos que podría vulnerarse no solo los valores de la Unión Europea, legislación, sino también legislación internacional como un principio esencial y básico de la protección internacional.
8: Los países también debaten si impedir que más ucranianos ucranianos en edad de ir a la guerra puedan acogerse a la protección que Europa concede actualmente a estos ciudadanos.
18: Y seguimos en el exterior porque la situación en Oriente Próximo, concretamente en el sur del Líbano, sigue complicándose. Todo a pesar del supuesto acercamiento entre Tel Aviv y Beirut de cara al cese de hostilidades. Los ataques cruzados vuelven a golpear a la FINUL, la misión de la ONU en la zona. Un soldado serbio ha fallecido y dos españoles han resultado heridos, aunque no se teme por su vida. El ministro José Manuel Álvarez exige que se investigue lo sucedido.
10: Estos hechos deben investigarse. Debe de llegarse hasta las últimas consecuencias y los responsables deben enfrentarse a la justicia internacional.
18: La FINUL no apunta a ninguna de las partes. Israel se desvincula de lo sucedido y se limita a informar de la apertura de una investigación al respecto. Pero lo cierto es que desde que Tel Aviv retomó los ataques sobre su vecino del norte a principios de marzo, han muerto 7 cascos azules en esta zona. Y todo esto a la espera de que se materialice ese acuerdo entre Washington y Washington, Israel por un lado y el Líbano. Sobre el terreno, el pacto no ha supuesto grandes cambios y, por si fuera poco, tampoco cuenta con el apoyo de Hezbollah. El líder de la milicia chií considera estos contactos una farsa, denuncia la inexistencia de los ataques israelíes y promete responder. Sara Alonso, buenas tardes.
11: Buenas tardes, Rosa. En realidad era un preacuerdo, lo debían aceptar las partes en Líbano antes de entrar en vigor. Básicamente tenía que aprobarlo Hezbollah, que es parte sustancial de las negociaciones, aunque no está en ellas, y Hezbollah dice no. Su líder, Naim Qassem, en un mensaje leído en la televisión Al Manar, dice que es una vergüenza, considera que se está exigiendo su capitulación porque implica su desarme, pero no la retirada de las tropas de Israel del territorio libanés, que para ellos la base de que el fin de las hostilidades pueda ser una realidad. Así las cosas sobre el terreno, han continuado los enfrentamientos. Desde Tel Aviv, el ministro de Defensa, Katz, vía comunicado, ya ha dicho que mantendrán sus posiciones y preservarán libertad de acción en Líbano. Y luego está el ala ultra del ejecutivo israelí. Ben-Gvir considera el alto el fuego una fantasía y dice que Netanyahu tendría que haberse negado a ese acuerdo. No parece que con estos mimbres vayan a llegar a nada duradero, y esto tiene un marco más amplio, las negociaciones entre Estados Unidos y Teherán, porque Irán exige para una tregua que Líbano esté incluida en ella. El acuerdo, de llevarse a cabo, allanaría el camino. De lo contrario, no parece que el régimen de los ayatolás vaya a ceder a lo que ha marcado como una línea roja.
18: Gracias, Sara. Y como decíamos, la insistencia de estos ataques israelíes sobre el Líbano, lo que está es causando una crisis humanitaria. Vamos a ver cómo está sobre el terreno la situación de los ciudadanos. Nos acompaña en este momento Alejandra Salvat, delegada de Cruz Roja Española en Líbano. Buenas tardes, señora Salvat.
12: Hola, buenas tardes, Rosa María.
18: Hemos hablado en otras ocasiones, pues cada vez que hablamos usted nos comenta lo difícil que está la situación y lo mucho que empeora día tras día. ¿Cuál es la situación actual en el Líbano? ¿Qué necesidades tienen los ciudadanos en estos momentos?
12: Bueno, ahora mismo, como bien sabéis, ha habido una escalada muy intensa de todas las hostilidades, tanto en el sur del país, también en otras zonas de Beqa y en ciertas zonas alrededor de la capital, aunque no, digamos, en Dahie. Ayer el Ministerio de Salud cifraba las víctimas mortales en más de 3.500, pero de ellas hay que recalcar que más de un tercio, 1.250, se registran después del alto el fuego declarado el 17 de abril. Y hoy, tras este preacuerdo que se alcanzó en Washington, más de 38 pueblos, por ejemplo, han sido atacados en el sur del Líbano y en Beqa. Por daros un dato, la última semana y media UNICEF ha reportado que una media de 11 niños y niñas al día han sido asesinados o heridos en el Líbano. Toda esta escalada de violencia que estamos viendo también ha provocado olas de desplazamiento. Tenemos a más de 1 millón de personas desplazadas, a las que se unen desde el día de junio. Los datos que tenemos solo de ese día fueron más de 30.000 familias entre Sur, Saida, más de 50.000 familias cuando se hicieron las órdenes de evacuación del sur de la capital de Dajie y alrededor de 4.000 o 5.000 de Nabatille. Estas familias que llevan más de 2 años y medio en esta situación.
18: Efectivamente, claro. Justamente le iba a comentar esto porque es llueve sobre mojado, son familias que ya estaban arrastrando una situación muy delicada por otros bombardeos, por otras situaciones, por el choque de Israel y Hezbollah permanente que existe en esa zona. ¿Dónde y cómo están viviendo en estos momentos todos estos desplazados, este millón largo de desplazados del que nos habla?
12: Pues ahora mismo lo que estamos viendo es que los refugios se encuentran totalmente colapsados, solo el 15% está registrado como, acogido en uno de estos refugios del sistema oficial. Parte de la población, la que puede, está quedándose en casas de familiares, pero la mayoría sigue desplazada en tiendas, en la calle, y ahora, debido a estas nuevas oleadas que comentaba antes, estamos viendo que la zona norte del país, que nunca había sido, digamos, zona de acogida, ahora comienza a ser zona de acogida. Y seguimos intentando abrir otras escuelas, otros polideportivos, en las zonas de Beqaa que no están siendo, digamos, afectadas por el conflicto.
18: ¿La ciudadanía está de acuerdo con la actitud que está tomando Hezbollah respecto a Israel?
12: Lo que la ciudadanía quiere o necesita en este sentido es una estabilidad urgente al final. O sea, que los esfuerzos diplomáticos que se están haciendo eviten nuevas escaladas y al final lo que todos esperamos es que haya una reducción, ¿no?, sostenida de la violencia. Que está claro que ninguna comunidad, ninguna persona puede reconstruir, ¿no?, absolutamente nada si vive bajo la amenaza constante de nuevos desplazamientos, de ataques, de incertidumbre, de sonidos de drones. Entonces yo creo que lo fundamental es que estos esfuerzos, estos caminos, al final lleguen a algo que sea estable y no este acuerdo frágil, ¿no?, que no se está respetando de ninguna manera.
18: Israel estos días no para de amenazar de que quiere bombardear Beirut. ¿Sienten que existe este temor de que se bombardee la capital?
12: Por supuesto, la incertidumbre está ahí y tradicionalmente, históricamente, se ha visto que este tipo de acuerdos o preacuerdos son bastante frágiles y a los hechos me remito a lo que comentaba antes, cuando se lanzó la orden de evacuación de Dajie hace 2 o 3 días, más de 50.000 familias que seguían o que habían vuelto, ¿no?, después de este alto el fuego del 17 de abril, salieron de esa zona, con lo cual obviamente las amenazas que luego se puedan convertir en realidad o no es una cosa, pero la sensación y la percepción que tiene la población es que obviamente sí que puede pasar.
18: ¿Y cómo vive la población estos momentos de tanta incertidumbre?
12: No, pues en realidad hablamos de la población. Yo siempre, además, como que me centro mucho en la parte de la infancia porque más de 500.000 de personas desplazadas son menores. Son menores que no solo son víctimas, ¿no?, digamos, de las heridas físicas que pueden darse por los bombardeos, ¿no? O sea, vemos semanalmente pues menores heridos por metralla debido a bombardeos, a derrumbes, pero también es esta parte de trauma psicológico, ¿no?, y profundo que un niño o una niña pues nunca debería sufrir. Al final se necesita esta estabilidad de la que hablaba de alguna manera para que empiece pues una reconstrucción y una reparación en todo el país.
18: Lo antes posible. ¿Necesitan ayuda externa o el país se puede nutrir por sí solo en estos momentos?
12: No, al final Líbano lleva sumido en una crisis multifacética desde hace muchísimos años, incluso antes de que el conflicto comenzara. Como ya saben, muchos de los servicios básicos estaban colapsados, uno de ellos el sector salud, que es además uno de los que ha sido más afectado en este conflicto. Llevamos ya más de casi 130 trabajadores, si no recuerdo mal, paramédicos, médicos, doctores, doctoras, que han sido asesinados o que han perdido la vida por los ataques. 3 o 4 hospitales principales cerrados, más de 40 centros de salud. El último ataque que se produjo hace 2 días en el hospital más importante de Tiro, que dejó a más de 130 personas heridas y 40 de ellas eran personal sanitario del hospital. Esto es solo un ejemplo en un sector, pero quiero decir, el país está ya estaba a borde del colapso. Todo esto solo ha hecho que exacerbar, ¿no?, la limitada capacidad que tiene de respuesta.
18: Y por lo tanto hacemos un llamamiento aquí que la gente colabore. Alejandra Salvat, delegada de Cruz Roja Española en Líbano, gracias por acercarnos a la realidad de esta guerra constante entre Israel y ni siquiera podemos decir ya sur del Líbano, porque el conflicto se ha extendido demasiado como para concentrarlo en el sur del Líbano. Buenas tardes y gracias por aceptar la llamada del 24
12: muchísimas,
18: horas.
12: Muchísimas gracias, Rosa María, a vosotros.
18: Bueno, y seguimos hablando del tema. Ahora nos acompaña Leila Nachawati, experta en comunicación y conflictos, profesora del Departamento de Comunicación de la Universidad Carlos III, experta en Oriente Próximo. Leila, buenas tardes.
1: Buenas tardes.
18: Bueno, siempre que nosotras hablamos, decimos, en esta guerra que vive ahora Oriente Próximo, en Irán, la peor parte se la lleva el Líbano, porque es de la que menos hablamos y es de, en la que Israel realmente está esforzándose en intensidad y en perversión prácticamente.
1: Sí, se habla menos porque también hay una especie de fatiga mediática con todo lo que hemos vivido en este tiempo, y realmente es la escuela Gaza, ¿no? Después de lo que ocurrió en Gaza durante estos años, todo se ha acelerado y sucede de la misma manera, pero más deprisa en Líbano. Es decir, los desplazamientos. Ahora estamos viendo también unas cuestiones muy problemáticas a nivel interno, porque hay personas doble y triplemente desplazadas solo de estos meses. La ciudad de Tiro, que era un foco de refugio, ahora está también atacada, y las personas que se están refugiando ahí se tienen que ir a otros sitios. Y luego la reacción, pues, es en parte de Beirut, está siendo vallar los accesos para que las personas desplazadas no puedan entrar, porque hay también un terror a haberse invadido, a verse y sale también lo peor, ¿no?, de este país, que además está diseñado en unos términos muy sectarios. No es algo casual como está diseñado el Líbano. Forma parte también de una intención que está en el propio origen colonial de la historia del Líbano.
18: Cuando dices intención sectaria, ¿a qué te refieres exactamente?
1: Pues que desde Israel se han estado lanzando mensajes a las comunidades cristianas y a las comunidades drusas: Israel les eximirá de los ataques, pero cuidado con acoger a personas de confesión chiita en vuestros hogares, porque entonces sí bombardearemos. Es decir, están intentando tocar esas teclas de la división sectaria, dividiendo a la ciudadanía del Líbano entre gente que es terrorista por defecto, por el solo hecho de ser libaneses chiitas, y el resto que se supone que quedan bajo protección israelí, que luego no es real, porque Líbano es un país minúsculo en donde el margen de maniobra y de distancia entre unas comunidades y otras no es tal, pero esto está en el propio diseño de Líbano. De hecho, Líbano se creó bajo diseño francés, al mismo tiempo que Gran Bretaña es muy responsable de lo que hoy es Israel. Francia es muy responsable de lo que hoy es en Líbano, porque esa zona, que era la Gran Siria, fue dividida, dándole poder a la comunidad de maronita, a la comunidad cristiana maronita, que es aliada de Líbano, y el gobierno está conformado de esa manera. El poder principal lo tienen los maronitas, luego el liderazgo del presidente es alguien sunita, y luego un cargo simbólico del parlamento para una persona chiita. Entonces, la propia distribución del Líbano fomenta que unos libaneses se vuelvan contra otros, que es algo que beneficia mucho a Israel, que tiene el ojo puesto. Si pensamos en la doctrina de Moshe Dayan, que es un político israelí que estuvo en todas las fases desde la creación del propio Estado israelí, de hecho nació en el primer asentamiento en la Palestina histórica, en la Palestina otomana, antes de que Israel existiera, él tenía desde el principio un plan de financiar a una comunidad cristiana con liderazgo de maronitas que pudiese ser, digamos, aliada de Israel y en algún momento ocupar todo Líbano al sur del río Litani. Es decir, esto está en el propio proyecto sionista desde los inicios, y lo que estamos viendo ahora es una materialización de eso.
18: Aunque, sin embargo, ahora ya han subido por encima del río Litani y dicen que no van a retroceder. ¿Qué información tienes al respecto? Porque las amenazas para bombardear la ciudad son constantes. ¿Qué información te llega desde la región?
1: pues me llega una sensación de que en ningún lugar es seguro, tampoco Beirut, no queda descartado, porque además hace unos días veíamos que Hezbollah todavía tiene capacidad de lanzar drones y de digamos, atacar a Israel, al vecino israelí. Entonces oíamos al ministro Ben Gvir, uno de los más fundamentalistas del gobierno israelí, pedir y reclamar y exigir a Netanyahu que por cada dron que cayese en suelo israelí bombardeasen 10 edificios en el centro de Beirut. Entonces esto, claro, sabemos que Israel no amenaza de forma gratuita, sino que es algo que no es descartable. La única, digamos, esperanza que tenemos ahora mismo es que Trump, digamos, consiga pararle los pies, porque sabemos que los objetivos de Trump en esta guerra son muy distintos, si es que los hay, porque también hemos visto que son muy cambiantes y muy volátiles. Ahora mismo Trump quiere salir airoso o incluso quiere que se olvide. Que se quede borrado en el recuerdo esta cosa estrepitosa que ha hecho en Irán y salir más o menos airoso con algo que él pueda considerar un éxito o se olvide rápidamente y volver a una situación pre-Hormuz. Y por otro lado, Israel ha cogido este hueso y no lo piensa soltar, porque son unas aspiraciones que tiene desde hace décadas y que ha tenido ahora mismo la posibilidad, con estos ataques a Irán, mientras todo el mundo miraba hacia Irán, de avanzar en sus posiciones. Posiciones que jamás habría soñado con una legislatura estadounidense anterior, es decir, se está comiendo prácticamente la mitad del territorio libanés y no parece que vayan a escuchar ni siquiera a las amenazas de Trump, que está bastante enfurecido con
4: Netanyahu.
1: No.
4: Sí. Sin embargo, el papel de Hezbollah es muy importante y, por supuesto, se niegan no solamente a dejar las armas, sino a no devolver los ataques. ¿Cuál crees que va a ser la reacción de Hezbollah, considerando que muchos de sus líderes ya han sido asesinados?
1: Claro, Hezbollah está debilitado, pero es cierto que tiene también una especie de autoridad que le da el que se está posicionando como una resistencia ante un gobierno libanés que realmente está en bandera blanca y en modo derrota. El gobierno libanés quiere salvar los muebles como pueda, quiere que cesen y, de hecho, en algún momento, hace unos meses, el presidente de Líbano salió diciendo que aceptaban ceder más territorio a cambio de que cesen los bombardeos. Pero claro, eso es una condena a muerte para el país. ¿Cómo puedes ceder más territorio? Entonces, dentro de esa situación en la que Hezbollah no es realmente una milicia, es también un Estado dentro del Estado. Son como dos gobiernos que operan en paralelo. Para mucha gente, Hezbollah al menos está respondiendo a esa agresión israelí, mientras que el presidente de Líbano parece completamente paralizado y bloqueado ante esta situación.
4: Y no olvidemos que Hezbollah, además, sufraga, da dinero, mantiene escuelas, mantiene hospitales. Hezbollah tiene un poder sobre el terreno inmenso. No se ve en la zona como un grupo terrorista, ni mucho menos, sino todo lo contrario. Gracias, Leila Nachawati, experta en comunicación y conflictos, profesora de la Universidad Carlos III, experta en Oriente Próximo, por aceptar la llamada del 24 horas.
1: Muchas gracias, Rosa. Un abrazo.
4: Un abrazo para ti también.
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4: Salimos de nuevo al exterior. Ahora nos vamos a Bruselas para dar de tirones a España por dos temas distintos. Primero, abre expediente por el registro de viajeros implementado por el Ministerio del Interior. Cree que se recopilan muchos datos durante mucho tiempo y que se vulnera la ley de protección de datos. Elena Jiménez, buenas tardes.
14: ¿Qué tal? Buenas tardes. Dice Bruselas que se viola la legislación comunitaria de protección de datos cuando se recopila esa información de los viajeros, de los turistas y también en el tratamiento que hace de esos datos la policía. Y es que España exige a los alojamientos, a las plataformas online y a las empresas de alquiler de vehículos que recojan, conserven y transmitan esa información, incluidos, por ejemplo, detalles de pago o del GPS, a una base de datos accesible para la policía. La Comisión Europea considera que todo esto es excesivo, tanto la cantidad de información que se llega a acumular como el tiempo que se guarda, hasta 3 años, algo que Bruselas considera desproporcionado.
4: Y además Bruselas, Elena, amplía también el expediente que ya tenía abierto contra España por incumplir la normativa bancaria en la OPA del BBVA al Sabadell. Cree que las condiciones que impuso van en contra de la nueva regulación.
14: Es un expediente que ya le abrió Bruselas a nuestro país en 2025 y lo que hace ahora es eso, ampliarlo. No entran en criticar si el gobierno ha actuado mal o no al imponer condiciones a la OPA fallida del BBVA sobre el Sabadell, sino en la ley que se ha utilizado para ello. Dice Bruselas en una carta que ha enviado enviado al Ministerio de Economía que la legislación que ha usado infringe el derecho comunitario porque España no ha actualizado la directiva de requisitos de capital a nuestra normativa, algo que se tenía que haber hecho desde el pasado 10 de enero. Fuentes del Ministerio de Economía nos dicen que están trabajando intensamente en transponer esa normativa europea a la nuestra. En los dos casos, Rosa, que estamos contando, el Gobierno tiene ahora 2 meses para contestar y subsanar lo que nos está pidiendo Bruselas para evitar que alguno de estos dos expedientes que estamos contando pueda terminar ante el Tribunal de Justicia de la Unión Europea.
4: Y seguimos ahora hablando de huelgas en el sector educativo. Volvemos a España porque la tensión sigue escalando también en este sector. En Cataluña, los profesores han votado en contra del preacuerdo con el Govern y mantienen la huelga. No descartan convertirla en indefinida, como ya pasa también en la Comunidad Valenciana. Por su parte, los profesores de la Comunidad Valenciana siguen acampados a la espera de ver qué ocurre en la reunión con la Consellería de Educación que tiene fijada para mañana. Y los profesores, que son los encargados de formar a los jóvenes, que cada vez más asumen que no van a poder prosperar en la vida, es lo que arroja un nuevo informe de la FAD Juventud. El 60% se ve bloqueado por la precariedad o la inestabilidad laboral. Ainhoa Caballero.
15: El esfuerzo no siempre tiene recompensa.
16: Bastante más complicado luego para encontrar trabajo, por ejemplo, que hace 10 o 20 años.
17: Tienes un sueldo de 1.200, 1.300 euros y no puede ser que sea un alquiler, te valga lo mismo.
19: Yo tengo la suerte de que mis padres me pueden ayudar aquí.
20: Mis padres me lo pagan, porque claro, estudiando tampoco se puede ganar mucho dinero.
15: 6 de cada 10 jóvenes asumen que no van a poder progresar en su vida por culpa de

0: conseguirla siempre, la estabilidad y la conciliación, esto es clave.
1: Según este estudio, ya no vinculan el éxito únicamente al salario o a la posición profesional. Lo que priorizan es un trabajo estable, poder conciliar y hacer lo que les guste. La palabra con la que se definen, adaptación.
2: Son las 8:54, una hora menos en Canarias. Abrimos ya sección cultural con Carmen Machi, Premio Nacional de Cinematografía 2026. Un premio bien merecido. La actriz ha agradecido este galardón, que asegura no podría haberlo conseguido sin sus equipos y compañeros de cine. Trabajadora incansable también de teatro y televisión, una extensa trayectoria que le ha valido este reconocimiento. Sonia Castellani.
3: Por ser una de las actrices de comedia más importantes de la historia del cine español. Es una de las frases que el jurado del premio ha destacado de la actriz madrileña, un rostro conocido en la comedia que también ha dado el salto a proyectos más autorales. Comenzó estudiando teatro y estando sobre las tablas tuvo un papel en la serie Siete Vidas, un papel que pronto se hizo fijo. Aída García, que a su vez tuvo su propia serie y con la que se metió en millones de hogares españoles.
4: Que yo termino esta semana, eso lo sabe Tarzato. Ahí lo dejo.
3: De Aída volvió al teatro La Tortuga de Darwin y más cine con Pedro Almodóvar con Los Abrazos Rotos y, por supuesto, las comedias más taquilleras.
5: Tenía unas ganas de que volviera a casa, ¿verdad, Chonito?
3: Ocho Apellidos Vascos, La Tribu o Cerdita, el premio que ahora le otorga el Ministerio de Cultura, está dotado con 30.000 euros y se entrega en el próximo Festival de Cine de San Sebastián.
5: ¿Queréis pasar a tomar algo?
6: Bueno.
5: Nos queremos muchísimo.
6: No hace falta más y ya se van.
5: Y aunque se tengan que ir. Te tengo dicho que está bien invitar, hijo, el detalle hay que tenerlo. Hoy, aunque veáis estos pequeños roces, eso no quita que sea un hijo de campeonato.
7: Ya tendremos un rato, ¿no?, para vernos más tranquilamente.
5: Mañana.
6: ¿Mañana? ¿Pero cómo que mañana?
2: Bueno, pues oye, la vamos oyendo. Felicidades a Carmen Machi. Y hoy en Barcelona, el Festival Primavera Sound despliega su edición número 24.

0: Después de las actividades, conciertos previos de este miércoles, comienzan los días grandes de este evento musical de categoría, con un cartel repleto de artistas de renombre como Massive Attack, Gorillaz o The Cure, a los que estamos escuchando ahora, entre otros. Detalles, Marta Orquín.
1: La cantante rapera Doja Cat debuta en España como una de las protagonistas de la jornada de hoy del Primavera Sound, que empieza a desplegar la artillería pesada en el Parc del Fòrum. Referentes del trip hop como Massive Attack, por primera vez en el festival, la catalana Bad Gyal, Mac DeMarco, Giz o Blood Orange son otros atractivos de este jueves. The Cure, el gran reclamo del viernes, regresa 14 años después al Primavera con uno de sus shows de más de 2 horas y media. El grupo de Robert Smith compartirá jornada con la electrónica de Skrillex, el pop comercial de Addison Rae, el showcase de Slowdive o el retrofuturismo de Pink Panthers. Como es habitual, el cartel, con más de 240 actuaciones en 3 días, equilibra clásicos y emergentes. Aleix Ibars, responsable de comunicación del festival, destaca la apuesta por el eclecticismo musical.
2: Lo que está pasando actualmente, sin olvidar, por supuesto, de dónde venimos y los referentes que tenemos, pero sobre todo con esa intención de intentar capturar el momento actual a nivel musical.
1: The XX, Gorillaz, My Bloody Valentine o los reivindicativos Nicap protagonizarán la jornada del sábado del festival, que con el aforo completo desde febrero espera repetir los 293.000 asistentes del año pasado.
0: Y de un festival de música nos vamos a otro, este más extendido en el tiempo.

Pues hablamos de las noches del Botánico, una serie de conciertos diarios en el Real Jardín Botánico de Alfonso XIII en Madrid. Desde hoy hasta el 31 de julio pasarán por el escenario todo tipo de artistas, desde Van Morrison hasta Love of Lesbian. Inaugura esta edición Rigoberta Bandini, que tocará tres noches seguidas canciones como esta que estamos escuchando. Buena. Y con Rigoberta Bandini y su Vuela llegaremos a las 9.

0: Las 9, las 8 en Canarias.
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0: Momento de actualizar la información con Laura Ijón.
2: Buenas noches, Rosa.
0: El juez Pedraz pide a la agencia tributaria y a varias autoridades bancarias información financiera del PSOE y el PSC entre los años 2024 y 2025. Atiende así la solicitud de la Unión Central Operativa.
2: La UCO quiere bucear en las cuentas de algunos de los investigados en el caso Leire, la supuesta trama que perseguía desestabilizar causas judiciales contra el gobierno y el PSOE y que, según la policía, había estado financiada por el partido. En total, los agentes quieren la información de casi 15 personas físicas o jurídicas. Desde el PSC niegan haber recibido el requerimiento, pero aseguran que colaborarán con total transparencia y mantienen que siempre han cumplido la ley electoral.
0: Requerimiento que atiende, como les decía, la Unidad Central Operativa. Los socios del gobierno de Sumar reclaman más explicaciones por esos presuntos casos de corrupción que rodean al Partido Socialista.
2: Lo acaba de exigir en hasta 24 horas la portavoz parlamentaria de Sumar, Verónica Barbero. Explicaciones y transparencia. Valoran que Pedro Sánchez vaya a comparecer en el Congreso, pero se les queda corto.
3: Cuando le pedimos al PSOE que dé explicaciones es porque entendemos que aún están pendientes de dar. Y efectivamente, yo entiendo que a veces, digamos, la probatio diabólica, una prueba negativa de algo, es muy complicado, pero hay que dar más explicaciones porque estás en el gobierno y porque la gente tiene preguntas.
2: Además, sobre los presupuestos para 2027, no confirman su voto positivo, pero ven margen mientras se suba el gasto social.
0: Y el presidente ruso manda un mensaje a Europa, le pide que deje de suministrar armamento a Ucrania y que convenzan autoridades del país para que hagan concesiones para llegar a un acuerdo de paz.
2: Putin sostiene que hacerse con el Donbass no es incompatible con un acuerdo de paz. No cabe duda de que estamos preparados y queremos llegar a un acuerdo con Ucrania por medios pacíficos, dice Putin desde San Petersburgo en un encuentro con medios de todo el mundo. Ha contraatacado estas declaraciones el presidente ucraniano Volodymyr Zelensky, que ha ofrecido una reunión con su homólogo ruso, con Putin, en una carta abierta en la que también ha propuesto un alto al fuego total mientras se llevan a cabo las negociaciones para poner fin a la guerra.
0: Y sobre el brote de ébola en la República Democrática del Congo, la vecina Uganda ha elevado a 16 los contagios en su país, incluido un fallecido.
2: Según Uganda, ese caso es de un nacional congoleño, es decir, lo describen como un caso importado e insisten las autoridades que el país sigue siendo seguro y abierto para los negocios, el ocio y el comercio. En el Congo son 62 las personas muertas y más de 381 los casos confirmados, con más de 200 pacientes en aislamiento, mientras que 6 han conseguido recuperarse de la enfermedad. La OMS declaró hace unas 3 semanas como una emergencia de salud pública de importancia internacional y estiman que el virus comenzó a circular al este del país semanas antes. El reto más grande, que no hay vacunas para esta cepa que tiene una letalidad de entre el 30 y el 50%.
0: Y acaba de comenzar en A Coruña uno de los amistosos previos al Mundial. La selección española se mide con Irak. Mario Costas, buenas noches.
4: Buenas noches. Luis de la Fuente ha optado por sacar un 11 con bastantes jugadores que en teoría no serán titulares en el Mundial. Lo más destacable es Joan García en portería y titularidad para dos jugadores como Marc Bernal y Joan Martín, que forman parte de ese grupo de sparring que realizan la preparación para la Copa del Mundo, pero que no están convocados al Mundial. Y el Liverpool acaba de anunciar a Andoni Iraola como su nuevo técnico para la temporada 26-27. Entiendo que es un privilegio, pero también una gran responsabilidad. Sé lo que se espera y estoy listo para el desafío. Esto ha dicho el español, que estaba muy codiciado en Inglaterra y que llega tras varias buenas temporadas en otro club inglés como es el Bournemouth.
0: Gracias, Mario. Justo este partido lo pueden seguir en Radio Nacional de España y en Radio 5. Se quedan con la información internacional con 5 continentes, el equipo del 24 horas. Nosotros volvemos hoy a partir de las 10 con la tertulia de análisis de la jornada. Les esperamos.
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Hola, ¿qué tal? ¿Cómo están? Bienvenidos a Cinco Continentes. Nada cambia en Líbano, aunque se ha firmado un acuerdo en las últimas horas entre el gobierno libanés, el gobierno de Israel y Estados Unidos, por el cual se supone se renovaba esa tregua que en realidad nunca se ha llegado a cumplir, porque los ataques, sobre todo en el sur del Líbano, entre Hezbollah e Israel han sido constantes y lo han vuelto a ser hoy. Es decir, nada ha cambiado. Así que de momento poco podemos decir o poca buena noticia les podemos contar al respecto. Se exige que Hezbollah, entre otras cosas, salga del sur del Líbano y de momento el jefe de Hezbollah lo que ha dicho es que rechaza ese acuerdo, con lo cual nada, como les decimos, ha cambiado. Han seguido los ataques por pues un día más, ¿no? Así que de esto les vamos a hablar enseguida. También de Irán, que niega haber atacado el aeropuerto de Kuwait. Hoy Marco Rubio, secretario de Estado, se ha reunido también con las autoridades kuwaitíes. Y Irán, ya sabemos, condiciona un acuerdo con Estados Unidos solo si Israel retira a sus fuerzas del Líbano, algo que de momento no parece que vaya a suceder. De esto les vamos a hablar enseguida. Tenemos hoy otras cuestiones en Cinco Continentes, se las adelantamos ya en nuestro sumario.

0: Pues les vamos a hablar de cómo Vladimir Putin ha atendido hoy a la prensa extranjera en Moscú, al margen de ese foro en el que Rusia busca inversiones. Sabremos de lo que ha hablado, hablaremos de Hungría, también de ese reglamento de tan polémico, ¿no?, en torno a la inmigración, que podría aprobarse dentro de pocos días en la Unión Europea. Hay división entre los países miembros. Hoy ha habido una reunión de ministros de Interior de los 27 en Luxemburgo. También estaremos en Londres. El primer ministro Keir Starmer ha arremetido contra Elon Musk. Les contaremos por qué. Vamos a conectar con nuestra enviada especial a Perú, Beatriz Beaño, que nos va a contar cómo están las cosas a falta de tan solo 3 días para que se celebre la segunda y definitiva vuelta de las elecciones peruanas, con Keiko Fujimori y Roberto Sánchez luchando, ¿no?, para ver quién accede a la presidencia. También tendremos una entrevista con un coordinador de Médicos Sin Fronteras que se encuentra en Kivu del Norte, en una de las provincias más afectadas por el ébola en la República Democrática del Congo. Así que arrancamos ya.
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0: Como les decíamos, Beirut y Tel Aviv negocian estos días en Washington una nueva tregua que sea realmente duradera y efectiva. Y de hecho ambos gobiernos, con la mediación estadounidense, han acordado renovar ese alto el fuego y crear una especie de zona de seguridad en el sur del territorio libanés en la que Hezbollah no podría operar. Lamentablemente, los ataques entre la milicia proiraní e Israel han continuado a lo largo de este jueves, a pesar del anuncio, y de hecho, el líder de Hezbollah rechaza suscribir ese pacto, con lo que de momento, como les decía, parece que la situación en Líbano no va a cambiar. Vamos con nuestra compañera Sara Alonso. ¿Qué tal, Sara? Cuéntanos.
2: Buenas noches, Mario. Pues ha sido la cuarta ronda de negociaciones trilateral, Estados Unidos, Israel y Líbano. Cerró con un preacuerdo. Es complicado llegar a soluciones duraderas si no se implica a las partes. Estaba el gobierno libanés, pero no Hezbollah en esas reuniones. Y como dices, ahora ahondamos, la milicia chií no aprueba lo acordado. Y hoy el intercambio de ataques ha continuado. Es cierto que la tregua prepactada no ha entrado en vigor. El presidente libanés, Youssef Hayoun, había de presentarse a las distintas partes dentro de su país para su aprobación. Una vez obtenida la luz verde, responder a Washington, y a priori en 24 horas tenían capacidad para hacerla efectiva. Ya decimos que Hezbollah dice no, así que veremos si finalmente se establece un calendario y si se cumple o si nada cambia. ¿Qué contempla eso que negociaron? Bueno, la retirada de Hezbollah del sur de Líbano. En esa zona se crearían lo que llaman zonas piloto. Eso quizás lo más novedoso, son áreas que controlaría el ejército libanés sin Hezbollah y sin presencia del ejército israelí. No está claro cómo funcionarían ni cuándo arrancarían. De otra parte, hay que entender también que Hezbollah en Líbano es mucho más que una milicia. Una milicia se puede desarmar. Hezbollah es también un partido político, participa de las comunidades, de las instituciones religiosas. En fin, no es un grupo armado sin más, es parte de la sociedad. Y bueno, no está claro cómo podría desaparecer. ¿Por qué rechaza Hezbollah este documento? Su líder, Naim Qasem, en un mensaje leído en la televisión Al-Manar, dice que las negociaciones son una vergüenza y que si los libaneses del sur no pueden vivir con seguridad, los israelíes del norte tampoco. Aseguran que lo que les están pidiendo es una capitulación, lo consideran humillante, piden que el cese de las hostilidades sea total, es decir, que el ejército de Israel se retire también completamente del territorio libanés. Ciertamente en ese pacto se define, se describe lo que debe hacer la milicia, pero no los pasos a seguir por el ejército israelí. Estos, en realidad, los ha explicado su ministro de Defensa, Katz, vía comunicado. Ha asegurado que mantendrán sus posiciones. sanciones y preservarán libertad de acción en Líbano. Y luego, bueno, está el ala ultra del Ejecutivo. El ultraderechista Ben Gibir asegura que el alto el fuego es una fantasía, un serio error, y que Netanyahu tenía que haberle dicho a Trump que no lo aceptaba. Bueno, el acuerdo, estando como estaba condicionado a la aprobación de las partes en Líbano, pues más que frágil, como en otras ocasiones, parece que nace muerto. Y todo esto, Mario, hay que ponerlo en un marco más amplio, las conversaciones entre Estados Unidos e Irán. En esa mesa, quien no está es la tercera pata, que es Israel. Parecía que avanzaban hasta que, bueno, precisamente por lo que Israel hace en Líbano, Irán se plantó. Para Teherán, la tregua debe incluir todo, también a este país. Si en el caso de Líbano hubiera entendimiento, el otro camino estaría algo más llano. La Guardia Revolucionaria Iraní hoy se ha manifestado en la misma línea que Hezbollah. Dicen que para que haya un cese de hostilidades, las tropas israelíes se deben retirar de su vecino del sur.
0: Gracias, Sara. Hoy Teherán ha negado tener algo que ver con ese ataque del miércoles contra el aeropuerto de Kuwait, en el que vimos como un dron impactaba contra el techo de la terminal, dejando un muerto y decenas de heridos. Desde Washington, mientras tanto, Trump decía ayer que ve posible un acuerdo con Irán este fin de semana, aunque de momento no parece que el contexto actual, sobre todo en lo que respecta al Líbano, invite al optimismo. Celia Oidal, buenas noches.
3: ¿Qué tal, Mario? Buenas noches. Y respecto a ese ataque, ha sido el portavoz de la Guardia Revolucionaria quien ha negado que Irán lanzase ayer el ataque con cohetes contra el aeropuerto internacional de Kuwait. El general José Bimojevi ha explicado a través de un comunicado que las imágenes revisadas demuestran que no se realizó ningún lanzamiento contra ese objetivo y que la destrucción de la terminal de pasajeros fue causada por un error de los sistemas Patriot estadounidenses que alcanzaron el edificio. El impacto de un misil, recordamos, que dejó un muerto y al menos 60 heridos. Esta misma tarde, horas después del bombardeo, el ministro de Exteriores kuwaití, el jeque Harra al-Shabaab, ha sido recibido por el secretario de Estado estadounidense, Marco Rubio. Kuwait es, desde la Primera Guerra del Golfo, un aliado indispensable de Estados Unidos en el Golfo Pérsico. Y como decías, Donald Trump dejaba ayer la puerta abierta a un entendimiento con Irán, pero desde el régimen de los ayatolás llegan mensajes opuestos. Teherán ha condicionado cualquier acuerdo de paz con Washington al alto el fuego en el Líbano y ha dejado caer que podría intervenir directamente en apoyo de Hezbollah, su aliado, si Israel mantiene o intensifica los ataques en la zona. Y para que veáis los mensajes contradictorios que llegan desde ambos lados, hace unas horas el líder supremo iraní, Mostaba Jamenei, pedía unidad a la población iraní para hacerse frente a la guerra híbrida de Estados Unidos e Israel. Es un mensaje a la nación publicado por los medios iraníes. Ha acusado a ambos países de sembrar la duda, la desesperanza, el miedo, la división y la desconfianza, y ha hablado de un enemigo malicioso que está experimentando una humillación significativa. El mensaje se publica en un momento en el que Estados Unidos e Irán han intercambiado ataques en medio de acusaciones cruzadas sobre violaciones de alto el fuego de abril y en pleno estancamiento de las negociaciones de paz.
0: Gracias, Celia.
3: Hasta luego.
0: En las últimas horas, las imágenes de drones ucranianos alcanzando una refinería en la ciudad rusa de San Petersburgo, a escasos kilómetros del lugar en el que Moscú organizaba un foro para atraer inversión extranjera, han dado la vuelta al mundo. A ello se suma también la campaña exitosa que está llevando a cabo Ucrania contra las rutas logísticas rusas en la península de Crimea y la recuperación de territorio que Kiev está logrando en estas semanas. En todo este contexto, resultaba interesante saber qué es lo que opina el presidente ruso Vladimir Putin, quien hoy ha hablado con representantes de la prensa extranjera. Nos lo va a contar Ricardo Blanco. ¿Qué tal, Ricardo?
4: Buenas noches. Los ataques ucranianos sobre San Petersburgo no han modificado la agenda del presidente ruso Vladimir Putin, que acaba de terminar hace nada un encuentro con medios extranjeros que se han desplazado hasta la segunda ciudad más importante de Rusia para cubrir el evento.
5: Primero, no excluye controlar todo el Donbass y
4: Allí Putin ha dejado varios titulares sobre la guerra, afirma que está listo para un acuerdo de paz, pero en todo momento ha puesto la responsabilidad de acabar con la guerra en el lado ucraniano, como si Rusia fuera el único garante de la paz. De hecho, ha pedido a la Unión Europea que convenza a Ucrania de hacer concesiones para llegar a un acuerdo. Ha hablado del control del territorio invadido en Ucrania, como el Donbass o el 80% que afirma Rusia controla de la región de Zaporilla. De hecho, considera que alcanzar un acuerdo con Ucrania no es incompatible con mantener el control de toda la región del Donbass. Este es el principal punto de fricción de las negociaciones en las que está mediando Estados Unidos, ahora paralizadas por la guerra en Irán. El presidente ruso afirma que cuenta con todos los recursos para alcanzar sus objetivos militares y que sus tropas avanzan en Ucrania, pero que están preparados para llegar a un acuerdo pacífico con el país, con Ucrania. Y ha hablado de que el mediador ideal sería el ex canciller alemán Gerhard Schröder. Ha descartado que Europa sea mediadora en los diálogos de paz para Ucrania.
5: Europa, en principio,
4: Y acabamos de conocer también en los últimos minutos una carta abierta del presidente Zelensky a Putin que ha publicado en redes sociales. El ucraniano propone un alto el fuego completo, al contrario que Putin, que ha dicho que no hacía falta parar los combates para comenzar las negociaciones de paz. Zelensky pide además un encuentro cara a cara con Putin. El presidente ruso ha acusado a Europa y al resto de países occidentales de suministrar una gran cantidad de drones a Ucrania, algunos de los cuales ha admitido alcanzan su objetivo en territorio ruso, y ha lanzado un guiño a los europeos sabiendo la necesidad de gas en un momento de crisis energética. Putin ha dicho que está listo para reanudar el suministro de gas a Alemania a través del gasoducto Nord Stream, que resultó gravemente dañado por las explosiones submarinas en el año 2022. Y más allá de Europa, ha dejado recados también para Trump. Ha dicho que la propuesta del presidente estadounidense podría ser una buena base para la paz en Ucrania. También se ha propuesto como mediador en la guerra de Irán y ha reconocido con un escueto sí, lo subo, haber tenido contactos con Estados Unidos sobre una posible operación militar en Cuba similar a la llevada a cabo en diciembre del año pasado en Venezuela.
6: Gracias, Ricardo.
4: Hasta mañana.
0: En Hungría, mientras la Fiscalía ha retirado los cargos contra el alcalde de Budapest, Gergely Karácsony, por organizar la celebración del Día del Orgullo LGTBI en el año 2025, lo que le supuso problemas, ¿no?, por desafiar el veto del gobierno del entonces primer ministro Viktor Orbán. Es un paso más esto en los esfuerzos del nuevo ejecutivo de Peter Magyar por intentar desmontar el entramado que durante tantos años montó Fidesz, el partido oficialista de Orbán, bajo la batuta del ex primer ministro, derrotado, recordemos, hace ya unos meses en las urnas. Nos lo va a explicar nuestra corresponsal para Europa Central, Beatriz Domínguez. Hola, Beatriz, ¿qué tal?
7: Hola, buenas noches. Sí, es otro signo más de la nueva era en Hungría. Como dices, la Fiscalía del país ha decidido retirar los cargos contra el alcalde de Budapest por organizar la Marcha del Orgullo en 2025, desafiando la prohibición de la policía de la ciudad, que alegaba que el desfile violaba las leyes de protección de la infancia modificadas por el entonces gobierno de Viktor Orbán. El Ministerio Público había presentado cargos contra el primer edil el pasado mes de enero, proponiendo una multa y recomendando no llegar a juicio. Ahora, con un nuevo gobierno en el país decidido a restaurar el deteriorado Estado de Derecho y las libertades fundamentales, esos cargos serán retirados. A ese desfile de Budapest, el 28 de junio de 2025, asistieron 200.000 personas. Y ese sonido de esa jornada, la marcha más multitudinaria en sus 30 años de historia, viajaron representantes políticos de otros países europeos, también de España, y fue el preludio del cambio que se avecinaba. Han pasado tan solo 3 semanas desde que se pusiera en marcha el gobierno de Peter Magyar y este ya ha dado importantes pasos en varias direcciones. Destacamos otro reciente en política exterior que se contaba aquí anoche, el acuerdo con Ucrania para mejorar los derechos de la minoría húngara que vive en ese país, en la región de Transcarpatia, coincidiendo además con el Día de la Unidad Nacional en Hungría, este 4 de junio, fecha que conmemora la firma del Tratado de Trianón, el 4 de junio de 1920, que supuso la pérdida de más de 2/3 del territorio histórico húngaro tras la Primera Guerra Mundial y dejó a millones de magiares fuera de las nuevas fronteras del país. Las negociaciones por los derechos de esas minorías situadas en la actual Ucrania llevaban estancadas años, señala Mayar. Lo que no consiguió Orbán en 10 años lo hemos hecho en 3 semanas, decía. Este además era un requisito indispensable también del nuevo Ejecutivo para que Hungría levantase el veto a una futura adhesión de Ucrania a la Unión Europea. Vía libre, por tanto, para las negociaciones, aunque sobre el desenlace el primer ministro húngaro ya ha dicho que no lo ve ni en el corto ni en el medio plazo.
0: Gracias, Beatriz.
7: Hasta luego.
0: Luxemburgo ha acogido hoy una reunión de ministros de Interior de la Unión Europea en la que se ha hablado y mucho sobre el controvertido reglamento de retorno con el que Bruselas endurece de forma sustancial su posición contra los inmigrantes a través de la creación, entre otras cosas, de centros de deportación en terceros países. En este sentido, hoy hemos visto a algunos países que apoyan esta directiva y a otros que la cuestionan porque, dicen, podría vulnerar los valores de la propia Unión Europea, los valores comunitarios. Vamos con nuestro corresponsal en Bruselas, David Vidueiro. David, buenas noches.
6: ¿Qué tal, Mario? El pacto sobre migración y asilo entra en vigor completamente el próximo día 12 y ya tiene listo el complemento que querían muchas capitales. Esa norma para acelerar las deportaciones de aquellos inmigrantes sin derecho a quedarse en Europa. Bruselas no se va a poner a abrir estos centros. Lo que ha hecho es sentar las bases legales y la letra pequeña ha sido consensuada esta semana por los gobiernos y el Parlamento. ¿Y a partir de ahora qué? Pues varios países ya se están poniendo manos a la obra para tenerlo todo listo cuanto antes. Así lo comentaba el ministro del Interior de Dinamarca. El país nórdico tiene nuevo gobierno, también con los socialdemócratas al frente, pero eso no le impide ser uno de los países más duros con la inmigración. Quieren seguir al frente del proceso y cerrar esos pactos bilaterales que permitirán la apertura de los centros. Son 5 en total los países que ahora tienen más interés en esta fórmula. Junto a Dinamarca están Grecia, Austria, Países Bajos y Alemania, como explica su ministro. El objetivo, según sus palabras, es que este mismo año se cierren los acuerdos políticos con terceros países para abrir estos centros, lo que implicaría que los primeros inmigrantes serían deportados en 2027. Se ha especulado estos días con negociaciones con Kazajstán y Uzbekistán, que ambos niegan. Países Bajos, recordemos, ya habló hace tiempo con Uganda, pero por ahora nadie quiere dar nombres concretos. El ministro neerlandés reconoce que es un debate sensible, pero explica que las conversaciones con estos terceros países no van solo de instalar estos centros allí, sino que son más amplias e incluyen acuerdos más generales con la Unión Europea. El ministro español, Fernando Grande-Marlaska, ha sido el que más claramente se ha opuesto a estos centros.
8: Entendemos que podría vulnerarse no solo los valores de la Unión Europea, legislación, sino también legislación internacional como un principio esencial y básico de la protección internacional.
6: El ensayo de Italia con Albania puede hacer pensar en un método caro, poco eficiente para abordar el problema, pero no hay que olvidar que consigue transmitir a la opinión pública la idea de que los gobiernos mantienen la mano dura contra la inmigración ilegal, y eso cuenta mucho.
0: David, además de esta cuestión en torno a la inmigración, los ministros han tratado otros asuntos, como por ejemplo Ucrania.
6: Sí, los ministros de Interior también han debatido qué hacer con la protección temporal otorgada a los ucranianos por Europa desde el comienzo de la guerra en 2022. Esta protección ha permitido que más de 4 millones puedan vivir y trabajar aquí en el continente sin tener que haber solicitado asilo previamente. Esta política de puertas abiertas se va renovando y continuará tal y como está hasta el próximo marzo. ¿Pero qué ocurrirá luego? Sobre la mesa varias opciones y el comisario de Interior, Magnus Brunner, reconoce que una de ellas consiste en excluir de esta protección a los ucranianos hombres de entre 23 y 60 años que intentan llegar a Europa.
9: Exclude men between 23 and 60, and that is also what the Ukrainians want us to do.
6: Una posibilidad que reconoce es la que quiere el gobierno ucraniano. A partir de esos 23 años, y salvo excepciones, estos ciudadanos ucranianos ya no pueden salir de su país para que puedan ir al frente. Así que muchos escapan ilegalmente. El flujo a Europa de ucranianos que pueden ser llamados a filas se ha incrementado en los últimos meses, explica el ministro alemán. Otra opción es excluir a los ucranianos que vengan de zonas consideradas seguras dentro del país. La decisión la tomará Bruselas en unas semanas. Y más temas. Ahora que el comisario de Interior habla de poner la casa en orden con el pacto migratorio, ¿qué sentido tiene entonces que Francia y Alemania y una decena de países sigan realizando controles internos en las fronteras? No estamos en una zona de libre circulación, eso es lo que nos dicen. La comisión les ha pedido esta semana que vayan retirando estas medidas, pero lo ha hecho sin levantar mucho la voz, sin poner plazos, sin apretar demasiado. El ministro alemán ya le ha respondido a Bruselas que todavía no ha llegado el momento. Considera que estos controles en frontera tienen un efecto positivo para luchar contra la inmigración ilegal. Y por último, Mario, entre otros temas abordados, aquí hemos escuchado la crítica de un grupo de países quejándose de que los grandes, incluida España, dan demasiados visados a los turistas rusos.
0: Gracias, David. El primer ministro británico, Keir Starmer, ha acusado hoy al multimillonario estadounidense Elon Musk de intentar sembrar la división tras el asesinato de Henry Nowak, un estudiante blanco al que la policía esposó mientras agonizaba tras haber sido acusado erróneamente de insultos racistas por que era en realidad su asesino, un hombre Sikh. ¿Qué es lo que ha dicho el premio? Bueno, nos lo va a contar desde Londres Guillaume Bontux.
10: No, buenas noches, Mario. Elon Musk ha sido muy activo en estos días en su red social para comentar el asesinato de Henry Nowak. Decenas de mensajes y de retweets sobre el tema. El Financial Times contabilizaba esta mañana más de 110 comentarios e interacciones del magnate relacionados con la política británica en la última semana. Son, según el rotativo, tres veces más que los dedicados en este mismo tiempo a su empresa, SpaceX. El contenido va, en general, en la misma línea: denuncias de racismo antiblanco, de los medios generalistas y su supuesto silencio sobre el caso, a pesar de que aquí haya sido el principal tema mediático durante toda la semana. Ataques también e insultos contra la policía británica, acusada por Musk de doble rasero. Se ha mostrado dispuesto incluso a financiar una demanda judicial contra ella.
11: Musk again has been interfering in our politics in the last few days, trying to whip up division.
10: Musk ha vuelto a interferir en nuestra política estos días, intentando avivar la división, denunció hoy el primer ministro Keir Starmer. Starmer dice ha vuelto porque no es la primera vez que el dueño de X se entromete en asuntos políticos británicos. Lo hizo en 2024 tras el ataque de Southport, en el que murieron tres niñas y que desencadenó disturbios racistas en todo el país. Musk escribió entonces que una guerra civil era inevitable en el Reino Unido. Lo hizo también el año pasado durante las protestas delante de hoteles con solicitantes de asilo y para atacar al gobierno laborista sobre un escándalo de violación de jóvenes británicas que había ocurrido 10 años atrás. Elon Musk ha participado además en varios actos del activista de extrema derecha Tommy Robinson y apoya públicamente a Rupert Lowe, es un exdiputado del Reform UK, se fue del partido de Farage al considerarlo no lo suficientemente a la derecha. Lowe ha fundado otra formación, Restore Britain, un partido que el propio Musk se encarga ahora de promocionar en su red social.
0: Gracias, Guillaume.
10: Gracias, hasta luego.
0: En Albania, decenas de miles de personas se están manifestando estos días contra un proyecto inmobiliario del matrimonio Kushner, que forman, ya saben, Jared Kushner, yerno de Donald Trump, y la esposa, perdón, y su esposa, hija del presidente estadounidense Ivanka Trump. La construcción de estos hoteles de lujo va a tener lugar en una zona de enorme riqueza medioambiental y cuenta además con el apoyo del gobierno albanés, que está intentando a toda costa apaciguar, de momento sin éxito, los ánimos de los manifestantes. Aurora Moreno, buenas noches.
12: Buenas noches, Mario. Los 5 kilómetros cuadrados del islote deshabitado de Sazan y el Parque Nacional Marino de Karadurun, que lo rodea en el Adriático, al sur de Albania, incluyendo los humedales cerca del pueblo de Zebernets, eran un tranquilo refugio para más de 200 especies de aves, algunas en peligro de extinción, como los pelícanos dálmatas, y otros animales también amenazados, como la foca monje del Mediterráneo, que disfrutan de sus solitarias playas, sus aguas transparentes de color turquesa y su escarpado perfil. Hasta que la hija de Donald Trump, y Ivanka y su marido Jared Kushner lo encontraron.
13: An unbelievable, beautiful 1400 hectare private island in the middle of the
12: Ivanka Trump relata cómo quedaron cautivados por una isla increíblemente hermosa a la que llegaron nadando desde el barco de un amigo. Fue durante unas vacaciones en 2021 en el yate del financiero Nat Rothschild. Desde entonces, continúa la hija del presidente norteamericano, comenzaron a pensar en un proyecto para aprovechar su potencial y transformarla con moderación y cuidado, asegura, con arquitectura integrada, no solo la isla, también 5 millas de costa frente a ella. La culminación de su experiencia inmobiliaria y el reflejo de cómo le gusta vivir, dice. El resultado vio la luz en 2024. Un lujoso complejo turístico de 10.000 habitaciones, valorado en $1.400 millones de la empresa Affinity Partners que dirige Jared Kushner, al que el gobierno albanés le ha dado el estatus de inversor estratégico. Dos de sus socios, Mutaz y Ramez Al-Hayat, de Qatar, han comprado terrenos en Cevernets para un complejo inmobiliario de unos 4.000 millones de euros. Todo se ha hecho sin transparencia, sin permisos, acusan las organizaciones ecologistas y ambientalistas de Albania, en medio de crecientes protestas ciudadanas en las calles. Y de la indignación de los habitantes de la zona cuando han visto que se están arrasando dunas y pinares para empezar a construir y que alambradas de espinos y muros de hormigón les cierran los caminos para acceder a sus tierras. La Fiscalía Especial Anticorrupción de Albania está examinando el proyecto. El primer ministro Edi Rama, que ganó su cuarto mandato el año pasado, defiende que es un hito en la transformación del país balcánico, uno de los más pobres de Europa y para el que no quiere la imagen de una nación hostil hacia los inversores. Ha propuesto reunirse con los manifestantes, pero ellos quieren que primero se retiren las excavadoras y las alambradas.
0: Gracias, Aurora. Seguimos pendientes de la evolución del brote de ébola en la República Democrática del Congo, donde el gobierno acaba de elevar hace tan solo unos minutos a 381 la cifra de casos confirmados, con 62 muertes de momento como consecuencia de este virus. Lo peor, se lo están llevando tres provincias: Ituri, que es fronteriza con Uganda y con Sudán del Sur, y las orientales de Kivu del Norte y Kivu del Sur. En la capital de Kivu del Norte, en Goma, se encuentra Marcelo Fernández, coordinador de Médicos Sin Fronteras en esta zona de la República Democrática del Congo, que es, como saben, un país gigantesco. Hola, Marcelo, ¿qué tal?
14: Buenas tardes, ¿cómo está?
0: ¿Cuál es la situación a día de hoy? ¿Se ha logrado contener algo el brote o sigue extendiéndose?
14: Mira, por el momento se sigue extendiendo. Las cifras que has mencionado se encuentran con varias dificultades, principalmente por la falta de acceso a lugares en esta provincia de Ituri, donde hay conflictos armados activos y donde los trabajadores de salud no pueden acceder a esta población afectada, ni tampoco estas personas pueden acceder a los centros de tratamiento. Entonces, esta situación por el momento no está controlada. Las cifras hablan por sí solas, pero bueno, es una situación que, como Médicos Sin Fronteras, estamos muy preocupados.
0: Allí en Goma, que es Kivu del Norte, también hay problemas, ¿no? Es decir, no solo Ituri, sino que en Kivu del Norte y Kivu del Sur también hay mucha presencia, ¿no? O mucha preocupación por que se haya extendido el virus, el brote.
14: Exactamente. La provincia de Kivu del Norte está, como sabes, dividida por estos conflictos activos que llevan ya varios años. Entonces, la parte norte de la provincia del norte de Kivu está con varios casos confirmados. En donde estoy yo en este momento, en la ciudad de Goma, por el momento hay un solo caso confirmado y se están siguiendo a más de 100 contactos que son contactos de riesgos. Pero bueno, por el momento esta es la situación en la ciudad de Goma. Y en la provincia de Kivu del Sur, allá hay varios casos confirmados y bueno, de a poco las cosas se van trabajando en esta zona también.
0: Debido al conflicto que me menciona, hay mucho movimiento de personas, ¿no? Esto, claro, complica mucho la contención del brote, el seguimiento de los casos, ¿no? Pero también, imagino, que cuesta también informar, ¿no?, a la población, porque se mueve mucho y muchos de ellos son muy desconfiados, ¿no?, además.
14: Exactamente. Entonces, este país ya lleva 50 años viviendo con la enferma de ébola, son 17 epidemias. Esta epidemia en particular del virus Bundibugyo es muy particular porque es un virus no tan bien conocido como el anterior, que donde no hay un tratamiento ni vacunas efectivas por el momento. Y en adición a todo esto, la gente se mueve, el conflicto está permanente, entonces esto hace que esta epidemia y las epidemias de ébola en general no se ganan en los centros de tratamiento, no se ganan en los hospitales, se ganan en las comunidades. Entonces, el no tener acceso a las comunidades complica muchísimo porque necesitamos a las comunidades a formar parte de las medidas de prevención, y esto en este momento no se está logrando. Hay mucha desconfianza de la población, sobre todo en la provincia de Ituri, y bueno, y la gente se mueve de manera permanente a causa del conflicto, en búsqueda de comida. Entonces el sistema sanitario está extremadamente fragilizado por años de conflicto y mal manejos del sistema, ¿no?
0: ¿Cuáles diría que son las principales dificultades a las que se están enfrentando organizaciones como Médicos Sin Fronteras a la hora de enfrentar el brote? ¿Logísticas o esto que nos comenta de intentar convencer a la población de que pues, se vigile y demás? ¿Cuáles son los grandes obstáculos a los que se enfrentan para ofrecer una respuesta lo más eficaz posible?
14: Son variados, lo hemos mencionado ahora, el tema logístico, el acceso a provincias, a comunidades alejadas con conflictos activos. Esto impiden, imposibilitan que los trabajadores de salud o humanitarios puedan llegar a estas zonas. A nivel logístico también, por ejemplo, en la ciudad de Goma, en el medio, no hay aeropuerto. Entonces, se complica mucho la logística de envío de recursos humanos, de material médico a las diferentes zonas afectadas. Entonces, la desconfianza de la gente es un elemento muy, muy importante. O sea, hay que trabajar con ellos. La gente necesita apropiarse de las medidas de prevención, y en este caso se necesita muchísima, muchísima voluntad política de las diferentes partes del conflicto, y en este momento no se nota que haya una voluntad en ese sentido de decir, bueno, dejamos de combatir en la zona para que la gente pueda acceder. Los combates siguen activos.
0: ¿Hay información por parte del gobierno sobre cómo prevenir el contagio? ¿Hay una labor, digamos, pedagógica, entre comillas, por parte del Ejecutivo en Kinshasa? ¿O, como nos está diciendo, sobre todo en la zona de conflicto, esto no está sucediendo?
14: Hay mensajes generales de las organizaciones humanitarias en coordinación con los gobiernos, tengo que decir, porque hay un gobierno que está basado en Kinshasa y otro gobierno que está basado aquí en Goma. Uh-huh. Entonces, hay una coordinación con estos diferentes gobiernos. Entonces, lo que sí se necesita es que haya una coordinación política mucho más consistente y fuerte, que no dependa solamente de organizaciones humanitarias.
0: ¿Hay medios suficientes y adecuados para luchar contra el virus allí? ¿En qué condiciones, por ejemplo, Médicos Sin Fronteras se enfrenta al brote?
14: Las condiciones a nivel logístico y humanitarias, o nivel logístico y médicas, están dadas para poder trabajar de manera correcta. Simplemente cómo hacer llegar estos suministros a las zonas afectadas complican muchísimo las cosas. La comunidad internacional se ha movilizado muchísimo con este nuevo brote epidémico. Entonces, las condiciones logísticas, recursos humanos están presentes. Simplemente es cómo acceder a las comunidades, cómo lograr trabajar con las comunidades es lo fundamental, y cómo poder trabajar en seguridad y que no nos convertamos en blancos de los grupos armados.
0: ¿No había una infraestructura previa o un aprendizaje previo de lo que sucedió durante la pandemia del coronavirus? ¿Esto ha servido de algo, algún tipo de, digamos, de escalón a partir del cual pues poder empezar a trabajar mejor en estas zonas, sobre todo de tan difícil acceso? No hay que recordar que el Congo es un país gigantesco y que muchas comunidades viven en zonas donde llegar es francamente complicado, sobre todo en las épocas más lluviosas.
14: Exacto. Sí, Congo es un país terriblemente grande. Son casi 5 veces el tamaño de España, con regiones muy olvidadas y abandonadas por los diferentes gobiernos. Entonces, sí, hay una experiencia de epidemias previas. El problema es que el sistema no acompaña la experiencia de individuos. Entonces, esto hace que se dificulten mucho las cosas. Por eso, cuando hubo los primeros brotes o casos sospechosos desde marzo, principios de abril en Ituri, se tardó casi un mes y medio en declararse esta emergencia. Sumado al hecho de que este virus Bundibugyo tiene una particularidad en el tema diagnóstico. Entonces, se sospechaba de ébola en el mes de abril, se hacían las pruebas del ébola que regularmente conocido como Zaire, que es el que más afectaba al país, y las pruebas salían negativas hasta que alguien decidió hacer una prueba para este virus específico, y esto complica aún más el hecho de poder diagnosticar rápidamente porque se necesitan laboratorios especializados para diagnosticar esta enfermedad. Entonces, esto retrasa mucho el mecanismo de diagnóstico, el acceso a los diferentes centros de tratamiento.
0: Hay esperanza, ¿no?, de que en unos meses pueda desarrollarse una vacuna efectiva. El problema es saber si llegará a tiempo, porque ya vimos durante la pandemia de coronavirus cómo muchas veces las vacunas llegaban a tiempo a los países más desarrollados, más ricos y demás, pero tardaba mucho más en llegar a zonas mucho más humildes, ¿no?
14: Mira, por el momento sabemos que hay tratamientos y terapias preventivas que han empezado con ensayos clínicos. Esto va a tardar varios meses en poder tener resultados positivos o no, ¿no?, con respecto a estas terapias. Somos muy optimistas en este sentido, pero bueno, y somos optimistas también que si logramos trabajar con la comunidad, vamos a poder controlar este nuevo brote. Esto depende mucho. Conocemos al virus, conocemos los síntomas, conocemos los modos de transmisión muy bien. Es simplemente poder trabajar medidas preventivas con las comunidades. Esto es terriblemente importante.
0: Pues Marcelo Fernández, coordinador médico de Médicos Sin Fronteras en Kivu del Norte, en la ciudad de Goma, que se encuentra y desde donde nos ha atendido. Marcelo, muchísimas gracias por estar hoy con nosotros en el programa.
14: Venga, que tenga buena tarde.

0: Faltan solo 3 días para que se celebre la segunda y definitiva vuelta de las elecciones presidenciales en el Perú. Y los dos candidatos, Keiko Fujimori y Roberto Sánchez, siguen con sus actos de campaña en diferentes zonas del país. La líder de Fuerza Popular, por ejemplo, ha dado un mitin en una localidad de la provincia de Lambayeque, mientras que Roberto Sánchez ha hecho lo propio en la de Cusco. Vamos con nuestra enviada especial al país andino, con Beatriz Viaño. Hola, Bea, buenas noches.
1: Buenas noches, Mario.
0: Bueno, ¿qué es lo que están haciendo ambos? Han participado en todavía actos de campaña, pero bueno, faltan solo 3 días, ¿no? O sea, que cada uno a su aire, pero lanzando sus mensajes.
1: Sí, hoy cierra esa campaña. Anoche los dos candidatos, como decías, cerraban la campaña en algunos de sus principales bastiones. Keiko Fujimori hizo su último recorrido por la costa norte, estuvo en Lambayeque y en Piura, donde recordó el papel de su padre, el expresidente fallecido Alberto Fujimori, de quien la líder de Fuerza Popular se había distanciado en campañas anteriores. Sin embargo, en esta cuarta oportunidad por llegar al Palacio de Gobierno, la conservadora, que representa a la derecha populista, ha rescatado la figura del exdirigente, un líder político muy controvertido, condenado por crímenes de lesa humanidad, del que Keiko ha heredado los votos de sus fieles seguidores. Pero Fujimori sabe que con eso no es suficiente y necesita captar a ese electorado de derecha que no le dio su respaldo en la primera vuelta. Su campaña ha estado centrada en defender su propuesta estrella. La fuerza del orden es su eslogan.
2: Que el principal compromiso primero con nuestro país es volver a vivir en paz, volver a recuperar esa tranquilidad que ya lo habíamos obtenido.
1: Roberto Sánchez ponía fin a una gira por el sur donde ha visitado Cuzco, Puno o Arequipa, regiones campesinas y mineras que tradicionalmente votan a la izquierda y piden una redistribución más equitativa de la riqueza. Sánchez lidera una coalición donde arrastra también el voto del expresidente Pedro Castillo, hoy en día encarcelado por un intento de autogolpe. El candidato aspira a sucederle y no solo ha heredado su gigantesco sombrero, sino que además se ha erigido como su máximo defensor, incluso diciendo que irá a la cárcel a acompañarle para recibir los resultados electorales. Pero en los últimos días, Mario, se ha moderado un poco y alejado de sus propuestas más extremistas. De hecho, ha sido muy polémica su reciente maniobra presentando un nuevo programa de gobierno distinto del oficial, un plan que no está avalado por la ley y que dio a conocer tras el debate televisivo con Keiko Fujimori. Roberto Sánchez también sabe que con sus votos solo no suma y necesita acercarse a posturas más moderadas.
3: Aquí hemos llegado a esta segunda vuelta con mucho amor, con entrega, con decencia. Aquí no hay plata como cancha. Aquí no hemos comprado la conciencia de nadie.
1: Hoy los aspirantes presidenciales tienen previsto poner la guinda de sus campañas en Lima, aunque hay que decir que el líder de Juntos por el Perú se ha visto con problemas para que autoricen su mitin en la capital. Pero antes, el izquierdista tiene una cita importante y pendiente con la justicia, que debe decidir si abre o no un juicio oral por un presunto delito de falsa declaración financiera sobre aportaciones en campañas anteriores. El candidato de izquierda se refería anoche a esta audiencia, que podría aplazarse, pero en principio está prevista para empezar en menos de una hora.
4: ¿Mañana va a asistir a la audiencia?
3: Claro que sí, voy tranquilo, una vez una audiencia más.
1: No han llegado al poder y sobre los dos candidatos pesa ya la sombra de la corrupción. Si Roberto Sánchez tiene pendiente este proceso, la líder del fujimorismo bien conoce la situación de su contrincante. En el pasado estuvo en prisión preventiva varias veces por la supuesta financiación ilegal en diferentes campañas. Una causa que fue archivada el pasado año porque antes de 2019 no estaba tipificado como un delito. En un país que ha normalizado prácticamente la corrupción, los ciudadanos son pragmáticos y en las urnas no van a votar al aspirante que más les convence, sino al que consideran menos malo para el país. Percy Salinas es analista experto en derecho constitucional.
5: Nuevamente vamos a tener un escenario de 2021 que un presidente asume el cargo con 8 millones de votos, que solo representa el 12 o el 13% de la masa electoral. Y eso es un reflejo que primero no representa a la gran mayoría del país, segundo no va a tener legitimidad, puede ser legal, pero no legítimo.
1: En este escenario, los indecisos, una vez más, van a tener en sus manos la llave para decidir quién será el futuro inquilino del Palacio de Gobierno.
0: Bueno, pues veremos qué sucede. De momento, solo 3 días para que se celebre esta jornada electoral que va a definir quién va a ser el próximo presidente o la presidenta, en el caso de que fuera elegida Keiko Fujimori, del país andino. Gracias, Beatriz.
1: Hasta luego.

0: El conflicto de Ucrania no es el primero, ni probablemente sea el último, que cuenta con presencia de mercenarios extranjeros. Ya hace muchos meses les hablábamos aquí en Cinco Continentes sobre cómo mercenarios colombianos habían sido integrados por el ejército de Ucrania, pero también, al parecer, y en algunas ocasiones, por el ruso. Más recientemente hemos conocido que también hay combatientes peruanos involucrados en la guerra de Ucrania. Muchos de ellos han llegado allí engañados. Es un reportaje precisamente de nuestra compañera Beatriz Viaño.
1: En las trincheras de Rusia y Ucrania no solo combaten soldados del este de Europa. La presencia de extranjeros está destapando todo un entramado de irregularidades para captar combatientes. Detrás hay contratos gubernamentales, pero también mafias. Ahora el foco está en Perú. Decenas de personas exigen noticias de sus familiares en paradero desconocido que habrían viajado a Moscú bajo supuestos engaños. En Apurímac, al sur del país andino, una familia campesina lleva flores al cementerio. En 2024, su hijo se marchó a Rusia atraído por una oferta laboral. A sus padres nunca les dijo a dónde iba. Un año después de la partida, se despertaron con la llamada de un desconocido. Les comunicaba su muerte en combate.
2: ARC nos envió fotos así de lo que estaba en la guerra, audios, así nos ha enviado así de Rusia, ¿no? Y entonces, ahí recién las fotos con todo, ahí recién tenía que creerlo, pero a mí no me dijo que voy a ir a la guerra o así nada, no me dijo, mamá, solamente de acá de la casa salió que voy a ir a trabajar a otro país.
1: En los trámites para la repatriación del cadáver, los padres pidieron al consulado de Perú en Moscú la identificación del cuerpo, pero solo recibieron los restos cremados sin ningún tipo de prueba.
2: Antes que lo cremen, mándeme una foto. Entonces, después de ahí, primerito me nos dijo que ya, sí te vamos a enviar. Después pasa días, igualito nos dijo que no se va a poder enviarse porque a los soldados fallecidos que en la guerra no se puede enviar fotos así a otros países. Nos han enviado las cenizas.
1: Las dificultades económicas le impiden denunciar un caso que no es aislado. Bajo promesas de falsos empleos, muy bien pagados, muchos peruanos han terminado en el frente. En el despacho del abogado Percy Salinas se amontonan cerca de 400 denuncias de víctimas, la mayoría civiles.
3: En un partido de fútbol se le acerca y le dice, mira, hay esta oportunidad laboral en Rusia, están buscando cocineros con experiencia. Están pagando $20,000 de enganche para ir allá y un sueldo entre $3,000 y $4,000 mensuales. Y este señor se encuentra en un hospital militar porque lo mandaron al frente de batalla, a la línea 1, y explotó un dron.
1: Ahora estudian demandar a los reclutadores ya identificados por trata de personas. Según sus investigaciones, una vez en Moscú, los ciudadanos son presionados para firmar un segundo contrato con el gobierno ruso antes de recibir formación y ser enviados al campo de batalla.
3: La frontera de Rusia con Ucrania, hay muchas minas que han colocado. Y el objetivo de mandar estos grupos como carne de cañón para que revienten estas minas, y en las trincheras, Ucrania está fabricando drones con explosivos. Estas trincheras que hay ahí, el dron va volando todo el día, detecta calor humano y se estrella el dron en esa trinchera.
1: Al otro lado de la trinchera, Ucrania también cuenta con soldados extranjeros. Nimer Tirado dejó a su familia y se dio de baja en el ejército de Colombia para ingresar como voluntario. Hoy se encuentra en Kiev a la espera de regresar a Bogotá tras haber sufrido la amputación por una mina antipersona. Admite que el dinero es una motivación poderosa, pero defiende su vocación y rechaza la etiqueta de mercenario.
4: Nosotros estamos trabajando para un Estado. Nosotros estamos trabajando con un gobierno legítimo y pues por lo tanto no me siento ser un mercenario porque no estamos matando gente inocente, no estamos cometiendo crímenes de guerra. esta guerra ya cumplió 4 años largos y que aún en estos momentos del partido venga un colombiano, cualquier militar extranjero a decir que vino engañado, tanto acá como en Rusia, porque yo sé que todos lo hacemos por dinero.
1: Antes de Ucrania, Nimmer recibió otras ofertas. En 2021, oficiales retirados le propusieron viajar a Haití para una operación secreta que nunca le revelaron. Aquella operación en la que no participó terminó con el magnicidio del presidente Jovenel Moïse y varios militares colombianos fueron detenidos

0: fuerzas de apoyo rápido. La ONG ya documentó su presencia en el brutal asedio a la ciudad de Al-Fasher, un escenario marcado por crímenes de lesa humanidad. Juanita Goebertus es directora para las Américas de Human Rights Watch.
1: Por las debilidades de los programas de veteranos, que no atienden suficientemente los problemas de salud mental de personas que han pasado por estos contextos de conflicto en Colombia, y sobre todo no atienden sus necesidades socioeconómicas, particularmente de militares de más bajo rango, soldados o suboficiales, que no tienen una capacidad suficiente para sostener a sus familias luego del retiro.
0: La realidad de la presencia de colombianos en Sudán ya había sido el detonante para que el gobierno de Gustavo Petro ratificara la Convención de la ONU que prohíbe el mercenarismo. Sin embargo, empresas sancionadas por Estados Unidos continúan enviando militares a diferentes conflictos. Para ellos, lamentablemente, la guerra es una máquina de facturar.
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3: Antes de marcharnos, simplemente comentarles una noticia en torno a Bolivia. El secretario de Defensa estadounidense, Pete Hegseth, ha dicho que el Pentágono rechaza lo que denomina todos los intentos por derrocar al presidente boliviano, a Rodrigo Paz, que lleva en el cargo tan solo unos pocos meses. Ya les hemos hablado aquí en Cinco Continentes de las protestas que están sacudiendo sobre todo la ciudad de La Paz y la del Alto contra el mandatario boliviano.
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Hoy nos marchamos con el adelanto del nuevo disco de los hermanos Gutiérrez, Los ojos del cóndor. Esta canción que escuchamos se titula Canto andino. Gracias, Ana, de hoy en la parte técnica, y a Celia Martín en la realización. Adiós, hasta mañana.

0: Son las 10, las 9 en Canarias.
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0: Bienvenidos de nuevo. Aquí está el equipo del 24 horas para arrancar la última recta del programa. Empezaremos enseguida la tertulia de análisis con nuestros invitados habituales, pero antes, como siempre, actualizamos la información con Julio Leite. Buenas noches, Julio.
2: ¿Qué tal, Rosa? Buenas noches. Y empezamos actualizando la información meteorológica en Cataluña. Las tormentas están dejando incidencias. En estos momentos, la R3 de Rodalies está cortada con servicio alternativo por carretera tras un accidente por la caída de un árbol que no deja heridos. También las lluvias han obligado a retrasar, a suspender los actos de la Patum de Berga, una fiesta emblemática de la comunidad, y a también posponer las actuaciones, los espectáculos que estaban previstos en el Primavera Sound, que hoy empezaba en Barcelona. Cataluña, como decimos, afectada por las tormentas, mientras sigue el calor en gran parte de la península ibérica, aunque eso sí más moderado que en días anteriores. Nacho Monraval, buenas noches.
3: Buenas noches, Julio. Sí, lo peor ahora mismo, como dice, se concentra en Cataluña. La EMET ha activado hasta la medianoche el aviso naranja por lluvias de hasta 40 litros por metro cuadrado en una hora en parte de Barcelona y Girona, y en el resto de la comunidad el aviso es amarillo. El presidente catalán, Salvador Illa, ha pedido mucha precaución, sobre todo en los desplazamientos, y no aproximarse a ríos, rieras o barrancos. De hecho, Protección Civil ha activado el nivel hidrológico rojo en la cuenca del río Ter, en la zona de Ripoll, y se espera que se supere el nivel límite. Por lo demás, ya a estas horas, quien se vaya a dormir, quien se vaya a la cama, que sepa que va a dormir mejor que las noches pasadas, porque van a bajar las temperaturas. Las mínimas esta noche se quedarán en torno a los 10 grados en el tercio norte peninsular. Eso sí, en el sur y en el Mediterráneo va a ser una noche más bien calurosa. Mañana va a entrar un frente que va a dejar lluvias, sobre todo en Baleares, norte de Alicante y sur de Valencia, y otra bajada de las temperaturas. En el Mediterráneo y los archipiélagos no van a superar los 25 grados. En el norte rondarán los 20, y donde más calor va a hacer es en Córdoba, con 33 grados. La temperatura más alta de todo el país. Eso sí, no nos confiemos, porque sábado y domingo vuelven a subir las temperaturas.
2: Es jueves 4 de junio, cuando apenas acabamos de pasar el ecuador del año de 2026. España ha agotado ya los recursos naturales que le correspondían para todo el curso, para todo el año. Así que a partir de ahora vivimos ecológicamente a crédito. Rosa Basteiro, buenas noches.
0: Eso es, buenas noches. España entra hoy en déficit ecológico. Hemos consumido los recursos naturales que nos corresponden para todo el año, los que los ecosistemas son capaces de regenerar por sí mismos en 12 meses. A nivel global, el día de sobrecapacidad de la Tierra será el 30 de julio, por lo que estamos muy por delante de la media. Adriana Espinosa, Amigas de la Tierra.
4: Estamos prácticamente un mes por delante de la media global, ¿no? Somos un país que sería considerado deudor ecológico con el resto del planeta y con regiones que consumen mucho menos.
0: Nos referimos a recursos como el agua, los alimentos, los minerales y la energía. Una situación insostenible que requiere, dicen desde esta ONG, cambios estructurales para abandonar el modelo de producción basado en el crecimiento ilimitado.
4: Tenemos que superar el modelo de la agroindustria e ir hacia un sistema ecológico, ¿no? Tenemos que huir de ese modelo de sobreconsumo que nos incita a consumir más y más, alargar la vida de los dispositivos electrónicos, cambiar el modelo de transporte.
0: Ponen el foco en la expansión de la IA y sus centros de datos, que además de necesitar cantidades ingentes de agua, según un estudio reciente, supondrán en 2030 el 40% del consumo total de la energía.
2: Este sábado el Papa León XIV aterrizará en Madrid, donde comenzará su visita de 6 días. La capital, así como Barcelona, Gran Canaria y Tenerife, están volcadas en los preparativos de esta visita. También esta casa, Radio Televisión Española, que tiene preparado un importante despliegue para cubrir el evento y también sus desafíos, nos lo cuenta María Huguet.
5: Radio Televisión Española despliega a más de 600 profesionales en Madrid, Cataluña y Canarias. Radio Nacional de España tendrá un amplio dispositivo informativo y técnico para dar cobertura a toda la agenda del Papa León XIV. 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
6: 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Y además lo interpretaremos, lo analizaremos, porque es muy importante dar un contexto a ese mensaje, porque no tiene una importancia solo espiritual o religiosa, sino también sociológica y política muy importante.
5: La 1, el canal 24 horas y RTV Play también se vuelcan estos días y ya está disponible en el portal web un especial con toda la información actualizada sobre la visita del Papa.
2: Gracias, María. Miles de peregrinos están llegando y van a seguir haciéndolo en las próximas horas a Madrid. Mañana les vamos a contar cómo está el ambiente en la capital aquí en 24 horas ante la inminente llegada del Papa León XIV, y es que se espera que arriben, que lleguen de diferentes puntos de España y utilizando diversos medios de transporte, muchos peregrinos. Ana Galarza.
7: El grupo de jóvenes de la diócesis de Valencia movilizará el sábado a 950 personas. Viajan en 16 autobuses. El equipaje es básico, lo cuenta Sergio Pelarda, sacerdote, organizador del dispositivo.
8: Te llevas un saco, una esterilla, crema solar, protector solar, la gorra, te tienes que llevar la comida también y ya está.
7: Desde Barcelona, por carretera también, viaja Ana Piñera y su familia. En su maleta llevan además una bandera del Vaticano.
9: Pues la idea es llevarla como capa. Entonces ayer también hablábamos incluso de ponernos en la cara los colores de la bandera, de blancas, blanca y amarilla en la cara, pensando que somos la juventud del Papa.
7: Sergio dormirá en el Colegio Salesianos de Atocha, Ana y su familia en el Sagrado Corazón de San Martín. Carolina González, la directora del centro, lleva un mes preparando el dispositivo hasta su familia se ha volcado.
10: Mi marido va a venir al colegio a ayudarme a hacer bocadillos en la entrada de los peregrinos, en la salida, o sea, en todo. Y luego mis hijas están en una parroquia de Colmenar Viejo. Es un grupo de jóvenes que se ha formado recientemente y me enteré que iban a dormir en la calle y dije ni hablar.
7: Sus dos hijas y los demás dormirán en el pabellón del colegio, un sitio cubierto y fresco. El centro les ofrece también bocadillos. Los prepara Rosa María Pérez, una voluntaria.
11: De jamón y queso, dos botellas de agua, plátano, magdalenas, un zumo.
7: Rosa es la responsable de cocina del colegio. Preparar comida para tantos es su pan de cada día, pero confiesa, el sábado será un día especial.
2: En Bolivia, el país está sumido en una crisis política y social con manifestaciones en las calles desde hace un mes. Además, hay bloqueos en carreteras que están dejando aisladas a varias ciudades. El actual gobierno de Rodrigo Paz acusa al expresidente Evo Morales de estar detrás de estas protestas, pero él lo ha negado en una entrevista en exclusiva que ha concedido a esta casa, en concreto al programa Hora América de Radio Exterior de España, Francisco Carrión.
12: Evo Morales asegura no estar detrás de las manifestaciones y huelgas que paralizan amplias zonas del país.
13: No he convocado a estas movilizaciones. En el fondo, ¿quién convoca a estas movilizaciones? El hambre, el desempleo, la pérdida del valor adquisitivo.
12: Así lo explica en una entrevista a Hora América de Radio Exterior de España, en la que acusa al actual gobierno de Rodrigo Paz de abrazar una agenda neoliberal que socava su legado.
13: Y el gobierno tiene un plan de privatización del gas, minería, energía, telecomunicación.
12: Morales vive atrincherado en la provincia de Cochabamba. Se refugió allí tras la reapertura de un caso judicial por haber dejado embarazada supuestamente a una menor de 15 años, un cargo que él niega.
13: Pues no solamente es narcotraficante, no solamente es terrorista ni asesino, ahora es pedófilo de paso. Durante el 2020 investigaron un caso, no encontraron nada.
12: Morales alerta además de que hay en marcha un plan para arrestarle.
13: Este viceministro, ¿qué dijo ayer? Hasta el 14 de este mes, Evo detenido o muerto por mandato del imperio.
12: Unas declaraciones que añaden más incertidumbre a la crisis boliviana.
2: En España, el año pasado aumentó el número de ricos. Las fortunas de más de un millón de euros crecieron en un 5% y ya hay 260.000 ricos en nuestro país. Y muchos son caras conocidas como Riquelme o Florentino, por ejemplo. Cristina Ganuza, buenas noches.
14: En nuestro país, los grandes patrimonios han aumentado más de un 5% en el último año y rozan ya los 260.000. Son personas que tienen activos de al menos un millón de dólares, sin contar con su residencia principal, colecciones de objetos ni bienes duraderos, por ejemplo. Esos individuos acumulan en total más de 670.000 millones de euros y su riqueza ha aumentado de la mano de las bolsas y la vivienda. Según el informe de la consultora Capgemini, la inversión inmobiliaria en nuestro país ha crecido un 30% y roza los 18.500 millones de euros, el mejor dato desde 2018. A nivel global, el patrimonio de los más ricos registra su mayor incremento también en 8 años, crece casi un 9% y supera los 98 billones de dólares. En su caso, el motor ha sido la buena evolución de los mercados y las ganancias del sector tecnológico, y el país que más millonarios ha sumado ha sido Estados Unidos.
2: Son las 19 minutos, las 9 y 9 minutos en Canarias, y precisamente allí nos vamos a Estados Unidos a echar un vistazo a los mercados, porque acaba de cerrar Wall Street y, como cada noche, nos cuenta cómo lo ha hecho José Luis Dueñas. José Luis, adelante.
15: Buenas noches. Termina Wall Street mixto tras rozar el verde por momentos antes del cierre. Lo hace tras un retroceso del sector de la tecnología, inteligencia artificial y fabricantes de chips, con Broadcom como gran lastre que ha dejado notar su peso sobre todo en el Nasdaq, que es la pata que descabalga este jueves. Finalmente, el índice de tecnológicas cae ligerísimamente en una jornada en la que el S&P 500 se ha anotado 4 décimas y el Dow Jones ha volado a máximos, anotándose cerca del 2%, todo en un día de ganancias en Europa, superiores en todo caso a las que ha acabado registrando nuestro IBEX 35, que con 0,5 arriba se queda a las puertas de los 18.300 puntos. Y terminamos, como siempre, pendientes al petróleo, que con un Trump reticente a revivar ataques contra Irán, hoy marca bajada y, además, importante, un 3% el Texas, que se mueve en los $93 por barril, un 2,6 el Brent europeo, que afianza su posición alejado de los $100, cotiza en los 95.
2: Gracias, José Luis. Es tiempo de deportes. Porque la selección española de fútbol está jugando su primer amistoso preparatorio para el Mundial de este verano, que podrán seguir aquí en Radio Nacional de España, en Radio Televisión Española. De momento, empate a 1 en la casa del Deportivo de La Coruña. Mario Costas, buenas noches.
16: Pues minuto 49 en Riazor, continúa el 1-1, como bien has dicho, y una España que está jugando con jugadores que no serán titulares la mayoría en la Copa del Mundo, y que incluso hay algunos que ni siquiera han sido convocados, que forman parte de ese sparring, como puede ser Gonzalo o John Martín. En cuanto a la primera parte, pues España se adelantó gracias a un tanto de Ferran en el minuto 16, y en el 27 Doski puso el empate para los visitantes con un gran disparo que sorprendió a Joan García. Recordemos, último partido de la selección antes de viajar a América. Lo pueden ver, lo están viendo en directo en la 1, y también se lo estamos contando en Radio Nacional en Tablero Deportivo. Los siguientes partidos del combinado nacional serán el día 8 ante Perú, ya en suelo mexicano, y el 15 en lo que será el debut mundialista ante Cabo Verde. En baloncesto, cuartos de final de la Liga ACB. UCAM Murcia ha asaltado el Palau Blaugrana y fuerza el tercer partido en casa tras imponerse al Barça por 87-90. Y en juego está en La Laguna Tenerife Real Madrid, con resultado favorable a los de Scariolo por 55-71. Recordemos, los blancos están obligados a ganar si no quieren terminar la temporada sin ganar ningún título, algo que no ocurría desde la temporada 2010-2011.
2: Y también estamos muy pendientes de las declaraciones de Florentino Pérez en los medios de comunicación. Anuncia una gran sorpresa, una noticia bomba que puede revolucionar la campaña presidencial del Real Madrid. Lo que hemos conocido esta tarde es que Enrique Riquelme, el que intenta hacerse con el poder en el club blanco, ha incorporado a Iker Casillas a la terna de jugadores, de exjugadores, que son Raúl González Blanco, Fernando Hierro y el nuevo nombre Iker Casillas. Hoy la cultura tiene un nombre propio y es el de Marilyn Monroe. Porque con motivo del centenario del nacimiento de la actriz, la National Portrait Gallery de Londres ha inaugurado una gran exposición dedicada a la vida y el legado de la actriz estadounidense, con una colección de sus retratos creados por los fotógrafos y artistas más importantes de los siglos XX y XXI, como Andy Warhol o Pauline Botti. Ya ha visitado esa colección Guillaume Bondú, nuestro corresponsal en Londres. Adelante, Guillaume.
17: Marilyn Monroe habría cumplido 100 años esta semana y la National Portrait Gallery celebra este cumpleaños con una gran exposición. Desde la joven modelo Norma Jean Baker hasta la consagrada actriz Marilyn, la muestra explora la vida, la carrera y el legado de uno de los grandes iconos del siglo XX. El mundo no había visto a nadie como ella antes, nos cuenta una comisaria, para explicar la fascinación que la artista ejerció y sigue ejerciendo. La muestra, añade, pretende ofrecer otra perspectiva para entender mejor la persona detrás de la famosa sonrisa. Por ello reúne a unos 200 objetos, hay vestidos, guiones originales, notas personales, pero sobre todo retratos, imágenes, algunas inéditas, capturadas por los grandes fotógrafos de la época. También se ve cómo Monroe fue fuente de inspiración para artistas como Warhol, de Kooning o Antonio López. Marilyn Monroe Portrait se puede ver desde hoy hasta el próximo 6 de septiembre en la National Portrait Gallery de Londres.
2: Un gran plan, sin duda. Nosotros ahora vamos a los sorteos de la noche. Y hoy sí que son unos cuantos, Rosa. En la Lotería Nacional el primer premio es el 99.242, el segundo premio el 69.176, reintegro 7, 0 y 2, en el cupón Diario de la Once, el número premiado el siguiente, 95.146, serie 18, Bonoloto, combinación ganadora 1, 13, 18, 28, 32, 44, el complementario el número 35, el reintegro el 6, en la primitiva 16, 25, 32, 35, 38, 40, complementario 18, reintegro 9 y terminamos con el sorteo Eurodreams. Hoy sí que sí, Rosa, la combinación ganadora es la siguiente, apunten 1, 9, 17, 22, 37, 39 y el número que más le gusta a nuestra directora, el número sueño, el 3. Enhorabuena a los premiados.
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21: Bueno, pues después de este repaso a las noticias, ya saben, empezamos la tertulia de análisis de la jornada con los compañeros que hoy me acompañan en la mesa. Lourdes Pérez, subdirectora de Colpisa. Bienvenida, Lourdes.
22: Gracias, muy buenas noches.
21: Feliz de verte con esta sonrisa a esta hora de la noche, blanca impoluto, así que...
22: La cara también, creo que está blanca impoluta a estas horas.
21: De cansancio será, pues no lo parece, no lo parece. Marisa Cruz, corresponsal política del Mundo, bienvenida, Marisa.
23: Muchas gracias, buenas noches.
21: Tu sonrisa también perenne. Nadie diría que llevamos todo el día trabajando, ¿eh? Y corriendo de un sitio para otro. Roger Pidecabañas, delegado de Madrid de la Agencia Catalana de Noticias. Bienvenido, Roger.
24: Buenas noches, buenas noches.
21: Ramón Espinar, analista político. Disculpa, Roger, Ramón, que se me está trabando la lengua.
25: Bueno, pues no hay nada que disculpar.
21: Buenas noches, bienvenido.
25: Que todos los problemas son esos que decía mi abuela. ¿Qué tal? ¿Cómo estáis?
21: Pues feliz de verte también.
25: Yo también.
21: Pues enseguida vamos a hacer ese ejercicio que nos gusta tanto, que es el de reflexionar y de interpretar los hechos que nos rodean hoy y los días predecesores y como somos además también medio futuristas, vamos a ver en qué puede acabar todo esto. Pero antes, permitirme que dé la palabra a nuestra audiencia. Vamos con la pregunta del día. ¿Crees que el gobierno será capaz de conseguir los apoyos necesarios para aprobar los presupuestos generales de 2027? Durante el análisis profundizaremos en el tema. Antes vamos a echar un vistazo a algunas de las respuestas que ya nos han llegado. Rodrigo García Fernández, cuéntame.
26: Pues de momento, aunque en la encuesta en X son más quienes creen que sí conseguirá estos apoyos suficientes, a un 60%, entre comentarios y mensajes de voz queda claro que, al igual que Aitor Esteban, presidente del PNV, la audiencia no tiene demasiada confianza en que consiga esos apoyos para aprobarlo, después de haber prorrogado hasta la fecha los de 2023.
27: Pues mire, yo considero que todo el mundo sabe, incluido el presidente del gobierno, de que va a ser imposible sacar estos presupuestos en 2027. Es una excusa para no haber hecho los presupuestos en 2026 y me parece una pérdida de tiempo, desde luego.
28: Lo que voy a decir ahora es que Pedro Sánchez va a aprobar los presupuestos y va a tener en 2027 que repetir elecciones porque la gente está con él.
29: Pues no, sinceramente no creo que vaya a conseguir Pedro Sánchez aprobar unos presupuestos.
26: Luego, sobre todo, hemos recibido comentarios más bien críticos, como el de Olga en WhatsApp. La respuesta a la pregunta es no. Es insoportable que los políticos secundados por los medios de comunicación nos bombardeen con sus problemas de corrupción, con quítate tú para ponerme yo, o Cine y Lit Feminista, que dice en X, qué chistoso, solo la población más vulnerable ha estado interesada en que se aprobaran esos presupuestos, y la población con más necesidad es la que no interesa a los partidos ni a los políticos. Así que, como vemos, la pregunta sobre todo ha suscitado una reacción bastante crítica hacia la clase política en general. Aún están a tiempo de participar, pueden dejar sus mensajes en el 91-346-2193, también por WhatsApp 679-996959 o votar y escribir en la cuenta en X @24horas-RNE.
21: Gracias, Rodrigo. ¿Podrías volver a leer la última que nos has leído?
26: Solo la población más vulnerable ha estado interesada en que se aprobaran esos presupuestos y la población con más necesidad es la que no interesa a los partidos ni a los políticos. Esto según Cinei Lit Feminista en X.
21: Cinei Lit. Es que os lo digo, yo cada día me quedo más alucinada con nuestra audiencia de los análisis y las apreciaciones y los comentarios que hacen. Gracias, Rodrigo. Después sigan votando y sigan dejando sus opiniones en el WhatsApp y en la cuenta de X y en el número de teléfono que ya conocen, porque después a eso de las 11:20 viene Rodrigo con más opiniones. Queridos compañeros, empezamos por la pregunta. ¿Qué os parece si hagamos una rueda rápida intentando responder la pregunta, a ver si estáis al nivel, a ver si estamos al nivel de los oyentes? ¿Qué pensáis? Ayer preguntábamos si haberlo hecho en Barcelona estos días había sido una cortina de humo. Esta fue la pregunta que ayer lanzamos a la audiencia. Y hoy les hemos preguntado si creen que habrá los apoyos necesarios de presentarlos, que hasta el momento pues parece muy decidido. ¿Qué pensáis vosotros y vosotras? Roger, empieza tú.
0: Bueno, yo creo que es prácticamente imposible que se aprueben estos presupuestos. Aunque el oyente tiene razón, los presupuestos son muy importantes para que se hagan políticas públicas y para que haya una economía sana y que vaya según los criterios que marca la política económica del gobierno. Creo que todo el mundo sabe que es muy difícil que haya estos presupuestos. Estamos a un año de las elecciones municipales y autonómicas, a un año previsiblemente, si se alarga la legislatura, de que haya unas generales también, y los partidos no están en esta ficha. Yo creo que estamos todos, los partidos y el gobierno, pendientes de los archivos judiciales, de las novedades de los casos, de las novedades mediáticas, del cerco que, a mi modo de ver, se ciñe sobre este gobierno, un cerco cada vez más cercano al presidente del gobierno y en el cual se busca una imputación del presidente y una imputación también del partido. Yo creo que vamos hacia allí, que los informes de la UCO apuntan en esa dirección y que hay un líder de la oposición que está esperando que esto caiga como fruta madura. Y creo que esto es lo que el panorama que tenemos.
21: Marisa.
3: Sí, yo estoy totalmente de acuerdo. Y me parece que, no voy a decir cortina de humo, pero es un intento de variar el foco y ponerlo en algo distinto, efectivamente, de todos estos problemas judiciales que ahora salpican al gobierno, al entorno del presidente del gobierno, al Partido Socialista. Primero, vamos a ver si se presentan, porque una cosa es prometerlo y ya lo han prometido muchas veces y no se ha cumplido. Primero, vamos a ver si es verdad que se presentan, y en caso de que se presentaran, me parece que no tendría en ningún caso posibilidades de ser aprobados. Pero bueno, si se presentaran, hay que tener en cuenta también que son 3 meses en los que el Congreso de los Diputados está dedicado en exclusiva al tema de los presupuestos, con lo cual ya no ha lugar a más cosas, ni a que haya más debate en el Congreso frente al Gobierno, con lo cual es una cosa que al Gobierno le viene bien para ganar tiempo. Pero insisto, no confío nada en absoluto, ni en que se presenten, y en caso de que se presenten, que se puedan aprobar.
21: Y no solamente eso, porque yo también, yo honestamente pienso que sí, por la razón de ofrecer un proyecto, de decir, haría, esto es lo que yo haría.
3: Sí, una bandera electoral.
0: Es
3: claro.
0: Mi programa.
21: Este es mi programa. Y este es mi programa. Yo pienso que esta vez sí que puede ser que se presenten, fundamentalmente para esta razón, y decir, y si no se tiene esto, que es lo que yo haría si gobernara, pues ya sabéis lo que va a pasar.
22: Sí, no es. Yo siempre pensé el año pasado, cuando el gobierno afronta la situación tan complicada hace un año con el estallido del caso, con el reventón del caso Cerdán, que si se presentaban, si se llegaban a presentar esos presupuestos, una declaración de intenciones con el ropaje de un programa electoral, si finalmente la situación se precipitaba y el presidente tenía que disolver. El presidente aguantó, la situación malamente aguantó con él, y ahora hemos llegado a este escenario. Yo utilizaría lo de cortina de humo que tú nos interpelabas al principio, pero en otro sentido. Creo que no debemos colocarnos en el escenario de vaticinar qué va a pasar y sí quedarnos más en el escenario de lo que significa que una vez más el gobierno ha incumplido reiteradamente no solo la exigencia constitucional sino su propio compromiso de que va a presentar unos presupuestos. Este es un gobierno que no ha conseguido aprobar unas cuentas públicas en lo que va de legislatura, es decir, las que tenemos las tenemos heredadas de un Congreso que no se esté. Para mí,
21: y estas serían las primeras.
3: Y de un gobierno distinto.
22: Claro. Para mí esto sería motivo suficiente para que el presidente, en términos estrictamente democráticos, se hubiera sometido, cuando menos, a una cuestión de confianza. Creo que hay pocas cosas más que justifican que si tú no tienes la mayoría que te sustentó la investidura para sacar adelante lo que es la columna vertebral de cualquier gobierno, y me ha parecido muy descorazonador el comentario de los oyentes
21: del último oyente de antes, que he hecho repetir,
22: porque creo que en algún momento habrá que hacer el recuento de cuánta gente de esta sociedad no es que se sienta desafecta con la política, es que directamente cree que nadie le representa, que no siente que sus necesidades, sus demandas, sus cuitas, sus penas, sobre todo sus penas y sus necesidades sean asumidas por alguien. En esos términos creo que el presidente tiene que pasar por el Congreso y revalidar si realmente tiene esa mayoría que le invistió en noviembre de 2023 o definitivamente la ha perdido. Me parece que en términos democráticos eso es lo que debería hacer.
21: Ramón.
25: A ver, yo creo que como buena...
21: Danos ese ángulo diferente que tú siempre nos aportas.
25: Gracias, Rosa. Qué presión ahora, ¿no? No, yo creo que como buena sociedad sumida en una neurosis, andamos todo el rato dándole vuelta a las mismas cosas y respondiendo a todas las preguntas con el mismo problema, que no siempre es el que responde a la pregunta. Claro, es verdad que el gobierno tiene un problema grave de corrupción, es verdad que nuestras instituciones tienen un problema grave de nuevo de separación respecto de la ciudadanía y vuelve a haber una brecha que erosiona la representatividad y la legitimidad, pero de lo que estábamos hablando es de que el gobierno va a presentar presupuestos.
21: Para el 27.
25: El gobierno va a presentar presupuestos en el marco que habéis descrito, eso es así, y cuando digo que somos una sociedad que tiene una neurosis, la neurosis no es nada más que la manifestación de un problema y cómo se gestiona, y esa neurosis está ahí porque tiene que estar. Es decir, es evidente que hay un problema. Cuando estamos viendo en los sumarios judiciales el comportamiento de nuestras élites políticas, digo nuestras élites políticas porque creo que los dos partidos que han gobernado España en las últimas décadas pues son dos partidos que tienen comportamientos perfectamente mafiosos, ¿verdad? Y esto pues preocupa. Pero dicho esto, también creo que corremos el riesgo de tener la tertulia del hortelano, que es que si el gobierno no presenta presupuestos, el gobierno es muy malo porque no los presenta, y si los presenta es muy malo porque nos quiere engañar. Bueno, ¿en qué quedamos? Claro que el gobierno presenta presupuestos para poner encima de la mesa un proyecto, evidentemente, porque tener el gobierno, además de la obligación de administrar lo público y además de todo eso, también es una herramienta y una palanca para activar mecanismos y engranajes de acción política en la agenda, ¿no? Y entonces, ¿por qué presenta el gobierno presupuestos? Bueno, primero porque supongo que si los aprueba, pues querrá gestionarlos, ¿no? Y querrá gestionar el país con esos presupuestos. Y después, ¿por qué los presenta? Pues los presenta porque son una herramienta muy potente de agenda política. Y porque permiten, sin el riesgo ya de la erosión, porque elecciones va a haber en todo caso, sin el riesgo de la erosión, de que te digan, oye, tienes que convocar elecciones porque no has podido aprobar los presupuestos, como elecciones ya va a haber en todo caso, ese riesgo está descartado, permiten llevar al Congreso de los Diputados un debate, materia por materia y partida por partida, en el que el gobierno le dice a la Cámara, esto es lo que hay, si ustedes lo votan a favor, estos son los programas sociales que va a haber, y si ustedes los votan en contra, son los programas sociales que no va a haber. Y la verdad, es una buena ocasión para poner encima de la mesa, además de los problemas de corrupción que tiene el Partido Socialista, es una buena ocasión para poner encima de la mesa cuáles son los dos modelos de gestión de lo público y de gestión de España que tienen el PP y Vox y el PSOE y Sumar, sí, que son las fuerzas de gobierno. Y es un escenario interesante que no se nos ha abierto en los últimos años.
3: Es un escenario que requeriría que se presentaran en enero. los presupuestos.
4: Bueno,
0: no, antes, ¿por qué no?
3: No, porque vamos a ver si no.
4: El techo de gasto tiene, el techo de gasto tiene que ir en octubre, noviembre para. El techo de gasto, el techo de gasto tiene que ir en octubre, noviembre para que pueda haber proyecto.
22: Yo creo que Marisa lo que quiere decir es que si los presenta en septiembre es para convocar.
3: Y mantener tú lo de que no adelantas elecciones, es decir, yo no voy a adelantar elecciones y presento tres presupuestos en enero, tres meses de negociación de presupuestos, enero, febrero, marzo, te los tumban, 54 días después elecciones.
4: Claro.
3: Coinciden con las municipales y las autonómicas. Y sería un adelanto de un mes, que no es adelanto, es un adelanto técnico. Cosa distinta es que, digamos, los va a presentar en septiembre. Yo estoy segura de que en septiembre no los va a presentar.
0: Es interesante para el gobierno para cambiar el marco en el cual estamos.
3: Hombre,
0: ¿no?
3: Sin duda.
0: O sea, en este momento, en este momento que estamos hablando todo el día de corrupción, como decía Ramón, lo que presentas un proyecto que, de momento, o sea, lo primero que provocas es que cambias el escenario que tienes en el Congreso, tomas la iniciativa, porque en el Congreso tenemos un escenario de empate infinito, es decir, no hay una mayoría de gobierno que pueda gobernar o que pueda aprobar leyes con normalidad, y no hay una mayoría de la oposición que pueda tumbar ese gobierno, no hay una mayoría de la moción de censura. Entonces,
21: pero el anuncio aguantó un día y medio justito, igual que la propuesta de Feijóo de negociar con PNV Junts también aguantó un día y medio.
0: Ahí estamos, entonces Sánchez hace de Sánchez y toma la iniciativa. Yo creo que esto en este presidente ha sido una constante durante toda su carrera política, es decir, en el momento en que tiene un momento de debilidad, toma la iniciativa y es valiente en ese sentido de echar un paso adelante, y el paso adelante pues es presentar unos presupuestos que obligan al Congreso, como decías todos vosotros, a debatir sobre otras cuestiones que no sean la corrupción, a debatir sobre políticas sociales, que yo creo que es donde Sánchez se puede crecer, y si no, convertir ese de gran debate en una previa de
21: unas elecciones generales.
22: Con un matiz, decía antes Ramón que no es posible criticar al gobierno por no hacer lo que tiene que hacer. Y que le sigamos criticando porque pensamos que va a engañar. Ese es el escenario en el que están los socios. Porque ayer Esquerra Republicana recibió el anuncio de que ya nos vamos a 2027 con los presupuestos, tentándose mucho la ropa de ver cuándo el presidente puede convocar las elecciones. El botón nuclear que solo tiene él. Eso ganó en la investidura. Sánchez gana, todo presidente que gana una investidura gana la investidura y la posibilidad de disolver si no tiene mayoría. El PNV, el superdomingo, como que no. Porque para sus intereses nadie el PNV nunca, el PNV, nunca le ha interesado hacer coincidir las generales con las municipales y no olvidemos las forales. En Euskadi las forales son muy importantes porque el dinero... En un territorio con foralidad, con concierto y con cupo, el dinero lo manejan las diputaciones forales. Pues es muy importante lo que se ventila en esas elecciones, es poder. Claro, ya empieza a resquebrajarse. Entonces, si los socios intuyen lo que intuimos todos, que la maniobra del presidente es efectivamente intentar recobrar algo de aire, volver a ocupar en cierto modo el espacio político y modular esos presupuestos en función de cuándo decida convocar las elecciones, y con el calendario que decía o que vaticinaba Marisa, irnos posiblemente a esa coincidencia, pues igual los partidos que también tienen sus herramientas se dedican a torpedear un poco el escenario.
4: Es que eso que somos muy presas de las modas y de algunas categorías políticas que clasifican a los sujetos, a los actores y a los procesos políticos, pero que muchas veces no son precisas, ni siquiera son demasiado útiles para comprender la realidad. Ahora se ha puesto muy de moda en los pasillos del Congreso, entre los periodistas y entre los diputados, caracterizar a todos aquellos partidos políticos que no son PP, Vox y PSOE como los socios, ¿no? Y entonces ahora usamos la etiqueta de los socios, que es una etiqueta muy imprecisa, porque caracteriza muy mal lo que hay allí en el Congreso de los Diputados. Lo caracteriza muy mal, pues no tiene nada que ver el PNV con Sumar, nada que ver. En sus intereses, en su agenda, en incluso cómo quiere que le vaya al gobierno, no tiene nada que ver. Entonces esto de los socios es una etiqueta, bueno, pues se ha puesto, se utiliza y pa'lante, ¿no? Pero esto de los socios, no. Aquí lo que pasa es que algunas de las formaciones políticas en el Congreso de los Diputados llevan un tiempo navegando con cierta comodidad una situación que explicitada y puesta blanco sobre negro es muy incómoda para ellos. Porque el gobierno es difícilmente apoyable y su alternativa también es difícilmente apoyable. Es decir, ¿cómo le cuenta el PNV
25: a su electorado que en unas elecciones que van de corrupción han sostenido al PSOE. Pero ¿cómo le cuenta el PNV a su electorado que en unas elecciones que van sobre los presupuestos y el programa social han estado con PP y Vox si votan los presupuestos en contra? Es decir,
0: bueno,
25: como siempre, y más si vamos a un superdomingo, que yo creo que es lo que va a hacer Sánchez conociéndole y si no al tiempo, como siempre, la clave de las campañas electorales no es qué propones, es cuál es la pregunta de campaña, lo que se disputa en unas elecciones, lo que se disputa en el ajedrez de la política, lo que se disputa es qué pregunta rige el voto, es decir, ¿por qué razón votas? ¿No? ¿Se va a votar sobre la corrupción y la ilegitimidad del gobierno? Que esa va a ser la pregunta de Núñez Feijóo. Núñez Feijóo va a querer que la pregunta de campaña sea ¿puede o no seguir este gobierno? Si el gobierno no puede seguir porque es un gobierno corrupto y tal, la respuesta natural es él. Y Pedro Sánchez quiere cambiar la pregunta y quiere que la pregunta sea otra. Quiere que la pregunta tenga que ver con contenidos. Hombre, obviamente esa pregunta no es la que quiere él para la campaña, ¿no? Lógicamente, no quiere que el tema de campaña sea Leire, la sauna del suegro.
21: En teoría, por eso había presentado la sauna del suegro,
25: las cuentas del PSOE fiscalizadas. Todo eso es evidente, ¿no? Todo eso es evidente que no lo quiere. Otra cosa es que le vaya a salir y que lo vaya a conseguir. Pero obviamente, quiero decir, no estoy entrando en la valoración ética sobre cada comportamiento político. Estoy entrando en cómo se juega al ajedrez de la política técnicamente, sí, sin entrar en el componente ético. Pero si somos capaces por un momento de no tratar de moralizar cada intervención, sino de analizar primero en qué marco se están moviendo y luego ya opinamos y moralizamos, luego decimos, oye, es impresentable el presidente del gobierno, es impresentable Feijóo y todo eso, pero el marco en el que se están moviendo es la disputa por la pregunta de campaña, ¿qué pregunta va a regir las elecciones generales? Y esta presentación del proyecto de presupuestos va orientada a mover la pregunta de campaña, y ese mover la pregunta de campaña y esa, digamos, capacidad para gestionar la agenda, que yo creo que nos lleva un superdomingo, a algunas formaciones políticas en este país las ponen en una posición francamente incómoda, porque ni son capaces de sostener al gobierno con un discurso que diga, oye, nosotros estamos en el gobierno y estamos, hasta Sumar naufraga y está dentro, ¿no? Hasta Sumar naufraga defendiendo al gobierno y está dentro. No son capaces de decir, hemos sostenido esta mayoría de progreso por esto, esto y esto, pero tampoco pueden decir la corrupción del PSOE es insoportable y por eso apoyamos a Feijóo y a Vox.
22: Bueno,
25: y
22: ese comentábamos la semana pasada aquí, es que es una relación de dependencia mutua, por eso se ha convertido en algo muy contaminante, porque los socios, lo de los socios y que todos además eran progresistas fue una cosa del gobierno, Ramón. La apelación de socios no nos lo inventamos
25: el concepto
22: nosotros.
25: El concepto de los socios politológicamente es deleznable.
22: Que sí, bueno, bien.
3: Sí, bueno, eso dice un poco para referirse a los que apoyaron la investigación. Efectivamente, ahora como mínimo hay dos fuerzas que ya no son socios. Y una es Podemos y otra es Junts.
22: Queda mucho tiempo para vaticinar lo que puede pasar, que es de buena en medida de lo que ha ido a la legislatura, y yo me revuelvo ante eso. Es que las legislaturas van de lo que se hace, y la evaluación de lo que se hace, no de permanentemente de los futuribles y de a ver cuándo alguien, como si tuviéramos la bola de cristal, si solo la decisión la tiene el presidente del gobierno, y él ni siquiera creo que te ha decidido cuándo lo va a hacer. Tendrá un marco, o varios, pero me resisto a estar permanentemente lucubrando sobre lo que vamos a hacer.
0: Vale.
22: Pero ya te digo yo que el programa supuesto de unos presupuestos del Partido Socialista no va a ocupar el debate en Euskadi en una campaña electoral, que ya se van a encargar parte de quienes se bandean en ese escenario, suponiendo que esa sea la intención del presidente, que probablemente volvamos al mensaje de oyó el caos, ¿eh?
25: Sí.
22: De oyó el caos, y eso no tiene que ver con un programa, eso no tiene que ver con un programa electoral ni con unos presupuestos, eso no, tiene que ver con otra cosa.
0: Y que luego hay socios como Junts que han sabido navegar ese esquema, es decir, Junts dice, bueno, yo no formo parte de la mayoría del gobierno, digamos, ni tampoco de la otra, y estoy aquí tranquilamente haciendo lo que creo que tengo que hacer y estando a veces que en el no perpetuo y a veces, pues, aunque ellos digan que no, pues descolgando el teléfono y negociando y hablando, por cierto, con todo el mundo, también con la otra parte. Y luego, si el debate, o sea, sí, igual si Sánchez está intentando cambiar el esquema de lo que se va a hablar, pero está claro que aquí, aparte del PP, hay una derecha mediática que no va a dejar que esto se acabe. O sea, hay un calendario que está marcadísimo y esto acaba de empezar. O sea, tenemos un año y en un año van a aparecer muchas otras informaciones. Los periodistas no paramos de recibir sumarios. A mí me hace gracia porque
3: muy potentes.
0: Hace dos días estábamos en un juicio al fiscal general del Estado por una filtración. Y dije, oiga, yo tengo en mi ordenador sumarios de miles de páginas ahí con números de DNI y todo filtrado. Y aquí nadie, como esto ha pasado, bueno, toda la vida, ¿no? Solo se hizo una excepción con el fiscal general del Estado, ¿no? O sea, que vamos a tener matraca para
22: parar
0: un tren. Hasta que yo creo que es el objetivo, que es descabalcar directamente al presidente del gobierno.
22: ¿Y vosotros veis posible el superdomingo, como dice Ramón?
3: Por calendario podría ser así, como os he dicho, con el tema de los presupuestos, utilizando el tema de los presupuestos. Si los presupuestos se presentan en enero, efectivamente las elecciones pueden coincidir clarísimamente, las municipales, autonómicas.
22: Pero su propio partido estaría en contra.
3: Sí, bueno, ya lo están diciendo por activa y por pasiva, pero Sánchez es el que decide,
0: o sea,
3: ¿no?
0: Ahí compromete todo el partido, la estructura territorial,
3: a los alcaldes, a los varones. Pero hasta ahora, hasta la fecha, que se lo están pidiendo, le están reclamando continuamente que no coincida, y hasta ahora no les ha hecho caso.
22: ¿Y qué factores positivos veis en que lo convocara?
3: ¿En que convocara el superdomingo?
4: No, yo creo que el en la intención del gobierno puede estar, porque yo tampoco hablo con ellos, quiero decir, no sé lo que piensa Pedro Sánchez, creo que no lo sabe nadie. Incluso los que te vienen a contar que saben lo que piensa y tal, yo creo que Sánchez se jacta de que nadie sabe cómo piensa estratégicamente y cómo planea las jugadas de este tipo. Pero yo creo que lo que puede estar en la cabeza del presidente del gobierno es un gran momento de arrastre electoral en el que plantear de nuevo la contienda política en términos de el avance de la derecha trumpista que representan Feijóo y Abascal. Esto también digo que esto también es verdad, porque antes me moralizabais mucho con el tema de no, es que el presidente del gobierno y tal. Bueno, también es verdad que Feijóo y Abascal representarían en España una alternativa trumpista con una agenda de extrema derecha. Entonces, sobre la base de que Feijóo y Abascal representarían una agenda trumpista y de extrema derecha en España, hay la posibilidad de articular una resistencia a eso en un momento electoral como de toque de campana y de llamada a filas, como se hizo en 2023.
0: Lo que pasa
4: es que creo que eso está muy erosionado.
3: Claro, sí,
4: no creo que esa posibilidad está erosionada. Ya, pero... No se puede discutir. Se puede discutir si esto es efectivo. No se puede discutir que la agenda de Feijóo y Abascal es la agenda de la extrema derecha.
0: Sí,
4: o sea, la entrevista de hoy de Núñez Feijóo, la que ha dado hoy Núñez Feijóo, no Abascal, la que ha dado hoy de yo no soy partidario de una Europa de la regulación, es punto por punto, el discurso de la Embajada de los Estados Unidos.
3: Sí, Ramón, pero es que al final quien decide es la gente, y la gente está demostrando que a eso no le tiene miedo. Es que ha habido muchas elecciones y la gente está demostrando que no lo teme.
4: Yo no les tengo miedo, pero no les quiero ver ni en pintura.
3: Bueno, bien,
4: me lo permitirás,
3: pero,
4: ¿no?
3: Sí, pero por supuestísimo.
4: Claro, yo miedo no le tengo.
3: Sí,
4: yo
3: a
4: un tío como Abascal no me da miedo,
22: sí,
4: pero
22: lo que
4: no
22: pasa
4: quiero
22: es que
4: gestione mi
3: miedo. Por supuesto que te lo permito, a ti y a todo el que lo diga, pero está habiendo elecciones que están demostrando que la gente en principio parece que no le tiene demasiado miedo.
22: La estrategia de, lógicamente, cada pacto que se hace, que se va suscribiendo, Aragón, Extremadura, Castilla y León antes de ayer, eso decanta posiciones políticas, evidentemente. Eso es así. Tú eres tú con tu planteamiento político, más luego tú con quién pactas. Pero yo creo que identificar todo como extrema y derecha al PP y a Vox obvia un problema que creo que tiene la izquierda, las izquierdas, que se están resistiendo a ver, que es que esa opción, esas dos opciones, pueden acabar sumando 200 escaños, claro, si hacemos caso a las elecciones. Entonces, ¿dónde está el país?
4: Si hacemos caso a GAT3, 355. Pero bueno, también hay formas más ponderadas de mirar a la demoscopia que la de GAT3, que se ha propuesto hacer lo contrario que el
22: CIS. Sí, Ramón, pero es que elección tras elección, comunidad autónoma, que es que Extremadura, que era un nicho del Partido Socialista, un granero, es que suma, no es que lo hayan perdido, es que las derechas suman el 60% del voto.
4: Pero es que esos son procesos muy complejos.
22: Pero socialmente la izquierda está mirando eso. a lo que significa eso.
25: Bueno,
22: eso
25: es
22: se explica únicamente con el brochazo de decir que todo PP y Vox, todo es extrema derecha. Eso bueno, responde es que a la pregunta.
25: Hay un proceso de largo aliento también de derechización del voto rural y de urbanización del voto de izquierda. Es que son procesos muy largos y son elementos muy, digamos, muy bueno, difíciles de diseccionar.
0: Lo que no hay es que la izquierda no ha sabido construir una alternativa,
3: que
0: llegara a su propia gente. En estos 8 años, yo creo que
25: no, la izquierda, perdona, el gobierno de
5: ni
25: España, el gobierno
5: el
25: de España,
5: joven,
25: no,
5: por ejemplo,
25: perdón, perdón,
0: ni hablar de temas, ni hablar de temas que están en la calle y dar una aproximación de izquierdas, por ejemplo, al tema de la inmigración, que se ha hecho al final y muy tangencialmente cuando había un debate ya en la calle que vinculaba claramente, promovido por la derecha, la vinculación y la delincuencia, o del tema de la vivienda, pues a hacer una política de verdad. Del eje de su política. Y hemos llegado tarde. El otro día se presentaron unos cuantos proyectos que claramente no van a dar ningún vuelco a la situación que tienen los jóvenes, y por lo tanto aquí. Y luego en el tema judicial, pues un poco lo mismo, porque si durante 8 años tú has tenido el poder en España y resulta que la única, digamos, actuación que tienes para revertir lo que está pasando en la policía, en la UCO, en el Ministerio del Interior, es esta operación cutre de la Ley 10, en vez de hacer una cuestión más de fondo, pues pasa lo que pasa.
25: Claro,
21: pues con esto nos quedamos. Ahora hablaremos precisamente de la avalancha judicial que tenemos. Son las 10:45, las 11:45, las 9:45 en Canarias.
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21: Enseguida hablamos del caso Leire Díez y de los audios que hoy hemos podido conocer, pero antes tenemos un comunicado de la dirección de la Guardia Civil tras las informaciones aparecidas en el sumario del juez Pedraz, que apuntaban precisamente a varias reuniones entre Leire Díez y la directora general de la Guardia Civil, Mercedes González. Gemma Cifuentes, cuéntanos más. Buenas noches.
7: Sí, buenas noches. En esa nota, la dirección de la Guardia Civil admite que se conocían previamente y reconoce que pudo haber 2 encuentros entre Leire Díez y Mercedes González cuando esta era ya directora general del cuerpo. El primero, de 15 minutos, fue en una cafetería cercana a la sede central del Instituto Armado. Inciden en que fue un encuentro rápido en el que no se habló de nada relacionado con el trabajo que González desempeña en el cuerpo. Para González fue una mera toma de contacto con la que Leire Díez pretendía conseguir trabajo o establecer en un futuro una relación laboral con ella, algo que atribuyen al reciente nombramiento. En otra segunda ocasión se vuelven a reunir en las mismas condiciones y esta vez la supuesta fontanera del PSOE le pregunta por la posibilidad de restituir al comandante Rubén Villalba en su puesto de trabajo, una petición que Mercedes González rechazó de plano. Recordemos que Villalba fue detenido en el marco del caso Coldo y es la persona a la que Díez le asegura que tenía acceso al WAN. Desde entonces, asegura ese comunicado, Leire Díez y Mercedes González no han vuelto a mantener encuentro alguno. La directora de la Guardia Civil afirma que jamás ha participado en ninguna operación contra ninguna unidad de la Guardia Civil. Asimismo, asegura también que jamás ha interferido en ninguna investigación llevada a cabo por los agentes de este cuerpo.
21: Gracias por esta última hora. Y precisamente Miguel Tellado acaba de publicar un tuit dirigiéndose al ministro Marlaska y diciendo: señor Marlaska ha mentido reiteradamente y su subordinada le ha dejado en evidencia, recoja sus cosas y márchese. Porque de hecho el ministro Marlaska no ha dicho que no se hubiera reunido, simplemente había defendido la honorabilidad de la directora de la Guardia Civil, si yo no lo tengo mal entendido. Bueno, ¿qué pensáis de esta última hora antes de pasar a los audios de Leire?
22: Bueno, que no son horas.
21: De sacar un comunicado, sí, que lo podían haber hecho.
22: Es que
21: nos
22: ha llegado antes de entrar al estudio. Llevamos más de 24 horas con esto.
21: Lo podían haber mandado hace 4 horas,
22: claro,
21: ¿no?
22: Al menos. Esto es lo contrario a la transparencia. Los oyentes que nos estén escuchando, los lectores de algunas webs que estén viendo las informaciones que están saliendo, se estarán enterando de esto. Pero esto a estas horas, convengamos, que no es un ejercicio de dar explicaciones de una cosa que es bastante seria. Que convierte lo que hasta la semana pasada era una cosa que no sabíamos muy bien si provenía de una militante luego dada de baja en el partido, un poco singular, no sabíamos si Santos Cerdán le había dado palmadas en la espalda, había mirado hacia otro lado, que había ocurrido desde la semana pasada, ya sabemos que eso estaba estructurado. con el levantamiento del secreto de sumario y todos los papeles que tenemos, sabemos que es algo más. Es decir, que eso que llamamos la trama de las cloacas salpica a la Dirección General de la Guardia Civil, hombre, pues hubiera requerido de entrada otras formas.
21: Y hacerlo antes de no a estas horas de la noche, te quieres decir.
3: Sí, además, ¿no? Es una explicación muy somera. La claro. cosa requiere mucha más.
21: Bueno, pero en cualquier caso sí que...
22: No, y sin comparecencias, sin preguntas.
3: Claro, se reconoce efectivamente. Al principio no se reconocían las reuniones, no,
21: pero
3: se
21: es lo que te digo.
3: ¿No?
21: Pero al menos reconocen las reuniones que
0: pero
21: que
0: estamos atrapados en una lógica en la cual una reunión con esta señora, con Leire Díez, es un delito, pero
3: no,
0: de que sepamos, que sepamos, digamos que se hayan reunido. No quiere decir que la directora general de la Guardia Civil hiciera nada de que le pidió,
3: claro que no.
0: Leire Díez. Es más, como organización, digamos, criminal, este grupo era una organización criminal muy mala, ¿no? Porque no consiguió ninguno de los supuestos objetivos que se había marcado. Es decir, ayer declaró en el juicio del hermano del presidente un señor que es de la UCO, que resulta que era el objetivo de este grupo, y estaba ahí declarando vivito y coleando, ¿no? Que es el teniente Balas. Por lo tanto, digamos, yo creo que hay que poner las cosas en su sitio. Es decir, aquí hubo un intento, pero seguramente se quedó en intento. Que no quiere decir que eso no sea delictivo, que no se utilizaran dinero, que no hubiera comportamientos irregulares. Lo que digo es que hay que meterlo en su propia medida.
21: Que no lograron nada de lo que querían. Claro, de hecho, la directora de la Guardia Civil dice que cortó con Leire cuando le pidió recuperar a un agente implicado en el caso Koldo. No, o sea es posible lo que tú dices, Roger, que quedara todo con intentos y que no funcionaran, pero el caso es que cada vez estamos confirmando que los datos, los indicios del sumario se van confirmando.
25: Claro. Yo a la directora de la Guardia Civil, que es Mercedes González, la conozco, y tengo de ella una opinión muy buena. Me parece una persona educada, encantadora, con un desempeño político a priori solvente, y de hecho ya dejó en una etapa la dirección de la Guardia Civil y la volvió a recuperar Marlaska porque hacía un buen papel. Yo tiendo a pensar
21: reunirse con alguien no es un delito.
25: Obviamente conocer a alguien y tener una buena opinión no es poner la mano en el fuego por nadie, ¿no? Pero yo también tiendo a pensar, porque he estado en política y sé que una parte de tu agenda, en algunas épocas más intensa y en otras menos, consiste en quitarte de encima a trepas y a golfos, a pandadores que quieren reunirse contigo para luego contarle a todo el mundo que se han reunido contigo, que han hablado contigo y hablar en tu nombre y decir y usar.
21: Y ya te convierten en amigo a los 10 minutos.
25: Esto forma parte de incluso yo tengo una anécdota con un periodista deportivo absolutamente maravillosa, y como no es nociva, digamos, si queréis la cuento.
21: Sí, cuenta,
25: yo me encontré a este periodista deportivo, es que voy a decir quién es, Roberto Gómez. Me lo encontré una vez y se me presentó y me dijo, soy Roberto Gómez, y le dije, encantado de conocerte, Roberto, yo te he escuchado mucho en la radio, pues tal, pues no sé qué, pues pim, pues pan, allí hablando, ¿no? Y 2 días después, en un evento, se me acerca otro periodista y me dice, bueno, ya me ha dicho Roberto Gómez los amigos que sois, ¿no? Así se escribe la historia. Tú te encuentras una persona y a los 2 días, medio Madrid te dice, oye, es que ¿qué amigo eres de no sé quién? Y dices, oye, pero ¿cómo voy a ser yo amigo de una persona a la que...? No, esto funciona muchas veces así. Y hay mucha gente que vive de... Parece que Leire era un personaje de esta calaña. Entonces, el sumario judicial tendrá que desentrañar con bisturí y no a golpe de titular de brocha gorda de gente, que esta es otra cosa, para atizarle a un gobierno hay que tener también una cierta legitimidad. Si tú llevas desde 2023 dándole a la tecla, diciendo que el gobierno es un gobierno ilegítimo, que se tiene que ir, que Pedro Sánchez va a acabar en la cárcel, que Zapatero el cártel de los soles y la mina de oro en Venezuela, hombre, yo creo que no tienes mucha legitimidad para 4 años después seguir diciendo lo mismo, aunque tengas más argumentos, ¿no?
0: Funciona.
25: Entonces, hay que tener argumentos. Entonces, parece que Leire Díaz era uno de estos personajes del Madrid trepa y enredador que todo el que ha estado en política o en el periodismo conoce y que es horripilante. Dentro de que era un personaje de eso, también parece que en algún momento en Ferrat le dieron la chapa de sheriff y las espuelas y le dejaron operar. Y a partir de ahí hay un problema en Ferraz, que yo no niego. Pero habrá que diseccionar con bisturí hasta dónde llega la madriguera del conejo y cuál es el problema que hay en Ferraz. Y no cada vez que oigamos un audio escandaloso de esta señora o de otra persona. Por cierto, mi móvil y reto a cualquiera a ver si el suyo tampoco resiste un sumario judicial en el que se vuelque.
0: Que
25: es decir,
0: un poco naif,
25: yo también tengo conversaciones en las que pongo a parir, digo barbaridades, es que lo mataría, es que no sé qué quiero decir. Eso lo tenemos todos en el teléfono.
3: Sí, pero aquí, aquí ya se juntan muchísimas.
25: Claro, pero digo, por eso hay que diseccionar.
3: En Ferraz hubo alguien que le dio bola. Vale, pues es que ese alguien que le dio bola era el secretario de organización.
25: Claro.
3: Era mano derecha del presidente del gobierno, la persona que controlaba totalmente el partido.
25: Absolutamente.
3: O sea, que no son minucias. Evidentemente, por supuesto, ahora le toca al juez y con declaraciones y con testigos y con no sé qué y con todo, con un juicio, ver qué es lo que hay realmente de verdad y de serio en estos sumarios enormes y qué puede ser considerado anecdótico o simplemente normal. Claro, es que estamos en una fase indiciaria, en que esto muchas veces se nos olvida. Los sumarios, en principio, tienen partes muy escandalosas y no todas tienen por qué ser verdad. Esto es lo que falta ahora del procedimiento.
0: Pero eso da igual.
5: Un momento, que Lourdes me ha pedido la palabra.
3: Eso también es verdad.
22: Una cosa, Mercedes González fue uno de los cargos

0: más caro.
1: Sí, pero no, esa es la historia, pero eso no parece que tenga mucho que ver con las bondades para dirigir el cuerpo, sino con otras cosas.
2: Bueno,
1: pero
2: y,
1: bueno,
2: y
1: pero vamos a dejarlo ahí.
2: Con Secretaría, claro. General.
1: Sí, pero
2: de
1: bueno,
2: Madrid.
1: Pero eso ocurrió, que es para lo que utilizamos a veces los escaños en el Congreso, en el Senado y no digamos en el Parlamento Europeo. Dicho esto, a ver, es que yo insisto, lo que demuestra la operación de la semana pasada y el sumario es que esto no era una paracaidista de comportamientos extravagantes, dejándose caer en sitios, diciendo que ella hablaba con el Juan y que iba a tumbar causas judiciales que afectan al gobierno.
3: Es que...
1: No, los indicios ya apuntan por varias vías. Es que Cerdán, que el año pasado estaba imputado en uno, está ya ahora imputado en tres, que conectan el caso Koldo Ábalos y el que ya lleva su nombre con la SEPI y la SEPI con las cloacas. Efectivamente, todo eso hay que probarlo porque estamos en la fase de instrucción, pero estamos en un escenario en el que no estábamos la semana pasada. Esto no da la impresión de que sea eso, un empresario que era Pérez Dolcet cabreado porque se suponía que era, él se declara víctima de las cloacas, ni una militante muy crítica con lo que estaba ocurriendo. Esto tiene otra pinta desde la semana pasada.
3: Es que estamos hablando de pintas y de impresiones, y aquí el problema que hay es que da igual.
1: No hay pruebas, ¿eh? Digo, quiero decir que eso tiene indicio.
3: No digo por ti. No digo por ti. Y un poco porque lo que decía Ramón, ¿no? Que decía que había que diseccionar. Nadie va a diseccionar nada. Porque esto no va de justicia.
4: Esperemos que el juez sí. ¿No?
3: Sí, exacto, cuando el juez resuelva, Ramón.
4: Esperemos que Pedraz.
3: Ramón, va ya
5: entre
3: la lápida,
5: otras cosas,
3: en la lápida,
5: porque entre los indicios hay muchas, sí, valoraciones, claro, que hace la UCO y la UCO.
3: Pero cuando resuelva
5: no,
3: la justicia,
5: no
3: que va a ser dentro de,
5: este
3: muchos,
5: tipo de valoraciones.
3: Muchos meses, ¿no? Podremos poner en lápida una etiqueta que pondría. Tenía razón o no tenía razón. Pero da igual, porque toda esta generación de gente que ahora está, digamos, en estos procesos, van a estar muertos. O sea, políticamente, esto mata
5: estarán
3: a la gente.
5: Acabados.
3: Esto mata a la gente. Entonces, el calendario, digamos, que tenemos en España, el sistema judicial, pues no casa muy bien con los tiempos de la política. ¿Y qué pasa? Que se va a alargar la instrucción durante todo el mandato de Pedro Sánchez hasta el final. Es decir, vamos a tener titulares. Entonces,
5: ¿Y se empezarán elecciones o habrá, claro, campaña electoral, claro, con esto todavía
3: y ahí,
5: por resolver?
3: Y ahí yo creo que forma parte de la jugada.
1: Pero pasó con
3: de la jugada
1: todo. Pero pasó
3: del
1: con
3: y
1: todo.
3: Y
1: con es que hay un ejemplo que lo cita él mismo. Y todos podemos pensar que había razones objetivas porque había indicios y había pruebas para iniciar todas esas causas. Francisco Camps arruinada su carrera política con 10 causas judiciales, no ha sido condenado en ninguna. En ninguna, 10. ¿No había motivos para investigarle? No, a la luz de los indicios las había. Y luego se fue pasando procedimiento tras procedimiento y no se le condenó.
4: Bueno, pues
1: hay un ministro de Interior, nada más y nada menos que del gobierno del PP, con su número 2, porque hay pruebas sustanciales sentados, enfrentándose a una pena de 15
3: sí,
1: años.
3: Es un buen
1: de
3: ejemplo
1: prisión.
3: Porque han pasado 15 años casi de este. ¿Cuántos años?
1: Fue en el 13, más o menos.
3: 13 años. O sea, hay un proceso que tarda 13 años en llegar a juicio, que veamos al ministro sentado en el banquillo de los acusados, y hay un proceso que tarda. O sea, nada. No hay, en nada lo vemos ya todo resuelto.
4: Y una novedad.
3: Pena de telediario.
4: Y una novedad que.
3: Lo que digo es que a veces los tiempos de la justicia también son tiempos políticos.
1: Pero ¿cuál es el contraste? Quiero decir,
5: no,
1: ¿cuál
5: pero,
1: es el ejemplo que
5: Lourdes,
1: contrasta?
5: Es importante que acabe la idea, Roger.
3: No, lo que digo es que, pues por ejemplo, el juicio fiscal fue muy rápido. El juicio del hermano de Sánchez ha sido muy rápido. O sea, no digo que no tengan que ser rápidos. Lo que digo es que cuando. Mira, el juicio de los Pujol tardó 20 años y esto tampoco no puede ser. Claro. Lo que digo es que a veces parece, y en esto la justicia, ayer el CGPJ pues hizo un comunicado diciendo, oiga, no nos pongan en duda. Oigan, igual el CGPJ tendría que intentar mirar que nadie le pueda poner en duda, ¿no? También, o sea, que mirar dentro de su casa a ver qué está pasando a veces, porque es evidente que pasan cosas también. Entonces, los tiempos judiciales, lo que digo es que los tiempos judiciales a veces se utilizan políticamente y que lo hemos visto en esta legislatura con muchos procesos, entre los cuales también pues procesos en respecto a Cataluña, luego respecto a Podemos y luego y respecto a este gobierno.
1: Sí, pero por ejemplo, el caso Pujol, fueron los Pujol los que fueron poniendo ruedas en, podemos decir,
3: sí,
1: que es un legeta que
3: no
1: se
3: dura. Como ejemplo,
1: el caso
3: no
1: del fiscal general tenía que durar poco porque era el fiscal general del Estado.
3: Sí,
1: yo
3: sí.
1: Nunca he entendido esa crítica. Al contrario,

0: Me parecía tan severo el caso,
1: oiga,
0: afectando
1: que el
0: a un
1: ministro del Interior era el ministro del Interior.
0: Sí, pero,
1: es que,
0: pero digo que me parece tan severo el no la acusación ni la pena, que para él sí lo es, sino que afectaba a una institución del Estado con el fiscal general, que cuanto antes se solventara, claro, toda vez que él además no había renunciado al cargo,
1: que estaba rápido.
0: Lo que y luego digo, lo del lo caso del que... hermano es que no es lo mismo instruir, claro, un caso de presunto enchufismo que casos
2: que
0: los tuyos.
1: Lo que digo es que hay mucha casualidad, que parece muy, muy poco casual, y que yo no digo que tenga que ser más lentos los juicios, al contrario, tendría que ser todos muy rápidos. Lo que pasa es que hay algunos que se alargan mucho y que políticamente tienen menos impacto, y luego hay algunos que coinciden en el tiempo justo.
0: Pero que el PP se queja de lo mismo. El PP se quejó de lo mismo con Gürtel.
1: Bueno, no sé yo.
0: Sí.
2: En este caso estamos viendo además que surgen cosas muy rápidas porque están interconectados, ¿no? Y entonces, según se va tirando de un hilo, empiezan a aparecer más cosas.
1: Y luego hay informes de la UCO que salen muy rápido.
2: Claro, informes de la UCO que llevan preparándose hace mucho tiempo. No pensemos que son informes de la UCO que se han hecho en la última semana.
1: Muy rápidas.
2: Claro.
1: Por ejemplo, hoy hemos sabido muy rápido que la UCO había pedido la información sobre las cuentas del
2: PSOE. Que lo hemos sabido
1: pero
2: muy
1: rápido.
2: Pero
1: hay otras veces que, ostras, cuesta mucho, ¿eh?
2: Sí.
3: Pero hay una cosa que...
4: Acaba Ramón el círculo.
3: Creo que Ruggé antes apuntaba una cosa que es... La decía con ironía, pero es una cosa que... En todo esto, yo tengo la impresión de que tenemos un problema también de debate público, porque hay media España que está persuadida de que el Partido Socialista es una organización prácticamente criminal y tienen motivos para pensarlo, no se puede negar, y hay media España que está persuadida de que aquí hay una operación de Lofer para derribar al gobierno y tiene motivos para pensarlo. Es decir, antes decía Ruggé, es gracioso que manejemos, yo también los tengo, sumarios judiciales enteros con los datos personales, los DNIs, las direcciones de un montón de gente, y eso se trate con una naturalidad pasmosa, que conozcamos al segundo declaraciones, registros y absolutamente todo, y todo se hace público en estos casos de corrupción. Pero no ha sido así en otros. Es que no ha sido así en otros. Es que no hemos conocido con esta celeridad ni los informes policiales, ni hemos conocido con esta celeridad... No ha sido así. Y hay una sensación de agravio comparativo muy sustanciada en una cosa que decía Ruggé y que yo creo que está bien puesta en razón. En este país ha caído un fiscal general del Estado por filtrador, ¿no? Por filtrar ha caído el fiscal general del Estado.
4: El
3: resultado es que por una filtración ha caído el fiscal general del Estado. Hostia, ¿y todo lo que se está filtrando ahora? Todo lo que sabemos de toda esta gente y todas esas filtraciones.
2: Pero por el sumario lo dices.
3: Lo digo porque se llevan filtrando cosas muchos meses con, digamos, con un nivel de exhibicionismo absolutamente sin fin.
0: ¿Sabes por qué pasa? Ramón, podemos...
3: Entiendo que desde la perspectiva de un periodista tú dices, oye, el periodista lo tiene y lo tiene que dar, por supuesto.
0: Pero te puedo hacer una explicación alternativa. ¿Tú entiendes que
3: media España siente un agravio comparativo?
0: Bueno, la gente puede sentir un montón de cosas. A ver, yo he hecho más información política que judicial, pero judicial he hecho. Filtran las partes fundamentalmente. Y cuantas más partes, el sueño de cualquier periodista, Marisa lo dirá,
2: es que haya mucha gente
0: sí, interesada en algo. Porque entonces es mucho más fácil.
3: Y
0: mucho PSOE y mucho PP como acusaciones para ellos en las y mucho Podemos y mucha gente que ha actuado en los tribunales, que ha actuado y han actuado otras organizaciones. Entonces, cuantas más gente tengas tú para llamar por teléfono y para que te lo cojan, porque tienen interés en que se sepan, eso facilita nuestro trabajo. ¿Sabes lo que ha cambiado? La digitalización de nuestro trabajo. Antes, sí...
3: Ya había digitalización cuando...
1: No, yo creo que no estamos en el debate que está hablando.
4: Pero
0: es importante. ¿Cómo se conoce el sumario de Zapatero y el sumario de... que es importante que la gente lo sepa, y el sumario de... el último de las cloacas? Se sube a la nube para que lo cojan de ahí. O sea, ya no es como cuando tú te tenías que ir a un sitio para que una parte te diera las fotocopias. No, eso no existe. Eso se sube a una nube. Y como todos sabemos, eso en el momento en el que se distribuye invade, porque cualquier cosa que ahora en el modo de contarlo...
1: Aquí nadie va a perseguir el filtrador, ¿y sabes por qué? Igual que el tema Zapatero, ¿no? ¿Qué le ha pasado a Zapatero? ¿Sabes por qué? No le va a pasar eso a Aznar ni a González. ¿Sabes por qué? Porque no les van a perseguir. No habrá seis entidadas que les van a perseguir a poner
0: pero que
1: querellas.
0: Tendrían que perseguir a un juez que filtra un secreto sumarial. Es que no es lo mismo.
2: Es que cuando se levanta un secreto
0: claro,
2: de sumario...
0: Mario, no, están no, las partes,
1: pero
0: claro.
1: Pues no hablo del sumario, que también... No hablo del sumario, hablo de informes de la UCO que aparecen antes en medios, que nos enteramos que va a haber un registro en la sede del PSOE porque hay un medio que lo publica.
0: Y el PP al cabo de 5 minutos.
1: El otro día pasó un episodio.
2: Coincidencias sospechosas.
1: Que a mí me sorprendió. Que es que en el Congreso nos anuncian, en el entorno de Feijóo, nos anuncia que ese día sí va a hablar antes de la sesión de control del Congreso. Ostras, qué bueno, ¿no? O sea, un día que nunca habla antes, pero ese día sí va a hablar antes. Entonces, justo antes de que aparezca Feijóo, pues resulta que el Confidencial saca que hay un registro en la sede del PSOE. Oiga, vale, podemos pensar que todo es muy coincidente, pero mucha coincidencia, pero
0: que hagamos
1: chicos.
0: Memoria histórica, ¿qué pasó con los GAL? ¿Qué pasó con casos más recientes? Que las filtraciones... que son delictivas, si es un secreto del sumario y te las pasa un juez, que te pasa un juez, y eso es lo que puede ser equiparable
1: pues si no
0: a lo que puede
1: juez,
0: hacer la fiscal, pero es, que
1: son,
0: te pase
1: son los informes también pero, policiales,
0: pero,
1: la policía.
0: Pero que te pase un pero que eso forma parte de cómo se han conseguido siempre las cosas.
1: Sí,
0: porque a ver si ahora nos vamos a poner estupendos porque entonces no hubiera existido el Watergate.
1: No pasa siempre lo mismo en todas las cosas.
0: En todas, que hagamos memoria histórica, Rullé, de verdad. Que es que en Gürtel se filtraba.
1: La tendencia
0: y el PP se quejaba de lo mismo.
1: Que pasen más en unas causas que en otras.
2: Este es el resumen.
3: Hay una cierta sensación de campo inclinado.
2: Este es el resumen. Son las 11:07, una hora menos en Canarias.
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2: Es que quiero que me comentéis los audios que hemos conocido hoy, porque se la oye hablar a Leire Díez y también la forma en la que ella se relaciona con las personas con las que se entrevista también aporta mucha información. Hoy hemos podido escuchar los audios del sumario del caso Leire Díez. En ellos se escucha a la conocida como fontanera del PSOE presentarse como la coordinadora de esa presunta, que buscaba, tal y como dice ella, limpiar, es decir, desmontar las investigaciones judiciales que afectaban al PSOE y al gobierno.
5: Obviamente, la intención de todo esto es limpiar. A mí me ponen al frente de ver a ver qué está pasando con todo esto de Villarejo, con todo con un montón de casos.
6: Para que yo pueda protegerte a ti, lo que necesito saber es quién, cómo, dónde, cuándo y por qué. Las 5 W del periodismo.
5: La mejor manera de poder hacer y poder llegar a un puerto es no ser nada. Por lo tanto, cuando me preguntan, ¿tú qué eres? Nada.
6: Mi siguiente conversación va a ser con la directora de Guardia Civil.
7: No, yo con eso no quiero.
6: La mía.
7: Sí, pero la directora general de la Guardia Civil, a ver...
6: Es de mi confianza.
2: Son solo algunos fragmentos de los audios a los que hemos tenido acceso este jueves. 10, recordemos, según el sumario, coordinaba la trama y estas grabaciones vienen a confirmar que al menos ella se presentaba como enviada de Ferraz. ¿Qué os han dicho a vosotros las grabaciones que hemos oído?
8: Yo lo primero que he pensado es que es esta señora, además de la Fontanés, la Villareja 2, es que funcionan así, de verdad. O sea, esta gente... A mí lo que más me sorprende es... ¿Qué capacidad de acceder a todo el mundo tenía, ¿no? A la Fiscalía General, a la Dirección General de la Guardia Civil.
2: Yo pensaba lo mismo, con lo que nos cuesta a los periodistas.
8: PSOE, ¿verdad? Y me reúno con la Directora General de la Guardia Civil para pedirle un trabajo, así, por la buena. Si la Directora General de la Guardia Civil baja del despacho a tomarse conmigo un café para que yo le... Es lo que me sorprende enormemente. Y luego esa desfachatez con la que habla y ese amenazante respecto de la gente, ¿no? Y necesito y da golpes en la mesa, ¿no? Que lo hemos oído. ¿El qué? ¿El cómo? ¿El cuándo? ¿El quién? No sé, ¿de dónde salen estos personajes? Por cierto, me gustaría decir, ella ha llegado a presentarse como periodista que estaba escribiendo un libro. Y me revelo absolutamente a que haya gente así que diga que es periodista y que va a escribir un libro.
2: Que después Cerdán pensara que de todo esto pudiera sacar algo bueno o positivo para el partido también.
8: Bueno, o para Rosa, o para él. Vamos a ver, Cerdán, si realmente trabajaba para el partido
2: o para él.
9: O para él
2: porque
9: mismo.
2: También es un personaje un
9: buena
2: tanto
9: apreciación,
2: curioso,
9: Marisa,
2: ¿no?
9: Efectivamente. Mm. Curioso, pero que trabajara para él o para siniestro. El partido pensara que pudiera salir algo positivo. Es que...
1: Sí, que había un momento, yo creo, de desesperación del PSOE ante la incapacidad de dar respuesta al ataque coordinado y muy profesional que sí que devenía de la
9: él
1: derecha.
9: Él probablemente que... piensa que hizo lo mejor que podía hacer como secretario sí. de organización.
1: Sí, lo que pasa es que, claro, pues hacer teóricamente una operación que vulnera la ley o que busca claro. cosas donde no de forma irregular, pues eso pone en peligro a todo el mundo y de hecho,
9: una especie de comando.
1: Es que el resultado es nocivo para, o sea, es letal para el PSOE, o sea, al final es una operación que no consigue nada y encima le crea un
2: sí,
1: fuego en la PSOE.
2: Pero de Cerdán, porque no nos olvidemos que Cerdán también está metido con supuestos
1: bueno, es
2: contratos
1: que
2: y comisiones.
1: Aquí está el peligro claro. real de esta instrucción. Yo creo que el peligro real no es si Leire se reunió con no sé quién, porque eso es muy difícil de probar. Tú te puedes reunir con la directora de Guardia Civil, pero de ahí a probar que la directora de Guardia Civil hiciera nada es muy difícil. Yo creo que el problema está en la financiación del partido. Es decir, yo creo que la beta que va a tirar ahora la UCO es, y lo que está tirando, y por eso hoy hemos visto que pedía información bancaria, la beta que está tirando, por la cual puede intenta condenar al PSOE, o intenta buscar una condena para el PSOE, es el tema de la financiación.
9: Efectivamente, estos son los indicios que tenemos con las operaciones que hemos conocido que se están ejecutando esta tarde. ¿Pensáis que pueden ir por ahí los tiros?
3: Es que yo tengo la impresión de que...
9: Y por primera vez se incorpora al PSC, por cierto.
3: Yo tengo la impresión de que en este caso, cuando se mira la financiación ilegal, se busca una forma de financiación que es la clásica. El modus operandi clásico de la financiación ilegal, digo clásico porque en España es clásico, el modus operandi ha sido adjudicación de obra pública a cambio de una comisión, una parte para el partido y una parte para el artista que se encargaba de articular la operación desde el sector público, ¿no? Y de utilizar las instituciones de todos para enriquecerse. Este es el modus operandi clásico. Y con eso se financiaba en B campañas de los partidos políticos. Y tengo la impresión, por lo que he leído de los sumarios y poniendo el presunto y todo lo que sea, de que en todo el arroz con mango que tenían montado Santos Cerdán, el ínclito Coldo y José Luis Ábalos en el Partido Socialista, lo que hay no es una financiación del partido, lo que hay es un desfalco del partido, es decir, una utilización de la contabilidad A del partido para blanquear algunas operaciones suyas ilegales, es decir, que en el partido que utilizaban su acceso y su poder sobre las cuentas del partido, porque eran los responsables de la organización, para desfalcar al partido y para blanquear presuntamente y todo eso, sus operaciones y sus tropelías. Eso es la conclusión que yo he sacado de la lectura de esa parte de los sumarios que se conoce y demás. El papel que juega Leire en eso, yo, por lo que he leído, creo que es ninguno. Creo que Leire no era una operadora en la trama de las comisiones de Ábalos y de Cerdán. Creo que Leire aparece después y aparece de otra manera.
2: Bueno, su vínculo con Vicente Fernández de la SEPI sí la une con ese tema.
3: Creo que aparece de otra forma y que aparece por otro lado. Aparece en el momento en el que el Partido Socialista siente, con razón en mi opinión, acusadme de no creer en las instituciones del Estado, siente que hay dinámicas de lawfare tratando de derribar al gobierno, y es probable que hubiera la tentación en una parte de su dirección o en la totalidad de su dirección, ya veremos y ya se dirimirá, de revertir esa dinámica de guerra sucia con guerra sucia. Y ahí entra en juego Leire, que sí que forma parte previamente de una grupo de afinidad, no sé cómo llamarlo, en el que hay periodistas, hay empresarios y hay gente que ha manejado mucha información. Yo esto lo recuerdo de mi época de Podemos porque algunos los conocí, porque a nosotros también nos llamaban cuando nos perseguían, que ha manejado buena parte de... ha manejado una enemistad y buena parte de la información de las escuchas de Villarejo, de los audios. Villarejo era su archienemigo, pero terminaron ellos mismos publicando algunos de los audios de Villarejo, obviamente
1: filtrados por Villarejo.
3: Yo, bueno, ahí, digamos, hay sí, o sea, hay un grupo de gente difícilmente explicable cuál ha sido su operativa, pero un grupo de gente, en definitiva, siniestra y poco recomendable. Con ese grupo de gente entra en contacto con Cerdán y al parecer Cerdán los contrata. Bueno, ahora habrá que ver si los contrata con dinero del PSOE o no y en qué condiciones, pero los contrata.
9: Lo que acaba de decir Marisa es interesante porque... Aparte de esto que tú dices, Ramón, habrá que ver si lo hacía para el partido o si lo hacía para... Porque él ya sabía en todo lo demás, en lo que estaba implicado. O si lo hacía para salvarse a sí mismo. La hipótesis de que él actuara de espaldas a Ferraz, ¿la contempláis? ¿O esto es tan grande que es imposible que en Ferraz lo supieran? Porque también... La responsable de finanzas ha sido
2: imputada
9: efectivamente, gerente. O sea, ¿ya? La gerente, efectivamente, sí. No me sale la palabra. ¿Consideráis que es posible?
1: Hay
9: que...
1: un elemento que es que en la instrucción de lo que tenemos, no hay ninguna, de momento no hay ninguna conversación directa de ninguno de los implicados con Pedro
0: con
1: Sánchez, ¿no?
0: Con Cerdán.
9: Más allá del WAN.
1: Exacto.
9: Sí, o sea, puede ser fruto del invento.
1: Ellos hacen referencia al WAN, pero claro, yo creo que la instrucción de la UCO se intenta mucho y pone mucho empeño en apuntar al WAN, ¿no? Pero el WAN no acaba de aparecer. Y creo, bueno, pues eso hable de otras hipótesis.
9: Pero es que el WAN podría ser como el amigo de deportes que le pasó a Ramón.
3: Bueno, es que para empezar esta horterada de llamar a alguien el WAN, si tú hablas con el WAN, no le llamas el WAN. Porque yo con el WAN de mi partido le llamaba Pablo, no le llamaba el WAN, ni era así de hortera, y hablaba con él todos los días. Esta cosa de llamar a Felipe Dios y a Pedro Sánchez el WAN y no sé qué, suele tener que ver con gente que tiene relativamente poco acceso y lo que tiene es un par de selfies en el móvil, y yo es que con Pedro, fíjate y tal, ¿no? Si tú tienes una relación habitual, ni le llamas el WAN, ni llevas el selfie en el móvil, porque simplemente pues es una persona que forma parte de tu cotidianidad. Pero esta es una opinión estrictamente estética sobre lo hortera que es esta gente.
0: Entonces, sí, yo es que comparto que hasta para delinquir hay que tener una estética.
3: Un estilo, ¿no?
0: Uno de nuestros elementos de valoración de sociedad evolucionada sería que quien delinquiera tuviera un poco de... Ya,
1: nos lo permitimos a estas horas. Hay gente más profesional que otra. Eso está
0: bueno, pues eso y con más clase. Porque a mí, una cosa que me tiene... que no consigo frita. Entender, sí, es como un tipo como Villarejo ha sobrevivido administración tras administración haciendo lo que hacía. Es una cosa que es que creo que el país no se lo puede tolerar.
9: Y escucharle ahora en el juicio genera como
0: claro,
9: vergüenza,
0: es que es una
9: digamos,
0: cosa,
9: ¿no?
0: O sea, un señor que encadena porque... tantas causas, yo he perdido la cosa, tiene 16, bueno, ya las he
1: porque,
0: perdido, ¿no?
1: Porque van bien también para los... O sea, el señor Lobo, un solucionador de problemas...
2: Sí,
1: o,
2: hace trabajos sucios
1: pues claro,
2: y...
1: funciona bien para todas las administraciones, claro, porque sí, no, siempre si lo tienes
0: si
1: ahí.
0: Ya sabemos que para las cosas horrorosas, generalmente tenemos que contratar a gente horrorosa, pero bueno, había validos en otros momentos que tenían otra...
2: Sí, el problema de contratar a esa gente que se te vaya de las
0: claro,
2: manos.
0: Claro. Pero a ver, con lo que planteaba Rosa de si es posible que alguien no supiera y tal. Yo aquí me voy a ceñir a una cosa que me llamó la atención de la declaración de Jorge Fernández Díaz la semana pasada en Kitchen. Que él dijo, yo no me enteré de nada de lo que estaba pasando.
9: Ni por
0: me enteré,
9: arriba ni por
0: me
9: abajo.
0: Enteré por la prensa. Y entonces dices... Bueno, pues qué bien, ¿no? Que los periodistas nos enteramos de muchísimas cosas que por lo visto quienes ejercen las responsabilidades políticas, estén donde estén, no se enteran de nada. Pero bueno, bien. Vale. Pero cuando lo lees en los periódicos no haces nada. Es decir, con nada de lo que está pasando nadie ha hecho nada. Nadie levantó un teléfono y preguntó. Cuando alguien le avisó a Mercedes González de quién podía ser Leire Díez, no consideró que estaba bien igual hacer algo con esto. La gente que veía movimientos extraños, que de Leire Díez llevamos hablando un año, en aquella rueda de prensa demencial con que interrumpió al Dama y demás. Claro, es decir, entonces la gente, no, yo no sabía nada, y dices, ya, pero cuando se publica y no haces nada, entonces nadie pregunta nada tampoco. Nadie se interesa por lo que pasa en las puertas traseras de sus casas.
3: Pero, ¿a qué te refieres con nadie hace nada? Porque yo, por ejemplo, una información que sí tengo... digamos, me lo han contado por suficientes sitios y con suficiente proximidad a la información como para darla por buena, sabiendo que la gente miente más que habla, es que, por ejemplo, en una esta información sí la tengo sobre cómo obró Pedro Sánchez, y es, hay una fiesta de no se sabe Dios qué del Partido Socialista en el que coinciden mujeres muy importantes del Partido Socialista con las mujeres de Ábalos, y la mujer de Ábalos va allí y les cuenta, oye, este tiene una doble vida y yo sospecho...
0: Está porque, publicado esa información.
3: Y yo sospecho que... Ya, pero que esté publicado tampoco significa que sea verdad. Y
0: eso
3: yo sospecho...
0: Con respeto, no, pero, Ramón.
3: Pero, si lo has publicado tú, sí, pero hay más gente que publica que tú, Lourdes.
0: Ramón.
2: Bueno, pero si tú dices que es verdad, porque te la
3: yo sospecho también. Que este, además de llevar una doble vida y estar pegándomela a mí y tal y no sé qué, lo paga con dinero público y es un golfo y tiene a una viviendo en Plaza España, que luego fue la famosa Jessica, que presuntamente y tal. Bueno, pues cuando Pedro Sánchez conoce esa información porque le piden una reunión mujeres muy importantes del Partido Socialista y le cuentan el cuento, lo cesa. Es decir, no haces nada. Oye, pues sí haces.
2: Por ejemplo,
3: otra cosa es que...
2: Querellarse contra Leire Díez. No lo han hecho, querellarse contra Leire Díez.
3: Es que yo no sé si se pueden querellar contra Leire Díez. Si yo no soy, ni soy del PSOE ni he votado al PSOE en mi vida, ni quiero ser el abogado defensor del PSOE. Es que a lo mejor no pueden querellarse contra Leire Díez porque han trabajado con ella, claro. Pues habrá que verlo. Es que habrá que verlo, claro.
0: Hay versiones alternativas a lo de la salida del gobierno de Ábalos. No vamos ahí. Que por cierto, hay un intercambio de mensajes terrible, terrible, en el sumario. De cómo la trama hablaba de Ábalos, de cómo se jactaban, y no voy a reproducir las palabras porque me parecen una vergüenza, de cómo alguien que tenía problemas con las mujeres, que recurría a la prostitución, tú le tienes ya acogido para siempre, claro. Todo esto dicho con palabras mucho más gruesas, que eso es que de verdad no debería quedar sepultado.
9: ¿Te refieres a Ábalos?
0: Sí, o sea, la trama, Leire y otro interlocutor de la trama se refieren a él, y entonces se jacta ella de que cuando tú a alguien que tiene esas relaciones con las mujeres, que recurre a la prostitución, le coges por ahí y tal, y entonces le tienes cazado para siempre, ¿no? Dices, de verdad,
2: mafia,
0: que estamos hablando de la prostitución, de los derechos de las mujeres, que es una cosa... Que no, que es muy intolerable, que todo esto tiene además unas connotaciones especialmente feas para lo que está ocurriendo. No que los delitos de guante blanco sean mejores, no estoy diciendo eso, pero hay cosas que calan como que entran como cuchillo en mantequilla, ¿no? Sí, que la gente lo entiende. Igual una no sabe lo que es una sociedad offshore, no sé dónde, pero esto sí que lo entiende.
1: Es que hay un
0: más
1: caso que es mucho más grave, que es el caso Montoro, digamos, que es la utilización directamente del ministerio para hacer leyes pues a medida de las empresas que pagaban, que es heavy, digamos, es un caso brutal en una democracia, y ahí está, ¿no?
3: ¿En qué estrella estará el sumario del caso Montoro, verdad?
1: Ese sumario no lo hemos visto.
0: Es
1: casualidad.
0: No, pero quienes están en esa causa se quejan exactamente de eso.
1: Ya,
0: ha habido una instrucción bajo secreto en un juzgado catalán que los ha dejado indefensos durante muchísimos años. Es que las cajas
1: no
0: de ida y vuelta.
1: No
0: es que
1: nada.
0: Yo estoy recordando una comparecencia de Dolores de Cospedal en Marbella, arremetiendo contra Alfredo Pérez Rubalcaba porque supuestamente controlaba la fiscalía en los compases iniciales de Gürtel. Es que esto ya lo hemos visto. O sea, es que no es que haya desequilibrios, es que todos se quejan de lo mismo cuando les toca.
9: Bueno, pero da una casualidad que es lo que decía Ramón, ¿no? Hay este poco balance que hace que la mitad de la población se sienta de una manera y la otra mitad se sienta de la otra, y es legítimo. Lourdes Pérez, subdirectora Colpisa. Marisa Cruz, corresponsal política del Mundo. Roger Pitecabañas, delegado en Madrid de la Agencia Catalana de Noticias. Ramón Espinal, analista político. Gracias, como siempre, por ayudarme a hacer...
0: Un placer, gracias.
9: Y por ayudarme a interpretar esta jornada de lío tras lío. Y ahora damos la voz a la audiencia. Vamos a resolver la pregunta del día que les manifestamos. ¿Creen que el gobierno será capaz de conseguir los apoyos necesarios para aprobar los presupuestos generales de 2027? Rodrigo, ¿qué nos ha dicho nuestra audiencia?
10: Pues por lo que dice, aunque en la encuesta el 70% digan que sí, no parece que dependa del gobierno. Lo resume Gerardo Pola. Para este gobierno la mayoría es una coreografía cara. La música la pone el gobierno, pero el ritmo lo marcan los socios. Dependerá de lo que pueda obtener Junts y de si están por la labor, como dice Helbros. Si este mes, como está previsto, el Tribunal de Justicia de la Unión Europea emite una sentencia favorable a la ley de amnistía, con lo que Puigdemont podría volver, puede que sí, sería más fácil, desde luego. Pero la mayoría de mensajes apuntan a que no.
11: Yo creo que los socios aguantarán y Sánchez, como siempre, saldrá como tiene que ser.
12: Es una maniobra simplemente de distracción. Si no ha sido capaz de aprobar con sus socios los tres anteriores presupuestos, lógico es de suponer que en octubre, con mucha menos razón, se lo van a aprobar.
13: Yo considero que por supuesto no va a haber presupuestos en esta legislatura. Ya no me parece imposible porque los socios de gobierno no le van a aprobar ningún presupuesto a Pedro Sánchez.
14: Pues en contra de lo que me gustaría, considero muy difícil que sea capaz el gobierno de aprobar los presupuestos generales de 2027. Máxime teniendo en cuenta que nos han presentado presupuestos de 2023 y que ya no cuenta con los apoyos, entre otros, del PNV. Nada más y muchas gracias.
10: Y estos son los resultados de la pregunta del día de hoy.
9: No, gracias a ustedes, a cada uno de ustedes que llaman, que escriben, que dejan sus comentarios, que nos hacen pensar, que nos fuerzan a reflexionar sobre cosas que a veces nosotros pasamos por alto, y sobre todo gracias por participar. Gracias a ti también, Rodrigo. Hasta mañana. Y ahora, 4 de junio, como saben, cada día nos gusta acabar el día repasando los sonidos que nos ha dejado, y estos son los que hemos escogido para hoy.
15: Empiezan a hacerse públicos los audios del sumario del caso Leire Díez, que muestran más claramente la forma de actuar de la exmilitante
5: social. La intención de todo esto es limpiar, ¿vale? Yo no estoy aquí para otra cosa que no sea limpiar.
6: Lo que necesito saber es quién, cómo, dónde, cuándo y por qué. Las 5 W del periodismo.
16: No he conocido, se las hubiera conocido, no las hubiera tolerado, y lo que sí me consta, vuelvo a decir, es la plena honestidad de la directora de la Guardia Civil.
10: David Sánchez niega haber intervenido en la creación y adjudicación del puesto que ganó
17: no
10: en la Diputación.
17: No tengo capacidad de decir nada, ni tengo información administrativa sobre el estado de ese proceso.
18: Viene y nos dice que va a presentar los presupuestos del último año. Hombre, un poco de respeto a los españoles.
19: Pero que lo tiene que intentar si es que quiere dar una continuidad y un sentido a la legislatura, desde su punto de vista lo entiendo.
20: Y les puedo asegurar que en Murcia, cuando hace calor, hace calor. Y vean cómo el calor a lo mejor es fuente también de inspiración.
21: Con muy pocos trazos, Satrapi explicó al mundo cómo los ayatolá aplastaban la individualidad de las mujeres.
22: La actriz Carmen Machi, protagonista de series como Aida y Siete Vidas, ganadora del Goya por 8 apellidos vascos, ha sido distinguida ahora mismo, lo acabamos de conocer, con ese Premio Nacional de Cinematografía.
23: Creo que es porque se establece una especie de compromiso inconsciente con algo que lo pones en primer grado y en primer lugar ante todo en tu vida.
9: Bueno, pues este es el resumen del día y ya saben que siempre nos gusta irnos con música para acabar el día bien, bien, pero también reflexionando, ¿eh? Porque ya saben que siempre escogemos músicas que hagan pensar. Hoy hemos elegido Sign of the Time, Signo de los Tiempos, de Harry Styles. Es una balada épica sobre la capacidad de resistencia humana y que también va muy acorde con lo que nos está pasando últimamente aquí en España. Es un reflejo del mundo moderno, en definitiva. Styles ha comentado en más de una ocasión que la canción también responde al estado caótico y a esas cosas oscuras, dice, que ocurren en el mundo y a veces nos rodean, intentando ocultar las cosas positivas, y también invita a no olvidar, sobre todo, que aún hay personas que intentan hacer las cosas bien. Aún hay personas que intentan hacer las cosas bien. Vayámonos hoy a dormir con este pensamiento, ¿qué les parece? Pero mañana les esperamos a las 7:30, como siempre. Gracias por confiar en la radio pública, gracias por confiar en el 24 horas. Hasta mañana, que descansen.

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0: Ay, buenas noches, buenas nit, buenas noites, Gabón, ¿qué tal? ¿Cómo estáis? Que se acerca el viernes, ¿verdad? Qué alegría para el cuerpo y para los que estamos agotados cuando llegamos a casi el viernes, esa es la verdad, ¿no? Pero bueno, una buena semana, si al final no nos podemos quejar. Yo creo que vivimos en una parte del mundo afortunada. Y no nos debemos quejar, que ya hay demasiada gente además que se queja por cualquier cosa. Y a mí los quejicas me aburren y me cansan y no. ¿Quejarse para qué? Bueno, esta noche tenemos pues un programa con muchas historias, como siempre. Ya sabéis que es lo que más nos gustan. Tenemos pues un oyente que nos escribió, es que tenemos esta suerte, un oyente que nos mandó un poema y luego nos dijo, quiero contaros la historia de mi hermano. Mi hermano se suicidó siendo muy joven, con 25 años, creo recordar, o no tengo aquí. Bueno, lo dejó en el contestador y dijo, me gustaría contarte la historia, Isabel. Y por supuesto que la hemos invitado esta noche, por fin esta noche viene y nos la va a contar. Claro que ese hermano era uno de los integrantes del grupo Los Bravos. Ustedes seguro que se acuerdan, ¿no?, de Los Bravos. Bueno, pues esta noche la vamos a escuchar. Pero vamos a tener grandes historias también de otra oyente también. Ayer leí su correo también. Es etnóloga, es antropóloga. Es una mujer apasionante y también hoy la vamos a conocer mejor. Nos escribió un correo porque ha hecho expediciones para investigar la Siberia, el transiberiano. ¿Se imaginan? El transiberiano, por favor, qué maravilla. Es una historia fascinante y esta noche la vamos a conocer. Es decir, que llenamos la noche de historias, de canciones, todo eso que invitamos a ustedes a que participen y compartan con nosotros lo que quieran. Historias, nos gustan, vamos, ya lo saben. Y el contestador siempre, pues lo
1: déjanos
0: tenemos.
1: Tu mensaje, sí. En nuestro contestador 91 346 1010.

Hoy hay un titular que está recorriendo el mundo, porque es conocida en el mundo, la noticia de la muerte de la escritora, ilustradora, novelista, gráfica y cineasta también, iraní-francesa, Mayarné Satrapi, con un titular que han recogido todos los medios de comunicación. Murió de tristeza. Parece ser que alguno de los familiares, en el primer momento en el que se ha hablado de su muerte, habló de eso, y ese titular, que lo ha recogido la prensa francesa, está recorriendo el mundo. En realidad, no sabemos la causa de su muerte. Esa es la realidad. Luego podemos hacer interpretaciones, pero esa es la realidad. Dicen que, como murió su marido hace un año, su gran amor, pues que estaba sumida desde entonces en una especie de tristeza, de depresión. Bueno, no vamos a especular más allá porque no tengo la información, no la tenemos, y para qué. Por cierto, que fue premio Princesa de Asturias de Comunicación y Humanidades en 2024, es decir, que la Fundación destacó ya en el 2024 su defensa de los derechos humanos, la libertad y su capacidad para tender puentes entre culturas a través de su obra, ¿no? Ella creció en Teherán durante los años de la Revolución iraní y la posterior guerra entre Irán, Irak, en fin. Y aquellas experiencias marcaron su obra, marcaron su vida, evidentemente. Y todo eso lo reflejó en su obra más célebre, que recomiendo que la busquen, que la vean, Persépolis. Una novela gráfica autobiográfica publicada a comienzos de los años 2000, donde relata esa infancia en Irán, pero también luego su adolescencia en Europa. Bueno, en 2007 Persépolis ella la codirigió y se llevó al cine, una película de animación que es todo un referente en el mundo realmente, ¿no? La visión de una niña, y que consiguió el premio del jurado en el Festival de Cannes y fue nominada al Oscar a la mejor película de animación. Realmente es una belleza, ¿no? Bueno, a lo largo de su trayectoria es una voz realmente importante, necesaria, imagínense, para las mujeres iraníes, ¿no? Una voz realmente singular, directa, valiente. Es profundamente humanista, ha hablado pues de identidad, de libertad, de exilio, la memoria, en fin, de la condición femenina, sin duda, de la condición de las mujeres en Irán, el velo, y está muy presente, y las consecuencias de los conflictos políticos sobre las personas, en fin, las personas corrientes, comunes. Ella decía en Persépolis, por ejemplo, hay dos frases con las que termino pues esta pequeña semblanza, porque para las personas que no conozcan a Mayarné Satrapi, es sobre todo una narradora capaz de convertir la historia de una vida particular en un relato universal sobre la libertad, la pertenencia, la resistencia frente a la intolerancia. Ella lo vivió, ¿no? En fin. Frases de Persépolis, por ejemplo. La educación es un arma de construcción masiva. Qué buena, ¿no? Un arma de construcción masiva. Otra. Me di cuenta de que no sabía nada y entonces leí todos los libros del mundo. También es una buena frase. Los libros, al final, es un refugio y es una ventana al mundo y puertas que se abren, ¿no? Mentales, sociales y de todo tipo. Así es que, bueno, hoy nos acordamos de esta mujer. A ver si sabemos más cosas en los próximos días de su muerte. Y si no, nos quedamos con su obra que sigue ahí para que podamos seguir disfrutándola. Nos vamos al cine.

0: José Madrid, buenas noches.
1: Buenas noches.
0: ¿Tú has visto Persepolis?
1: Claro, por supuesto. Me encanta, además. Me parece una de las mejores películas de animación de este siglo, sin duda alguna.
0: ¿Y cuántos mensajes, eh?
1: Muchos. Sí. Y qué necesarios todos, además.
0: Y para las mujeres que están en esa situación,
1: sí,
0: y en estos países como Afganistán o Irán, es tan importante para...
1: Es un referente, además.
0: Sí, porque para esas niñas, como hablábamos un día con la refugiada afgana que tuvimos aquí, es que es lo único que las puede salvar.
1: Sí, porque además no tenían un producto cultural tan claro en el que identificarse, y ahí como que se vieron reflejadas por fin, ¿no? Y es verdad lo que tú dices, que al final fue una cosa universal, ¿no?
0: Así es que...
1: ¿Se de lo particular?
0: Sí, sí, fíjate, de su propia historia, ¿no? Bueno, pues a ver, te pedí que mirases series, que nos hablases de series.
1: Sí, bueno.
0: Y claro, ¿cómo están? Están...
1: Tan bien mandado.
0: Tan bien mandado. Tan buen compañero que dice, venga, ¿por qué no?
1: Sí,
0: porque tú eres
1: bueno,
0: de series.
1: No, sí, yo también, claro, y mi trabajo me hace ver muchas series también, obviamente.
0: ¿Tienes tiempo para todo?
1: La verdad es que no.
0: Yo no sé. ¿Duermes mucho? ¿Duermes bien?
1: Pues fíjate que tampoco duermo tanto, debería dormir más, también es verdad.
0: Bueno, pero ya he dicho el otro día, porque lo ha dicho un antropólogo, creo recordar, que no importa tanto las horas que dormimos, sino la calidad del sueño, la profundidad del sueño.
1: Bueno, esa yo no sé cómo es tampoco últimamente, pero bueno.
0: Bueno, y con los calores de Madrid nos despertamos más. Bueno, entonces, hoy empezamos, ¿de qué series, por ejemplo? Yo te pedí, yo tengo que ver, que no tengo tiempo, pero ya está, ya se puede ver, ¿no? La de...
1: Sí, bueno, empezamos con una que es una de las series del año, que además Netflix se montó una premiere que era impresionante, en Sevilla nada menos.
0: Ah, vale. Estás hablando de Berlín.
1: De Berlín, Berlín, vale. Y La Dama del Armiño, que esta es la secuela del spin-off, para que nos entiendan los oyentes, el derivado,
0: sí,
1: de...
0: ¿Por qué tenéis que decir esas palabrejas? ¡Qué mara!
1: Spin-off. Bueno, no sé yo si habrá ciertas generaciones que a lo mejor no saben de qué estoy hablando. Derivado, dejémoslo en
0: sí,
1: derivado.
0: Sí, porque tenemos todas las edades en el último tren. Entonces vamos a
1: llevarlo, claro,
0: todo al español, que es un idioma muy rico. Y la RAE está llena de palabras maravillosas.
1: Estábamos hablando hoy justo de por qué utiliza tanto la gente random últimamente.
0: Por ejemplo,
1: ¿no?
0: Se está quedando hasta antigua. Esta la he utilizado hasta yo.
1: El randomly.
0: Mi hijo, oh, bueno, venga, vamos,
1: bueno,
0: que luego no tienes tiempo.
1: Pues nada, esta es el derivado de La Casa de Papel. Y esto tenemos a Berlín, que es un ladrón de guante blanco,
0: sí,
1: que es Pedro Alonso, que está maravilloso, por
0: él
1: cierto.
0: Él es guapísimo, guapísimo, guapísimo.
1: Guapísimo, y además un repartazo estupendo, porque está Michelle Jenner, Tristan Ulloa y, en esta ocasión, Inma Cuesta, que está estupenda. Vamos a escucharles.
2: De seguro que os estáis preguntando qué hacemos en Sevilla.
3: Nos han encargado robar este cuadro, La Dama del Armiño.
2: El duque de Málaga, que es el individuo que nos ha hecho este desafortunado encargo. Brindo por su éxito, que será el mío. Un aristócrata, un tipo insufrible.
1: Bueno,
0: insufrible, el aristócrata de mucho arte, pero...
1: Pero insufrible, insufrible. A mí sí, lo que me gusta mucho de esta temporada es que es una postal de Sevilla.
0: Total.
1: Cualquiera que le guste Sevilla, o sea, lo va a disfrutar porque,
0: hombre,
1: los colores...
0: Algo habrá pagado Sevilla, ¿no? Para que...
1: Bueno, yo no sé si le hace falta a Sevilla pagar nada, porque Netflix, vamos a decirlo...
0: Paga bien.
1: Que paga bien y tienen bastante pasta. Hombre, a ver, el evento que montaron con Rosalía, con una actuación de Rosalía nada menos, ahí en el Guadalquivir, es que a mí me parece increíble.
0: Cuesta una pasta también.
1: Eso cuesta una pasta, sí, sí. Yo escuché cantidades por ahí, no me van a dejar decirlo, pero...
0: Dejémoslo, porque que en tiempos difíciles mejor no hablar de
1: eso. Mejor no hablar de
0: porque
1: dinero,
0: porque la gente,
1: ¿no?,
0: luego siempre dice, ¿por qué se gastan? Porque Netflix le sobra el dinero, porque...
1: Sí,
0: le...
1: sí.
0: Y lo piensa recaudar. Sí,
1: hombre, por supuesto, siempre, pero lo hacen con todas, o sea, con miércoles recuerdo que tunearon un colegio de Madrid y lo convirtieron en una escuela como de miércoles, de terror,
0: pero
1: o sea,
0: dime
1: hacen
0: una
1: las
0: cosa,
1: cosas muy bien.
0: Esta parte me parece mejor que la otra que hizo de Berlín, ¿no? Se hizo ya Berlín.
1: A mí, sí, a mí me gusta mejor. Más esta también,
0: sí.
1: Sobre todo porque yo creo que Inma Cuesta le añade un plus de salsa, ¿no? Digamos, porque hace un papel como muy racial y ella siempre está muy bien, es muy divertida, ¿no? Cuando se empieza a cantar por María Jiménez en el coche, ¿no? Y te la crees todo el rato porque ella es muy buena actriz, además.
0: Yo lo he visto a intervalos porque mi hijo estaba haciendo maratón viéndola, mi hijo mayor, y me tocaba un poquito de guardia con él y entre mis cosas y tal, y la vi a ratos. Pero es entretenida, lo que pasa es que ya se acabó Berlín, el propio Pedro Alonso ha dicho ya.
1: Sí, ya no quiero hacer más.
0: Hombre,
1: ya no quiero hacer más.
0: Es que estiran los chicles
1: mucho
0: de las películas cuando tienen éxito y llega un momento que dice, ¿qué más podemos hacer?
1: Claro, o sea, que se quede.
0: Es como La Casa de Papel, ¿va a volver o no va a volver?
1: Yo no lo creo, la verdad.
0: Pues han dicho que sí.
1: Yo no sé, yo tengo dudas. Yo hasta que no lo vea no me lo creo. Pero es verdad que fue uno de los grandes éxitos. Que sí. Además empezó en Antena 3 como si nada.
0: Fíjate tú.
1: Y luego Netflix se quedó con la gallina de los huevos de oro. Lo que son las cosas.
0: ¿Qué cosas?
1: Bueno, vamos a hablar de otra que está siendo un fenómeno. Que está todo el mundo, literal, todo el mundo hablando de ella. Yo no me lo esperaba, la verdad. Porque creo que es un retrato generacional bastante exacto. De la gente de mi edad, más o menos, de los millennials, pero la está viendo todo el mundo. Vamos a escucharla.
4: No intentes ser buena persona, te sale como el culo.
5: Que estés mal me hace sentir mejor.
0: Hombre, si dices palabrota, ya gusta.
5: ¿Y qué hago?
6: Pues te jodes.
7: La verdad es que te comportas de una manera muy infantil a veces.
8: Estoy completamente loca, fuera del
9: país. ¡Estás loca!
8: ¡Estoy loca! ¡Fuera!
10: ¡Ah! Ojalá me violen embarazada.
8: ¿Pero quién coño te va a violar embarazada con esas pintas?
0: Bueno, muy agradable, muy agradable. Bueno, así se hablan todos, todo el rato.
1: No todo el rato. Bueno, vale. A ver, hay que decir que esta es Se tiene que morir mucha gente.
0: Sí.
1: El título ya es divertidísimo.
0: Sí,
1: esto
0: el
1: es
0: título me gusta.
1: El libro de Victoria Martín, que ella misma ha adaptado su propio libro y además lo ha hecho muy bien. Lo ha hecho muy bien porque esto habla de tres amigas que son Ana Castillo, Macarena García y Laura Beismar. Y bueno, es una película, una serie con una mala leche tremenda, con una sinceridad brutal. Los personajes a veces son malas personas y reconoce que son
0: incorrectos, eso
1: políticamente
0: está bien,
1: incorrectas.
0: Eso
1: sí.
0: Está bien, sí.
1: Y además es que bordea el sentimentalismo alguna vez, pero nunca quieren caer ahí, ¿no? Entrevistábamos hace poco a Victoria Martín y decía justo eso, ¿no? Que cuando ella se iba a pasar, le decía, no te pases ni de sentimental ni te pases de frenada tampoco, ¿no? Porque aquí, bueno, hay frases, los diálogos son una maravilla. O sea, menciona desde Hitler a un montón de personajes en unos símiles fantásticos.
0: ¿Y de qué va? A ver, son tres
1: amigas,
0: sí,
1: que llegan a una edad en la que tienen que aceptarse a sí mismas. Se dan cuenta de que lo que ellas soñaban...
0: A ver, sorpréndeme.
1: Treinta y tantos.
0: Madre mía,
1: 30 y
0: ¿aceptarse en qué sentido?
1: Pues aceptarse porque ellas creían que eran especiales y están hechas una mierda, hablando claro. Ellas creían que iban a hacer muchas cosas guays, una está trabajando en un programa de televisión que no le gusta nada, la otra vive con un hombre rico que no la hace feliz.
0: Que no le gusta tampoco.
1: Que no le gusta tampoco, otra está de camarera y quería ser actriz, entonces dicen, pues esto es la vida y nos tenemos que acostumbrar y ya está. La vida era esto.
0: Muy realista, ¿no?
1: Como muy realista, sí.
0: Muy de la calle.
1: Y además con un humor muy satírico. Y hay que decir, y esto me lo va a agradecer la gente que la está viendo, que Bárbara, que es la protagonista, Ana Castillo, tiene un alter ego, que es ella misma de pequeña, que es Sofía Otero, una niña de 12-13 años, que es fantástica, que la niña está todo el rato apostillando y diciéndole maldades y yo creo que es una de las interpretaciones infantiles de las mejores de los últimos años,
0: por
1: la verdad.
0: Por cierto, ¿dónde has dicho que se puede ver?
1: En Movistar Plus.
0: Ah, todo en Movistar.
1: Todo en Movistar. Pero esta, de verdad, que es una de las series del año y yo estoy alucinado porque la está viendo gente de todas las edades.
0: Pues voy a tener que verla, pero es que no tengo tiempo.
1: Es
0: mira, yo estoy
1: divertida.
0: Viendo otra serie.
1: Vamos.
0: ¿Quieres que te diga cuál?
1: Venga,
0: pero
1: a ver.
0: No es tan divertida porque es dura.
1: Es dura.
0: Sea, es difícil. El caso de Laura Stern.
1: ¿Y qué
0: con
1: tal?
0: Con una actriz que parece una chica de la calle, una farmacéutica, ¿no? sin maquillar, que ayuda a mujeres maltratadas, que reúne, crea una asociación para ayudar a mujeres maltratadas y se reúnen en la misma farmacia detrás del mostrador, en los interiores. Y bueno, allí llegan mujeres con unas historias que te puedes imaginar, ¿no? Unas historias durísimas que van apareciendo. Y bueno, como hay momentos difíciles porque llegan allí huyendo de su pareja, que la ha amenazado, y van a la policía, pero nunca consiguen realmente el apoyo institucional que deberían tener. Y llega un momento que casi se toma... Bueno, no, es que no quiero destriparla, ¿no? Pero se toma la justicia por su mano. La farmacéutica. Y está causando furor en Francia. Se habla muchísimo del tema, porque allí también hay muchísimos asesinatos, muchísimas mujeres maltratadas. Y es un tema muy realista también en ese sentido, con el tema que es, pero también es muy realista, muy creíble, muy mujeres de la calle, con unas historias que le pasan a las mujeres de la calle que son maltratadas, ¿no?
1: Además, las series lo que tienen es que deja más espacio para el desarrollo de los personajes.
0: Muy buena serie, muy buena, muy buena. Me ha gustado. Bueno,
1: pues seguimos con otra que también está siendo un éxito y que también es un derivado, vamos a decirlo en español.
0: Pero dime que la has visto.
1: No la he visto entera
0: todavía.
1: No
0: me mientas,
1: No la he visto todavía.
0: No me mientas.
1: Yo no miento nunca. Yo no miento.
0: Se me pone rojo y todo.
1: Voy a decir lo que Lola Flores, no miento, si miento lo que digo se convierte en verdad, ¿no?
0: Bueno, es que yo la quiero ver, porque vi la otra parte, la primera parte, con Kevin Costner, su rancho.
1: Bueno, muchas partes, porque tiene como cinco, ¿eh? La de Yellowstone.
0: Bueno, yo vi un poquito de Harrison Ford.
1: Claro, que es verdad que estaba Harrison Ford,
0: Helen,
1: es verdad.
0: Helen Mirren. Sí. Y luego ya la de Kevin Costner. Y me encantó, ¿eh? Pero sobre todo, la que ahora es protagonista.
1: Pues vamos a escucharla, la protagonista.
6: This life here is gonna work, isn't it?
1: Que está tenido que ser en inglés.
0: Los diálogos son buenísimos. Pero traduce, porque todo el mundo no sabe inglés, José.
1: Bueno, yo aquí no es imposible que yo me acuerde de lo que dice esta señora aquí.
0: Bueno, pues entonces ya, pues sigue, estoy contando, porque la gente no sabe inglés.
1: Pues a ver.
0: Bueno, claro, muchos oyentes sí, porque son súper
1: Estamos hablando de Rancho Dutton, y la protagonista por fin es ese personaje que era Beth Dutton, que era, para muchos espectadores, el personaje más magnético de Yellowstone.
0: Sí.
1: Que es la protagonista de este derivado de Yellowstone, sí. Nunca mejor dicho, y está interpretada por la actriz británica Kelly Reilly, que yo no la conocía antes, por cierto.
0: Yo tampoco.
1: No la
0: Esta
1: conocía.
0: Esta mujer es una actriz portentosa.
1: Lo que pasa
0: es
1: que aparece con unas pintas tremendas, o sea, cuando tiene sangre en la cara,
0: las palizas que le dan.
1: Claro.
0: Pero es que ella lo pelea, o sea, eso no puede ser que le pongan a una doble.
1: Es ella totalmente.
0: Es ella,
1: 100%.
0: Pero ¿cómo se levanta? Es una mujer rota porque ha tenido una infancia difícil, a pesar de ser la hija de Dutton.
1: Sí.
0: Era una familia, que tela con las familias ricas.
1: Que tela marinera.
0: Que tela tienen las familias ricas, ¿no? Pero ella es una mujer del oeste.
1: Y de negocios, ¿no?
0: Y de negocios, súper inteligente, guapísima, grandísima actriz.
1: Rubísima.
0: Se llevaba todo el protagonismo ella, y encima con una historia de amor con este, el capataz, por favor, de verdad que no le importa, ella tan rica y no le importa, no es clasista, ella se enrolla, se apasiona con él desde jovencito, uno que se refugia en el... que ha matado a no sé quién y se refugia
1: en
0: aquel
1: rancho
0: y el
1: padre lo cuida. Sí, además ella lo hace como reivindicación de que ella pueda decidir por sí misma.
0: Hombre,
1: todo
0: por
1: el rato.
0: Favor, que vamos, es que es una mujer
1: de armas
0: independiente
1: tomar.
0: Y autosuficiente en todos los sentidos.
1: Es que fíjate, yo tengo amigos que están viendo Yellowstone ahora, no han llegado aquí todavía, y coinciden contigo, porque el personaje que más les llama la atención,
0: es
1: más
0: ella.
1: Que el propio Kevin Costner, es ella.
0: Sin duda.
1: Digo, pues no te preocupes porque vas a tener una serie sí, dedicada
0: para ella sola.
1: Eso
0: me encantó.
1: O sea, maravillosa.
0: Sí, sí.
1: Bueno.
0: Pues nada, a ver si...
1: Hay que
0: no,
1: verla.
0: Este fin de semana no. Pero, chicos, es que son muchos capítulos, hay que tener mucho tiempo.
1: Sí, y esta está en Yellowstone, la original, está en varias plataformas,
0: sí.
1: Creo que está en Netflix.
0: Pero luego termina en Movistar. Sí. Luego termina en Movistar, ya te lo digo.
1: Como todo.
0: Porque lo sé, porque todo. Algunas han terminado en Movistar. Por ejemplo, la que te dije que me gustó también, la de Las gotas de Dios.
1: Ah, claro. Me gustó también. Ahí también.
0: Sí, pero he cogido una afición por el vino caro que es que me tiene perdido.
1: Eso es el peligro,
0: eso
1: ¿no?
0: Es un peligro. Te lo juro, de verdad, es que es una cosa, lo que, como la descripción que hacen del vino que beben. Bueno.
1: Pero qué fuerza tienen las series y la afición, sí, para convencernos de algo, sí, al final,
0: están bien,
1: ¿no?
0: Bien hechas, sí, están bien hechas, ¿no?
1: Si no, no te convencen de nada, si no, nada, es verdad.
0: Venga.
1: Bueno, yo no sé si esta nos van a convencer de muchas cosas, pero de una mujer poderosa pasamos a otra. Porque ¿cómo es la Targaryen de La Casa del Dragón? Vamos a escucharla.
9: Ningún hombre ha tenido tanto poder como tú. Tendrás un imperio inexpugnable, Rhaenyra. Y nuestros hijos serán quienes lo gobiernen eternamente. Ya solo falta que decidáis qué queréis de esta guerra.
11: Lo que vas a hacer habría estremecido tu corazón antes de subir al trono.
1: Bueno, La Casa del Dragón, esta es la precuela de Juego de Tronos.

0: con los dragones, con su reino, defendiendo lo que es suyo, en esas luchas shakespearianas que a mí me hace mucha gracia, ¿no? Yo me acuerdo que los detractores de Juego de Tronos decían una frase que es maravillosa, que me encanta, que decían que era Shakespeare para tontos, y yo defiendo que ni de coña, que eso no es cierto y no es así, porque es una forma de bajar a tierra un tipo de luchas por el poder, de tipo de personajes, de herencias, de reinos, que a lo mejor con Shakespeare pues no están a la altura de todo el mundo, pero que en Juego de Tronos sí, ¿no? Y a mí me parece que La Casa del Dragón tiene eso también y que está además muy bien. Y bueno, llega el verano, vamos a hablar de cine, hemos hablado de series, ya ha llegado y hace mucho calor, sobre todo aquí en Madrid, que es insoportable, por cierto. Yo no soy nada fan del verano. Pero bueno, también es verdad que hay muchas historias preciosas.
1: Del calor, del verano sí, del calor.
0: Pues yo...
1: Del verano sí, pero pues del calor, no sé. Hombre, el verano, más tiempo libre, mar, amigos, tardes interminables, no vinito, bueno, un vino bueno.
0: Yo seré muy melancólico, que me gusta mucho el otoño.
1: Pero a mí me gusta también, pero el verano, las noches interminables, bueno, por
0: sí,
1: favor.
0: Sí, tiene cosas buenas, es verdad.
1: Venga, que...
0: Bueno, pues historias de verano, una historia de verano que nos gusta mucho y que además es una película con tren también, es Cuenta conmigo, que se basa en uno de los relatos cortos más leídos de Stephen King, que era El cuerpo. ¿Y qué era esto? Pues esto era la historia de cuatro niños en la América de los años 50 que se enteran que a un chico le ha atropellado un tren y ellos deciden, por su cuenta y riesgo, ir a ver el cadáver. Y, bueno, pues se encuentran con alguna que otra sorpresa. Bueno, Cuenta conmigo es una película de Rob Reiner, que falleció hace poco a manos de su hijo, una muerte terrible, y siempre decían que esta era su mejor película. Yo estoy de acuerdo, es una historia de amistad infantil con frases preciosas, con un canto a la amistad estupendo, y hay una frase final que a mí me encanta, ¿no? Siempre dicen, nunca he vuelto a tener amigos como los que tuve a los 12 años, pero ¿quién los tiene? Este era el final de esta película, que además tomaba el título de una canción mítica de Ben Ekin.
1: Aquí decimos en España B.B. King, José.
0: B.B. King. ¿No sé esto? Yo soy así de americano.
1: Él es americano.
0: Americano.
1: Esta canción es un clásico maravilloso. Gracias, José.
0: Gracias a vosotros.
1: Buen fin de semana.
0: Igual.
1: Cuídate. Pues lo dejamos aquí. Después esa entrevista con la hermana de uno de los componentes de Los Bravos, que además es oyente, además escribe libros, poesía, y la vamos a conocer. Gracias por contarnos vuestras historias. 913461010. ¿Habéis vivido alguna historia así tremenda? Lo del suicidio en España es una realidad bastante dura. Casi 4.000 personas mueren al año suicidándose. Hasta ahora.

0: Medianoche, las 11 en Canarias.
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2: Buenas noches. La actualidad la marca hasta ahora la directora general de la Guardia Civil, Mercedes González, que ha reconocido a través de una nota remitida por Interior que se reunió dos veces con la conocida como fontanera del PSOE, pero que cortó con ella cuando Leire Díaz le pidió que recuperara a un comandante implicado en el caso Coldo, Pablo Herrero.
3: Esta cita donde González rompe relaciones se da en abril de 2025 y se produce, según explica la propia directora de la Guardia Civil, porque Díez le pide que recupere a un comandante, a Rubén Villalba, que estaba suspendido de empleo y sueldo por su implicación en el caso Coldo. Es ahí donde la directora rechaza de plano esa idea y da por concluido el encuentro y las reuniones con Díez. Esa es la segunda reunión, la primera se produjo en una cafetería y duró unos 15 minutos. Además, añade González que jamás ha participado en ninguna operación contra ninguna unidad de la Guardia Civil. Desde el Partido Popular, Miguel Tellado le pide al ministro de Interior que se marche porque sostiene que ha mentido y que su subordinada, refiriéndose a González, le ha dejado en evidencia.
2: Y en

0: Cataluña mejoran los avisos meteorológicos por lluvias y viento, pasan de naranja a amarillo en Barcelona y Girona, aunque las autoridades siguen pidiendo prudencia y precaución. El 112 ha recibido unos 170 avisos. La comarca más afectada ha sido Ripollès y el municipio con más llamadas, Ripoll. Además, las lluvias han afectado al Primavera Sound. Algunos usuarios han compartido los vídeos que escuchan a redes sociales donde se ve a un operario retirar el agua del escenario y todos refugiados bajo algunos techos con chubasqueros. Y es que después de comenzar su primer día grande de conciertos, el Festival Barcelonés ha cancelado algunas actuaciones por culpa de las intensas lluvias que han afectado especialmente a los dos escenarios principales. La organización del festival ha tomado esta decisión después de suspender temporalmente los conciertos de Mac DeMarco y Alex Hey. Quedan pendientes de confirmar los previstos para la madrugada de este viernes, como el de Bad Gyal o Massive Attack, a la espera de ver cómo evoluciona este panorama meteorológico. Y del exterior, esta madrugada podría entrar en vigor el acuerdo de alto el fuego alcanzado en la cuarta ronda de negociaciones entre Estados Unidos, Israel y Líbano, que contempla la retirada de Hezbollah del sur del Líbano para crear una especie de área en la que estaría el ejército libanés, y no está aún claro si habría allí presencia israelí. Hezbollah rechaza esa condición y el presidente estadounidense Donald Trump ha dicho esto. Desde el despacho Val niega a Trump que Hezbollah haya rechazado esa condición. De hecho, explica que fueron ellos los que les llamaron y les preguntaron que qué tal si paraban. Así que considera que el acuerdo está muy cerca. Eso cuando sobre el terreno han continuado los ataques cruzados, entre ellos uno a la FINUL, a la misión de la ONU, en el que ha muerto un soldado serbio y dos españoles han resultado heridos. Y en los deportes, ha acabado la primera prueba de la selección española antes del Mundial y ha sido con empate. Mario Costas, buenas noches.
1: Buenas noches. Un 1-1 final en Riazor, en un partido en el que Luis de la Fuente ha optado por darle oportunidades a los que se supone tendrán menos protagonismo en la Copa del Mundo. Incluso ha alineado jugadores que forman parte de ese grupo de sparrings que sí están en esta preparación, pero que no están convocados al Mundial. El gol de España lo firmó Ferran Torres y el gol visitante fue obra de Doski. El próximo partido de la selección será el último antes de Mundial, el día 8 de junio ante Perú, ya en suelo mexicano, y el 15 ahora sí será el debut ante Cabo Verde. Mañana viernes, turno para la selección femenina, que se mide en Son Moix a las 9 a Inglaterra, en un partido vital para la clasificación al Mundial 2027. Y cerramos con Florentino Pérez. El aún presidente del Real Madrid ha confirmado en el programa Horizonte de Mediaset que, en caso de volver a ser elegido presidente, el martes presentará la mayor oferta en la historia del Real Madrid por un jugador de un equipo importante de la Champions.
0: Gracias. Ahora se quedan con el último tren de Isabel Gemio. La información vuelve a la 1.
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esta música no te invita a bailar y a olvidarte de todos los problemas del día y del estrés y de las prisas. Vives en una gran ciudad, entonces me comprendes. A veces hay que hacer solo eso, dejarse llevar. Escuchar música y dejarse llevar. Y dejar la vida fluir por el río de la vida, porque si no... Bueno, bienvenidos. Buenas noches. Venimos de Radio 5, de la Vía 5. Ya estamos en Radio Nacional. Buenas noches, Bonaní. Buenas noches, Gabón. Siempre empezamos a las 11:30. Bueno, ya no debería decir siempre, porque hoy me han dicho que un día de estos no vamos a empezar a las 11:30. Pero bueno, ya os iremos informando, porque el Mundial nos echa del campo. Nos echa de la Vía 1 y nos... Pero incluso de Radio 5 un día, me han dicho, ¿verdad, Miguel? Sí, sí. O sea, toda la noche... Bueno, ya no lo sé, porque una noche. ¿Media hora? No, y una noche vamos toda la noche por Radio 5. Sí. Bueno, no adelantemos acontecimientos porque entonces me contradigo a mí misma. Hay que vivir el momento, disfrutar el momento. Miren, esta semana se ha sabido, me ha emocionado mucho, no pudo estar con nosotros ayer en el encuentro en el Instituto Cervantes con 14, 15 poetas que fueron... por el libro solidario que ha publicado Chus Visor, Colección Visor de Poesía, en el que hay 54 poetas y también, desde luego, hay un poema de Benjamín Prado. Y esta semana hemos sabido, ha reconocido públicamente él que ha sido diagnosticado con una enfermedad neurodegenerativa, Parkinson, lo ha dicho además, él le ha puesto el nombre a la enfermedad y bueno, la verdad es que pues ha creado mucha conmoción, desde luego, entre los amigos, entre la gente que lo conocemos. Yo no he querido ni mandarle mensaje porque sé que estará recibiendo muchísimos mensajes, ¿no? Pero bueno, esta es la vida. Todos los días hay personas que en el mundo que reciben un diagnóstico que les cambia la vida por completo, ¿no? Bueno, pues el último que me mandó fue La edad de los fantasmas, su último libro de poemas. Por ejemplo, tengo por aquí El hombre lobo busca a alguien a quien cazar. No se esconde en las sombras de las calles más tristes, donde el tiempo no pasa y el silencio está vivo. Ni persigue a la gente por bosques solitarios a la luz de la luna. No duerme en cementerios, ni teme al cazador de las balas de plata. Y si alguien descubre su verdadero rostro, le hace creer que sueña. Si me has visto, le dices que no estás despierto. El hombre lobo actúa a cara descubierta y a plena luz del día. Viste trajes azules, viaja en primera clase. En su agenda hay políticos y hay hombres de negocios con los que mira el mundo desde los rascacielos. Su trabajo es hacer que en esta vida dé igual quién gane, mientras siempre pierdan los mismos. El hombre lobo aúlla por las noches, en los pisos de las familias desahuciadas. Roba las medicinas de los ambulatorios. Baña en oro las frutas de los hipermercados. Y en épocas de crisis declara a los periódicos que todo lo que crece lo hace hacia su caída. ¿Cómo se les ocurre intentar ser felices? ¿Cómo se ha atrevido a tener esperanzas? No les sigas. No creas en él. No le defiendas. Se beberá tu sangre. Derribará tu casa. No le escuches. No seas su soldado. No es tu salvador. Es tu enemigo.

Vamos, dame tu mano o dame tu voz, porque en la radio necesitamos de la voz. En el 913461010, con esa historia. Mira, otra canción que hemos descubierto que se llama Yo no conocía este dúo. Es que me descubrís unas cosas. El tren de los sueños se llama. Y cantan esta canción, Cuenta conmigo.

0: todavía.
1: No me soltéis, no me soltéis, que nadie baje de este último tren de la noche, porque ¿qué haríamos nosotros los de la radio sin oyentes, sin alguien ahí cerquita de la radio, con la radio encendida? También me gusta saber qué hacéis a estas horas de la noche. ¿Estáis trabajando? ¿Estáis de turno de guardia? Lo del calor, por ejemplo, lo del calor, al menos, no sé, pues en Madrid, en algunas partes de España, hace que la gente vuelva más tarde a casa, a veces de vuelta a casa pone la radio, en el coche. Si hay alguien por ahí, así, en estas circunstancias, viajando, trabajando, de vuelta a casa, 913-46-10-10.
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¿Acaso no la has bailado? Hay canciones que se quedan pegadas a una época. Y a una memoria, a un recuerdo. Y esta Black is Black de Los Bravos es una de ellas, sin duda. El sonido de una España de los 60 que empezaba a mirar fuera, a cantar en inglés, a colarse en las listas internacionales y a imaginar otro aire.

Los Bravos fue de... No todos los grupos españoles tuvieron la repercusión internacional que tuvieron ellos. Desde luego, con esta canción la tuvieron, y con otras. Esta canción fue publicada en 1966, una canción grabada en inglés que abrió al grupo las listas extranjeras y los convirtió en símbolo de la modernidad en España, en la España del franquismo.

Bueno, hasta Tarantino ha utilizado alguna de sus canciones en sus películas, en alguna de sus películas. Y ellos también hicieron cine. Los chicos con las chicas que tiene su canción.

0: Bueno, un día nos llamó, estos son los Bravos, y ustedes los recuerdan seguramente, los que, bueno, los que ya tenemos unas edades, en fin, pues a lo mejor los jóvenes, pues no. No, el joven no, claro. O sea, los jóvenes no conocen a los Bravos. ¿No te suena Black is Black? Ah, Black, al sonar sí, sonar sí. Claro, de escucharlo así de fondo. Bueno, a ver, Mike Kennedy era el cantante de los Bravos, y había los demás, eran españoles, y el teclista de los Bravos, por ejemplo, Manolo Fernández Aparicio, pues era el teclista. Y hay un episodio muy grave, y tengo aquí a Lucía Fernández, hermana de Manolo Fernández. Buenas noches, Lucía.
1: Buenas noches, Isabel.
0: Bueno, por cierto, guapísima. Cuando me ha dicho la edad, le he dicho, no puede ser, me estás mintiendo.
1: Muchas gracias, porque eres muy amable.
0: No, soy amable, que voy a ser amable. Soy realista, que tengo ojos en la cara.
1: Gracias.
0: Quiero decirte, con un pelo precioso, un pelo, un color, ¿cómo consigues ese color?
1: Pues habiéndome liberado de teñirme el pelo, Isabel.
0: ¿No te haces nada? ¿Es
1: nada,
0: tu color natural?
1: Claro.
0: Ah, yo así, con ese color me lo dejaría, pero el mío no sería así.
1: Gracias.
0: No, por favor. Bueno, Lucía, primero te agradezco que seas oyente del programa. De
1: es
0: verdad,
1: que me encanta. Que,
0: bueno, pues
1: me encanta.
0: Pues me emociona, porque eso es lo que queremos,
1: vales
0: llegar
1: mucho,
0: al corazón.
1: Isabel, es que no nos damos cuenta a veces de lo que tenemos y de lo que podemos valer, y tú para mí vales muchísimo.
0: Ay, por favor, por favor. Bueno, el caso es que llamaste un día, ¿te acuerdas?
1: Sí.
0: Una noche.
1: Sí.
0: Y dejaste que escribes.
1: Ahora, porque te gusta mucho la poesía.
0: Claro.
1: Y, yo te
0: y me has
1: sigo
0: traído
1: también
0: un libro, Retazos de Vida.
1: Sí.
0: Lucía Fernández Aparicio,
1: sí.
0: De Ediciones del Genal.
1: Sí.
0: ¿Este es el último libro?
1: Sí. Bueno, he escrito este y tengo otras muchas, pero no las he publicado.
0: ¿Ah, sí? ¿Escribes mucho?
1: Cuando estoy triste, sí. La verdad es que, bueno, cuando estoy triste, y sabes que las personas sensibles somos muy dadas a meternos en el tema del alma. Entonces a mí eso es un tema que me llama muchísimo la atención. Este poema que has escrito tú me ha parecido maravilloso. ¿Cómo se llega a dar con todo lo que tu alma está sintiendo?
0: ¿Pero solo escribes cuando estás triste?
1: No, hombre, también he tenido de estar mirando el mar en Santoña y enamorarme del mar y hablar del mar y del horizonte y de las olas cuando van y vienen. En fin, voy haciendo poemas. Y si veo a un vagabundo, me provoca tal ternura que voy a casa y lo escribo también. Pero bueno,
0: ahora leeremos alguno, Lucía, esta noche, de lo que me has traído, porque es bonito. Aquí estaba leyendo, por ejemplo, el alma habla, el alma habla, el alma siempre dice lo que pasa, estate atento.
1: Y óyela cuando escuches algún lamento, que el alma que no dice lo que ella siente es un alma tan fría como la muerte. Dale motivos para que su diálogo sea sentido, que todo tenga, para que sea sensible y de su esencia.
0: ¿Y la voz que tiene Lucía?
1: Ay, Isabel, por favor.
0: Pero de verdad, es que podías hacer radio, Lucía.
1: Debería haber hecho muchas cosas, se lo estaba comentando.
0: ¿Qué deberías haber hecho que no has hecho?
1: Uf, muchas cosas.
0: ¿Por qué no las has hecho?
1: Bueno, pues porque la educación que teníamos en aquella época era una educación muy restringida, que no se le daba al niño la potestad de poder saber lo que le gustaba. Yo era muy cría, pero muy cría, iba recitando a La vida sueño de Calderón de la Barca por el pasillo de mi casa. Y claro, pues mi hermano me decía, esta niña, cállate ya, que no paras de recitar. Niña, cállate ya, que no paras de cantar. Yo era todo alegría. Mi padre, hemos sido 6 hermanos, y mi padre me decía muchas veces, eres el canario de mi casa.
0: Claro, pero para las niñas era mucho más difícil.
1: Muy difícil, muy difícil. Y yo me debí ir metiendo en mí, y luego pues no he sabido desarrollar todo lo que yo tenía. Y cuando ya me jubilé, me compré un libro maravilloso, una recopilación de poesías de Antonio Burgos, y empecé a irme aprendiendo poemas muy largos, de 5 y 6 minutos.
0: Tienes muy buena memoria, por lo que veo.
1: Gracias a
0: Dios, eso sí. Eso es muy importante, hay que cultivarla, evidentemente, ¿verdad? Y
1: sí,
0: leer y
1: sí,
0: tratar de utilizar el cerebro, y es así se envejece, así estás envejeciendo tan maravillosamente bien.
1: Bueno.
0: Bueno, a ver, tendrás como...
1: Tú mira, me ves muy bien porque no, eres muy generosa.
0: No. Seguro que tendrás, como diría, como me dijo un día en una entrevista Lola Herrera, me dice, mira, de las goteras no hay que hablar, porque esas las tenemos por la edad y tal, pero no hay que hablar.
1: Es verdad.
0: Y si no se ven, menos todavía.
1: Sí.
0: Claro.
1: ¿No?
0: Sí. Y las goteras, sí, ya, sí se nota, pero... Pero bueno, es mejor la actitud positiva. A pesar de todo, entonces, ¿qué te hubiera gustado? Que no me has contestado. ¿Qué te hubiera gustado hacer, por ejemplo? Porque estás escribiendo. ¿Qué te hubiera gustado hacer? Música, no sé.
1: Bueno, en casa se estudiaba piano, y yo lo abandoné, estúpidamente. El único que acabaron la... Elena y Manolo son los únicos que acabaron la carrera de piano. Las demás, y eso que venía la profesora a casa, o sea que teníamos todas las posibilidades de haber podido estudiar. Ahora otra hermana mía sí tiene un piano clavicordio precioso y se ha puesto otra vez con el piano. Uh-huh. Y bueno, pues esas cosas te puedo contar. Pero sí, muchísimas cosas. Yo podía haber hecho música. Yo creo que si yo hubiera tenido alas para poder volar en mi poesía, yo me habría podido hacer una gran poetisa. Una gran poetisa. Entonces, también he escrito muchas canciones. Podía haber escrito, claro. Lo que pasa es que Manolo era para eso, no quería que yo me metiera en el mundo de la música.
0: ¿Estás hablando de tu hermano?
1: Sí.
0: De tu hermano.
1: Estoy
0: Manolo,
1: de
0: que
1: mi
0: fue
1: hermano
0: teclista, Manuel, que fue teclista de Los Bravos.
1: Sí.
0: Entonces, por eso también me dijiste, te quiero contar esta historia, ¿no?
1: Bueno, pues porque yo quiero hacerle un último homenaje a mi hermano.
0: Sí.
1: El último que yo le pueda hacer. Porque dejó una carta de amor tan maravillosamente escrita, 5 minutos antes de pegarse un tiro en el corazón, que yo, Isabel, no quiero magnificar, por supuesto, el suicidio para nada, porque eso es una cosa gravísima. Pero sí tengo que decir que fue tanto amor lo que Manolo respiró en su etapa de cuando muere Loti y él tiene la desgracia de cogerla. Yo, pues por la edad que tenía y por los años que tenía, estuve en una cura de sueño con él.
0: Espérate, vamos a contarle para aquellos oyentes que no lo sepan, que no recuerden la historia. Iban los dos juntos en un descapotable de una... me está dando unos papeles. De una boda. De una boda.
1: La boda de Miguel Vicent. En Palma de Mallorca.
0: En Palma de Mallorca.
1: Como no habían podido tener viaje de novios, porque estaban rodando la segunda película de Los Bravos, Manolo se la llevó a Sevilla y luego embarcó el Triumph que tenía y se fueron a Palma de Mallorca a la boda de Miguel. Una foto de semana, que están guapísimos los dos y enamoradísimos, porque se enamoraron en San Remo. Cuando Luigi Tenco pierde la vida, que se tira porque ha perdido. Y Manolo vino horrorizado. Y en la cama mía me estaba contando que, fíjate, que se había suicidado porque había perdido el Festival de San Remo. Y entonces la conoció. Me acuerdo que Tony me dijo, dice, bueno, no podíamos arrancarle de la cafetería porque Manolo estaba allí. Manolo, que perdemos el avión. Y Manolo estaba impresionado con Loti de tal manera.
0: Se enamoró enseguida de ella.
1: Se enamoraron, locamente.
0: Se enamoraron. Que es guapísima, me has traído fotos.
1: Un bellezón.
0: Una mujer, belleza increíble.
1: Quien la veía se enamoraba de ella. Quien la veía se enamoraba.
0: Era bellísima.
1: Sí.
0: Entonces, tu hermano tiene 25 años,
1: sí,
0: ¿vale? Está de éxito total con
1: total,
0: Los Bravos.
1: Total,
0: Los
1: en
0: Bravos
1: todo.
0: Estaban triunfando.
1: En dinero, en todo.
0: Estamos hablando de el marzo del 68.
1: Sí.
0: ¿Lucía?
1: Sí.
0: Entonces...
1: tenía fama, tenía belleza, tenía dinero.
0: Lo tenía todo.
1: Y tenía un amor tremendo por esta mujer.
0: Y estaba enamoradísimo. ¿E iba a ser padre?
1: Sí.
0: ¿Iban a ser padres?
1: Ella se quedó embarazada.
0: Ella estaba embarazada.
1: Sí.
0: Entonces, iban los dos de esa boda hacia el hotel en un coche.
1: No, salieron de la boda.
0: Salían de la boda.
1: Y Manolo le estaba enseñando Soyer.
0: Eso es.
1: Y se conoce que derrapó el coche, se volcó, con tan malísima suerte que la capota se subió y le dio un golpecito aquí y la dejó en el acto.
0: Ella murió en el acto.
1: En el acto. Manolo
0: embarazada.
1: La cogió. Sí. Manolo la cogió y pasaba por ahí un autobús de estudiantes y dijo, por favor, páreme, que mi mujer ha muerto. Entonces se la llevaron y Manuel se quedó tocado ya. Llamó a Len Miló y le dijo que se iba de la música. Cuando Manuel trae a Loti, viene destrozado. Y con un sentimiento de culpa muy grande, porque por eso...
0: Iba conduciendo él.
1: Claro, claro. Y la carta que escribió...
0: Pero fue un accidente.
1: Totalmente un accidente.
0: Pasaba como un autobús, ¿no? O sea,
1: sí.
0: Chocó un
1: autobús. No chocó.
0: No chocó.
1: El coche derrapó.
0: Derrapó.
1: Volcó.
0: Pero porque venía un autobús frente a ellos, ¿no? Y de pronto parece que algún volantazo o algo.
1: Eso
0: bueno,
1: no lo sé.
0: Da igual.
1: Yo sé que Manuel
0: da igual,
1: cogió.
0: Sí, efectivamente.
1: Sí.
0: ¿Qué más da? Sí.
1: Entonces él se metió en el hotel y dijo que se había acabado para él la música y todo. Tony evidentemente decía que Manuel, que los bravos sin Manuel no eran bravos. Entonces estuvo continuamente al lado de Manuel. Y bueno, pues entró en una cura de sueño en la cual estuve yo, porque
0: sí.
1: Yo tenía 23 años entonces, mi madre estaba destrozada, como te puedes imaginar.
0: Bueno, lo que debió ser para...
1: No, es que en casa
0: en tu familia,
1: todo
0: Lucía.
1: Se destrozó, porque claro, contaba yo que en un programa de la SER... Aymar Breto invitó a un chaval que había muerto su hermano por suicidio. Y entonces contaba que la casa se clausuró, el piano en mi casa se clausura, ya hay una pena tremenda, hay tristeza en toda la familia. Mi madre, por supuesto, está destrozada y mi padre, claro, te puedes imaginar. Y entonces no sé qué iba a decir ahora.
0: No te preocupes.
1: Se clausuró todo.
0: Lo que significó sí. Para la familia.
1: Efectivamente.
0: O sea, tú tenías 23 años,
1: claro.
0: Tu hermano 25.
1: Claro.
0: Una noticia de esa, de repente, es decir...
1: Destroza todo.
0: Pero tu hermano acude a una cura de sueño, ¿por qué?
1: Pues porque el médico de los bravos dice que va a ir a una cura de sueño. Y en el San Juan de Dios ingresa, y estamos 10 días allí en la cura de sueño. Y en esos 8 o 10 días que Manolo está ahí, le tenían medio dormido.
0: Es que hay un sonido por ahí, yo oigo voces por algún lado, o sea, no creo que me esté volviendo loca. ¿Tú también las oyes?
1: Sí.
0: Sí, sí. A lo mejor eso es lo que la ha distraído hace un momento a Lucía. Hay algunas voces por algún sitio. Por ahí, ¿no? Cerca del estudio. Bueno,
1: Manolo
0: Lucía,
1: está medio dormido y en los días que está allí, lo único que hace es, ¿cómo está papá? ¿Cómo está mamá? ¿Cómo estáis vosotras? Que estén tranquilos todos porque nadie tiene que pagar lo que yo he pasado y esto es así y no pasa nada. Pero yo tengo que estar junto a Lo. Él me lo decía muchas veces. Yo no era consciente de eso, claro. Claro, yo no era consciente.
0: Él te estaba dando...
1: Hombre, él lo estaba diciendo a gritos que él no iba, que él se iba a ir.
0: Que no podía soportar.
1: Que no lo podía soportar. A los hermanos de San Juan de Dios le decía, es que si yo tuviera fuerza para meterme en un sitio donde pudiera estar de ermitaño, me metería, porque haría alguna labor, si yo pudiera ayudar a los demás. Dice, pero estoy metido en una vorágine, dice, y yo no puedo vivir así con esta falta. Se me ha ido el ser que yo más podía querer en el mundo. Y le quedó una pena.
0: Has traído la carta que, bueno, un poquito si quieres, pero yo, si tú quieres hacerlo por mí, tampoco quiero hacerte recordar...
1: No, yo solo, Isabel, lo que quiero dejar es que como una persona con 25 años, con todo el bagaje que él tenía de todo, querido por todas las mujeres, querido por todas las personas, porque mi hermano Manuel era un gentleman. Se ponía un jersey y era una belleza, se ponía un traje y era impresionante. Entonces, ¿cómo 5 minutos antes puede él pegarse el tiro en el corazón? ¿Me explico?
0: Y escribir
1: esa carta, porque Aymar Bretos le dijo, ¿tu hermano dejó algo escrito? Dijo, no. Y yo dije, es que mi hermano dejó un tesoro. Porque aquí reparte todo lo que tenía, todos sus bienes los reparte, ¿me entiendes? Y que esté mamá tranquila y papá tranquilo, que estén tranquilos, que no os preocupéis de nada.
0: Es decir, en esa carta avisa a tus padres...
1: Que aquí va, le pide perdón a mis padres.
0: ¿Que se va a suicidar? ¿Lo dice?
1: Claro, no dice. Quiero que de todo corazón me perdonéis esto que he hecho. Dice lo primero. Os juro que de todas las maneras he intentado, en lo posible, solucionar las cosas. Ya hace 20 días que murió Lo. Y os aseguro que para mí han sido 20 días de lucha interior y que de veras no puedo más. No te voy a seguir, porque fíjate tú. Y luego pues dice al padre de Lo, decirle que le quiero porque también ella le quería. Y que puede venir a recoger todos los recuerdos que quiera de su hija, a la que he querido con toda mi alma y sin la que no puedo vivir. Todas mis demás pertenencias os las dejo a vosotros para que las departáis como mejor penséis. Perdonadme nuevamente y pensar que voy junto a Lo, a estar en un sitio que creo que Dios lo comprenderá perfectamente. Perdonadme por todo. Os quiero, Manolo. Posdata. Pensad que el día que tuvimos el accidente acabamos de vivir Lo y yo, con todo mi cariño.
0: ¿Cuándo te enteraste tú? ¿Quieres música? Pongo un poquito de música. Pero música de fondo, música de fondo. Yo te leo si quieres uno de tus poemas porque, a ver, no es fácil. No es fácil, era tu hermano, dos años de diferencia.
1: Sí, pero bueno, pues porque tuve la suerte de que me cogió así, ¿me entiendes? Éramos una familia muy unida, muy buena, de cariño, pero claro...
0: ¿Y qué te ha quedado a ti para
1: en el primer accidente que tiene Manolo, que tenía Manolo 18 años y yo tenía 16, pues también estuve con él. Entonces, yo no sé por qué...
0: Estabas muy unida,
1: mucho,
0: muy unida,
1: sí. Nos peleábamos como hermanos, como bueno, todo, ¿eh? Claro. Pero nos queríamos mucho, sí.
0: ¿Y qué te ha quedado, Lucía, en tu corazón para que tantos años después estés hablando de hacerle un homenaje a tu hermano?
1: Pues porque creo que se lo merece. Porque yo le he echado muchísimo en falta. Mucho, mucho, mucho, mucho, mucho. No te lo puedes ni figurar. ¿Hasta qué punto me habría hecho falta mi hermano cerca? Muchísimo. Pero, bueno, las cosas son así y fue una desgracia terrible y se pasó. Pero, como yo creo que fue un ser muy privilegiado y muy dotado de muchísimas cosas, yo me acuerdo que éramos muy jovencitas, yo era muy joven, y a mi casa subían mis amigos a oírle tocar el piano, porque el tío se ponía al piano y a mí, cuando me llevaba a oír jazz, que había un círculo de jazz muy bonito en España, en Madrid, en aquella época, y cuando me llevaba a oír jazz y blues y todo eso, el tío se ponía a tocar y es que era... Y en las clases del conservatorio se ponía a mirar a la gente y tocando, y el tribunal, que estaba formado por gente muy, muy culta, pero muy, muy... Remedios de la Peña era una de ellas, que era durísima. Haga el favor el alumno de mirar a la partitura y no entender. Yo me salía llorando y la profesora decía, no te preocupes, hija, tú no te preocupes. Mi madre también, este niño, no os preocupéis. Si va a salir y va... No le van a dar matrícula de honor, pero le van a dar sobresaliente. Y así era. O sea, tenía un privilegio. Cualquier instrumento que él cogía en las manos lo virtualizaba de una manera brutal.
0: ¿Cómo afectó a una chica tan joven como eras tú, de 23 años, el hecho de que un hermano se suicide?
1: Con mucho dolor, con mucha pena.
0: Pero en aquellos momentos...
1: Pero todos en la casa, ¿eh?
0: ¿No conocerías mucha gente que se hubiera suicidado? Para una chica joven en el año 68, ¿no?
1: Sí, no. No conocía a mucha gente.
0: Por eso digo, te impactaría especialmente.
1: Bueno, a todos, tengo que decir que a todos, Isabel, todos estábamos muy mal, porque de una casa alegre, porque mi padre y mi madre tocaban el piano, de una casa muy alegre a convertirse en una tristeza de casa, pues te puedes imaginar.
0: Y eso dura mucho tiempo, ese duelo dura mucho tiempo,
1: ¿no? Hombre, porque es una persona muy joven. A mí me dijo una vez un jefe en el trabajo, dice, cuando te mueres viejo, nadie te recuerda. Cuando te mueres joven, tienes el privilegio de que te recuerden mucho tiempo. Y debe ser verdad. Y debe ser verdad.
0: Sí, hay algo con las muertes jóvenes, ¿no? Que impactan tanto en tanta gente, ¿verdad? que permanece en la memoria mucho tiempo.
1: Claro, porque, bueno, pues porque si vamos a hablar así, es un contradios. Porque que se muera una persona de 81 años como tengo yo, pues bueno, ya he vivido. No hay... Es que se muera un niño de cáncer. Eso es mucho más.
0: ¿Y qué significó para los Bravos la muerte de tu hermano, la desaparición?
1: ¿Qué pasó? Está oyendo todo mi querido grupo de fans de los Bravos. Te
0: ¿sí?
1: están oyendo todos.
0: Claro. Ay, por favor, que nos dejen algún mensaje en el 913461010.
1: Mi querido nieto Nicola también te está oyendo desde Llanes, sí.
0: Sí.
1: Entonces te están oyendo y hay un grupo precioso que formó... Guzmán Alonso hizo un libro muy bonito de los Bravos, preciosísimo. No te lo he traído porque es un tocho muy largo. Se metió en la hemeroteca y 8 o 9 años de ahí. Y luego, pues la presidenta, una preciosísima persona, María Jesús, nos ha unido a muchos...
0: Ah,
1: a muchísimos.
0: Bueno.
1: Y entonces hay un grupo muy bonito de Club de los Bravos. Y
0: qué bueno eso.
1: Claro, sí. Fíjate tú, después de tantísimos años,
0: ¿sí?
1: Y sigue eso adelante. Pero bueno, es que hay unos forofos que no te lo puedes ni imaginar.
0: Ay, pero qué maravilla.
1: Hay uno en Málaga que tiene taladrada toda la casa con CDs de los Bravos y de Mike Kennedy. Y de, sí, bueno, una cosa fue...
0: ¿Sí?
1: Sí, sí, muy
0: bueno,
1: forofos.
0: Bueno, entonces, ¿qué significó para los Bravos la muerte de tu hermano?
1: Hombre, pues para los Bravos, para Tony, Tony y Manolo estaban muy unidos. Son los que van de los Sonor a los Unabais. Entonces, ellos estaban muy unidos, con lo cual Tony echa la falta. Manolo era el que llevaba los contratos. Mike Kennedy no era aficionado a mi hermano, precisamente. No, no le quería demasiado. Cuando Manolo...
0: ¿No se llevaban bien?
1: No. Bueno, no porque... Yo no voy a hablar mal de nadie, porque
0: vale.
1: Cada uno
0: no,
1: tiene...
0: No, no, lo has
1: ¿me
0: dicho?
1: Entiendes? Pero no eran precisamente personas allegadas.
0: ¿Que tuvieran química?
1: No, para nada, para nada. Entonces, bueno, pues Tony dice que no, que Manolo tiene que seguir, y Mike Kennedy dice que no, que se puede buscar otro pianista. Buscan otro y buscan otro. Pero se hizo un long play precioso viviendo yo en Barcelona, que dijeron los Bravos antiguos cómo estaba el conservatorio metido y los Bravos nuevos. La diferencia musical que había, claro. Es que fueron número uno o dos en Estados Unidos, en Inglaterra. Los primeros que van a París a actuar. Entonces, bueno, en aquella época franquista... Lanzan los chicos con las chicas, porque las chicas, claro, teníamos que estar en un aula y los chicos en otra. Había una diferencia grandísima de
0: pero
1: de
0: la canción
1: educación.
0: Dice, los chicos con las chicas,
1: claro,
0: deben estar.
1: Deben estar. Los
0: porque
1: chicos
0: entonces...
1: con las chicas tienen que estar.
0: ¿También sabes cantar?
1: En casa teníamos buena voz.
0: Hombre, eso
1: así.
0: No me cabe la duda. Y luego también este éxito.

0: Bueno, pues fans de los Bravos, por favor, me encantará oíros. Dejad un mensajito por ahí. ¿Qué significa para vosotros los Bravos? 91-346-1010. Pero tú me vas a leer algún poema más al que tú elijas, porque como me lo has traído esta noche y no me ha dado tiempo a leerlo, por lo tanto, no sé cuál elegir yo. Prefiero que lo leas tú, ¿no? Que lees muy bien y que tienes una voz preciosa.
1: Gracias.
0: Ya te leo yo alguna otra noche.
1: Bueno, eso es.
0: Como me lo vas, por supuesto. ¿Me lo vas a dejar?
1: A bueno, ver. Pues si quieres te leo uno que dice...
0: Tú. A ver, ponemos gracias.
1: Gracias, Isabel. Tu integridad. Hay una parte de tu vida que te pertenece. Es un trocito, pero ten cuidado, que ni el rey ni el vasallo tienen llave para meterse en él sin ser llamados. Ese trozo de vida que es tan tuyo, te lo respetarán por encima de todo. Todos tus semejantes, ten cuidado. Y te has de imponer para que el enemigo no penetre jamás en esa zona que es sagrado blasón de tu existencia. Pero si hay alguien osa profanarlo, ten cuidado y echa pronto el ancla en cuanto reacciones de esa ofensa para que tu vivir no pierda esencia. Pues es vital, hermano o compañero, hijo, padre, esposa o ciudadano, que se respete completamente al prójimo en ese trozo de alma que es esa forma de ser de tu existencia.

0: Gracias. Gracias, Lucía, por traerme este libro, por dejarnos ya un mensaje, una noche, un poema, por querer contar y hacer ese homenaje a tu hermano. Hay cosas que la vida nos da y que se quedan para siempre. Cambió la vida de tu familia para siempre. Y con eso habéis tenido que vivir, sin duda alguna, ¿no? Hay cosas que no se comprenden y... Pero bueno, como le pasa luego a tanta gente, tantas cosas continuamente, ¿no? Que no sé si consuela, pero al final, de alguna manera dices, le pasa a todos cosas, todos los días a la gente, ¿no? De todas formas, ¿cómo calificarías tu vida, Lucía?
1: Hombre, yo he sido una persona privilegiada. Privilegiada primero por los padres, después por mi entorno. Luego he tenido un bache de no ser tan privilegiada, de tener un matrimonio muy malo, del cual, gracias a Dios, pude separarme. Tengo un hijo al que adoro con toda mi alma. Tengo tres nietos, tengo unas hermanas, tengo un cuñado muy buena persona. Y vivo. Y yo ya he cumplido. Yo no tengo ya...
0: ¿No te preocupa la muerte?
1: Me la estudio mucho, me la trabajo mucho, porque yo creo que perdemos el cuerpo, pero el alma no la perdemos. Y estoy con dos oncólogos maravillosos, Manuel Sanz y Enrique de Benito, no sé si los conoces.
0: ¿Tuviste cáncer?
1: No he tenido.
0: Ah, ¿no has tenido?
1: Bueno, he tenido uno, pero me lo solucionaron. No he tenido problema en eso. He sufrido mucho emocionalmente. Mucho.
0: ¿Con la historia de amor?
1: Sí, muchísimo emocionalmente. Porque yo tenía muchos niños detrás, mucha gente detrás, y mi padre y mi hermano eran muy celosos. Y bueno, pues ahí he sido muy torpe, muy ingenua, muy buena persona.
0: ¿No tuviste suerte con la persona elegida?
1: No, me decía esta compañerita que tienes, que me ha contado que se te va a ir.
0: Miriam.
1: Una belleza de niña.
0: Sí, y se nos va. Pero a mí ya no me gustan las despedidas y es lo que hago más en este tren, despedir a compañeros.
1: He felicitado porque le he dicho, tienes el don de la empatía.
0: Sí, es muy...
1: Tienes
0: muy
1: el don de la empatía y eso es una maravilla, la verdad, porque yo gracias actitud, a Dios la heredé de mi padre.
0: La actitud que tiene.
1: La actitud,
0: sí. Eso es fundamental. Miriam Pizarro, que se nos va. Mira, por ahí está, te está saludando.
1: Sí, una belleza.
0: Mañana tiene un examen a las 9 de la mañana, la pobre. Mañana.
1: Pobre.
0: En fin. Bueno, pero es cosa de la... Eso es porque...
1: Pero
0: es
1: me
0: joven.
1: Decía que ella es mayor y le he dicho, por favor, utiliza todo lo que puedas en tiempo. Sí. Porque luego te das cuenta de todo lo que has perdido, ¿verdad?
0: Tú con 82 años, vamos a ver, Lucía. Sí. Y así te despido, Lucía Fernández Aparicio. Si buscan por ahí Retazos de Vida, Ediciones del Genal, la encontrarán. Porque seguro que les ha gustado los dos poemas que nos ha dejado. ¿Qué le dirías a la gente más joven?
1: Que no pierdan el tiempo. Que tengan fuerzas ellas interiormente, que sean buena gente, pero que tengan fuerza, que no se amilanen aunque les digan cosas que les puedan hacer daño, que no lo permitan bajo ningún punto de vista, que a veces tenemos que agacharnos mucho, muchísimas veces tenemos que agacharnos por carencia de dinero, por carencia de compañía, por muchas cosas, y eso no se puede permitir. Es que llegas a una edad que luego lo dices y dices, Dios mío, ¿cómo he podido perder el tiempo dejando todo esto? Gracias, Isabel. He pasado un rato precioso contigo.
0: Yo también, me tienes emocionada. De verdad que te lo digo de verdad, sí. Yo personas así me emocionan, valoro mucho. Porque tienes un pozo muy profundo.
1: Gracias.
0: Y lo has transmitido esta noche. Así es que qué maravilla poder hacer esto. Soy una privilegiada yo también.
1: Tú también eres privilegiada porque con lo que te ha tocado a ti en la vida y has salido adelante como el ave fénix.
0: Pero soy privilegiada, claro, y tengo que dar gracias a la vida por poder ahora conocer así a gente como tú.
1: Gracias, bonita. Gracias.
0: ¿Vives en Madrid?
1: Sí.
0: Pues un día tomamos un café.
1: Hoy, venga. Cuando tú quieras, preciosa.
0: Gracias, de verdad. Quédate porque vamos a Marisol. Vamos primero a promociones. Venga.
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0: Pues la música que nos lleva hacia la sección de Marisol Galdón. Buenas noches.
1: Buenas noches, mi preciosa compañera. ¿Cómo estás, querida?
0: Pues encantada de oírte. ¿Has visto qué historia? ¿Has oído a Lucía?
1: Bueno, por favor. Pues saludo también a los oyentes, pero bueno, quería decirte, me ha encantado esta entrevista.
0: ¿Verdad?
1: Y esta mujer, qué voz, no solo que es una voz preciosa, sino que tan joven.
0: ¿Sí?
1: O sea, a mí me dices que esa voz tiene 82 años, digo, ¿pero qué dices?
0: ¿Verdad?
1: ¿Estás de guasa o qué?
0: Es que
1: brutal.
0: Es así, total,
1: brutal,
0: totalmente.
1: Brutal. ¿Ves?
0: Como no soy la única, todavía está aquí. No soy la única.
1: Pues felicidades,
0: no soy la única,
1: me ha encantado,
0: o sea que.
1: Me ha encantado.
0: Bueno, venga, te escuchamos, Marisol.
1: Venga. Voy a empezar, Isabel, me vas a permitir, con una noticia un poco rara. Voy a contextualizar para situar a nuestros oyentes. Vamos a ver, imaginaos que tenéis un hijo que es joven, está en un club de fútbol juvenil y ha ganado pues el campeonato de liga con su equipo. Y entonces pues os encontráis con los demás padres, vais a celebrarlo y de repente, en mitad de la cena, suena una música parecida a esta.

0: una música sexy, ¿no? Mm. Entonces de repente empieza a salir ahí en el escenario una stripper y un espectáculo erótico. Y claro, pues como os podéis imaginar, parece una cosa como poco apropiada, ¿no? Estamos hablando de chavales adolescentes y claro, esto pues sonó un poco raro y parece que lo propusieron algunos padres de los miembros del equipo de fútbol, concretamente del municipio valenciano de Bonrepòs y Mirambell, cuyo ayuntamiento, pues claro, después de enterarse de todo esto, del follón que armaron otros padres, pues van a llevar a la fiscalía este espectáculo, pues eso, poco apropiado para chavales de menores de edad. La dirección del club ha emitido un comunicado diciendo que no autorizaron esto, que no tenían ni idea, en fin, todas estas cosas de el club se pone a disposición del ayuntamiento, bla, bla, bla, bla, bla, y depurar responsabilidades. Así que ya ves, qué cosas más raras pasan, ¿verdad? Bueno, sigo con el segundo tema, que si este es raro, vas a ver el segundo. Bueno, como sabéis, yo soy un amante de los libros, y precisamente el año pasado me vi obligada a hacer una mudanza porque el casero me echó después de 10 años. Bueno, da igual, eso no importa. Lo que importa es que tenía que empacar todos los centenares de libros que tenía. Y una amiga mía vino a casa y me dijo, ¿pero tú los has leído? Digo, pues sí, la mayoría sí. Dice, pues regálalos, dalos, ¿para qué los quieres? Digo, pero ¿qué me estás contando? Pero si son mis niños, si yo los quiero como si... yo, pero si me han convertido en la persona que soy. Bueno, entonces, pues vete tú. Imagínate cómo me siento yo cuando leo el titular que dice «Están destruyendo los libros del mundo en secreto». Digo, «¡Ay, por favor! ¿Pero qué es esto?». Cuando te topas con un titular así, la atención se te dispara, yo, al menos la mía, ¿vale? Y digo, «¿Pero de qué coño va todo esto?». Entonces indago y me encuentro un artículo en el diario.es que me dicen que todo empezó con una investigación del Washington Post el pasado mes de enero, que desvelaba un proyecto secreto, que por cierto se llama Project Panama, de la startup Anthropic, que opera la herramienta de IA, ¡ay, otra vez la IA esta dichosa, eh!, que se llama Claude, para escanear y destruir todos los libros del mundo. Bueno, eso lo dicen en un informe interno de la compañía, que dice además, no queremos que se sepa que estamos trabajando en esto. Bueno, entonces, ¿cómo lo hemos sabido? Pues porque de repente, desde finales de abril, varias librerías de viejo de nuestro país empezaron a recibir pedidos de libros extraños. Pero de cientos de libros, de muchos libros, de una misteriosa empresa canadiense que hemos descubierto que se llama Zoom Book y cuyos empleados son todo máquinas. Bueno, pedidos que pueden llegar a sobrepasar los 1000 ejemplares. Pero es que resulta que son de libros descatalogados, que prácticamente son imposibles de encontrar. Entonces, ellos van enviándose mail, todos estos profesionales entre ellos, y van diciendo, anda, a ti también te han hecho pedidos, anda, a mí también. Entonces, se ponen en contacto con colegas suyos de Alemania, de Estados Unidos, de otros países, y descubren que está sucediendo lo mismo en todas las librerías de viejo que ellos conocen de otros países. Dice, pero bueno, ¿qué carajo está pasando? Entonces el sector está desconcertado. ¿Para quién demonios están comprando esta empresa decenas de miles, millones de libros que los hacen mandar a un centro logístico de Estados Unidos? ¿Para qué quieren estos ejemplares? Pues te lo cuento. El objetivo, dicen, es entrenar modelos de inteligencia artificial para que tengan esos conocimientos y que puedan trabajar. Luego, ¿qué hacen? Destruyen todos esos libros y reciclan el papel y se quedan tan panchos. Porque estamos hablando de libros que no existen digitalizados, que solo existen esos ejemplares en papel. Y si los destruyen, no va a quedar memoria de esos libros. ¿Cómo se atreven, por favor? ¿Cómo se atreven a hacer eso? Bueno, la solución que encontraron, pues es eso, comprar en librerías de segunda mano. Entonces alguien los denunció y un juez federal de Estados Unidos dictaminó que no, que la práctica es legal porque el uso que se hace de los libros es transformativo. Bueno, vale, vamos a ver, señor juez. Yo le digo una cosa, será todo lo transformativo que usted quiera, pero es que esto implica destrucción física. Cuando los libros llegan a la planta, se les corta el lomo, las páginas se escanean, ¡hala, arreando, que van gerundio! Pero hombre, por favor, que esos son libros que ya, como digo, no se puede encontrar. Y tal y como dice Miguel Ángel Ortega, que es librero y presidente de la Asociación Profesional del Libro y Coleccionismo Antiguos, dice: no somos solo comerciantes, sino que tenemos funciones de preservación, conservación y restauración del patrimonio bibliográfico. Resultaría muy contradictorio que estuviéramos vendiendo libros con la finalidad de destruirlos. Pero hombre, ¿a qué es muy fuerte la noticia? ¿Qué te parece, Isabel?
1: Pues sí, igual que a ti. ¿Qué quieres que te diga? Las cosas que pasan en el mundo.
0: Por favor, de verdad. Yo es que trato de encontraros cosas raras aquí, porque, claro, a veces comento cosas que se comentan mucho en las redes, pero es que esta me pareció tan bestia que digo, bueno. Bueno, y ahora nos vamos a Suecia. Venga, chicos, vamos allá.

Bueno, con la música de Nene Cherry y su hermano, pues nos plantamos en Suecia, que son unos de los músicos suecos más famosos, porque Suecia, esta es otra noticia rara también, es país pionero en tecnología en Europa, gracias a sus habilidades digitales, al emprendimiento tecnológico, los creadores de Spotify, por favor. Pues nada, Suecia vuelve al lápiz y al papel con el objetivo de revertir la caída de los niveles de alfabetización. ¡Chúpate esa! Así que los ordenadores portátiles, que se volvieron habituales en las aulas suecas a finales de los años 2000, o sea, mucho antes que en los demás países, y alrededor del 80%

0: muy desencadenados. Fíjate, están orientando la enseñanza en otra dirección. Dicen que las clases sin pantallas crean mejores condiciones para que los niños se concentren y desarrollen sus habilidades de escritura y lectura mucho mejor. Y este año además entra en vigor la prohibición de teléfonos móviles en las escuelas, incluso para fines educativos. Todo esto se produjo, lo digo porque es curioso, porque fíjate que los países nórdicos siempre son punto de referencia, ¿no?, en el mundo de la educación, sobre todo Finlandia, pero bueno, Suecia y Noruega pues también. Y este cambio siguió una consulta que involucró a investigadores académicos. Estamos hablando de organizaciones docentes y organismos públicos, porque Suecia vio que en el informe famoso y ranking del informe PISA sobre educación que hay en el mundo, habían descendido. Suecia, que siempre había sido estrella, había caído en el ranking en materias educativas básicas. Entonces ya el gobierno sueco ha asignado más de 200 millones de dólares para invertir en libros de texto, en guías para profesores. Y bueno, de hecho, varias investigaciones sugieren que eso, que leer textos en dispositivos digitales puede dificultar que los niños procesen la información, y que el uso intensivo de pantallas puede incluso afectar al desarrollo cerebral de los más jóvenes, ¿no?
1: Muy
0: bien. Yo me he hecho pensar en Steve Jobs, que era, pues imagínate, ¿no?, el creador de Apple, y que prohibía a sus hijos que utilizaran pantallas para leer, ¿no? Bueno. Así que fíjate lo que son las cosas, hija.
1: Nos vamos mirando la luna, Marisol.
0: Me alegro mucho. Un besazo,
1: un abrazo,
0: para todos.
1: Un abrazo.
0: Chao, buenas noches.
1: Y nos vamos con un pequeño poema de Lucía Fernández Aparicio. Mirando la luna. No se llama así, ¿eh? Tengo ganas de vida, de derribar el mundo, de volar a lo alto en un vuelo sin fin, de horizontes eternos, de vuelos intermitentes que no conozcan nada, solamente el vivir. Hoy, después tenemos a Pepe Navarro, tenemos a Andrea Quintero con sus historias de la radio, tenemos a otra oyente, que también es otra joya. Si es que somos unas afortunadas y unos afortunados en este programa, de verdad que sí, que ha ido al Transiberiano, ha viajado en el Transiberiano no sé cuántas veces. Bueno, os lo cuento después del informativo de la una, las 12 en Canarias.

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1: Es la 1, medianoche en las Islas Canarias.
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1: ¿Qué tal? Buenas noches. Buenas y malas noticias para los asistentes al Primavera Sound de Barcelona. Empezando por lo primero, el tiempo da una pequeña tregua, la lluvia da una pequeña pausa y desde hace unos minutos la música ha vuelto a sonar en el Parc del Fòrum de la Ciudad Condal. El silencio se había adueñado de todos los escenarios desde las 10 de la noche, pero Massive Attack, una de las bandas más aclamadas, uno de los reclamos musicales del festival, ha recuperado el hilo de un certamen que, recordemos, había agotado todas sus entradas. Más noticias positivas. Artistas como Bad Gyal han podido ser reprogramadas y mantendrán hoy sus actuaciones. La mala noticia, las cancelaciones de Mac DeMarco y de Doja Cat, una de las cabezas del cartel que finalmente no ha podido salir a actuar.
2: I felt so, so good. I felt like I had energy.
1: En redes sociales compartía su frustración, decía haberlo tenido todo a punto, pero recordaba que no se daban las condiciones mínimas de seguridad para mantener la actuación. Precisamente Barcelona será este viernes escenario de movilizaciones. Los profesores catalanes rechazan la última propuesta del Departamento de Educación, lo hacen masivamente, entienden que son, decían, migajas, por cierto, en forma de hasta 600 euros más al mes en 2029. Los sindicatos secundaron el acuerdo, pero tras la votación cambian de parecer y piden volver a tomar las calles. Yolanda Segura, del sindicato mayoritario USTEC.
3: Nos mostramos comprometidos con el colectivo a seguir pues, la lucha para la mejora de las condiciones laborales, de las condiciones educativas y, por lo tanto, ampliar las mejoras que

0: hemos conseguido hasta ahora.
1: Los profesores catalanes vuelven a la huelga mientras los valencianos cumplen ya 20 días en las calles y en las plazas. Este viernes nuevamente la Consellería de Educación ha emplazado a los sindicatos a volver a sentarse a negociar. La última vez, recordemos, la cita terminó con los sindicatos encerrados en la sede de la Consellería, con los profesores acampando en el centro de la ciudad y con varios episodios de tensión en las calles. La última propuesta del gobierno valenciano, recordemos, suponía 200 euros más al mes en 2028. Con esta ya son 17 las mesas de negociación celebradas. Del exterior, este viernes acaba el plazo dado por Estados Unidos a las empresas que operan en Cuba. Desde hoy entran en juego posibles sanciones y posibles multas económicas. El gobierno de la isla ve en ese estrangulamiento una forma de seguir escalando hacia el conflicto bélico. Rechaza las sanciones emitidas contra el presidente también del país y asegura que esta es una muestra más de ese plan intervencionista estadounidense. La amenaza de sanciones, lo que sí ha conseguido de momento, es alejar a los grupos empresariales de la isla, entre ellos los españoles Meliá e Iberia. Las cadenas hoteleras reducen drásticamente sus operaciones en Cuba y retiran su marca de 15 y de 12 establecimientos respectivamente. El ministro de Economía, Carlos Cuerpo, se ofrecía a seguir mediando con Estados Unidos para evitar mayores perjuicios económicos.
2: Y haciendo también o teniendo un diálogo permanente con nuestras empresas para ayudarles y acompañarles, haciendo de puente incluso con las autoridades americanas. Y este es el esfuerzo en el que estamos ahora para minimizar, por supuesto, el impacto en nuestras empresas.
1: Entre las empresas, por cierto, que han abandonado la isla, encontramos gigantes como Visa o como Mastercard. Y este viernes se cumplen 24 horas desde que Israel y el Líbano acordasen un principio de acuerdo para declarar un alto al fuego. De momento, los bombardeos continúan, la pausa militar no ha entrado en vigor, una pausa que contemplaba la retirada de Hezbollah del sur del Líbano. La intención era establecer una zona franca controlada por el ejército y tutelada desde Beirut, pero el grupo terrorista ha rechazado esa condición. Donald Trump, sin embargo, tiene otra opinión. Dice el presidente estadounidense que fue el propio Hezbollah el que comunicó a la Casa Blanca su intención de parar. Eso, dice Trump, supone una muestra de que el acuerdo final está cerca. Todo como decimos, mientras continúan los ataques, hay al menos 8 personas fallecidas y otras 15 que han resultado heridas por ataques israelíes en el sur y en el este del Líbano. Entre los heridos hay al menos 5 menores. El total de víctimas asciende a 3.526 fallecidos y más de 10.000 heridos desde el pasado 2 de marzo. Es todo por nuestra parte. 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

0: Aquí seguimos. ¿Qué tal la noche por ahí? Bueno, ya sabéis que tenéis muchas formas de contarnos cosas, de contarnos historias relacionadas con el tren, o relacionadas con libros, o relacionadas con viajes, o relacionadas con la noche, por ejemplo, como me ha enviado Ana, Ana Suave. No conocía este apellido, Suave. En gemiodigital@gmail.com, por ejemplo, me dice, como pediste textos de libros que hablen de la noche o que hablen de viajes, bueno, te mando un fragmentito de Marcel Proust, de En busca del tiempo perdido, nada más y nada menos, menudo clásico, ¿no? Y dice, mucho tiempo me acosté temprano, a veces apenas apagaba la vela. Mis ojos se cerraban tan deprisa que no tenía tiempo de decirme, me duermo. Y media hora después me despertaba la idea de que ya era hora de buscar el sueño. Me encanta porque yo a veces digo eso de voy a hacer sueño. Cuando ya me quiero meter en la cama y dormirme, digo, voy a hacer sueño. Y hay que apagar, no hay que tener pantallitas cerca, eso lo dicen los expertos, ¿verdad? No tener pantallas cerca, leer, eso sí. Cuando uno ya quiere conciliar el sueño, hay que ir alejándose del ruido y de las pantallas, ¿eh? Y sobre todo proyectar cosas bonitas y no problemas y no pensar lo que hay que hacer al día siguiente después. Bueno, también a través de el correo de la radio, elultimotren@rtve.es, recibimos ayer, me parece que lo dije, este correo que nos impresionó. Decía que quizás nos pudiera interesar, que tiene a ella su objeto de estudio, que es Iberia y sus pueblos nativos, para hacer 22 expediciones que he realizado hasta el momento. He viajado varias veces en el Transiberiano y te aseguro que es una experiencia muy enriquecedora. Bueno, y me contaba pues que nos invitaba además al programa a ir a dos museos que ha creado. Etnomuseo de las Viviendas Étnicas y Museo Etnográfico. Imaginad qué maravilla, cómo nos gusta recibir estos mensajes, estas historias de oyentes que están ahí. A mí me emociona. Y claro, evidentemente, nos hemos puesto en contacto y ya la tenemos, antropóloga, geógrafa, etnógrafa. Bueno, ha dedicado más, porque ya hemos averiguado más cosas de ella, lógicamente, ha dedicado más de 2 décadas a recorrer Siberia y Asia central, conviviendo con pueblos indígenas, estudiando el chamanismo y documentando formas de vida casi desconocidas para, bueno, pues no sé si para ustedes, para mí desde luego, ¿no? Su nombre está ligado a algo muy poco habitual, más de 20 expediciones de campo, muchas de ellas en solitario. ¡Qué mujer más valiente, más interesante! Carmen Arnau Muro, buenas noches.
1: Hola, buenas noches, Isabel. Encantada de saludarte.
0: Qué orgullo, de verdad, que nos hayas escrito y que te hayas puesto en contacto con nosotros, porque bueno, hoy, porque ayer nos mandaste este correo, que te quería conocer y quería saber si eras real.
1: Me gusta mucho cómo llevas el programa y por esto.
0: Es que estas cosas me fascinan porque yo creo que nos interesan a todos. Aprendemos, que es lo importante, ¿no? De los que le dedicáis al estudio, a la investigación, tantísimo tiempo. Pero bueno, esta noche es una primera aproximación. Otro día, como Toledo, ¿dónde vives exactamente, Carmen?
1: Bueno, yo vivo en un pueblecito que está al sur de Toledo, 18 kilómetros, que se llama Polán.
0: Sí, conozco. Polán,
1: además, ¿sí, lo conoces? Sí, bueno, pues sí, ahí sí. Vivo y tengo uno de los museos y también es la sede de la fundación que creé, porque bueno, tuve que crear una fundación para dar un marco jurídico a todo, ya que voy un poco por libre.
0: Así como... Ya me dirás cómo has conseguido poner en marcha algo único en Europa, sí. El Etnomuseo de los Pueblos de Siberia y Asia Central, Carmen. ¿Cómo lo has conseguido?
1: Pues sí. Bueno, con mucha tenacidad. Yo cuando fui en la primera expedición en el año 97, solo fui para hacer una única expedición para recopilar material para mi doctorado. Pero cuando descubrí que había tantos pueblos diferentes y todo esto, pues claro, he hecho muchas expediciones y además he hecho viajes aparte, he ido a congresos, o sea, conozco muy bien esta temática. Y por eso el interés mío de hacer los museos es porque en España no existe. Ni siquiera nuestro buen museo de ahí que hay en Madrid no tiene cosas sobre Siberia. Y el Museo de las Viviendas en Ventas con Peña Aguilera es el único de Europa, hecho por una persona sola, sin ayuda, ni subvenciones, ni nada.
0: Bueno, bueno,
1: ¿qué te parece?
0: Esto, no, esto es un, eso es un prodigio por tu parte. Yo me lo tienes que contar con más calma, pero porque, a ver, ¿se puede explicar?
1: Es que soy...
0: Sí, dime,
1: Isabel,
0: dime.
1: Que soy de la tierra de Don Quijote, entonces ya sabes.
0: Ya, eres tú un poco, eres quijotesca sin duda alguna, ¿no? Pero cuéntales a los oyentes que todavía no lo han visto, no lo hemos visto, lo que es ese etnomuseo.
1: Sí, bueno, uno de los museos, el de Ventas con Peña Aguilera, tiene 4 hectáreas. Y en esas 4 hectáreas he construido a tamaño natural. A veces han venido personas de estos países y a veces lo he comprado desde Mongolia y a veces lo hemos hecho mi marido y yo, alguno de los edificios. Y hay edificios de Siberia, Mongolia, Kazajstán y la entrada es siempre gratuita. Porque esto no es un negocio, sino es un compromiso. Y luego el otro museo está en Polán, que es una sala y es donde está la sede de la fundación. Este museo de Polán es el único de España. En realidad es esto de apostar por los pueblos de la provincia, pues tiene también su mérito, porque claro, el público es más limitado, claro. Por eso pues, en fin... Y es una sala muy interesante, que hay cosas de mucho valor, instrumentos, trajes. Y ahora tengo una exposición que estará todo el verano, ¿sí?, de un kazajo que es un portento, una maravilla, de un artista de Kazajstán.
0: Ah, pues mira, ahora que llegan las vacaciones tenemos más tiempo y al final está muy cerquita, por ejemplo, de una ciudad como Madrid.
1: Si vinieras me encantaría.
0: Hombre, pues me hace mucha ilusión. Además te tengo que conocer, pero si no voy, porque mi vida es un poquito complicada, tienes que venir un día a Madrid y que nos conozcamos y vengas aquí y me lo cuentes todo con más detalle porque me fascina lo que me estás contando. Porque ¿se puede, Carmen, explicar Siberia sin haber estado allí?
1: Bueno, es que Siberia es muy complejo porque son muchos países diferentes dentro del mismo país. O sea, hay muchos pueblos que están los pastores de renos, que yo he trabajado en Yakutia hasta el Ártico. Pueden ser en la estepa, los criadores de caballos, los pueblos que viven en la taiga, que son cazadores-recolectores todavía. Entonces, o sea, es una variedad inmensa.
0: Inmenso, ¿no?
1: Inmensa.
0: ¿No? El Transiberiano es la línea ferroviaria más larga del mundo.
1: El Transiberiano es la experiencia más maravillosa. Mira, la primera vez que yo te escuché en el programa este, porque te conozco desde hace años, ¿no? Pero es porque estoy escribiendo un libro sobre el Transiberiano, que se llama Nostalgias del Transiberiano, pero todavía no está terminado. Pero aprovecho las noches para escribir y entonces pensé, digo, anda, mira, un programa que se llama algo relacionado.
0: El último tren, pues, el último tren. ¿A qué te suena el último tren, Carmen?
1: Ya, pues a mí, ¿sabes qué te digo? Que me gustan los trenes de antes, ¿sabes?
0: Sí, tienen un encanto, ¿verdad?
1: Sí.
0: Tienen un encanto
1: Desde
0: especial. Sí,
1: el Transiberiano tiene un componente también como literario, cinematográfico. Tú no sabes qué experiencia tan bonita es conocer durante una semana tantísimas personas y bueno, es una maravilla.
0: Pero hace días, o sea, cuéntame cómo es un viaje. Tú cómo lo en tantas expediciones no sé, porque sí. has visitado comunidades aisladas. Cuéntame, porque es fascinante.
1: Sí, claro, bueno, el transiberiano solo, a ver, el transiberiano va por la parte sur de Siberia, sí. Sale de Moscú y llega hasta Vladivostok.
0: Sí.
1: Y se va por una franja que es más bien al sur de Siberia, pero luego hay desde allí pues tengo que coger otro tren o un helicóptero para ir a los sitios donde están las personas que tienen una vida todavía tradicional, porque a mí me gusta, como antropóloga, pues estudiar claro. las culturas diversas que todavía se mantienen, aunque todos pues saben, todos hablan ruso, todos, pero tienen su sello, dijéramos, de cultura uh-huh. y su folclore, su lengua, porque hay diferentes lenguas. Pero eso también pasa en China. En China también hay 56 pueblos minoritarios con sus lenguas y todo esto. Todo esto uh-huh. yo quiero primero conocerlo y luego divulgarlo. Entonces en eso estoy, por eso he hecho los museos, por eso los libros, los documentales. No sé si habéis tenido tiempo de echar un vistazo a mi web.
0: No, esto ha sido una primera, ya te lo digo, ya te lo estoy diciendo, una primera aproximación. Pero yo te voy a invitar un día para que vengamos con más tiempo y te dedique más espacio. ¿Te parece, Carmen?
1: Bueno, me parece muy bien. Yo te agradezco mucho que me hayas, que te haya interesado mi trabajo.
0: Muchísimo.
1: Porque es un trabajo un poco en solitario y entonces, pues, en fin, la radio es mi gran amiga. Yo allí en Siberia siempre, en las expediciones siempre tengo un transistor, siempre oigo la radio. Sí. Y es mi gran amiga la radio.
0: ¿Sigues pegada en Siberia? ¿Sigues pegada a la radio?
1: Sí, sí, sí, sí. Yo siempre viajo con un transistor. Me he acostumbrado tanto a dormir con el transistor que cuando estoy en España lo sigo haciendo, lo pongo debajo de la almohada y lo oigo.
0: Qué bueno, qué bueno. Bueno, pues Carmen, claro que me ha interesado muchísimo tu trabajo. Además, gente apasionada por lo que hace, que eso con tenacidad, como tú decías al principio, consiga hacer sí. algo tan extraordinario en pueblos. De verdad que tiene mucho mérito. Sí. Y vamos, para eso está la radio pública y para eso está, desde luego, el último tren. Así es que muy prontito, sí. muy prontito, para septiembre ya, porque ya nos acercamos. Pero ahora, sí, mientras, sí, que vayan a ver estos dos museos maravillosos. Sí, recuerda dónde están y qué pueden ver este verano y así te voy a despedir.
1: Bueno, el Museo de Polán, este Museo de Polán, como es una sala, está abierto todos los días del año, porque además es una sala anexa a mi casa. Entonces uh-huh. yo lo abro todos los días del año a cualquier hora, siempre que me llamen, ¿no? Uh-huh. Y esto sí. Ahora, el de las viviendas étnicas está en los Montes de Toledo, en las Ventas con Peña Aguilera, y ahora en verano, como hace mucho calor, solo lo abriremos los sábados de 9 a 12. Si no, normalmente el horario está abierto de las 11 a las 2, pero uh-huh. es que hace mucho calor, ¿sabes? Ahora en verano, el sábado de 9 a 12.
0: Muy bien.
1: Así que el que quiera verlo tiene que madrugar.
0: Muy
1: y
0: bien.
1: Si no, esperarse a septiembre.
0: Muy bien, Carmen Arnau Muro. Un placer, de verdad.
1: El de Polán les encantará. El de Polán es precioso, es muy variado, muy rico. Tiene unas cosas que he ido trayendo. Porque además, otra cosita corta, si me dejas,
0: sí.
1: yo para financiar las expediciones
0: sí.
1: me he ofrecido como profesora visitante a las universidades de allá. Entonces hago seminarios a lo mejor de una semana o así, y luego continúo mi expedición. Entonces, claro, ellos me pagan los viajes, el avión, en fin.
0: Claro.
1: Y me he tenido que buscar la vida.
0: Buscarse la vida, sí, sí, sí, ya lo veo, ya lo veo. Sí. Tiene mucho mérito, sinceramente.
1: Muchas gracias.
0: Un abrazo, Carmen, un placer, de verdad. Gracias por mandarnos ese correo, de verdad, de todo corazón. Nos conocemos pronto, nos ponemos en contacto. Muchísimas gracias, un abrazo.
1: Muy bien, Isabel, un abrazo muy grande.

0: Este tren va a Georgia. Bueno, porque el último tren en realidad puede ir a cualquier parte que ustedes quieran. Si nos hacen llegar canciones, o libros, o fragmentos de viajes, de trenes, como ha sido el caso de Carmen, pues nos encanta. El transiberiano, por favor, qué gusto, qué envidia, cómo la admiro. ¡Mua! En fin, pues un día recibí en... Seguimos el viaje de la noche, porque este tren va hacia todas partes que ustedes quieran. Y un día recibí en la redacción un libro que se titulaba Próxima estación. Y digo, esto va con intención para que lo invite al último tren, está clarísimo. Y es compañero, es periodista y además le gusta lo de la palabra locutor, porque está aquí en la explicación de la solapa del libro, Gonzalo Barroso Sainz. Buenas noches.
1: Muy buenas noches.
0: O sea, esto de locutor te gusta, ¿no?
1: Sí, he hecho, bueno, es que es mi otro yo, lo tengo ahora un poco abandonado, pero también he hecho cosas de locución, de narración de audiolibros, alguna cosilla de doblaje, o sea que... Sí, sí, tengo varias personalidades, una de ellas es la de locutor.
0: Pero es que la palabra locutor a mí me gusta.
1: Sí, a ver, yo soy del siglo pasado, soy del 82, entonces sí, todavía
0: la
1: aprecio.
0: Pues pareces más joven, ¿eh?
1: Ay, muchas gracias. Ya me hace ilusión, ¿eh?, que me digan estas
0: ¿verdad?
1: Cosas. Hombre.
0: Ya empiezas, ya verás tú.
1: Hombre.
0: Bueno, próxima estación... De personajes del metro.
1: Sí.
0: Vamos a leer un poquito de lo que he podido leer por ahí. No sabía sus nombres ni sus vidas, si eran felices o si arrastraban alguna historia como la suya, marcada por la huida, el exilio, el auxilio y los reencuentros. No conocía nada de ninguno de ellos, pero sí sabía sus rutinas matinales en el metro. Y claro, eso para Ángel ya era suficiente. Formaban parte de su paisaje diario y de alguna manera verles le tranquilizaba. Los percibía como si fueran portadores de buenos presagios, aquellos que te dicen que estés tranquilo, que no hay de qué preocuparse, porque por mucho que el mundo pueda volverse del revés, tu vida seguirá inalterable. Y eso, para Ángel, no tenía precio. Sus compañeros de rutina matinal eran tres: un chico joven escuchando música por los auriculares, una muchacha que siempre andaba con algún libro entre manos y una mujer con ropa deportiva que desayunaba una barra de cereales. ¿Qué pasa? ¿Que te gusta mucho en el metro observar a los demás? Que a mí me encanta observar,
1: sí,
0: a la gente.
1: Sí, soy... Bueno, estoy a caballo entre ir leyendo e ir observando. Y es verdad que cuando tienes una rutina en el transporte público de ir todos los días a la misma hora, al final te juntas con la misma gente, te observas. No les conoces, pero sí les reconoces. Entonces, en función de lo que ves y de lo que tienes tú dentro de tus filtros y de tus propios, a lo mejor, prejuicios a veces... También, pues, entras en ese juego, ¿no? O yo por lo menos lo hago, de intentar adivinar cómo son, cómo están a lo mejor ese día. En función de lo que ves, dices, uy, este hoy no tiene buena cara.
0: Es verdad, es que observando a las personas te dicen mucho.
1: Sí.
0: Y eso es lo que has trasladado al libro.
1: Sí, bueno, es lo que he intentado, sí. Sí, son cuatro personajes que, pues eso, coinciden todos los días en el metro de Madrid. Y bueno, pues vemos en la cabeza de cada uno de ellos cómo perciben a los demás. Y claro, pues obviamente como tenemos la información completa, pues vemos en qué cosas aciertan, en qué cosas igual no, y qué cosas a lo mejor, pues bueno, son más una cuestión puntual de un buen día o un mal día.
0: Y sobre todo... comprobar, ¿no? Y se puede desarrollar en la literatura, en un libro, lo extraordinario es que pueden ser las vidas de gente normal, ordinaria, que encuentra uno, como tu caso, en el metro.
1: Sí, son personajes que me he inventado, menos uno de ellos, que sí que está basado en una historia real.
0: ¿Cuál?
1: El segundo, Ángel, del que estabas, creo que leyendo el fragmento ahora. Sí,
0: sí, sí, sí.
1: Pues,
0: Ángel, sí.
1: Pues está basado en la historia de la madre de una amiga mía. Que,
0: en la madre de una amiga tuya. ¿Y qué le pasa? ¿Cómo es esa madre de esa amiga tuya?
1: Pues se llama Carmela y, bueno, pues es una familia que... A ver, su padre tuvo que huir de España en el año 61, si no recuerdo mal. Pues bueno, pertenecía al Partido Comunista y pues una noche tuvo que salir prácticamente por el tejado Y
0: no. Una noche, por ejemplo, no sé, con el golpe de Estado, por ejemplo.
1: No, en el.
0: No lo sitúas
1: en el 61.
0: Antes.
1: Además
0: vale,
1: coincidió porque me estuvo contando y por fechas, porque es súper lúcida Carmela, se acuerda perfectamente de fechas, de nombres, de frases, de sensaciones. Y coincidió más o menos en el tiempo cuando venía Eisenhower aquí a dar la mano a Franco. Pues justo en ese momento, el padre de Carmela tuvo que salir por la ventana. Porque vino alguien y dijo: os han pillado. Así que tuvo que irse.
0: Estas cosas, chicos, pasan en las dictaduras. Mira, o sea,
1: cosas que pasaban,
0: tener
1: ¿no?
0: que salir corriendo por la ventana, así para que no te pillen, porque si no te vas a la cárcel, claro.
1: Efectivamente.
0: Sí. Por unas ideas, además, por una ideología determinada.
1: Sí.
0: Esto es lo que tienen.
1: Por
0: ¿no?
1: pensar y no por hacer.
0: Eso es.
1: Y bueno, pues el caso es que el padre tuvo que salir por la ventana y luego poco a poco. A través pues lo que pasaba entonces, ¿no? De enlaces del Partido Comunista y a través de enlaces externos en otros países, fueron saliendo de uno en uno. Primero salió su madre y luego ella, en este caso Ángel, con 13-14 años, unos amigos de la familia le dijeron: este día te vas a ir a la estación de tren con una maleta, te vas a montar en un tren, vas a llegar a París y allí te recogerá alguien.
0: ¿Con cuántos años?
1: 13-14.
0: ¡Caramba!
1: Y claro, no tenía aquí, a una abuela y bueno, dijo, pues me tendré que montar.
0: Así ¿cogió el tren?
1: Sí, cogió el tren. Cogió el tren y ahí en París le recibieron efectivamente, le dijeron vente conmigo y al día siguiente la montaron en otro tren que la llevó a Berlín, que era justo cuando, además llegó justo cuando estaban construyendo el muro, que es una reflexión que recojo en el libro que ella me dijo. Claro, yo llegué, estaban construyendo el muro y dije, pues menuda Europa, de la libertad.
0: Claro,
1: es en mitad de una ciudad, construyen un muro para separar una ciudad en dos.
0: Sin duda. Caray, qué historia, ¿no?
1: Sí. Luego ella acabó volviendo, la historia es tremenda.
0: Tremenda, es de libro, realmente, de libro. Bueno, el primer personaje, Mario, cuenta su historia a través de canciones de Barricada.

0: actual.
1: Eres fan de Barricada, imagino.
2: Sí, sí, sí. No, no es casualidad que sea este grupo, sí.
1: Claro, claro, claro. Esto no se hace así por casualidad, ¿no?
2: No, aparte que tienen unas canciones y una forma de contar las cosas y la vida que dan pie para utilizarlas como base narrativa para contar una historia que yo creo que nunca hubieran contado con que sus canciones sirvieran para una historia como esta.
1: Claro que sí, ¿por qué no? Porque realmente tienen muchos seguidores.
2: Sí, sí,
1: sí. Mucha gente que les sigue. ¿Conoces a su cantante?
2: No le conozco, pero él sí tiene el libro, lo leyó y lo conoce.
1: ¿Le mandaste tú el libro?
2: Sí. Porque le
1: tiramos, sí, le mandaste el libro,
2: le tiramos
1: tú
2: la caña para ver si me lo podía presentar en una presentación que hice en Zaragoza, que no puedo cuajar por cuestiones de agenda, pero dije, oye, pues ya que estamos, ¿puedo mandar el libro? Y pues nada, pues allí lo mandó. Vamos, allí llegó, se hizo una foto con él y la subió a las redes. Y dijo algo así como, aquí estoy perdido entre estaciones. Y dije, pues mira tú.
1: Pues menuda publicidad.
2: Sí, no, no, la verdad es que fue un puntazo.
1: ¿Te ha dicho la editorial que se han vendido algunos por ello? ¿Quién te lo iba a decir a ti esto?
2: Pues nadie. Porque yo empecé esto, la verdad es que como una especie de juego. Dije, bueno, pues venga, pues voy a empezar a ver hasta dónde llego. Hice un capítulo y dije, pues voy a por el segundo. Terminé un personaje y dije, pues voy a por otro. Y acabé el libro. Y una editorial.
1: Y aquí lo estás presentando en el último tren.
2: Y aquí estamos.
1: Y si te das cuenta, es que no hay nada como hacer las cosas, ¿no?
2: Sí.
1: No tenerlas solo en la cabeza.
2: Sí, ¿no? Como, bueno, pues a ver dónde me lleva. Sin pretensiones, pero oye, pues como mero juego y como mera experiencia.
1: Claro, uno se monta en un tren y no sabe nunca.
2: Ah, no, nunca sabes dónde te va a llevar.
1: Claro, claro, claro. Bueno, pero. Oye, ¿es tu primer libro?
2: Sí. No va a ser el último, espero.
1: Seguro.
2: Yo por lo menos sigo escribiendo.
1: Si no quieres tú, seguro que no.
2: No, yo sigo escribiendo.
1: Es que si uno tiene la pulsión, la necesidad de escribir, lo vas a hacer. O sea, te vaya como te vaya.
2: Sí, a ver, esto no se hace por dinero.
1: La próxima.
2: Menos mal.
1: Bueno, pero qué encanto tiene, ¿no?
2: Hombre, claro.
1: Porque es una pasión, entonces.
2: Por supuesto.
1: O sea, es que trabajar solo por dinero es un poco pobre eso.
2: Sí, eso ya lo hacemos en
1: otras
2: cosas.
1: Pero vamos, que hay que comer, ¿eh?
2: O sea, claro, una cosa no quita la otra.
1: Claro, nos gusta comer, ¿qué le vamos a hacer, no? Pero bueno,
2: sí.
1: Una cosa no quita la otra. Lo ideal es poder elegir, ¿no?
2: Hombre.
1: Bueno, y a ti lo más raro, lo más, ya terminamos, lo más raro, lo más extravagante, lo más tal que te ha pasado en un metro o en un tren, porque ya que estamos en el último tren, o que hayas oído que ha pasado en un tren, me da igual. Que me cuentes una historia así como para despedirnos.
2: Historias de trenes, wow. Pues la verdad que unas cuantas. He conocido a gente que se ha enamorado en un tren.
1: ¿Sí?
2: Gente que justo todo lo contrario.
1: Se han separado en un tren. Ay, eso en una estación. Cuando se rompen en una estación, eso es terrible.
2: Pero fíjate, una vez estaba en el metro y un chico y una chica, que de esto de que les ves, que no se conocen de nada, obviamente, y empiezan ahí tal. Y el caso es que varias estaciones después estaban dando el teléfono. Y dije, mira, no sé dónde llegará la historia, pero me pareció súper curioso asistir a eso. Y fue como, oye, a lo mejor aquí ha nacido algo más que una simple historia.
1: Bueno, bueno, con lo observador que te veo, yo creo que si sigues observando en los trenes, en las estaciones, en los metros, seguro que te van a surgir otras muchas historias para seguir contándolas. Por ejemplo, aquí nos vamos a un fondito y así nos vamos. El submundo del Metro de Madrid siempre había fascinado a Martina Ramos. Los miles de usuarios que cada día se desplazan en él como si fueran glóbulos blancos moviendo una sangre vital para que esta ciudad pueda seguir respirando y viviendo. Las historias que han empezado entre andenes, raíles, vagones, torniquetes, taquillas o músicos callejeros. Las historias que también han acabado en esos mismos escenarios. Las estaciones fantasmas que un buen día se quedaron congeladas en el tiempo con carteles y pasajeros invisibles, esperando un tren que nunca llega para llevarlos a la próxima estación. Pues un placer, de verdad.
2: Igualmente.
1: Muchísimas gracias, Gonzalo.
2: Hombre.
1: Gonzalo Barroso, próxima estación.
2: Muchas gracias a vosotros.
1: Pues yo, si quieren una manita, este hombre que escribe, ya ven, que escribe muy bien en su primer libro, un escritor novel, pues hay que apoyarlos, hay que apoyarlos.
2: Estaré en la Feria del Libro el jueves 11 a las 5 de la tarde en la caseta 144.
1: Mire, ¿cómo es de listo?
2: Hombre, hay que meter la cuña.
1: Hay que meter la cuña, sí o sí, eso, por supuesto, me parece muy bien. Pues suerte.
2: Muchísimas gracias, Isabel.
1: Gracias.
2: Hasta
1: buen
2: luego.
1: Buen viaje.
2: Gracias.
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0: Nick Cave también es amante de los trenes, eso está clarísimo, porque tiene alguna que otra canción, como esta, Sueños y trenes, sueñas con trenes. Mira, también a lo mejor si se sueña con trenes, tiene algún significado. Se lo tendríamos que preguntar a un psiquiatra, pero si se sueña con un tren, seguro que es, no sé, algo cercano a desear viajar. Yo esta noche seguro que voy a viajar con trenes, porque tengo unas ganas de viajar que no se lo imaginan ustedes. 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Ay, los trenes, las estaciones, cómo nos gustan estas historias. Y vosotros, hacernos llegar esas historias que encontráis por ahí, porque como decía Julio Cortázar en Rayuela, ¿habéis leído Rayuela? Es una maravilla. Bueno, yo la leí con... Ay, ya no me acuerdo, era tan joven. Pero había una frase por ahí muy bonita que decía: andábamos sin buscarnos, pero sabiendo que andábamos para encontrarnos. 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Correos, ya lo saben, gemiodigital@gmail.com o el último tren @rtve.es. Bueno, y aquí está ya, ella también es mucho de trenes.
1: Sí, me gusta.
0: Ella coge
1: gusta.
0: Un tren, se sube al tren y al AVE, se va a Sevilla, pero así de pronto necesita irse a Sevilla y se coge el AVE y se va. ¿Sí o no?
1: No tardo nada, no tardo nada.
0: Como un día voy a buscar lo de Cray. Y cojo el AVE, ya estoy en Sevilla.
1: Hombre, es comodísimo, la verdad. Y además a mí me encanta pasear. Aunque no tenga ganas de tomarme nada, siempre voy a por una agüita o algo, porque me gusta caminar en el tren, fíjate.
0: Sí, así se conoce gente, ¿eh?
1: Sí, no sé, y ver las caras.
0: Nunca se sabe dónde puede haber un encuentro.
1: Nunca.
0: Dos ojos, cuatro que se juntan, así, bueno. Bueno, ¿qué traes hoy? ¿Historias de la radio?
1: Eso es.
0: Historias de la radio.
1: Pasamos
0: con Andrea Quintero.
1: De historias de trenes a historias de la radio, ahí vamos.
0: Sí, no hay nada más que nos guste que
1: es que estamos
0: historia.
1: En casa todo el rato, de trenes a radio y de radio a trenes.
0: Contar
1: es que
0: historias.
1: Nosotros, sí. Exacto, eso es. Y hoy voy a contar la historia de una de las frases más repetidas. Bueno, ya sabemos que en radio siempre hay fórmulas o expresiones de uso más que común, ¿no? Pero sí hay una entre todas ellas que tuviésemos que elegir como la más repetida siempre, sería esta.
2: Son las 3 de la tarde, las 2 en Canarias.
3: Son las 6, las 5 en Canarias.
4: Son las 10, las 9 en Canarias.
5: Son las 2 de la tarde, la 1 en Canarias.
6: 7 y 6 de la tarde, una hora menos en Canarias.
1: ¿Tú recuerdas la primera vez que dijiste esa frase, Isabel? No.
0: ¿Cómo quieres que me acuerde, por favor?
1: Pues podría ser.
0: Pero vamos a ver que yo
1: eso
0: tengo
1: tiene que
0: 40 años cotizados ya trabajando, ¿eh? Perdona, ¿eh?
1: No. Cotizados
0: la
1: no.
0: Primera
1: no
0: vez.
1: Esa boletilla no la uses, no la
0: cotizados.
1: Uses.
0: Cotizados.
1: Eso es como una hora menos en Canarias. Esa no la uses, no la uses.
0: Cotizados.
1: Lo así, dejas a la imaginación.
0: Mira, calla, que yo ya... Mira, déjalo. Déjalo porque me voy a meter con Hacienda y luego me puede venir una multa. Déjalo. Venga.
1: Sí. Pues no, yo lo decía por eso, pues si te había dado como ilusión aquella vez y lo recordases, ¿no? Me parece que cuando dices eso es cuando dices sí. Ahora sí soy yo un locutor, ¿no? Cuando digo
0: no
1: una hora menos en Canarias. Bueno, es la frase más típica para todas las entradas, tanto en radio como en tele. ¿Y dónde nació? Pues, por supuesto, aquí, en esta casa. No podía ser de otra manera. Hoy vamos a recordar el origen de esta expresión tan reconocible de nuestras ondas y, por supuesto, vamos a rendir homenaje también a quien dio lugar a ella, el periodista José Antonio Pardellas, que falleció precisamente hace un mes, a los 88 años, el 1 de mayo del 26, tras toda una vida dedicada a la radio. Pardellas no nació en Islas Canarias, sino en Vigo, pero fue en las islas, concretamente en Tenerife, donde residió siempre, pues donde se crió y pasó la mayor parte de su vida. También allí es donde empezó a trabajar en la radio. Se inició en el medio en el 58, respondiendo a un anuncio de la recién creada Radio Juventud de Canarias, que solicitaba redactores y locutores. Por cierto, nosotros que tenemos tantos oyentes en Canarias, si alguien se acuerda de aquella emisora, también que nos deje un mensajito.
0: Sí,
1: el número,
0: eso. Lo sabes. ¿Tú?
1: No, lo tengo que aprender. 91
0: 3, 46, ¿vale? 10.
1: ¿Ves? El final sí me lo sabía. Bueno, años más tarde, en el 64, cuando, por cierto, también se convirtió en el primer presentador de televisión canaria, en Telecanarias, y en ese mismo año fue cuando se fundó Radio Nacional, la delegación de Radio Nacional en las Canarias, y él hizo el cambio, aprobó la oposición y entró a formar parte de esta emisora, creando y dirigiendo programas como Españoles en el Mar o Revista de Historia, y colaborando en diversos programas nacionales desde los que hacía pues conexiones a modo de corresponsal, desde el que entonces se conocía como Centro Emisor del Atlántico, que luego ya pasaría a Radio Canarias, a Radio Nacional Canarias, ¿no? Entre alguno de esos programas en los que hacía pues esas pequeñas conexiones estaba Para Vosotros Jóvenes, Circuito Nocturno y, por supuesto, también el buque insignia de la Radio Nacional en los 70, Protagonistas.
7: Buenos días, España. Les habla Luis del Olmo.
1: Realizando esas conexiones y en torno al año 69 es cuando pues genuinamente se da cuenta de que para muchos canarios resulta muy confuso que la hora que se da en la radio no coincidiese con la suya. Así que del modo más natural posible decidió ponerle remedio aportando esa famosa coletilla. Así lo contaba el pasado 13 de febrero en una de sus últimas entrevistas en Radio Nacional con motivo del Día Mundial de la Radio.
8: Era lógico, ¿no?, que los oyentes de Canarias supieran en qué hora estábamos hablando. Por eso había que añadir lo de en Canarias una hora menos. Y yo recuerdo siempre, Luis decía, ya está el canario con la coña de siempre, o Eduardo Sotillo por la tarde Para Vosotros Jóvenes. Vale, vale, José Antonio, una hora menos en Canarias. Y por ahí empezó. Luego se impuso y está en todos los informativos. Pero incluso se han hecho chistes con eso. Oye, ¿cuántos años tienes? Tengo 70, 69 en Canarias.
1: Pues con esa sencillez tan característica de su personalidad, Pardellas nos cuenta cómo surge el fenómeno de la hora menos en Canarias y cómo se extendió a nivel nacional, que fue cuando, pues en el 72, el entonces director territorial de Radio Nacional, en una reunión que hicieron aquí en Prado del Rey de directivos, dice, oye, pues esto que no se limite solamente a Pardellas, vamos a hacer que todo el mundo lo diga. Y entonces así fue como este fenómeno se hizo a nivel nacional, y es muy curioso porque a veces incluso en informativos regionales de Madrid o de Barcelona también dicen lo de la hora menos en Canarias, como si alguien les fuera a escuchar en Canarias. Se ha extendido tanto que hasta a nivel nacional se hace. Una época, unos años después, ya en los años 80, y tras haber ganado, por cierto, un Ondas por su trayectoria profesional al mejor locutor de radio del año 78, sería el mismo Pardellas quien tomaría el relevo en la dirección de Radio Nacional en Canarias, cargo que ejerció durante más de 10 años y que también compaginó con la dirección o la coordinación, más bien dicho, de la red de emisoras territoriales de Radio Nacional aquí en Prado del Rey en los años 90. A pesar de todo ello, siempre se mostró muy humilde, ¿no?, y se consideró un redactor y locutor más de la casa. Solía decir que a la radio le debía todo, incluso su familia, porque fue en la radio precisamente donde conoció a su mujer y la que sería su compañera durante toda su vida. Con esa humildad es con la que también dejó este consejo a los jóvenes que empiezan ahora en el medio, a petición de nuestra compañera Marina Lacalle en su última entrevista para esta casa.
8: En primer lugar, que no finjan, que sean sinceros y que describan las cosas tal cual son y no inventándose nada. La radio tiene que ser sincera, tiene que ser real, tiene que ser tal cual está pasando las cosas, comentarlas y decirlas y transmitirlas.
9: José Antonio Pardellas, ha sido un placer hablar con usted, y cada vez que digamos la hora de Canarias, pensaremos en usted.
8: ¡Ay, qué bien! Una hora menos en Canarias, ¿eh?
9: Siempre.
1: Bueno, pues ahora ya saben nuestros oyentes también que es a él a quien le debemos esa coletilla de apertura tan típica de todas las emisoras, y que también ha dejado momentos tan graciosos, ¿no? Gazapos tan divertidos, porque al final con las fórmulas repetidas la dislexia es fácil. Así sí. Que si te parece, nos vamos a despedir con una pequeña selección o recopilación de estos errores que he encontrado, que es muy divertida.
0: No habré puesto el mío, afortunadamente. Yo recuerdo una vez...
1: No lo
0: vez,
1: he encontrado. La
0: yo
1: verdad...
0: recuerdo una vez que empecé... Estaba empezando... Si siempre empezaba a las 8 de la mañana, ¿no? En el fin de semana, y siempre, claro, tenía que decir, son las 8, las 7 en Canarias. Y yo no sé por qué, con esas cosas que si llegas a veces deprisa, claro, como aquí, que a veces un día me va a pillar el tren, ¿no? Buenos días, son las 7 en Canarias, y me quedo así como, las 8 en el resto. Algo así, ahora no lo recuerdo bien, pero...
1: Pues algunas así hay.
0: Algo así, algo así.
1: Ya verás, las hay muy divertidas.
4: Son las 9 y 4, las 3 y 4 en Canarias.
10: Son las 19 minutos de la mañana, las 8 y 9 en Canarias.
4: 3 y 45 y 40 en Canarias.
11: Y a las 10 y 32, un minuto menos en Canarias.
12: 2 y 38, las 8 y 38 en Canarias. En Caracas.
13: 11 y 10 de la mañana, 10 y 11 en Canarias.
14: 4, las 5, las 4, las 3 en Canarias.
4: Son las 4, las 3 en Valencia.
1: Esa me ha encantado. Las 3 en Valencia. El otro que dice que son 5 minutos menos en Canarias, un minuto medio. ¡Qué precisión!
0: Pero por favor, fantástica siempre.
1: Pues nada, con eso me despido. Hasta la próxima semana, Isabel.
0: Con una sonrisa siempre está bien terminar.
1: Claro que sí.
0: Bueno, no te vayas porque mira quién llega.
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0: El mismísimo Pepe Navarro, señores y señores. Buenas noches.
16: Denos el señor. Oye, ¿tú sabes que hay canciones que duran 3 minutos? Y amores que duran exactamente lo mismo. 3 minutos, un verano, una playa, una noche y luego toda una vida recordándolo. Una joven Candy termina sus vacaciones de verano en París. Ni siquiera ha empezado el romance y ya hay que decir adiós. El avión despega y desde la puerta de embarque un pobre desgraciado se queda mirando cómo desaparece. La verdad, parece que no se lo ha tomado muy mal. El aeropuerto es escenario obligado en los amores de verano, como la playa. Y bueno, ya la arena, lo que puede ocurrir sobre la arena ya es... Bueno, los románticos escriben en la orilla el nombre de su amada y claro, en 5 segundos una ola criminal lo borra todo. Es todo un presagio también de lo que es un amor de verano.
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16: Porque las playas tienen una cosa curiosa, una... curiosa costumbre. Cuando desaparecen las personas, ellas siguen allí. La misma arena, el mismo mar, las mismas olas. Lo único que falta es quien nos cogía la mano. Y entonces descubrimos una de las grandes injusticias del universo, que los paisajes no echan de menos a nadie, pero nosotros sí.
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16: Mi hermoso amor de verano, nunca podré olvidarte. Mi hermoso amor de verano, toda mi vida te amaré. Y siempre soñaré con la playa azul de nuestro amor, donde nuestra eternidad no ha durado más de un verano. Ay, cómo era Mireille Mathieu. Siempre, siempre nos quedará una u otra playa.
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16: Pero, ¿por qué ocurre lo que ocurre en verano? Esta canción del año 61 merecería un premio Nobel. No sé si de física, de medicina o de química.
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16: Mentira, y ya empezamos. Tiene un cómplice, el causante de todo el desaguisado veraniego.
17: Es el sol quien me acompaña.
16: La exposición solar es una fuente natural de vitamina D, esencial para la salud y la regulación hormonal. Diversas investigaciones han evidenciado que la vitamina D puede incrementar significativamente los niveles de testosterona y de estrógenos, ya sabes, las hormonas sexuales, favoreciendo así el deseo sexual y el estado de ánimo, así como los niveles de serotonina, un neurotransmisor que nos hace sentir placer y excitación sexual. Y el sol es el responsable.
17: Y me quema.
16: El calor calor aumenta la producción de oxitocina y endorfinas, conocidas como las hormonas de la felicidad, lo que aumenta nuestro deseo sexual. Así, la oxitocina es la llamada hormona del amor, ya que se libera durante las relaciones sexuales, aumentando el placer y la complicidad con la pareja. Mientras que las endorfinas contribuyen a reducir la sensación de dolor y también se liberan durante el sexo. Y no solo eso. En nuestro cuerpo, estos químicos naturales nos hacen sentir bien y pueden ayudar a reducir los síntomas de la depresión, el estrés y la ansiedad.
18: Es el sol quien me acompaña.
16: Y que sepan que el calor provoca la vasodilatación de las fibras musculares, lo que produce un aumento del flujo sanguíneo en los genitales. ¡Qué gran amigo ese sol ardiente!
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16: Y claro, después todo es arder y es inevitable que pase lo que pasa. La arena, el sol, las olas y los cuerpos. Un estudio realizado en la Universidad de Oxford dice que es cierto que las relaciones sexuales aumentan en verano y con ello, naturalmente, los nacimientos 9 meses después, pero solo en zonas con climas cálidos, sin temperaturas extremas. Bueno.

0: En lugares donde el calor es excesivo, el deseo sexual no aumenta de la misma forma.
1: Cuando calienta el sol, sol, sol.
0: Es decir, que el dónde es tan importante como el cuándo. Los amores de verano no suelen quedarse en la realidad, se mudan a la memoria. Y la memoria elimina discusiones, borra defectos, suprime incompatibilidades y deja únicamente la música, la playa.

Y además aquella sensación de que durante unos días el mundo parecía tener sentido. Para siempre en mis sueños mi corazón seguirá... aferrándose a este dulce recuerdo. Un día de extraño deseo. Y una noche que ardía como el fuego. Llévame otra vez al lugar que conozco, la playa. Bueno, y después está el cine. ¡Ay, el cine! El cine es el laboratorio clandestino donde generaciones enteras aprendimos lo que supuestamente era enamorarse. Maldito cine. Porque después de ver ciertas películas uno esperaba encontrar pasiones legendarias y la realidad acabó pareciéndose más a una factura de electricidad. Eso no hay quien lo entienda. El hecho de que muchos de estos romances de verano sean pasajeros añade una componente de idealización. Al saber que son temporales, tendremos a proyectar nuestras fantasías y deseos en el otro, sin preocuparnos por las incompatibilidades o las realidades cotidianas. Esa liberación de preocupaciones facilita la construcción de una relación que, aunque no siempre sea realista, se siente mágica y significativa en ese momento. Y así pasa que dos jovencitos se enamoran y naturalmente pasa el verano, y hay que contarlo, porque si no se cuenta a los amigos, no ha pasado. Y claro, los amigos escuchan, pero lo que realmente le interesa a la amiga o al amigo es si la nueva conquista tiene amigas o amigos para presentar, claro. Un chavalote acaba de graduarse en la universidad, vuelve a casa para pasar el verano y encuentra a una perversa mujer madura que le dobla o triplica la edad. Pero es verano, el sol quema y los cuerpos arden. ¿Verdad, señora Robinson? El graduado con Dustin Hoffman y Anne Bradford. ¡Qué borbo! Shawn Mendes dijo que quería que la gente se sintiera libre del peso de la vida, aunque solo sea por un momento, al escuchar esta canción que él compuso. Se llama Summer of Love. It was the summer of... Fue el verano del amor, fue como un delicado sueño. Durante dos meses fue como si tuviésemos 18 años. Fue el verano del amor. Estamos hablando de intentonas que tuvieron éxito. Pero no a todo el mundo le fue así. Paul McCartney, por ejemplo, lo intentó y no tuvo más remedio que dormir en la bañera. Lo que no fue impedimento para hacer esta maravilla.

No está muy claro que el hecho de no comerse una rosca veraniega y acabar en una mañana pueda inspirar canciones como esta, si no eres Paul McCartney, claro. Que sigan llegando olas y más olas.

así toda la noche, una y otra vez. No te sueltes, nena, deja que este verano sigan llegando las olas. Deja que lleguen las olas. Quizá por eso seguimos escuchando algunas de estas músicas tantos años después, porque en realidad no hablan de playas, ni de arena, ni siquiera de amor, hablan de algo mucho más importante, hablan del tiempo, de esa extraña costumbre que tiene la vida de pasar demasiado deprisa cuando somos felices y demasiado despacio cuando no lo somos. Sapore di sale, sapore di mare, che hai sulla pelle. El sabor de la sal, el sabor del mar, un poco amargo como el sabor de cosas perdidas. Y mientras las olas siguen llegando a la orilla desde hace algunos miles de millones de años, nosotros seguimos haciendo exactamente lo mismo: enamorarnos, equivocarnos y recordar. Y volver cada verano a buscar en alguna playa perdida de la memoria a aquella persona que un día nos hizo creer que septiembre nunca llegaría.

Pues así terminamos, Pepe Navarro y oyentes en general. Buenas noches. El lunes a las 11:30, 10:30, de nuevo os espero en la estación de la radio. Buen fin de semana.

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1: Son las 2, es la 1 en Canarias.
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1: Buenas noches. Continúan los ataques en el sur del Líbano a pesar del alto el fuego firmado por Israel y el gobierno libanés hace justo 24 horas en Washington. En las últimas horas al menos 8 personas han fallecido y otras 15 han resultado heridas por ataques israelíes en el sur y en el este del territorio libanés. Entre los heridos hay al menos 5 menores. Además, en los enfrentamientos entre el ejército hebreo y la milicia Hezbollah también ha muerto un soldado israelí, en este caso en el sur del Líbano. Todo después de que un miembro de la misión de paz de la ONU en el Líbano, de la FINUL, de nacionalidad serbia, haya muerto también este jueves a causa de las heridas sufridas por la caída de morteros en la posición donde se encontraban en el sur del país, en un ataque en el que también han resultado heridos otros 2 soldados españoles. Desde la ONU piden que se respete el alto el fuego. Stefan Dugarric es el portavoz del secretario general.
2: Those responsible must be held to account.
1: Que dice que hay que exigir responsabilidades a los culpables. Todos deben respetar el derecho internacional y proteger a quienes prestan servicio en pro de la paz. El secretario general añade una vez más, insta a todas las partes a respetar el cese de las hostilidades anunciado el 6 de abril. Marina Corredor.
3: Hezbollah rechaza la zona franca libre de su actuación firmada por Israel, el Líbano y Estados Unidos. Eso sí, Donald Trump dice que sí aceptan esa condición. Dice el presidente estadounidense que fue el propio Hezbollah el que comunicó a la Casa Blanca su intención de parar. Eso, dice Trump, supone una muestra de que el acuerdo final está cerca. El total de víctimas asciende a 3.526 fallecidos y más de 10.000 heridos desde el pasado 2 de marzo.
1: En nuestro país, los profesores de Cataluña han rechazado la última propuesta de la Consejería de Educación de la Generalitat. Los sindicatos secundaron el acuerdo, pero tras la votación, que se ha cerrado este jueves, después de abrirse el lunes, cambian de parecer y piden volver a tomar las calles, las movilizaciones. Yolanda Segura es del sindicato mayoritario USTEC.
4: Nos mostramos comprometidos con el colectivo a seguir pues la lucha para la mejora de las